0: Hacemos una nueva pausa y regresamos con más a través de nuestra señal. No se muevan, ya volvemos.
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5: Estamos a 23 días de la campaña regular de la NFL y este es el jugador que deberá seguir con los Jets de Nueva York. Para la liga, la selección de David Bailey por parte del equipo.
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0: Los rojiblancos, los locales, le están empatando 0-0 al Pachuca. 10 hombres por parte de los Tuzos, la expulsión de Eduardo Bauerman, junto a Andrea Martínez en los comentarios, un servidor Oliver Figueroa en este medio tiempo. También Andy, para conocer los hombres en banca de ambos conjuntos que tiene Diego Mejía, también Benjamín Mora, ya lo decías, quemó un cambio Benjamín Mora ante la necesidad de colocar a un defensor, salió Kennedy, ingresó Jorge Berlanga, pero tienen varios elementos disponibles los dos equipos, interesantes las bancas de ambos equipos de cara al segundo tiempo.
12: Sí, pues prácticamente se vio obligado, ¿no? Benjamín Mora a hacer la modificación por la expulsión de Bauerman, como ya lo decías. El tema de las bancas, ¿quiénes son los jugadores que tienen ambos equipos? Empezamos con Pachuca, que es el que ya hizo un movimiento. Jorge Eulogio es el portero suplente con el número 31. En la defensa tiene dos jugadores importantes, Mauricio Isaís, que tiene algo importante que dar, igual que Alan Mozo, que platicamos en el primer tiempo, lo que ha costado recuperar al exjugador de las Chivas Rayadas del Guadalajara. En el medio campo tiene las opciones de Rodolfo Pizarro, de Sergio Rodríguez y de Cristóbal Hernández, mientras que al ataque hay tres opciones: Adrián Alcaraz, Javier Vallejo y Marco Fava, este último canterano del cuadro de los Tuzos. Complicado veo yo algún cambio en el ataque por la postura que está tomando Benjamín Mora. Son las opciones que tiene el cuadro de los Tuzos en el banquillo. Por parte de San Luis, una banca me parece un poco más limitada quizá en cuanto a nombres conocidos. Gibran Lahoud es el arquero suplente con el número 25. En la defensa están las opciones de Lucas Esteves y de Aldo Cruz, mientras que en el medio campo está Roberto Merez, Benjamín Galdames, Luis Nájera y Sebastián Pérez Buquet, ya tipos con experiencia dentro del fútbol mexicano. Y al ataque está Santi Muñoz, que ya platicábamos de él en la previa, exjugador de Santos, que no logró pues afianzarse cuando se fue incluso al Newcastle United de la Premier League de Inglaterra. Tiene a Leo Flores y también a Rafael Llorente. Son las opciones que tiene Diego Mejía en el banquillo para este segundo tiempo. Veremos qué movimientos hacen ambos equipos. Yo veo más fácil que Diego Mejía haga los cambios antes que Benjamín Mora por el tema de la expulsión.
0: Sí, y que según la necesidad y como vaya manejando el juego y el tiempo del partido, qué tantos cambios hace y por supuesto ¿En qué zonas? Yo insisto que en la defensa le viene sobrando un central. Habrá que ver si sacrifica a alguno de los tres, a Miguel García, a Águila o a Benjamín Galindo. Nosotros estamos en este medio tiempo, hacemos una pausa. Al regresar de la misma, el inicio de la parte complementaria entre Atlético de San Luis y los Tuzos del Pachuca. Ya volvemos en la jornada 5 de la Liga MX.
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1: Hernán Crespo, exfutbolista argentino, ganó y fue clave en la Libertadores en 1996 con

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2: Venimos ya con el segundo tiempo. Todo está prácticamente listo en el Alfonso Lastras. Oliver, te dejo con lo que resta del encuentro.
3: Gracias, Andy. Todo está listo. Silbatazo de Adonai Escobedo. Allá vamos. Nos restan 45 por delante en el Estadio Libertad Financiera. El Atlético de San Luis y los Tuzos del Pachuca lo empatan sin anotaciones. El equipo dirigido por Benjamín Mora, que juega con un hombre menos por la expulsión de Bauerman, cruzando la media hora del partido. La tiene ya en zona baja el Atlético de San Luis. Sebastián Salamoch pone hacia el frente la pelota, costado izquierdo. Allá viene el esférico. El intento de encare de Rafael Llorente no pudo avanzar contra Jorge Berlanga. Le quitó la pelota el número 13. El rebote con Idrissi pone a competir a Rondón, que la quiere bajar de cabeza. Le salió autopase a Rondón. Media luna. Termina empujando al defensor de San Luis, que se queja de una infracción. Andrés Sánchez va a rescatar el esférico. No hay nada, dice Adonai Escobedo. Así que será balón que tiene el San Luis. Mientras tanto, Andy, tuvimos cambio en el Atlético de San Luis en este entretiempo.
2: Sí, dos modificaciones por parte del cuadro de Diego Mejía. Ingresó Rafael Llorente con el número 22, se fue Óscar Macías con el número 21, también se fue Benjamín Galindo con el 30 e ingresó en su lugar con el número 18 Aldo Cruz. Son las dos modificaciones que hace Diego Mejía, entendiendo la entrada de Rafael Llorente como irse un poco más al ataque, ¿no? Después de, aprovechando más bien que ellos todavía siguen con 11 en la cancha.
3: Bueno, ahí están los dos cambios de San Luis. Trata de mover sus piezas Diego Mejía para este segundo tiempo. Le urge no solo anotar gol, por supuesto, sino que también empezar a meterle un poco más de velocidad al trámite del partido. El equipo potosino, que se fue abucheado al término del primer tiempo. Ese esférico que maneja ya justamente el equipo de Mejía en zona baja, servicio largo, donde no pudo manejar la pelota de forma correcta David Rodríguez. Es lateral para los Tuzos en el costado izquierdo. Le colocan una venda en la muñeca a Miguel García, el defensor, que en la última quedó tendido por el empujón de Salomón Rondón. Ataca el San Luis, tres cuartos de cancha, sector derecho. David Rodríguez juega hacia atrás, media luna, Llorente filtra pelota, Mora, el 1-0, ¡arriba! Se la perdió el San Luis, llegó Felipe Mora completamente solo. Buen pase filtrado, primero de Rodríguez para Llorente y de Llorente para Mora. Era muy clara, la más clara del juego. Se le escapó al San Luis, Santi. Seguimos sin anotaciones.
2: Me queda claro que la indicación de Diego Mejía en el medio tiempo fue salir a atacar como de lugar acá San Luis. Se queda bastante cerca. Benjamín Mora la voló. Ya prácticamente Carlos Moreno estaba vencido. Iba a poder hacerlo bien Benjamín Mora, pero le pega mal. Benjamín Mora, perdón, Felipe Mora. Le pega mal y se va por encima del travesaño.
3: Qué cerca se quedó el San Luis en el primer minuto del segundo tiempo. Una muy buena triangulación en la salida, velocidad. Pues en un minuto del segundo tiempo el San Luis ya generó más que en todo el primer tiempo. A nada, Felipe Mora, clarísima la oportunidad. La tiene el Pachuca, medio terreno, pelota hacia el frente, costado izquierdo. Venegas quiso encontrar atrás a Idrissi, se cruzó en última instancia a Román Torres, alejando la pelota. Servicio de manos que le pertenece a los de Benjamín Mora. A realizarlo el propio Venegas. Adonai le indica que es un poco más hacia atrás el cobro. Se le acercaba Montiel en el apoyo, también lo hacía Idrissi. Venegas a entregar la pelota al rincón del campo, no se la pudo quedar en ese sector Alan Bautista. El balón ya abandona el terreno y ahora es para San Luis. Cobran rápido el servicio de mano. Sebastián Salamonch juega hacia el frente para Llorente, el recién ingresado gira sobre su eje, arranca el español, llega al medio terreno, levantó la mirada, sigue Llorente con la pelota, ya juega por la izquierda Anderson Duarte, último tercio fue enganchando Duarte, le hicieron la pasada, no la tocó, entregó hacia atrás con Aldo Cruz y con la parte entera del pie zurdo, jugó escalonado para Águila, apertura por la derecha, Miguel García juega con David Rodríguez y este con Román Torres. hacia atrás ante la persecución de Usame Drisi, a darle la vuelta ahora por la izquierda, otra vez con la pelota el Atlético de San Luis, Aldo Cruz para que venga Duarte, engancha Duarte, se la devolvió Aldo Cruz que quiso recortar, va contra el primero, busca la pierna zurda, llegó al rincón del campo a perseguirlo Carlos Sánchez, se apoyó hacia atrás, el balón no sale, busca el Pachuca, el contragolpe se puede armar, va como llanero solitario Alan Bautista contra dos, último tercio, lo acompañaba Rondón, lo bajaron con falta, eso parecía a Donay Escobedo, la deja correr, dice que no hay nada, que se levante, imposible así para el Pachuca comandar un contragolpe, se quejaba de la falta Alan Bautista, quiere salir San Luis, la tiene Saulamosh, juega el pasillo central, no pudo David Rodríguez y el rebote para Aldo Cruz, hacia atrás con el francés, Saulamosh ya entregó la pelota para la incorporación por el sector derecho de Miguel García, Saulamosh, media luna, la tiene David Rodríguez, ingresó al área, tocó la pelota, Llorente, salió el arquero contra el remate, Mora, Moreno la saca, el Pachuca en la línea. Se salvó el Pachuca, la tuvo Llorente, después Mora, y entre Moreno y Barreto la alejaron a nada el San Luis del 1-0.
2: Esto también es de suerte, Oliver, y creo que acá es lo que ocurre con el cuadro de San Luis, porque primero Carlos Moreno había impedido la anotación, deja el rebote a uno de los jugadores de San Luis, sí le pega, pero había cuatro jugadores de Pachuca ahí atentos y pues bueno, terminan evitando la anotación.
3: Qué cerca se quedó el Pachuca, gran pase filtrado de David Rodríguez, el número 11 para Llorente, que ingresó bien al terreno de juego, definió globeado a la ubicación de Moreno y en el contrarremate Mora parecía de trámite simplemente para empujar la pelota, pero muy atento estaba Salvador Barreto para rechazar la pelota. En 5 minutos del segundo tiempo San Luis tuvo dos muy similares, dos de gol clarísimas, todo lo que no tuvo en el primer tiempo lo está generando en la parte complementaria el equipo de Diego Mejía. Uno pensaría que con esta tónica, con este ritmo, va a ser muy complicado que el Pachuca aguante. La tiene Drisi, de cabeza jugaba al medio campo, ya perdió el esférico, la robó Salamonchu, hacia atrás con Caicedo, después Aldo Cruz con la pelota, entrega para Duarte, a cruzar el medio terreno, otra vez con Salamonchu, levantó la mirada, buen servicio, largo, sector derecho, Román Torres la baja, callejón del área, hacia atrás para Rodríguez, giró sobre su eje, el centro llega machucado al manchón penal, no pudo Salamonchu, aleja como puede Cristian Rivera, pero vuelve a ser esférico del San Luis, mucho más ágil, mucho más dinámico el equipo de Mejía en este segundo tiempo. Al pasillo central llega con la pelota Eduardo Águila, no tiene espacio, juega para Saulamosh, pase filtrado por dentro David Rodríguez, afuera de la media luna, va contra tres, la suelta para Saulamosh, cambio de frente por la derecha, queda corto, lo anticipó Venegas, alejó de cabeza, Idrissi hacia atrás, Venegas se equivoca en el pase hacia adelante, la vuelve a robar San Luis, la tiene Caicedo, el 13 para Saulamosh, él toca hacia el frente, la tiene Llorente, Mora no pudo en la media luna, rechazó Carlos Sánchez de zurda, lo hizo machucado, la bajó Rodríguez, pero la pelota le llegó a Carlos Moreno, está encima el San Luis, sufre mucho el Pachuca en este inicio de segundo tiempo.
2: Creo que en el descanso San Luis entendió que tendría que ser más ofensivo, aprovechando que Pachuca tiene 10 en la cancha. Acá el problema es que ya tuvieron dos oportunidades, no lograron concretar ninguna, una por un error, otra porque la defensa de Pachuca reaccionó, pero mientras más pasan las oportunidades y no las concreten, creo que será la frustración la que empieza a jugar para el equipo de San Luis y volveremos a la misma tónica que el primer tiempo.
3: Sí. Mientras tanto, el Pachuca tiene saque lateral en el costado izquierdo, ya en terreno rival. Cristian Rivera con la pelota, se le acercaba Idrissi, se ofrece Montiel, será pelota del número 10 y el mexicano juega al pasillo central. El marroquí contra dos, Idrissi retuvo la pelota, jugó hacia atrás, primero con Jorge Berlanga, después el pase elevado al callejón del área por la derecha, Alan Bautista metió el cuerpo, ganó el esférico, giró sobre su eje, mete centro buscando a Rondón, no llegó de cabeza, buena marca de Eduardo Águila para incomodar al venezolano, la pelota picó y se escapó del terreno, es saque de arco que ya pone en juego rápidamente Andrés Sánchez, a salir con la pelota dominada desde el fondo Miguel García, el número 14, a ritmo semilento, conduce con el perfil derecho, va para Caicedo, hacia atrás con García, este jugando en el medio campo, Saulamosh que retrocede demasiado para tener contacto con la pelota, apertura por la izquierda, viene Duarte, le pide la pasada Aldo Cruz, juega hacia atrás con Saulamosh, otra vez entrega con Aldo Cruz, va a llegar en el mano a mano contra Carlos Sánchez, rincón del campo, Saulamosh hacia el frente y el toque hacia atrás, la va a tener otra vez el San Luis con Eduardo Águila, de nueva cuenta para Caicedo. Apertura por la derecha, ya llega el centro, segundo palo. No llegó Mora, hizo mucha confianza Carlos Moreno, que le echó demasiada vista. Para su fortuna, no hubo remate a puerta, saque de arco.
2: Y Carlos Moreno va hasta caminando lento, ¿no? Por el balón, ya se lo habían pasado, ya habían metido el balón a la cancha. Se sale, le dan el balón también, pues haciendo un poquito de tiempo, ¿no?
3: Acá, a cualquier minuto, es valioso. Con uno menos, todo es valioso.
2: Sí, claro.
3: Con uno menos, todo se incrementa. Y entonces, bueno, por eso, a tratar de restarle segundos al reloj, a pesar de apenas llevar 10 minutos del segundo tiempo. Rondón parecía que recibió una falta en el sector derecho, así lo sanciona Donay Escobedo, pide amarilla el venezolano, la falta la realizó Anderson Duarte, y a balón parado el Pachuca, es lo que busca, una ocasión a balón parado que pueda cambiar el rumbo del encuentro, que pueda poner las cosas incluso a su favor, que sería una sorpresa por supuesto, pero va 1, 2, 3, 4 de Pachuca al remate. Silbatazo de Donay, se prepara Elías Montiel a poner la pelota al área. Defiende todo el San Luis en línea. Montiel a pegarle, mete centro, bueno, a segundo palo. El remate cruzado, no llegó Rondón porque primero se cruzó Águila. Estuvo a nada el Pachuca en ese recentro, Andy, en un servicio de Montiel venenoso al segundo palo. Y cerca estuvo Rondón, que ya se la estaba saboreando para empujarla.
2: La primera de Pachuca en esta segunda mitad, ¿no? Libre de peligro, Salomón Rondón, que lo decíamos en el primer tiempo, fue el que tuvo la más peligrosa de Pachuca en el primer tiempo. Así que acá la individualidad de Salomón Rondón es lo que cuenta. Veremos si pueden apostar a eso, pero te lo mencionaba. San Luis se había acercado y ya parece que en esos minutos renunció un poquito como volverse a acercar, ¿no?
3: Sí, no puede bajar, me parece, el ritmo el San Luis, porque
2: no debería.
3: Demostraron que solo así pueden abrir al Pachuca. No le alcanza al San Luis con un ritmo semilento. Centro, manchón, penal, remate, Moreno, un atajador. El contrarremate, Rodríguez de zurda, la termina tapando en zona baja Carlos Sánchez. Se salvó el equipo del Pachuca en un centro al manchón penal. El cabezazo con un Carlos Moreno que estaba vencido. Sacó el guante izquierdo de forma espectacular. Y a nada estuvo San Luis, que insiste en el costado izquierdo. Duarte de zurda, mete centro. Parece pasado, segundo palo, la tiene Torres. Entregó para Rodríguez, que se resbaló, la sacó Venegas. Habrá saque lateral para el San Luis, que sigue encima. Se salvaron los Tuzos.
2: Varias opciones se perdió acá San Luis, mientras que vienen dos cambios por parte de los Tuzos del Pachuca. Ingresará con el número 9 Adrián Alcaraz, se va con el número 23 Salomón Rondón, entra con el número 21 Javier Vallejo y se va con el número 26 Alan Bautista.
3: Ahí está el ingreso de Vallejo por Bautista.
2: Jugadores de ataque.
3: Sí, lo que me sorprende. Y de Alcaraz sobre Rondón, que en el cuerpo a cuerpo y en la experiencia creo que te puede dar más Rondón. Y en la velocidad, el joven Alcaraz me parece que puede sacar mejores dividendos. Y no, por eso.
2: Y tiene zancada larga, ¿eh? A Alcaraz tiene piernas largas y eso le ayuda.
3: El ingreso entonces de Adrián Alcaraz con el 9 y de Vallejo. Con el 21 los cambios de Benjamín Mora, tercera modificación para los Tuzos. Adamosh, vacío central en tres cuartos, apertura por la derecha, Román Torres coloca centro, cabezazo defensivo por parte de Berlanga, salió Moreno, rechazó con las manos, la pelota vive en la media luna, Rivera aleja como puede, no se arma el contragolpe del Pachuca porque la vuelve a manejar San Luis. Costado izquierdo, Aldo Cruz, la pelota circulada hacia atrás al medio campo. Eduardo Águila con la parte interna del pie zurdo, extiende por el costado derecho, llegando a los 58 minutos, seguimos 0-0, el Pachuca juega con un hombre menos, expulsaron a Bauerman desde el minuto 30 del primer tiempo, otra vez con la pelota Aldo Cruz, monopolizando el esférico el equipo potosino, que ha perdonado en tres ocasiones en este segundo tiempo. Román Torres de zurda, mete centro al manchón penal, no pudo Mora, tampoco Rodríguez, aleja el Pachuca, no le dura el esférico a los Tuzos, no puede salir, cobran rápido el servicio lateral, allá viene Miguel García, costado derecho, hacia atrás con Rodríguez, falta es lo que señala asistente número 2, Karen Díaz, así la sanciona Donay Escobedo, y el San Luis tendrá un balón parado bastante interesante.
2: Sí, que será importante para lo que aspira a San Luis. Vemos la repetición del atajadón de Carlos Moreno, ahí Felipe Mora es el que llega prácticamente de cabeza, casi casi cayéndose, y Carlos Moreno reacciona de buena manera tapándolo con la pura mano izquierda.
3: Atajadón de Carlos Moreno, fantástica reacción ya en el suelo. Tiro libre para el San Luis, uno a la barrera en el Pachuca. Lo es Usame Drisi. Sebastián Salamosh le va a pegar con el pie derecho, el efecto es hacia afuera, van cinco al remate, Salamosh mete centro al área chica, cabezazo defensivo, rebote en el manchón penal, se durmió Montiel, simplemente la vio pasar, le quitaron la pelota, centro raso, está el primero, afuera. Una más que se pierde el San Luis, una más que se perdió Felipe Mora, el regaño de Carlos Moreno, todos los del Pachuca se quedaron viendo la pelota y estuvo a nada el equipo potosino del 1-0.
2: Otra vez el 99 de San Luis, Oliver, que se ha convertido en el hombre más peligroso al ataque, si bien lo decíamos en el primer tiempo, todas las jugadas pasaron por los pies de Sale Lamón Chacá, Felipe Mora es el que se ha animado a rematar a portería, lamentablemente no le han salido las cosas, y bien el regaño de Carlos Moreno, ¿no? Porque su defensa prácticamente no está haciendo nada, solamente está viendo cómo se le va la pelota entre los pies y cómo San Luis cada vez está más cerca de abrir la portería.
3: Muy cerca, Felipe Mora, en una pelota que entre Carlos Sánchez y Berlanga no se hablaron. Sánchez le dice a Berlanga, háblame, y Moreno le reclama al propio Sánchez de decir, no importa, sácala, no te esperes. La regla, no dejar botar el esférico en el área. Cumplimos 60 minutos de partido en el Estadio Libertad Financiera, la jornada 5 de la Liga MX. Atlético de San Luis y Pachuca lo empatan 0-0.
2: Les recordamos que terminando este partido habrá actividad de la Liga MX, el último juego de la fecha 5, Pumas contra Necaxa. Y el próximo martes tenemos doble actividad, por la tarde la Champions con el LASK contra el Celtic, y por la noche el Independiente del Valle contra Deportes Tolima, todo esto en la Copa Libertadores.
3: Ah, ya viene el San Luis, balón por la derecha, Román Torres hizo piernas, pero no llegó, el balón demasiado largo para el lateral mexicano, la pelota abandona el terreno, se prepara otra modificación, será en el equipo de San Luis, viene un cambio más por parte de Diego Mejía.
2: Sí, se irá con el número 11 David Rodríguez e ingresará con el número 8 Luis Nájera, es el tercer movimiento ya del equipo de Diego Mejía para esta segunda mitad, decíamos el 8 Luis Nájera es quien ingresa al terreno de juego.
3: Ahí está Nájera ingresando al terreno. Tavio Rodríguez, que no me disgusta lo que hace de pierna zurda. Hoy un poco más, sí, un poco más discreta su actuación. Le metió un golazo a Tigres en el inicio de torneo para rescatar ese puntito en la Sultana del Norte. Futbolista de muy buen pie, de pierna zurda, Tavio Rodríguez. Atiene el San Luis, costado izquierdo, tres cuartos de Canchaldo Cruz. Con la pelota hacia atrás al medio campo de Águila para la incorporación de Miguel García, y este para Johan Caicedo, y el 13 por la izquierda, Aldo Cruz, balón hacia adelante, Llorente, pedía una falta, no hay nada, intento de contragolpe del Pachuca, le quiere meter velocidad en este costado derecho, Vallejo, el recién ingresado, llegó al callejón del área, lo encierra y por lo menos consiguió córner de la nada, de estar como llanero solitario, fue contra dos, rebotó la pelota en Aldo Cruz. Y ahí te encargo, Andy, donde al 63, con uno menos, el Pachuca no te gole en esta.
2: A ver si puede aprovechar el tiro de esquina, ¿no? Creo que también es algo de la preocupación que tiene Diego Mejía, que ha tenido prácticamente más de media hora en el partido con superioridad de jugadores en la cancha y no ha podido hacer valer esta situación, ¿no? Entonces, este tipo de oportunidades siempre te van a meter peligro y pánico, justamente porque pues son jugadas a balón parado, son peligrosas y están mejor armadas.
3: 63 minutos, allá viene el Pachuca, el centro al segundo palo, el remate de cabeza, un tanto descompuesto de Barreto, le llegó fácil a los dominios de Andrés Sánchez, que quiere salir rápido, la pelota viaja a la banda derecha en el primer tercio, con el esférico Román Torres, ya lo entrega al pasillo central, Sebastián Salamosh gira sobre su eje, va a la persecución al Caraz, que pase, puso al callejón del área, parece un poco largo, sí, la pelota en el bote, terminó siendo imposible de rescatar, se desespera Román Torres, era una muy buena intención de Sebastián Salamosh, pero no llegó, de nueva cuenta Torres, el número 2, otro saque de meta, pasa el tiempo, y el San Luis, pues así como que haga aparecer una diferencia notable de un futbolista, Yo no lo veo tanto, Andy, no parece un partido de 11 contra 10.
2: Sí, no, se le está complicando al Atlético de San Luis y ahí es donde entra el cuestionamiento de qué tanto puede resolver el panorama del partido Diego Mejía, ¿no? Entiendo que los jugadores se han acercado a la portería, han fallado oportunidades, han tenido opciones claras, pero también Diego Mejía tiene que ver qué le está fallando a él en su planteamiento al no poder con un sistema que es mucho más defensivo. Ya sea porque tienes 10 en la cancha, como es el caso de Pachuca, o porque te ponen una línea de 7, como fue hace unas semanas con Xolos, ¿no?
3: Es correcto, viene Moreno en el despeje largo. Idrissi la rescata sobre la línea lateral, no pudo Alcaraz en el cuerpo a cuerpo. Saldamosh que retrocede. La posición, obviamente, mucho más del San Luis, mucho más cargada para el equipo local, pero en frecuencia de llegadas, si bien es cierto, ha tenido mejoría en este segundo tiempo el equipo local. No le puede hacer daño, no le puede anotar gol a los Tuzos del Pachuca. Saldamosh en el pasillo central, juega hacia atrás con Caicedo, de pierna zurda para el francés. A dominar la pelota Saldamosh, apertura por la derecha, allá viene Nájera, bailotea un poco el recién ingresado. Después Saldamosh intentó el pase en la media luna, no pudo Llorente retenerla porque lo anticipó de forma correcta Barreto, revienta el Pachuca, la vuelve a tener Andrés Sánchez. Llegamos al 65 de partido ya, en la jornada 5 de la Liga MX, San Luis y Pachuca no se hacen daño, 0-0, los Tuzos juegan con un hombre menos por la expulsión de Bauerman desde la primera parte, vuelve a avanzar el equipo de San Luis, Miguel García. Toca para Saldamosh, otra vez con García, apertura por la derecha, Román Torres, último tercio, a ver si encara, va por fuera, línea final, centro, será córner, me parece el primero del juego para el San Luis, hasta el 66, la tapó Venegas.
2: Sí, a ver si puede aprovechar ya este tiro de esquina, puede ser una buena oportunidad para el cuadro potosino, mientras que Benjamín Mora pues sigue hablando con sus auxiliares, viendo qué movimientos hacer, le quedan todavía dos cambios, al equipo de los Tuzos, así que veremos si lo puede solucionar. Este resultado momentáneo dejaría a Pachuca con 4 puntos y a San Luis con 3.
3: Efecto hacia afuera, Saldamosh, centro, al área chica, cabezazo defensivo, se cruzó Berlanga en última instancia, cuando parecía que podía llegar el remate al segundo palo. Un empate que no le sirve a ninguno de los dos equipos, no. Obviamente por las circunstancias mucho mejor para el Pachuca.
2: Y que, pero aparte, ahorita haciendo matemáticas, Oliver, perdón, 4 puntos, esperando que quede este empate, 4 puntos en 5, o sea, en 5 jornadas.
3: Sí, sí, sí, 4 de 15, increíble. Otro centro más de San Luis. Otro
2: y para San Luis, 3 de 15.
3: Sí, sí, sí. Sobre todo, repetimos, en Pachuca, los rivales a los que se ha enfrentado.
2: Sí, claro.
3: San Luis ha tenido, me parece, un calendario un poco más apretado, un poco más complicado. Lo de Pachuca no se entiende porque sigue Idrissi, porque sigue Rondón. Hablando del once titular, porque se mantiene Kennedy, porque se mantiene Montiel. Hoy está Cristian Rivera, uno de los mejores contenciones, a mi entender, en la Liga MX. Y aún así, no puede hacer funcionar Benjamín Mora a este equipo del Pachuca. No, ni defensivamente ni ofensivamente se ve lo bien equilibrado que sí estaba con Esteban Solari el torneo pasado. Allá viene Montiel. Juega por el sector derecho, se anima el Pachuca, la va pidiendo Vallejo, la pelota de Carlos Sánchez no le llegó, el rebote sí le pertenece al propio Elías Montiel, pelota para él al espacio, callejón del área, Montiel quiere recortar, mano a mano, va contra Caicedo, que bien ganó el futbolista de San Luis, nunca pudo quedar cómodo Montiel para enganchar, para buscar su pierna zurda, la cobertura fue buena de Caicedo para allá tratar de salir jugando. Pero sigue con una pasividad tremenda el San Luis. O sea, le duró, ¿qué te gustan? 10 minutos en el segundo tiempo. Que fue
2: el inicio.
3: Que tuvo 3 jugadas de gol bastante claras, pero después, Carlos Moreno, no es que esté siendo el héroe del partido, ni mucho menos.
2: Sí, prácticamente el arranque del segundo tiempo, ¿no? Fue cuando mejor se ha mostrado San Luis en todo el partido. O sea, porque ni en el primer tiempo fue tan agresivo y tan contundente como en los primeros minutos. El problema es que ya estos minutos le están favoreciendo a Pachuca, porque ya Pachuca se está dando cuenta que por 40 minutos San Luis no fue capaz de hacer nada y entonces Pachuca va a intentar seguir atacando y pues buscar ese gol que le pueda dar el triunfo, ¿no? O sea, que creo que esto le beneficia más a Pachuca que a San Luis.
3: Y Vallejo volvió a conseguir córner, arrinconado, fue contra 2, le terminó rebotando la pelota a Caicedo. Inteligente lo de Vallejo, que ha conseguido 2 tiros de esquina. de la nada. Y llegando casi al 70, el Pachuca volverá a tener un balón parado. De acá le puede anotar gol al San Luis. Van 5 al remate. Defiende todo el equipo del San Luis. Se prepara Montiel para pegarle. Allá vienen los Tuzos, efecto hacia afuera. Montiel mete centro al segundo palo, remate de Barreto completamente solo. Estaba libre Barreto, le salió alma de defensor y mandó la pelota afuera. Libre de frente al arco, sin marca. Era para llevar dirección de portería. Andy se fue desviado, saque de meta.
2: También eso es un error de Pachuca, ¿no? Ha sido muy poco contundente en este partido. Las pocas opciones que han tenido no han pasado ni siquiera cerca del arco. Ha sido un encuentro, la verdad, que muestra el por qué los dos equipos están en la parte de la tabla en la que están.
3: Salamosh mete centro en el sector izquierdo. La intentó Duarte recentrar. Salió muy bien Moreno, leyó la jugada. Jugó su área chica y se quedó con el esférico y quiere salir a velocidad y arranca Carlos Sánchez y pica el espacio por la derecha. Vallejo la pide Idrissi al pasillo central, completamente solo el del costado izquierdo, el marroquí. La pelota le va a llegar, la dejó botar, pero puede encarar, pica Alcaraz al manchón penal. Idrissi contra dos, va a enganchar, Idrissi le pegó, la termina tapando de forma correcta Román Torres cuando parecía que el contragolpe era para mucho más, porque llegó a estar mano a mano Idrissi. El Pachuca ahora es quien tiene la pelota. Carlos Sánchez, apertura en el sector derecho, último tercio. Vallejo va a línea final, metió centro después de llevarse a Duarte. Acá la pelota abandonó el terreno. Se cumplen 70 minutos ya de partido a través de TUDN Radio y la Buforia. Atlético de San Luis 0, el Pachuca 0.
2: El miércoles continúa la actividad de la UEFA Champions League con los playoffs. El Olympique de Lyon se enfrenta al Fenerbahce, 3 de la tarde este, 2 centro y 12 pacífico, el miércoles, para conocer al siguiente invitado a la fase de liga de esta temporada de la UEFA Champions League. Mientras que en el monitor de apoyo, Oliver, veíamos a Joao Pedro, que decíamos está lesionado, se perderá todo el torneo, y seguramente pensando en el palco, ¿cuántos goles no habría hecho yo ya en estas condiciones?
3: ¿Cuánto,
2: ¿no?,
3: lo ha de extrañar San Luis? O sea, sí, las que hoy se perdió Felipe Mora,
2: las hubiera hecho Joao Pedro. No, o sea, Joao Pedro con 10 de Pachuca, ya ahora esto iría 3-0.
3: Sí, no te mínimo. No te las perdona, Joao Pedro. Salamosh juega para Llorente, lo bajaron sin infracción. Tiene que bajar Alcaraz por la pelota. Ya entregó el esférico para Nico Vallejo. Lo apretaron entre dos, va a conseguir servicio lateral, reclama Diego Mejía, está desesperado, prepara otro cambio más el técnico mexicano, que en estos momentos se produce.
2: Sí, se va Anderson Duarte con el 17 e ingresa Benjamín Galdames con el número 7, cuarto cambio, y por el tema de las ventanas, pues ya el último, porque ya usó las tres ventanas de cambio. Se fue primero Rafael Llorente y Aldo Cruz en una, Luis Nájera en otra y ahora la de Galdames en otra.
3: Sí, porque no utilizaron la del medio tiempo, ¿verdad? O fue en el medio tiempo. Es que la del medio tiempo no cuenta.
2: Entonces le queda una todavía. Sí, porque Llorente y Aldo Cruz fueron en el medio tiempo. Y parece que se va Anderson Duarte por una lesión, ¿eh? Le están revisando el tobillo de la pierna izquierda.
3: Sí, parece que trae algo Duarte, que no marcó mucha diferencia en el partido. La tiene Salamonch, se desespera la gente. El equipo no tiene punch, no tiene dinamismo, no hay nadie que cambie un poco el ritmo del encuentro, que se saque algo de la chistera. Por eso el Pachuca no sufre tanto en el encuentro, por eso ha tenido un par en el segundo tiempo a balón parado. Román Torres le pide a Miguel García que le haga la pasada, conduce y la entrega. Allá viene el centro colgado, segundo palo, el remate de cabeza, un tanto de descompuesto de Benjamín Galdames, el recién ingresado, fácil a las manos de Carlos Moreno. Se queda un futbolista de Tuzos tendido, se duele de la cabeza Carlos Sánchez.
2: Sí, es Carlos Sánchez el futbolista que está tirado, y es que prácticamente con el codo Galdames le pega a la altura de la nuca al momento de buscar rematar de cabeza ese balón, y es cuando ya Carlos Sánchez pues se queja de ese recargón que tiene Galdames con él, en la nuca prácticamente.
3: No llama a las asistencias a Donay Escobedo, entiende que también puede llegar a ser un intento de quemar tiempo de Carlos Sánchez. Ya se reincorpora, ya está otra vez de pie en el terreno de juego el futbolista mexicano. Será tiro libre, finalmente marcó falta sobre el propio Carlos Sánchez. Carlos Moreno que la va a poner larga. La invitación para que se queden con nosotros después de este encuentro, vendrá el Pumas frente al Necaxa para dar cierre a la jornada 5 del campeonato mexicano. líder y único invicto, el América de Guillermo Almada, sublíder de forma sorpresiva, el Atlas de Hernán Crespo, tercer lugar el Guadalajara, que ayer goleó a Xolos 5-2, ya sin hormiga, pero con un par de goles de Ricardo Marín. También apareció Santi Sandoval, que sigue aprovechando los minutos en el rebaño. Allá viene el San Luis. Balón al medio campo, como si fueran ganando. Eso es lo que más desespera a la gente, lo que sí, más claro. Preocupa, que la actitud de los futbolistas es como si el partido lo tuvieran resuelto.
2: Por eso fue que David, Diego Mejía, perdón, a media semana le pidió paciencia a la afición, ¿no?
3: Pero con esto, ¿cómo van a tener pase? Con esto, la gente no se va a parar en el estadio la próxima semana. O sea, con esto, claro. Tú ves jugar a los de San Luis y dices, no es posible que contra 10 estés caminando y de los últimos 15 minutos no le hayas tirado una vez a Carlos Moreno a portería. Porque esa es la otra. Si no puedes entrar al área, pues de larga distancia, digo, ahí está Salamonch, que es uno de los que mejor pie tiene en el fútbol mexicano.
2: Hay opciones para que San Luis intente hacer algo más. Al menos que sea más propositivo, porque da la apariencia de que no son tan ofensivos, ¿no? O sea, sí tienen sus tres minutos como de lucidez y luego regresan.
3: Se apagan.
2: Exacto, o sea, creo que también ese es el problema.
3: La tiene Caicedo, pasillo central. La toca de pierna derecha, va hacia atrás, la vio pasar Águila, jugó para Aldo Cruz. Este con Miguel García, apertura por la derecha, la gente ya abuchea a su propio equipo. Nájera no pudo ante una muy buena marca de Cristian Rivera. Si lo atinas en el Alfonso Lastras, Caicedo con el esférico, todo el Pachuca metido en un cuarto de cancha detrás de la pelota. De nueva cuenta Caicedo por el centro. Apertura por la izquierda, Aldo Cruz metió centro, media luna, Salamos, y si le pega, le pegó, y la tapó Barreto, se cruzó, me lo sofocaron, Adonai va a detener el juego, un riflazo de Salamos que buscaba el arco de Carlos Moreno, buen cruce de Barreto, valiente, y después se terminó llevando un balonazo, y por eso Adonai Escobedo detiene el juego. Me termino pegando casi en las costillas al número 2 de Pachuca.
2: Ahora acá vuelvo a lo mismo, Oliver, también lo que platicábamos en la previa. ¿Cuánta paciencia le tienes a Benjamín Mora y a Edeo Mejía? Porque me queda claro que no juegan a algo, ¿sabes? O sea, no solamente son los malos resultados, sino que no se les ve un hambre de algo más. Hay dos cambios, los últimos por parte de Pachuca, estará ingresando con el número 6, Mauricio Isaís, y también con el 211, Cristóbal Hernández, se va con el 2, Sergio Barreto, y se va con el 11, Usama Idrisi, y perdón, creo que el otro, ahorita te confirmo el otro que ingresó, porque no sé si es Cristóbal Hernández.
3: Creo que el 30.
2: Sí, ¿verdad? Sergio Rodríguez. Ajá, son los dos movimientos que le restaban a Pachuca, ya hizo los 5 cambios Benjamín Mora, así que bueno, con esto ya no hay más oportunidades y los que están tendrán que buscar ese gol que les pueda dar la victoria.
3: Perfecto, ahí el cambio o los cambios del Pachuca. Ataca el San Luis, o atacar es un decir, Aldo Cruz, costado izquierdo. Benjamín Galdames, callejón del área. Hacia atrás con Cruz, más hacia atrás con Caicedo. La pide por la derecha Miguel García, la va tomando el 14, levantó la cabeza. Se apoyó con Salamón, retrocedió para que venga Caicedo, larga distancia, le pegó Moreno en dos tiempos. Moreno también ha ayudado al

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1: Que quedó tendido Rafael Llorente. Otro cambio, el último del Atlético de San Luis, Andy.
2: Sí, se va Román Torres con el número 2 e ingresa con el número 19, Santiago Muñoz. Cambio al ataque también, un delantero para Atlético de San Luis. Veremos si logra pues funcionarle esa situación a Diego Mejía, poco más de 10 minutos de que termine el compromiso.
1: Jugará con dos delanteros el San Luis. Centro al manchón penal, no pudo Felipe Mora, rechazó en zona baja Francisco Venegas. Salió Román Torres, que fue uno de los que más quiso, de los que más insistió en el equipo de los Tuzos, perdón, en el equipo del San Luis, subiendo por ese sector derecho, llegando a línea final, y bueno, a la cancha Santi Muñoz, que sigue teniendo muy pocos minutos en la Liga MX. Allá viene Nájera, costado derecho hacia atrás, Caicedo, larga distancia, no se animó a pegarle, le cierran el espacio, toca para Águila, otra vez hacia el frente, Nájera de zurda, centro, parece largo, Galdames la bajó, era Saldamosh, la quiso controlar, se le escapó del terreno, se cumplen 80 de partido en el estadio Libertad Financiera, Atlético de San Luis y Pachuca no se hacen daño, siguen 0-0.
2: La Copa Sudamericana también llega a su fin con los octavos de final. River Plate se estará enfrentando a Independiente Santa Fe este miércoles a las 8 de la noche, 7 Centro y 5 Pacífico. Otro de los duelos que tuvo que ser pospuesto lamentablemente por el tema del terremoto en Colombia se estará definiendo esta semana y los podrán vivir a través de TUDN Radio.
1: Queda atendido Carlos Moreno, el arquero de los Tuzos, va a Donay Escobedo. Parece no es de gravedad, si bien es cierto entran las asistencias, no creo que sea para que abandone la cancha el arquero de los Tuzos. Así que bueno, en las modificaciones pues salió Barreto, Bautista, Rondón, Idrissi y Kennedy, y por lo tanto si fuera de consideración no tendría ya cambios disponibles Benjamín Mora para suplir a Carlos Moreno, que reúne a su equipo, ¿no? Vallejo, Alcaraz, el tema de Sergio Rodríguez y Carlos Sánchez ahí dándoles indicaciones. Benjamín Mora, que sería un gran punto para el Pachuca, o sea,
2: sí, entendiendo que tiene 10.
1: Claro, antes del encuentro era para ganarlo, ya con 10 futbolistas, pues no me parece un mal punto el de esta tarde.
2: No, sería un buen punto para los Tuzos, porque San Luis no supo aprovechar esa ventaja que tiene en el terreno de juego. En cuanto a jugadores, se hizo escuchar, lo pudimos escuchar en el ambiente del encuentro, el grito homofóbico. Los próximos encuentros de San Luis, y ahí es donde viene quizá un poquito complicado, porque después van a visitar a Rayados de Monterrey en el Gigante de Acero. Te dejo.
1: Viene Mora, media luna, de espalda al arco, la soltó, está el primero. Gol, por fin.

0: superior izquierdo, se llama Ronaldo, trae el 8, se apellida Nájera. La asistencia de Mora hacia atrás en la media luna. Le pegó un zurdazo que descolocó a Carlos Moreno. La pelota no llevaba tanta dirección. Sin embargo, la potencia lo vence y al 82... contra 10 hombres, ¿cómo le costó al Atlético de San Luis un desvío en el camino? Imposible para Moreno. Y parece, solo parece que el San Luis se va a llevar los 3 puntos de gana 1-0 al Pachuca.
1: Pasaron 83 minutos, Oliver, de esa situación. Prácticamente un juego donde está envuelto tanto Rafael Llorente como Felipe Mora. Rafa Llorente le pasa el balón a Mora. Mora es el que le da la asistencia a Nájera para que hiciera el primer gol. Le costó un mundo a San Luis, pero al 83 ya puso el marcador 1-0. Seguramente.

0: seguramente lo están revisando algo porque no se ha reanudado el partido. Sí, están está pidiendo el balón a Donaí Escobedo. Buen gol por parte del equipo de San Luis. Ahora nada más hay que esperar que se reanude porque ya me está dando miedo que se está tardando.
1: Me parece que se iba a contar, ya se reanuda el encuentro. Bueno, en San Luis encontró la anotación, gol de Nájera, un zurdazo. Hubo un desvío en el camino, eso hizo imposible el lance de Carlos Moreno. Y a falta de seis y lo que adicione a Donaí Escobedo, parece que el equipo de Diego Mejía se va a llevar los tres puntos ante el Pachuca, que hizo el juego largo, que lo hizo complicado, que lo hizo trabado. Viene Vallejo, ingresó al área, está el empate, Vallejo, el empate, la tapó Sánchez. El rebote, llega la pelota en la media luna, Rodríguez la quiso poner hacia el frente, Vallejo se perdió el gol del empate de forma increíble, la tuvo el Pachuca. Qué desatención del San Luis, ni contra 10 está seguro el equipo potosino. Atajadón de Andrés Sánchez cuando Vallejo se saboreaba el 1-1.
0: Ese es el problema con Atlético de San Luis, ¿no? Que prácticamente está amarrando la victoria a 6 minutos más lo que agreguen y acá se distraen. Y a un equipo como Pachuca que no puedes dejarlo con ese tipo de errores porque tiene calidad individual interesante. Afortunadamente Andrés Sánchez sale de buena manera e impide el tanto. Pero San Luis ahora tiene que cuidar este gol que le costó 83 minutos anotar.
1: Increíble. Que 2 minutos después hubiera llegado el gol del Pachuca. Vallejo quedó mano a mano, se perdió la más clara del partido para el equipo de los Tuzos. Yo no sé si en lo que resta de juego va a tener un igual el conjunto dirigido por Benjamín Mora, que empieza ya a sufrir, empieza ya a pensar si se queda o no en el equipo de los Tuzos, que perdieron en la jornada 2 contra el Querétaro en casa, en la 3 cayeron frente a León, en la League Cup perdieron contra Cincinnati y contra Columbus, le ganaron a Charlotte ya cuando no se jugaba nada, y en la jornada anterior cayeron de último minuto en casa contra el Puebla. Carlos Sánchez y Saúl Lamonche por ahí se hacen de palabras, se arma la bronca. Eso ya no le conviene al Pachuca, que está con 10 y con el reloj en contra.
0: Sí, el problema que es que Donaí Escobedo iba a ir a calmar a otros dos jugadores y atrás de Donaí Escobedo es como se estaba llevando a cabo la bronca total. Están los tres árbitros viendo la situación, prácticamente ya se metió todo el mundo, se metió Carlos Moreno, Andrés Sánchez, los dos equipos, incluso jugadores de la banca están dentro del terreno de juego. No, al momento no se ve que vaya a haber como alguna consecuencia, pero sí también el tema de la frustración y de la calentura creo que también hacen que pase este tipo de situaciones. No todo se da en una jugada de Sebastián Sals Lamonche, que termina tirando a uno de los jugadores de Pachuca, me parece Carlos Sánchez, y a partir de ahí es cuando se empiezan a hacer de palabras entre futbolistas.
1: Sí, va y lo busca Sals Lamonche, era una falta clara, se desespera, se enoja Carlos Sánchez, están del vuelo también, y bueno, sí. Ya se reanuda el partido, no hubo tarjetas de amonestación de por medio. Cristian Rivera, pasillo central, la maneja Pachuca, se equivocó Rivera en el pase, Salamos lo interceptó, entregó con Llorente que no puede salir al contragolpe, otra vez intercepta Rivera que recibe una falta, será tiro libre para el equipo de los Tuzos, 3 por delante en el tiempo regular, y lo que agrega Donaí Escobedo, parece que será triunfo del Atlético de San Luis. La anotación de Nájera llegó hasta el 83, desde el minuto 32, el Pachuca juega con uno menos por la expulsión de Eduardo Bauerman. Otra falta más para los Tuzos en el sector izquierdo, en terreno propio.
0: No vayas a salarlo, Oliver. No vaya, hay que esperar. Yo con San Luis, mira, después de lo visto ayer entre Puebla y Santos, sí. Y hoy con San Luis, la verdad es que ya no me atrevo a decir que van a asegurar la victoria.
1: Sí. Los equipos con tantas limitaciones de pronto tienen cualquier cantidad de desatenciones.
0: Ayer prácticamente gol de Puebla y gol de Santos inmediatamente.
1: Lo peor es que a Santos le pasó en 2 ocasiones en el mismo partido.
0: Sí, o sea, sí.
1: Metes gol al minuto 3, que te empaten a los 4 minutos después de anotar el 1-0 y que en el segundo tiempo vuelvas a anotar gol iniciando el compromiso, el segundo tiempo, y que un par de minutos después te vuelvan a anotar. Es increíble, es imperdonable.
0: Sí.
1: Eso en el equipo de Renato Paiva. Saque de arco para el San Luis. Andrés Sánchez ya la movió para que la pelota le llegara a Caicedo tras el pase de Miguel García. En el medio campo la va esperando completamente solo Llorente, que quiere cambiar de ritmo. Apertura por la izquierda, Salamosh. por dentro, lo persigue Carlos Sánchez, entregó para Caicedo, se equivocó en el intento de devolución para Salamonch. Se apura el Pachuca, servicio largo con Carlos Alcaraz, la quiere retener, falta, marcó a Donaí Escobedo, la realizó Eduardo Águila y entonces el Pachuca tendrá un tiro libre bastante peligroso llegando a los 89 minutos. Acá se puede venir el gol del empate y por eso irán todos los de Pachuca, Carlos Sánchez y Cristian Rivera, entre los posibles cobradores, bueno, hasta Lalo Leal va a tratar de rematar la falta de Eduardo Águila.
0: Y toda la banca de San Luis reclamó la falta.
1: Se vació la banca. 2, 4, 5, 6, 7 al remate. Carlos Sánchez le va a pegar de pierna derecha. Centro al remate de cabeza. Se fue descompuesto muy arriba. Mauricio Isaías remató sin dirección de portería. La vio pasar Andrés Sánchez a la espera de cuánto más se juega en el Estadio Libertad Financiera. Cuánto más dirá Donaí Escobedo. En este segundo tiempo ya no hubo pausa de hidratación, ¿verdad?
0: No tardan en anunciar ya el tiempo de compensación. Seguramente serán otros 5 minutos por el tema de los cambios. Le calculo, ¿no? Porque justo no hubo ya pausa de hidratación. Ya no está el sol tan fuerte como estaba en el primer tiempo. Entonces creo que eso ayudó a que no hubiera esa situación. 5 minutos, yo voy por un billete de lotería saliendo de aquí. 5 minutos más en este segundo tiempo, Oliver. Rápidamente repasar el calendario de los próximos 2 equipos. Lo decíamos antes del gol. San Luis va a visitar al Gigante de Acero para enfrentar a Rayados de Monterrey. Después recibirá a las Chivas Rayadas del Guadalajara en casa. Después visita a León y recibe a Necaxa. Son sus próximos 4 partidos en Liga MX. Mientras que Pachuca tiene un calendario, creo yo, un poco más sencillo. Seguimos con esta situación. Estará visitando a Bravos de Juárez. Estará visitando a los Potros de Hierro del Atlante. Recibe a Xolos y visita a Santos Laguna.
1: Calendario bastante accesible. O sea, era para Pachuca en la jornada 6-7 estuvieran los primeros 3 lugares, ¿no? Es que tenía la inercia del torneo anterior, increíble.
0: A partir de la jornada 12 es cuando se le complica a Pachuca, porque en ese orden va Rayados, Cruz Azul, América, Tigres, Atlas y Toluca. O sea, a partir de la jornada 12 es cuando empieza la fase. Antes de la jornada 12 es cuando Pachuca tiene que aprovechar.
1: Yo no veo cómo el Pachuca llegue a la.
0: No hay forma.
1: No veo manera de que Benjamín Mora cambie por completo la dinámica que tiene el Pachuca en lo anímico, en el estado de forma futbolístico y físico de varios futbolistas, en la actitud. Yo no encuentro manera de que Benjamín Mora pueda rescatar ese torneo. Cierto, es apresurado decirlo, en la jornada 5 está pareja todavía la tabla general. También tan es así que antes de que iniciara la jornada Chivas era 10º lugar, más o menos.
0: Sí.
1: Hoy es 3.º de la tabla.
0: Es 4.º, sí.
1: La apertura 26, bueno, 4.º.
0: Allá viene. O sea, empatado en puntos, ¿no? Con Toluca, ¿no? Sí.
1: Es correcto. La tiene Cristian Rivera. Le quedan 3 minutos al juego. El Pachuca lo pierde 1-0. Con 1 menos desde el minuto 30. Rivera juega al medio campo. Sergio Rodríguez con la pelota. Yo lo que no entiendo de San Luis es, ya hiciste el gol. Estás contra 10, ¿para qué te tiras atrás? ¿Para qué le regalas la pelota al Pachuca? Centro, media luna, Alcaraz de espalda al arco, no la pudo recepcionar, rebote. Cristian Rivera vuelve a insistir el equipo de los Tuzos. Apertura por la izquierda, lleven el Pachuca en busca del empate. En el mano a mano, el enganche, esperan 5 en el área, centro, no llegó el cabezazo en ofensiva. El rebote va para que otra vez la circule el equipo de los Tuzos. Costado izquierdo, allá viene el centro, sí o no, servicio. Corner. Será tiro de esquina. Se cruzó Caicedo. Estuvo cerca el Pachuca de empatarlo. Que tendrá balón parado. Los de San Luis contra 10 piden la hora. Y es que se resbaló en el intento de centro Nicolás Vallejo. Allá llega el centro. Va Moreno. ¡Moreno! ¡Gol del Pachuca!

0: se apellida Moreno, sí. El arquero del Pachuca tuvo que rescatar a su equipo con 10 futbolistas. Llegó el empate. En el tiro de esquina, el centro, desde atrás, sin marca, le ganó a Águila. En la marca se le quedaron viendo. Remató imposible para Andrés Sánchez, que se tendió sobre su lado izquierdo. Y al 93, silenciando el Alfonso Lastras, de milagro, el Pachuca va a sacar el empate. Estamos 1-1.
1: ¡Qué necesidad de complicarse para Atlético de San Luis! Si vas ganando el partido, si sabes que te quedan pocos minutos, ¿por qué no defiendes? ¿Por qué no vas hacia tu área, no? ¿Por qué tienes que ir hacia el área de Pachuca? Lo único que terminaron es por marcar un tiro de esquina. Carlos Moreno va con justamente toda la intención de rescatar el empate para los Tuzos, y de cabeza dejan prácticamente solo al portero. Llega el tiro de esquina de cabeza, 1-1. Manda a silenciar, como bien decías, Oliver, el estadio. Después Benjamín Mora se engancha con la afición, que seguramente le gritó de cosas. Benjamín Mora les contestó de una manera increíble, de verdad increíble. El San Luis está dejando ir 2 puntos que le habían costado tanto, pero tanto trabajo conseguir.
2: Y te digo algo, merecido.
1: No, totalmente.
2: Merecido. Hoy el San Luis no merecía ganar el juego.
1: No.
2: Y bueno, Carlos Moreno, que fue factor para que esto llegara
1: el MVP.
2: Los 80 minutos empatado el juego, fue factor e increíblemente va a rescatar un punto. Benjamín Mora por ahí haciéndole señas a la gente, metiéndose. Yo tampoco.
1: No es como que Pachuca haya sido mucho el mejor equipo del partido, ¿eh?
2: No,
1: también.
2: No, no. Metiéndose ahí con la gente. Silbatazo de Adonai Escobedo. Los abucheos para el San Luis. Y ahora, ¿qué va a declarar Diego Mejía? Si no le pudieron ganar a 10 y le empató el arquero rival en el córner, Moreno fue el héroe. San Luis 1, Pachuca 1. Pausa, volvemos.
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1: Asistencia de Felipe Mora, que así que fue el mejor desde mi punto de vista jugador del cuadro del Atlético de San Luis. Carlos Moreno tuvo un gran partido por ahí, algunas atajadas, dudosas o dubitativo el arquero de Pachuca, pero terminó salvando a su equipo. Y bueno, ya en el 93, cuando parecía que la victoria estaba cantada para el cuadro de los potosinos, llegó un tiro de esquina y de cabeza Carlos Moreno puso el del empate para los Tuzos del Pachuca. Rescatan una unidad pese a tener 10 hombres en la cancha.
2: Con esto nos despedimos. Quédense porque viene el Pachuca contra Necaxa. Andy, muchas gracias.
1: Gracias, Oliver. Quédense en TUDN Radio.
2: A continuación ya viene desde CU, Pachuca contra Rayos con Gabo Sáenz y el Zuli Ledesma. Gracias. Buenas tardes.

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0: gusto saludarlos a través de la aplicación Euforia y TUDN Radio. Ya estamos desde la cancha del Olímpico Universitario. El conjunto de Pumas juega contra los Rayos del Necaxa. Y aquí estamos en la transmisión junto al señor Oliver Figueroa en la producción de este partido. El señor Javier Zuli Ledesma para los comentarios. Zuli, qué gusto saludarte.
1: ¿Qué tal, Gabo? ¿Cómo estás? Igualmente, un gusto saludarte a Oliver también. Nuestro señor apretabotones oficial el día de hoy. Y un partido que esperemos sea del agrado de todos ustedes.
0: Bueno, pues ahí está exactamente el señor Oliver, que para eso sirve. Usted quiso decir que no vas para apretar.
1: No, no, es que
0: dos bolas a la dentro del área, puede ser primero. El remate era el complino desviado del palo derecho, le pegó Uriel Antuna, cerca de hacer el primero los Pumas. 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Y también estamos en el Facebook y en el canal de YouTube de TUDN Radio y en todas las redes sociales para este Pumas contra Necaxa de la jornada 5 del fútbol mexicano. Cerca estuvieron los Pumas, Uli.
1: Sí, ni sabía en el partido con el equipo de Pumas atacando por el costado de la derecha. Abre la pelota para Uriel Antuna, que ahora está convertido en un carrilero por el sector de la derecha, Gabo.
0: Sí, señor.
1: Aprovecha muy bien este servicio, saca su disparo cruzado muy cerca del arco del Necaxa.
0: Y otra vez los Pumas con el balón por derecha, ya rebasando los 6 minutos. Está lloviendo en la cancha del Olímpico Universitario y le tengo que decir algo. Va a estar llorando el señor Rivero. Diario se queja de la lluvia. Como está cubriendo diario los partidos, bueno, ayer estaba llori llore, que porque el Cruz Azul y el Atlas y que iba a llover y todo, y ahora sí le está lloviendo para que se le quite.
1: Yo le tengo una pregunta, Gabo.
0: ¿A quién? ¿Al señor Rivero o a mí?
1: No, a ti.
0: A mí, dígame.
1: ¿Se bañará poco?
0: Yo creo que se ha de bañar muy poco, porque sí le tiene mucho miedo al agua. Pero mucho, mucho.
1: Saludos al buen Octavio.
0: Saludos al buen Octavio Rivero, que está cubriendo el partido para las redes sociales de TUDN Radio, para que la siga TUDN-radio en el Instagram. Pelota para atrás de Juninho. Balón en medio, trayendo un poquito de tranquilidad. El equipo de los Rayos del Necaxa sale con el uniforme completamente en rojo. Y los Pumas con el uniforme en azul y el Puma en dorado en el pecho. Miren, miren la lluvia.
1: Sí.
0: Fuerte,
1: sí,
0: ¿eh?
1: Sí. Al menos tupida, ¿no?
0: ¿Y qué pasó?
1: Muy tupida,
0: ah, muy tupida.
1: Muy tupida,
0: ah, dije,
1: lluvia, o sea, dije, bueno, cayendo digo, agua así de una manera constante.
0: Yo volé así como que...
1: No, Gabo, por favor.
0: No, yo nomás dije, bueno, soy un medio gacho, pero dije, voy a preguntar otra vez.
1: No agregué ninguna letra ahí al principio.
0: Bueno, dije, mande, pues qué ojo. Para atrás la tiene Keylor. Va moviendo la pelota el Tico. Cuénteme, por favor, la alineación, Javier Ledesma, del conjunto de los Pumas de la Universidad Nacional Autónoma de México.
1: Sí, el equipo de los Pumas se arma como tradicionalmente se ha hecho una costumbre ahora, ya justamente con Keylor Navas en el arco. Vamos a la defensa con el número 5, Rubén Duarte. Tenemos también a Natán con el número 6 como defensa central. Tenemos a Rodrigo López, un medio volante ofensivo, con el número 7. Tenemos a Alberto Carrasquilla también funcionando en zona de la media cancha. Cristian Calderón con el número 12, este elemento que ha aparecido con Pumas de buena manera. Víctor Arteaga con el número 18, un medio volante ofensivo también. Al hombre que acaba de cruzar su disparo, Carlos Uriel Antuna con el número 21. Por el costado de la derecha tenemos a Pedro Vite, volante ofensivo, con el número 45. Y tenemos a Juninho con el número 23, junto a Robert Morales con el número 31.
0: Ahí está entonces la alineación de los Pumas. Pelota por derecha, el corredor del área va intentando el conjunto del Necaxa. El balón lo consiguen casi antes de que se vaya por la línea final. Hay falta. Falta por parte del equipo del Necaxa, que termina cometiendo ahí precisamente el número 30, Monreal, que es el tipo que va a estar buscando la banda de la derecha, pero terminó cometiendo la falta y va a ser balón para el conjunto de Pumas desde el costado de la izquierda. Ahora cuénteme la alineación, por favor, Javier Ledesma, del equipo visitante, los Rayos del Necaxa.
1: Sí, Martín Barini arma con el arco con Luis Jiménez con el número 13, tiene a Keiki Márquez con el número 5, tiene a Alexis Peña con el número 4. Tiene de igual manera a Lorenzo Farabelli con el número 8, tiene a Agustín Oliveros con el número 3, defensivamente hablando. Ya en zona de media cancha, el 88 de Carlos Vargas, el número 6 de Daniel Leiva, junto al que acabas de mencionar, al número 30, Ricardo Monreal, que va por el costado de la derecha, y adelante a Matías Espíndola, justamente que consiguió gol en el partido anterior con los Rayos, Julián Carranza con el número 9 con el centro delantero, y Owen González con el número 13.
0: Centro de altura, el cabezazo que intentaban los Pumas con Morales, la pelota se va por la izquierda, va al corredor del área, vendrá el centro, centro, segundo palo, quien llega, remate de cabeza, pero un jalón que dice el árbitro, nada, Antuna le pega con zurda, rechazo defensivo por parte del número 4, Alexis Peña, que dice el árbitro que siga, que no hay nada, venga a mover la pelota en medio campo. Saludos para Eric Quiroz, muchas gracias su amigo por ahí tu comentario y demás, muchas gracias por todo ahí lo que pusiste también, Vero Jamérica, saludos, dice, salúdame, también Ratón Vaquero nos manda saludos, abrazo mi querido Ratón Vaquero, muchas gracias a toda la gente que se conecta. Balón que puede mover el conjunto de Necaxa en primer cuarto de terreno, pelota por el costado, va a venir el lanzamiento, 10 minutos rebasados en zona defensiva, muy bien Nathan para dejar la pelota por el costado de la izquierda, ahora con Duarte para mover desde zona defensiva. 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
1: Sí, un partido muy interesante, Gabo, me parece, por la posición que guardan ambos equipos en la tabla general.
0: Sí, señor.
1: Pocos puntos de diferencia. Vamos a ver si el equipo universitario puede aprovechar esta localía que tiene en este encuentro para sacar los 3 puntos y obviamente escalar un poco en la tabla de posiciones.
0: Sí, señor. Adrián Zapata ya está conectado. Saludos, padrino, me dice por acá. Saludos a ese chivermano que tiene de compañero. Ahí está.
1: Pues saludos.
0: Claro. Ese sí es chivermano de los buenos. No como el señor Oliver y el señor Iker, que son chivermanos de closet. ¿Qué cosa?
1: No.
0: Yo los vi ayer, cada que metía gol en Guadalajara, mira, así, a ver si se ve en la cámara, el puñito así, como que el puñito lo levantó y dice, bien, chiva.
1: ¿Sí, Oliver?
0: Y ya cuando metía gol el Atlas, ya, se pegaban mal.
1: Sigue levantando la mano toda la
0: vida. Sí, la levantó, pero de otra manera. Ya ve cómo es el señor Figueroa. Bueno, pues ahí falta prácticamente ahí a favor del conjunto de Necaxa por derecha antes de cruzar el medio campo. Oye, casi 12 minutos, cuénteme.
1: Gabo, vamos a ver si la lluvia no propicia este tipo de jugadas, ¿no? De repente resbalones, que la cancha esté un tanto más para que patinen, inclusive no nada más la pelota, ¿no? Sino los mismos jugadores y que por ahí se puedan, ojalá que no se pueda dar ninguna jugada en la cual ocurra algún accidente y que se quede fuera alguno de los futbolistas, ¿no?
0: Sí, señor, pelota para el frente, intenta Monreal, vamos a ver si puede conectar hacia el frente, el balonazo de Carranza, la pelota muy larga y falta fuera del área grande a favor del Necaxa, pelota que va a venir al área, Sueli.
1: Sí, una falta justamente sobre el centro delantero del equipo de los Rayos del Necaxa, ¿no? Julián Carranza, uh-huh, que por cierto consiguió anotación el partido anterior, ¿eh?
0: Así es.
1: Uno de los hombres que han sido importantes ahí, este centro delantero con el número 9 de los Rayos.
0: Va a venir el centro al área, Yes, nos dice saludos a Sandy, saludos. También por acá Jorge García Pineda nos dice saludos, hermano, muchas gracias, mi querido Jorge, pues bueno, saludos. Y la verdad es que me han mandado ahí por el mensajito, se me ha complicado un poquito asistir, pero bueno, ya te contaré cuando pueda estar por allá en tu negocio. Saludos, mi querido Jorge, abrazo grande. Va a venir el centro, pelota al área, ¿quién le pega? Va a los Rayos. Ya está Carranza en el área, van 5-6 para el remate, viene el centro, segundo palo, muy pasado el servicio, querían recentrar la pelota, Peña la deja por fuera, va a ser despeje de puerta, 13 minutos, 0-0, Zuli.
1: Sí, los Rayos quisieron sorprender, ya lo mencionaste, ¿no? Alexis Peña, el central, que va y se agrega hacia la ofensiva intentando con esta pelota segundo poste llegar, la alcanzó todavía.
0: Así es.
1: Desde que abandonara el terreno de juego, pero con poca fortuna hacia el frente, ¿no?
0: Dice por acá Adrián Zapata, moviendo la mano así como festejo mesurado, sí, lo hacía del Oliver, así como cada gol del rebaño, así como poquito, así como que no se note mucho. Balón que sacan los Pumas desde el costado de la derecha. También nos manda mensaje Luna Val. Dice, ayer los vi en la transmisión. Muchas gracias, Luna. Te mandamos un abrazo. Balón que intenta bajar Carranza. De atrás quien le pega. El bombazo directo por encima del travesaño. Llegó el de Caxa. El árbitro dice que nadie la toca, que es despeje de puerta. La buscaba el conjunto de los Rayos, pero estuvo cerca el rebate que estaba intentando Farabelli.
1: Sí, Farabelli, ¿no? Otro de los hombres que tiene el recurso este del disparo de media distancia. Ahí recoge este rebote de la defensa del equipo de los Pumas por el centro, justamente recepciona con el pecho y la pelota le queda botando, ¿no? Para pegarle de aire justamente, y Keylor Navas que nomás sigue la trayectoria de este disparo que, bueno, no llevó rumbo de portería.
0: Sí, señor, ahí está entonces balón que va sacando desde el fondo el Necaxa. También Carlos Ortiz dice, hola Gabo, desde Cuauhtémoc, Chihuahua. Abrazo a toda la gente de Chihuahua. Qué bonito estado Chihuahua, ¿eh?
1: Sí, sí, sí. Parral, Chihuahua.
0: Parral, todo. También la el capital, tema. Sí, sí, sí. Es espectacular, de verdad.
1: Claro.
0: Ciudad Juárez, Camargo. También es una ciudad de fronteriza, bien. Pero bueno, sí, Camargo, ¿no? Don, qué cosa. Y se come delicioso en Chihuahua.
1: Bien, también.
0: Balón que recupera Vite la toca con un jugador del Necaxa. El árbitro dice que hay un rozón. Vamos a ver si el balón se la da al Necaxa o los Pumas en medio campo por derecha. Son prácticamente ya 15 minutos. 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
1: Sí, uno de los futbolistas del equipo de los Rayos, justamente este número 3, es el hombre que sale en esta disputa de la pelota con la peor parte, un golpe sobre su pierna izquierda.
0: Uh-huh.
1: Justamente.
0: El 13,
1: perdón. Sí, sí, el 13.
0: Owen González,
1: que estaba disputando esa pelota muy cerca de la media cancha, ¿eh?
0: Sí, señor. Carlos Ortiz dice también saludos al Zuli Ledesma. Sí, claro, mi querido Carlos.
1: Carlos, saludos, igual, ahí estamos.
0: Toda la gente en Chihuahua. Saludos para Jorge, que nos manda ahí mensaje. La gente empieza a gritar: Goya, Goya, Universidad, en la cancha del Olímpico Universitario. La pelota la tiene Vite, abre por derecha. El balón en corto para que lo mueva el conjunto de los Pumas en medio campo. Intentaba López, pero la deja en medio terreno. Va subiendo el conjunto. El Universidad Nacional Autónoma de México. Pelota en tres cuartos de terreno por la izquierda, pegado prácticamente a la banda. El balón para el medio campo. La lleva Nathan. Levanta la cara a ver a dónde puede tocar. La deja por el centro. La triangulación con Vite. El balón para el frente. Intentaban conectar con Juninho. Juninho bien abriendo con la pierna zurda para la izquierda. Va a venir el centro. Amagan los Budas. Aguanta la pelota y toca para atrás. El balón ya termina quedando en tres cuartos de terreno. ¡Qué buena jugada! El balón se escapaba. Sí, se escapaba por la línea de banda. Lo que dice el árbitro. Pelota en saque lateral para el equipo del Necaxa por derecha. Así lo dicta el Gato Ortiz.
1: Sí, mira, el equipo de Pumas tratando de ser ofensivo, ¿no? Tratando de proponer hacia la ofensiva en esta jugada, en donde obviamente ahí por el costado de la izquierda en relación a la ofensiva del equipo de Pumas, abandona el terreno de juego en relación a la ofensiva de Pumas, ¿eh?
0: Sí, señor.
1: Parece que Pumas está tratando de tomar la manija del partido.
0: Balón que recupera Necaxa, nos dice por acá Jorge García Pineda, un saludo para el Zuli. Él traía a mi hijo en Chivas San Rafael, un abrazo fuerte.
1: Órale.
0: Pues que nos diga el nombre, a ver si se acuerda el Zuli. Si no, pues bueno, saludos.
1: ¿Quién es?
0: Jorge García Pineda.
1: Jorge García,
0: él se llama Jorge García Pineda, no sé quién sea su hijo, cómo se llame, que nos diga. Pelota por la izquierda, el balón para que lo tenga el Necaxa. El remate directo. Se le escupe primero un defensa antes de que le llegue a Keylor y Pedro Vite la pone hasta tres cuartos de terreno. La pelota para que la busque los Pumas. Habrá saque lateral por la izquierda. No pudo llegar Juninho.
1: Ahí respondiendo el equipo de los Rayos de Necaxa con unos intentos de ser ofensivo. Por ahí la pelota segundo poste no llega. Este hombre me parece que era Carlos Vargas por el costado de la izquierda. Un volante que se agrega muy bien por el sector. Tiene muy buena zurda, Carlos, Carlos Vargas. Le pega bastante bien a la pelota. Ahí recibe el esférico, trata de recortar hacia el centro, saca su disparo, la pelota muy bien, le pega a Nathan, ¿no?
0: Sí, señor, termina sacándola en defensa.
1: Sí, sí, sí.
0: Balón en medio campo que tiene Nathan, la deja ahora para Vite. Este con Duarte, todo en medio terreno por el centro y tratando de avanzar. 18 minutos, 0-0, el balón por derecha, López. Rodrigo con la pelota pegada a la banda en tres cuartos de terreno. El balón más atrás, saludos desde Santa Clara, California, nos dice Vivich, algo así. Pues bueno, saludos también. Ángel Medel. No, no soy el perro Bermúdez. ¿Cómo va a ser el perro Bermúdez?
1: Por bueno, favor, saludos. Por favor.
0: Ay, saludos. Hola. Pelota que tiene Pumas. Afuera del área grande. El bombazo directo termina estrellándose en un jugador del Necaxa. Y lo saca el conjunto visitante por derecha en primer cuarto terreno, avanzando para el medio campo. El balón para atrás.
1: Gabo, te iba a decir.
0: Dígame.
1: No eres Bermúdez.
0: Pero
1: sí eres, pero no eres Bermúdez.
0: Sí soy, pero no soy Bermúdez, exactamente. Pues por lo menos. Exactamente. Dice Carlos Ortiz que Cuauhtémoc es la capital de la manzana. Miren,
1: sí,
0: ¿no?
1: Sí.
0: Ah, pues son por eso tan famosas las manzanas de esa marca, ¿no? Pero ya no vas a decir, pero ahí está. Saludos a toda la gente que se conecta. Los Pumas están 0-0 con el conjunto del Necaxa. Juan García nos dice saludos. Abrazo a toda la gente. Tremenda la lluvia, sí, está buena la lluvia, ¿eh? Israel Briseño desde Arizona, amigo Gabo, saludos. para la leyenda, el maestro Zuli Ledesma.
2: Saludos, saludos.
0: Un privilegio de verdad estar con Javier Ledesma en una transmisión. Pelota por la izquierda, el balón a la espalda, va a ser saque lateral para el Necaxa, Zuli.
2: Oye, y la cancha en muy buen estado, ¿no?
0: Sí, a pesar de que está lloviendo fuerte.
2: A pesar de la lluvia que está cayendo, de la cantidad de agua que está cayendo, la verdad que pues no se nota en el terreno de juego, ¿eh?
0: Completamente. Noé, saludos desde Abasolo, Guanajuato. Saludos a toda la gente de Abasolo, Guanajuato.
2: Abasolo.
0: Abrazo grande. Pelota que mueve ahora el Necaxa, balón por la izquierda. Vamos a ver si puede llegar a meter el servicio. Va intentando el conjunto de los Rayos. A ver quién le pega. Está Owen. El balón le dio la pasada por detrás. Ahí Oliveros. El balón por fuera del área grande. El bombazo directo otra vez lo escupe los Pumas. La pelota por derecha, la mueve Espíndola. A ver si mete el centro. Tiro centro que buscaban. Raso, la pelota se va a ir a lateral por derecha, pegado al banderín del tiro de esquina para el Necaxa.
2: El equipo de los Rayos tratando de jugar más en zona defensiva del equipo de los Pumas, que se defiende bien, ¿no? Con esa línea de cuatro que ya les mencionábamos cómo estaba compuesta con Nathan.
0: Ahí sí, señor.
2: Hacia el lado derecho por el centro, ¿no?
0: Lateral en corto en el corredor del área, va a venir el centro, la pelota para atrás. Viene al área, viene el centro, arriba, alto, para que lo rechace ya el conjunto de Pumas. Recupera otra vez Owen, a ver si mete el servicio. Va a venir la pelota por la izquierda, viene el centro, el área, rechaza defensivo, la va a tener todavía el conjunto de Pumas, escupiendo la Antuna. Y ahora para el medio campo, donde ya recupera Alexis Peña. Dice por acá Jorge García Pineda, como referencia venimos de Ciudad de México a Guadalajara y esperamos su llamada para poder entrar a Chivas. No, bueno, también no es mucha referencia, porque pues muchos entran así, ¿no? Pero también es complicado. Chilango dice, saludos desde San Diego, California.
2: No, saludos a San Diego.
0: Saludos a toda la gente. Dice, mi hijo se llama Jorge Edgar, lo apodaban el hermano, lo trajo a Titi también. Bueno, no sé, lo apodaron Edgar. El hermano, así lo apodaban.
2: Okay.
0: Bueno, pues ahí está entonces.
2: Muy bien, saludos.
0: Saludos a toda la gente. También el balón para moverlo en tres cuartos de terreno, intenta el Necaxa en la pelota rebotada, quien la recupera Uriel Antuna, que deja para atrás Nathan, ahora Pedro Vite, Pedro, falta le marcaron, en primer cuarto de terreno por el centro, el partido está cayendo en un bache, Mizuli, el veloz, 22 minutos 0-0.
2: Y de acuerdo, ¿no? Inició con el intento del equipo universitario, el equipo local, para tener la pelota, es cierto que la ha tenido, pero no ha trascendido ofensivamente hablando, ¿no?
0: No, de acuerdo.
2: El juego se trata de conseguir anotaciones, o al menos la propuesta se carga hacia el lado del local, lo ha intentado asumir el equipo de Pumas, pero sin tanto resultado, sin tanta profundidad.
0: Duarte por la izquierda, el balón para el medio campo, prefieren para atrás, más atrás con el arquero de Costa Rica, Keylor Navas. Pero bueno, prácticamente con no haber ido al Mundial del 2026, yo ya veo muy complicado que Keylor vuelva a jugar una Copa del Mundo. Balón para atrás.
2: ¿Por calidad? No,
0: por edad.
2: No paramos
0: no,
2: con Keylor.
0: Creo que ya sería el tema de la edad.
2: Ajá.
0: Balón en medio terreno, la tiene Juninho, que quiere darse la vuelta. Al final lo terminan jalando y aventando, le marca la falta al futbolista brasileño. Va a hacer pelota a favor de los Pumas antes del medio campo por el centro.
2: Mira, ese tipo de faltas que no trascienden ni siquiera con tarjeta, ¿no?
0: De acuerdo.
2: En propia cancha del equipo universitario, cuando el centro delantero se bota para tratar de servir de poste o de recepcionar la pelota en su propia cancha, ahí el defensa aprovecha para cometer este tipo de infracciones al reglamento sin recibir ningún cartón, ningún tipo de tarjeta.
0: Sí, señor. Balón que tiene Pumas por la izquierda. La pelota para atrás. Y ahora, moviendo el balón desde el costado de la derecha, la tiene López. El balón se va. Nos manda mensaje Luna Val, dice, ¿podríamos darle un saludo a mi tío Sergio Mondragón? Claro, saludos para tu tío Sergio Mondragón. También Alfredo Flores, saludos desde Phoenix, Bigfoot, abrazo mi querido amigo Alfredo. Saludos a toda la gente de Phoenix, que también ahí nos pueden escuchar en nuestra estación de TUDN Radio. Pelota por derecha, viene el centro de Uriel Antuna, el cabezazo, el balón que queda ahí. ¿Quién intenta ganarlo? Todavía los Pumas por derecha. En el rebote, tiro de esquina, punta de la derecha. A 24, estamos 0-0, Pumas y Necaxa.
2: Sí, ahora Uriel Antuna, que le tocan la pelota hacia el costado, muy cerca de la banda. Intenta, me parece, el servicio desde muy, muy cercano a la banda lateral.
0: Sí,
2: ¿no?
0: Sí.
2: A la línea lateral, sobre todo. viene el rechazo de Necaxa y tiro de esquina para los Pumas.
0: Va a venir el centro a pegarle Pedro Vite. 6 en el área para el remate. Vamos a ver qué intenta Vite para pegarle el futbolista de Ecuador. Va a venir con el centro, pierna zurda, balón alto, el rechace por parte del arquero. Le queda a las Pumas. El bombazo directo rechazado, la pelota por la izquierda, a ver quién es. Se queda con el balón, tiro de esquina. Tiro de esquina, punta de la izquierda al 25-0-0, Solín.
2: Oye, bien Luis Jiménez en esta jugada, ¿no? Por el estado del terreno de juego y sobre todo por la lluvia. No se meten problemas, la aleja de la zona de peligro en este servicio que intentaba el equipo de Pumas por el costado de la derecha. Aleja la pelota, es cierto que le cayó a un jugador de los Rayos, pero sin trascender.
0: Luis Ronaldo Jiménez, miren nomás, Luis Ronaldo Jiménez. Bueno, balón que cobraron rápido por el costado de la izquierda. Ahí la movía Carrasquilla, después también la tocaba un poco Uriel Antuna, el balón queda rebotado, va a ser saque lateral por el costado de la izquierda. El varón que mueve ya el Chicote Calderón. El Chicote que ha jugado en el Guadalajara, en el América, en los Pumas. Le faltaría la máquina, ¿no? Para jugar en los cuatro grandes del fútbol mexicano.
2: Sí, es cierto. Y ahora que mencionabas al arquero, Luis Ronaldo Jiménez.
0: Sí, señor.
2: Tiene 21 años.
0: Ah, muy joven.
2: Sí.
0: Muy joven, el nacido en Aguascalientes. Pedro Vite para atrás, el balón en el rebote, le intenta ganar las bobas y la gana el Necaxa. Valor en contragolpe en medio campo por el centro, falta. Clarita por parte de Pedro Vite y el balón va a ser cobrado en medio campo. Chuy, nos manda salud, mi querido Chuy, hasta la ciudad de los vientos, hasta Chicago. Abrazo enorme, muchísimas gracias. También Juan Reyes. Gabo, ¿dónde dejaste al que jugó en tercera y le dije a los aficionados que no saben de fútbol? Ándale, ¿quién? No sé, no sé si hable del señor Fraga, ¿no? Pues no sé. El otro día lo estaba escuchando en una historia que subió, un reel que subió en Instagram. Dice que él en este mundial, si hubiera estado en activo, hubiera sido titular en la selección mexicana. No. Lo que hay que escuchar de parte de Fraga, ¿eh? Pelota por la izquierda, el balón en el rebote va a ser despeje de puerta para el conjunto de los Pumas al 27-0-0.
2: Oye, Gabo, está bien. Nosotros los arqueros tenemos una moral formidable.
0: Demasiada, sí, me queda claro. Me queda claro. Y lo creo, está bien, o sea, está bien. Qué bueno tener esa moral.
2: Claro.
0: Pero a veces caen gordos.
2: Se vale, no se vale.
0: No digo todos, pero a veces caen gordos.
2: Una autoestima muy alta.
0: Demasiada, sí, bueno. Pelotazo largo al medio campo. Balón que recupera Peña con la cabeza, la deja en medio terreno. Intenta el Necaxa. El balón para atrás en zona defensiva, la mueve Kaiki ahora por el costado de la derecha. José Villanueva nos dice: saludos desde Las Vegas. Jos, abrazo, mi querido Jos.
2: Saludos a Las Vegas.
0: A toda la gente de Las Vegas. Qué bonitas son Las Vegas, ¿eh?
2: Sí, cómo no.
0: Espectaculares, la verdad. Balón para atrás.
2: Y la gente de allá.
0: No.
2: Puerta de maravilla.
0: Súper bien, de verdad que sí. Balón por derecha en tres cuartos de terreno. Y la pelota para atrás. Pedro Vita la pide. Lanzamiento con zurda. Muy buena pelota para el frente. Se mueve Uriel. La tiene Antuna por derecha. Puede meter el centro. Corredor del área. Va Uriel. Intenta el servicio. Metió el centro. Y Uriel intentaba de tijera. La pelota, el balón se va. Le quedó un poco larga la pelota, un poco atrás y no alcanzó a rematar el balón. Va a ser el lateral por derecha al 28-0-0 para el Necaxa.
2: Sí, se veía muy bien este servicio de Antuna para que Juninho, este número 23, centro delantero del equipo de los Pumas, que por cierto, después de que estuvo lastimado, me parece, Gabo,
0: ¿sí?,
2: ahora está intentando retomar ese ritmo futbolístico ahí en el eje del ataque de los Pumas.
0: Intenta recuperarla Juninho, el balón es suelto, la ponen para atrás. Dice por acá Guardiola, hoy ganan mis Pumas, Gabo, venga.
2: Bien, muy bien.
0: En el cambio de juego para el costado de la izquierda, en medio terreno, la tocan por abajo, intenta ganar el Necaxa, falta, parecía que dice el árbitro, dice el gato que siga. Cambio de juego para el costado de la derecha, buscando a Monreal. El balón para el frente, a ver si puede llegar una buena pelota. La pelota para atrás, la mueve Jiménez, después ahora más atrás. Y el balón por parte de Kaiki y Oliveros para el costado de la derecha. El balón en zona defensiva en tres cuartos de terreno. 29 minutos. La pelota por el frente. Ahora para la derecha, al corredor del área. Vendrá el centro. Centro al área. Rechaza defensivo por parte de Duarte. Muy bien colocado para escupir el balón. Intenta ganarlo el Necaxa. Todavía la pelota le queda por el costado de la derecha. El balón en medio campo la tiene Peña. por el centro Alexis, tocando hacia el frente por el costado de la derecha, buscando hacerle daño al conjunto de los Pumas. Ahora para el costado de la derecha, buen servicio, vamos a ver si viene el centro, otra vez le escupe el conjunto de los Pumas con el Chicote Calderón. Le queda otra vez a los Rayos. A los Rayos, no le diga Hidrorrayos porque no les gusta.
2: No les gusta.
0: No les gusta, no les gusta.
2: Hey.
0: Balón por derecha. Intenta el conjunto de el Necaxa. Vamos a ver si viene el centro. Buena pelota al área. El rechazo defensivo otra vez de Duarte. Lo están metiéndose al área con peligro. Al final no podrían rematar. Peña. El balón para el costado de la derecha. Va intentando otra vez el Necaxa, que ya maneja el balón como quiere en el costado de la derecha. La pelota por abajo, la triangulación la tiene que buscar el conjunto de Necaxa. Intentaban conectar con Carranza en el rebote. Otra vez intentan los Rayos y recuperan los Pumas. Van 4-3. Vamos a... No, se terminan haciendo pelotas en el medio campo y recupera ya el Necaxa. Ahora por la izquierda, Owen para meter el centro. Sigue Owen, línea final. Va a meter el centro, pelota por el costado izquierdo. ¿Habrá tiro a esquina? Despeje de puerta, es lo que dice el árbitro del partido. Pelota para los Pumas a los 30 minutos. Pumas 0, Necaxa 0.
2: Sí, los intentos ofensivos del equipo de los Rayos ya son un poco más frecuentes, ¿no? En estas instancias del partido, ¿no? De la primera mitad, en donde trata de tener la pelota, la ha tenido y ha obligado al equipo de Pumas a retroceder terreno hacia su zona defensiva. Pero Necaxa necesita ser un tanto más punzante hacia el frente. No ha trascendido, no ha tenido tanta profundidad o no ha llegado con peligro al arco que defiende Keylor Navas.
0: 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Slask contra el Celtic este martes a partir de las 3 de la tarde del Este, 2 del Centro y 12 del Pacífico. Para que nos acompañen. Ven por acá, Eric Rangel dice saludos de Guanajuato a los dos Damianes. Bueno, saludos. Abrazo. Muy bien.
2: Saludos a los dos Damianes.
0: Balón en primer cuarto de terreno, la pelota para el frente. Y ahora el balón para atrás. Balón en el rebote, consigue la pelota los Pumas por derecha. Dice Ortiz que está entretenido el partido a pesar de la lluvia. Sí, exactamente, ha estado entretenido. Brian Peguero, saludos desde Querétaro.
2: Iker
0: López, le mandamos saludos. También Mario Ruiz, te mandamos saludos, amigo. Gracias, abrazos, saludos para Meris Ruiz y para Amadita. Para las dos, sí, saludos para las dos, venga.
2: Oye, la lluvia no da pausa ni chance de nada,
0: Nada, sigue bastante fuerte.
2: Sí.
0: Luis Aguilar, Ángel Ayona nos manda saludos, abrazos, muchas gracias, mi querido Luis. Abrazo
2: enorme. ¿Luis Aguilar de Gallo Giro?
0: No, ese es otro.
2: Ok.
0: No. Francisco Orozco también, nuestro buen amigo de Televisa Guadalajara. Abrazo enorme, mi querido.
2: Saludos, Francisco.
0: Pelota por derecha. Balón hacia el frente. El balón que quieren meter al área. Buena pelota por el costado. La intentaba el Necaxa en el rebote. Viene el centro. Balón rebotado. La saca ya Juriño. Y buscan el contragolpe. No, aguantaron el balón. Más atrás, hasta con Keylor, mi Filip.
2: Pero fíjate hasta dónde va Juninho a colaborar, ¿no? Con su equipo para tratar de recuperar la pelota muy cerca de su propia área grande.
0: Sí, señor.
2: Juninho regresando, haciendo, poniéndose el overall, como dicen normalmente.
0: No dijera el perro.
2: Sí.
0: Balón en medio campo, la tiene el Necaxa. Pelota por la derecha, el balón servido, donde recupera ya a medias el conjunto de los Pumas. Arteaga, después el balón le queda al Necaxa. Y ahora por el medio campo, intentando dejar la pelota para atrás, la dejan con Alexis Peña, de que tuvieron paso por el Guadalajara y también, se me hace, digo, ya sacando las cuentas, se me hace que nunca estuvo en la primera división. Solamente jugaba con la sub-23 y demás. También Juan nos dice saludos a Tazumbos Jalisco, saludos a Tazumbos Jalisco. Pelota por derecha, la lleva el Necaxa, a ver si mete en un buen centro. Carranza esperaba la pelota, la dejan para atrás. El balón en corto, fuera de lugar. Se acabó el ataque. 34 minutos, Pumas 0, Necaxa 0.
2: Sí, fue una posición de fuera de juego desde antes, ¿no? Yo no sé por qué dejan tanto correr las acciones, Gabo.
0: De acuerdo,
2: está clarísimo. Muy clara esa posición de fuera de juego.
0: Así es.
2: Dejan trascender la jugada, no pasa absolutamente nada. Y cuando el equipo parece ser que ya recuperó el que defendía, ya recuperó la pelota e intenta salir con el mismo esférico en su poder, ahí detienen las acciones y bueno, hacen el señalamiento de fuera de juego.
0: 34 minutos. Omar, saludos, Gabo, mi querido Omar, abrazo grande. mándenos mensajito, pero díganos en dónde, en qué ciudad nos está escuchando. 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Ahí también estamos transmitiendo. Pelota por el costado de la izquierda, la busca Juninho. Va a ganar el balón, lo saca el Necaxa, el va la pelota por abajo, la terminan entregando para atrás el arquero y el defensa. Se hicieron pelotas, va a ser tiro de esquina. Punta de la izquierda para el conjunto de los Pumas al 35-0-0.
2: Y apretó bien el equipo de Pumas en el intento de salida de Necaxa, de los Rayos, que trataban de salir justamente con el balón controlado desde su propia zona defensiva. La pelota ya no hay más para jugar adelante. Quieren retrasarla hacia su arquero y por el mismo terreno de juego que está muy resbaloso, no llega el arquero para controlar y para ponerle en juego. Tiro de esquina para Pumas.
0: En el centro de Uriel Antuna, segundo palo, el remate de cabeza, la pelota por un costado. Llegó Pumas, el remate de cabeza se va desviado, intentó el conjunto local hacer daño, el balón se va por un costado, Zuli.
2: Es decir, sí, vía aérea, ¿no? En un centro por el costado de la izquierda, hacia donde me parece que era Nathan, el hombre que intentaba rematar ese esférico, hizo contacto con la pelota, intentó ponerla de nueva cuenta en la zona de peligro, hacia el centro, con ese cabezazo, no encontró ningún compañero y la pelota se fue.
0: Abraham Solorio, saludos desde Ciudad Juárez, Chihuahua, excelente trabajo, muchas gracias Abraham, también por acá Juan, saludos para la familia Hernández hasta San José, California, también José Pérez, saludos desde Texas, abrazo mi querido José.
2: Sí, saludos.
0: Y Juan Charrasqueado dice, ¿dónde dejaste a Woody? Pues se me fue, se me escapó. Se me escapó, pues ¿qué hago? ¿Nada, mi Zuli? No, bueno. Ya lo tenía machinado y pues que se me va. Ni modo.
2: Se subió al caballo.
0: Se subió al caballo, literal, se subió al caballo. Y se fue con la Jessy, pero bueno, ni modo. Habrá otra oportunidad. Balón que termina por tener Necaxa en el medio campo. Pedro Vite llegó y golpeó al futbolista de los Rayos cuando quería darse la vuelta y quedarse con la pelota. Me parece que es Oliveros, ¿no?
2: Ajá, parece que es Oliveros. Hay una situación que de repente uno puede pensar que es el estado del terreno de juego que está mojado, ¿no?
0: De acuerdo.
2: Pero acá la falta fue muy evidente,
0: Gabriel. Muy, muy evidente. Balón que va a mover el Necaxa. Y Pedro Vite fue amonestado, por cierto, ya para anotarlo por ahí. Pedro Vite amonestado. Así que amonestado a los 37 minutos.
2: Número
0: 45. Sí, señor.
2: El equipo de los Pumas. El primero del juego, ¿no?
0: Sí, completamente, no teníamos ninguno. Así que bueno, para mover la pelota del conjunto de el Necaxa. Dice Juan Charrasqueado, Pumas debería jugar siempre a esta hora. Se vuelven muy moleros los partidos a las 12. Pues déjate de molero, se vuelven muy complicados por el tema del calor. Es un tema difícil. Recordarás, Zuli, que hace que dos jornadas, y creo, ajá, que dos jornadas o una, no recuerdo.
2: Sí.
0: Creo que una, jugaron contra Querétaro a las 12 y bueno, pero el partido estuvo espantoso.
2: Esa es una realidad. Ahora no se pueden quejar, ¿eh?
0: No.
2: El ritmo, la verdad que ha sido
0: bueno.
2: Ha sido bueno a pesar
0: de la lluvia.
2: Ajá, de lo complicado que es jugar con agua.
0: Para pegarle, Vite. O Carrasquilla por derecha en tres cuartos de terreno. A ver quién le pega. Será Vite con pierna zurda. Mete el balón alto. El remate de cabeza es por parte del Necaxa. El rechazo defensivo. Va intentando ganarla. Todavía el Chicote. La tiene por la izquierda. Va a meter el centro Calderón. Va buscando la línea. Al final termina pasando la pelota para el costado izquierdo. Ahora sí el centro. A segundo palo. ¿Quién llega? Le quedó el balón a Uriel. No. Esa la defensa del conjunto de Necaxa. Después la pelota para atrás. Vite le pegó con zurda. El balón se va por un costado. 38 y medio, 0-0.
2: Sí, le pegó con fuerza a Pedro Vite a este esférico que le retrasara. Justamente que le retrasaban, justamente con la pierna izquierda, ¿no? Trata de poner en aprietos con este disparo al arquero, al joven arquero que ya mencionábamos, Luis Jiménez, del equipo rival. La pelota ni siquiera rumbo de puerta, ¿eh?
0: Así es, correcto. No dice por acá Josh. Dice, y nosotros aquí extrañando la lluvia en Las Vegas. Sí, ya me imagino. Pero por cierto, bueno, hace poco creo que por ahí me están informando que llovió hace poco, digo, hace 2-3 semanas, de una señora tormenta en Las Vegas.
2: Sí, sí, sí.
0: Pero bueno, es una tierra, árida. O sea, es una realidad, es el desierto en Las Vegas. Claro. Balón por el costado de la derecha. Hacia el frente, llegando y dejando la pelota. En tres cuartos de terreno venía el centro, rechaza defensivo. El balón en tres cuartos de campo por el centro, ahora para atrás, moviendo Vite. Y ahora tratando de llevar el balón para el costado izquierdo, Rudy. Nos manda saludos, mi querido Rudy. Saludos.
2: Saludos, Rudy.
0: Balón que viene al área, el intento de pegarle al balón. Lo quería bajar Morales, no pudo quedarse con la pelota. Vite recupera. No tiene las puñas, marcaron falta. Falta en primer cuarto de terreno por el centro. Dice por acá también Juan Charrasqueado, dice: el clima en Ciudad de México es extremista. Hace mucho calor, hace mucho frío o llueve mucho. Sí, de acuerdo. También Eduardo Rangel dice: salud, Gabo. Muchas gracias, abrazo grande. Te mando un abrazo, mi querido Eduardo. Gracias por tu comentario sobre mi persona. La tiene Peña. El balón en medio campo, pelota por la derecha. Van moviendo el balón, cuidado que lo ganan los Pumas. Y hacia el frente, ahora vamos a ver. Este puede ser, Uriel, para pegarle. Antuna le pegó con derecha, balón rebotado. Saque lateral por el costado. Va a tenerle el balón en el corredor. A los 40 minutos los Pumas.
2: Sí, fíjate que se antojaba, no sé, Uriel Antuna de repente para manejar la pelota. No es tan diestro, podemos decirlo de alguna manera, ¿no?
0: Sí, de acuerdo.
2: La pelota la tira adelante y aprovecha su velocidad, la verdad que es muy peligroso. Ahí puede sacar provecho. Pero cuando tiene que conducir controladamente el balón, le cuesta trabajo para intentar sacar el disparo, como en esta jugada, ¿no?
0: De acuerdo.
2: Que tiró más larga la pelota y en segunda instancia intentar el disparo, me parece que la tiró demasiado largo.
0: Sí, señor, ya fue 41. También recuerde que tenemos Copa Sudamericana River Plate contra Santa Fe este miércoles 8 de la noche, 7 Centro, 5 Pacífico. Y nos dice por acá, nos manda saludos Israel Briseño, dice: saludos, chivermanos, todos.
2: Saludos, Israel.
0: Hoy todos en la transmisión, hasta la producción, somos chivermanos. Sí, señor. Sí, señor. Sí, señor. Todos somos chivermanos, cómo no. Balón que tiene el conjunto del Necaxa.
2: ¿De verdad?
0: Me da risa.
2: Se va el Necaxa.

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1: Pero en estos días tendría que ser operado y bueno, pues obviamente ya está fuera del campeonato todo el 2026 con Pumas. Qué terrible, porque ha pasado por buenos equipos, por Tigres, donde ya fue campeón, con Toluca, ahora con el conjunto de Pumas, pero bueno, ahí está. Balón para atrás, lo tiene Peña. Casi 43 minutos. La pelota para el costado de la derecha. El balón por abajo, triangulando el conjunto visitante. Intentaban los Pumas ganar el balón. Al final termina saliendo la pelota. Gracias, mi Rudy. Te mandamos un abrazo enorme. Muchas gracias, mi Rudy. El balón para Carranza. Carranza tiene que salir de la zona de ataque. Abre por la izquierda. Owen para meter el centro. La lleva González. Vamos a ver a Owen, el ex del Pachuca. La pelota por la izquierda. Falta, claro. No, dice el gato que no. Que nadáis, que naranjas, que se pare y siga jugando. ¿Sabes balón que no en el vio, rebote, saque lateral?
2: No lo vio el árbitro, a este bloqueo que le hicieron al jugador de los Rayos. Y ahí están las indicaciones del árbitro, ¿no?
1: Sí, señor.
2: En cuanto al tiempo que se puede agregar esa primera mitad.
1: La tiene el Necaxa fuera del área grande. Le empezó a contar ahí el gato. 5, 4, 3, 2. Y en el 1 alcanzó a soltar el balón.
2: Eso fue. Sí. Tiene razón, Gabo.
1: Balón largo, pelota que tiene ya el conjunto de Pumas en zona defensiva. Son 44 minutos. Dice por acá Israel Briseño, si Sebastián es del América, por eso le va como le va. No, bueno, qué cosa, no. Una lesión tampoco. Gómez también dice, señorón, Mr. Gabo, saludos desde el estado de Idaho y un saludo para todos los troqueros de Estados Unidos. Hombre, un abrazo enorme para todos los que van en el freeway y demás, que se trasladan de un estado a otro, que llevan comida, que llevan en cuestión de perecederos y demás y muchísimas cosas, o que llevan simplemente algo en el trailer, que van y el camino los acompañamos. Un abrazo enorme, de verdad, muchísimas gracias. Son los que mueven el país.
2: Mucho cuidado, por favor.
1: Aparte, claro, hay que tener mucho cuidado. Javier Ledesma de repente se aloca en el volante. Calmado, Javier.
2: No, yo soy muy tranquilo.
1: Ah, bueno, sí, yo también, ya. Desde hace mucho tiempo trabajo. Muy tranquilo. Hasta mi hija ya me echa carrilla y me dice, papá, yo manejo más rápido que tú. Le dije, bueno, si no son competencias. Yo manejo muy tranquilo.
2: Claro, no son carreras.
1: Claro, pues, ¿de qué se trata? 45 prácticamente, se está acabando la primera parte. Dice Juan Charrasqueado, saludos al señor Pedro Antonio Flores. Pues bueno, si lo vemos. Ah, yo lo vi la semana pasada al señor Pedro Antonio Flores, le mandamos un saludo.
2: Al buen Pedro, al buen Ágala.
1: Sí, señor. Toro dice que no se preocupen, Ledesma y González, dice, están jugando muy bien Sandoval y Camberos. Así que bien jugaron ayer, ¿no? Por parte del Guadalajara.
2: Sí. Lo dijo el técnico del equipo de Xolos,
1: Milito. Y también, bueno, Abreu también dijo cualquier cosa.
2: Ah, bueno, pero
1: nosotros tenemos mexicanos. No, tenemos más mexicanos, sí, mexicanos.
2: Pero reconoció que Chivas un lapso del partido tuvo control de la pelota y todo eso.
1: Yo lo que no entiendo es, él jugó como con 4 extranjeros, después metió otros 2. Chivas nada más jugó con un mexico-americano al principio, que era Efraín, después con Brian. ¿De qué habla? ¿Cómo va a jugar con más mexicanos él que las Chivas? Además, se le olvida el loco que tiene un hijo que nació en la Ciudad de México, que tiene la nacionalidad uruguaya y también italiana. Entonces, ya, loco, mejor. Yo, ¿sabes qué? Creo que lo hizo Zuli para desviar atención y que no hablaran de los 5 pepinos que le metieron.
2: Yo creo que sí.
1: La verdad, porque le pegaron un baile.
2: Pero también él reconoció que Guadalajara.
1: Sí, pero. Bien, ¿eh? Pero de acuerdo, pues no, eso de mencionar de los mexicanos. Mexicanos y mexicoamericanos, como si tuvieran diferencia, pero bueno. Balón que tiene el Necaxa en medio campo. Ya se acabó el minuto. El gato quiere seguir jugando unos segundos más. Marcó falta en 3/4 de terreno por el centro. Pelota para el Necaxa y no acaba la primera parte. Está enojado el gato, ¿eh?
2: Ya había hecho el señalamiento de la falta a favor del equipo de Necaxa. Y siguieron disputando la pelota,
1: ¿no? Así es, de acuerdo. Mira qué tema nos dice Juan Cherrasquillo. Dice, para ustedes es buen momento el vender a la hormiga. Pues ya lo platicamos al regreso. Saludos también para Blasito, dice, salud, Melolengo. Bueno, abrazo, ya dice el gato que se acabó la primera parte. Había marcado la falta y dice, mejor nos vamos a descansar. Así que se acabó el primer tiempo. 0-0 están Pumas y Necaxa en esta jornada.

0: 5 de la apertura 2026. Pausa y venimos con más.
1: Qué bueno, porque ya recibió la lluvia.
2: Concluyeron los primeros 45 minutos. Regresamos para vivir la segunda mitad en TUDN Radio. 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
0: Regresamos a través de la aplicación Euforia y TUDN Radio. Medio tiempo en la cancha del Olímpico Universitario. Por ahora los Pumas están empatando a 0 goles con los Rayos de el Necaxa. Javier Zuli Ledesma nos dice qué pasó en la primera parte.
11: Sí, un partido muy complicado para los dos equipos, tanto para los Rayos del Necaxa como visitantes ante Pumas, que no han podido tener la pelota hacia el final del primer tiempo, de estos primeros 45 minutos. Es cierto que intentaron jugar más tiempo en la cancha de Pumas, pero sin tener profundidad, sin tener, salvo por ahí, un disparo, me parece que fue de Ricardo Monreal o de Daniel Leiva, que por ahí pasa por encima de la cabaña de Keylor Navas. Hacia el fin de esta primera parte es lo que ha logrado trascender por parte de Necaxa, que la verdad pues ni se refleja en el marcador, ni le da confianza para tomar la pelota en propia cancha del equipo de Pumas, que como local me parece que cargaba con la responsabilidad de la propuesta ofensiva del partido. Es cierto, ha tenido dos llegadas nada más, la primera de Uriel Antuna en una pelota que le abren hacia el costado de la derecha, saca su disparo cruzado sin rumbo de arco, en donde este chavo José Luis Jiménez hace su aparición con los Rayos del Necaxa, que ha tenido poco trabajo, la verdad, Pumas ha tenido mayor tiempo la pelota, pero sin tener tanta profundidad, tantas variantes como para poder poner en aprietos a este chavo que les mencionábamos, Luis Jiménez, el arquero del equipo de Barini. Y los primeros 45 minutos, la verdad, sin mucha trascendencia, tratando Pumas de ser ofensivo. Necaxa hacia el final emparejó, llegó en alguna ocasión, pero sin comentar nada más.
0: Bueno, pues ahí está lo que ha pasado en la primera parte. Javier Ledesma le sufrió para darnos el resumen. Pero
11: sí,
0: bueno,
11: la verdad, muy poco para poder comentar, ¿eh?
0: Vamos a la pausa, regresamos a través de la aplicación Euforia y TUDN Radio. Regresamos, Pumas 0, Necaxa 0.

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11: Regresamos a través de la aplicación Euforia y TUDN Radio, medio tiempo en la cancha del Olímpico Universitario.
12: Está buena la rola, ¿no?
11: Está buena la rola. Está buena
12: nuestra liga MX. Sí, sí, sí.
11: Ahí está. A ver, señor Ledesma, cuénteme, por favor, los cambios que tienen ambos equipos.
12: Sí, Esteban Solari tiene para suplir en el arco en caso de que Keylor Navas no pueda continuar o que ocurra, tocamos madera, alguna situación adversa. Pablo Lara con el número 35 para cualquier situación. Tiene la zona defensiva a Pablo Benevendo con el número 2. Defensivamente hablando también tiene a Pablo Monroy. En esa misma zona tiene Ángel Azuaje con el número 34. Tiene a Israel Luna ya en zona de media cancha con el número 15. Ya defensivamente en media cancha tiene a Santiago Trigos con el número 20. Tiene a Alan Medina, un volante ofensivo con el número 22. Tiene a Clever Carranza con el número 199, otro medio volante. Tiene al Memote Martínez con el número 9, centro delantero, ya todos lo conocemos. Y también ofensivamente tiene a Luciano Herrera con el número 14, que yo creo que tendrá que echar mano del Memote Solari para que el equipo de Pumas pueda ser un poco más punzante hacia la ofensiva, ¿eh?
11: Bueno, eso es lo que tienen los Pumas. ¿Qué tienen los Rayos de el Necaxa en la banca?
12: Los Rayos del Necaxa tienen precisamente en el arco a Christopher Andrade con el número 1, tienen a Mauro Saleta con el número 14, tienen también a Francisco Méndez con el número 20, defensivo, tienen a Raúl Martínez, número 33, defensa, este hombre que estuvo con Chivas, apareció en primera división defensivamente con el equipo de Guadalajara, Juan Torres con el número 11, un medio volante, tienen a Pedro Pedraza justamente en esa zona de medio campo con el número 16, también a Rogelio Cortés en esa misma zona con el número 17, a Miguel Rodríguez con el número 99, mediocampista, y Juan Valencia con el número 90, el colombiano con el número 90.
11: Ahí está entonces lo que tiene el conjunto de el Necaxa para posible cambio. Hacemos pausa y regresamos con más. Pumas y Necaxa están 0-0 en el Olímpico Universitario.
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1: A tan solo 17 días de la campaña regular de la NFL, te presentamos al jugador que deberá seguir con los Bengals de Cincinnati. Pocos receptores son tan determinantes como Ja'Marr Chase. Su temporada más reciente confirmó nuevamente su lugar entre la élite al acumular 125 recepciones, 1412 yardas y 8 touchdowns. A pesar de no contar con Joe Burrow gran parte del año, dicha producción le valió reconocimientos como formar parte del primer equipo All-Pro por segunda temporada consecutiva. Sin importar la cobertura defensiva o el mariscal de campo que esté en los controles de Cincinnati, los Bengals siempre tendrán una de las ofensivas más peligrosas de la NFL mientras Chase esté sano.
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3: Regresamos a través de la aplicación Euforia y DN Radio. Ya van saliendo los dos equipos, ya están los árbitros en el terreno de juego. Sigue lloviendo, no para la lluvia. Así que bueno, pues estamos expensas de lo que pueda suceder en este segundo tiempo. Pues bueno, ahí está Mizuli. Así que bueno, pues a ver qué pasa, ¿no?
4: Sí, vamos a ver cómo transcurre esta segunda mitad. Si sigue siendo factor para que los jugadores no tengan el control de la pelota de manera total. Porque creo que siempre tiene mucho que ver. Pumas parece que va a realizar modificación. El número 25 parece que va a ingresar al terreno de juego. El número 14 también. Ahorita en un momentito les decimos por quién ingresa y quién sale.
3: Pues ahí está. Ahí está precisamente el cambio que va a hacer el conjunto de los Pumas.
4: Y un niño parece que es el que sale,
3: Muy bien.
4: Y el número 14 es el que ingresa al terreno de juego.
3: Bueno, ahorita me cuenta que el árbitro del partido. Okay. Dice que se mueva la pelota. La pasión ya está en la cancha. El balón rueda en el terreno de juego. Vamos a ver qué pasa en el campo. A ver quién se queda con los 3 puntos. A ver qué sucede ahora por el costado de la derecha. Pelota para atrás, le pega Keylor. Y el balón queda en zona defensiva. Para que sea despeje de puerta. Va a ser tiro de esquina, Mizuli. Tiro de esquina para el Necaxa por la izquierda.
4: Sí, el equipo de los Rayos, al menos tratando de tirar larga la pelota, tener la posesión ya en el tercio del equipo de los Pumas, consigue, como bien lo mencionas, Gabo, este tiro de esquina por izquierda.
3: Vendrá el centro desde el costado izquierdo. El Vic nos manda saludos, buena vibra también, doctor Octopus. ¿Cómo van? 0-0, va a venir el centro, pelota que viene al área, viene el centro, la pelota queda ahí, el remate, Keylor le escupe con una mano, le manda otra vez al tiro de esquina.
4: Qué bárbaro, Keylor, de nueva cuenta, haciéndose presente, aguantando a pie firme, lanzándose hacia su lado derecho, cuando me parece que ya había existido una falta previamente a la jugada en el envío, justamente una mano, ¿no?, del defensivo, me parece que era Alexis Peña, el número 4, justamente Alexis Peña, el hombre que le pega con la pierna derecha después de que empujó a su marcador. Ahí se señala esa falta.
3: Sí, señor. Saludos para mi hijado Javier Aceves, que también ahí nos está sintonizando. Abrazo enorme, va de regreso a la ciudad de Puerto Vallarta, así que le mandamos un abrazo grande. También por acá, Omar Alfaro dice, saludos desde Louisville, Kentucky, fieles a la causa, sea un buen juego. Bueno, se me hace que me lo mandó hace rato. Dice, ¿cuánto recuerdas, Zuli, en el estadio de CU? ¿Alguna anécdota que tengas?
4: ¿Anécdota que tengas?
3: ¿Qué te haya pasado ahí en CU?
4: Mira, fue con Ricardo Antonio Lavolpe. Y fuimos a jugar contra Pumas y teníamos que recorrer caminando en los vestidores, de la puerta de los vestidores. Salíamos del estadio y el camión estaba, el autobús estaba.
3: ¡Tiene el Necaxa! ¡El remate directo al arco! ¡La escupe Keylor! ¡Otra vez el Necaxa cerca del primero, Zuli!
4: Sí, bien, Keylor Navas en este rechace después de que Necaxa ofendía por el costado de la derecha, ¿no? El centro retrasado, centro raso, viene uno de los jugadores del equipo de Necaxa. Conecta con la pierna derecha y Keylor Navas reacciona formidablemente, aunque la pelota iba hacia el mono, ¿no? Como dicen por ahí.
3: De acuerdo. Pues bueno, estuvo cerca de caer la primera anotación del juego. En zona defensiva la tiene Peña, la deja para atrás. Le contaba Zuli lo de la Volpe y que llegaron aquí contra Pumas.
4: Sí, y saliendo, obviamente que íbamos entre la gente caminando para abordar el autobús. Y ahí Ricardo Antonio Lavolpe, su expresión de miedo fue muchísima.
3: ¿Ah, sí?
4: O sea, me extrañó a mí también demasiado. Porque es cierto, íbamos entre toda la gente, pero pues no pasaba nada.
3: Claro.
4: Nos decían de cosas y todo eso, pero ibas bien, o sea,
3: pero él iba
4: no había ningún problema. Pero iba muy asustado Ricardo Antonio Lavolpe.
3: Bueno, pues ahí está. Balón que tiene Pumas, cambio de juego por el costado de la derecha, la tiene Uriel Antuna. Uriel por abajo, tocaba la pelota López. El balón en el corredor, sigue Uriel López jalando el balón para el costado de la izquierda. Abrazo grande a mi querido Omar Alfaro. Qué lástima que la lluvia ha estado mermando un poquito en la situación del partido. Martín Alejandro López nos manda mensaje. Cuando lo tiene aquí Uriel Antuna por el costado de la derecha, le va a pegar Uriel. El recorte, Uriel con el centrito, remate de cabeza. ¡El arquero! Jiménez estaba pasando y cuando va cayendo al pasto, el balón le queda ahí cuando había rematado el número 14, Luciano Herrera.
4: Luciano Herrera, que ingresó precisamente por Juninho ahí en el eje del ataque por el equipo de los Pumas. Aprovecho para mencionarte.
3: Sí, señor, ahí está. Muchas gracias, mi querido Zuli. El cambio por parte del conjunto de los Pumas.
4: Y salió también Pedro Vite e ingresó en su lugar Israel Luna.
3: Ahí está entonces con el 15, entonces también al campo. Ajá. Muy bien.
4: Y el que salió fue el 45, Pedro.
3: Exactamente. Manda mensaje, decíamos Martín Alejandro López, dice, saludos Gabo y Zuli, los escucho por la 1650 de AM en Ciudad Juárez. Abrazo con la gente de Ciudad Juárez. Pelota que tiene dos Pumas afuera del área grande. ¿Quién le pega? El balón para el rebote. Y ahora en medio campo, moviendo el balón por el costado de la derecha. La pelota para el frente la va teniendo el Necaxa. Venía el centro, intentaba Monreal, no pudo meter el servicio. Y el balón para tratar de meterlo al área, lo va sacando los Pumas desde zona defensiva. Y va a ser saque lateral por el costado de la derecha.
4: Pues al menos ya Esteban Solari mueve sus piezas. El centro delantero que no poca participación tuvo, no tuvo posibilidad de inclusive de sacar algún disparo a la puerta que defiende muy bien Luis Jiménez, el arquero de los Rayos.
3: Balón que tiene el conjunto de Pumas desde zona defensiva. La lluvia no para, no para, es una realidad.
4: No.
3: 50 minutos ya. 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
4: Y ahora que mencionabas el factor de la lluvia, del clima sobre todo. Sobre todo con la altura me parece que beneficia a los jugadores, ¿no?
3: Sí, señor.
4: En el aspecto físico. Pero obviamente que complica en el aspecto técnico. Para poder golpear la pelota, manejar el mismo esférico, no es lo mismo porque la pelota patina cuando bota. Entonces se vuelve un poquito más complicado.
3: Manone, que tiene el conjunto de Necaxa por el costado de la izquierda. Andrés Ibarra también nos manda saludos.
4: Saludos, saludos. Saludos,
3: Gabo y Zuli, aquí apenas escuchándolos en radio, también viendo el partido en mute en la tele. Saludos y feliz noche de domingo.
4: Eso. Muy bien, mi Cartas. Saludos.
3: ¿Por qué Cartas?
4: Andrés Ibarra es el Cartas Ibarra.
3: Ah, bueno.
4: Sí, nos manda mensajes que parecen cartas.
3: Ah, sí. No, le encanta, sí, sí. Pero cartas, literal. Y luego le digo, no, tampoco tanto y ya. Bueno. Pero sigue mandándolas igual.
4: Saludos, igual, Andrés.
3: Y también el señor Jesús Medina de Dallas. Ah, qué cosa, unas cartotas. La tienen de caja, les mataba la puerta, bra. Y la esquina punta de la derecha, no. Despeje de puerta para Keylor Navas al 52, Uli.
4: Sí, el inicio del segundo tiempo, al menos los Rayos intentando jugar en cancha del equipo de Pumas, ¿eh? Han tratado de abrir, sobre todo por el sector de la derecha. En esta segunda parte, va poco tiempo. Y Necaxa sigue insistiendo por esa zona, de derecha, ofensivamente hablando.
3: Balonazo largo, la rechaza Alexis Peña. Y va a ser saque lateral por el costado de la derecha. A mover el conjunto local, el equipo de los Pumas. El conjunto universitario. Parecía falta, que dice el árbitro, que no hay absolutamente nada. Y la tiene ahora Necaxa por el costado de la izquierda. Esta puede ser buena. El balón para atrás, le va a pegar Carranza. Le pegaron por abajo, balón rebotado. Terminan sacando el balón, estuvo cerca el Necaxa.
4: Sí, mira, eso me refería cuando el control de la pelota de repente en condiciones normales, cuando la cancha no está mojada, la controlas bien. Y Carranza en esta ocasión sí controló con derecha para sacar enseguida su disparo con la pierna izquierda en segunda instancia. La pelota le patinó y ya no tuvo la posibilidad de controlarla de buena manera, de hacer una recepción dirigida, podemos decirlo, y en segunda instancia sacar su disparo o intentar sacar el disparo a puerta.
3: Balón que queda por derecha, va intentando Necaxa, viene el centro al área, la pelota pasa, la va a tener Carranza, quería pegarle, el balón termina teniéndolo todavía el conjunto de los Rayos, el balón por la izquierda, a ver quién espera la pasada, la pelota para atrás, no, bueno, abanico Carranza, y la mandaron ahora por encima del arco de Keylor, estuvo cerca el Necaxa, pero no hubo buen remate, 54-0-0.
4: Sí, le complicó, ¿no?, a Carranza esta pelota que le servía a su compañero desde el costado de la izquierda, ya en los linderos del área, no dentro del área,
3: sí,
4: ¿no?
3: De acuerdo.
4: Carranza esperaba la pelota y cuando venía el esférico patinó y tomó mayor velocidad el esférico, la pelota. Por eso es que Carranza, cuando ya preparaba su disparo con la pierna izquierda, pues no le pegó simple y sencillamente la pelota, ¿no?
3: Así es. 54 ya prácticamente 0-0, el balonazo largo, Peña muy bien de cabeza en medio terreno por la izquierda, la pelota para atrás. La tiene el conjunto de los Rayos del Necaxa, balón más atrás con el arquero Jiménez, que ya salvó a su equipo por lo menos con una en la línea. Lo recupera Pumas, el rebote, ¿a quién le queda? La queda el Necaxa, abajo la barrida ahí, saca lateral. Bocona nos dice saludos, Gabo, y a la leyenda de Denver. Los mejores narradores y analistas, muchas gracias mi querido Cocona.
4: Qué bárbaro, Cocona.
3: Balón por derecha intenta el Necaxa. En el rebote la tiene el conjunto de los Pumas. Ahora para el frente, vamos a ver a Luciano Herrera. El balón para el costado de la derecha, pelotazo largo, vamos a ver al Necaxa. Intenta por el costado, se va a meter al área y un jalón que dice el árbitro, nada. Nada dice. Cuénteme Ledesma, parece que hubo jalón en la parte alta del hombro.
4: Sí, parecía, ¿no? Parecía que en esta llegada justamente del equipo de los Rayos, que ya mencionábamos hacia el inicio de esta segunda parte, que están insistiendo mucho por el costado de la derecha, justamente Monreal, ahora con este número 30, Ricardo Monreal, que va conduciendo la pelota, por ahí se cruza este defensivo del equipo de Pumas con el número 12, Cristian Calderón. Y enseguida cae el jugador de los Rayos cuando aparentemente intentaba vender esa falta dentro del área de Pumas.
3: Sí, señor. Balón en medio terreno que tiene el Necaxa, la van a dejar hasta atrás con Jiménez. Nos escribe por acá Omar Alfaro y dice, nadie mejor que el Zuli para la pregunta. De verdad, ¿Keylor Navas es tan buen portero como tanto se presume? Te escucho, Zuli.
4: Sí, es buen arquero, lo demostró en el Real Madrid, sobre todo, me parece, varias Champions que jugó, fue importante. Obviamente que ha habido otros arqueros, como el caso de quien ahora cubre el arco del Real Madrid, me parece que no hay ninguna duda, pero Keylor de la zona de CONCACAF a la cual pertenece nuestro país, México.
3: Para mí es el mejor.
4: Es el mejor.
3: Estoy de acuerdo contigo.
4: Así de sencillo.
3: Exacto, para mí es el mejor arquero que ha salido en la zona de CONCACAF.
4: Claro.
3: Así te lo pongo. Yo iba a decir eso, mi Zuli, pero dije primero que lo diga el Zuli. Porque estamos conectados.
4: Te leí el pensamiento.
3: No, estamos conectados. Yo, de todas maneras, aunque el Zuli no lo dijera, le iba a decir, pues yo tengo pantalón, entonces como el señor Figueroa. A nada que ver, pero bueno. Balón en medio campo, la pelota la tiene ahora los Pumas intentando Luciano. Va al rebote. Falta, no, dice el árbitro que no. Y la pelota para Uriel. Vamos a ver a Antuna. Va Antuna solo por derecha. Se abrió demasiado, me parece. Va Bendini con el centro. Centro espantoso de Uriel. El balón al tiro de esquina, por lo menos. Lo que fue Jürgen Damm y lo que es Uriel Antuna en su vida, supieron pegarle en la pelota. ¿Qué cosa?
4: ¿Sabes qué es lo que pasa? De que de repente les gana la velocidad, ¿no? La emoción de explotar esa facultad que tienen con la velocidad, ¿no? De correr más que los defensivos, ganarle la espalda, ser más rápido sobre todo. Sí. Y cuando se requiere ya ser precisos al momento de servir una pelota, ahí tendrían que abocarse un poco más a mejorar.
3: Eric Mejía nos manda saludos, abrazo. Viene el centro, pelota desde la derecha, viene el servicio. Duarte intentaba el remate de cabezas por parte del Necaxa, será. Y la esquina, pero ahora por la punta de la izquierda al 57 y medio, 0-0.
4: Sí, parece que el equipo de Pumas insiste con esta segunda oportunidad en tiro de esquina por el costado de la izquierda, pero sin poner en aprieto realmente a este joven arquero que ya les mencionábamos, José Luis Jiménez, del equipo de los Rayos.
3: Que la tienen los Pumas, le pegaron con zurda, la mandaron a la tribuna, intentaba Uriel colocar el balón para que alguien le pegara, el balón va a ser en despeje de puerta para que lo saque el conjunto del Necaxa con Jiménez. Es de zona defensiva. Cocona dice, Uriel Antuna no es malo. Lo que pasa es que no hay delantero de 3 metros, sí, de acuerdo. Que así más o menos mete su centro.
4: Híjole.
3: Balón que saca el Necaxa por derecha para el primer cuarto de terreno. Monreal, que tuvo que bajar por la pelota, la pone para el frente. El balón para que lo recupere Uriel. Lo tiene Antuna. Ahora por la izquierda, a ver quién lo tiene. Para el frente va intentando Pumas. Pedían falta, que dice el árbitro. Nada. Nada, que se pare y siga jugando. Y la tiene el Necaxa. Balón en medio campo, ahora por la izquierda, intentando meter el centro. Saludos a mi buena amiga Leti también, que ya está. Saludos entusiastas y febriles. Saludos para toda la gente que nos sintoniza, de acuerdo. Pelota larga, rechazo defensivo, la va intentando Carranza. Carranza le va a pegar desde muy afuera del área grande. No, prefiere aguantar la pelota. Abre por derecha, va a venir el centro. Los Pumas sacan el balón y la dejan prácticamente por la izquierda. Efraín Huerta, saludos Gabo, mañana te escucho en el bueno, la mala y el feo, ni modo soportar al pelón con su ame, ya sé. Pero bueno, ganó el Guadalajara también, así que un poquito menos. La tiene Carranza, la pone para atrás, ¿quién le pega? Pedir una mano, el balón por la derecha, le pegó Owen y la mandó muy desviada, no hay nada, despeje de puerta para Keylor. Y los Pumas, estamos 0-0 al 59, pedían una mano ahí Espíndola, pero el árbitro dice que no.
4: Sí, fíjate que le quedó muy bien a Owen González, ¿no? Este hombre que va por izquierda, cuando es cierto, están reclamando que le pega la pelota a un defensivo del equipo de los Pumas. La gente del VAR está comunicando al árbitro.
3: Ah, ¿no vendrán cambios o qué?
4: Vamos a ver. Sí, por parte del equipo de los Rayos del Necaxa.
3: Señor.
4: En un momentito te los voy a comentar, ya que lo realicen, ¿eh? Por lo pronto menciona que no hay mano, el árbitro.
3: De acuerdo. Dos futbolistas del Necaxa y uno de Pumas van a la cancha. Ajá. Ya platicamos ahora por quiénes.
4: Sí, ahorita lo...
3: Con calma, Javier, con calma. Bueno, ahí está. La gente buchando. Son 60 minutos. Ya prácticamente se nos fueron. 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
4: También por parte del equipo de Pumas se va el número 8, Carrasquilla. Ingresando en su lugar, ahorita te lo menciono, Gabo.
3: Se fue Owen González, por cierto, y entró Emilio Rodríguez con el 99. Y se fue Owen con el número 13, es el cambio del Necaxa, que hizo dos, si no estoy mal.
4: Sí.
3: Ahorita lo platicamos.
4: El primero fue ese que tú mencionas, Emilio Rodríguez con el 99, y Owen González abandona el terreno de juego con el número 13.
3: Se fue Carrasquilla y entró Alan Medina con el 22.
4: Muy bien.
3: Está. Y bueno, ya checaremos el otro cambio del conjunto de el Necaxa. Balón en zona defensiva, la tienen los Rayos. Va a moverla Alexis Peña. 61 minutos. Para mover la pelota el conjunto de los Rayos, pelotazo largo, muy bien, el balón para el frente para el intento de bajar Carranza, terminaba en posición adelantada, así que se acabó el peligro. El balón ahora para los Pumas en zona de primer cuarto de terreno, por el centro.
4: Esteban Solari al menos tratando de refrescar un poco, ¿no? Sobre todo el eje del ataque con el ingreso de Herrera. Sí, ya lo mencionabas muy bien. Salió Carlos Vargas y entró Mauro Saleta por los Rayos del Necaxa. Y ya lo mencionabas también, el equipo de Pumas sale del terreno de juego Carrasquilla y Alan Medina ingresa en su lugar.
3: Perfecto. Entonces, para el campo Saleta, el balón que intenta ganar el Necaxa recupera Pumas afuera del área grande. A ver quién le pega. El bombazo directo al arquero Jiménez. La manda al tiro de esquina. ¡Qué pelota muy fuerte! Buscando por parte de la Pantera Morales. El balón le escupe Jiménez y la manda al tiro de esquina. Punta de la derecha al 62.
4: Saleta es el número 14, Gabo. No te lo había dado, ¿eh?
3: Sí, perfecto. Gracias, Uli. Qué bombazo, ¿eh? Por parte de Morales.
4: Sí, muy bien, el arquero, ¿eh?
3: Sin sí, porque con la lluvia, con el agua, claro, es muy difícil, ¿eh?
4: Claro, claro. Intentar quedarse con ese tipo de disparo, ¿no?
3: La tiene Pumas por derecha, el balón sale y va a ser saque lateral por el costado de la derecha. El balón para buscarlo al frente, se queja un jugador de Pumas de un golpe. Me parece que es Uriel Antuna. Se queja y dentro del área, ¿eh?
4: No, Antuna no es.
3: No es. Ahorita veremos quién es, pero se queja de un golpe en la cara, ¿eh? A ver. Creo que, a ver, si sí le pone el brazo, pero no es golpe. Para mí no es golpe. No hay nada. Ledesma, por favor, no hay nada.
4: Parece que es Rubén Duarte, ¿no? El hombre que quería vender esta jugada como falta, ¿eh?
3: De acuerdo.
4: Dentro del área del equipo de los Rayos.
3: Se vio mal Duarte, hombre. La va a cobrar el conjunto de Pumas. Lateral para el frente. La pelota que queda ahí suelta. Intenta ganarle el conjunto universitario en el rebote. El balón queda para el lateral. Va a ser balón en movimiento para el conjunto del Necaxa por la izquierda en saque lateral. Al final, la pelota para moverla desde zona defensiva. Ya casi llegando a los 64 minutos. La pelota la tiene Pumas. El balón para atrás. Moviendo el balón el conjunto universitario. Ahora por el costado de la derecha en tres cuartos de terreno. 64 minutos. Va a venir con el centro a los Pumas. Pelota al área. La tenía ahí el conjunto de Pumas con Herrera. Al final no pudo quedársela a Luciano. Y el balón por el costado. La pelota para atrás. Más atrás el balón. La tiene Keylor. Keylor que aguanta el balón. Ya son casi 65. 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
4: ¿Cómo se ha complicado?
3: Sí.
4: ¿Cómo se ha complicado el encuentro? No nada más en esta segunda parte o en el inicio de esta segunda mitad, sino que conforme has empezó a caer la lluvia, le fue complicando el tránsito a los dos equipos. Creo que Pumas ha intentado más tocar la pelota, ser más ofensivo, acompañarse mejor hacia el frente. Y el equipo de los Rayos de Necaxa se ha adaptado perfectamente bien al estado del terreno de juego, ¿eh?
3: Sí,
4: no se mete en problemas, no arriesga además la pelota, y cuando hay que pegarle para el frente, lo hace sin ninguna vergüenza, ¿no?
3: Sí, de acuerdo. Oscarín nos manda saludos y dice, ¿y el odioso del Ágala? No, bueno, buena gente, Peter.
4: ¿Qué pasó? Vamos ahí.
3: Que le vaya al Atlas no quiere decir que sea odioso, sino pues imagínate toda la gente que fuera odiosa. Perdón, señor Figueroa, bueno. Ya le tallé un poquito. Bueno, balón por derecha, va a hacer saque lateral, la pone Pumas hacia el frente. Vamos a ver a Uriel. No pudo quedarse con la pelota. Y al final otra vez el rechace. El balón lo intenta ganar el conjunto de Pumas en los rebotes. Otra vez la tiene el conjunto universitario afuera del área grande. Morales para atrás, afuera. De tres cuartos de terreno, el balón rebotado, Jiménez abajo. En el remate que buscaban, se queda con la pelota otra vez Jiménez al 66-0-0.
4: Sí, muy bien Jiménez, ¿no? En este intento de disparo que le desvía, me parece que un compañero, ¿no? Va por abajo hacia su lado izquierdo, se zambulle ahí con las dos manos, salpica un poco de agua, sí, y se queda perfectamente con la pelota sin conceder rebote.
3: Nos escribe por acá Polo, dice arriba la América, saludos. Y el arquero se quedó dolido prácticamente ahí en el fondo, lo están atendiendo.
4: Sí, sí, parece que cayó mal, ¿eh? Uh-huh. Se duele del hombro izquierdo.
3: Pues ahí está siendo atendido el arquero del conjunto del Necaxa, 0-0 el juego.
4: Del hombro de la clavícula, ¿no, Gabo?
3: Sí, sí, sí, por ahí. Donde termina sintiendo un poquito... Pero lo que le duele al arquero del conjunto de los Rayos, que ha tenido una buena actuación, ¿no?
4: Sí, sí, sí, la verdad que no ha sido mucho trabajo, pero lo que le ha llegado sobre todo, no se complica, no pretende quedarse con el esférico en un solo movimiento o en una sola instancia. Y checamos ahora la jugada, nos la están pasando de nueva cuenta, y el hombro es el que en esa caída, cuando se zambulla hacia su lado izquierdo en esta pelota que patina también el arquero, sí, y como que se resiente un poco el hombro, pero ya está de nueva cuenta participando en el juego.
3: Sí, señor. Balón que va a sacar desde el fondo Iván Gabo, el Bigfoot. Muchas gracias, mi querida amigo Iván, abrazo enorme a toda la gente que se conecta. Recuerden, de lunes a viernes ahí estamos con bueno, la mala y el feo, todos los días con los deportes, para que nos sintonicen en todas las estaciones locales, en las Qué Buena y demás, y todo en los Estados Unidos. RPG, no, más bien mi voz se parece a la de Emilio Fernando Alonso, pero nunca trato de decir sus frases ni demás ni nada. Pero bueno, te mandamos un abrazo, amigo. Balón que saca el conjunto de Pumas, pelota que recupera ya el conjunto universitario, pero ahora tiene el Necaxa por el costado de la derecha. Balón que queda en saque lateral, 68 minutos. Abrazo de verdad a toda la gente que nos sintoniza a través de la aplicación Euforia y TUDN Radio en los Estados Unidos. 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Luis Castelán, Gabo, un saludo desde Nueva York. ¡Arriba las Chivas!
4: ¡Sí, señor!
3: ¡Eso! Muy bien, le dejo la rica. A ver si cierra ahí la pinza. Muy
4: saludos
3: bien.
4: Saludos hasta Nueva York.
3: En el centro, balón al área. Intenta el Necaxa. Antes de que llegue a Carranza, lo terminan sacando el balón. Y ahora viene el contragolpe. No, la pelota termina quedando en dominio del Necaxa con Peña en el medio campo.
4: Mira, ahí justamente de uno de los jugadores que hablábamos que le hacía falta trabajar en el aspecto de los servicios, no nada más de los centros, también en los pases, Uriel Antuna, es el que si es certero en esta salida, porque recuperaban la pelota en su propia cancha, el equipo de los Pumas, se hubiera gestado un contraataque muy importante para el equipo local, ¿eh?
3: Cheluco dice, saludos desde la ciudad de Puebla, saludos a toda la gente de la ciudad de Puebla. Balón que tiene ahora el Necaxa por la izquierda, Owen González para meter el centro, tiro centro, viene el balón al área, el rechazo defensivo, será tiro de esquina, punta de la izquierda, casi a los 70 minutos, balón que va a cobrar el Necaxa.
4: Sí, de acuerdo, ¿no? Necaxa dando muestras de que, bueno, aquí estamos, vamos a tratar de conseguir anotación, servicio por el costado de la izquierda, se atraviesa ahí la defensiva del equipo de Pumas y consigue los Rayos, el equipo de los Rayos, este balón detenido por su izquierda. Vamos a ver si trasciende.
3: Va a venir el centro, pelota por el costado de la izquierda, viene el balón al área, va intentando el servicio los del Necaxa. Carranza intentaba la pelota, la quedaba ahí, la saca a las Pumas y ahora la tiene Uriel. Van 4-4, pelota por la izquierda, Antuna para el servicio. No, un servicio malo otra vez de Uriel Antuna. Qué cosa. Bueno, y ahora el balón para moverlo por el costado de la derecha. Sí, RPG, sí, ya me lo han dicho mucho, ya he trabajado ya muchas veces con don Emilio, y un respeto también de mi parte para el señor Hernán Pérez, saludos desde San José, California, puro Puma, saludos.
4: Saludos.
3: Así es, saludos a toda la gente. Manuel Sainz, abrazo, primo, ya déjate de serte guayaba, contéstame los mensajes, no te hagas. Sí, qué cosa. Pelota para atrás, la tiene el Necaxa de frente en el punto penal. No pudo pegarle bien Farabelli, la pelota se va por un costado, suele.
4: Sí, la pelota viaja rápido al contacto con el piso, porque platica antes de llegar a Farabelli que él con la pierna izquierda, el número 8 del equipo de los Rayos del Necaxa, pensaba rematar de primera intención este servicio desde el costado de la derecha. La pelota pica, le patina, nada que hacer, no hace un buen contacto y pues vienen movimientos por parte del equipo de los Rayos del Necaxa. Ingresa con el número 11 este jugador, Juan Pablo Torres.
3: Sí, y sale con el 21.
4: Ajá, y sale con el número 21. Nada más ni nada menos que Matías Espíndola.
3: Correcto, ahí se va de la cancha. Ah, ya me contestaste, qué bueno, al rato lo escucho y te contesto. Es que no te escuché, perdón, una disculpa. Es que lleva a entrar el partido, pero bueno, te mando un abrazo. Chiva también, el señor Manuel Sainz. Así que le mando un abrazo. Okay,
4: saludo.
3: Pelota por derecha. Balón hacia el frente, la va intentando el conjunto de Necaxa. Por abajo, a ver quién le pega, a ver quién se anima. Buen servicio, ¿no? A las espaldas, por derecha, cuando entraba la pelota al 72. Estamos 0-0. 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
4: Sí, ahí viene otra modificación por parte del equipo de los Pumas.
3: Chicote, ¿no?
4: El Chicote Calderón es el que abandona el terreno de juego con el número 12. Y en un momentito,
3: el dos,
4: número 2, sí, Benevendo, Pablo Benevendo es el hombre que ingresa, igual en la misma posición, lateral.
3: Balón que queda largo, la pelota la tiene los Pumas, va Morales. Falta, dice el árbitro. No se confía la gente del conjunto de los Pumas. ¿Qué le dije? Que el señor Rivero era bien llorón. Ya me mandó un video de la lluvia y todo y me dice,
4: ¿en serio?
3: Gracias por tanto, ¿no? Qué tipo tan llorón, hombre. Una mojadita cualquiera, hombre. Balón para atrás la tienen los Pumas. Pelota larga para el medio campo. Intenta ganarle el conjunto universitario. El balón por la derecha. La pelota para el frente y vamos a ver al conjunto de los Pumas a meter el servicio. El balón por el costado de la derecha. El centro que viene al área, viene el centro. La tiene el arquero. Jiménez se quedó con ella.
4: Muy bien Jiménez, con mucha seguridad. Abraza la pelota, la embolsa perfectamente. Y ahí, y con esa seguridad, se puede reforzar un poco este esquema que plantea el técnico del equipo de los Pumas, Martín Barini. Tratando de aguardar, de aguantar sobre todo el cero en contra, ¿eh?
3: Sí, señor. Balón que tiene el conjunto del Necaxa por derecha. Saludos, Gabo. Don Gabo Celaya. Bueno, saludos, mi querido Luis. Abrazo grande. Ahorita cae el del Necaxa. Saludos para Monterrey. Saludos a toda la gente de Regiomontana. Balón que va a mover el conjunto de los Pumas por el costado de la izquierda. 74 minutos. 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
4: Abandonó el terreno de juego Matías Espíndola, ya lo habías mencionado, Gabo, con el número 21, y Juan Torres ingresó en su lugar con el número 11 por los Rayos del Necaxa.
3: Ahí está, perfecto, el Davis. Saludos, Bigfoot, saludos. En la vaca, saludos, Gabo, el balón que queda ahí, la tiene en la Caxa. El rechazo de la defensa de atrás, quien le pega el bombazo, ¡caído! ¡Fabuloso el Tico haciéndose enorme en el arco! Primero, la defensa le ayudó, después el bombazo por parte de Leiva. Y que venía la pelota desde fuera del área grande, estuvo cerca, muy cerca el de Caxa de hacer daño. Y otra vez Keylor el Tico cuando iba el primer palo, la manda al tiro de esquina.
4: Sí, el intento de alejar la pelota en la zona de peligro del equipo de Pumas, de la defensiva de Pumas, da el rechace al centro y ahí muy bien el remate y mejor Keylor Navas mandando
3: tiro. Y de final el centro, levanta gol.

0: Córdoba, Argentina, de 26 años. La pelota venía en el tiro de esquina. Rechaza de la defensa, quedó por la izquierda. Owen para el servicio. Pelota en línea final. Y Carranza, prácticamente enfrente, en las barbas de Keylor, le remata la pelota con la cabeza. Y la pone entre las manos del Tico. Y el travesaño va a cobrar. El Necaxa, los Rayos lo están ganando. Al 76. 1-0 los Pumas.
1: Sí, muy buen remate de Julián Carranza, que tiene la pelota servida desde el costado de la izquierda, ¿no? Después de un tiro de esquina que se cobra por el lado contrario del equipo de los Rayos del Necaxa. Viene hacia el lado contrario la pelota, viene al centro de nueva cuenta, y ahí Julián Carranza, este hombre gol que en esa zona es letal, remata de cabeza perfectamente para poder vencer a un Keylor Navas que ya había salvado al equipo de los Pumas en dos ocasiones y poner arriba a los Rayos del Necaxa 1-0 en el partido.
0: Lo está ganando el Necaxa ahora. Pelavaca nos dice cómo va el partido, Gabo. Acaba de meter el Necaxa. 1-0 le está ganando a los Pumas. Cuando acababa de sacar una impresionante Keylor Navas, le terminaron haciendo el gol con el remate de cabeza de Carranza. Johnny Vázquez dice, estoy viendo el partido en la televisión, pero estoy escuchando tu narración. Muchas gracias, mi querido Johnny, te mandamos un abrazo enorme. Saludos a toda la gente que se conecta también por acá. Jos Garza, ya cayó el del Necaxa, lo acaba de decir, saludos, venga. Salió el arquero Jiménez y se quedó con el balón, Zuli.
1: Sí, ya lo mencionamos muy bien, ¿no? Jiménez muy seguro, sobre todo en este tipo de balones por alto que le ha llegado. Es uno de los pocos en esta segunda parte en donde Jiménez, la verdad, que toma la pelota con mucha seguridad con las dos manos, no concede rebote a pesar de las condiciones de que el balón puede estar mojado, la cancha igual empapada. No concede ningún rechace, no suelta la pelota y con mucha seguridad brindándole a la zona defensiva del equipo de los Rayos.
0: Napoleón nos manda saludos, muchas gracias. Abrazo grande, Fernando Jiménez. Yo también lo veo y lo escucho, brother. En su transmisión, muchas gracias. 78 minutos, 1-0 gana el Necaxa. Abrazo a toda la gente que se conecta a través de las redes sociales de TUDN Radio, también en las personales. Arturo Jable Desma en Instagram, también Zuli Led en X. Para que lo sigan a la leyenda Javier Ledesma, también a su servidor en arroba Gabo Sainz en el X o Twitter, en el Facebook Gabo Sainz, también en Instagram y TikTok Gabo Sainz 1. Viene el centro, intenta Pumas, el remate, la pelota queda ahí en el punto penal, no pudo Morales, tampoco le va a pegar a Uriel. No pudieron pegarle al arco el balón, termina quedando por derecha en saque lateral, Zuli. No pudo Morales ni Uriel.
1: No, justamente Morales, ¿no? Que ya ahora se cerró, ya no está jugando por izquierda o abierto, buscando los espacios por los costados Morales, ahora en el centro justamente tratando de encontrarse con una pelota como esta, que la verdad no tuvo la oportunidad de poder controlar y enseguida sacar su disparo. Se le fue esa pelota.
0: Qué cosa, bueno, tan a gusto que estábamos, ya llegó Murillo, ¿no? Tan a gusto que estábamos.
1: Desde ahorita ya está aquí nuestro señor productor apretando botones.
0: O sea, imagínese, desde ahorita y entra al aire hasta mañana, ¿no? Qué cosa.
1: Pero balón a las 4 de la mañana.
0: Eso es su problema también, pues, ¿quién le manda? Bueno, balón por derecha, pelota que tienen los Pumas. ¿Quién está jugando mejor? Nos dice Napoleón, pues momentos y momentos, creo yo. A veces Pumas, a veces Necaxa, ¿no, Zuli?
1: Sí, de acuerdo, ¿no? Ahora que Necaxa consigue la anotación, obviamente que Pumas trata de ser más ofensivo, ya se arma más ofensivamente hablando en zona del equipo de Necaxa, que sigue esperando, sigue haciendo su partido, intentando guardar ese cero en contra que tiene hasta el momento.
0: Jos Garza dice, qué buena narración, saludos Gabo y saludos para el Zuli, muchas gracias Jos.
1: Saludos.
0: Qué remate, a ver, al final, digo, y tú lo sabes, Zuli, tú sabes del tema de portería, ¿es error de Keylor? Porque le remata prácticamente en las barbas.
1: No creo, ¿sabes qué? El servicio de Miguel Rodríguez.
0: Es del 99, sí.
1: Es el 99, Miguel Rodríguez se lo pone exacto, ¿eh?
0: Claro.
1: Keylor no puede llegar a este servicio, a pesar de que no va tan alto, vaya. El servicio va muy cerca de la línea del área chica, pero Keylor se amarra totalmente, ¿eh? Y esto facilita también para el delantero, que no tiene más que conectar la pelota y mandarla al fondo, ¿no?
0: Dani nos dice saludos para Toluca, saludos. Y Axel Flex dice, de día, con sol, de noche o con lluvia, Pumas es un equipo chico, ¿no? ¡Qué cosa! Bueno, saludos.
1: Híjole. Que no te escuche Antonio Murillo, que ya llegó.
0: Sí, pero bueno, también él, bueno, él sabe. Pelota por derecha, línea final, va a venir el centro. Centro al área, tiro de esquina, pelota por el costado de la derecha. 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
1: Ahí va Natanael, ahí van los centrales del equipo de los Pumas tratando de, pues, hacer contacto con este servicio por el costado de la derecha, que por supuesto este número 22 del equipo de los Pumas, Alan Medina, va a servir.
0: Va a venir el centro, se fue en la cancha el 18, Arteaga.
1: El Memote ingresó con el número 9 por parte del equipo de los Pumas.
0: Último cambio, ¿no? Ya de los Pumas. Ajá. Viene el balón al área, el centro, rechaza defensivo, la tiene por la izquierda Uriel Antuna. Mete el centro, Uriel, segundo palo. ¿Quién remata la pelota rematada? Choque de cabezas, ¿eh? Al final, Morales y también un jugador de Necaxa, la pelota se va desviada. Despeje de puerta para el arquero Jiménez. Ya estamos en el 82 minutos, Zuli. 1-0, la está ganando el Necaxa a los Pumas.
1: Sí, el movimiento que realiza Solari con Pumas, el ingreso del Memote y sacando a un defensa central para que haya más gente ahí en esa zona del eje del ataque. Y responde el equipo de los Rayos del Necaxa con otra modificación que en un momentito estaremos comentando.
0: Pelota hacia el frente. Yo diría que le diga Murillo, señor Figueroa. Bueno, balón en medio campo, la tiene el conjunto de los Pumas. Falta. Balón que va a tener el conjunto universitario. Dice por acá Napoleón que si creemos que Efraín Juárez sea opción para los Tigres. Bueno, al momento, la opción de Tigres se llama Víctor Manuel Vucetich, que es director deportivo y también entrenador.
1: Otra modificación por parte de los Rayos del Necaxa. Gabo abandona el terreno de juego. Ahorita te digo, pero ingresó con el número 16, Pedro Pedraza.
0: Perfecto, entonces Pedraza al campo. Ahí está. Balón que tiene Pumas, cerca el rebate, habrá un tiro de esquina que dice el árbitro. No, posición adelantada. Posición adelantada, va a ser despeje de puerta para el arquero Jiménez. Cuénteme, Isuli.
1: Sí, fíjate que bueno, ahora ya en el cierre del partido, Necaxa tratando de incrementar los hombres hacia la defensiva con esas modificaciones que viene realizando ya de últimas en el partido, mientras que Pumas, con el caso de Guillermo Martínez en el eje del ataque, pues obviamente va a intentar buscar al menos el tanto que le dé el empate, ¿no? A uno.

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1: Que ingresara en su lugar el hombre ya, como ya que habíamos comentado, Pedro Pedraza.
2: Correcto, ahí está entonces el cambio. Ya son 85 minutos. 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
1: Sí, esa modificación que te acabo de mencionar, Gabo, es para darle mayor solidez a la saga defensiva central, sobre todo del equipo de los Rayos.
2: Balón que viene por el costado de la derecha. La tiene Pumas, metieron el centro, balón al área, rechaza defensivo, la intenta ganar Memote. Memote con la pierna zurda bajo la barrida, ¿quién la consigue? Necaxa y falta. Falta del Memote, apenas saliendo del área por derecha.
1: Sí, es la fórmula que ahora Pumas tratará de implementar, buscar vía aérea a ese hombre que tiene buena estatura, que tiene buen remate, buen juego aéreo, sobre todo con la cabeza. Y vamos a ver si le resulta al técnico universitario, ya sea al final del partido, cuando parece indicar que todo va a continuar así, 0-1 en contra de Pumas.
2: Sí, señor, de acuerdo. Y ahora será saque lateral por el costado de la izquierda por parte de Benevendo. La deja en primer cuarto de terreno, el cabezazo para el frente, ya no le va a quedar el balón a favor de Pumas. La tiene Necaxa por derecha, va intentando, 1, 2, 3, se quitaron y consiguen saque lateral por el costado de la derecha, Zulí.
1: Sí, hasta ahora veo por el sector de la derecha en relación a la ofensiva del equipo de los Rayos del Necaxa, cómo salpica de repente el agua, Y hasta ahora ya es el final del juego.
2: Sí, señor. Balón que tiene el conjunto de Pumas por el costado de la derecha. Balón para el medio campo, falta. Clarita, dice el gato. Y a mover Pumas, bueno, terminan dando el servicio que intentaba Medina. Y a mover la pelota, otra vez el cuadro universitario. Son 87-1-0, lo está ganando el Necaxa. Vamos a ver si vendrá el balón desde tres cuartos de terreno por el costado de la derecha. Mueven rápido, ganaron las espaldas. Vamos a ver si viene el centro. Centro al área, la pelota pasa dentro del área. ¡Levante el arquero Jiménez! Otra vez sacando la pelota, la tiene Pumas afuera del área grande. A ver quién le pega el cabezazo de Duarte. Va intentando el remate de atrás, ¿quién llega? La tiene todavía López, metía el servicio, balón a segundo palo, muy, muy pasado. Martínez para atrás, el remate, ¡gol!

0: Argentina de 30 años. La pelota parecía muy pasada ya por la derecha cuando había venido el remate directo al arco de Jiménez. Y la terminaron buscando por el costado de la derecha. El servicio prácticamente a segundo palo de López. ¿Quién la bajó? El Memote, prácticamente en la línea. El aire la agarra bonito. Herrera para zumbarle al arco. Pegado al travesaño. Y dejarla en alcanzable para el arquero Jiménez. El juego.
1: De acuerdo, le da resultado la modificación o las modificaciones que hace el técnico del equipo universitario, meter al Memote ahí para que pudiera bajar esta pelota como lo hace con Luciano Herrera, un centro a segundo poste, recentra con la cabeza el Memote Martínez y ahí Luciano Herrera viene a concretar esta posibilidad, esta opción de gol del equipo universidad para conseguir el tanto que le puede dar el empate a uno en este partido.
0: Falta en tres cuartos de terreno por el centro y hay amarilla para un jugador del Necaxa, Zuli. Monreal, me parece.
1: Monreal es el hombre con el número 30 que está pintado de amarillo hasta el final del partido.
0: Al 89 amonestado.

0: anotado. El balón que va a venir al área, viene el centro, el cabezazo para atrás, el remate, Jiménez lo manda por fuera. Pumas lo anda ganando en los últimos minutos. Tiro de esquina, punto a la izquierda. A ver cuánto le queda al partido, cobraron rápido. Vendrá al centro, la pelota para Uriel. Antuna al centro, espantoso. Segundo palo, el cabezazo, buscando que alguien la meta, va a intentar el Necaxa. La pelota por fuera, a ver a quién le queda. Y el balón prácticamente para dejarlo. El lateral para el conjunto de los Rayos por derecha. López Estrella contra la publicidad. Sí. Y están solos los de Necaxa. Vamos a ver, el balón para el frente. Van 3 contra 3. La pelota por derecha. Vamos a ver esta. Puede ser buena. El balón para el costado. Termina perdiendo Monreal. Muy bien en la pelota. Intenta otra vez. López, el balón que ahí queda. La tiene Monreal. La pone para atrás. ¿Quién le pega? ¿Quién le zumba del Necaxa? Nadie. El balón por fuera. 90 minutos cumplidos. 1-1, Soli.
1: Sí, 5 minutos de tiempo agregado se va a dar para este partido, que la verdad se está poniendo mejor de lo que transcurrió durante los 90, ¿no? Que normalmente disfrutamos de los encuentros. 5 minutos de tiempo agregado y vamos a ver si el equipo de Pumas es capaz de conseguir la remontada. Por el momento van 1-1, ¿eh? Pero Pumas insiste ofensivamente.
0: Sí, señor. Balón que tiene el conjunto de Pumas en zona defensiva. El balón de Duarte. La pelota larga por la izquierda. Vamos a ver a Benevendo. Va intentando Benevendo. Saludos también para Hernán Pérez, que se conecta. Muchas gracias por tu comentario, amigo. Abrazo enorme. Uriel Antuna para atrás. La tiene y la lleva el conjunto universitario. Moviendo para el frente. Ahora la pelota por el costado de la derecha. López para atrás. Va a venir el centro. Balón al área. Rechaza defensivo por parte del Necaxa. El balón queda en el rebote. Por fuera la tiene Benevendo. Benevendo con el centro. Centro al área. El remate que no llega. Rechace por parte del Necaxa. Otra vez los Pumas. Ya se fue 1.5. Nos quedan 3.5 en el partido. Benevendo. El balón al área. El remate de cabeza se va desviado. La pelota por parte de Herrera. El balón que queda en despeje de puerta.
1: Sí, Guillermo Martínez es el hombre que busca cualquier jugador del equipo de Pumas que tome la pelota más adelante de media cancha. Tratan de poner la pelota ya donde el Memote tiene ventaja por la estatura y por el buen juego aéreo. Sí. Ya lo demostró en esta jugada en la que consiguen el 1-1 el equipo universitario. Y vamos a ver si logra soportar Necaxa este asedio que está teniendo el equipo de Pumas hacia el tiempo de reposición en este juego.
0: Otra vez el grito, neta, bueno. Doctor Octopus dice, mándame saludos, me llamo Leonardo, saludos y le voy a los Pumas. Muy bien, Leonardo, te mandamos abrazo grande. Alana dice, hasta que hicieron algo mis Pumas, saludos. Jorge Cervantes dice, saludos, se ve muy buena tu playera, muchas gracias, saludos. Pelota por la izquierda, centro de Uriel Antuna, pasado al segundo poste. Lo de Uriel nunca ha sido el tema de central.
1: Y no, como que es un tema a mejorar el caso de Uriel Antuna con estos servicios que la verdad... De repente, como en esta ocasión ahora con la pierna izquierda, ya se cargó al lado contrario. Uriel Antuna con la pierna izquierda intenta buscar a Guillermo Martínez, el hombre que puede sacar ventaja con el físico que tiene. No lleva buen destino el servicio de Uriel Antuna y se va una oportunidad para el equipo de Pumas.
0: Alan Martínez dice, ¿cuántos van? 1-0, 1-0 iba ganando el Necaxa, ya empató a los Pumas. Moisés dice, mándale saludos a mi esposa, está manejando. Pues bueno... ¿Cómo se llama tu esposa? Para mandar el saludo bien, ¿no? 93 minutos, quedan 2 minutos de partido en el Olímpico Universitario. El balón para que lo obtenga el conjunto de Necaxa, va intentando el contragolpe, abre por el costado de la izquierda, se está acabando el partido. La pelota larga que intenta el conjunto de los Rayos, el balón para atrás. Ahora para ver quién le pega el arco. Pedían una falta que pudo haber sido buena. Y hay falta y va a ser tarjeta de amonestación para un jugador del conjunto de los Pumas, me parece el número 15, Luna. Y la pelota la va, bajaron a Leiva, la va a meter Necaxa al área, cuando le queda ya muy poco tiempo, Soli.
1: Sí, vamos a ver qué es lo que hace en esta jugada de balón detenido. Más o menos a 3/4 de cancha, el equipo visitante. Puede ser, las pelotas peligrosas te pueden definir los encuentros a favor o en contra cuando va terminando el partido, Cuidado, Puma.
0: Saludos, dice Moisés, para Teresa la tóxica. Bueno, qué cosa. Viene el centro al área. Segundo palo, el balón se va. Va a ser despeje de puerta para Keylor. También nos manda mensaje Iván, dice, es todo mi Big Food. Saludos. Balón largo, pelota que tiene el conjunto de Pumas. Se le intenta. Falta y tiene que ser de tarjeta amarilla para el futbolista de los Rayos al 94. Le queda menos de un minuto, ahí al 99 fue amonestado.
1: Sí, sí, sí, este hombre que acaba de ingresar en este segundo tiempo, justamente Miguel Rodríguez con el número 99 pintado de amarillo hacia el final del partido para los Rayos de Necaxa.
0: Hernán Pérez nos dice saludos para mí, por favor, saludos, abrazo mi querido Hernán, muchas gracias por tu comentario y muchas gracias a toda la gente que se conecta, de verdad. Arroba Gabo Sainz en el Instagram, TikTok, Gabo Sainz 1, pelota que llega allá al área, la termina sacando los Pumas. El balón para atrás, Uriel, a ver quién le pega. Ya marcaron posición adelantada. Se va a acabar el partido, Zuli, quedan 10 segundos prácticamente.
1: Sí, sí, sí, el equipo de Pumas al menos rescatando un punto, ¿no? Con estas modificaciones que realizó para el cierre del partido Solari. Me parece que es lo que le ha valido, ¿no? La consecución de este punto, aunque sea, y no perder el partido cuando el equipo de los Rayos del Necaxa había sorprendido al equipo de Solari.
0: Saludos para Predator y también para Rafi Álvarez. Saludos, muchas gracias a toda la gente de la transmisión. Terminó el partido en la cancha del Olímpico Universitario. Empataron a uno Pumas y el conjunto de Necaxa. Vamos a la pausa y regresamos con más. La cumbia.

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0: Regresamos a través de la aplicación Euforia y TUDN Radio. Empataron Pumas y Necaxa 1-1. Javier Ledesma nos cuenta qué pasó en el juego.
1: Sí, un partido pasado por agua durante los 90 minutos, más el tiempo de compensación, en donde sí se veía complicado que alguno de los dos equipos pudiera conseguir anotación. Primero lo hizo el equipo de los Rayos, el equipo visitante, por medio de Julián Carranza, un remate de cabeza después de que el equipo de Necaxa ofendiera por el costado de la izquierda, el servicio hacia el centro. Julián Carranza viene a conectar su remate con la cabeza, venciendo a Keylor Navas, consiguiendo el tanto que hacia el final del partido, en su tiempo regular, parecía que Necaxa se llevaba el triunfo con esta anotación. Vienen los movimientos que hace Solari, el técnico del equipo de Pumas, siendo ofensivo, metiendo a Guillermo Martínez ahí en el eje del ataque, metiendo a gente por los costados, Uriel Antuna insistiendo con servicios hacia el centro del área. Viene un servicio a donde el Memote a segundo poste recentra para que Luciano Herrera, hacia el final del partido, en su tiempo regular, viniera a concretar el tanto del empate. Ya me parece que era tiempo de compensación cuando el equipo de Pumas, con las modificaciones que realiza su técnico Solari, viene a conseguir el tanto del empate en un partido que parecía que podía perder el equipo de Pumas. El tanto, vuelvo a insistir, de Luciano Herrera, viene a darle el 1-1 en un partido muy luchado, pasado por agua en su totalidad.
0: Ahí está el resumen del partido que usted vivió a través de la aplicación Euforia y TUDN Radio. A nombre del señor Oliver Figueroa en la producción de este partido, muchas gracias, Misuli.
1: Al contrario, un placer, Gabo. Buenas noches.
0: Nos vamos. Quédese en TUDN Radio. Descanse, cuídese y viva al máximo. Hasta luego.
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0: Bienvenidos a un capítulo más de Leyendas del Balón. Yo soy Darinka Talavera y les quiero dar la bienvenida a este capítulo 1998. Vamos a estar abordando Francia 1998, un mundial que cambió el fútbol para siempre. Y ahorita vamos a ir desglosando por qué estoy mencionando esto. Para poder platicar sobre Francia 1998, tengo al señor Octavio Rivero, que es una enciclopedia viviente. Con todos esos años que se ha aprendido, no crea que tiene usted. Así que bienvenido, señor Octavio, ¿cómo está?
1: Con los años que tengo, ya.
0: Ah, bueno, también.
1: Muy cercano al tostón, pero ¿cómo estás, Darinquita? ¿Cómo estás, Max? Sí, un mundial de 1998. El primero con 32 equipos. El primero, que me parece que era la alineación ideal, 32 equipos, estaba muy bien. Un mundial muy bonito porque Francia, todos los paisajes que te ofrecían, las previas, los estadios, un mundial en cuanto a imágenes muy bonito y un mundial que en teoría iba a ser la confirmación de la gran figura de Ronaldo Nazario, jugador que llegó a la Copa del Mundo del 94 con 17 años apenas. Parecía que iba a ser como una nueva historia como la de Pelé, pero terminó siendo la consagración de Zinedine Zidane. Para mí, Zinedine Zidane, uno de los jugadores más infravalorados. Más infravalorados de la historia, porque para mí es un top 5 por todo lo que hizo y todo lo que ganó Zinedine Zidane.
0: Bueno, ahorita vamos a platicar un poquito más de esto, pero sí hay que saludar también a Max Andalón, que seguramente todavía festeja los goles de Luis Hernández en su casa. Maxito, ¿cómo estás?
2: ¿Qué tal, Dari? Octavio, lamento decepcionarte, no. Dari, pero no, porque okay. Pues, el tema es que cuando fue la final de Francia 98, yo tenía... seis días de edad. Okay. Entonces, pues no fue como que me tocaron en vivo los goles de Luis Hernández.
0: Si de repente ves por ahí unos videos.
1: Yo tengo una gran anécdota con el gol de Luis Hernández que en algún momento se le dije a Luis Hernández. Yo me disloqué el tobillo cuando brinqué. Porque estábamos viendo el partido en la sala de la casa de mi abuela. Y de repente estábamos así como que, porque era el nervio de que México podía quedar fuera o si Bélgica metía un gol, quedaba México fuera. Pero México aseguraba su pase si empataba el partido. Y el gol de Luis Hernández fue justamente el empate a dos, faltando nada. Recuerdo a Enrique Bermúdez de la Serna decir con Japistán, miren, ahí van 20 millones de dólares volando. No, fue una cosa maravillosa. Fue una cosa maravillosa ese mundial. Y yo brinqué y me lastimé el tobillo.
0: Y desde ahí para acá, señor Octavio, no ha estado bien desde ese entonces, pero no, eso es la pasión del fútbol. Claro, de la cabeza está peor. Bueno, vamos a empezar a desglosar esta historia. Empezamos un poquito adelantados, ¿no? Yendo casi a lo final que vamos a estar platicando.
1: Pues yo creo que de varias generaciones. Max y yo no somos... Sí, Max y yo no somos de la misma generación y Max la vio.
2: Pero es que aparte yo vi el reboot, hicieron otro para la Copa del Mundo del 2002, la de Corea-Japón, y ese fue el que a mí me tocó. Ahora okay. Justo hace que unos, no sé si 10 años o poquito, no, yo creo que poquito, sí, más o menos unos 10 años, termina por haber otro reboot, entonces... Sí, a varias generaciones ya les ha tocado esa caricatura de los
0: supercampeones. Todos conocemos supercampeones, ¿no? Todos los conocemos. Bueno, y ya después de esto, pues llegamos a Francia, 1998 como tal, ya al Mundial. ¿Cómo quedaron los grupos?
1: Pues mira, el grupo 1 estaba el campeón del mundo. Estaba la selección de Brasil junto a un equipo que se había hecho notar desde 1994, que era Noruega. De hecho, México juega contra Noruega en el Mundial del 94. Noruega le gana 1-0 a México. Pudo haber sido el empate, pero Sagui lo falló increíblemente. Estaba Marruecos, que Marruecos ya tenía esta magia que sacaron ya a relucir en 2022. Marruecos tenía un futbolista que era maravilloso, que se llama Hadji, que era realmente una cosa espectacular. Y Escocia, que Escocia llega a los mundiales y realmente nunca pasa nada. En el grupo B estaba Italia, Chile, Austria, que regresaba a la Copa del Mundo, y Camerún, que después de tener una gran década, en el 90, en el 94, 98, llegaba a esta Copa del Mundo. En el grupo C estaba el anfitrión Francia, Dinamarca, Sudáfrica y Arabia Saudita. En el grupo D estaba Nigeria, Paraguay, España y Bulgaria. España era la gran favorita porque había tenido una gran Euro. Habían estado, sus jugadores pertenecían obviamente a los mejores clubes del mundo y España era la gran favorita y terminó siendo la gran decepción. En el grupo E estaba, era el grupo de México, que cuando salió el sorteo del grupo de México, yo recuerdo cuando fue el día del sorteo, la cara que pusimos todos fue Corea del Sur, Bélgica y Países Bajos. Países Bajos era también otro de los grandes favoritos porque tenía la base del Ajax, que había sido campeón de Europa en 1995. Entonces, y estos jugadores brillaban por todos lados. Tenías a Edgar Davis, tenías a Clarence Seedorf, Rijkaard en su último mundial como jugador, tenías a Dennis Bergkamp, que Dennis Bergkamp no funcionó muy bien en el 94 porque le daba miedo el avión. Entonces estaba, tenía que viajar en autobús, pero en Francia todo era tren, todo era autobús, todo era maravilloso para Dennis Bergkamp. Y como te digo, estaba un grupo muy complicado. En el grupo F estaba Alemania, Yugoslavia, pero aquí era Yugoslavia, la República Federal de Yugoslavia, que era básicamente Serbia y Montenegro. O sea, eran los únicos países que, digamos, la parte de Yugoslavia que seguía estando vigente. Este sí ya fue el último mundial que alguien apareció con ese nombre de Yugoslavia. Y aquí una, en el grupo F estaba algo rarísimo y que de hecho generó un partido muy, muy controversial, porque fue Irán contra Estados Unidos. Irán y Estados Unidos. Estados Unidos dirigido por Steve Sampson, que era un técnico, la verdad, malito. Yo creo que el peor técnico que ha tenido Estados Unidos en los últimos 40 años seguramente era Steve Sampson, y les fue muy mal a los norteamericanos. En el grupo G estaba Rumania, Inglaterra, Colombia, que trataba de redimirse después de su mala actuación del 94, y Túnez. Y ya en el grupo H tenías a Argentina, otra de los perennes favoritos a la Copa del Mundo, junto a tres debutantes: Croacia, que había sido parte de Yugoslavia, Jamaica, que había calificado en la CONCACAF, y Japón, que había logrado por fin la hazaña de llegar a la Copa del Mundo de Aries.
0: Claro, y así con eso, y pues casi lista la fiesta. Nada más hay que platicar también sobre la música, sobre la cultura pop. Max, ¿qué era lo que sucedía? La mascota, a ver, platícanos.
2: Bueno, aquí en tema de mascotas, es una de las más identificables y una de las que más ha perdurado a lo largo de la historia, que es Futix, que es justamente un gallo con los colores franceses. Es todo el cuerpo del gallo en azul, el pico, en ese sí no tiene, tuvo mucho que ver, pero hubiera sido raro que estuviera en blanco, entonces le hicieron el pico amarillo y por ahí la cresta roja, finalmente llamado Futix. Y en lo que sí hubo una completa revolución fue en la canción oficial de la Copa del Mundo. Sí, la verdad, a ver, con todo respeto para los anteriores compositores, o sea, la realidad es que habían sido canciones pues relativamente, no quiero decir aburridas, pero sí, no,
0: más
2: no,
0: como
2: no
0: institucionales.
2: Sí,
0: digamos,
2: más como institucionales, por llamarlo de alguna forma. O sea, muy. Sí,
1: muchos muy... te van a decir algo con Italia 90.
2: Sí, la de una estatua italiana, que para allá muchos de
1: era muy emotiva, ¿no?
2: Es sí, pero
1: el guitarrazo
2: pero
1: y tal.
2: Aquí dio el boom para hacer por completo esa revolución, ese hitazo con Ricky Martin y la Copa de la Vida, que seguramente muchos recordarán. O sea, esta fue la primera vez que una canción de Copa del Mundo fue un boom mundial y era prácticamente, sonaba en todas las radios, o sea, entiendo.
1: En los discos, los ponían en las discotecas, sí, en los antros, en todos lados.
2: Exactamente, ya por primera vez se sumaba, por así decirlo, al mainstream la canción. No se quedaba solamente en, es la canción para el evento y punto, sino que trascendió.
1: Es que imagínate, el México 86 en un antro en México 86.
0: Sí, esta canción también, todos conocemos esta canción, aunque muchos no sean aficionados al fútbol y todo este tema, pues también conocen esta canción de Ricky Martin, ¿no? Hizo ahí un parteaguas. Octavio, los principales resultados, hechos históricos de la primera ronda de este mundial.
1: Mira, primero vamos a empezar con la inauguración, 10 de junio del 98 a las 17:30 horas de Francia, que para México era muy temprano, eran como las 9 de la mañana. Yo estaba, me parece que en la preparatoria o algo así, y obviamente estábamos viendo el partido, y el primer gol lo mete fue un autogol, me parece que el primer gol de este partido de la Copa del Mundo, y Brasil iba perdiendo, fue un penal de Collins, el jugador escocés. Brasil iba perdiendo contra Escocia, ya después le dieron la vuelta y Brasil comenzó su carrera, ¿no? En este mundial. Una cosa pues rara fue la derrota de el empate de Marruecos con Noruega, y después la derrota de Marruecos por 3-0 contra Brasil, que fue lo que termina echando fuera a la selección de Marruecos. Noruega sorprendentemente le gana a Brasil en ese grupo. Después, en el grupo de Italia, pues me parece que no hubo grandes novedades. Chile llegaba con una delantera espectacular, Iván Zamorano y Marcelo Salas, la delantera Sasá de Chile, que era una cosa maravillosa. En ese grupo califican Italia y Chile, echando fuera a Austria y a Camerún. Después llegamos al grupo C, y ahí, ojo, porque juegan Francia contra Sudáfrica, gana Francia fácilmente, y después en el partido de Francia contra Arabia Saudita, se viene lo pita Arturo Bricio y expulsan a Zinedine Zidane. O sea, expulsan a Zinedine Zidane, la gran figura Arturo Bricio, lo expulsa por una agresión a un jugador de Arabia Saudita, y entonces comienza Francia a jugar estos partidos, y sabían que tenían que jugar un partido de cuartos de final de octavos de final sin Zinedine Zidane. Ahí avanzan Francia y Dinamarca. Nigeria da la gran sorpresa, porque en el primer juego, 13 de junio del 98, primer juego de ese grupo, y le gana a España 3-2, y España, que te digo que era uno de los grandes favoritos, se convierte en la gran decepción, se queda fuera. España empató a ceros el siguiente partido con Paraguay, y después le gana 6-1 a Bélgica, a Bulgaria. Bulgaria venía de ser la revelación de la Copa del Mundo del 94, en donde llegaron a semifinales, ya venían un equipo muy veterano este búlgaro, y ahí se va España, a pesar de haber goleado a Bulgaria 6-1. En el grupo E, híjole, ¿cómo no recordar el grupo E de México? Porque fue maravilloso la actuación de México. Primero, el sábado juegan contra Corea del Sur, y Corea del Sur le empieza ganando a México. México le da la vuelta, 3-1 termina ese juego. Después contra Bélgica, un partido dificilísimo. Los belgas tenían un delantero que se llama Luc Niels, que era una maravilla. El tipo jugaba en el PSV Eindhoven, y le empiezan ganando a México 2-0, y llega Cuauhtémoc Blanco y hace una maravilla de gol, y con eso México avanza, bueno, empata y logra avanzar a la siguiente fase con el gol de Luis Hernández contra Países Bajos. Alemania y Yugoslavia avanzan en el grupo E. Estados Unidos queda en último lugar, no nada más del grupo, queda en último lugar de toda la Copa. Fue el peor equipo de la Copa. En el grupo G, Colombia vuelve a decepcionar, se queda por fuera. Avanzan Rumania e Inglaterra. Y ya en el grupo H, Argentina, pues caminando, ganó los tres partidos de su grupo. Croacia fue el que acompañó a los argentinos a la siguiente fase de esta Copa del Mundo, Dani.
0: Bueno, señor Octavio, usted tiene todo en la mente, qué barbaridad, me encanta. Bueno, vamos ahora con ya la siguiente fase, Max, ya sí. Empezaba el matar o morir. ¿Qué fue lo que sucedió en los octavos?
2: Sí, a ver, ya en octavos, Argentina termina por haber o por protagonizar un partido polémico, un partido famoso, y lo termina eliminando en penales tras el famoso gol de Michael Owen y la expulsión de David Beckham. Desafortunadamente, pues bueno, la historia se vuelve a repetir y México vuelve a caer en contra de, bueno, mejor dicho, vuelve a caer en los octavos de final, lo hace ahora en contra de Alemania. Parecía muy cerca, ya veíamos la orilla con el gol otra vez del matador Hernández al minuto 47, ya estábamos en la recta final del partido, y al 75 cae gol de parte de Jürgen Klinsmann al minuto 75, y posteriormente hacia los últimos minutos, cuando ya estábamos pensando en los tiempos extra, posiblemente penales, Oliver.
1: Luis Hernández tuvo el 2-0.
2: Sí, tuvo el 2-0 y lo termina dejando ir, desafortunadamente. Fue una, yo creo que más allá de que, a ver, el tipo es el máximo goleador en mundiales para la selección mexicana, en empate con Chicharito, creo que sí es una de las jugadas más recordadas, o sea, porque desafortunadamente el no haber trascendido o no haber pasado a cuartos de final desde el 86, ya mucha gente se queda con el y qué hubiera sido y qué hubiera pasado, pero lo decíamos, finalmente gol de Oliver Bierhoff al minuto 86 y México se vuelve a quedar en el camino. En más eliminatorias, 4-1 con doblete de Sampaio y doblete de Ronaldo. Venció justamente Brasil a Chile, también marcando gol Marcelo Salas. Francia, lo decíamos, vence con, por cierto, el primer gol de oro en la historia de los mundiales, con gol de Laurent Blanc a Paraguay. Italia derrota por la mínima 1-0 con gol de Vieri a Noruega, además también de que Países Bajos derrota 2-1 a Yugoslavia, goles de Bergkamp y de Edgar Davids, y también en el último partido, Croacia con gol de Davor Šuker por la vía del penal, derrotaría 1-0 a la selección de Rumanía.
0: ¿Algo que agregar aquí en los octavos de final, Octavio?
1: Nada más las lágrimas que nos sacó ese partido de México contra Alemania, porque parecía que estaba muy cerca esta calificación, y aparte de todo venciendo a un coloso como Alemania. Pero de esas clases de historia, bueno, de esas historias que nos gustaba de la selección, que por lo menos lucharan y que se la pusieran muy complicada a cualquiera que le quisiera, contra quien se enfrentaba, ¿no? Creo que eso de repente es algo que el fútbol mexicano siempre buscó, ¿no? Por lo menos pónsela difícil, o sea, te van a ganar, pero limpio no se va a ir.
0: Limpio no se van.
1: Exacto, limpio no se va a ir, Lari.
0: Claro, claro. Y de aquí pasamos a los cuartos de final, ¿cómo fueron?
1: Los cuartos de final fueron una maravilla, salvo el partido entre Italia y Francia. El partido de Italia y Francia fue aburridísimo. Italia trataba de no perder, Francia trataba... intentaba ganar, ya estaba de regreso Zinedine Zidane, pero era casi imposible romper el cerco italiano. Estamos hablando del, yo creo que la mejor etapa del calcio. Estamos hablando, Italia venía de ser subcampeón del mundo, la Juventus dominaba el fútbol de Europa junto con el Milan, junto con el Inter de Milán, la Serie A era la mejor liga que ha existido. O sea, porque ahí jugaban todos. O sea, en la Serie A jugaban, tú no eras nadie si no jugabas en la Serie A. Entonces, esta liga, justo el Catenaccio, funcionaba, pero aquí no les funcionó, y fue justamente en el estadio de Saint-Denis donde Francia vence a la selección de Italia en penales. 0-0 fue el marcador final, y en los penales 4-3 gana Francia en la tanda de penales. Pero después nos desquitamos, porque vino un partidazo glorioso, bueno, dos partidazos gloriosos. Brasil contra Dinamarca fue en verdad una maravilla. Las personas que no hayan visto este partido, Brasil contra Dinamarca, si pueden, denle una checadita a ese juego, porque fue maravilloso. Bebeto abría, primero Jorgensen abrió el marcador para Dinamarca, minuto 2, Bebeto empataba, Rivaldo, que era una gloria del fútbol también, marcaba el 2-1, Laudrup empataba el partido al minuto 50, y después otra vez Rivaldo marcaba al minuto 60 el 3-2, un partido frenético, un partido hermoso realmente este Brasil contra Dinamarca. Y luego ese sábado 4 de julio, Países Bajos contra Argentina, un juegazo que se define con un gol extraordinario, verdaderamente uno de los mejores goles de la historia de los mundiales. Dennis Bergkamp baja un pase que le había metido uno de los gemelos de Boer, prácticamente 50 metros, la baja en el área, se quita a Ayala y vence al arquero argentino para darle el pase. Eso fue al minuto 89, cuando ya parecía que se iban a ir a tiempos extras, y aquí también hay una expulsión, la de Ariel Ortega, que se hace expulsar justo cuando Argentina presionaba más, y ahí se acaban las aspiraciones de esta selección argentina, que era dirigida por Pasarela, me parece que era esta selección de Argentina. Y después Alemania caía sorpresivamente frente a Croacia, Alemania que llegaba como el campeón de Europa, había ganado la Eurocopa del 96 en Inglaterra contra la República Checa, pierde 3-0 contra Croacia, goles de Robert Jarni, Vlahovic y Davor Šuker fueron los que anotaron los goles de Croacia, con los que Alemania se acababa. Creo que no habíamos tenido una Copa del Mundo sin Alemania en semifinales, es rarísima, y ahora la tuvimos.
0: Claro, entonces en semifinales Brasil, Francia, Países Bajos y Argentina.
2: Así es, Dari, bien lo comentas, en semifinales tenemos un partido que se resuelve con bastante drama, porque 1-1 empataron Brasil y Países Bajos, Ronaldo al minuto 46, después Patrick Kluivert lo hizo al 87, y no hubo ganador en los tiempos extra, y así finalmente nos fuimos a los penales. De Brasil todo fue perfecto, Ronaldo, Rivaldo, Emerson y Dunga marcaron sus cobros de parte de Países Bajos, anotó Frank de Boer en el primer cobro, en el segundo anotó también Dennis Bergkamp, Beckham, pero el tema fue que Philippe Cocu y también Ronald de Boer fallaron el tercero y cuarto, y ahí se acabó el sueño de Países Bajos. Del otro lado, la selección local, la selección francesa, con goles de Lilian Thuram, dobleta al 47 y al 70, se impusieron a Croacia. Arrancaba ganando con gol de Davor Šuker al 46, un minuto después el primer gol de Thuram, al 70 el segundo gol, y así finalmente teníamos final, Brasil contra Francia.
0: Así es, la final el 12 de julio en el Stade de France. ¿Cómo se pronuncia?
2: Stade de France.
0: Bueno, sí, el 12 de julio. ¿Cómo llegaron Brasil y Francia, Octavio?
1: Pues mira, era la final soñada. Francia había tenido una buena Eurocopa, pero llegaban como los locales y tenían una constelación de estrellas que todos jugaban en los mejores clubes de Europa. Zinedine Zidane jugaba en la Juventus de Turín, tenías jugadores como Didier Deschamps. Una de las escenas más icónicas de este mundial era el portero Fabián Barthez, que iba, más bien el capitán del equipo, Laurent Blanc, que iba y le besaba la calva a Fabián Barthez previo a los partidos como señal de buena suerte. Esa era la cábala del equipo. La cábala del equipo francés. Tenías a Gilles Djorkaeff, tenías a Marcel Desailly, a Karim Bell. Y del otro lado tenías realmente la cumbre del juego bonito. Ronaldo, Rivaldo, Roberto Carlos, Bebeto, Leonardo, Dunga, Cafú, Tafarel todavía en la portería. Era realmente algo extraordinario lo que presentaban los dos equipos, pero entre las cosas más raras, esto yo creo que nada más lo van a decir ellos, pero una noche antes Ronaldo había tenido convulsiones, la joven estrella había tenido convulsiones, no llegó de la mejor manera a la final y se notó en el partido, Max.
2: Sí, desafortunadamente, incluso por ahí hay una anécdota justamente en torno a Ronaldo, el hecho, justamente lo decías, el tema de las convulsiones, que estuvieron a punto prácticamente de sacarlo del partido, finalmente se toma la decisión de que sí termine por jugar, pero bien lo decías, parecía que no estaba en su mejor momento, y finalmente pues el que sí estaba en su mejor momento era Zinedine Zidane, doblete en la final al 27 y al 45 más uno de agregado, y cerraría la cuenta Manuel Petit. Y así Francia se coronaría campeón del mundo.
0: Ya tenemos campeón del mundo de Francia 80 y de Francia 1998, Octavio.
1: Sí, bueno, fue el triunfo de los Blues. Aparte de todo, fue unos días antes de que celebraran su fiesta nacional. Fue toda una maravilla lo que pasó ahí con el equipo francés. El triunfo le decían el Black Blue, por los apellidos que tenían. Creo que aquí Francia sí demuestra que llegaba y se convertía en una potencia realmente mundial, porque ya eran un buen equipo, pero Francia nunca había llegado a esas instancias tan altas, ni siquiera con Michel Platini. Aparece Zinedine Zidane, este futbolista nacido en Marsella, hijo de argelinos, una selección francesa que sí no contrasta la selección.
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5: Michael Phelps convirtió la alberca en su imperio. En cada brazada había técnica, ambición y una capacidad.
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0: Bienvenidos a un nuevo capítulo de Leyendas del Balón. Hoy vamos a estar platicando sobre el Mundial de Japón-Corea 2002. Pues un mundial que nos hizo el señor Octavio, a Maxi, en ese mundial ya estabas más adulto, ¿verdad?
1: Pues más adulto, ¿no? Tenía 4 años.
2: Cuatro años.
0: No, o sea, pues de hecho, no, todavía, o sea, no lo
1: viste. A pesar de que dije que el primero, que cuando ya había nacido, fue el de 98, el primero del que tengo recuerdos es Alemania 2006.
0: Ok, no, entonces, sí, claro, es que 4 años.
1: Todavía estamos entrando en terreno que yo tuve que investigar.
0: Claro.
2: Un terreno no vivido para el señor Andale.
0: Un terreno no vivido, pero sí. El señor Octavio sí lo vivió. No, y se tuvo que desvelar, ¿no? Porque pues por los horarios que se manejan allá, pues fue complicado, ¿no?
2: Ese fue el primer mundial que viví con celos.
0: ¿Celos?
2: Sí, porque yo llevo a la universidad y 4 de mis compañeros se fueron a Japón y Corea a trabajar como camarógrafos, porque era otra cadena de televisión. Entonces, este sí fue el primer mundial que viví con celos. Con celos profesionales. Celos. Sí, con desvelo, y aparte de todo, como los veía por ahí y así. Hoy desvelado.
0: Sí, claro. Sí. Muy bien, bueno, pues ya los escucharon. Hoy me acompañan Octavio Rivero y Max Andalón para poder, pues, estar desglosando esta historia. Así que vamos a iniciar. Octavio, ¿cuándo es que se elige esta sede para poder compartirla, ¿no? ¿Cuál era el contexto? Y pues primera ocasión que se eligen pues 2 sedes para un mundial, ¿no?
2: De hecho no querían, de hecho no querían ninguno de los dos ser la sede del mundial. 31 de mayo de 1996 y fue una decisión salomónica para la FIFA, porque Japón quería ser la sede, Corea del Sur quería ser la sede. Había mucho conflicto en esa zona del sureste asiático. Japón, Corea siempre han tenido conflictos de todo tipo. Digo, Japón invadió Corea cuantas veces se le ocurrió. Corea expulsó a Japón cuantas veces se le ocurrió a Japón expulsar, más bien invadir Corea. Creo que desde la Edad Media se han llevado mal. Entonces, porque para Japón era el paso natural invadir Corea. O sea, el paso natural para la expansión japonesa por el mundo era invadir Corea, era lo normal, ¿no? Tal vez China era muy grande, pero Corea sí lo tenían allá a la mano, ¿no? Entonces, eso era. Y también estamos hablando de... la FIFA decide en 1996 que van a ser estos dos países, porque no quieren que ninguno de los dos pierda, y entonces deciden que, bueno, son... que entren los dos, ¿no? Que entren los dos países a hacerse. Vámonos rápidamente con el grupo A, porque ahí se dieron una de las más grandes sorpresas de la historia de los mundiales. Porque en el grupo A estaba Francia, Dinamarca, Senegal y Uruguay. Cosas chistosas con Senegal era que todos los jugadores de Senegal jugaban en Francia y pocos jugadores franceses jugaban en Francia. O sea, prácticamente jugaban 2 jugadores franceses en la liga francesa, pero todos los de Senegal jugaban en la liga de Francia. Se enfrentan en un duelo en el primer partido del mundial para ambas selecciones. Senegal le gana 1-0 a Francia en Seúl con gol de Bouba Diop, y a partir de ahí se viene la catástrofe, porque Francia, que era campeón del mundo, campeón de Europa, habían ganado la Eurocopa de Países Bajos y Bélgica del 2000, eran la selección favorita para ganar esta Copa del Mundo, se queda fuera en la primera ronda por haber perdido ese partido contra Senegal. Empatan a 0 con Uruguay, que regresaba a las Copas del Mundo después de haber perdido 94 y 98. Uruguay regresa, se van a un repechaje y vencen a Australia los uruguayos. Regresa Uruguay y se van también en la primera ronda, empatan a 0 ese partido contra Francia, y después en el juego contra la selección de Dinamarca, Francia pierde 2-0 y se van también eliminados el conjunto francés. Increíble, Max. La verdad es que el grupo A fue de muchas sorpresas. Aviéntate el B.
3: Sí, hablando ya de, como bien lo comentabas, pues lo de Francia siendo prácticamente campeón del mundo, la realidad es que pues sí, terminaba sorprendiendo a propios extraños, sobre todo por esa particular situación, como ya bien lo comentabas. Hablando ya del grupo B, lo decíamos, teníamos evidentemente 4 selecciones: España, Paraguay, Sudáfrica y Eslovenia. En la primera jornada, España hace la tarea, vence 3-1 a Eslovenia, goles de Raúl, de Valerón y de Hierro. Además, también, por cierto, Sebastián Simirotic marca el primer gol en la historia de Eslovenia en los mundiales. Y así nos vamos a encontrar con bastantes países, o sea, en los próximos años, de la división de Yugoslavia. Vamos a encontrar primeros goles de tal país. Ahora, en el otro partido, Paraguay llegaba como favorito ante Sudáfrica y con todo y que lo iba ganando 2-0 con goles de Roque Santa Cruz y de Francisco Javier Arce al 39 y al 55, le terminan empatando el partido al 63, Mokoena, y hasta el 91, Quinton Fortune es quien termina marcando el del empate. Para la siguiente jornada vuelve a ser España la tarea, 3-1, nuevamente goles de gol de Hierro, 2 de Morientes, y Sudáfrica sorpresivamente llegaba con 4 puntos tras vencer a Eslovenia. En la última jornada estaba todo en juego y Sudáfrica hace sufrir España, 3-2 pierde, pero alcanza a ganar la roja, mientras que Paraguay vence 3-1 a Eslovenia, y el resultado, España pasa como líder con 9 puntos, Paraguay segunda con 4 puntos, con una diferencia igual, pero un gol más a favor que Sudáfrica, que es tercero, se va eliminado, y Eslovenia se va con 0 puntos.
2: Entonces vamos al grupo C, que a ver, este grupo C es en donde yo me doy cuenta que me encanta el fútbol y que sí, imagínense a mí de 21, 23 años, un miércoles a las 3 de la mañana viendo el Costa Rica Chin.
0: Okay, sí.
2: Que fue horrible, o sea, fue realmente uno de los partidos, gana Costa Rica 2-0, pero fue uno de los partidos más malos que he visto yo en la Copa del Mundo, realmente. Fue un partido aburrido, Costa Rica con muy poco, China dirigido por Bora Milutinovic, que había dirigido a Costa Rica en 1990 en su primer mundial, y bueno, la verdad fue un partido muy malito. Brasil en ese grupo, pues, robó. Le ganó 2-1 a Turquía, goleó 4-0 a China, que estaba haciendo su debut también en esta Copa del Mundo. Y después Brasil le gana 5-2 a Costa Rica, que Costa Rica, ese partido es el que le cuesta la eliminación. Porque Costa Rica se va por tener menor diferencia de goles. Termina Costa Rica con -1 y Turquía avanza con +2 de diferencia de goles. Costa Rica, como les digo, pierde 5-2 con Brasil. Turquía le gana 3-0 a China, que nunca jamás hemos visto a China en una Copa del Mundo. O sea, los chinos son grandes en casi todos los deportes olímpicos, menos justamente en fútbol, ahí nunca ha pasado nada. Pero vamos al grupo D, Max.
3: Sí, porque teníamos a la otra sede, la selección de Corea del Sur, que por cierto finalizó como líder, venció 2-0 a Polonia, empató 1 contra Estados Unidos y venció sorpresivamente a Portugal. Del otro lado, la otra clasificada, Estados Unidos, vence también a Portugal 3-2, empata, ya lo decíamos, contra Corea del Sur y también cae en contra de Polonia. Sorpresivamente en el partido que nos termina por quedar, ahí sí 4-0 vence Portugal a Polonia, pero quedaríamos primero Corea del Sur con 7 puntos, segundo Estados Unidos sorpresivamente con 4, Portugal tercero y eliminado con 3, Polonia también último lugar con 3 puntos, sorpresa en el grupo D.
2: Aquí nos vamos al grupo E, porque allá aparecía Alemania, que era comandada ni más ni menos que por Minke. ¿Cómo se dice bien? ¿Mikhail Balak?
3: Mikhail Balak, sí.
2: Mikhail Balak, el futbolista que en ese momento jugaba en el Bayer Leverkusen, que había tenido una triste historia ese año. Nunca jamás nadie va a tener una historia tan triste en Copas del Mundo, Dari, como Mikhail Balak, porque perdió todo. O sea, Mikhail Balak ese año pudo haberlo ganado todo y todo lo perdió. Perdió la Bundesliga, perdió la Champions contra el Real Madrid con el golazo de Zinedine Zidane, y llega a la Copa del Mundo de Alemania encabezado por Mikhail Balak y una gran cantidad de jugadores estrellas como Miroslav Klose, como todavía lo que Oliver Bierhoff, que era un veterano ya. Y en el primer partido le zorrajan un 8-0 a Arabia Saudita.
3: Y venía con coraje Balak.
2: Sí, no, o sea, 8-0 y Balak marca un gol, Klose marca 3 goles, 8-0 le gana Alemania a Arabia Saudita, un grupo sencillo para los alemanes. Estaba Irlanda, estaba Camerún, Irlanda avanza como segundo lugar de grupo, Alemania es primero, de hecho empatan Alemania e Irlanda en el segundo partido y Ya por último, Alemania vence a Camerún 2-0, Irlanda le gana 3-0 a Arabia Saudita y se va de esta forma el, digamos, la eliminatoria, ¿no? Ya en el grupo F, Max, se viene también otro de los grandes dramas de este mundial.
3: Sí, efectivamente, porque bueno, de entrada Argentina llegaba como uno de los principales favoritos, dirigido por Marcelo Bielsa. Incluso hay una anécdota bastante, o sea, que lleva, no recuerdo si 10,000 o algo así, ya saben cómo es Marcelo Bielsa, no por nada le apodan loco, pero creo que sí, en torno a 10,000 horas de video de todas las selecciones que estaban en la Copa del Mundo y estudiando posibles rivales y viendo, pues sí, wow, prácticamente todos los escenarios posibles. Y pues se termina quedando eliminada la selección de Argentina. Ganó 1-0 en contra de Nigeria con más complicaciones de las esperadas, un gol de Batistuta. Después pierde 1-0 con Inglaterra y empata 0-0 con la selección, empata 1-1 contra Suecia. Suecia en sus otros dos partidos venció a Nigeria y empató contra Inglaterra. Inglaterra en el partido restante empata 0-0 contra Nigeria y el resultado fue el siguiente: Suecia primero con 5 puntos, Inglaterra segundo también con 5, pero menos goles a favor, y Argentina fue tercero con 4, Nigeria último con 1 punto, calificaban Suecia e Inglaterra.
2: Sí, una de las desgracias más grandes en el fútbol argentino. Esta Argentina le había metido 3-1 a Brasil en las eliminatorias.
3: Sí.
2: O sea, había sido arrollador en las eliminatorias, pero justamente llegando a la Copa del Mundo no pasaba nada. Llegamos al grupo G, que era donde estaba mi México. Qué bárbaro. Aquí sí tenemos que ponernos de pie porque México termina en primer lugar de un grupo con Croacia, que venía de ser tercer lugar de la Copa del Mundo de Francia 98, y con Ecuador, que hacía su debut en las Copas del Mundo, pero llegaba un equipo muy poderoso, el cuadro ecuatoriano, comandado todavía por el veteranazo Alex Aguinaga, que sí alcanzó a llegar a esta Copa del Mundo. Primer partido, México le gana 1-0 a Croacia. Segundo partido, le ganan 2-1 a Ecuador, y después llega la obra de arte de Jared Borghetti contra la selección de Italia. México le da un paseo en ese gol a la selección italiana, que no era poca cosa. Italia tenía ahí a Maldini, tenía a Cannavaro, tenía a Nesta, tenía un equipazo la selección de Italia. El portero era Buffon, ya era el arquero de Italia, muy joven, pero ya era el arquero. Y ahí México empata a 1 con el cuadro italiano y avanzan como primer lugar de grupo.
3: Con ese golazo de Borghetti.
2: 7 puntos de México, 4 de Italia, Croacia y Ecuador con 3 puntos se van a su casita cada uno, Max. Y ya en el último grupo te toca, pues, otra de las grandes sorpresas.
3: Sí, otra de las grandes sorpresas y otra de las sedes, porque teníamos a Japón, Bélgica, Rusia y Túnez. Digo, en ese momento Bélgica no es lo que fue en el 2014 y en el 2018, entonces tampoco era la gran potencia, pero ahora sí creo que arrancaba como la favorita. Y con todo y eso, Japón clasifique como líder, 7 puntos, 5 de Bélgica. Japón empató contra la selección europea, justamente termina derrotando por la mínima a Rusia y también termina por vencer 2-0 a Túnez. Solamente le concede los dos goles a Bélgica, que empató dos partidos, solamente le termina por ganar a la selección de Rusia 3-2, y pues del otro lado los eliminados fueron Rusia y Túnez, accedían Japón y Bélgica a la fase final.
0: Bueno, entonces llegamos a los octavos de final, Octavio.
2: Llegamos a los octavos de final.
3: Y nos lo podemos saltar, ¿verdad?
0: Nos...
2: Deberíamos. Sí. Es más, ¿saben qué? Vamos a saltarnos lo de cuartos de final. Lamentablemente sí lo tenemos.
0: Tristísima historia. No. Bueno. Platíquenos, octavos de final.
2: Octavos de final.

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1: Penales, tuvo que irse el encuentro. España avanzaba, 3-2 era el marcador, y llegábamos justamente a ese lunes en la madrugada. El partido comenzó por ahí de la 1 de la mañana, hora de México, 15:30 horas de Jeonju. Y bueno, ¿qué se puede decir más que ya lo volvieron a ver? Yo lo volví a ver y lo que me encontré fue uno de los robos más grandes de la historia del fútbol.
2: ¿Por qué? ¿Por qué?
1: Dos penales a favor de México que no marcaron. Uno de ellos es brutal. Uno de ellos, la mano del jugador de Estados Unidos, despeja viene un tiro de esquina de México y literal, el jugador de Estados Unidos salta con el puño y despeja la pelota cuando el partido iba 1-0 todavía. Y previo a eso no habían marcado otro penal. Y cuando el partido todavía iba 1-0, una jugada de me parece que fue de Donovan sobre, deja recuerdo quién había sido, creo que sobre Torrado, Claudio Reina sobre Torrado, que Claudio Reina le mete los tachones en la ingle a Torrado. Uf. Y ni siquiera marcaron falta. O sea, ni siquiera marcaron falta. O sea, ese partido hoy lo vemos como y decimos, híjole, qué mal, qué tragedia. Vuélvanlo a ver.
2: Y van a terminar enojados en lugar de...
1: Y van a terminar, yo terminé enojadísimo. O sea, terminé enojado y entendí la frustración de Rafa Márquez cuando le hace esa agresión a Kobe Jones. Pero es que los jugadores mexicanos le reclamaban al árbitro y el árbitro simplemente les hace así. Y empezamos con el tema de los arbitrajes ahí, porque no fueron nada más ese. Llegábamos al partido entre Brasil y Bélgica. Bélgica no fue rival para Brasil, pierde 2-0 a la selección de Bélgica. Japón cae 1-0 ante Turquía y era pues el primer anfitrión que caía en la Copa del Mundo.
3: Llegábamos en los cuartos de final, ¿verdad?
2: No, en octavos.
1: Esto no,
2: en
1: los octavos. Okay. Llegábamos al tema de Corea contra Italia. 2-1 le gana Corea del Sur a Italia en tiempo extra, pero ay, mamita, con el arbitraje que le andaba dando Byron Moreno, le dio una manita a la selección de Corea, marcando penales, marcando faltas, anulando goles de Italia, que ya veíamos cómo venía la mano por ahí, ¿eh? Este mundial, ojito con el arbitraje de este mundial, posiblemente el peor de los últimos, vaya, desde el 34, no habíamos visto lo tan escandaloso como este mundial del 2012. O sea, yo sí le voy a poner un asterisco a este mundial en cuanto al arbitraje.
2: Sí, la realidad es que, y no sería el único, también a lo largo del torneo, sí sería una situación cuanto menos sospechosa para la selección de Corea del Sur. Nos vamos a los cuartos de final, porque ahí se enfrentaban justamente Inglaterra contra Brasil, un partido vibrante, un partido con todo y con remontada, porque lo arrancaba justamente ganando Inglaterra con gol de Michael Owen al minuto 23, después Rivaldo al 45+2 en el tiempo de agregado y Ronaldinho al 50 con un tiro libre. 2-1 remontaría la selección brasileña para finalmente acceder a las semifinales. En otro, pues una mini victoria, por así decirlo, para México. Alemania eliminaría a Estados Unidos con un solitario gol de Michael Ballack al minuto 39.
1: ¿Y qué crees, Max?
2: Ajá.
1: Que me encontré también un acuchillamiento en contra de Estados Unidos en este mundial. ¿Sí? Sí, sí, sí. No le anularon un gol a Estados Unidos y no le marcaron un penal. Así estuvo el arbitraje.
2: Sí, no, el arbitraje fue espantoso para todos lados en esta Copa del Mundo. Del otro lado, otro partido también con bastante polémica arbitral por el tema de faltas no marcadas, por el tema de tarjetas en contra de la selección española. 0-0 empataría en contra de Corea del Sur y ya los penales, cobros perfectos por parte de los justamente futbolistas surcoreanos, mientras que por parte de España anotarían Hierro, Rubén Baraja, Xavi, y el que terminaría fallando es justamente Joaquín, el ex del Betis, el ex del Málaga, terminarían por fallar su cobro y así

0: del Sur se convertiría en el primer país asiático en llegar a una semifinal. En otra eliminatoria, Turquía vencería por la mínima a Senegal, un solitario gol e incluso gol de oro de Ilhan Mansis. Y así clasificarían a las semifinales de la Copa del Mundo.
1: Semifinales, Octavio, ¿qué fue lo que sucedió?
2: Las más random de la historia, Dani, porque se enfrenta Alemania contra Corea del Sur en una semifinal y Brasil contra Turquía. Turquía estaba también haciendo su, bueno, su regreso a la Copa del Mundo, no habían llegado desde 1954, y Brasil era un equipazo. Brasil era el Jogo Bonito, ese era el Brasil del Jogo Bonito. Ronaldinho, Ronaldo, Rivaldo, Cafu, Kaká, Roberto Carlos volando por una de las bandas, Cafu por la otra banda, el arquero era Dida. Ese era el Brasil del Jogo Bonito. Le ganaron 1-0 a Turquía, y Turquía tenía un arquerazo que se llamaba Rustur Rekber, que después de esta Copa del Mundo se fue a jugar al Barcelona. Sí. Era un verdadero arquerazo, y la gran estrella de Turquía era Hakan Şükür, que era el mejor goleador, y jugaba, me parece que en el Milan, Hakan Şükür, el arquero, el delantero de Turquía. Teníamos la gran final, Dari, y por primera vez en la historia de las Copas del Mundo, Brasil y Alemania se iban a ver las caras. Nunca jamás habían jugado un partido Brasil y Alemania.
1: Sí, ¿no? El duelo de dos gigantes del fútbol, Alemania contra Brasil. Max, ¿cómo fue esto?
0: Un poco más o un gran espectáculo, finalmente, digo, entendiendo las plantillas prácticamente que terminaban por deleitarnos, hablando ya solamente de las alineaciones justamente de este partido. Brasil saltaba con Marcos, con Cafú, Lucio, Roque Jr., Edmilson, Roberto Carlos, Gilberto Silva, Rivaldo, Ronaldinho, Cleverson y Ronaldo, nada más. Del lado de Alemania estaban Oliver Kahn, Thomas Linke, Christoph Metzelder, Carsten Ramelow, Dietmar Hamann, Jens Jeremis, Bernd Schneider, Thorsten Frings, Oliver Neuville, Miroslav Klose y Marco Bode. Así finalmente las alineaciones de cada uno de estos equipos. Comenzaba a crecer todavía más la leyenda de Ronaldo, que marcaría un doblete el 67 y el 79, y así finalmente le daría la victoria a la selección brasileña, que consiguió su quinto título del mundo.
1: Así es, pentacampeón Octavio, y Ronaldo pues terminó como la gran figura, ¿no? 8 tantos en lo que fue de este mundial.
2: 8 tantos, también uno de los jugadores de los que cuando uno hace el top 10 y haces este tipo de conteos de repente medio ridículos, no todos ponen a Ronaldo en el top 10. Sí. Y es, me parece que tiene todos los argumentos y todos los pergaminos para aparecer como uno de los mejores jugadores de la historia. Y en ese mundial nos dejó posiblemente, y ahí lo vemos, el peor corte de pelo que alguien haya tenido en el mundo.
1: ¿A quién
2: mundo
1: se le ocurrió eso, eh?
0: Es que fue justo porque su hijo lo confundía con Roberto Carlos cuando lo veía en la tele. Entonces solamente se dejó esa parte de adelante para que lo pudiera reconocer de forma más fácil. Por cierto, hablamos de Ronaldo y en el tema de récords, pero también Cafú se convirtió en el primer jugador en la historia en jugar 3 finales consecutivas, una final de la Copa del Mundo.
2: Y ganó dos. ¿Sí? Y ganó dos de ellas, el pentacampeonato. ¿Sí? El pentacampeonato de Brasil en ese momento, y creo que sigue siendo, nadie duda que en Brasil se juega el mejor fútbol del mundo. Pero desde ese momento no han vuelto a ganar nada. O sea, no volvieron a ganar la Copa del Mundo. Llegamos a este 2026 con Brasil cumpliendo 24 años sin poder levantar la Copa del Mundo, Dani.
1: Sí, que posiblemente ahora están pasando por uno de sus peores momentos, ¿no? Como selección. Pero bueno, pues ahí tenemos a Brasil en la cima del mundo en lo que fue Japón-Corea 2002. Gracias por acompañarnos en este gran viaje con tantas historias, tantas anécdotas y un fenómeno siendo pues justamente el protagonista de esta historia. Nos vemos en la próxima edición de Leyendas del Balón.

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13: Pintada de Puebla es una auténtica joya la que consiguió frente a Santos, que no ha ganado, ni siquiera ha empatado.
14: Qué bien lo está haciendo Gerardo Espinosa. El MVP es Henry Martín. Llega a los 100 goles con las Águilas del América. El delantero marcó doblete ante el equipo de Bravos de Ciudad Juárez y alcanza esta cifra histórica con el equipo azul crema.
15: La salvadora en la tajada de Carlos Acevedo, minuto 47, tiro libre de Kevin Velasco. Y aparece Acevedo con una gran actuación, haciendo una doble atajada para evitar la caída del equipo de Santos en ese momento.
16: Gran polémica, Toluca jugaba con 10 hombres, pero el 87 llegó la jugada que encendió el partido. Federico Viñas cayó en el área. El árbitro dice penalti. El propio uruguayo lo va a cobrar para darle el triunfo a los Diablos Rojos del México prácticamente sobre la hora.
17: Vámonos con el número 5 porque este es lo preocupante. Artur Koglu, vean esto. Traumatismo craneal, estuvo inconsciente durante algunos minutos, pero bueno, la buena noticia es que el club informó que se encuentra consciente y fuera de peligro, aunque permanecerá bajo observación médica.
18: Y el maestro evidentemente tiene que ser para el mexicano Isaac del Toro. Nuestro mexicano conquistó la Vuelta de Alemania 2026, convirtiéndose en el primer latinoamericano en ganar esta competencia. Bien por del Toro.
13: Nos vamos a Alemania y tenemos secreto de Estado. ¿Qué está pasando con Jamal Musiala?
19: Hace una semana, el fútbol teutón prendió sus alarmas y se temió lo peor. Con uno de sus jóvenes jugadores, Jamal Musiala se desvaneció en el terreno de juego en dos compromisos diferentes. El primero se dio el sábado, en el choque amistoso entre el Bayern Múnich y Leipzig. Musiala entró al minuto 69, anotó al 81 y minutos después cayó al césped. Fue sustituido y salió del campo caminando. La segunda fue el martes, en el juego ante el Heidenheim. Entró al 61 y seis minutos después sufrió otro desmayo. El club bávaro indicó que el primero se debió a un golpe de calor y deshidratación, pero no fue así. Tanto el Bayern como el propio jugador estaban conscientes de lo que pasaba. Jamal sufre de una disfunción neurológica, episodios breves y temporales de ausencia, fácilmente tratables. Fue el propio jugador a través de sus redes sociales que se mostró agradecido por la preocupación, asumiendo total responsabilidad y afirmando que esto es normal en su día a día, además de que no existen riesgos adicionales para su salud. Algo totalmente diferente al futbolista danés Christian Eriksen, quien en 2021 sufrió un paro cardiorrespiratorio durante el choque de su selección contra Finlandia en plena Eurocopa. Hace más de dos meses volvió a suceder en un amistoso contra Ucrania. Desde 2021, Eriksen lleva un desfibrilador automático. Marc Vivien Foe, jugador camerunés de 28 años, murió debido a una miocardiopatía hipertrófica el 26 de junio de 2003, en plena semifinal de Confederaciones ante Colombia. La imagen de Foe con los ojos en blanco es brutal. El húngaro Miklos Fehr, delantero del Benfica, falleció el 25 de enero de 2004 durante un partido ante el Vitória de Guimarães. Luego de ser amonestado, Fehr se tomó las rodillas, se agachó y se desplomó. Una arritmia cardíaca terminó con su vida a los 24 años. Lo de Musiala parece ser inofensivo, pero con el tiempo, el mal desaparecerá o terminará en tragedia. Eso es un secreto de Estado.
13: Domingo más, por supuesto, para disfrutar de lo más destacado en el deporte.
14: Muy buenas noches, Toño, a todos, qué gusto estar con ustedes para que sigamos hablando, ¿no?, de lo que ha sido Armando González en sus grandes momentos. Lo recordamos, buenas noches a todos.
20: Buenas noches a todos.
14: Vamos a revisar los momentos icónicos que le deja la hormiga al fútbol mexicano, a los aficionados, sus festejos otaku, por supuesto, no pueden faltar, siempre haciendo referencia a Dragon Ball. Algunas caricaturas yo no me las sé, espero estar atinando a cada uno de estos movimientos. Naruto y el Jamehameha, ese sí me lo grabé. Después también la posibilidad que tuvo para mostrar su aura, a propósito de farmar aura, siempre tuvo detalles, ¿no?, para la afición, para mostrar el carisma que le identifica y que por supuesto también lo convirtió en uno de los favoritos de manera muy rápida de la fanaticada rojiblanca y también dentro de selección mexicana. Y así festejaba parte de la afición cuando lo veía, al despedirse, siempre le aplaudieron al que en su momento también fue un cumpleañero. Conozcamos la nueva casa de Armando González.
21: ¡Sigue la hormiga! ¡Gol de Guadalajara! ¡Gol!
22: Lo que pueden esperar de mí es mi máximo esfuerzo todos los días. No va a haber un día en el que no muera por esta camiseta y en el que no trate de mejorar para ser el mejor jugador que pueda ser.
23: Pero aquí, morir en la tierra de los dioses y de la mitología griega, con el templo de Zeus estoico, eso cobra otro sentido. La hormiga aterriza a una metrópoli sin igual. Cada espacio es de culto. El Jardín Nacional nos recuerda que la razón aquí fue concebida. Las costumbres también son respetadas. El cambio de guardia frente al Parlamento nos lo alecciona.
24: Simbolismo. Tom Irming y la hormiga conocerá este recinto, el glorioso Estadio Panathinaikó. Aquí se celebraron los primeros Juegos Olímpicos modernos de la historia, en 1896.
23: Caminar por el famoso barrio de Placa y probar sus dos platillos típicos, la musaca, el giro, ambos exquisitos. Última parada, el Pireo, la nueva casa de Tom Irming. Grecia, Atenas, el Pireo, acogen a su hormiga. Sin necesidad de traducir, Olympiacos recibió a su nuevo delantero mexicano como una verdadera deidad.
18: Y hablando justamente de mexicanos en Grecia, hay que recordar a muchos de los mexicanos que han jugado justamente en esta liga. De entrada, Orbelín Pineda, recién con el AEK de Atenas, Rodolfo campeón. Pizarro, también campeón, correcto. A Pizarro no le fue muy bien, hay que decirlo. También hay que recordar que estuvo Jorge Sánchez también por allá, en el PAO, que no duró mucho tiempo, tuvo que regresar. El mejor mexicano en toda la historia del fútbol griego es indudablemente Nery Castillo, que ganó 6 ligas, casi 200 goles, Pulido también en el Olympiacos, y uno de los ya mencionados, ¿no? Pero estos son los mexicanos más notables, digamos,
13: pero
18: en el fútbol griego.
13: La pregunta es, de estos jugadores, ¿alguno brincó a una liga más importante? No. Solamente Nery.
18: Solamente
13: Nery. Claro. Y no era la gran liga, pero no, sí fue el gran contrato.
25: Claro, pero no fue formado en el fútbol mexicano, Nery, ¿no? De alguna manera, pero sí mexicano y luego llegó a selección. Bueno, fue al Shakhtar Donetsk.
18: Sí, correcto.
25: Y luego un contrato millonario con el Manchester City.
18: Hay países que se jactan de exportar jugadores, Holanda, Portugal. Sí. Grecia los quiere para ellos. Ahora, Grecia no es un equipo que venda muchos futbolistas.
25: Ahora, llega al mejor equipo dentro de la liga griega. Ha ganado 48 veces la Superliga.
13: Es el más popular.
25: Y el más ganador también.
13: Sí.
0: Y hablando justamente de mexicanos en Europa, queremos también informar a la gente que está muy cerca. Ya a mí me han informado que es prácticamente un hecho. Eric Lira va a jugar en el Mónaco. La siguiente semana se va a hacer esto oficial. Está en el escritorio de Cruz Azul la última firma. Ya Eric Lira ha aceptado el sueldo que le ha ofrecido el Mónaco. Y el Cruz Azul está nada más por aceptar. Y hablando de esto, queremos preguntar a la gente, en un hipotético donde Eric Lira ya estuviera confirmado, como se lo estamos contando, ¿quién tendrá un mejor desempeño en Europa? La Hormiga González, Eric Lira, vote ya en Instagram, arroba la jugada, tu DN.
13: Vámonos ahora a lo más viral y empezamos. Vean esto de Erling Haaland, sí, cambió y cambió mucho el delantero noruego. Dijo adiós a su hermosa cabellera, está estrenando nuevo look para la Premier League. Así lo dio a conocer en redes sociales.
14: Sí, lo ha hecho muy bien. Colombia, lo que estamos viviendo es real. Esto sucedió en Colombia, en el Estadio El Campín, entre Independiente Santa Fe y América de Cali. Los aficionados ingresaron al terreno de juego y se enfrentaron con todo tipo de armas y varios aficionados resultaron heridos. Son imágenes que no queremos ver en nuestro fútbol y que tendrá consecuencias.
13: Julián Quiñones sumó un nuevo reconocimiento a su carrera al recibir la bota de oro, que lo acredita como el máximo goleador de la Liga de Arabia Saudita durante la temporada anterior, la 2025-2026, quedando por encima de Cristiano Ronaldo.
0: Y en España, al subcampeón del mundo, el argentino Julián Álvarez, los aficionados del Atlético de Madrid lo recibieron con abucheos en el Wanda Metropolitano, todo después de los rumores que lo vinculaban con el conjunto del Barcelona. Hasta la playera y el jersey le arrojaron a la araña. Vámonos ahora hasta Colombia porque Guillermo Ochoa anda de vacaciones con su familia. Bueno, en Barranquilla se le vio bailando con su esposa y fue al estatua de Shakira. Nakati Hernández se pone muy feliz de ver esto.
14: Siempre.
0: Y de ver a Memo Ochoa bailando, echando los bailes
14: gran
0: con su
14: ritmo,
0: esposa.
14: Gran ritmo.
25: Bueno, y México, Raúl Jiménez se tomó unos minutos para convivir con aficionados mexicanos y firmar la camiseta del Tri durante su nueva etapa, su regreso al Wolverhampton.
0: Ciudad de México, en la capital del país, el campeón del fútbol mexicano juega contra el Atlas a través de nuestra señal. Pura velocidad, Campos abajo, Campos, Granaduc, puede venir el servicio, primer palo.

0: de cabeza espectacular, nada que hacer para Mary el Atlas. ¡Servicio! ¡Cerca! ¡Cerca estuvo Chiquete! ¡Eran para empujar esa pelota! Duke prefiere en corto, Ponchito González va para Duke de nuevo. ¡Atención con esto! Marcan dos contra dos. ¡Duke el servicio! Llegó a empujar de nuevo el balón Monzón para poner el 2-0. Ojo para Adela, Camilo para Adela de nuevo, la pelota acaba sacando. Qué atajada de Camilo Vargas para Adela en corto, y esta puede ser Nico. ¿Por qué no reventó la pelota Nico? El balón que va para todo Fernández, así tenía que definir Nico, el sublíder de la competencia. Señoras y señores, se llama el
1: yo veo el vaso medio lleno. Y entonces, estas estrellas son para el Atlas, por supuesto. ¿Qué resultado? Se meten al Banorte y logran una victoria extraordinaria. Gran resultado para Crespo y su gente.
2: Sí, lo está haciendo de maravilla el director técnico argentino. Una inversión de 20 millones de dólares para este torneo, lo que tiene el equipo rojinegro. Por ende, yo también le doy 4 estrellas al Atlas. Dejo de lado de Cruz Azul porque se llevaron los reflectores los rojinegros.
3: Yo también le voy a dar estrellas al equipo del Atlas, van a ser 3. Desde luego consigue una gran victoria como visitante, son segundo lugar en la tabla general, pero también enfrentar un equipo que tiene varias ausencias por lesión, así que por ello son 3 estrellas.
4: Y vámonos ahora con el bar de la jugada. Aquí estamos con Faitelson, con Baca y por supuesto con el cantante. Cuéntanos, Fernando, ¿cómo se portaron los árbitros?
5: Aquí hay una jugada polémica que sucedió. Miren cómo se impulsa con el jugador de Cruz Azul. Con los dos brazos se impulsa. Eso es una falta sancionable con tiro libre.
6: Pero
5: directo,
6: no compite.
5: Dice la regla de juego.
6: Tú y tu regla de juego ya sabes qué hacer con ella.
5: Salta sobre no un compite, rival. No Así compite, es que no eso era falta y era anular el gol. Y vamos a esta acción que muy bien el VAR, aquí se interviene de buena manera, es un pisotón de manera temeraria y correctamente el VAR le llama al silbante Pacheco para decirle que le faltó fuerza, eso no solo que sea en el empeine, sino que le faltó fuerza para hacer tarjeta roja.
7: Pues mira, el diagnóstico está muy claro, ¿no? Bien menciona, no solamente en los 3 partidos de las derrotas que hemos tenido, dentro de la jornada 1-2 también hubo que hacer algunos ajustes y hoy estuvo muy claro, ¿no? Creo que haber modificado antes y a tiempo, ¿no? Sobre todo porque no encontramos un poco la forma de poder contrarrestar esa construcción del equipo rival. Había mucha ventaja por dentro, teníamos que ajustar desde atrás y creo que no lo hicimos a tiempo. El equipo está consciente de que tenemos que hacer mucho mejor los partidos.
4: Puras mentiras del técnico campeón del fútbol mexicano, Joel Wiki. Todos sabemos que el verdadero carácter de un profesional se mide en la adversidad. Dejó de ganar el Cruz Azul, llegaron las derrotas y de mal en peor la máquina de Joel Wiki.
1: Más de la fecha 5 del torneo, hoy para cerrar justamente en Ciudad Universitaria, Pumas y Necaxa, lluvia constante. Y bueno, la afición de Universidad que nunca deja de apoyar, pero no precisamente el mejor partido de Pumas, el disparo de Antuna que se va por un costado, muy poco en la primera parte, pero Necaxa jugó muy bien 30 minutos del segundo tiempo.
2: Sí, que es lo que en algún momento ponen predicamentos al equipo de Universidad. Era un partido que tenía que buscar el equilibrio por parte de los dos y estabilizarse, ¿no? Dentro del torneo Pumas, sobre todo porque no ha convencido de la mejor forma. A pesar de esto que mencionamos, Necaxa se va al frente al 76 con la anotación de Carranza. Eso pone prácticamente contra las cuerdas al equipo de Solar.
8: Qué buen jugador Carranza. El torneo pasado no pudo, evidentemente, brillar de esta manera. Carranza mete este gol para Necaxa y hay que decir que Pumas lleva 5 partidos consecutivos sin ganar. Sinceramente debe de preocupar mucho a la institución y pues bueno, el gol de Pumas era de Herrera al 89.
1: Sí, y Jiménez estuvo cerca, logró sacar una pelota cuando apareció el 2-1 de Pumas.
3: Yo le doy 3 estrellas a este partido. Tenemos un par de goles, pero sobre todo por el esfuerzo de los jugadores en condiciones sumamente complicadas. Parecía un partido de waterpolo en algún momento.
6: Yo le doy apenas un par de estrellas a este partido. El primer tiempo era para apagar la televisión. Bueno, para tirarla por la ventana. Decir, Dios mío, no es un juego realmente de un nivel emotivo. Mejoró Necaxa, y Pumas mostró por lo menos coraje y enjundia para empatar.
4: Yo tengo una miserable estrella y se la voy a repartir a los Pumas. Empataron contra Necaxa, tuvieron partidos en casa espalda con espalda, no pudieron ni con Querétaro ni con el Necaxa. Una miserable estrella para los Pumas.
1: Vamos ahora con la victoria del América allá en el estadio de Ciudad Juárez. El duelo que logra concretar esta anotación no se la dan. Una jugada brava, cantante.
5: Sí, una jugada brava, pero bueno, ahí está el South que le ayuda a los árbitros a tomar la decisión. Y aquí está este gol del equipo de Juárez.
6: Estupiñán
5: lo hace muy bien ahí cerrando la pinza.
1: Y doblete de Henry.
8: Espectacular lo de Henry Martino. La realidad es que ha despertado. Y también el regreso de Veiga. ¿Cómo ha rescatado al mado a Veiga? Ha sacado su mejor versión. Está a tope físicamente el equipo. Sí,
2: para mí la clave se centra en ese nombre, ¿no? En lo que está haciendo el director técnico.
6: Pero la mano es muy polémica, Ana.
5: La mano es mano.
6: Otra vez.
5: Ni porque se la dieron a tu equipo, Faitelson. Eso es mano muy clara.
6: No hay duda, por favor.
2: Pero Juárez venía de una goleada y le hace frente de manera complicada a la América. Se comporta por momentos incluso superior y América sopesa, soporta y después logra encontrar el triunfo, un triunfo valiosísimo que lo tiene en el primer lugar de la tabla general.
1: Al final está en primer lugar, efectivamente. Eso, y además viene ahora el partido de cuartos de final de la League Cup. Las Chivas, se fue la hormiga. Bueno, por lo menos en este primer juego sin la hormiga, no lo extrañaron. Metieron 5 goles a los Xolos.
2: Sí, no se había destapado el Guadalajara, ¿no? Mucho se le criticaba a Milito que su equipo no anotaba, que tenía llegada, que tenía volumen de juego, pero que no encontraba acciones de gol. Aquí lo hace y por 5. Lo de Sandoval ha sido fantástico desde su regreso con selección porque ha sido parte fundamental de la reacción en cuanto a la cuota goleadora se refiere. También lo de Marín importante. Y me parece que Chivas se conectó, Katy, para el...
6: Más allá de los nombres, Ana Katy, lo que demuestra también esto, porque obviamente te tiene que pegar la salida de un hombre como Armando González de alguna manera, lo que demuestra esto es que el sistema de Milito es un sistema de juego en el que, más allá de las individualidades, lo que cuenta es el juego de conjunto.
1: No los nombres, pues.
6: Exactamente.
4: Y que de alguna u otra manera es un equipo que tiene bien repartido su goleo, repartido inclusive hasta los defensores, porque ahí veíamos al minuto 69 a Diego Campillo marcando otro gol más para el conjunto del Guadalajara. Los 2 goles de Tijuana llegarían ya en la parte final, en donde el juego ya estaba resuelto.
2: Molesto salió el Loco Abreu, dijo que tenía más mexicanos que Chivas en el campo. La realidad es que mexicano es con que tengas el pasaporte. Lo está haciendo bien el equipo de Xolos, tendrá que ser más paciente porque este partido pues lo ganó de manera clara el Guadalajara.
1: El brasileño Elías Manuel marcó los 2 tantos para Tijuana. Apareció Víctor Manuel Bucetich, el vicepresidente y por ahora técnico interino. Y aquí está el Chicha, muy cerca de hacer un muy bonito gol, pero bueno, se mantenía el 0-0 en el Volcán entre Tigres y Atlante.
4: Repetía como titular el Chicha en ese extremo de la izquierda, pues, y empezaba a causar y a hacer de las suyas, ¿no? Aquí llegaría la barrida sobre Rómulo, la expulsión, el Atlante se quedaba con 10 hombres. Luego esta jugada polémica, pero acertada. El penal, pues, ahí quedaba bastante claro sobre Puente y Johan Julio, que fallaba de esta manera.
1: No, falló Puente.
4: Perdón, fallaba Puente, disculpa.
2: Tienes que
6: tener... Oye, pero dice el cantante
5: eso
6: que
5: no era expulsión, era una tarjeta amarilla injusta. Condiciona el partido y Atlante estaba jugando muy bien, pero bueno, el arbitraje,
8: ¿era amarilla
5: como
8: la
5: siempre,
8: falta, sí o no?
5: Influyendo.
8: Claro,
5: no era de tarjeta amarilla.
4: Pero no influyó porque ahí como el patón.
6: ¿Cómo que no influyó?
4: No influyó, lo paró el penal.
6: Sí, pero con 10 hombres, ¿cómo no influyó?
5: Los 10 hombres que se quedó.
2: Aguirre y Bruneta se encargan de marcar por el lado de
4: absolutamente
2: Tigres.
4: Nada.
6: Vas para árbitro tú, Aldo.
2: Oye, Aguirre y Bruneta anotan y Tigres empieza a reaccionar.
1: Ahí va. Con Víctor consiguieron su primera victoria. Bueno, el Puebla, el sorpresivo Puebla en este arranque de torneo frente a un Santos que nada más no. Y más o menos hizo partido en el duelo en contra de Puebla, pero Santos no ha ganado un punto.
2: Tiene 2 años desaparecido el equipo de La Laguna de manera muy desafortunada para su afición y para la Liga MX. Lo hace bien, ¿no? Al inicio con el autogol de Almada, pero después llega Muestre para hacer el 1-1 y Bullao. De cuando parecía que Santos se podía asimilar o quedar dentro del partido, llega la reacción por parte de Mustre nuevamente y de Baltasar. Ellos son los encargados de anotar de Puebla. Muy buena la participación de Gerardo Espinosa. Me parece que es un técnico que ha sacado capacidades individuales. Cuando hablamos de Almada, hay que hablar de Espinosa. Con la materia prima que tiene, la pone en práctica.
6: Había jugado mejor Santos contra Chivas la semana pasada, pero y luego parecía que el equipo iba en ascenso. No tienen un mal proyecto, Paiva, Gonzalo Pineda. Yo no sé qué le pasa a este equipo, ¿no?
2: No juega mal, de hecho, con ¿no? Paiva Santos, pero no gana. Defensivamente siguen siendo endebles.
3: Vamos con los resultados. León le gana 2-0 a Monterrey. Querétaro pierde en casa frente a Toluca 2-1, mientras que San Luis y Pachuca terminan empatados 2-1. La clasificación en este momento. Tenemos en la primera posición América con 13 puntos, Atlas que tiene 12, con 10 aparece Toluca, Chivas, Puebla y también Tijuana. Y después aparece Monterrey con 9, al igual que el equipo de León.
9: Miguel Borges Azul Crema, un delantero consagrado, que deberá responder de inmediato a las exigencias de Coapa.
10: Llegué al equipo más importante, más grande del de acá de México, un país que es muy futbolero. Es un lindo reto, ¿no? Para afrontarlo con mucha responsabilidad.
9: El fútbol y sus ironías hicieron que el 18 de diciembre de 2016 el Colibrí convirtiera para el Atlético Nacional el penal definitivo que le quitó al América el tercer lugar del Mundial de Clubes.
11: Borja y la gran posibilidad del tercer lugar para el Atlético Nacional. A ver, silbatazo del árbitro. Allá va. Moy espera, golazo. Tercer lugar para el Atlético Nacional de Colombia.
9: El atacante también fue la pesadilla del tricolor en enero de 2025. Ahora con la casaca de River Plate.
12: ¡Borja! ¡Golazo!
9: Después de un recorrido en 13 equipos, presume entre otros campeonatos de Copa Libertadores y Copa Sudamericana. 216 goles en 522 partidos avalan una trayectoria que lo había puesto en múltiples ocasiones como opción para jugar en México. Es Miguel Borja, el nuevo delantero americanista, un hombre con credenciales y recorrido que deberá hacer valer con la camiseta de mayor presión en el fútbol mexicano.
4: Señoras y señores, bienvenidos a Cortinazo. Le damos la bienvenida a Juanes, influencer colombiano que está justamente en nuestro país creando
6: contenido. ¿La camiseta
4: contenido.
6: Lo obligaron a ponerse la vaca, no?
4: Bueno, vino de gala, Faitelson, vino de gala.
2: Tengo el alma, ¿dónde está?
4: Y hablando de eso, Juanes, inicio contigo. ¿Es Borja o era Borja en la contratación que necesitaba el América?
13: Es Borja la mejor contratación que necesitaba. Necesitaban goles, el mejor goleador que ha tenido Colombia en torneos CONMEBOL de clubes. Nadie ha metido más goles que él en Sudamericana, nadie ha metido más goles que él en Libertadores.
4: Y lo pues mejor Juanes. Es que Borja sabe lo que es jugar en equipos grandes como River Plate. Borja no se va a achicar con la playera del América.
6: No, claro, pero Borja tendrá que acostumbrarse a jugar en la banca porque Henry Martin ya apareció.
2: Exactamente.
6: Entonces es el capitán. El goleador histórico.
2: La llegada de Borja viene a
13: Henry metió dos goles porque
2: a la
13: estaba
2: plantilla
13: asustado.
2: Americanista, pero hoy el 9 titular.
6: El 9 es Henry Martin, es totalmente. Henry Martin. Totalmente.
13: No le han dado la visa.
2: Además, capitán.
13: No tengo la visa,
2: pero lo de Borja puede. De ser, no, bueno, pero independientemente a la visa, tendrá que ir con un déficit de trabajo, así como Henry lo tuvo.
4: El efecto de Borja ya se sintió en el América, si no vean a Henry Martín. Se sintió la presión de que ya llegó Borja y se por primera vez en la historia de Cortinazo, Faitelson se va en la primera ronda.
6: Pero si yo puse el tema de Henry en la mesa.
4: Se va David Faitelson por primera vez. Vamos a hablar ahora de Cruz Azul, porque en septiembre la máquina juega clásico, juega la Campeones Cup. Si pierde Wiki, ¿puede perder el puesto Farías o es intocable por haber conseguido la décima?
14: No, así como lo hemos hablado con grandes técnicos, muchos de ellos extranjeros o de mayor experiencia, los campeonatos te dan margen. Wiki tiene margen.
2: Por supuesto, tiene totalmente el crédito para por lo menos terminar el torneo y a partir de un torneo completo hacer el balance de si es o no el técnico ideal para Cruz Azul.
4: Ah, pero ¿tú siempre... dudas? O sea, ¿tú dudas?
2: No, no dudo. Estoy diciendo que lo tienen que dejar todo Cruz el Azul torneo. Tienen dos campeonatos.
13: Yo sí lo sacaría.
2: Y tres partidos
13: yo sí lo sacaría.
2: Perdidos.
13: Bueno, ya demostró, se supone que es un equipo
2: porque
13: grande,
2: le vas
13: ¿no?
2: A la
13: tienen
2: América,
13: que tener entrenadores
2: Juanes.
13: Grandes. Y
4: es lógico, lo quieres fuera, Juanes.
13: Contratos no pueden perder a Cruz Azul.
2: Es o grande. Sea, pensar en la salida de Wiki a estas alturas me parece completamente
13: grande,
2: absurdo.
13: Técnico,
2: es
13: grande,
2: un entrenador
13: sí.
2: Que de momento
13: al más
2: ha
13: grande,
2: mostrado
13: por
2: capacidad
13: en América.
2: Y liderazgo.
4: Bueno, señoras y señores, no me gustó que... Me hubiera gustado más sangre caliente. Juanes, te vas. Gracias por haber estado con nosotros. Chao, Juanes. Me faltó más calentura. Por último, Farías, Catalina, ¿pierde el fútbol mexicano con la salida de la hormiga?
2: Por supuesto que pierde en el sentido de que se le va el último campeón de goleo de los últimos dos torneos, pero gana mucho con proyectar un futbolista mexicano hacia el continente europeo. De Grecia puede saltar a otras grandes ligas, así que me parece que hizo lo correcto
14: el Guadalajara al dejarlo ir. Gana la Liga y el Olympiacos, Anacati, pero la Liga MX no gana nada. Perdemos a uno de los jugadores más famosos, más populares, más goleadores.
2: Famoso
14: un
2: y popular.
14: Campeón de goleo, lo perdimos.
2: Famoso y popular seguirá siendo, porque va a venir a la selección mexicana. Para el Guadalajara seguirá siendo un gran referente, como en su momento lo fue Chicharito, entre algunos otros. La Liga MX gana, porque cuando tú dices, ¿de dónde viene este jugador? No. Dices, ¿de México? ¿De qué liga? De la Liga MX. Entonces,
14: digan, sí, evidentemente no es un a regalar gran jugadores. No
2: es un
14: regalen
2: gran
14: jugadores. Los queremos cerquita, los queremos con nosotros.
15: Señoras y señores, es de mi agrado informar que el señor Farías consigue su séptimo título del Cortinazo. Felicidades, Farías, por otro campeonato más. Adiós, Anacati Hernández.
2: Que los jugadores se queden en México.
15: Gracias por todo. Un aplauso. Continuamos con más, señores.
3: Bueno, estoy en contra de Andrés Vaca. Esto era para Anacati. Bueno, vamos a platicar acerca del Oasis y vamos a iniciar con la Fórmula 1, en donde terminaron las vacaciones de verano y el británico Lando Norris, campeón reciente de la Fórmula 1, gana el Gran Premio de los Países Bajos para su segunda victoria consecutiva y con ventaja de 11 segundos y medio sobre el líder del campeonato, Kimi Antonelli. George Russell fue tercero, manteniendo a raya a Lewis Hamilton. Max Verstappen, frente a su público, queda fuera al chocar en la primera vuelta. Isaac del Toro sigue haciendo historia. Este domingo gana el Tour de Alemania para su vigésimo título desde que se pusiera en el Tour del Porvenir hace 3 años. El también mexicano Edgar Cadena concluye en el 10º lugar y desde luego también estamos hablando acerca de que puede surgir una nueva figura mexicana en el ciclismo. México, representado por el equipo de Tijuana, cayó 8-4 contra Nicaragua en la Serie Mundial de Ligas Pequeñas en Williamsport. México había ganado en su primer partido frente a Australia y al ser un torneo de doble eliminación no puede perder más. Estará enfrentando ahora al triunfador del partido de la República Checa contra Japón. Béisbol de Grandes Ligas, Toronto contra Yankees, 2-2 en la sexta. Trent Grisham, una base por bolas con la casa llena, y estaban 3-2, y más adelante, en esa sexta entrada, Ben Rice con un sencillo, Chicho Limios para home. Los Yankees ganan 8-3, Yankees el mejor comodín en este momento de la Liga Americana. Medias Blancas contra los Mets, 1-1 en la novena. Tristan Peters con su home run número 9 de la temporada, y dejan tendidos en el terreno a los Mets para llevarse la victoria. Son líderes en la central de la Americana. Los Rangers contra Serafines, duelo del oeste de la Americana. En la quinta entrada, Brandon Nimmo, fly de sacrificio, anotaba Corey Seager. Ganaron 5-3 los Rangers. Y esto se combina con la derrota de Houston 7-6 contra los Atléticos con el home run de Max Muncy. Y ahora están empatados los Rangers y los Astros en primer lugar del oeste de la Liga Americana. Y Cleveland vence a Colorado 7-2. En la primera, Chase de Lotter con un triple. Venía Juan para home, se colocaron 1-0. Y más adelante, Joe Adell en la segunda entrada con un doble, también impulsando a Juan. Gana 5-0 el equipo de los Guardianes, que empatan a Texas por el tercer lugar de comodín de la Liga Americana. En la Nacional, en Williams, por duelo de líderes, Atlanta contra Milwaukee, 2-1 para Atlanta en la sexta. Un error de Andrew Vaughn para que anotara Dubón, estaban 3-1, y luego en la novena 3-2 en la pizarra. Michael Harris con su home run número 21 de la campaña. Atlanta gana 4-2 al mejor equipo del béisbol de las mayores. Los Dodgers en contra de los Piratas, 3-0 en la quinta. Max Muncy con esta rola al pitcher, anotaba el equipo de los Dodgers una más con Freeman, y terminaron ganando 4-0. Y San Diego contra Minnesota, Fernando Tatis, qué partido. Se va de 5-4, conecta par de cuadrangulares, produce 4 carreras. San Diego le gana 8-1 a Minnesota. Y en este momento los Padres son el tercer comodín de la Liga Nacional, detrás de Chicago y de Filadelfia, cuando estamos en la recta final de la temporada del béisbol de las mayores. Semifinales de zona de la Liga Mexicana de Béisbol. En el sur, los Diablos Rojos del México vencieron 15-10 a los Pericos de Puebla. Se acercan 3-1 en la serie. Y Oaxaca vence al equipo de Tabasco para tomar ventaja de 3-1. Y en el norte, Tijuana estará enfrentando a los Sultanes de Monterrey por el título.
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17: Valentina Morrieta dio el salto al primer equipo de la América. Originaria de Alvarado, Veracruz, encontró en su papá la inspiración para ponerse bajo los tres postes.
18: Fue por mi papá. O sea, yo jugaba fútbol, pero no sabía todavía ni idea de qué quería hacer, de qué posición quería jugar. Y fue cuando vi jugar a mi papá y dije, yo quiero ser portera. O sea, y fue cuando él me ayudó y me inspiró también a a lograr mi sueño.
19: Desde muy joven dejó su entorno familiar para continuar su formación futbolística. Una decisión que puso a prueba su carácter fuera de la cancha.
18: O sea, mamá es mi mejor amiga, entonces cualquier cosa yo sé que voy a hablar con ella y que me va a tener la mejor solución. Y sí, o sea, yo le decía de que mami, es que me pasa esto, esto, y tranquila, y tú haz lo que sabes hacer, enfócate en lo tuyo, y por algo estás aquí, por algo estamos haciendo un sacrificio que valga la pena.
19: En 2025 fue una de las figuras del Mundial Sub-17 de Marruecos, donde la selección mexicana consiguió el tercer lugar, y ella obtuvo el guante de oro como la mejor portera del torneo.
18: Yo empecé a llorar. Porque no me la creía, o sea, yo decía, estoy cantando el himno en un mundial, veo a mi mamá en las gradas, o sea, fue algo que me va a marcar de por vida, la verdad.
19: Además de integrarse al plantel azul crema, Murrieta fue convocada por la selección mexicana para disputar la Copa Mundial Femenina Sub-20 de Polonia 2026. Con experiencia internacional y lugar en primera división, tiene claro lo que busca aportar.
18: Confianza y seguridad.
19: Con un nuevo mundial en puerta, Valentina Murrieta está lista para volver a defender el arco de México.
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28: Hola, ¿qué tal? Te saluda tu doctor Eduardo López Navarro. ¿Tienes una idea de cuántas personas viven sus vidas preocupadas por el qué dirán? ¿Qué si Tomasita piensa esto? ¿Qué si Pancracio piensa lo otro? ¿Qué dirá el sacerdote del pueblo? ¿O qué pensará mi familia y mis amigos? Es extenuante vivir con esas preocupaciones. ¿Que las personas van a opinar y hablar sobre ti? Claro que sí. Es parte de lo que los seres humanos hacen. Quiero sugerirte que para alcanzar la felicidad pierdas el miedo a la opinión pública. Deja a un lado ese temor al qué dirán, ya que esta es una de las barreras de la superación personal. No te deja crecer, solo te envuelve en una red de inseguridad y de sufrimiento. Basa tus decisiones en lo que tú necesitas para ser feliz y no en lo que se espera de ti. Recuerda que la única persona en este mundo responsable de tu felicidad eres tú.
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16: Ricardo Ferretti. Conocido como el Tuca, es un exfutbolista y entrenador brasileño naturalizado mexicano. Uno de los entrenadores con mejor
0: mejores números en la historia del fútbol mexicano.
1: Fue una leyenda con Tigres de la Universidad Autónoma de Nuevo León, ganando 5 títulos de liga, y es uno de los entrenadores más galardonados de la Liga MX, con 7 títulos. Actualmente es parte de ESPN México y ahora se une a Los Jefes
0: con Álvaro Morales.
5: Nacional, mi querido Jorge Anzaldo.
7: Amigos, ¿cómo están?
5: Un mes sin verte.
7: Vaya, me extrañaban. Yo sé que me extrañaban, por eso vine. Además a cobrar, ¿no? Porque también hacía falta. Había que cobrar aquí en tu DN.
2: Sí, eso se te ve en el aura, que te gusta cobrar.
7: Ah, claro. Y hablando de aura, amigui, hay un tema que estoy seguro que les ha salido en sus celulares y si no les ha salido, les va a salir. Esto que se llama farmear aura, ¿ustedes saben qué es?
5: Sí, idea, ¿qué es eso?
7: Toño sí sabe, mira.
5: Sí, órale, órale, la Catalina. Órale.
7: Para ti, ¿qué es farmear aura, Toño? Más bien, no me expliques, dime cómo farmearás aura ahorita.
5: Así, así,
2: ¿no viste
5: Catalina,
2: cómo me...
5: ¿estás lista?
7: Estos son expertos, amigos.
2: Para que me enseñes.
5: O sea, no es como sea bonitito. Traigo fit.
7: Algo así. Fíjate, eso es más en tu generación, pero para la generación.
5: O sea, no hay nada nuevo, solamente le cambiaron el nombre.
7: Algo así. Para la generación cierta, farmear ahora significa algo similar, pero vamos a aprender juntos qué significa farmear ahora. Por favor, suéltame.

0: farmear ahora. ¿Pero qué es farmear ahora? Vamos a investigar.
1: Farmear es ejecutar, llevar a cabo, encarnar, hacer que suceda.
0: ¿Y ahora?
1: Ahora es tener actitud, ser cool.

0: el café con pan, güey. A ver, ponte, güey.
1: ¿Cómo es el café con pan, güey?
2: Café con pan, café con pan, café con pan, café con pan, café con pan.
1: ¡Ah, güey! Oye, yo ya puedo competir farmeando ahora, güey.
3: Yo les voy al chinito, la verdad.
4: ¡Oh, ya sacó su abanico, señoras y señores! ¡Se está enojando ese robot!
0: El aura no se explica, se siente.
4: Exactamente, el aura no se explica, se siente. Como este top 5 de los jugadores con más aura, estoy seguro que los recuerdan. En el número 5 tengo a Gustavo el Gusano Nápoles, 4 goles en una final y los 4 festejados. Esto sí es una aura noventera. Vámonos con Eric el Cubo Torres, gol contra el América y a celebrarlo con el baile del robot. Auténtico baile del robot, ¿te acuerdas
5: de
4: Siena
5: Cati? Sí, una vez hice una nota farmeando el baile del robot.
4: Ándale, me gustaría verte farmeando ahora como Alejandro Zendejas, no sé si se acuerdan de este. Claro, fue doblete, claro, máscara claro, en la cara y festejo a lo Dybala, parecía villano de película, ¿no? Miren, este es el aura total de villano. Y Cuauhtémoc Blanco en el número 2, celebrar como perrito haciendo pipí en la portería del rival. Esto es irreverente.
6: ¿Cómo lo va a olvidar, Félix Fernández?
4: Y en el número 1, esto ni siquiera fue gol, amigos, Tomás fue Boy. Tomás Boy, pero con los hombritos y las manos de ese baile, sí terminó haciendo una gran aura. Wow. Eso es aura, amigos.
6: ¿Cómo Tomás, Tomás, que en paz descanse, se adelantó como 30 años a farmear.
4: Imagínate, si se hubieran sabido el 6-7 en esa época, hubiera sido diferente el fútbol.
5: Parece
4: diferente.
5: Que estás dominando.
4: ¿Dominando? ¿Dominando qué?
7: Vamos a acabar con el que farmar no sé qué ahora y vamos ahora con el top.
6: Y vamos a iniciar justamente con esto que se presenta en el voleibol universitario en los Estados Unidos. Vean ustedes hasta dónde va a salvar esa pelota Chloe Mister, que juega para el equipo de Louisville en contra de Texas A&M. Y finalmente logran ganar el punto. Se fue auténticamente contra el público, pero la pelota se mantenía en juego y ganaba el punto. Número 4, fútbol americano bajo techo. La recepción en rebote que hace Isaac Rose del equipo Blizzard de Green Bay. Y vamos a ver una toma en donde se puede apreciar mucho mejor el balón que queda en el aire. Nunca toca la superficie para conseguir el touchdown. Vamos ahora al béisbol, clase AA. Y es JT Benson, este batazo entre jardín central y derecho. Y cómo se lanza de cabeza, franja de advertencia, guante volteado. Y se queda con la pelota para el out, juega para el equipo de Binghamton. Número 2 es el campeonato escocés y el pod que hace Sean Norris es realmente espectacular porque es de Sig a Sag a Sig y logra invocar estupendamente Sean Norris. Y la número 1, después de ver nuevamente cómo logra invocar, la forma en la que mide es sensacional. Volvemos al béisbol y ahora Will Turner, quizás la atrapada del año en jardín central. Cómo se levanta y así roba esa pelota que era un home run, juega para el equipo de Portland. Esta es la número 1 del top de esta semana.
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0: visto algo así, casi un secreto. Ni lo imaginábamos. Tantos pueblos juntos. Arapajos, Kikapús, Mascogis, Mi'kmaqs, Anishinaabes, Inuits. Sangre de medio millar de naciones en el último baile.
1: Increíble. En Norteamérica hay casi 700 naciones originarias reconocidas y las de Canadá y Estados Unidos nunca habían estado juntas y esta es la crónica de un encuentro inolvidable.
0: Albuquerque, Nuevo México, cultura viva en las historias orales, los abalorios, las plumas, en procesiones que sobrevivieron a siglos de resistencia.
2: Well, the thing of all indigenous people is that we are survivors. We keep the faith and keep believing. It's a native way of expression. No matter where you come from, you're all considered indigenous. Whether you're North America or South America, you're all indigenous.
0: Desde los sitios más inaccesibles del Ártico, los lagos congelados de Alaska, las planicies de Wyoming, ¿dónde no? Todos ellos son descendientes de culturas despojadas de su tierra, brutalmente asediados, separados de sus hijos, obligados a olvidar su lengua. Un momento de historia, decir, aquí estamos. Allá viene la última reina. De la nación Potawatomi de Kansas, llegamos hasta aquí para hablar en exclusiva con Miss Indian World. Y no es un concurso de belleza tradicional. Elegida por luchar contra la discriminación, por su fuerza para ser embajadora ante el mundo y hablar por todos los indígenas de los Estados Unidos y Canadá.
3: Personally, my core values include kindness and respect. For me, Miss Indian World has always been a dream of mine, and personally, I advocate for education. I feel like we are such strong people, and it's rooted in our identity, in our...
0: Algunos esperaron años y años para llegar aquí con su traje espiritual. Yo soy Carla Iberia Sánchez, nos despedimos con los sabores de la última gran danza de la historia. Hasta pronto, desde Nuevo México.
4: Muchas gracias, Carla Iberia. El británico Lando Norris, campeón reinante de la Fórmula 1, ganó el Gran Premio de los Países Bajos para su segunda victoria consecutiva y con ventaja de 11 segundos y medio sobre el líder del campeonato, Kimi Antonelli. George Russell fue tercero, manteniendo a raya a Lewis Hamilton. Checo Pérez finalizó en la posición número 15. 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
2: Magic Johnson hizo que el baloncesto sonara como música. Su visión de juego convirtió cada pase en espectáculo y cada contraataque en teatro. Con los Lakers de Showtime transformó la NBA en una experiencia vibrante. 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
4: Hola, ¿qué tal? Te saluda tu doctor Eduardo López Navarro. ¿Que por qué mentimos? Te comento, la realidad es que todos mentimos. Comenzamos a mentir alrededor de los 4 o 5 años de edad. En este tiempo, el niño no miente por malicia, sino para saber que puede manipular a su alrededor. Sin embargo, eventualmente el niño comienza a mentir para salirse de alguna situación problemática o para conseguir algo que quiere. La mentira se convierte en un vehículo de control para la conveniencia del niño. Y ya que comienza a mentir este niño, las mentiras van progresando, creciendo e intensificándose hasta llegar al grado de crear una compulsión. El mentir se hace parte de la vida de la persona. Y ya te imaginarás que nada bueno sale de esto.
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6: Poder retirarse de la fuerza laboral y jubilarse en los Estados Unidos puede ser un desafío, pero con las herramientas adecuadas y un plan puesto en marcha, puedes alcanzar tu meta. Lo primero es entender cuánto dinero necesitarás para vivir una vez que dejes de trabajar. Puedes hacer un presupuesto y proyectar cuánto dinero necesitarás para pagar tu casa si tienes un mortgage, tu vehículo, servicios, deudas, comida y entretenimiento. Entender tus gastos en el futuro te ayudará a entender cuánto dinero necesitarás para poder vivir cómodamente sin tener que depender de un trabajo. Es importante entender qué es el seguro social, cuánto dinero tienes derecho y a qué edad te puedes jubilar. Aunque esta información es importante para que puedas decidir la dirección correcta, necesitarás mucha más. Habla con tu empleador, tu banco, tu sindicato o un asesor financiero. 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
12: La atmósfera está compuesta de gases que cubren la Tierra. Soy Isabel Nieves de Planeta Azul. El nitrógeno y oxígeno son los gases principales, seguidos por el argón y el dióxido de carbono, entre otros. El desarrollo industrial y la sustitución de la mano de obra por maquinaria aumentó la productividad y el uso de combustibles fósiles. La extracción de petróleo ha incrementado a nivel mundial y de esta manera se arrojan enormes cantidades de contaminantes tóxicos al ambiente. La quema de leña o carbón se considera contaminación directa por sus partículas de azufre. Esta contaminación se presenta de mayor escala a nivel mundial y va de la mano del calentamiento global y del cambio climático.
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0: Gracias por su participación. ¿Quién tendrá un mejor desempeño en Europa, la hormiga o Lira? Muchas, muchas gracias por participar en las redes sociales de La Jugada. Ana Catalina, ya nos vamos.
1: Nos vamos, muchas gracias a todos y por supuesto nos vemos el próximo domingo.
2: Vamos.

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3: ¿Cómo están? Buenas noches, amigos de TUDN Radio y La Buforia. Sean bienvenidos. Es la jornada 5 de la Liga MX. El León recibe los Rayados de Monterrey. César Ramos mete el silbatazo. ¡Allá vamos! Mueve el equipo de la Fiera. Estamos a través de TUDN Radio y La Buforia. Junto a Iker González, un servidor, Oliver Figueroa, en este inicio de jornada atacando León. La tiene Beltrán, media luna. Le quitaron la pelota entre dos. Termina saliendo Monterrey en los pies de Víctor el Toro Guzmán, que ya entrega para el Tecatito Corona. Cayó en el primer tercio de terreno. César Ramos marca la infracción y entonces tendremos tiro libre para el conjunto de Monterrey hoy, con su uniforme de visitante en blanco y la raya en azul en vertical. Del otro lado, León completamente en verde desde el No Camp. Iker González. Iker, ¿cómo estás? Bienvenido.
4: ¿Qué tal, Oliver? Amigos de TUDN Radio, un placer estar por acá. Es el arranque, ¿no?, de la fecha número 5 de la apertura 2026. Ciertamente lo que esperamos no sea un gran partido de fútbol. Dos equipos, Oliver, amigos, que vienen de ganar en la última fecha. Cierto es lo de Rayados, por un marcador contundente ante los Bravos de Juárez, 6-1 en ese partido. Lo de León el lunes, y me parece no es un dato menor, casi 48 horas más de descanso para los Rayados de Monterrey. León que el lunes venció 2-1 a los Rayos del Necaxa, así que dos de los equipos, al menos en estado de forma, en mejor momento del fútbol mexicano.
3: Viene Monterrey, costado derecho, línea final, habrá córner, parece ser, sí, el primero del encuentro. César Ramos lo sanciona y entonces será balón parado para el equipo de la raya. 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Allá viene el equipo de Almeida, a balón parado, buscando convertir el mejor equipo, por lo menos en la cuota goleadora de esta apertura 2026. Vendrá el equipo visitante, las indicaciones de Oscar García, el arquero de León. Le va a pegar el Tecate Corona de pie derecho, el capitán, con el efecto hacia afuera. Van 2, 4, 5 de Monterrey, al remate defiende todo el León. Allá viene el Tecate, metió centro al manchón penal, cabezazo defensivo, aleja como puede León. En la aparición de Diver Cambindo, a la lucha va en el cuerpo a cuerpo buscando mantener la pelota Daniel Arcila. Finalmente se la queda Rayados de Monterrey. Y si te parece, Iker, podemos repasar el once inicial del equipo de León para esta noche.
4: Sí, te comento lo que mandó Javier Gandolfi a la cancha. En portería está con la camiseta número 23, Oscar García. Posteriormente, línea de cuatro, derecha, izquierda, Brian Curula con el 4, Johan Romaña con el 14, el 3, Juan José Guevara. Y finalmente, número 5, Sebastián Vegas, el capitán. En el medio campo defensivo, Jevesito Rodríguez, camiseta número 26. Por izquierda está Daniel Arcila. Por derecha, Jordi Cortizo. Interiores, Nene Beltrán con la camiseta número 6 y con el 35, Luis Valadez. Finalmente, centro delantero, Diver Cambindo con la camiseta número 27.
3: La tiene el equipo de Monterrey. Medio campo, Fidel Ambriz entregando la pelota con Orbelín Pineda. Después, Fidel va hacia atrás rápidamente, calienta ya Iker. El Hueso Reyes, me parece que en la anterior quedó dolido Gerardo Arteaga. Esperemos si es de consideración o no. Mientras tanto, la sigue teniendo Rayados. Orbelín, tres cuartos de cancha, mete el servicio largo por la derecha buscando a Diego Rossi. No pudo bajar la pelota, se escapa del terreno. Del otro lado, Iker, ¿cuál es el once que manda Matías Almeida al terreno de juego?
4: Y te comento lo que mandó el técnico argentino hoy en calidad de visitante a este partido. El Mochis Cárdenas con la camiseta número 22 en portería, línea de cuatro. Posteriormente, Enrique Chávez como lateral por derecha con el 4, el Toro Guzmán, y el 30, el para el Corcho Rodríguez, son los que conforman la saga central. Finalmente, como lateral por izquierda está Gerardo Arteaga. 12 mediocampistas de contención, Fidel Ambriz con la camiseta número 5 y Orbelín Pineda con el 25. Lucas Ocampo pues aparece también con el 7. Por derecha está Diego Rossi con la camiseta número 9, con la casaca 17, el capitán de este equipo, Tecatito Corona. Finalmente, como centro delantero, el 99 es para Hugo Cuipers.
3: Ahí está el 11 del equipo de Monterrey, 9 de 12 puntos en este inicio de torneo. La pelota le va a quedar al Tecate Corona por la derecha, buscando la aparición de Lucas Ocampos. El regreso defensivo es de José Iván Rodríguez, que ya entrega la pelota al medio terreno para Fernando el Nene Beltrán. Intentó levantar un globo en el sector izquierdo. Pone la pelota buscando a Jordi Cortizo. El regreso fue de Gerardo Arteaga para tocar la pelota en cortito con su compañero Víctor El Toro Guzmán. 6 minutos de este primer tiempo. Es el inicio de la fecha 5 del fútbol mexicano a través de TUDN Radio. El León y Rayados lo empatan 0-0.
4: Y yo les recuerdo que hay más a través de nuestra sintonía. Quédense porque a continuación tenemos el Querétaro contra Toluca a terminar este partido por la señal de TUDN Radio.
3: Víctor El Toro Guzmán poniendo la pelota por la derecha. Ricardo Chávez entregando para Rossi. El uruguayo la soltó para el Rica. Y el ex de San Luis levantando la pelota buscando a Lucas Ocampos, que por lo menos en el inicio del partido aparece por la banda derecha, cambiado de costado el Tecate Corona. No, me parece no es lo habitual, por lo menos en este inicio de torneo, los esquemas que ha planteado Almeida. Generalmente pone a Lucas Ocampos por la izquierda y a veces aparece ahí también Diego Rossi en punta, sí, por supuesto, lo de Hugo Kuipers. El belga la tiene desde el fondo. Rayados de Monterrey, que no se la presta en este inicio de partido a León. Con la pelota Arteaga, extiende por la banda izquierda, arrancó el Tecate pegado a la raya, último tercio, va contra Cortizo, por fuera, encara el Tecate, mete el centro al primer palo, el cruce de cabeza por parte de Brian Colula, alejando la pelota, quiere salir el León, la rescata Cortizo, la va a perder, rincón del campo, sigue insistiendo Monterrey, el Tecate mete el centro, que cruza todo el área, no pudo llegar Rossi a rematarla, quiere sacar el León, en los pies de Lene Beltrán, se la quitaron, allá viene Fidel Ambriz, ingresó al área por la derecha, salió de la misma, va contra dos, la barrera de Vegas, después el Nene se va a terminar cruzando y por fin recompone un poco su error. Conduce el ex del Guadalajara, juega al pasillo central en la media luna, presiona hasta con 5 Rayados de Monterrey, que cerca estuvo de robarla el equipo de Almeida. La circula León con Vegas por el costado izquierdo, después con el jefecito Rodríguez al primer tercio. Insiste Monterrey con la presión, pero también Iker León con la tenencia de la pelota, bastante arriesgada la propuesta de Gandolfi.
4: Sí, es que a ver, lo de Monterrey me parece no es sorpresa, trabaja muy bien la presión tras pérdida, lo vimos en el partido contra Bravos, ahora no es la excepción, lo mencionabas en el relato, hasta con 5 futbolistas presionando la salida de León. Es increíble, aparte que en muy pocos partidos, porque apenas es el arranque de la gestión de Matías Almeida, al menos esa cuestión que me parece tan importante en el fútbol actual, Monterrey la trabaje prácticamente a la perfección.
3: Sí. La tiene Colula, va al medio terreno para Romaña, el colombiano entregó la pelota para el jefecito que no pudo pasar contra 2, el Nene buscaba robar la pelota, arranca Orbelín, pasillo central, larga distancia, sorprendiendo, la pelota arriba, intentó clarear a Oscar García, Orbelín Pineda se animó cruzando el medio campo, el guerrerense, y el balón se fue apenas desviado del arco de la Fiera, saque de arco, cerca Monterrey.
4: Varias situaciones, lo primero Monterrey otra vez que recupera la pelota, es cierto, no en el último tercio de la cancha, ni mucho menos, pero sí con una situación favorable en relación a los elementos y a la situación numérica que se enfrentaba. Lo decías, aparte Orbelín Pineda que visualiza, ¿no? Oscar García levemente adelantado, lo intenta, no alcanza a bajar lo suficiente ese esférico. Hablando y complementando un poco en tema del once inicial que mandó el día de hoy los Rayados de Monterrey, tener en cuenta que Daniel Acebes no arranca este partido, generalmente era el zaguero central por derecha, te termino de platicar.
3: Allá viene el equipo de León, 3/4 de cancha por la derecha, Valadez, buena pelota al área, Capindo. La cruzó de pierna derecha, se fue desviado del arco. Cerca estuvo León en el primer aviso, picó al espacio el colombiano, ganó la marca. Pero el disparo salió sin dirección de portería, habrá saque de meta.
4: Y justamente por la zona que precisamente iba a platicarte, ¿no? En este sentido, Acebes, que el partido pasado contra los Bravos de Ciudad Juárez, sale lesionado en el único tanto del equipo fronterizo, y es lo que provoca que en ese partido ingresara el Corcho Rodríguez, que lo termina por hacer también en este compromiso. Ahí acompañando la zona central con el Toro Guzmán, y que le tocó competir en ese uno contra uno con Diver Cambindo.
3: Kuipers, rincón derecho, entregó para Rica Chávez, línea final, metió centro, habrá córner, el segundo del partido, César Ramos así lo indica, un balón que no llevaba absolutamente nada, Iker, arrinconado estaba Kuipers, ganó el belga y puso a competir al Rica Chávez, que llegó como un extremo más, y esto también tiene Rayados de Monterrey, que no solo sus extremos van hasta el último tercio, también lo hace el Rica Chávez, también lo hace Gerardo Arteaga. Será tiro de esquina entonces para el equipo de la raya, Gerardo Arteaga, que va por la pelota, el número 3, a pegarle con el efecto hacia adentro, defiende todo el León, van 2, 4, 5, 6 de Monterrey, se prepara el mexicano Arteaga, jugó en cortito, lo hizo para que venga con la pelota de nueva cuenta el Tecate Arteaga de zurda, mete centro al área chica, no pudo Rossi, revienta como puede en zona baja, Jordi Cortizo lo hace hasta el medio terreno, la pelota pica y de seguridad la tendrá Orbelín Pineda, que mete muy bien el cuerpo, gira sobre su eje. Son 11 minutos del primer tiempo, la jornada 5 de la Liga MX. Desde el Nou Camp, León 0, Rayados de Monterrey 0.
4: Y en más del fútbol mexicano, tenemos doble cartelera a través de nuestra sintonía después de esa.
3: Viene Ocampos por la derecha, línea final, centro, será córner, el tercero del partido y los tres para Rayados de Monterrey. 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Allá viene el equipo de Monterrey, que sigue insistiendo, sobre todo en ese lado derecho donde se coloca Lucas Ocampos. Seguramente será Arteaga y el Tecate otra vez los que cobren. Barroso y también lo hace Fidel Ambriz. Se incorpora el Rica Chávez, por supuesto está Hugo Cuipers, además de Lucas Ocampos. Será el Tecate con el efecto hacia afuera de pierna derecha. Allá viene Corona, metió centro, primer palo. La pelota pasa al área chica, siendo rechazada, insiste Monterrey. Fidel Ambriz en la apertura por la derecha. Corona, recepciona, mete centro. El cruce defensivo, piden una falta, no hay nada. La sigue manteniendo Rossi. Otra vez para Corona por la derecha. Centro de zurda al segundo palo, siendo alejado por Romaña. Como puede León tratando de respirar. Jordi Cortizo, le van a caer en la presión. César Ramos marcó la falta. Es tiro libre, pero no la tiene León en más de 12 minutos.
4: Sí, se le ha complicado un mundo al equipo de casa en este partido también, porque creo no ha logrado asentarse en el terreno de juego. Se le está haciendo muy difícil superar esa primera línea de presión que maneja Monterrey y que tanto hemos platicado, ¿no? Que puede trabajar esa línea con distintos futbolistas, entendiendo el caso de que, a ver, lo de Rayados, al menos hasta el momento en este arranque de campeonato, ha recargado mucho más su ataque por el carril de la derecha, cosa que también está pasando en este partido, y eso le permite a un futbolista que, al menos en el parado táctico, termina siendo más de características defensivas, como lo es el Rica Chávez, lo mencionabas aparte, ¿no? Aparecer como un extremo más, habilitar a su equipo y darle esa facilidad para presionar inclusive con tres elementos, y en este sentido León que no pueda salir con el esférico controlado. También te platico, Oliver, en el tiro de esquina quedaba tendido Hugo Cuipers, que justamente tardó un poco en reincorporarse. Ya está la asistencia médica en estos momentos revisando al futbolista belga.
3: Sí, se queda tendido, ya medio se reincorpora, por lo menos ya no está completamente acostado Hugo Cuipers. En el intento de rematar se termina llevando, me parece más un codazo que otra cosa, al menos que en la caída Guevara se lo haya llevado puesto con la rodilla, una cosa así para el belga, que bueno, lo siguen atendiendo en esta parte del partido. Un Monterrey que además el inicio, por lo menos en el poderío ofensivo, es extraordinario. Desde el 2019 no tenía un arranque así Monterrey, hablando de la producción de goles, con 12 a favor en lo que va del torneo. Es cierto, en la producción, bueno, 9 de 12 puntos no es una mala cantidad. Recordar que perdió contra Necaxa de último minuto en aquel encuentro donde se queda con uno menos.
4: En toda la gestión de Almeida ha sido el peor partido a nivel futbolístico.
3: Sí, también.
4: Mal partido de Monterrey en ese
3: momento. Muy
4: sentido.
3: Malito. Necaxa lo peloteó 30 minutos por lo menos, no la olió Monterrey. Y además en la Leagues Cup consiguió avanzar a la siguiente etapa. Así que yo creo que el inicio de proceso de Almeida, pues mejor, casi imposible, ¿no?
4: No, ha sido fantástico ver los resultados, entendiendo que Monterrey, como han estado las cosas en los últimos años, lo más importante en esta institución siempre van a ser los resultados, pero las formas están acompañando, ¿no? Algo que también había reclamado la afición regiomontana en los últimos torneos y que al menos se está dando. Y hablando de técnicos, también para la gente que nos escucha, ¿no? Que nos contacten, ¿cómo lo encuentran ustedes en redes sociales?
3: Guión bajo Oliver Figueroa.
4: ¿Por qué se la pensó? No.
3: Me sacó de onda lo de hablando de técnicos. Dije, tenemos a uno aquí.
4: No. A ver, hablando de técnicos, un técnico rayado, muy bien recordado. Víctor Manuel Bucetich, que yo no sé qué piensa la afición de Rayados, y ahora verlo con los Tigres.
3: Yo creo que alguien que piensa la afición de Tigres, ¿no?
4: Los dos, o sea, a ver, los dos.
3: Recordar cuando desciende Tigres, desciende
4: con Víctor Manuel Bucetich. Manuel Bucetich, él arranca
3: al frente de,
4: primero con Tigres.
3: Del equipo. Bueno, es como si llegara, creo yo, vale la comparación, cabe la comparación, como si llegara el Tuca al equipo de Monterrey.
4: Que lo han buscado, época, que lo han buscado aparte.
3: Sí, la mejor época que vivió Rayados de Monterrey fue con Víctor Manuel Bucetich. Es cierto, tenía un equipazo, extraordinario equipo, y ahora llega a los Tigres, que además llega teniendo dos puestos que eso me parece habla también de lo mal estructuradas que tienen las ideas a nivel directivo en,
4: sí, por supuesto,
3: en Tigres. Tú no puedes anunciar a un director técnico interino y que además funja en parte de la directiva como tal al mismo tiempo.
4: Sí, que a ver, se platica, ¿no? Y como tal va a ser el director técnico interino, pero llama la atención que inclusive en su conferencia de prensa donde fue anunciado Víctor Manuel Vucetich, dice que ese interinato puede durar y va a durar lo que tenga que durar. Si dura 3 meses, 2 años, 5 años, ya será situación de Tigres, pero al menos llama la atención un equipo que la última década había sido muy bien gestionado en tema de fichajes, en tema futbolístico, ahora parece ser que no tiene las cosas planeadas, ¿no? Ni siquiera a corto plazo.
3: Y además, de paso, se va Gerardo Torrado, que en su gestión yo no creo haya lucido mucho en cuanto a refuerzos y en cuanto a cómo gestionaron al equipo. Los Tigres son 16 y medio, la tiene Rayados de Monterrey. En el primer tercio, Víctor El Toro Guzmán entregando la pelota al centro del campo, primero con el corcho, después para Orbelín, de nueva cuenta para el argentino Rodríguez, y el 30 se le entrega al de Guerrero. Allá viene Orbelín, que bailotea un poco ante la marca de Valadez, no puede avanzar y por eso le da la vuelta para que venga Víctor El Toro Guzmán cruzando el medio terreno. Ya llegó a los 3/4 de cancha, la pedía el Rica Chávez pegado a la raya. Prefiere tocarlas atrás con Fidel Ambriz. Todo León detrás de la pelota en propio terreno de juego. No han cruzado medio campo, salvo en una ocasión, y se quedó cerca Cambindo cruzándola. Arranca el Tecate, costado izquierdo. Va contra Colula, también contra Jordi Cortizo. Le mete en el cuerpo el Tecate de zurda. La quiere rescatar, no puede avanzar. Colula parecía que le hacía falta. César Ramos dice que no hay nada. Desde el fondo, Romaña quiere salir jugando. Orbelín va en el forcejeo, los dos manoteándose. César Ramos indica falta. Me parece que se fue a la fácil porque los dos se tenían prácticamente tomados del brazo. Eso es lo que tiene de pronto César Ramos, que ciertas faltas las deja correr, me parece con buena lectura, y a la siguiente una faltita similar la termina marcando.
4: Se va por la sencilla, por la sencilla.
3: Pero me parece que baja su nivel según el tipo de partido, ¿no? Dice, sí, jornada 5, jornada 4, me voy así, tranquilo, ya cuando llega Liguilla, ya cuando llega un partido importante, ahí elevo mi nivel.
4: Que no hay duda que sigue siendo, y parece ser que va a seguir siéndolo por un largo rato, el mejor árbitro, ¿no?, del fútbol mexicano. No sé qué también hable de, en ese sentido, de la Liga MX, ¿no?, de la producción de árbitros, pero eso tampoco se le podemos quitar a César Arturo Ramos. Lo decíamos aparte con León, que se posiciona, al menos en estos primeros minutos, en un 4-1-4-1. El que queda, cuidado.
3: Allá viene León, costado izquierdo, Cambindo. Ingresó al área de zurda, Cambindo. Abajo el Mochis. Le pegó el colombiano, similar a la que tuvo. Sin embargo, acá fue en el costado izquierdo. Le quedó a la pierna zurda, la cruzó. Así tenía que ser, pero en el fondo estuvo el Mochis.
4: Sí, que había salido aparte Diver Cambindo de esa posición de centro delantero nominal por el carril central, un poco recargado hacia el carril de la izquierda. Bien lo decías, tenía que ser así la jugada, definirla al mismo, buscar el poste más lejano del Mochis Cárdenas. No alcanza a tomar esa comba lo suficientemente lejana, ¿no?, para alejarle el esférico de su posición del arquero mexicano, y bueno, termina en las manos, ¿no?, del portero del Cancerbero de Monterrey.
3: Bueno, ahí están las dos ocasiones quizá más peligrosas del partido, las dos las ha tenido León, sin tener la pelota en 3 toques, han llegado las dos con Diver Cambindo, el Rica Chávez en 3/4 de cancha, entregando para que venga Rossi, cambió de ritmo, levantó mirada, mete centro, no llegó el remate de Milagro, la va a tener por izquierda el Tecate, mete centro, media luna, muy elevado, imposible para Ocampos, que no le pudo ganar al jefecito Rodríguez. Qué gran centro de Rossi al área chica, nadie pudo llegar a rematar. Sin embargo, ahí está Rayados de Monterrey, despuesito de la de Cambindo, respondieron los de Almeida.
4: Y otra vez un mano a mano que gana Monterrey en ese costado de la derecha. Vemos la repetición, había fuera de lugar, queda un poco largo ese envío que ya había dejado sola la posición del futbolista de Monterrey en el área chica. Me parece será cuestión de minutos para cantar la primera anotación del equipo visitante, aunque también es verdad, al menos León en los últimos instantes se ha podido acercar un poco más al arco del Mochis Cárdenas.
3: Orbelín, falta, marcó Ramos, ya la había robado Monterrey, me parecía sin infracción, y otra vez se fue a la fácil, la falta fue sobre el jefecito, que se duele a la altura del glúteo izquierdo. 20 minutos de este primer tiempo, la jornada 5 de la Liga MX a través de TUDN Radio y La Buforia. León 0, Rayado 0.
4: Y aprovecho para recordarles que tenemos la MLB a través de nuestra señal. San Luis Cardinals contra los Phillies de Filadelfia, domingo a la 1 de la tarde, tiempo del Este, 12 Centro y 10 del Pacífico. Ahí los esperamos.
3: Es tiro libre para el León. Ya movieron al medio terreno. La pedía Colula en tres cuartos por la derecha. No pudo llegar a la cita. Se cruzó el corcho que pone la pelota hacia adelante. Y de nueva cuenta con libertad. Rossi entregando el balón para el Rica Chávez. Más adelantado está Kuipers. También lo hacía Ocampos. Prefieren para el uruguayo Rossi. Este con el ex de San Luis. Y el Rica Chávez entregando la pelota para Fidel Ambriz. El ex futbolista de León. Hoy podríamos tener ley del ex, en este caso lo de Ambriz contra el León, y del otro lado Sebastián Vegas, que pasó por el equipo de Monterrey, avanza Rayados, costado izquierdo, se la jugó como último hombre Guevara de forma extraordinaria, quedó pagando, estaba mano a mano y finalmente terminó metiendo la barrida cuando Arteaga se la saboreaba y quería para meterse al área. De pronto León también queda muy expuesto en la última zona.
4: Sí, ha respondido bien Guevara, al menos en esta última acción, recordando que aparte en esa posición no estaba cerca de la jugada ni el propio Colula ni Romaña, el cabeceta número 4 y 14 respectivamente. Se lanza ahí, muy puntual, muy a tiempo para llegar a esa cita, todo pelota.
3: Falta sobre Lucas Ocampos en el sector izquierdo, lo señala César Ramos y entonces ahora es tiro libre para Monterrey. La falta sobre el argentino que ha tenido un inicio de torneo extraordinario, Lucas Ocampos, que yo insisto, mientras está sano, para mí, y que eres top 5 de la liga, Lucas Ocampos.
4: Sí, sin lugar a dudas, que aparte en la cuestión goleadora va en camino ya a firmar su mejor semestre en el fútbol mexicano, que encontró portería prácticamente de forma consecutiva en las primeras fechas de esta apertura 2026 y que está haciendo más allá de no portar ese gafete el día de hoy, el capitán es sin lugar a dudas de este equipo de Monterrey.
3: El Tecate le va a pegar en el sector izquierdo, último tercio, mete a centro, fácil a las manos de Oscar García, se quedó con el balón sin ningún problema, sin ventaja, el servicio del Tecate muy por delante de la línea defensiva, no había forma de que alguien rematara, ya sale jugando León, pone José Iván Rodríguez entregando la pelota en el sector izquierdo, Arcila va a perseguirlo, Fidel Ambriz no tiene con quién y por eso retrocede para Vegas, este en cortito para Guevara y el colombiano a darle la vuelta por la derecha, Romaña tiene en corto a Colula, ya le entregó para el ex de Mazatlán, saltó la línea al medio campo, Cambindo metió el cuerpo, ganó último tercio, Cambindo va contra el Toro Guzmán, llegó al pico del área, recortó Cambindo, puso la pelota hacia adelante, Cortizo no puede, el cruce defensivo de Ambriz, otro rebote, Cambindo, centro, Cortizo.

0: de León. Se llama Jordi. Trae el 16 y apellida Cortizo, la ley del ex. Contra su ex equipo llegó solo en el manchón penal. En un servicio elevado sin marca apareció libre. Recepcionó la pelota como en un día de campo. Simplemente faltó que le aplaudieran. Y el León le está pegando a la raya. Asistencia extraordinaria de Cambindo. Definición cruzada de Cortizo. Y al 23, León 1, Rayados de Monterrey 0.
1: Cuando lo platicábamos, ¿no? La ley del ex que se hace presente en 23 minutos de partido a cargo de Jordi Cortizo, que queda prácticamente mano a mano con el Mochis Cárdenas. Pero tenemos que destacar la virtud de Diver Cambindo, que no aparece de nueva cuenta en ese carril central, jugando como centro delantero. Aparece un poco recargado ahora hacia el carril contrario por la derecha. Me parece impresionante de primera intención Oliver con la parte interna para habilitar a Jordi Cortizo. Queda jugado ahí el Tecatito Corona, nada que hacer para el mexicano. Y bueno, después lo de el ex futbolista de Rayados con mucha tranquilidad para mandar a guardar el esférico. No lo merecía León, es la realidad, pero ya lo está ganando en su casa 1-0.
0: De esta forma el Monterrey tendrá que remar contra corriente, medio terreno. Whippers mete el cuerpo. Apertura por el costado izquierdo, el Tecate, tres cuartos de cancha, va contra Colula, lo puede encarar, busca el perfil derecho, le hacen ya el 2-1 en defensa, por eso retrocede con Orbelín Pineda, extiende para Arteaga, ya no pudo ganar la posición y tiene que reventar Monterrey. El Corcho va contra Cambindo, metió el cuerpo Rodríguez, se quedó con la pelota.
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3: Osvaldo Sánchez fue uno de los porteros más destacados de México y una figura constante en la Copa Libertadores. Defendió los colores del Guadalajara y Santos Laguna en distintas ediciones del torneo. Con Chivas alcanzó la semifinal en 2005 siendo una pieza clave, consolidándose como uno de los mejores arqueros del torneo. En la edición 2014 volvió a brillar con Santos y con su experiencia se convirtió en uno de los arqueros más respetados en la Copa Libertadores.
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12: De hecho, el gol surge por un balón similar a este, sí. Un servicio larguísimo en donde Cambindo va y mete el cuerpo en una jugada que parecía totalmente perdida, y en el cuerpo a cuerpo ganó el futbolista colombiano, que esto también tiene, ¿no? El arranque, la potencia, cuando tú quieres ir en un mano a mano contra Cambindo, va a ser muy complicado que le ganen a un toro, una carrocería tiene Cambindo.
1: Sí, que a ver, lo mencionaste muy bien, es prácticamente una jugada igual, porque de hecho va a esa zona del campo donde le tocó competir con el Corcho Rodríguez, y que también en el tema físico para el argentino es muy complicado, y creo que si lo intenta no lo va a hacer jamás en este compromiso, ganarle en el uno contra uno, al menos en el apartado físico, al camiseta número 27 de León. También me parece que en ese sentido Javier Gandolfi entiende que no puede quitarle la pelota a Monterrey, o que al menos ha sido más complicado en el primer tramo de partido, y con pelotazos los están matando, a los dos zagueros de Monterrey, sobre todo el caso del Corcho.
12: Y que también con esta ventaja, con un Monterrey necesitado, me parece que podemos tener un partido aún más, no sé si abierto, por lo menos con más ocasiones para el equipo de Rayados de Monterrey, que va a ser muy difícil que se mantenga en cero atrás el equipo de León. Costado izquierdo, Arcila, primer tercio, mete el cambio de frente, parece largo, la quiso rescatar Colula, lo hizo, pero no se pudo quedar con la pelota, regresó el Tecate, le entregó de cabeza para Luis El Mochis Cárdenas.
1: Ahora que dabas y que mencionabas, ¿no?, que lo comparto aparte, es muy poco probable pensar que Monterrey se quede en cero en este partido. Recordar que en ese compromiso contra Bravos, más allá de los 6 goles, Oliver, fueron 6 anotadores distintos, lo cual también tiene una virtud bastante importante. Se ha dicho lo de Lucas Ocampos, que es el máximo goleador hasta el momento en lo que va de campeonato, pero todo el equipo tiene gol, y es algo que en otras temporadas a Monterrey se le había dificultado.
12: Y que además, a ver, los refuerzos, por lo menos para ese torneo, han rendido. El caso de Rossi, 3 goles y 4 asistencias. Si contamos Liga MX y Leagues Cup, lo de Quippers con 4 goles y 1 asistencia, y Orbelín, que incluso también ya se estrenó. Así que los refuerzos los ha puesto Matías Almeida y le han funcionado. Arteaga, costado izquierdo, el Tecate entrega la pelota, Callejón del área, levantó la cabeza, Tecate mete al centro, el empate, cabezazo demasiado desviado. La pelota abandonó el terreno de juego antes, una posición adelantada del propio Tecatito Corona en ese sector izquierdo donde metió un centro muy complicado, pero ahí está otra vez Rayados de Monterrey.
1: Y está encontrando una facilidad muy importante en casi media hora de partido para los dos costados encontrarse mano a mano. Acá la repetición en el monitor de apoyo evidente, ¿no? El fuera de lugar, por eso termina siendo esférico de León. Y complementando lo que ya platicábamos, lo de Kuipers aparte, que llega a este partido, Oliver, con 4 juegos consecutivos encontrando portería, los 3 del X Cup y el último contra los Bravos de Juárez después de no poder anotar en los primeros 3 partidos de Liga MX.
12: En el primer tercio, Osimán Rodríguez entregando la pelota hacia el frente con Jordi Cortizo, quiso girar, pedía falta, no hay nada, tampoco puede aparecer Hugo Kuipers después del trazo que le quería poner Diego Rossi. Arcila en terreno rival contra 2, se le escapó la pelota, finalmente alcanza a obtener servicio de manos para el equipo de León. Desde el Tan Ortiz, que Monterrey no iniciaba un torneo por encima de 9 puntos. A ver, Almeida logró 9 en las primeras 4 fechas. Con el Tano llegaron a lograr 10 puntos de 12 posibles. Señal de que también los últimos procesos de los entrenadores en Rayados de Monterrey, Iker, porque uno pensaría con el cuadro que ha tenido en los últimos certámenes, uno diría fácilmente Monterrey en alguno de los últimos 3 años, en algún torneo, pudo haber iniciado de forma invicta, llegar invictos hasta la jornada 4, ganando 3 juegos. Y no es así, o sea, 3 años desde entonces.
1: Sí, que a ver, recordando lo que fueron los pasos de distintos técnicos, sobre todo el más reciente, ¿no? De Dominic Torrent, que no se le dieron las cosas, que lo intentó, me parece, el español, que jamás se sintió cómodo, es lo que decíamos al arranque de la transmisión. Uno podría reclamarle a Monterrey, sí, la inversión económica, los fichajes que ha hecho en los últimos años, pero también las formas y los técnicos no han acompañado a este equipo.
12: Tiene Rayado centro al segundo palo, llegó en última instancia Romaña, metió el cabezazo cuando aparecía Diego Rossi buscando rematar la pelota, pedía falta Cambindo, César Ramos la deja correr por el costado derecho, Lucas Ocampos va por dentro, el pase demasiado largo para el Rica Chávez, se desespera Monterrey y entonces será lateral para el equipo de León en lo que son 30 minutos del primer tiempo, la jornada 5 de la Liga MX a través de TUDN Radio, León 1, Rayados 0.
1: Y más a través de nuestra sintonía, Liga MX, doble cartera este domingo, Atlético de San Luis contra Pachuca y al terminar Pumas contra Necaxa, domingo a las 7 de la tarde, tiempo del Este, 6 Centro y 4 del Pacífico en la señal de TUDN Radio.
12: Vendrá la posición de la pelota del equipo de León en zona baja, la pide por la izquierda Arci, la pelota de él, le va a hacer la pasada Vegas, levantó el servicio, Cambindo que la baja, arranca el colombiano al último tercio, mete el cuerpo, entregó para Vegas, quiere salir contra 2, falta, marcó César Ramos, lo realizó Víctor el Toro Guzmán y entonces será tiro libre, balón parado para el equipo de León, que no llega mucho, pero empieza a ser peligroso cada vez que cruza el medio campo. Casi siempre que se bota Cambindo la va a tener y será importante quién lo apoye en la segunda jugada, o Cortizo o Arcila o en este caso Sebastián Vegas, Iker, pero el León empieza a ya no sufrir tanto el partido y acá tiene tiro libre y le va a pegar de pierna zurda el propio Cortizo, el anotador del único tanto del partido en 31 minutos, Cortizo de zurda, mete buen centro, rebate, arriba, había posición adelantada. Es lo que señala el asistente 2, llegó solo Guevara de cabeza en el área chica, independientemente si había o no offside, Iker, esta tenía que ir con dirección al arco.
1: Sí, se pierde toda la saga de Monterrey, que estaremos viendo de quién era la responsabilidad de la marca de Guevara. Acá la repetición en evidencia, ¿no? Que sí están fuera de lugar, al menos por medio cuerpo, le termina pegando el camiseta número 3 de León hacia abajo a la pelota, va en todo momento apuntando, ¿no? Con la cabeza hacia abajo, es lo que provoca que el esférico pique en el terreno de juego y ya por la misma potencia salga por encima del arco. Fortuna, Oliver, que estuvieran fuera de lugar, porque esta me parece que era bastante clara.
12: Estaba completamente solo Guevara, ataca Rayados, por la derecha, centro, primer palo, Ocampos metió el cuerpo, giró sobre su eje, otro giro más, va por la derecha, Ocampos bailotea de pierna derecha, la pisa, entrega para el Rica, mete centro, al segundo palo, el remate no se produce, media luna, sigue insistiendo Monterrey, la pelota le va a caer al pasillo central en tres cuartos con Orbelín Pineda, que conduce un poco con el pie derecho, entregando la pelota para el Tecate por la izquierda, retrocede con Rossi, larga distancia, metió tiro, centro, cruce extraordinario de Vegas, habrá córner, uno más para el equipo de Rayados de Monterrey, es tiro de esquina, qué buen lance de Vegas, Iker, desde la tercera cuerda.
1: Importante lo que trabaja Monterrey en los últimos minutos, que aparte le ha permitido al propio Campos ya jugar más cercano al área, dejarle ese carril de la derecha, todo ese espacio al Rica Chávez para que llegue casi hasta línea de fondo. Acaba todo eso en tiro de esquina y bueno, Monterrey que de a poco empieza a recuperar ese protagonismo.
0: Corner para el equipo de Monterrey, efecto hacia afuera, le va a pegar el Tecate, 2, 4, 5, 6 al remate, 33 minutos, Corona metió centro, área chica, cabezazo, otra vez defensivo, Imperial Cambindo, entregó para Arcila, quiso salir al contragolpe, le entregó mal cuando ya buscaban el 3 contra 3, regresó Monterrey en los pies de Orbelín Pineda y la tocó para el Mochis Cárdenas, este con Fidel Ambriz en terreno propio. Y abre por la derecha para el Tecate. Retrocede otra vez de seguridad para Fidel. Y el mexicano juega al centro del terreno. El Corcho jugando la pelota para Orbelín. Extiende por la banda izquierda. Gerardo Arteaga. Otra vez para Pineda. Y otra vez el León a retroceder. A esperar en propio terreno los embates rayados. La pelota viaja por el sector derecho. El Tecate pegado a la raya. Mete buen pase al área. Línea final. Centro. Habrá córner. Uno más para Monterrey. 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Está encima Monterrey.
1: Entiende muy bien los momentos del partido Monterrey para intercambiar posiciones, porque ahora el que aparecía en ese carril derecho era el Tecatito Corona, proyectando para el Rica Chávez, apareciendo inclusive como un segundo centro delantero en esta última acción.
0: Costado derecho, el Tecate le va a pegar. Bomba hacia afuera, Monterrey quiere el empate. Centro de Corona al segundo palo. Otro cabezazo defensivo, Arteaga al rebote. La puso al área, de nueva cuenta, rechazó a León. La bodega no llegó de Rossi. El rebote pico del área, Corona. Centro malito, fácil a las manos de García. Se quedó con el esférico en la anterior. Qué rechace tan malo por parte de Guevara. Iker al centro del área y nomás porque Rossi no la prendió, si no estuviéramos hablando del empate.
1: Fortuna justamente que Rossi no sale fino, al menos en ese remate, recordando que en el partido pasado contra Bravos, Oliver anotó un gol un tanto similar, al menos para pegarle de volea, que me parece fue el mejor gol de esa fecha número 4 del fútbol mexicano. León tampoco puede jugar con fuego y me parece lo está haciendo, ya de a poco vuelve a ser la misma tónica de los primeros minutos, con un Monterrey que empieza a ser picante, a reducirle los espacios a León, que no encuentra cómo salir, como está pasando en esta última acción, y eso León no se lo puede permitir.
0: Me parece que ya va pidiendo la hora el equipo de Gandolfi, que en 35 minutos con el gol de Jordi Cortizo le está pegando 1-0 a Rayados de Monterrey.
1: Y aprovecho para recordarles que tenemos la Copa Libertadores Independiente del Valle contra Tolima este martes a las 7 de la noche, tiempo del Este, 7 Centro y 4 del Pacífico. Ahí los esperamos.
0: Arcila entregando la pelota para el Nene Beltrán, que no lo hemos mencionado mucho en el partido. Por eso yo creo que León sufre tanto, porque el Nene no le ayuda a José Iván Rodríguez a sacar la pelota desde atrás y Cortizo está mucho más adelantado. Ahí tendría que estar el Nene para empezar a circular los balones, que acá aparece en el pasillo central, tres cuartos. El Nene le quedó la pelota hacia atrás, mete el cambio de frente, sector derecho, la tiene Colula pegadito a la raya, filtró el balón, callejón del área, la tiene Valadez, va contra dos, quiso girar, busca la pierna derecha, entregó para Beltrán, la hizo de lujo, juega hacia atrás y después Valadez no encontró a nadie en el espacio, filtró el balón y finalmente la tiene el Mochis.
1: Y tras este ataque de León podemos abonar a lo que ya comentabas, y es que en ese 4-1-4-1 que maneja León, parece que la distancia entre ese uno que es Iván, el jefecito Rodríguez, el capitán, y los cuatro mediocampistas, que en esa línea aparece como interior en el Beltrán, hay mucha distancia, por lo menos no hay entendimiento entre los futbolistas de León, y cuando quieren y tienen la pelota en zona baja es cuando se le dificulta justamente saltar una de las líneas de presión de Monterrey. No está encontrando a los futbolistas, Oliver, que le podrían facilitar la tarea para hilar y conectar con Diver Cambindo, que también más allá ya de los trazos largos, no le llega mucho la pelota en otro recurso.
0: No, un partido complicado para el colombiano, sin embargo ya se encontró con dos muy buenas. Aquí en el Tecate, a la izquierda, va contra Colula, contra dos, no pudo pasar, buen regreso de Jordi Cortizo que se queda con la pelota, le ofrecen el apoyo, juega para Colula, reventó el balón buscando a Cambindo, que le mete el cuerpo al Corcho, ganó el esférico, entregó para Beltrán, arrancó Cortizo cruzando medio campo, a buscar la zurda y a frenarse un poco, le mete calma con el propio Nene, que entrega la pelota con Luis Valadez y está en cortito para que venga Johan Romaña. El 14 con el 3 Guevara y el colombiano en la apertura por la izquierda. Vegas por poco perdía la pelota ante Lucas Ocampos, que fue y lo
12: presionó. Finalmente entrega la pelota de seguridad para Guevara y el colombiano hacia atrás con Oscar García, uno de los arqueros con más proyección en el fútbol mexicano. El torneo pasado lo hizo bastante, bastante bien, es cierto. Siempre ayuda a que le lleguen mucho a los porteros. Luce demasiado y así lo hizo Oscar García. Falta en el medio campo sobre el Nene Beltrán y es tiro libre. Veremos qué tanta consistencia tiene, ¿no? No solo en los minutos, sino en las actuaciones, porque ya muy mencionado el caso de Carlos Moreno, el caso de Andy Sánchez con Pachuca y San Luis respectivamente, sí, que son porteros que pareciera tienen cierto potencial, pero que no terminan por dar el ancho.
1: Yo lo que creo es que en el caso de Oscar García ha mostrado mucho más que los otros arqueros que ya mencionabas, cuidado.
12: Viene Romaña, rincón derecho, atacando León, a negociar córner y así lo consiguió. Tiro de esquina para León, el primero para ellos en el partido. 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Allá viene el equipo de La Fiera, balón parado.
1: Une Johan Romaña, que en esta acción se sumó al ataque, recibió el esférico de espaldas a la portería, lo reventó en uno de los zagueros de Monterrey y vía esa manera terminó ganando el tiro de esquina.
12: Sexto córner del partido. A los que le metieron, pues ya cobraron seguramente. Cortizo de zurdamente centro, el Mochis con los puños alejando la pelota, se va al servicio lateral para que sea para el León en el sector izquierdo. Arcila se la lleva con calma y César Ramos le va a contar y entonces el propio Arcila, que se la quería dar a su compañero, tendrá que realizar el cobro. Ya lo hace, al callejón del área por la izquierda, metiendo el cuerpo está Guevara, que se quedó en el ataque después del córner. Va contra dos, a ver si negocia algo. Fidel Ambriz se la terminó quitando de encima y es lateral para Monterrey. A todo esto son 40 minutos del primer tiempo desde el Nou Camp, la jornada 5 de la Liga MX. El León tiene 1, Monterrey 0.
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12: Viene el equipo de Monterrey, Arteaga. Va a cruzar medio campo, se le está terminando el tiempo a Rayados en este primer lapso. Ha sido mejor que León en la propuesta, no sé si en la frecuencia de llegadas. Ha tenido 2-3 el León, pero muchas más peligrosas que el equipo de Almeida. Víctor El Toro Guzmán en el medio terreno, con la parte interna del pie derecho, encontró a Diego Rossi. El uruguayo va por dentro para Cuipers, que se bota la pared para Rossi, mete el cuerpo, qué bien José Iván Rodríguez, llegó a barrerse, rebote para el belga. Y Cuipers hacia atrás, de nueva cuenta con el Toro. Guzmán hará el corcho. Va por la izquierda con Arteaga. Este con Orbelín, que también le falta medio explotar en este partido. Ha estado bastante intermitente el exfutbolista.

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1: La posición que está jugando más retrasado en relación a otros compromisos, dándole la facilidad a otros elementos, lo de Rossi, lo de Kuipers, lo de el mismo Campos, para que pisen ese último tercio del terreno de juego, prácticamente lo de Orbelín Oliver, jugando en la misma línea que Ambriz.
2: Viene rayado Rossi, último tercio, va por la derecha, levantó la cabeza, goza al área, mete centro, fácil para García, que se queda con el esférico, un servicio bastante anunciado, templadito, donde buscaba Orbelín Pineda, era muy complicado que rematara de cabeza el futbolista de Monterrey. Ya calienta también la banca toda del equipo visitante. Seguramente Almeida en el medio tiempo le va a poder mover a sus fichas. Veremos a quién sacrifica de tres cuartos de cancha hacia el frente. Mientras tanto, el León, que no puede pasar, y la tiene el Mochi.
1: No se ponen las cosas fáciles, León tampoco. Acá había logrado saltar la primera línea de presión de Monterrey, es cierto, con una jugada un tanto arriesgada de Romaña, porque ahí engaña justamente a uno de los atacantes de Monterrey, le cede posteriormente la pelota al jefecito Rodríguez, y en lugar de bajarle un poco la revolución al partido, que entiendo que te ha dado dividendos poner a pelear en ese sentido a los futbolistas de ataque, inclusive al propio Diver Cambindo, que en ese sentido lo hemos mencionado, es el mejor para competir de forma aérea en el mano a mano, pero darle un poco de calma al partido.
2: Viene rayado, larga distancia, pasillo central, Ocampo la toca hacia atrás, Orbelín apertura por el costado izquierdo, el Tecate recepciona, centro horrible al segundo palo del Tecatito Corona, otro que no ha estado fino, prácticamente ninguno de Monterrey ha tenido un buen primer tiempo. Acá cuando se abrió el espacio, porque León perdió el esférico en la salida, parecía que quedaban mano a mano y el Tecate se equivocó en el centro. Es raro decirlo, que se equivoque en la ejecución de un pase el Tecatito Corona. En la banca, a ver, yo creo que para Monterrey el que más chances tiene de ingresar, y porque lo ha demostrado en su calidad, es Luca Orellano. El sí. Problema es el Tecate, de alguna forma te puede resolver en una jugada, lo mismo que Lucas Ocampos, que yo no lo sacaría, lo seguiría poniendo por la izquierda, a Orellano lo pondría por la derecha,
1: claro,
2: y entonces ahí tendrías que sacrificar o a Rossi o a Kuipers, o mover al Tecate como lateral derecho y quitar al Rica Chávez, pero el Tecate como lateral en una línea de cuatro,
1: no, para nada,
2: yo creo que también lo matas, ¿no? Entonces no sé cómo le va a mover Matías Almeida.
1: Justo, ¿no? Si vas a querer utilizar al Tecate un poco más retrasado, al menos en relación a una línea de cuatro o una línea de cinco, que fuera en una línea de cinco como carrilero, que ahí no desperdicias tantas de sus características. Será interesante ver lo que hace Monterrey, porque sí necesita moverle de cara a los segundos 45 minutos. Lo de Torres también, que digo, no le ha costado mucho esa línea de mediocampistas interiores que tiene con Orbelín y el propio Ambriz, pero también creo que verá minutos el español. Por cierto, Oliver, también recordarle a la gente que nos escucha que en estos momentos hay partido en simultáneo, también actividad de otro equipo de la Sultana del Norte. Los Tigres están empatando sin anotaciones con los Potros de Hierro del Atlante. En ese partido ya expulsaron a Calzadilla a los 36 minutos para el equipo del Piojo Herrera.
2: Es decir, tendrá un segundo tiempo muy complicado. Ahora sí, el Atlante vuelve a sacar puntos porque le han tocado equipos muy difíciles,
1: sí, muy
2: en
1: difícil.
2: Este inicio de torneo, ¿eh?
1: A ver, ya le ganó a Cruz Azul, empató con
2: América,
1: Toluca, empató con América.
2: O sea, parece contra Necaxa pierde de último minuto, si no, por lo menos otro puntito hubiera sacado, y le dieron la vuelta en los 10 minutos finales de ese encuentro. Gran trabajo.
1: Gran trabajo, sí.
2: De Miguel El Piojo Herrera. Trabajar.
1: Y seguir trabajando, trabajar, Oliver. A trabajar.
2: Hay de otra. Hay unos que no les gusta, pero es así.
1: Amonestado, por cierto, el Rica Chávez en esta última acción. 4 minutos más a esta primera parte.
2: 4 a este primer tiempo, que creo que no se perdió mucho en el partido.
1: Podríamos habernos ido con uno más y nadie reclamaba nada, ¿eh?
2: Sí.
1: A lo mejor lo de Cuy, pero tengo que quedó tendido a la altura de los 15 minutos por ese golpe en la cabeza tras un tiro de esquina, pero tampoco se perdió mucho.
2: Sí, pero para 4.
1: Sí, no,
2: parece,
1: de acuerdo.
2: Me parece mucho, César Ramos. Allá viene León, Cambindo, gana posición, giró sobre su eje, llegó al callejón del área, levantó la cabeza, Cambindo a meterle calma, a cubrir el esférico, se queda un futbolista de Rayados tendido, el Nene Beltrán entregó para Cambindo, que le pega, después de girar, muy arriba del arco, quiso vestirse de héroe Cambindo.

0: tenía mucho espacio. Habrá saque de arco para el Mochis Cárdenas, pero no se levanta el futbolista de Monterrey después de esta última, Ike.
1: Uf, sí, es que aparte se lleva la peor parte, a ver, por lo menos recapitulando lo que fue la tarjeta amarilla del Rica Chávez, por lo cual lo amonestaron hace cosa de minutos, y bien lo decías en la jugada posterior, que quedaba otro elemento tendido también. Lo de Cambindo, otra vez, más allá de que llega esta acción en un saque de banda, la habilidad que tiene para bajar los esféricos de forma aérea, es cierto que no ha jugado mucho como centro delantero, entendiendo que se ha botado mucho en el partido y que eso le ha permitido a León sacar esas acciones que ha tenido a cuenta gotas y que es lo que le ha complicado a Monterrey en zona baja, al menos en la primera parte.
0: Después de su paso por Necaxa, ¿crees que le alcanzaba para llegar a otro equipo de mayor envergadura? O sea, sobre todo por el paso que ha tenido León en los últimos años, que creo que no ha sido bueno. No sé si a Cambindo realmente le beneficia tanto estar en un equipo así. O sea, yo creo que le alcanzaba pues para tener a un equipo mejor. El Tecate por la izquierda, centro muy malo, abandona el terreno de juego.
1: Lo del Tecate hoy es...
0: No, horrible.
1: Es horrible lo del Tecate.
0: Muy malo
1: hoy,
0: lo de Monterrey. Regresando a lo de Cambindo, bueno, a ver, por ejemplo, América anuncia a Borja esta semana,
1: sí.
0: Ya de una edad considerable. Yo creo... Cambindo en el América no me hubiera disgustado del todo.
1: Inclusive como está la posición, ¿no?, del 9 en el América, yo creo que vendría de perlas. Sí me parece que con esas actuaciones que tuvo en Necaxa, apuntaba al menos a uno de los cuatro grandes, ¿no, Oliver? Que es cierto que llega al fútbol mexicano con Cruz Azul y no le va bien, le fue muy mal, sale por la puerta de atrás, inclusive llega a Necaxa, todavía daba ciertos tumbos, y eso creo que le resta un poco de cartel. Pero lo que hizo Necaxa, al menos tomando únicamente en cuenta lo que fue su estadía en el equipo de Aguascalientes, evidentemente yo pienso que sí.
0: Cambindo la pinó cortiza, media luna, el segundo, el Mochis. En tres toques llegó León, servicio larguísimo para Cambindo, que la peinó cortizo, quedó de frente para su doblete, y cuando la cruzó, ahí estaba el Mochis, se salvó rayado del 2-0.
1: La misma fórmula, ¿no?, del 1-0, otra vez Iber Cambindo habilitando a Jordi Cortizo, que entiende el espacio que debe de atacar, baja otra vez muy bien la pelota, a nada de cantar el 2-0.
0: Y acá Ocampos también, un servicio larguísimo, una pedrada, ninguno de Monterrey se salva esta noche. Sobre todo de medio campo hacia adelante, bastante imprecisos en el toque de la pelota. Y en la anterior, qué fácil, Cambindo ganó. Y además una pésima marca porque los dos de Monterrey van contra
1: con
0: él
1: el colombiano,
0: en el juego aéreo. Y entonces quedó Cortizo completamente libre. No lo siguió Arteaga. Y por poco, y paga caro, rayado, una desatención para el 2-0 de León. Otro servicio largo, César Ramos dice que hasta aquí llegamos al descanso en el Nou Camp. La fecha 5 de la Liga MX, el León le está pegando a Monterrey. La anotación fue de Cortizo al minuto 23. Estamos en TUDN Radio, hacemos una pausa y volvemos con más.
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0: Regresamos, amigos de TUDN Radio. Todo listo, silbatazo, allá vamos. Nos restan 45 por delante desde el no FedEx Cup. El León le está pegando 1-0 a Rayados de Monterrey en la jornada 5 de la Liga MX. Tate Gómez Luna en la producción, Iker González en los comentarios, un servidor, Oliver Figueroa. Iker, hubo cambio en el equipo de Rayados de Monterrey para
1: correcto,
0: el segundo
1: lapso. Oliver, solo una modificación de cara a estos segundos 45 minutos. Abandonó con la camiseta del número 2 el Rica Chávez para darle ingreso a Luca Orellano con la camiseta número 10. La única modificación de Matías Almeida hasta el momento.
0: 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El cambio del equipo de Eve. Matías Almeida para el segundo tiempo. Quiere salir León en el primer tercio por la derecha, Cortizo. Hacia atrás con Colula. Reventó la pelota buscando a Cambindo. Simplemente lo techó y le llegó el balón otra vez a Monterrey, que la maneja desde zona baja con el corcho. Entregando la pelota para el Toro Guzmán. Encuentra a Orellano en el sector derecho en tres cuartos de cancha. Recibe una falta. Yo pensé que iba a poner al Tecate de lateral, Iker, pero es al revés. Parece que
1: es al revés, ¿no? Sí, y yo no sé qué tan arriesgado sea esta decisión. Que a ver, los dos nos fuimos antes de entrar al aire con esa finta, ¿no? Sí. Porque parecía lo más lógico, entendiendo los futbolistas que se iban a quedar. Pero Luca Orellano queda justamente como lateral por derecha.
0: Avanza el Tecate, pico del área por la izquierda, entregó para Rossi. Después más hacia atrás con Orbelín, que la pisa. Va en el mano a mano contra dos, limpió la zona, juega por la izquierda. Buena pelota, Rossi no pudo. Y finalmente será servicio lateral que le pertenece al conjunto de Monterrey. Rossi a recepcionarla de pecho. Va con el Tecate. Antes había posición adelantada.
1: El Tecate que se mantiene entonces en esa banda por la izquierda, más habilitado como un extremo. Lo de Orellano, yo no sé qué tanto le pueda pesar al equipo de Monterrey, entendiendo que ese sacrificio de ida y vuelta, que en la mayoría de partidos que ha estado con Monterrey, además los ha jugado como extremo, no está tan acostumbrado a cubrir, al menos en parcelas defensivas. Ese carril de Monterrey, creo que por ahí se le puede indigestar un poco el partido.
0: Que ahora, a ver, Orellano me parece fue contra Atlas, si no estoy mal, jugó como carrilero por la derecha, en línea de 5.
1: En línea de 5, exactamente.
0: Un poco más adelantado. Acá Monterrey tiene línea de 4, pero creo que también entiende Matías Almeida que en el desgaste es mucho más fácil que Orellano te cumpla 45 minutos a que lo haga el Tecate, que ya había iniciado el partido, ¿no? En ese sentido, sí. Físicamente creo que te puede otorgar más y mejores cosas Luca Orellano que el Tecate Corona en esa posición. Habrá que ver qué tal le resulta a Matías Almeida su movimiento.
1: Que aún así, digo, entiendo esa parte de cubrir la posición en su momento como carrilero, pero en línea de 4 es completamente diferente, ¿no? Porque cuando eres un carrilero y quedas a lo mejor un poco en desatención en ocasiones defensivas, tienes cuidado.
0: Viene Cortizo, callejón del área por la izquierda, diagonal, queda un poquito larga para Arcila y corta para Cambindo, que se quedó esperando el esférico en una buena, buena incorporación que tuvo Jordi Cortizo en ese lado izquierdo, se quedó cerca el León. Habrá que ver qué tan ofensivo o no resulta el equipo de Gandolfi en el segundo tiempo, si vuelve con la misma postura de esperar detrás de la pelota, Iker.
1: Cuando eres carrilero tienes tres tipos detrás de ti que te pueden tapar o por lo menos hacer la cancha un poco más corta en los metros y en el espacio que dejes descubierto cuando te sumes al ataque. En línea de 4 hay por lo menos 20 metros, Oliver, que quedan descobijados si subes a atacar.
0: Cambindo entregó para el Nene, último tercio, apertura por la izquierda, Arcila levantó la cabeza, enganchó y si le pega, le pega arriba. Le quedó la pelota hacia su perfil derecho, enganchó, le hicieron la pasada y cuando limpió la zona quiso reventarle el arco el Mochis Cárdenas y la pelota pasó muy elevada del arco, saque de meta.
1: Viene Arcila, que aparte si lo decíamos y si en la primera parte estuvimos platicando mucho, ¿no? De el propio Campos, que es el hombre que está encendido para Monterrey, lo termina siendo también el camiseta número 13 de León, que se ha encontrado en los últimos partidos contando además Leagues Cup con la portería. Acá recorta hacia adentro, le pega de parte interna con el botín derecho, buscando la comba al poste más lejano del Mochis Cárdenas. No lo suficientemente bueno el remate para que bajara esa pelota.
0: Fíjate, con todo y la baja posición que tuvo León en el primer tiempo, ya tiene 7 tiros totales en el partido, apenas 2 de Rayados de Monterrey. Corona en el sector izquierdo, va contra 2 al último tercio. Circuló la pelota con Orbelín, se la devolvió al Tecate, de nueva cuenta la pared, Orbelín de zurda, levantó cabeza, centro, un desvío en el camino, Campos la quiere prolongar en la media luna, alejó José Iván Rodríguez al medio terreno, pero vuelve a ser escénico de Rayados de Monterrey. De nueva cuenta por la izquierda, el Tecate puede encarar, tiene 5 metros para conducir, va contra Cortizo, por fuera de zurda, mete centro. El rechace de cabeza al manchón penal, después el jefecito, Abril, le pegó de volea. Y se fue cerca del palo derecho, la prendió de aire Fidel Ambriz. Después del rechazo de José Iván Rodríguez al centro, tenemos saque de meta.
1: Le pegó de una como venía Fidel Ambriz con un punterazo. Me parece muy poco probable, ¿no? Que subiera esa pelota, cuidado acá.
0: La perdió León, Orbelín, media luna, el empate. Quimper le pegó el rebote. Orbelín, la pelota hacia atrás, Ocampos. Y si le pega Ocampos, le pegó barrida defensiva. Cerca estuvo Monterrey después del error en la salida de León. Empieza a asfixiar el equipo de Almeida. Empieza a ser igual la tónica que el inicio del partido, donde Monterrey iba, apretaba, robaba la pelota. Arranca Orellano, último tercio, costado derecho, va por dentro Orellano. Larga distancia, filtró el balón, muy largo para Cuipers Latino, Oscar García.
1: Una insistencia muy marcada de León de salir con el esférico controlado, que lo ha trabajado desde la primera parte y que yo no entiendo por qué lo sigue haciendo de esa manera, porque inclusive tú como arquero te puedes dar cuenta que había aparte 5 futbolistas de Monterrey en el último tercio esperando la equivocación de León. Me parece, no puede seguir sacando la pelota en limpio porque no lo está encontrando el equipo de casa.
0: Allá viene Arcila en la banda izquierda. Va en el mano a mano, puede encarar Arcila, cortó hacia adentro, tiene al Nene, la tocó para Beltrán, levantó la cabeza, servicio, segundo palo, Cortizo y el segundo recentro. Hubo falta, marcó César Ramos en el cruce defensivo, había llegado Arcila de cabeza, cerca se quedó el León, bien Beltrán, mejor Cortizo en el recentro.
1: Qué gran partido de Jordi Cortizo acá, que ataca el segundo poste de Monterrey, que busca y de forma inteligente no pegarle de primera intención a la portería del Mochi, sino el recentro, y acá por cuestión de centímetros, Oliver, que León no logra irse con la ventaja de 2 anotaciones, algo bastante similar, y en esto también se lo podemos platicar a la gente. No ha cambiado prácticamente la propuesta de los dos equipos. Un equipo de Monterrey que entiende que la mejor forma de hacerle daño a León es con la tenencia de la pelota, y un León que no rechaza este rol de Monterrey y que aún así con muy poquito, así como pasó en la primera parte, a cuentagotas le está haciendo daño al equipo de la Sultana del Norte.
0: Pero qué cerca se quedó el León, que no renuncia al ataque. El equipo de la Fiera en ese segundo tiempo, ya también más expuesto Monterrey. Y entiende el equipo de Gandolfi que en ese costado derecho, ante pues el intento de Orellano de marcar a Arcila, va a tener demasiadas complicaciones. Centro al manchón penal, termina rechazando de cabeza a Guevara. El colombiano lo hace al primer tercio. La pelota va a ser de nueva cuenta de León en el medio terreno. Metió el cuerpo Jordi Cortizo. Entregó para que venga el Nene. Levantó la mirada. ¡Pase! Buscando a Cambindo. El rechazo estuvo cerca. Arcila otra vez filtrando la pelota. Y el regreso defensivo Ambriz para alejar la pelota. Entrega para Orellano. Al primer tercio por el sector derecho. Lo presiona Arcila. Ramos entrega. Servicio lateral. Es para el León, que empieza a tener el mejor momento del partido. Por cierto, César Ramos y el cuerpo arbitral se cambiaron de uniforme, estaban de color azul en el primer tiempo, ahora están de color naranja, por lo menos en la playera el short se mantiene igual en color negro. Eso sí, no lo entendí, o sea,
1: sí, yo tampoco.
0: Hoy Rayados está de blanco, León está de verde, los arqueros de diferentes colores, el Mochis de rosa, García de amarillo.
1: Sí, porque aparte tú podrías pensar que se confundían con el equipo de León, pero no era el caso ni mucho menos. Digo, sí resulta un poco extraño, ¿no? Porque hablando como tal de confusión, me parece no se generaba y no se generó en la primera parte con ninguna de las dos escuadras.
0: Sí, falta sobre Colula. Monterrey que de pronto tiene chispazos, de pronto va y presiona y después como que baja un poco el nivel. El Tecate terminó cometiendo falta sobre Colula, lo esperó demasiado. Después le extiende el brazo y César Ramos indica que es infracción. Y será de nueva cuenta Johan Romaña quien tome la pelota. Se le acercaba Cortizo, también lo hacía Colula, pide distancia a Romaña. Ocampos que no deja que se cobre. Ahora sí, el balón largo, desperdicio de tiro libre. No pudo Cambino contra el Toro Guzmán. Revienta Rayados, la midió pésimo Guevara. Ganó Ocampos, entregó para Orellano. Banda derecha, buen cruce de Vegas que reventó el esférico. Le cayó otra vez al argentino Ocampos. se mostraba en el apoyo Fidel Ambriz, no tiene espacio Monterrey, retroceden con el Toro Guzmán, este para el Mochis Cárdenas, que en su propia área recepciona, la presión es de Cambindo, rompe largo al medio terreno, Ambriz de pecho, la termina bajando y entregando con Corbelín Pineda, devolución para Ambriz, tiene 10 metros para conducir, extiende por el costado izquierdo, arrancando está el Tecate, último tercio, va contra Colula, corto hacia adentro, servicio por abajo, el taquito de Cuipers, no llegó el remate, y José Iván Rodríguez termina pisando el balón para salir jugando, se quitó de encima la marca de Orbelín, conduce al medio terreno, filtró balón, no pudo Cambindo porque primero llegó el Mochis.
1: Lo de Monterrey llama mucho la atención y vamos a ser incisivos con el cambio de Orellana, porque si bien es cierto que no le movió y Monterrey sigue jugando, al menos en el papel, con una línea de cuatro, Orellana en ningún momento, Oliver, ha pisado esa zona donde estaba Enrique Chávez como lateral por derecha, prácticamente dejándole toda la responsabilidad, ojo, sin ser una línea de tres, lo seguimos comentando.
0: Beltrán va, 4 contra 4, Beltrán abrió por la izquierda, pésimo pase del nene Beltrán, tenía solo por la derecha Cortizo, la alcanzó a rescatar Arcila, pegadito a la raya por la izquierda, levantó la mirada y se apoyó hacia atrás para Vega, se perdió la sorpresa, no así la posesión en el equipo de León. Habíamos hablado de que Beltrán le faltaba protagonismo con la pelota y acá en el 4 contra 4 Iker tenía completamente libre a Cortizo y terminó entregando de forma pésima la pelota.
1: Y raro porque el nene normalmente es de los mediocampistas y de los jugadores más tiempistas que tiene el equipo de León. Acá en la repetición en el monitor de apoyo, inclusive, claro, ¿no? Otras tres opciones que había, decide por la peor inclusive y el pase que no fue el correcto. Te comentaba lo de Monterrey, a ver, más allá de que sigue siendo una línea de cuatro, lo de Orellano en ningún momento ha pisado esa zona donde estaba Enrique Chávez, prácticamente jugando sin lateral por derecha el equipo de Matías Almeida.
0: Banda izquierda, el Tecate ingresó al área después de quitarse a tres, salió de la misma, se apoyó al pasillo central, Orbelín, larga distancia, si le pega Orbelín, conduce, le pegó el disparo en la espalda de Guevara que la tapó, y el colombiano que sale para que venga Valadez, filtró balón, arranca Arcila mano a mano contra el Toro Guzmán, 2 contra 3, Arcila por fuera, ingresó al área y está el segundo, Arcila en el fondo, el Mochis será tiro de esquina, ganó en el mano a mano, adelantó la pelota contra el Toro y cuando se quedó sin ángulo quiso puntear al esférico, pero en el fondo el Mochis manda córner.
1: Traen una fiesta atrás entre el Toro Guzmán, el Corcho Rodríguez y el propio Arteaga. Digo, entendiendo lo que está haciendo jugar solo con estos tres elementos, acá es verdad, lo de Arcila es bastante positivo, pero creo que Almeida también se tiene que dar cuenta que los contragolpes ahora León está encontrando una puerta y una avenida en ese carril de la derecha en relación a cómo se defiende Monterrey.
0: El nene, centro, en la línea la sacaron, rebote, manchó un penal, no llegó el remate de Romaña. Se salvó Monterrey en la línea, la terminan sacando después del servicio al primer palo, que terminó siendo conectado Iker, y de milagro llegó el Corcho anticipando a Colula.
1: Que yo no sé si pudo, cuidado.
0: Otro centro al segundo palo, está encima, ahora León, Vega responde. Levantó la cabeza, jugó hacia atrás, la apertura va con el nene Beltrán, que recepciona, que levanta mirada, que la toca por abajo, al pico del área, Arcila, punteó la pelota, Cambindo no pudo contra Ambriz, lateral para la Fiera.
1: 12 situaciones en el tiro de esquina, creo que el Mochis Cárdenas se amarra, porque inclusive el esférico va al área chica y decide el mexicano quedarse prácticamente bajo los tres palos, y después lo que hemos comentado, para mí Matías Almeida se ha equivocado en la formación táctica de inicio y creo que se va a dar cuenta, a ver cuánta facilidad Oliver le ha otorgado a León ciertamente para armar los contragolpes. Se viene modificación por parte del equipo de casa, ya abandona con la camiseta número 6 el nene Beltrán. Entre aplausos, creo que no tuvo su mejor partido, ingresa con la camiseta número 19 el plátano Alvarado, la primera modificación de Javier Gandolfi, y que son dos, por cierto, abandona con ciertas dolencias, parece ser Diver Cambindo con la camiseta número 27, y el que ingresa es con la casaca número 8, Juanpi Domínguez, ya en el terreno de juego.
0: Perfecto, Domínguez y el plátano, ataque León, centro por la izquierda, otro córner, sin lugar a dudas, el mejor momento del partido para el equipo de Gandolfi, que llegando a la hora de partido quiere liquidar el juego, empieza a ser mejor, leyeron ya el partido por la banda izquierda, parece está el pan, porque ni Orellano baja, ni tampoco el Toro puede, cada vez que queda expuesto, vendrá de zurda Cortizo, de pierna derecha Juanpi Domínguez, 2, 4, 5 al remate, centro abierto, manchón penal, el remate de cabeza. cabeza, se fue un poco desviado, llegó Guevara, el colombiano, remató desviado, saque de meta para el Mochi, son 60 de partido ya en el No Cam a través de TUDN Radio, León 1, Rayado 0.
1: Y yo les recuerdo que tenemos más del fútbol mexicano a través de nuestra sintonía, Querétaro contra Toluca, al terminar este partido por las señales de TUDN Radio. Y Oliver, también recordar que en estos momentos tenemos actividad de los Tigres que están jugando contra los Potros de Hierro del Atlante, un partido que en estos instantes se encuentra todavía 0-0 en 53 minutos de partido.
0: Y que tiene uno menos el Atlante, ¿no? Lo decías en el primer tiempo, Calzadilla se fue expulsado, así que sería un gran punto para el equipo de Miguel Herrera si es que lo consiguen hoy en el Volcán. Por cierto, cuando se da el nombre de los jugadores, la alineación de Tigres en el Volcán, fue abucheado Víctor Manuel Vucetich por la gente de Tigres, así que pues en su presentación por lo menos no ha iniciado con el pie derecho Vucetich.
1: Que es hasta cierto punto normal. Digo, normal, ¿no? A ver, cuando tienes un pasado tan rayado, más rayado que el Chupete Suazo, yo creo que es hasta normal, ¿no?
0: Viene Juanpi Domínguez, costado izquierdo, último tercio, va contra el Toro, por fuera lo encaró y en la última instancia terminó estirando la pierna el futbolista de Monterrey cuando parecía que se lo iba a llevar. En el mano a mano le van a ganar a Monterrey, que atrás ya está fundido. Orbelín Pineda va a cruzar medio terreno, de pronto no hay medio campo, está un poco roto el partido. Entregó la pelota, pero Campos le va a hacer la pasada Orellano, jugó hacia atrás para el propio Luca, por dentro para Orbelín Pineda, falta, José Iván se la quitó limpia, dice César Arturo Ramos. Y quiere salir otra vez León. El más adelantado es el Plátano Alvarado. Por la izquierda está Juanpi. Más atrás se quedó Árcila. Y por la derecha Jordi Cortizo. Todo termina en servicio lateral para el equipo de Monterrey. Que increíblemente, con el triunfo ante Bravos de Juárez, y que la jornada pasada, esa goleada 6-1, ligó triunfos en casa por primera vez en todo el 2026. Que un equipo con la nómina de Monterrey no haya ganado dos partidos seguidos en casa en todo el año, sí. Hasta la jornada pasada, también nos habla de que era un equipo totalmente desahuciado.
1: Que ya estamos en agosto, ¿no? Cuando se da esta estadística. A ver, es algo increíble entendiendo la nómina, como bien lo manejabas. También recordar que Monterrey, ¿qué te gusta? Ya en la recta final, en las últimas 5 jornadas del Clausura 2026, tiró el torneo a la basura.
16: Sí.
1: Porque ya no tenía nada por qué pelearse, pero
0: lo goleó Santos, sí, en la última fecha, ¿no?
1: Sí, sí, sí.
0: Perdió 3-0 contra Santos, increíble.
1: De visita, pero sí, la situación era la misma, sí.
0: Viene Colula, cruzando medio campo, levantó el esférico buscando al Plátano Alvarado, el corcho se cruzó de última instancia, cuando se la saboreaba a su espalda ya. El Plátano Alvarado sigue dando indicaciones a Javier Gandolfi, cierto, pocos partidos al frente de León, sin embargo, 9 triunfos y 4 derrotas tiene en este año. Llegó en marzo con el conjunto de León, contando, ¿qué tal el grito, ¿Lo aturdió?
1: Un poco, es que está el micrófono bastante cerca de Gandolfi, sí.
0: Pues parece que lo trae en el saco.
1: Sí. Parece que es seguimiento personal al técnico de León.
0: Orellano filtró el balón para Ocampos, banda derecha, último tercio. Quiere encarar a Guevara en el autopase, era imposible de llevárselo. Guevara no pudo rescatar la pelota, no evitó el córner y entonces Rayados tendrá tiro de esquina. Y si por abajo no se puede, a ver si por arriba se igualan las circunstancias. Ocampos ya jugó rápido. Orellano de zurda, tiro centro. La pelota se escapa de la cancha. Acá se desesperó Monterrey porque apenas estaban 2 en el área. Quieren cobrar rápido y al menos de que Orellano se aventara una genialidad, que fue lo que buscó. Iba a pasar esto, Iker, que se desperdiciara y hubiera saque de arco.
1: Son inclusive los gestos entre compañeros que se transmiten también cuando están en el terreno de juego. Porque Ocampos, cuando va y quiere sacar el córner, da esta sensación de que lo quería hacer en rápido. Se lo traduce al propio Orellano y ya después a la basura ese tiro de esquina de Monterrey.
0: De cerca se quedó el León en el intento de contragolpe. Tigres y Atlante lo empatan 0-0 también a la par de este encuentro. Y en un ratito más vendrá el Querétaro contra Toluca a través de TUDN Radio y en la app Euforia. A la misma hora el América visitará a los Bravos de Juárez en busca de seguir invicto y de seguir en la parte alta de la tabla. Juanpi Domínguez en 3/4 de cancha. En el sector izquierdo jugó para Jordi Cortizo. El ex de Rayado se apoyó con la parte interna del pie zurdo hacia atrás con Romaña, que recepciona la pelota. Se dejó llegar por Rossi, que también está desaparecido, candidato ya a salir también el uruguayo en este segundo tiempo. Kuipers no pudo ganar, sí lo hizo el jefecito, de gran partido. Juega para Juanpi, hacia adelante para que venga. saque el plátano Alvarado hacia atrás, el impacto o no, de zurda, impacto. Se fue desviado y llegó Valadez, el 35, disparo muy cruzado, saque de arco.
1: Y ya confirmamos lo de Monterrey, que va a dejar por lo que queda de partido, al menos de que llegue alguna otra modificación a esos tres zagueros. Como centrales, inclusive lo de Arteaga, lo del Corcho y lo del Toro.
0: Viene Monterrey, buena pelota, esto es falta, ¿adentro o afuera? Ramos dijo que afuera. Quedó mano a mano Campos y la tarjeta Iker, cuéntame de qué color es, porque quedaba solo Campos contra García.
1: Y es tarjeta roja, me parece bien sacada para el futbolista de León. A ver, decía si la falta era afuera o adentro, me parece lo correcto, la falta ocurre fuera de la línea del área grande. Acá va y compite con Ocampos, el futbolista de la Fiera, y sí se lo termina llevando puesto, me parece que es Romaña. Y después la tarjeta roja, me parece, no hay mucho que protestar por parte del camisa número 14, que a ver, no era una situación donde quedara de forma manifiesta en un mano a mano contra Óscar García, pero creo que sí hay argumentos, entendiendo que ya le había ganado la espalda, que podía inclusive controlar, y ya de ahí podemos imaginar lo que hubiera pasado, pero al menos con la primera toma, inclusive con la repetición, sí me parece que está bien sacada la tarjeta roja.
0: Sí, roja para Romaña. León se queda con un futbolista menos cuando mejor estaba el equipo de Gandolfi, cuando no sufría el juego. César Ramos se la pensó, le iba a sacar tarjeta de amonestación, Ocampos dice su último hombre, y me parece totalmente clara la falta, sí, bien decidida por César Ramos.
1: Y es que aparte, a ver, viendo la repetición ya con distintas tomas, en ningún momento lo primero va y hace por la pelota, eso jamás ocurre por parte de Romaña. Lo segundo, ya en una toma distinta que tuvimos prácticamente detrás de la jugada, lo alcanza a abrazar levemente, es cierto, no como tal con una sujeción completa, pero sí lo suficiente para quitarle y para dificultar que se quedara con esa pelota el futbolista de Monterrey. Se vendrá otra modificación de Matías Almeida, ya la cancha Oliver Torres, la salida fue de Fidel Ambriz, que se va entre abucheos con pasado acá en el equipo de León. Y llegará entonces otra modificación de la Fiera, entendiendo lo que es quedarse con 10 elementos. Se vendrá al terreno de juego con la camiseta número 25 Paul Bellón, a la espera de que confirmen quién es el futbolista que abandona, Oliver.
0: Sí, no sé si lo harán antes del tiro libre o después de que se cobre. Pero ahí viene Paul Bellón, el número 25, después de la expulsión de Romaña. Mientras tanto, Rayados tiene tiro libre, llegando al minuto 68. El cuarto árbitro levantó el tablero, ya César Ramos no voltea. Bueno, ahora sí le indica a Cortizo.
1: Sí, es Jordi.
0: Que se va del terreno.
1: El autor del único tanto de ese partido. Buen compromiso, creo yo, del ex también de Monterrey y de Gallos. Y que abandona, no le gusta, cierto es, a Jordi Cortizo, pero por la situación de la expulsión, más que nada.
0: Allá viene Monterrey en busca de empatarlo. Son 5 a la barrera y 1 tirado en el terreno. Ocampos de pierna derecha, Orellano de zurda al 68 para empatarlo. Ocampos le pegó arriba. Rozó el travesaño. Se quedó a nada Ocampos en la más peligrosa de Monterrey. Segundo tiempo, no llegaba nunca Óscar García esa pelota, Iker, pero no alcanzó a bajar.
1: Sí, no alcanza a bajar, justamente el envío de Ocampos, que le pega muy bien al esférico buscando el segundo palo de Óscar García, y que ya en caso de que llevara dirección de portería, el arquero mexicano no habría podido hacer nada. Ciertamente en esta acción se la pierde Monterrey, únicamente para recalcar la modificación, esa pareja de centrales de Leone, que ahora estará conformada por Paul Bellón y el propio Guevara, ya ahí para tratar de guardar el resultado.
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9: Hola, queridos amigos, aquí tienen a su doctora Isabel. Hoy me pregunto, y espero que ustedes se pregunten, ¿de dónde vienen nuestras actitudes? Es común preguntarse eso, ¿por qué tenemos ciertas ideas? ¿Por qué estamos abrazando ciertos conceptos? Es que pensamos en una situación determinada, quizás no en la misma manera que otras personas lo perciben. Para comprender todo eso, tenemos que regresar a nuestra niñez, a esa infancia donde nos enseñaron esto se hace, esto no se hace. 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
10: La Liga MX, el Tecate Corona, pico del área por la izquierda, juega hacia atrás para Orbelín, se le hizo bolas el balón, juega hacia atrás con Ocampos, trazo largo por la izquierda, el Tecate la baja, ingresó al área, va contra Colula, enganchó el empate, ¡palo! El rebote, Orellano de zurda, el impacto arriba. Y después Orellano la puso arriba. Seguimos 1-0 en 74.
11: Es la virtud que tienen los dos extremos de Monterrey, entendiendo que juegan a perfil cambiado acá. Lo del Tecatito, que recorta hacia adentro, le pega con el botín de la derecha. Iba a ser un golazo del ex del Porto. Pega en el palo y después el rechazo que le queda a Orellano. Y prácticamente el mismo recurso para rematar con el botín ahora de la izquierda, entendiendo que aparece por el costado contrario esta pelota que se fue muy por encima del arco de Oscar García, pero creo que por esta vía Monterrey podría encontrar el 1-1.
10: Ahora tú no puedes dejar mano a mano al Tecate porque no ha tenido buen partido en gran parte, porque siempre era 2-1. Cortizo ayudaba mucho a Colula a bajar. Acá dejan mano a mano a Colula con el Tecate y obviamente se lo iba a llevar. Y otra vez mano a mano por la izquierda, el Tecatito por dentro o por fuera. Ya lo acompaña Arcila a Colula, por eso el Tecate quiere ir por fuera. Busca la línea final, regatea un poco, pisa la pelota. Ahora sí no pasó y retrocede con Lucas Ocampos. Gira sobre su eje el argentino, punteó la pelota con Diego Rossi, el uruguayo para Corona. El Tecate hacia atrás, la tiene Rossi, distribuye el balón al carril central. La perdió Orbelín contra el jefecito Rodríguez, que está en todos lados. La vuelve a recuperar Rayados de Monterrey. Rossi filtra el balón al pico del área por la izquierda. Ocampos enganchó. Ocampos busca el empate. Se quitó de encima. Trae, la tocó hacia atrás. Oliver Torres. Así le pega. Extendió por Orellano. Pico del área por la derecha. Orellano mete centro. Segundo palo. El intento de remate un tanto descompuesto de Diego Rossi. La tiene atrás Oscar García.
11: Siendo León, al enfrentar a Orellano tienes una gran ventaja. Y es que sabes que en ningún momento va a llegar a línea de fondo, porque no domina prácticamente el perfil diestro, y entonces va a tener dos opciones, ya sea rematar con el botín de la izquierda. Cuidado,
10: quedó mano a mano el plátano, salió el Mochis, puñetazo en la cara que marca César Ramos. ¡Penalti! Hay penal para León en un pelotazo larguísimo de área a área. Quedó el plátano Alvarado contra el Mochis Cárdenas y en la salida del arquero de Monterrey extendió el puño. A mí me parece que rosa primero la pelota y después impacta en la cara del plátano. Amarilla para el arquero de Monterrey. Iker, ¿cómo la viste?
11: Sí, es amarilla para el Mochis Cárdenas, con un César Arturo Ramos que está al menos convencido de la marcación del penal. A mí igualmente me da esa sensación que llega primero a la pelota y que inclusive el contacto no es tan fuerte. Viendo la repetición, yo creo que no lo alcanza a tocar lo suficiente para que existan argumentos del penal. Eso no deja fuera de la mesa de la conversación, Oliver, que no te puede pasar esto siendo Monterrey. Entiendo que ya con la necesidad del empate estás jugando prácticamente con la mayoría de tus elementos al ataque, pero no es algo nuevo en el partido. Ya le había pasado cuando estaba Diver Cambino en el terreno de juego, que dejaron botar la pelota en distintos tramos del partido y que así se había dificultado una enormidad el compromiso. El equipo de Monterrey pasa ahora, y por esa responsabilidad de los centrales de dejar botar el esférico, por lo pronto ahora tienen un penal en contra.
10: Bueno, hay penal. Oscar, para mí la roza, incluso primero con el puño creo que la alcanza a tocar, y después con el antebrazo le da el Mochis Cárdenas, y después en el vuelo sí. Se lleva puesto al plátano Alvarado. Para mí lo salva, que toca la pelota al Mochis Cárdenas. Ahora el penal se lo marca el asistente, porque César Ramos voltea a verlo, incluso cuando lo va marcando el penal lo sigue volteando a ver al asistente número uno, el señor Enrique Bustos. Así que bueno, hay penal para León, parece que se mantiene la decisión. Yo insisto que la toca con el antebrazo el Mochis Cárdenas. Después sí, el puñetazo es totalmente evidente del arquero de Rayados de Monterrey, pero parece, Iker, que se mantiene la decisión.
11: Sí, vendrá ya el penal a favor de León. Viene Arcila a cobrarlo y poner en ventaja de 2 al equipo de casa.
10: Minuto 78, el León lo quiere liquidar con 10 hombres. Arcila de pierna derecha contra el Mochis. 11 pasos, el impacto.

0: Monterrey, lo hizo Arcila y parece que le ponemos punto final a la historia.
1: Une Arcila que además confirma su gran momento, que es el hombre gol en lo que va de arranque de campeonato para León. Importante mandar a guardar esa pelota como estaba el compromiso, que es cierto que alcanza a ver un contacto del Mochis Cárdenas. El tema es que la pelota le pasa por debajo de las piernas y se termina incrustando en su portería. La potencia también me parece factor para que León lo esté ganando ahora 2-0. Cierto es, con un partido bastante pobre de Monterrey, con equivocaciones defensivas también muy pero muy marcadas. Se vendrán, Oliver, dos modificaciones de la visita. Sale Orbelín Pineda con la camiseta número 25, ingresa con la casaca número 11 y quiere Fimbres, que ya está en el terreno de juego a la espera de confirmar la segunda modificación.
2: Bueno, el otro, sí, que ingresó el Hueso Reyes.
1: Ingresó el Hueso Reyes, ya te...
2: Supongo que Arteaga fue el que salió.
1: Sí, ahora al menos en un tema posicional tendría que ser... Esa es el cambio.
2: Bueno, viene Monterrey, costado izquierdo, el Tecate, últimos 10 minutos, va contra Arcila, quiere bailotear, le quedó la pelota hacia atrás a Corona. Jugó el balón con Oliver Torres, este con el Luis el Hueso Reyes, y con la parte interna del pie zurdo se apoyó para el Mochis Cárdenas, que provocó el penal sobre el Plátano Alvarado, un puñetazo en la cara después de que salió, para mí, roza el balón y después le pega al rostro del futbolista de León. Sin embargo, César Ramos lo consideró suficiente para marcar la pena máxima. Luco Orellano, costado derecho. En el último tercio, Orellano va por fuera, encaró, llegó a línea final, busca la pierna derecha ni para subirse al camión. Por eso, de pierna zurda va a enganchar. Ingresó al área, metió la diagonal, pero no pudo encontrar a nadie. Sale el equipo dirigido por Gandolfi. Arcila, que conduce un poco, llega al medio terreno, levantó el esférico muy largo para el Plátano Alvarado. El regreso defensivo del Toro Guzmán, entregando la pelota para el Mochis.
1: Que ya luce bastante complicado, ¿no? Pensar que Monterrey pueda hacer algo en lo que queda de partido, más a como ha estado el ataque del equipo de la Sultana del Norte. Una modificación de León, Oliver, ya en la cancha con la camiseta número 203. Jesús Aldair Lara en el terreno de juego.
2: Atención, viene Monterrey. Ocampos ingresó al área, retrasó la jugada. Iker Fimbres colocó servicio colgado. Segundo palo la bajó Orellano, de zurda enganchó. Y si le pega Orellano, la pisó, no le pegó. Entregó para Rossi. La pasada, allá viene Monterrey. El centro, el remate de cabeza. Las manos de Oscar García. Llegó Ocampos. Estaba libre Ocampos. Sin embargo, el remate fue tibio, fácil, a las manos del arquero mexicano.
1: Acaba rematando prácticamente en estático Ocampos. No tiene ni siquiera que saltar por ese esférico. Nadie de la saga leonesa tomó su marca. Toda la facilidad del mundo para pegarle de cabeza. Y bueno, sale a los dominios de Oscar García. Y así también se la va a llevar León, ya para bajar en los últimos minutos a este compromiso.
2: Bueno, me decías, ingresó Lara con el 203, ¿no?
1: 203 para Lara.
2: Creo que también ingresó Iván Moreno en el equipo de Gandolfi, el número 7. Por ahí lo veíamos al futbolista de León, así que ya agota sus 5 cambios también Javier Gandolfi. Hay un faso de León que estaría llegando a 9 puntos. Perdió las 2 primeras fechas contra Atlas aquí, 3-2, y contra Xolos en el Estadio Caliente. Pero bueno, se enrachó en la League Cup, lo que significa también la League Cup para varios en el momento anímico, en el envión que te puede dar. Y hoy, con uno menos, el León le está pegando al equipo de Matías Almeida. 2-0. Luis el Hueso Reyes, ya en terreno rival, juega para Oliver Torres. Elevó servicio, buscaba de cabeza a Rossi, no pudo ganar. El rebote para el Tecate, pico del área por la izquierda. El Tecate va contra dos, entregó para Oliver. Centro de Torres, fácil a las manos de Oscar García. Una más, que termina sin remate a portería de Monterrey.
1: Y que todavía tendrá mucho que trabajar Matías Almeida. Muchos ya lo poníamos como un equipo que ya se había consolidado o que había encontrado un estilo de juego marcado y que ya no iba a pasar por estos tramos de partido o tramos en el campeonato que se le complicaran de más. Y este partido ha sido así para Monterrey. Creo que lo podrá trabajar de mejor forma, inclusive lo que decías, ¿no? Con la League Cup, en caso de ganarla, también el envión anímico que podías tener sería importante.
2: Tiene un rival muy complicado, el mejor de la League Cup, Chicago Fire. Allá viene Iker Fimbres, juega abierto por la derecha, la apertura por Orellano, callejón del área, busca el perfil zurdo, va contra Vegas, la puso hacia atrás, recepción, centro, segundo palo, remata atrás García. Remató cruzado el Tecate, abajo, complicado, al lado izquierdo del arquero de León, que se recuesta muy bien, no ofreció rebote, Iker se quedó cerca, Monterrey.
1: Otra vez lo de Tecatito Corona rematando a portería acá, le gana la marca a los zagueros de León, el envío de Oliver Torres que es preciso ahí para que solo tenga que meterle toda la fuerza del cabezazo el ex del Porto. Y aunque la hace ver sencilla, Oliver, es un atajadón de Oscar García que se queda con esa pelota en un solo movimiento a dos manos. Y bueno, León todavía con la ventaja en el partido importante acá.
2: Sí, señor. Allá viene Rayado, servicio largo por la izquierda, queda corto para Ocampos. El rebote para Luis el Hueso Reyes que metió el muslo y ahora sí, con Lucas Ocampo. Terreno, juega con la parte interna del perfil derecho. Para la incorporación del Corcho Rodríguez. De nueva cuenta Orellano. Va contra Vegas. Carril derecho. Orellano contra dos. Juega hacia atrás. Oliver Torres recepciona la pelota. Juega de tres dedos hacia atrás con el Hueso Reyes. Larga distancia. ¿Se va a animar? No. Entregó para el Tecate. Y Corona extiende con Lucas Ocampos. De pierna derecha. Mete buen centro. El cruce fantástico. Extraordinario de Guevara. La mandó a córner cuando se saboreaba el empate. O por lo menos el primero para Monterrey. Mejor dicho, Quippers. Que bien llegó Guevara.
1: Providencial lo del casaca número 3, justamente, cuidado.
2: Obra rápido Monterrey, centro al manchón penal, el rechace y que el Fimbres juega abierto. Oliver Torres extendiendo para Orellano, de zurda, otro servicio más, segundo poste, rechazó en zona baja Paul Belón. Una más para Ocampos, va contra Guevara en el sector izquierdo. Ocampos engancha, servicio, Quippers de cabeza, las manos de Oscar García.
1: Ya los están llenando de centros al equipo de León. Y que de hecho, lo curioso es que están encontrando el rematador, están encontrando la facilidad para también rematar de cara a la portería de Oscar García. Síntoma de la desesperación, ninguno de esos remates ha sido diferente para Monterrey.
2: Tenemos 85 minutos de partido en el No Camp, la fecha 5, León 2, Rayado 0.
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2: Reviente, León. ¿Usted en qué nivel de aura está el día de hoy?
1: ¿En qué nivel de aura me ve?
2: No, no, yo pregunto. Del 1 al 10, no, pero se mide como por muchos niveles, ¿no? O sea, muy
1: sí,
2: alto, ¿no?
1: Un 85 sobre 100.
2: 80, o sea...
1: Okay. 85 sobre 100. ¿Usted?
2: Bien, muy bien, es un buen nivel. Es un
1: sí,
2: buen nivel.
1: ¿Cuál es su nivel de aura?
2: Se supone que eleva en viernes, ¿no?
1: Debería de, ¿no?
2: La cara de...
1: Debería de.
2: La cara de los dos de afuera. Bueno, viene Luis el Hueso Reyes, apertura por la izquierda, ya viene el Tecate en el mano a mano, Corona va contra Iván Moreno, por fuera o por dentro, pasó contra dos el Tecate, servicio donde no había nadie, absolutamente nadie, la va a rescatar Oliver Torres, línea final, centro, el rechace, media luna, el impacto no, Ocampos hacia atrás, Orellano de zurde, se le pega, le pegó, arriba del arco. 87, Monterrey le apedrea el rancho a León, pero todavía no anota ni un solo gol. Parece que la mejor ofensiva de este inicio de torneo se va a quedar sin meterle siquiera uno a un equipo que juega con 10 desde el minuto 66.
1: Y es justamente lo que te mencionaba, ¿no? A ver, le llena de pelotas el área a León por centros, por el costado de la derecha con el propio Orellano, por la izquierda con Tecatito, que tampoco desconoce ser y aparecer como un segundo delantero dentro del área, termina rematando también de larga distancia, pero le ha pasado y le sigue sucediendo lo que inclusive le pasaba en la primera parte, poca contundencia para el equipo de Matías Almeida. Se va con la camiseta número 17, fue todo para el Tecatito Corona, que ya deja el gafete de capitán, ingresa con la camiseta número 27, Roberto de la Rosa. El que se queda como capitán en el terreno de juego es Lucas Ocampos.
2: Bueno, otro centro delantero más para Monterrey. Yo creo que pierde, sobre todo en la banda, aunque ya estaba ahí recargado Lucas Ocampos desde hace rato. Sin embargo, cuando León se queda con uno menos, empezó a tener muchas más chances el Tecate. Lo dejaban mano a mano y prácticamente de cinco manos a manos que tuvo el Tecate, yo creo que por lo menos ganó en cuatro.
1: Sí.
2: Después las decisiones, bueno, una fue al palo y los centros terminaron en remate a las manos de Oscar García. Insiste Monterrey, costado izquierdo, ahí está Ocampos. Le hace la pasada el Hueso. Vino Campos, ganó. Ingresó al área de zurda, servicio. No llegó el remate de Quippers. Estaba solo de cabeza, no le dio el balón. Contragolpe de la fiera. Ya había... bien el Plátano Alvarado, no se la dio al Juanpi Domínguez, se tardó un montón Alvarado, tiene que salir el Mochis Cárdenas, se perdió la contra León, una antes la tuvo Quippers para descontar y que...
1: Lo de Juanpi por parte de León, que también jugando esa posición de 9, no ha tenido prácticamente ninguna ocasión, más allá de esa, donde no se animó a rematar, síntoma también de cómo ha estado el partido, Monterrey que sigue, al menos siendo incisivo, ¿no?

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1: En la transmisión de ese encuentro a través de TUDN Radio y la Euforia, Luis el Hueso Reyes en tres cuartos de terreno, juega abierto por la izquierda, Lucas Ocampos va a cortar hacia adentro, se apoyó hacia atrás Ocampos, viene la pisada de Iker Fimbres, allá viene el mexicano Fimbres, que ha perdido un poco de protagonismo en este equipo de Rayados de Monterrey, complicado con tanta figura, la tiene Orellano, va por la derecha, entrega al rincón del campo con Oliver Torres, a perseguirlo uno de los ingresados en este segundo tiempo, Lara, la pelota le va a llegar a Rossi, línea final, centro, llegó Guevara, se cruzó, reventó de zurda, buen partido del central colombiano, el número 3 de León.
2: Y es que ya hacerle daño a un equipo de León que se defiende con los 9 elementos de campo, con 7 de ellos casi pegados en el área, es bastante complicado, Oliver.
1: Vuelve a tener la pelota Monterrey, la pide por la izquierda, solo Campos, pelota de él, afuera del pico del área, servicio, segundo palo, Chamarrón García, recentro, el primero, el remate increíble, no llegó a portería, hoy no va a entrar el gol de Rayados de Monterrey, medio gol en el área chica, no sé si fue Kuipers el que intentó rematar y la pelota se iba a escapar del terreno, para su fortuna la mantuvieron dentro de la cancha los futbolistas de León, increíble, otra vez Orellano, va contra Vegas al pico del área por la derecha, centro, colgado al segundo palo, el recentro de la Rosa, nadie para rematar, la vio pasar Oliver Torres, la deja correr César Ramos, en el pasillo central está Iker Fimbres, afuera de la media luna, limpia la zona, se apoyó por la derecha, retroceden para Víctor el Toro Guzmán, otra vez a intentarle en ese mismo costado, Orellano pegado a la raya, va contra el chileno Vegas, lo sacó a bailar, se lo llevó, mete centro, fácil a las manos de García.
2: Qué bien lo de Oscar García para jugar su área chica, y recapitulamos lo que pasa en la jugada anterior.
3: De la Rosa.
2: Sí, gol. De la Rosa completamente sobre el
3: con
2: mexicano.
3: Razón no juega
2: y
3: que...
2: Y es exactamente eso, y también por ello, y por eso mismo, es tan criticado por la afición de Monterrey, una pelota que viaja casi por todas las parcelas del terreno de juego, hay doble contacto, tratan justamente y habilitan a Roberto de la Rosa, no tenía marca, lo único que tenía que hacer era pegarle de parte interna, mandarla a guardar, ni siquiera direcciones de portería. Va arrancando la fecha, Oliver, y esto ya perfectamente puede ser la falla de la jornada número 5.
1: Allá viene Monterrey, balón filtrado al área por la derecha, Oliver Torres levantó mirada, diagonal retrasada, el primer palo picaba en dos, el área chica, tanto Kuipers como Rossi la quiso tocar hacia atrás, Oliver Torres, y otra vez llegó Imperial, Juan Guevara reventando la pelota, será servicio de manos para Rayados, cobran rápido, el balón hacia atrás en el pasillo central, Iker Fimbres levantó un globo por la izquierda, Campos ingresó al área, va contra Moreno, centro, otra vez Guevara, rebote, le llega de zurda. Iba a ser un golazo de Orellano, iba al ángulo superior izquierdo y ahí está Oscar García mandando la córner.
2: 12 de los mejores de esta parte complementaria por Monterrey, lo de Orellano después de esta.
1: Centro, manchón penal, la sacó Volvelón, rebote con Iker Fimbres, levantando la mirada. Fuera de lugar, me parece. Viene de atrás Oliver Torres. El asistente no señaló nada. Centro, bastante malo de Oliver Torres. Rechazó Lara. Rebote con Luca Orellano. Otra vez para Oliver. En el sector derecho. No se anima Monterrey. Nadie a pegarle. Iker Fimbre circulando la pelota. Primero con el Hueso Reyes. Después por la izquierda para Ocampos. Va en el mano a mano. Ocampos contra Moreno. Qué bien ganó el futbolista de León. En el cuerpo a cuerpo. Adelanta la pelota. Quiere buscar el contragolpe. Va hombro con hombro. Iván Moreno. Le sacaron el balón limpio a la dividida, gana Moreno, la pone para Juanpi Domínguez, está en buena posición, levantó la cabeza Juanpi contra 5, imposible de pasar, le quitaron el esférico, quiere avanzar Monterrey, van 4 contra 5 de León, Ocampos en tres cuartos de cancha, a meterle un poco el freno, le van a quedar 2 minutos y medio a esto, el León le está pegando 2-0 a Rayados de Monterrey, la va a tener Luca Orellano, hacia atrás la pelota, después por la izquierda Roberto de la Rosa que recepciona, huelga servicio, Rossi no la pudo bajar, ingresó al área, por poco le hacen penal, alcanzó a puntear, Vegas la tiene, Rossi juega con Oliver Torres, otra vez la devolución para el uruguayo,

0: Quiroz y que levanta mirada, está completamente libre, mete el centro, habrá corner, Iker, uno más para Monterrey.
1: Y que ya León lo está sufriendo bastante. La jugada anterior, la primera ocasión donde Moreno gana en uno contra uno con el propio Campos, y eso al menos le da un poco más de oxígeno al equipo de León, entendiendo que Ocampos, desde que se recargó por el costado de la izquierda en el ataque, había ganado prácticamente todas las ocasiones.
0: Lara lo persigue Orellano en el intento de contragolpe de León. César Ramos dice que no hay nada, me parece la sanción a bien, se tiró buscando la infracción. Lara da indicaciones, Gandolfi, minuto y medio por delante, el León va a obtener los tres puntos jugando con 10 hombres desde el minuto 66 por la expulsión de Romaña. Rayados quiere maquillar el resultado. Luis el Hueso Reyes llega a línea final por la izquierda, centro, García con los puños rechazando la pelota de forma correcta, rebote con Orellano, le da la vuelta por la izquierda, Iker Fimbres, que entró y muy poquito de él. Ocampos, devolución para Fimbres, de larga distancia, amagó, enganchó, tocó, Ocampos, filtra el balón, la tiene Luis el Hueso Reyes, metió centro, y otra vez Guevara, que ha cortado todos los centros, tiro de esquina y probablemente la última del juego, Iker.
1: Y hay amarilla justamente para Juan José Guevara, después de esta acción, no sé si hay algún reclamo, porque si no es por alguna otra acción, no logro percatarme del porqué. Por cierto, también en la ocasión pasada, y creo que es importante destacarlo, lo bien
0: viene Monterrey, centro, al primer palo, rechaza, así que
1: lo bien que lee su área, Oscar García, es un gran arquero en el fútbol mexicano, y bueno, sí, lo del camiseta número 3 de León, que fue amonestado por reclamos al árbitro central.
0: La última del partido, Rayados insiste, con poca claridad, más con empuje que con otra cosa. Luis el Hueso Reyes hacia atrás con Fimbres, levantó mirada, le pegó Fimbres arriba, se va a acabar el juego. Monterrey terminó el partido con Oliver Torres, con Iker Fimbres, con Luca Orellano, con Diego Rossi, con Hugo Quippers, con Lucas Ocampos, con Roberto de la Rosa, y no le pudo meter gol a un equipo que jugó más de media hora con un futbolista menos. Reventará el balón Oscar García y acá se va a terminar el juego. Quédense porque viene el Querétaro contra Toluca. Silbatazo de César Ramos. Terminó el partido el León. El León ganó. El León venció a Monterrey 2-0 en la jornada 5 de la Liga MX. Nosotros hacemos una pausa y regresamos con los comentarios una vez.
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9: Soy Valeria Lozano de Hábitos y seguro cuando escuchas la palabra estrés, piensas en lo mismo. La persona que no puede dormir bien y que toma café todo el día. Por lo tanto, cuando te dicen que te debes desestresar, piensas en lo opuesto a eso. Y si bien es cierto que te puede ayudar, el deber ser es que nuestro organismo vive en un estado de equilibrio constante, el que se conoce como homeostasis. Este es un mecanismo de autorregulación del cuerpo y mantiene todo en orden, desde tus niveles de azúcar, oxígeno, respiración, ritmo cardíaco y todo lo demás. Entenderás que cuando te sales de ese orden, todo lo anterior también se sale de armonía. Homeostasis es salud y el estrés es lo opuesto. 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
18: Estamos de regreso en este Puebla contra Santos. Y dejo los micrófonos en la voz de mi compañero y amigo Oliver Figueroa. Que haya buen fútbol, que haya suerte y sobre todo, Oliver, que haya muchos goles esta tarde noche.
19: Gracias, Omar, todo listo, allá vamos. Arranque el juego, amigos de TUDN Radio y la Buforia. El Puebla recibe al Santos en este sábado de la jornada 5 del campeonato mexicano, bajo la producción de Andrea Martínez. En los comentarios, Omar Aldeco, un servidor, Oliver Figueroa, y será servicio de manos por el costado izquierdo que ya tiene el equipo de Santos, atacando de izquierda a derecha el conjunto de Renato Paiva con la pelota. El capitán, a ritmo semilento, Franco Pardo, levantando la mirada, bien abierto por la derecha, Mauricio Cueva lo encontró, cruza medio terreno, filtró el balón al espacio, arrancó González, callejón del área, va Diego contra dos, quiere apuntar golpear de pierna zurda, mantiene la posesión. El exfutbolista del Atlas buscaba luchar contra dos, no puede avanzar. Y finalmente la cobertura defensiva es correcta por parte de Fernando Monarres, que sale por abajo al medio terreno. Arrancando está Alejandro Galista, descarga por la derecha, tres cuartos de cancha. Allá viene Garnica, pegadito a la raya, va al último tercio contra Cuevas. Puede ir por fuera, viene Garnica a enganchar. Busca la pierna zurda, no puede avanzar y por eso retrocede para que venga Iker Moreno, el 12 con Alonso Ramírez, este al medio campo, primero con Almada, después con Juan Pablo Vargas. Apertura por la izquierda para Monarres, en tres cuartos de cancha Monarres la va pisando ante la marca de González, no puede avanzar, retrocede para Vargas. Y si te parece, Omar, podemos ir repasando el 11 del equipo del Puebla para esta noche, que es lo que manda Gerardo Espinosa al terreno de juego.
18: En la portería y con el número 28 Ricardo Daniel Gutiérrez, con el número 7 Fernando Monarres, con el número 4 y como capitán el defensa central Juan Pablo Vargas, con el número 5 Facundo Ezequiel Almada, con el número 12 Iker Moreno, con el número 16 Alonso Ramírez, ya con el 22 Carlos Baltazar, con el número 24 Alejandro Organista, con el número 26 Kevin Velasco, con el 27 que ya lo mencionabas Brian Garnica, y con el número 29 Eduardo Mustre, los 11 que manda al terreno de juego el conjunto local.
19: Y viene Santos, balón por la derecha, Cuevas hace piernas, ingresa al área, centro.

0: Ezequiel. Trae el 10, se apellida Bullau, de gol de vestidor. Apenas si se estaban acomodando los aficionados, también la defensa del Puebla, que quiso tirar la línea, mal parados, ingresó Cuevas al área, metió el centro al área chica y por más que se aventó Gutiérrez, no llegó a la pelota. Y a 2 metros del arco, me parece que es gol en contra de Almada, el ex de Mazatlán. Y en 3 minutos, Santos ya le está pegando al Puebla 1-0.
1: Hay que destacar ese balón filtrado por el costado de la derecha, que bien lo comentas, va Cuevas, mete velocidad, llega hasta el fondo de la cancha, levanta muy bien la cabeza, amigos, Oliver, manda el centro muy bien hacia segundo poste, y después de la repetición, porque llegan muy pero muy pegados el número 10 del conjunto de Santos y el número 5 de Puebla, a mi entender sí termina por mandar al fondo de la portería Facundo Ezequiel Almada, el número 5, creo que le pega con la rodilla. A ver, si no le pegaba él, efectivamente iba a marcar el gol Bullade, porque estaba ya completamente solo, estaba frente a la portería, pero una desconcentración de marca y una desconcentración, ya bien lo decías, en los primeros minutos del partido, ya lo está ganando el equipo visitante.
0: Muy rápido Santos, encontrando el gol, me parece el escenario perfecto para el equipo de Renato Paiva. Yo creo que también colabora Ricardo Gutiérrez, porque él creo que le da buena lectura a la jugada, da 2 pasos hacia el frente cuando Cuevas llega a línea final antes de meter el centro. Ya estaba ahí sobre el balón y la pelota le pasa por debajo de la mano. Ataque el Puebla, Garnica, callejón del área, sector derecho, llega pegadito a la raya, va a enfrentar a Felipe Sánchez por fuera, enganchó Garnica, busca la zurda, mete servicio, segundo palo, sale Acevedo, se queda con el esférico, el arquero de Santos pasó el peligro. Omar, nos faltó de repasar el 11 del equipo de Renato Paiva, que es lo que manda Santos al terreno de juego.
1: Sí, el equipo visitante que ya lo está ganando 1-0 en la portería, con el número 1 Carlos Acevedo, con el número 3 Mauricio Cuevas, con el número 18 y como capitán sale Francisco Emanuel Pardo, con el número 25 Felipe Sánchez, con el 17 Manuel Ricardo Echeverría, con el número 5 Aldo López, con el 8 es Salvador Mariscal, con el 7 Diego González, el 21 es para Francisco Villalba, con el número 19 Eduardo El Mudo Aguirre y con el número 10 Ezequiel Bullaide.
0: Allá viene Santos, en 3/4 de cancha por la izquierda, Echeverría de zurda, metió centro al primer palo, el regreso fue de Facundo Almada, entregando la pelota para Velasco, la quiso regresar, Daniel Quintero le tapó a Organista, por eso se detiene el partido. Cuando el futbolista de Puebla iba por la pelota, se cruzó el árbitro, ya la había tomado Ezequiel Bullaude, pero entiende Daniel Quintero Buitrón que intervino en la jugada y entonces será bote a tierra que le va a pertenecer al conjunto de la franja en zona baja, estorbando ahí Daniel Quintero a Organista, lo que le reclamaba el ex futbolista de Guadalajara. Ya mueve el Puebla en zona baja por la izquierda, Juan Pablo Vargas, el costarricense, metiendo la pelota elevada de pierna zurda al medio terreno, el pecho en la recepción es de Iker Moreno, se le acercaba Organista, la presión es por parte de Bullaude, retroceden para Almada y este juega en corto para Alonso Ramírez, con la parte interna del pie derecho encontró por la izquierda a Vargas, después extendiendo con Monarres, hacia atrás con el capitán, y Juan Pablo juega para Alonso Ramírez, a la presión va Santos y estuvo a nada de perder a Ramírez. Omar, fue y presionó Villalba y estuvo a nada de robarla Santos.
1: Y si fuéramos muy exigentes, el árbitro bien podría haber marcado por ahí alguna falta, porque efectivamente el central del conjunto de Puebla perdía, se le iba el esférico, y cuando alcanzaba el jugador de Santos a arrancar, siento que sí abre un poco los brazos, no le pega tan fuerte, pero bueno, a final de cuentas obstruyó el recorrido del jugador.
0: Ataque el Puebla por la izquierda, centro de Monarres al área chica, fácil, en 2 tiempos se queda con la pelota Carlos Acevedo, hoy vestido de morado, Alonso Ramírez, que perdió la posesión, después estira los brazos y ahí impacta a Fran Villalba, ya sale Santos con la pelota, otra vez Acevedo jugando por la derecha, saliendo de su propia área, Franco Pardo, el argentino, a ritmo semilento, tiene en cortito la aparición de Aldo López, también de Salvador Mariscal, prefiere jugarla por la izquierda con Felipe Sánchez, este ante la presión de Velasco le da la vuelta por la derecha, otra vez con Franco Pardo, rebasando los 7 minutos, cambio de frente, bastante bueno para que arranque Echeverría, callejón del área, va de pierna zurda, levantó la cabeza, cortó hacia dentro, Echeverría mete la pelota a la media luna, el rechace en última zona, fue de Organista, después apareciendo con la pelota Monarres, conduce al medio terreno, levantó la cabeza, atacan 3, defienden 6 del equipo de Santos, con la pelota por la derecha, la va pidiendo Garnica, entregaron para Mustre, no hay nadie en el área, Mustre a meterle un poco de pausa de zurda, se animó. ¡Oh!

0: se animó desde su casa. Le pegó de pierna zurda, le dieron espacio, me parece que colabora. Acevedo que no recorre. Se lanza desde donde está la pelota, pega en la red lateral. Y se termina metiendo pegada al palo derecho. Y en 8 minutos le duró poco el gusto al Santos. Hubo un desvío en el camino. Y el Puebla ya empató el juego antes de llegar al 10. Estamos 1-1.
1: Se lo dije, iba a haber goles, Oliver, no pensamos que iba a ser tan rápido,
2: sí, ¿no?
1: ni tantos, pero bueno, dos cosas, hay que destacar efectivamente lo que hace este número 29, Eduardo Mustre, que le dan el espacio, era quizá unos 5 metros afuera del área del conjunto de Santos, le dan todo el espacio, el tiempo, nadie sale a marcar, y él se da cuenta que puede disparar con pierna izquierda. Sí hay un pequeño desvío del de central del conjunto de Santos, y eso a mi entender me parece que después le termina por jugar mal a la Carlos Acevedo, porque cuando se lanza hacia su costado derecho hay un pequeño bote que de exactamente antes de que llegue al guante del guardameta de Santos, y es ahí donde se le va el balón. Ya por lo menos se abrió el marcador en ambas porterías, y algo que te iba a comentar, que no nos han dado tampoco tanto tiempo para poderlo hacer, es que por lo menos ambos equipos están buscando abrir el campo y están buscando ir hacia el frente. Llevamos 10 minutos y efectivamente ha sido un partido de ida y vuelta, ya por lo menos con jugadas importantes en ambas porterías.
0: Sí, y que me parece, por la postura del Puebla y lo que quiere Santos, creo que puede ser un partido muy desordenado hacia atrás, que nos puede dar un juego pues más atractivo, ¿no? Dos equipos que quizá no son tan sólidos defensivamente, pero que hacia adelante buscan siempre el arco. Aldo López, medio terreno, apertura por la derecha, entregando para Pardo, último tercio, conduce de pierna derecha, se le acercaba González, la pelota para Cuevas, callejón del área, Mauricio mete diagonal retrasada al primer palo, el cruce defensivo fue de Monarres, que aleja de pierna zurda al medio terreno. A todo esto son 10 minutos del primer tiempo, desde el Cuauhtémoc, la jornada 5, Puebla 1, Santos 1.
1: Y nosotros los invitamos, Oliver, amigos, a que no se despegue de esta sintonía, porque terminando este partido, nos vamos hasta la Ciudad de México. Cruz Azul frente a los rojinegros del Atlas, en lo que será un duelo muy interesante en este sábado futbolero. Y también los invitamos a que mañana, muy temprano, prenda su radio y sintonice un juego más de las Grandes Ligas, San Luis Cardinals frente a los Philadelphia Phillies. Mañana, 1:00 p.m, tiempo del Este, 12:00 c, 10:00 p.c. Están de fiesta los de béisbol en TUDN Radio, mi Oliver. 5 años ya narrando Grandes Ligas.
0: Bueno, que a ver si mañana traemos un pastel, o que lo traiga el propio Luis Quiñones.
1: Me lo está pidiendo desde hace unos días, ya veremos. Bueno, si mañana no vengo, pero se lo mandamos por alguna plataforma.
0: Bueno, será servicio lateral que tiene el equipo del Puebla de fondo, el carrito de los camotes, digo.
1: Muy tradicional, ¿no?
0: Sí, habrá
1: algunos que no les guste mucho el ruido, pero bueno.
0: Pero bueno, ahí está, parte del folclore del estadio Cuauhtémoc. Será tiro libre para el equipo de la franja. Desde el fondo, Facundo Almada a reventar la pelota, el exfutbolista de Mazatlán. Ya el noveno gol que recibió Santos en esta apertura 2026. El torneo pasado fue la peor defensiva del certamen, 38 goles en contra recibió Santos. Habrá que ver si va por el mismo camino. Juárez, el que más ha recibido, 15 ha recibido en las primeras 5 jornadas. Volvió a perder el equipo de los Bravos el día de ayer contra el América 2-1. Lateral para el Puebla por la izquierda, Monarres en terreno rival, se la lleva con calma, tienen cortito hacia atrás a Juan Pablo Vargas, prefiere tocarla para Almada, y este a darle la vuelta por la derecha, Alonso Ramírez a conducir con el pie derecho, se apoyó para Iker Moreno, retrocedió con Organista, la deja entrar un poco, gira sobre su eje, lo aprietan entre dos, Organista la va pisando con el pie derecho, levantó un globo muy elevado para Brian Garnica, la pelota se escapa del terreno, será lateral para el conjunto de Santos Laguna. Los dos equipos, Omar, en este inicio del partido, tratando de tener mucho la pelota, no son tan verticales, tratan de mantener la posesión. Me parece que el ritmo que empezaron el partido iba a ser muy complicado mantenerlo después, sobre todo de los dos goles ya anotados en menos de 10 minutos.
1: Sí, sin lugar a duda, Oliver, y en la última jugada veíamos cómo el Organista trataba de tener el esférico, de empezar a buscar de alguna u otra manera llegar mucho más hacia el ataque de su equipo, pero ya de arranque ya Organista ya lo toma, Baltazar lo empieza a buscar el esférico. Creo que ya Puebla va a empezar a buscar tener mucho más tiempo el esférico, tal vez como bien lo decías, no ir tan rápido hacia la, hacia con tus delanteros, pero ya no perderlo el balón tan rápido, que fue algo que durante los primeros 10 minutos tanto Santos como el conjunto de Puebla, pues terminaban por perder mucho los esféricos y eso abrió a ambas escuadras y se pudo abrir el marcador en ambas porterías, ¿no?
0: Hoy el equipo del Puebla, ante la baja de Emiliano Gómez, coloca a Velasco prácticamente como un enganche por delante de El Mustre, por la izquierda Baltazar, del otro lado a perfil natural como lo ha hecho en toda su carrera Brian Garnica, por parte de Santos, bien marcado, Bullau de detrás del Mudo Aguirre, Diego González por la derecha y por la izquierda apareciendo constantemente Fran Villalba, que queda un poco más suelto con la pelota, Carlos Acevedo, el arquero de la selección mexicana, el único que no tuvo minutos, sale de forma comprometida con Pardo, revienta la pelota al medio terreno después de la buena presión que ejerció el Puebla, ya la tiene Monarres, entregando en corto para Ramírez, hacia atrás por la izquierda con Juan Pablo Vargas, los más adelantados en la presión de Santos, el Mudo Aguirre y Fran Villalba, Facundo Almada con calma, juega para Juan Pablo Vargas y el costarricense abierto por la izquierda para Monarres, con la parte entera del pie zurdo encontró el pase raso para Mustre, que se botó, jugó para Baltazar, después Velasco, pegado a la raya por la izquierda, quiere salir de uno, sale de dos, llegó a línea final, levantó la cabeza, arrancó el colombiano, viene Velasco, metió el centro, el primer palo, el rechace de volea, rebote con organista, va a engancharle, ¡pega! Y la pelota arriba del arco, la prendió organista, pasó cerca del travesaño, voló Acevedo, hay saque de arco, seguimos 1-1.
1: Sí, pero ya una jugada interesante que también vuelve a generar el conjunto de Puebla. Ahora todo arranca por el costado de la izquierda, muy bien, termina por llegar hasta el final del terreno de juego y después un centro un poco retrasado donde bien lo toma Alejandro Organista, recibe el esférico, se da tiempo para poderle pegar con el empeine y lamentablemente para su causa el balón se va por encima de la portería del guardameta Carlos Acevedo.
0: El intento de trazo largo de Santos, donde Bullaude no llegó, jugó bien su área desde el fondo, Ricardo Gutiérrez se queda con el esférico y ya sale por la izquierda con Vargas, está en cortito para Monarres en el primer tercio, levantando la mirada, lo va a apretar Fran Villalba, quiere conducir un poco la pelota, abandona el terreno, son 16 minutos de esta primera parte desde el Cuauhtémoc, la jornada 5 a través de TUDN Radio, Puebla 1, Santos 1.
1: Y los invitamos, Oliver, amigos, a que sigan sintonizando toda la Liga MX en TUDN Radio. Tenemos muchos, pero muchos partidos y hay una doble cartelera porque el equipo de Atlético San Luis estará recibiendo a los Tuzos del Pachuca y al terminar el conjunto de Pumas frente a Necaxa. Todo esto mañana a partir de las 7 de la tarde, tiempo del Este.
0: Garnica, larga distancia. Desde medio campo quiso sorprender a Acevedo, la pelota fue cruzada, recorrió su lado derecho, Acevedo se fue sin dirección de portería, lo vio adelantado Omar Garnica Acevedo y por poco lo sorprende.
1: Sí, creo que no termina por meterle toda la fuerza que necesitaba a ese esférico, ni tampoco la dirección, pero creo que también el guardameta del conjunto de Santos estaba muy mal ubicado. Terminó por lanzarse para ver si alcanzaba el esférico, pero en ningún momento hubiera llegado. Si el balón hubiera ido con mejor dirección y con mayor fuerza y quizá mayor elevación, estuviéramos hablando del 2-1 del conjunto de Puebla. Ya casi llegando a los primeros 20 minutos, Oliver, amigos, ya el conjunto de Puebla es el que se adueñó del esférico, empieza a tenerlo, pases cortos, pero pases muy seguros y empiezan a buscar espacios hacia adelante.
0: La tiene Garnica en tres cuartos de terreno, juega hacia atrás con Velasco y el colombiano de zurda levantando la mirada, coloca el cambio de frente a Monarres, la baja con la parte interna del pie zurdo ante la marca de González, va hacia adelante para que venga Baltazar, la puede retener, lo hace de forma comprometida, retrasa el juego con Alonso Ramírez, lo apretan entre dos y hacia el frente con Monarres, este hacia atrás con Vargas, se sacó la pelota de encima entregándola para Almada, la presión fue de Bullaude, salió de forma correcta el Puebla, cambia de ritmo y que Moreno llega a tres cuartos de cancha, sector derecho, pico del área, Moreno conduce un poco, se apoyó para Garnica ante la marca de Echeverría, va por fuera Garnica, línea final, la de siempre, a enganchar hacia la izquierda y a volver a recortar, Garnica hacia atrás con Velasco. Se le ofrece a Alonso Ramírez en el pasillo central. Va por fuera el colombiano, filtró el balón al espacio, fue interceptado por Echeverría. Después Bullaude recibe una falta. Así la sanciona Daniel Quintero. Tiro libre para el conjunto de la 5 marca el gol del Puebla, el séptimo ya en el torneo. Está a 5 de empatar increíblemente la cantidad de goles que anotó el certamen pasado. Omar, fue la peor ofensiva del Puebla, ni en 5 jornadas, pues lleva más de la mitad de lo hecho apenas en el Clausura 2026.
1: Ahí ya nos habla por lo menos de un mejor trabajo en la cuestión ofensiva al momento de definir. Y algo que te iba a comentar, quizá puede ser un poco en contra de lo que venimos hablando de las anotaciones del Puebla, pero en esta última jugada Puebla se da cuenta que por el costado de la izquierda no puede terminar por llegar de una mejor manera. Vuelve a echar el balón hacia atrás. Te dejo.
0: Allá viene el equipo del Puebla. Sector izquierdo. Conduce Organista. Último tercio. Va contra Villalba. Por dentro o por fuera. Va por la izquierda. Pero Villalba, como último hombre, metió la pierna fuerte. El español después recibe una falta. Así lo señala Daniel Quintero. Fueron al cruce tanto él como Alonso Ramírez. Los dos se terminan doliendo a la altura de la espinilla. Omar. Fuerte cruce de piernas entre ambos.
1: Sí, y creo que terminan los dos por pegarse. Yo veía en la primera instancia que el jugador de Santos terminaba por levantar un poquito más la pierna, el caso de Villalba, pero en ningún momento va con los taquetes por delante. Tampoco lo hace el jugador de Puebla, porque el balón quedó exactamente dividido. El balón queda en medio de los dos jugadores. El árbitro estaba muy cerca, marca rápido una falta, pero sin ninguna complicación de tarjeta ni tampoco ninguna complicación para el físico de ninguno de los dos jugadores. Una jugada muy futbolera. Y por último, solo para terminar el comentario anterior, Oliver, Puebla se dio cuenta que no podía llegar por el costado de la izquierda. Envía el balón hacia atrás, llega con los contenciones, le dan la vuelta y es allá donde buscan terminar de nueva cuenta otra jugada. Ha sido inteligente y no se ha aferrado a buscar el esférico todo por un lado. Creo que está siendo muy cauteloso para buscar el mejor espacio que le deje la línea defensiva de Santos.
0: Y es Velasco el que queda más libre. De pronto lo vemos en el pasillo central, de pronto se tira a la derecha con el 2 contra 1 con él y Garnica, a veces aparece por el lado izquierdo, creo tomando el rol que de pronto tiene Emiliano Gómez, el más creativo de este equipo. Hoy lo está haciendo Kevin Velasco, la tiene otra vez el Puebla, que no le presta la pelota al equipo de Santos. Monarres en el sector izquierdo, en el primer tercio juega hacia atrás con el costarricense Vargas. Santos que medio presiona, pero hacia atrás también queda bastante expuesto. Acá y fuera de lugar de Garnica, de todos modos no la alcanzó la pelota. Son 21 minutos de este primer tiempo en el Cuauhtémoc. La jornada 5, Puebla y Santos lo empatan 1-1.
1: Y nosotros lo invitamos también a que se mantenga obviamente en esta sintonía de TUDN Radio, pero que también el lo que corresponde el martes de la siguiente semana esté al pendiente, porque se vienen ya los últimos lugares para la UEFA Champions League. En partido de vuelta, el LAS estará recibiendo el conjunto del Celtic este martes 3 de la tarde este, 2 Centro y 12 Pacífico. En TUDN Radio tenemos la Liga Mexicana, tenemos la Liga Femenil, tenemos también Grandes Ligas y obviamente la UEFA Champions League, para que usted esté muy al pendiente de toda nuestra programación.
0: El desenlace de los playoffs la próxima semana la vuelve a tener Santos. Fran Villalba en terreno propio, tienen cortito en el medio terreno a Salvador Mariscal, no se la quiso dar, por eso juega hacia atrás, otra vez con Felipe Sánchez, abierto por la izquierda, Pardo va a conducir, llega al último tercio, levantó la mirada, se apoyó para Cuevas, hacia atrás la pelota de nueva cuenta con Salvador Mariscal. Y otra vez el intento con el capitán Pardo. Se le acercaba en el apoyo Eduardo El Mudo Aguirre. Pelota de él de espalda al arco. Retiene un poco. Suelta el esférico y entregó para Mariscal. La vuelta por la izquierda. Cambio de frente de Sánchez. Comprometido, pero llega. Pegadito a la raya Cuevas. Entregó para González. Devolución con el mexicano. Alarga la pelota contra Kevin Velasco. La alcanzó a puntear. Y la vuelta por la izquierda de Sánchez a Echeverría. Más adelantado estaba Bullaude, se le acercaba Fran Villalba en el apoyo, la pelota ya le llegó al español, levantó la mirada, en tres cuartos de cancha mete el servicio al área, sale muy bien Ricardo Gutiérrez, jugó su área cuando amenazaba Diego González con llegar de cabeza, el exfutbolista de Atlas también sumamente criticado porque sube de pronto historias felicitando al Atlas en su 110 aniversario, dándole likes a ciertos videos de la afición del Atlas, y la gente de Santos Omar dice... o estás allá o estás acá. En Atlas, criticado el último semestre, como que no termina por encontrar su sitio el paraguayo.
1: Sí, y a ver, recordemos, son redes sociales personales, cada sí. quien decide qué poner y cómo hacerlo, pero ya si estás jugando para otro equipo, entiendo que lo más lógico hasta para tu afición no es festejarle a algún equipo donde tú estuviste, y menos que sigue siendo de la misma liga en la cual estás compitiendo, ¿no?
0: Sí, y que, bueno, ya no son hermanos, hace seis meses todavía lo eran. La tiene el equipo de Santos con Echeverría, que por cierto, por ley nunca quiso poner promociones en el boletaje y demás cuestiones. Ayer Atlas anuncia que los boletos para su próximo partido de local, para los niños, están en 100 pesos. Más de $6, $5, $6. Allá la tiene el equipo de Santos. Buyaude, apertura por la izquierda. Villalda va contra dos, el español otra vez con Buyaude, no encuentra espacio. Santos, bien parado el Puebla, todos detrás de la pelota. Pardo dominando el esférico, mete el servicio largo, falta sobre Cuevas, que picaba el espacio, la realizó el conjunto de Puebla en zona baja cuando se escapaba ya el lateral de la Comarca, que está prácticamente como un extremo más. Omar, estuvo cerca de ingresar al área, lo bajó Baltazar.
1: Sí, y de nueva cuenta por el costado de la derecha.
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1: Relación al ataque del conjunto santista, con el caso de Mauricio Cuevas, es donde terminan por abrir la defensa del conjunto de Puebla. En esta jugada, ya bien lo mencionas, y así también lo hizo Daniel Quintero Buitrón, se marca una falta, pero era un balón donde el esférico salió casi de medio campo, buscando la espalda de los jugadores de Puebla, y era una buena oportunidad para profundizar y entrar a lo que corresponde al área. Ya se viene una jugada, si no me equivoco, Oliver, será el primer balón parado que tiene el conjunto de Santos, quizá unos 10 metros afuera del área, por el costado de la derecha, con una muy buena posibilidad para que esto termine en gol.
0: Villalba González será el paraguayo de zurda, quiso sorprender a Acevedo, estaban 6 en el área por parte del equipo de la comarca, saltó la línea el Puebla y quiso colocar la pelota al ángulo superior derecho del arco de Acevedo, imposible que bajara esa pelota. Después Santos, en el intento de contragolpe de Puebla, la había manejado Mauricio Cuevas, quiso retrasar para Acevedo, le dijo a ver cómo andas arquero y le regaló un córner al Puebla. Omar, Santos no se ayuda mucho también en zona baja.
1: Sí, no, sale muy rápido el conjunto local con ese saque de meta y efectivamente ya cuando lo había ganado el conjunto santista, el equipo visitante, y parecía que todo iba a estar de una manera tranquila, pues simplemente regalan el esférico. Ahora es Kevin Velasco quien va a aprovechar el tiro de esquina y es el que golpeará el esférico desde el córner allá del costado derecho en relación al ataque del equipo visitante. del equipo local.
0: Van 5 al remate, Velasco mete a centro, al área chica, cabezazo de Bullau, de rebote, de volea, simplemente para terminar la jugada. El esférico se va desviando del terreno, le pegó Monarres después de un centro venenoso de Kevin Velasco. El balón abandonó el terreno de juego. Simplemente observa Renato Paiva, que en el fútbol mexicano tuvo un buen paso por Toluca, estrictamente en temporada regular, muy criticado por no saber cerrar los torneos, Omar, ¿no? En la liguilla, en lo más importante, nunca dio el siguiente paso con el Toluca, líder en algunas ocasiones, muchos goles, un fútbol muy ofensivo, muy atractivo, pero siempre le faltaba el último estirón en el equipo de los Diablos.
1: Sí, lamentablemente para él y para el conjunto de Toluca en ese momento, pues se le caía el equipo en el momento más importante, o, como bien dices, quizá no entendió cómo jugar los partidos en lo que correspondía ya a la liguilla. A final de cuentas, creo que es un buen entrenador, para mí creo que hace bien las cosas, trabaja bien, y obviamente es muy diferente venir y agarrar a un Toluca que venir y agarrar a un conjunto como Santos Laguna, ¿no? En este momento y después ya casi de 30 minutos, creo que los que sí han terminado por desaparecer mucho es el caso de Mariscal, López, Villalba, González, y eso le ha dado a Puebla una mayor tranquilidad para la tenencia del esférico. Tendremos que revisar bien la estadística, pero por lo menos ya Puebla debe de tener un 55%, un 60% la posesión del esférico, y eso obviamente le ayuda siempre al equipo que lleva las riendas del partido para buscar aumentar el marcador en lo que corresponde en este caso, pues irse adelante ya en lo que viene siendo antes de que termine la primera mitad. Y algo que solo para comentar, Oliver, a punto ya de iniciar, después de 2 horas y media de retraso, el partido entre Chivas y Tijuana, perdón.
0: Allá viene el Puebla, larga distancia, Garnica le pegó de pierna derecha, fuera del área, bastante elevado su disparo, la pedía por la derecha Velasco, en otra desatención del equipo de Santos en la salida, iban 3-3, no la aprovechó Garnica, se fue desviado su impacto, esta era para mucho más, está equivocando demasiado Santos, y también Puebla en el último pase, Mar.
1: Sí, creo que le ha hecho falta a la ofensiva del conjunto poblano ser mucho más técnicos al momento de disparar. Han generado de 3-4 disparos de fuera del área, uno terminó en gol, ya lo vieron, pero de ahí en fuera los demás han pasado 4-5 metros arriba de la portería de Acevedo. Creo que se le están abriendo oportunidades, obviamente porque las generas y porque por lo menos buscas ir al frente, pero ya son 3-4 jugadas donde quizá Puebla pudiera haber terminado de una mejor manera el disparo que ha generado su jugador.
0: Tiene otra vez el equipo de Santos, Mariscal hacia atrás con Villalba, de zurda se la devolvió a Salvador, allá viene Mariscal, juega hacia atrás en terreno propio para Mauricio Cuevas, este en cortito con Acevedo en su propia área, el arquero mexicano a salir jugando por el sector izquierdo con Felipe Sánchez, va por abajo para Mariscal, encontró al Mudo que se botó al círculo de medio terreno, de nueva cuenta con Mariscal que toma mucho protagonismo en el terreno, Fran Villalba con la pelota, pica Cuevas al espacio por la derecha, no se la dieron, primero entregó para Bullaude que quiere salir de dos, sin embargo la pelota se le escapa al número 10 de Santos que ha estado demasiado disperso en el terreno, por eso creo que también Santos no encuentra los espacios porque Bullaude tendría que ser el que tome un poco más el protagonismo de medio campo hacia el frente, que distribuya las pelotas, de pronto aparece por la izquierda, de pronto aparece por la derecha, pero no tiene una posición fija el futbolista argentino. Es lateral para Santos, son 30 minutos del primer tiempo en el Cuauhtémoc, la jornada 5 de la Liga MX, empate a 1 entre Puebla y Santos.
1: 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Esta semana no te dejo.
0: Allá viene Mustre, intentó ganar en el mano a mano, se cruzó en última instancia Aldo López, el número 5, cuando llegaba prácticamente a la media luna el centro delantero del Puebla, le cerraron bien el espacio, pasó el peligro.
1: Sí, esta semana ya lo decíamos, los invitamos a que sintonicen Copa Libertadores, Independiente del Valle frente al conjunto de Tolima, este martes a las 8 de la noche, tiempo del Este, 7 Centro, 5 Pacífico. Hay Copa Libertadores y el miércoles habrá Copa Sudamericana con el River Plate.
0: La tiene, de nueva cuenta, el conjunto de la franja. Iker Moreno por la derecha retrocede hasta su propia área con Ricardo Gutiérrez, el arquero mexicano se lo toma con calma, revienta la pelota de pierna zurda, parece un trazo largo, pero va a llegar Monarres al último tercio, enfrentando a Cuevas, quiso pasar en el mano a mano, el último en tocarla, según el juez central, fue el futbolista de Santos, y entonces habrá balón parado en un servicio larguísimo por parte de Gutiérrez. Estuvo cerca Monarres de sacar la mejor parte, al menos de que el VAR diga otra cosa y se haya equivocado el árbitro. Vendrá el balón parado para el Puebla, ¿no? Corrigió finalmente y sí. Entonces el saque de arco para Carlos Acevedo y compañía. Esto de las nuevas reglas del VAR que se ha quedado en la Liga MX, pero que también me parece que lo han hecho al revés. En el Mundial solo era aplicable para un tiro de esquina mal dado, que se corrigiera y que se otorgara saque de meta. Pero ya hemos visto en este inicio de torneo que incluso los saques de meta mal otorgados también se corrigen y se cambian. La regla, pues no estaba, y que ya, por lo menos en la jornada 1, el Piojo Herrera ya se quejó de eso.
1: Siempre será cuestión de perspectivas y cuestión de en qué momento del partido y qué te marque, ¿no? Si obviamente te beneficia un poco esas nuevas reglas en algún partido, pues bueno, te quedarás callado. Cuando las cosas van en contra, siempre vendrá la queja. Yo creo que eso lo tendría que dejar muy claro la Liga MX, como bien lo dices. En el Mundial hubo situaciones que estaban, creo, mucho más claras y se hacía siempre de la misma manera. Acá, pues es en una sí y en otras no. Creo que es una de las situaciones complejas del fútbol mexicano. Hace un momento hablabas de Ezequiel Bullaude, este futbolista de Santos. En este momento, bueno, antes de arrancar el partido, era el jugador con mayor participaciones en jugadas finalizadas en remate. Lamentablemente, en este partido no hemos visto nada, ninguna de este jugador.
0: Nada de Bullaude. Será córner para Santos, rincón derecho. Diego González de pierna zurda a pegarle, van 6 de Santos al remate. González metió centro, primer palo, buscando la peinada, no se produce. Velasco la va a rescatar del terreno, evitando un nuevo tiro de esquina, y se lo toma con calma porque nadie lo apretó, y entonces coloca el servicio largo. Parece complicado para organista, pero qué bien la bajó con el pie derecho, se quitó de encima la marca de Aldo López, pero todo lo que ganó en la recepción lo perdió ya en el ritmo y jugó hacia atrás. No tiene prisa Puebla, la va dominando Velasco. Llega al medio terreno, enfrentando la marca de González. Apertura por la izquierda, Brian Garnica se cambia de costado en esta jugada. No puede avanzar, por eso juega hacia atrás de seguridad. Primero con Vargas y después con Gutiérrez en su propia área. De pierna zurda, abre por la izquierda. Otra vez Vargas metió el servicio largo. Mustre, que parecía adelantado, no va a llegar. Salió Carlos Acevedo de su área. Y para no arriesgar, manda la pelota al servicio lateral. De pronto, Acevedo tiene esto, te otorga una gran atajada, te puede salvar un partido. De pronto se equivoca incluso con los pies. Ataca el Puebla, pasillo central. En tres cuartos, Alonso Ramírez juega hacia atrás con Almada. Le da la vuelta por la izquierda, Garnica a encarar la marca de Cuevas. Va a llegar al callejón del área, enganchó por dentro, mete centro, segundo palo. Cabezazo defensivo por parte de Sánchez, alejando la pelota. Sigue insistiendo la franja, Iker Moreno con el esférico, juega hacia atrás, pico del área. Velasco de zurda, lo va a perseguir Bullaude, no puede pasar. Se le acercaba Ramírez en el apoyo, prefiere tocarla para Almada en el círculo de medio campo. Todo el Santos detrás de la pelota. Cambio de frente por la izquierda. Otra vez Garnica. La termina bajando. Habilita Baltazar. Callejón del área por la izquierda. Enganchó Baltazar. Qué bien González en el apoyo. En la cobertura defensiva el paraguayo. Parecía que se lo habían llevado y finalmente rescató el esférico el paraguayo. Ser que estuvo el Puebla en esta última.
1: Sí, creo que el partido ha caído en una monotonía compleja. 15 minutos en los que ninguna de las dos porterías se ha generado alguna jugada de peligro. Quizá entre lo más destacado, la última jugada, bien que comentabas, Oliver, de Acevedo, que lamentablemente para él termina por reventar hacia uno de los costados. Pero sí, el partido, ya tenemos 15 minutos en donde se juega mucho en medio campo. Sigue el dominio del conjunto de Puebla, a mi entender, con esa posesión del esférico, pero ya no han sido profundos. En esta última buscaban por el costado de la izquierda, pero no terminaron. Te dejo.
0: Ataque el Puebla al área, la tiene Mustre de espalda, la portería, la quiso tocar para Velasco, no era mala la idea, pero quedó muy corto el pase de Mustre, que ya la había retenido de forma correcta de espalda la portería en un buen pase que le entregó Brian Garnica. Se quedó cerca el Puebla, que quiere empezar a insistir, pero no encuentra el arco de Acevedo.
1: Quinta jugada en lo que va del partido, Oliver, amigos, en la que Puebla decide mal, termina por o dar un pase muy corto o un disparo muy alto. Creo que Puebla tendría ya que haber aprovechado mucho más esas pocas oportunidades que le ha generado hacia lo que viene siendo la portería de Acevedo, y que lamentablemente para la causa poblana, pues el marcador sigue 1-1.
0: Seguimos 1-1. Almada mete el servicio cruzado por la derecha. Iker Moreno con la recepción, jugó para Baltasar, que levantó la mirada, ya se cambió de banda con Garnica, la indicación de Gerardo Espinosa, a ver si le funciona un poco al Puebla. Con la pelota Moreno, hacia atrás con el ex de Mazatlán, Almada, de nueva cuenta con Iker, y este para Facundo, y de Almada para Ricardo Gutiérrez. En 5.5, Chivas y Xolos lo siguen empatando 0-0. La invitación para que después de este encuentro se queden con nosotros, porque viene el campeón del fútbol mexicano recibiendo al Atlas en el estadio Banorte. Veremos si sale de pues una pequeña mala racha que tiene Joel Wiki y sus dirigidos. Pocos duelos en primera división para Wiki, pero atraviesa el momento con más dudas. En la máquina la tiene Velasco. Sigue insistiendo el Puebla, mucha posesión, pocos disparos al arco de Acevedo. Garnica, costado izquierdo, último tercio, va contra Cuevas, a ver si lo encara, balón pegado al pie. Garnica va por fuera, limpia la zona, mete centro, la tapó González con la espalda, será córner para el Puebla. Garnica por lo menos se ha atrevido un poquito más en este cambio de banda.
1: Sí, y por lo menos consiguió algo más, ¿no? Ahora es el tiro de esquina, de nueva cuenta por el costado de la izquierda en relación al ataque del conjunto de Puebla, pero ya por lo menos a falta de 10 minutos, más lo que agregue el árbitro, el conjunto de Puebla trata de volver a generar algo más de peligro en relación a lo que viene siendo su ofensiva.
0: De zurda Velasco, efecto hacia afuera, van 6 de Puebla al remate. Allá viene el colombiano, cobró, metió centro, segundo palo, remate, afuera. Se fue desviada la pelota, llegó Alonso Ramírez, el ex del Atlas, completamente solo, libre de cara al marco de Acevedo. Remató cruzado, se escapó cerquita del palo izquierdo. Seguimos 1-1.
1: Una marca relativamente floja, sí, ahí estaba uno de los jugadores del conjunto santista. Por ahí algunos buscaban o le pedían al árbitro central que lo estaban abrazando, pero creo que lo sorprende el balón. Yo no sé si se lo esperaba o no, el balón va a segundo poste, y cuando el balón ya está frente al jugador Ramírez del conjunto de Puebla, simplemente le mete la frente, el balón se va muy pero muy cerquita del poste izquierdo de la portería del conjunto de Santos. Se va esa oportunidad, pero a mi entender sí podía haber generado algo más, aunque creo que termina por sorprenderlo el esférico en el momento en el que ya estaba frente al jugador poblano.
0: Sí, sobre todo porque me parece que no alcanza a ver cuando el balón ya lo tiene encima, sí. Porque estaban dos de Santos, los dos más altos, tanto Pardo como Sánchez, ninguno de los dos cabecea, y entonces el balón termina pasando al segundo palo. Se quedó a nada el conjunto de la franja. Hoy el Guadalajara ya sin la hormiga González, Marín de titular, también metió a Hugo Camberos, tan señalado Milito que no le daba minutos, empieza ya a darle un poco más de continuidad a Hugo Camberos con el equipo del Guadalajara. Santi Sandoval también en el terreno de juego. Efraín y el Piojo también jugando juntos, los dos refuerzos de Chivas para este torneo. Hoy no han tenido minutos como titulares en el Chivas contra Xolos. Será saque de arco para Carlos Acevedo y compañía. La maneja Puebla. Sector izquierdo, rompiendo la pelota, Felipe Sánchez al medio campo. Partido muy complicado para el Mudo Aguirre. No hemos

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1: Remate, no termina por ir a una zona complicada, va hacia donde estaba el guardameta Acevedo, que deja que bote en una ocasión y se queda con el esférico.
2: Atacaba Santos por la derecha, el pase muy largo de Diego González para Mauricio Cuevas, el lateral derecho de Santos ha sido el más insistente, el más peligroso en el equipo de la comarca. A todo esto son 41 minutos de la primera parte de la jornada 5 de la Liga MX a través de TUDN Radio y la Buforia. Santos de visitante está empatando 1-1 contra el Puebla.
1: Y ya le decíamos, llevamos mucho fútbol a través de TUDN Radio. Hay Copa Sudamericana, esto el próximo miércoles, River Plate frente a Santa Fe, 8 de la noche. Y también antes, ese mismo miércoles, le llevaremos a cabo el partido de vuelta previo a la fase de grupos de la UEFA Champions League, el Lyon frente al Fenerbahçe de Turquía, 3 de la tarde, tiempo del Este, 2 Centro, 12 Pacífico. Así que martes y miércoles, Oliver, amigos, mucho fútbol. Primero a mediodía de la UEFA y después de Sudamérica.
2: Ataque el Santos, el Mudo Aguirre levantando el esférico, va al rincón del campo por la derecha, Mauricio Cuevas la rescató, tiene el apoyo de González, el pase es el frente muy largo para Salvador Mariscal, el regreso de Kevin Velasco que está en todas partes, Velasco lo van a presionar, está arrinconado, va de pierna zurda, alcanzó a reventar la pelota y a rescatarla para evitar el tiro de esquina, sin embargo la vuelve a tener el equipo de Santos en los pies de Franco Pardo, el número 18, el argentino a levantar la cabeza. Juega en cortito para la aparición de Aldo López. Allá viene el equipo de Santos por la izquierda. Diego González pide el apoyo. Nadie se le ofrece. Y la vuelve a tener el conjunto de la comarca con bastante pasividad, con mucha calma. Prometió mucho el inicio del partido, Omar. O sea, 10 minutos, 1-1. Dijimos, esto va a ser el partido de la temporada, o por lo menos el de la jornada. Y de pronto ya los dos equipos le bajaron demasiado, demasiado al ritmo. Yo creo que hay mucho miedo, sobre todo lo percibo en Santos, de por lo menos tratar de llevarse puntos. Servicio largo, Bullau de la bajó. Área chica, jugó hacia atrás. No pudo rematar Aldo López de frente al arco en un servicio larguísimo. Estos pases los ha intentado Santos dos, tres ocasiones. Acá estuvo cerca Bullau de...
1: Sí, sin lugar a duda, un pase largo, quizá de 40, 50 metros, donde terminó por bajarlo de buena manera el delantero del conjunto santista, pero ya en lo que correspondía en un segundo tiempo, ya llegó la marca del defensor poblano y la sorpresa del equipo de Torreón se perdió. Ha buscado adelantar un poco más líneas el equipo santista en estos últimos minutos, pero siguen sin tener todavía ese control. Y te dejo.
2: Viene González, ingresa al área por la izquierda, ataca Santos, pide penal, Diego, cayó González. ¿Y qué dice Daniel Quintero? Que se levante. Pedía que lo tocaron en la pierna izquierda. Espinosa dice que no hay nada. Como la viste, Omar, se fue al suelo de inmediato, Diego González.
1: De primera intención yo creo que no hay nada. Termina por sí, por caerse. Yo no sé si después, mira, ya en la repetición nos damos cuenta cómo Iker Moreno, cuando va por el jugador de Santos, cuando va en la marca, sí termina por pegarle en el pie de apoyo. Creo que esta, si se hubiera puesto más exigente el árbitro central, sí la podían haber marcado como pena.
2: Sí, lo trastabilla, lo atora. Ahora, me parece que es un contacto. A ver, que si se marca, tendrían que marcarse a 5 o 6 por partido. Yo creo que en la carrera, pues se termina por encontrar el pie porque no tiene dónde apoyarlo el futbolista de el Puebla. Sigue atacando el equipo de Santos, costado izquierdo. Echeverría levantó la cabeza, van 4 al área, centro. Cruzó todo el área, la vio pasar Gutiérrez. Había 4 de Santos. El servicio pésimo, saque de arco. Cuanto más se juegue en el Cuauhtémoc, Omar.
1: 2 minutos más son los que se van a jugar en esta primera mitad. Y regresando a esa última jugada, yo lo hubiera marcado como penal. A final de cuentas, sí lo toca, sí le pega en la pierna de apoyo. Y eso genera que el jugador vaya al suelo, ¿no? Pero, pues bueno, por eso no soy árbitro, ¿no?
2: Ahora, también hay ciertos jugadores que tienen mañas de tirarse y lo saben.

0: ya los conocen y no les compran las jugadas. González tiene esta maña de pronto desde Atlas, que en cada jugada aprovecha y se termina tirando, y entonces ya los árbitros ya no se las compran. A la primera de cambio tendría que ser un penal flagrante para que ciertos árbitros lo sancionen. La tiene Santos en zona baja, Pardo con la pelota, levantando la mirada, se le ofrece en el apoyo Mauricio Cuevas, entregó para Aldo López, otra vez con Pardo, acompaña por la izquierda Felipe Sánchez, Mustre, el más adelantado en la presión por parte del Puebla, González retiene, juega para Cuevas por la derecha, enfrente de la banca de Gerardo Espinosa, se apoya con su central Pardo, este para Mariscal, va Garnica corriendo en la presión, pero como llanero solitario, por eso no surge efecto. Caída del Puebla, servicio largo para el Mudo Aguirre, llegando al callejón del área por la derecha, se la quitó bien Monarri, se quedó con el esférico, conduce un poco de pierna zurda, se va a terminar el primer tiempo en el Cuauhtémoc, uno por uno, Puebla y Santos, gira sobre su eje de forma correcta Baltasar, llega al medio terreno, quizá para la última del primer tiempo, pero no se apura el Puebla, y por eso Daniel Quintero dice que llegamos al descanso en el Cuauhtémoc. Puebla y Santos lo empatan uno por uno. Al 3 llegó el autogol de Almada para abrir el marcador a favor del Santos, y al 9 lo empató Mustre. Nosotros hacemos una pausa y regresamos con más a través de TUDN Radio, la Liga MX.
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3: Estamos en la recta final, la va a tener González.
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9: Estamos de regreso, ya todo listo para que arranque la parte complementaria. Se viene la primera modificación del partido y es por parte del conjunto santista. Diego González se va del terreno de juego, el número 7 ingresa con el número 26, Ramiro Gabriel Sordo, así que ya se movieron también las fichas para el conjunto de Santos, y dejamos en la voz de Oliver Figueroa que haya suerte, que haya buen fútbol y que vuelva a haber muchos goles.
10: Gracias, Omar, allá vamos, arranca el segundo tiempo, nos restan 45 por delante, Puebla y Santos lo empatan 1-1 en el estadio Cuauhtémoc. Ahí está la modificación del equipo lagunero. ¿Sabías que si manejas high te pueden multar con un DUI? 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La modificación del equipo de Santos en este segundo tiempo. Garnica avanzando con la pelota al último tercio. En el sector derecho, Velasco de zurda mete el cambio de frente. Bastante largo por la izquierda, buena recepción de Monarres que cambia de ritmo, adelantó la pelota, no pudo contra Cuevas, pero la rescata, retrocede para que venga Ramírez, cambio de juego por la derecha, la va a rescatar Velasco, pegadito a la raya, va de pierna zurda, amagando, encontró a Iker Moreno, metió el pase filtrado, Garnica, línea final, va enganchando por dentro, busca la zurda, se regresó Garnica, giró sobre su eje, levantó la cabeza, otro recorte más de Garnica, cayó, piden falta, Daniel Quintero la compró, y entonces iniciando el segundo tiempo, tendremos balón parado, tiro libre para el Puebla, Garnica se volvió a cambiar de banda en este inicio de segundo lapso.
9: Y de nueva cuenta, el conjunto de Puebla busca arrancar la partida parte complementaria, con mucha presión, buscando llegar a la parte final de la cancha, y ya por lo menos por este costado de la derecha, ya vimos que lograron generar, no una jugada de peligro, pero sí una falta, falta provocada por Felipe Sánchez, este número 25, ya lo decía, sobre Garnica, que le da la posibilidad al equipo local, con esta jugada a balón parado por el costado de la derecha en relación al ataque del equipo de Puebla. Se viene por lo menos la primera de peligro, creo yo, de la parte complementaria.
10: Vendrá de pierna derecha, organista, de zurda Velasco, dos al muro defensivo, van seis de Puebla al remate, defiende todo el Santos, Velasco el colombiano en la carrera, mete un impacto, Acevedo tapa, contra remate Acevedo. En la segunda instancia, evitando el autogol, la había tapado el arquero mexicano y en el rebote le pegó un central con dirección al arco, iba la pelota y en la línea la tapó Acevedo. Extraordinaria reacción con el pie, Omar.
9: Sí, sin lugar a duda, estaba a dos metros de ese esférico que lo termina por desviar uno de sus defensores, y con su pierna izquierda el guardameta de Santos logra desviar el esférico, no se va al fondo de la portería. Ya la primera de peligro, y la cara de Acevedo lo dijo todo, ¿no? Sabía que pues había sido un balón que primero rechazó él, le pega de una manera intempestiva a su defensor, y cuando el balón iba hacia su portería, logra sacar el esférico con la pierna izquierda. Así que, por lo menos ya en los primeros dos minutos, vuelve a haber jugadas de peligro en la parte complementaria, arrancando el mismo.
10: Con la misma tónica que inició el encuentro en la primera parte, ataque el Santos, buena pelota, Cuevas, pico del área, fuera de lugar. No, aguantó la posición, el lateral derecho. Ahí está Gerardo Espinosa también dialogando con un hombre en banca. Lucas Acevedo parece ser una de las posibles opciones de cambio para este segundo tiempo. El Guadalajara metió ya el segundo gol de Ricardo Marín de cabeza. Una jugada idéntica al gol de Chivas, el primero, solamente cambiando de lado en el córner. Acá la peinó Campillo y apareció Ricardo Marín en lugar de la hormiga para el 2-0 del Guadalajara sobre Xolos. Falta sobre Kevin Velasco cruzando medio campo. Bajaron al futbolista del Puebla, lo señala Daniel Quintero, y será tiro libre que le pertenece al conjunto del Puebla. Ya movió Alonso Ramírez, se encontraron por el sector izquierdo. La pasada Fernando Munárez no se la quiso dar y por eso el está entregándola para Juan Pablo Vargas. El capitán se lo lleva con calma, coloca la pelota levantada, buen esférico, la recepción de pecho por parte de Baltasar, hacia atrás con Velasco, no tiene prisa el Puebla, todo el Santos detrás de la pelota, esperando los embates de la franja. Vargas para Munárez, picaba el espacio organista, también lo hacía Velasco, no tienen espacio, por eso juegan de seguridad con Facundo Almada y el ex de Mazatlán, con la parte interna del pie derecho, primero con Vargas hacia atrás, con el arquero Ricardo Gutiérrez, y este ante la presión del Mudo Aguirre tendrá que jugar largo, así lo hace cruzando el medio campo. La aparición defensiva fue de Mauricio Cuevas, alejó de cabeza, después Bullao de va en el cuerpo a cuerpo, ganó la posesión el futbolista argentino, tiene en corto Aldo López, pelota del número 5, la dejó entrar, levantó la cabeza, giró sobre su eje, dio la apertura por el sector izquierdo, Echeverría con la pelota, entrega para Villalba, cambió de ritmo, se la devolvió Echeverría, levantó la mirada, llegó a línea final, va contra organista, centro, a pelota rebotada de Iker Moreno, y habrá córner para Santos en 5 del segundo tiempo.
9: Y por lo menos se vendrá la primera oportunidad en esta parte complementaria para el conjunto visitante. En relación al cambio, ya lo decíamos, Diego González dejó el terreno de juego y es casi casi posición por posición la que toma Ramiro Gabriel Sordo con el número 26.
10: Allá viene Santos. Bomba hacia adentro, le va a pegar Fran Villalba, el español. 6 al remate, Villalba mete centro, segundo palo, se barró el arquero, remate. Equipo de Santos iniciando el segundo tiempo en la misma tónica que en la primera parte. Se vuelve a poner arriba en el marcador, le gana al Puebla 2-1.
9: Hay que destacar, Oliver, amigos, el extraordinario centro que manda Villalba desde el costado de la izquierda en relación al ataque. Un centro a segundo poste muy bien enviado, donde Bullaude termina por elevarse, le gana un poco la posición al defensor del conjunto de Puebla y manda cruzado su remate. El guardameta se había ido, obviamente, a primer poste porque así venía el billete. ¿Dejo?
10: Viene el centro de Garrica, el cruce defensivo por parte de Felipe Sánchez, es córner para el Puebla por la derecha.
9: Y rápidamente, porque así se había venido el viaje del esférico, y lo manda completamente a segundo poste. Allá en segundo poste, pues lo intentó sacar Kevin Velasco, pero lo saca ya de adentro de la portería. El asistente número 2 rápidamente levanta la bandera y es el que pues da por hecho en la segunda anotación del equipo visitante.
10: Velasco de zurda, centro, buscando el empate, el remate de zurda, ¡gol!

0: y al 7 del segundo tiempo. ¿Cómo no iba a haber goles? Puebla 2, Santos 2, doblete de Bustre.
1: Pues ahí está una anotación interesante, ya lo dices, un balón que viene de tiro de esquina, queda por ahí a los pies de uno de los compañeros de Bustre y simplemente puntea, me parece que es Almada el que termina por puntear ahí el esférico, le da toda la ventaja, este número 29 estaba de frente, no se la piensa dos veces, con la pierna izquierda revienta el esférico, se va al fondo de la portería de Acevedo y con esto, ya lo decías, marca doblete, lo vuelve a empatar y si alguien nos hubiera dicho que esto iba a ser casi la misma historia, casi a los mismos minutos de haber arrancado la parte complementaria como había sido la primera, nadie lo hubiera creído, Oliver, nadie.
0: Absolutamente, sobre todo porque el primer tiempo en general los dos equipos se cuidaron mucho, no es como que hayan mantenido ese mismo ritmo. Acá en el segundo lo igualaron y yo tengo ese miedo que también se repita,
1: que se vuelva a caer
0: un poco, que se vuelva a caer un poquito, porque el Puebla ya consiguió lo que más les preocupaba, el gol del empate, y entonces se la pueden llevar con un poco más de calma. Pero lo de Santos es increíble, no te puede pasar dos veces en el partido, no has ganado en el torneo, y una desatención en tiro de esquina, te lo hicieron en el primer tiempo, y que te vuelva a pasar, Omar, simplemente habla del mal momento y la realidad que tiene Santos en el fútbol mexicano.
1: Sí, y son marcas muy flojas las que genera el conjunto santista, porque estando en el área y con balones ahí que quedan a la deriva, pues tienes que ir con mucha más fuerza, tienes que ir también a obstruir un poco más a los jugadores del equipo rival, pero creo que Santos ha terminado por ser un rival muy flojo, sin mucha garra, y en este partido por lo menos, y entendiendo que no han ganado en lo que va de todo el torneo, lo vemos, creo que llega a haber lapsos del partido, nosotros lo vimos en el primer tiempo, donde se cae demasiado el conjunto santista, y efectivamente termina por darle mucha más ventaja a sus rivales. Acá lo iba ganando en dos ocasiones, en la parte complementaria parecía que lo podía haber manejado mucho mejor, pero pues terminan por volver a tener muchos errores en la línea defensiva y los vuelven a empatar tres minutos después de que se habían puesto adelante.
0: Increíble lo de Santos, que fue el peor visitante el torneo pasado, le cuesta un montón ganar fuera de casa, le cuesta mucho ganar de local, le cuesta más todavía ganar fuera de Torreón, no gana desde marzo de este año, lo hizo contra Xolos, lo que fue su única victoria en el clausura 2026, pero insiste el equipo de la comarca, la pide por la izquierda, Echeverría prefiere meter el cambio de frente, Villalba, pasillo central, tres cuartos de cancha, mete centro buscando al Mudo Aguirre, rechazó Facundo Almada de pierna zurda, el rebote con Cuevas de cabeza, extiende para Buyaude, pegadito a la raya, va contra Ramírez, lo obligan a ir hacia atrás, obtiene apenas servicio lateral. El futbolista de Santos ya lo realiza el propio Buyaude, juega al medio terreno. Nosotros llegamos al minuto 56 de partido en el Cuauhtémoc, la jornada 5, Puebla 2, Santos 2.
1: Y lo invitamos a que se mantenga en esta sintonía, porque se viene a continuación el Cruz Azul contra los rojinegros del Atlas.
0: Ah, ya viene Cuevas. Hacia atrás, Villalba, Buyaude, larga distancia, no le pegó, pico del área, Villalba va por dentro y si le pega, Villalba le pegó, arriba del arco de Gutiérrez, se animó Santos, esto también le hace falta al equipo de Renato Paiva, Omar, si no se puede por abajo, si no te puedes meter hasta la cocina, tiene en Buyaude y en Villalba me parece a dos tipos con un muy buen pie.
1: Sí, y que fue algo que les hizo falta en el primer tiempo, por lo menos en esta parte complementaria ya se animan, el balón no va tan cerca de la portería, pero buscan otra opción de disparo, buscan otra opción de llegar y marcar un poco de presión hacia la meta del conjunto poblano. Y solamente para terminar por ahí el comentario, invitarlos a que se mantengan porque sigue el Cruz Azul contra Atlas, Gabo Sainz e Iker González estarán llevándole la narración y los comentarios de ese partido, y el día de mañana en el quinto aniversario de transmisiones de TUDN en Grandes Ligas, ahí estará Luis Quiñones y Jesús Acosta llevándoles el juego entre San Luis Cardinals y el equipo de Philadelphia Phillies a partir de la 1:00 p.m. tiempo del este, 12:00 c.m. 10:00 p.c. así que también para que vaya y le cante las mañanitas a Quiñones y a todo el equipo de béisbol de TUDN Radio.
0: La maneja Santos en el primer tercio por el sector derecho, Pardo levantando la pelota, busca la aparición de Bullaude, se lanzó de la tercera cuerda de forma correcta Monarres, manda el esférico al servicio lateral, pero Santos por lo menos entiende que con la pelota es mucho más peligroso, empieza a insistir con el esférico. Mientras tanto, en 45 minutos el Guadalajara tendrá penal a favor, buscando el 3-0, insiste Santos por la derecha, centro de Cuevas, barrida defensiva y por lo tanto será córner. Otra vez para Santos, empieza a encontrar también el balón parado y acá todo puede cambiar y vendrá el equipo de la comarca. Fran Villalba a pegarle, el español de pierna derecha con el efecto hacia afuera a defender todo el equipo de la comarca. En Santos van 2, 3, 4, 5 al remate. Bullaude se queda en la media luna. La marca de Alonso Ramírez. Villalba a pegarle al primer palo. El centro bastante malito. Llegó el rechace de cabeza. El rebote para Cuevas desde medio campo. La vuelve a poner al área. Y otro cabezazo defensivo. Ahora fue Iker Moreno el que se cruzó. Bullaude la va a tener. Mete un poco de calma, eleva el servicio colgado, bastante malo en el intento de cambio de frente y peor el rechazo del Puebla y la vuelve a tener el equipo de Santos por la izquierda. Bullaude juega hacia atrás con Echeverría y este hacia el frente para Aldo López. Ahora cambió la tónica del trámite, Omar. Santos es quien no se la presta al equipo del Puebla.
1: Sí, ya son 15 minutos de la parte complementaria y hemos visto mucho más el caso de Villalba, Mariscal, López, que empiezan a tener mucha más tenencia del esférico, el mismo Sordo que ingresó en la parte complementaria y le han dado al conjunto visitante mucha mayor profundidad. Insistimos, tal vez no se han generado tantas jugadas de peligro en lo que es la portería de Ricardo Gutiérrez, pero ya por lo menos el esférico y la idea la empieza a tener mucho más el equipo santista.
0: Allá viene el Puebla, pico del área por la derecha, Garnica enganchó, busca la pierna zurda, Garnica entregó la pelota para Organista, levantó mirada, ¡centro! Se la perdió Baltazar, llegó de pierna zurda sin marca. Antes se marcó una posición adelantada de Organista que metió el centro, pero se quedó cerca el Puebla del tercero.
1: Sí, otra buena jugada del conjunto local. A mi entender, creo que no tenían que haber mandado ese penúltimo pase porque efectivamente se notaba que estaba en fuera de lugar. Tenías que haber buscado un centro segundo poste de manera inmediata. Y bueno, ya después que la jugada ya no valía, un balón que agarra de bote pronto el jugador del Puebla y lo manda por encima de la portería santista. Pero bueno, por lo menos tanto Santos como Puebla están buscando, Oliver, pues generar peligro y están buscando la portería rival en este momento. Insistimos, Santos es mucho mejor con el esférico y bueno, para toda la gente de las Chivas, ya marcaron ese penal y lo anotaron.
0: 3-0, el Guadalajara, doblete de Ricardo Marín, se fue la hormiga y cayeron los goles en
1: y un aguacero.
0: Y además el aguacero.
1: Tal vez eso les vino a quitar la malaria, no sé. Pues, sí, regaron el estadio y se fueron las malas vibras.
0: Es correcto. 3-0 ante el que era el mejor equipo defensivamente hablando de la apertura 2026. Los Xolos están comiendo 3. En el primer tiempo, Garnica entrega la pelota y Iker Moreno va a llegar a la cita. Le quitaron la pelota, le alcanzó a puntear, entregó para Garnica, línea final en cara a dos. Mete buen centro, en la media luna llegó Baltazar, giró, le pegó, golazo.

0: pegó en el palo derecho y se metió. Golazo de Baltazar en 62 minutos. El Puebla está pegando 3-2 al Santos.
1: Y aunque el conjunto santista tenía la posesión del esférico, en otra buena jugada del equipo de Puebla por el costado de la derecha, mandan un centro que iba casi a lo que viene siendo la media luna. Ahí, bien lo has narrado, estaba Baltazar, en dos tiempos se queda con el esférico, y cuando parecía que el jugador de Puebla medio perdía la vertical, logra golpear el esférico con el empeine, el balón se eleva, va muy hacia el poste derecho de Acevedo, choca con el poste y el balón lentamente se mete a la portería del conjunto santista. Por más que se lanzó Acevedo, no pudo hacer nada. En un muy buen gol, creo que con una muy buena técnica y entendiendo que era ya la única manera en la que podía disparar a la portería santista. Ya le dieron la vuelta a Santos, veíamos la cara de Paiva, que era como para no creer, porque insistimos, era cuando creo, en mi punto de vista, cuando mejor jugaba Santos de todo el partido, era cuando más posición tenía del esférico, y bueno, ya les han dado la vuelta, y ahora a ir a contracorriente. Por más largo y por más que se alargó Acevedo, ya lo decías, si le tira el guante tampoco llegaba.
0: Golazo de Baltazar, porque se da la vuelta casi cayéndose, le pega por la parte interna y por eso el balón se va abriendo y hace el efecto pues aún más dramático el lance de Carlos Acevedo. Golazo de Baltazar. Y con todo y que el Santos de pronto no juega tan mal, ciertos partidos tampoco le alcanza para poder igualar las circunstancias del Puebla, que le está pegando 3-2, quiere responder el equipo de la comarca. Balón largo al pasillo central, buscan la peinada, no se produce para Cuevas, desde el fondo la va a tener de pierna zurda Felipe Sánchez. Juega con el propio Cuevas, a la mitad del terreno, Velasco fue y lo apretó, consigue servicio lateral de forma correcta el equipo de la franja. A todo esto son 65 ya de partido. En el Estadio Cuauhtémoc, el partido de la jornada, Puebla 3, Santos 2.
1: Y como hay mucho más fútbol en esta Liga MX, el día de mañana le llevamos el Atlético San Luis frente a Pachuca. También el Pumas frente a Necaxa. Mañana todo esto a partir de las 7 de la tarde, tiempo del Este, 6 Centro, 4 Pacífico. Ya lo dijo Oliver, para él ya no habrá mejor partido que el que está narrando.
0: Ya,
1: es el mejor.
0: Ya, los demás, una disculpa, nos tocó a nosotros, ni modo, el Puebla Santos.
1: Y mire, yo dije, me voy a sacrificar en el Puebla Santos.
0: No, es que de pronto a veces los partidos que menos llama la atención para la gente son los que terminan resultando esto. De pronto se descontó la Santos, ya está desordenado, atrás entregado, y por eso el Puebla ataca por la derecha. Moreno metió centro bastante malo, picaba al área chica. Kevin Velasco con el servicio fue muy malo, de lateral derecho de la franja. Ya cualquier pelotazo, Omar, parece que le va a jugar en contra a Santos. Está muy expuesto en zona baja, entregado ya el equipo de Renato Paiva, cuando todavía le queda 25 y lo que agregue el juez central.
1: Y hablamos hasta cierto a forma de manera chusca en que es el partido de la jornada. A ver, tácticamente no ha sido un gran partido. Creo que los dos equipos han tenido muchas situaciones complejas en la línea defensiva, pero bueno, ya son 5 anotaciones y eso obviamente siempre al aficionado, al que lo ve por la tele, le gusta que efectivamente haya muchos goles, pero ha sido un partido también con muchos errores, y que si quitáramos como tal esas anotaciones que se han generado, pues no ha sido un partido que tácticamente ha sido bien jugado, pero pues es fútbol, esto se gana con goles, y aquí ya ha habido 5 anotaciones, así que bueno, pues cuando se vienen también algunas de las modificaciones que se estará llevando a cabo ya por parte del conjunto de Santos, se va con el número 17 Ricardo Echeverría, y también se va con el 19 Eduardo Aguirre. Ingresan con el número 77 Kevin Palacios y con el número 22 Kevin Osvaldo Picón.
0: Ahí están los cambios de Renato Paiva, un Mudo Aguirre que no tuvo un buen partido, muy pocos balones de centro le dieron al Mudo Aguirre, bastante complicado. En su lugar Palacios y Kevin Picón, que ocupará ese lado izquierdo de Manuel Echeverría. Lo ha hecho de los dos costados, Kevin Picón ahora lo colocan en ese lado izquierdo. Otra vez ataca el Puebla, sector derecho, último tercio, Iker Moreno le hizo la pasada, Garnica quiso hacer el autopase, no pudo avanzar, Iker Moreno va a la presión. Y entonces será córner, el Puebla consigue tiro de esquina. En eso ha tenido buenos dividendos el Puebla. Cada vez que va y presiona alto al equipo de Santos, generalmente roban la pelota o obligan al equipo de la comarca a dividir el esférico, y ahí en la segunda jugada termina por ganar el equipo de la franja. Ahí le va a pegar Kevin Velasco a la pelota de pierna zurda el colombiano. El efecto es hacia adentro. Va 1, 2, 3, 4, 5 del Puebla al remate. Todo el Santos metido en terreno propio. Velasco a pegarle, metió centro buscando la peinada, no se produce el rechace a la media luna, ganó Garnica, la prolongó, el impacto de pierna derecha de Organista, terminó la jugada, pero se fue demasiado elevado del arco de Carlos Acevedo. Hablando del mal momento de Santos, increíble que en cuanto a la mala producción de puntos que ha tenido Santos históricamente en sus torneos.
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0: Franja, un futbolista con un muy buen pie, arranca Velasco, pico del área, quiere hacer el autopase, no pudo avanzar contra Sánchez, lo alcanzó a trastabillar el propio colombiano, por eso marca la falta Daniel Quintero y estiro libre para el conjunto de la Comarca en el medio tiempo. En el Akron, Chivas le está pegando 3-0 a Xolos. A continuación viene el Cruz Azul contra Atlas en el estadio Banorte, para que se queden con nosotros en nuestra señal. La tiene en el medio terreno el equipo de Santos. Hacia adelante, Fran Villalba jugó para Rato. Devolución con Villalba. Cambio de frente. Por el... con la pelota. Juega para Mauricio Cuevas. Se apoyó para Kevin Palacios. El 77 de zurda va a encarar. Cambio de ritmo. Viene Palacios, callejón del área. Volvió a recortar. Que va. Buen centro, segundo palo, no pudo Bullaude, que ni siquiera intentó saltar, la pelota picó y se escapó del terreno. Otro saque de arco que tiene el Puebla, que no sufre mucho el partido cuando se produce el primer cambio, Omar, en el equipo de Gerardo Espinosa.
1: Sí, se viene ya la primera modificación, deja el terreno de juego el número 22, Carlos Baltazar, ingresa con el número 15, Óscar Eduardo Villa, así que Baltazar, quien marcara la tercera anotación al minuto 61, es el que deja el terreno de juego ya en esta primera modificación de el Jerry Espinosa. Me parece que le ha gustado lo que ha visto de su equipo, y bueno, simplemente creo que será ajustar para ir cerrando el partido y para que en estos últimos 20 minutos tener un poco más de posesión con el esférico.
0: Ahí está la modificación del equipo de el Puebla en este segundo tiempo. Le van a quedar 20 y lo que adicione Daniel Quintero Buitrón al partido. Falta sobre Villalba cuando ya la había robado Alonso Ramírez. Entiende Daniel Quintero que lo trastabillan. Con la victoria el Puebla llegaría a 10 puntos, colocándose por lo menos esta noche en la cuarta posición de la tabla general, a espera de lo que haga Cruz Azul, Atlas en un ratito y más, y por supuesto los partidos de mañana. Palacios, cambio de juego por la izquierda, buen cruce defensivo por parte de Iker Moreno, después Garnica gana, arranca cruzando medio terreno, levantó la cabeza Garnica, juega al centro del campo para que la retenga Velasco, jugó para Ramírez, le metió un poco de calma, ya frenó, se perdió la sorpresa, no así la posición en el equipo de la franja. Garnica hacia atrás con Velasco, enfrente de la banca de Gerardo Espinosa. se asocia con Organista, distribuye para Garnica, de primera juega para que venga Moreno, ingresó al área, Moreno mete centro, raso, buscando el cuarto, el giro de Bustre, manchó penal, hacia atrás con Velasco. Y la pelota cerca del arco de Acevedo, al 74, se salvó Santos de lo que era el 4-2 para liquidar el juego.
1: Una jugada bien armada que poco a poco fueron recorriendo metros el conjunto de la franja del Puebla, y que a mi entender el balón le queda muy corto a Kevin Velasco para poderle pegar con mucha mejor dirección, pero bueno, una jugada que, bien lo decías, desde el costado de la derecha empezaron a generar, quizá no fueron tan rápidos hacia la parte ofensiva, pero en ningún momento perdieron el esférico y eso les terminó por dar esa posesión para después buscar algún hueco, algún espacio. Lo lograron, pero el balón se fue por el costado de la portería de Acevedo, y bueno, con esto, otra buena jugada del equipo local, pero lamentablemente para ellos, pues no ha terminado por ser tan contundente.
0: Insiste el Puebla, en cualquier contra le van a meter el cuarto a Santos, que está completamente roto. Impacto de larga distancia, pasó cerca del palo izquierdo del arco de Acevedo, se animó Fernando Monarres de zurda, le abrieron el espacio, lo acompañaba Velasco, también lo hacía Garnica, prefirió terminar la jugada él, pero ya está completamente roto el medio campo de Santos. En la contra, si Puebla se pone ligeramente fino, Omar, acá van a sentenciar el juego.
1: Sí, y obviamente sabiendo que ya tienes el marcador a favor, fue parte de los movimientos que terminó por hacer Gerardo Espinosa, quien manda a Óscar Eduardo Villa a meterse también en esa línea defensiva para tener un hombre más al momento de que Santos venga y ataque, pero también le pidió que mantuvieran esa profundidad hacia la portería de Acevedo.
0: Palacios recogiendo la pelota, sector derecho, último tercio, amagó, se quitó a dos, metió centro bastante malito al primer palo, le esperaba Bullaude, termina rechazando Santos, Velasco estaba contra cinco y fue el único que fue por la pelota, los otros de Santos simplemente se quedaron viendo el esférico y viendo cómo Velasco corría, después quiso intentar la sorpresa desde medio terreno, imposible, en un disparo bastante malo, le llegó fácil a Acevedo. Kevin Picón en el costado izquierdo, en tres cuartos de cancha, la posesión de Santos, pero sin preocupar el arco de Gutiérrez. Fran Villalba gira sobre su eje, cambió de ritmo, conduce de pierna zurda, lo bajaron sin falta, lo reclamaba el español, arranca Velasco, la pide por la derecha Bustre, pelota de él, del otro lado pica Monarres, Bustre de zurda va a enganchar, entregó para Velasco, el cuarto, Acevedo tapa. Se salvó otra vez Santos en un gran pase de Bustre, definió globiado Velasco, y a nada el Puebla del 4-2 habrá córner.
1: Sí, haciendo mucho mejor el conjunto local en esta jugada, de nueva cuenta un balón que lo envían a la zona donde venía entrando Kevin Velasco, a la espalda del defensor del equipo de Santos, y cuando busca picotear el esférico, pues lamentablemente para la causa de los locales no se eleva tanto el balón, y Acevedo, que salió muy bien, rápido a achicar, pues termina por mandar el esférico a tiro de esquina. Se va a venir una modificación más en un momento, ingresará con el número 15 al terreno de juego por parte de Santos.
0: Viene Velasco, centro, al segundo palo la tiene Monarres, quiso enganchar de zurda, la marca fue de Kevin Palacio, se la quitó de encima de forma correcta el jugador de la comarca cuando Monarres se preparaba ya para impactar la pelota. Va y presiona Organista, también lo hace Monarres, finalmente Mauricio Cuevas se queda con el esférico, el mexicano, a salir jugando en el pasillo central. Arranca Villalba, cruza medio terreno, pica al espacio Bullaude, salió Gutiérrez de forma correcta, leyó la jugada, jugó su área, reventó de pierna zurda para evitar que llegara Bullaude a la cita en el intento de contragolpe del conjunto de la comarca. Mariscal al medio terreno, juega para Villalba, que llega a los tres cuartos de cancha, sector derecho, conduce Villalba, nadie le sale a la marca, le hace la pasada, va a entregar la pelota, allá viene Cueva, recepciona, mete centro, bastante pasado al segundo palo, la pelota pica pero no se escapa, la rescata Picón, callejón del área, va contra Iker Moreno, mete centro, segundo palo, bastante interesante, pero la pelota picó y se escapó, saque de meta para el Puebla, y ahora, ya lo decía Omar, viene el otro cambio que ya preparaba Renato Paiva.
1: Se volvió a abrir el partido Oliver Amigos, y bueno, pues Paiva buscando de nueva cuenta moverle, busca generar por ahí alguna situación interesante en lo que viene siendo la ofensiva. estamos viendo que ingresará el número 34, le ponían, pero es el número 22.
0: Yo creo que 15. Se realizó del Puebla, ¿no? Me parece, porque el 27 lo trae Garnica.
1: Ah, correcto, ahí está. Y por parte de Santos, se va con el número 5, Aldo López. Ingresa, ya lo decíamos, con el número 15, Joshua Dalai Mancha.
0: Perfecto. Ahí está Joshua Mancha. Y sí, decíamos lo de Garnica.
1: Correcto.
0: Pero se realizó después de que levantaran el tablero. Por eso no veíamos a ningún futbolista ahí en la línea lateral por parte de el Puebla, que ya realiza también su segunda modificación.
1: Lucas Acevedo con el número 34 es el que ingresa en lugar de Garnica.
0: Perfecto, ahí está Acevedo con el 34. La salida de Garnica, que creo que mejoró en el segundo tiempo a comparación de lo que había mostrado en la primera parte. Arranca Santos, viene Cuevas, último tercio, pasillo central, quiso filtrar la pelota para Bullaude, que bien la leyó en última instancia Monarres cuando la pelota iba a llegar al argentino. Insiste Santos, la pelota larga entre espacios, va a llegar primero Gutiérrez, evitando que el balón se vaya a tiro de esquina. La va a tomar el arquero de el Puebla. A todo esto son 80 minutos ya cumplidos en la cancha del Estadio Cuauhtémoc a través de TUDN Radio y la App Euforia. Puebla 3, Santos Laguna 2.
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0: Insiste el Puebla, Velasco, pico del área por la derecha, Velasco contra 3 de zurda. Le bajó el ritmo, se apoyó para Organista, circuló la pelota con Alonso Ramírez, se la devolvió a Organista, retrocede para Iker Moreno, otra vez con Ramírez, a perseguirlo Villalba, fue a la pelota pero no la recuperó, y viene el Puebla buscando el cuarto, apertura por la izquierda, pico del área, Monarres de zurda, mete centro, segundo palo, el cabezazo, Acevedo la tiene, recorrió su arco, el remate un tanto endeble, fácil para el arquero mexicano, que se apura con un servicio largo, 1-5, y Acevedo quiere meter el pelotazo largo buscando la contra, imposible, y por eso el Puebla la vuelve a recuperar, pero no por mucho tiempo. Ahora sí, a meterle un poquito de calma Joshua Mancha, el recién ingresado, va para Villalba, al medio campo, balón largo, Bullaude, fuera de juego estaba Palacios, se levanta la bandera, tiro libre para el conjunto de la comarca, empieza ya a desesperarse el equipo de Renato Paiva en esta recta final. Del otro lado, el Puebla a tratar de ligar triunfos en casa, no lo hace también desde hace un muy buen rato en el estadio Cuauhtémoc, desde la jornada 8 y 9 del torneo anterior, el Puebla no gana dos seguidos en este estadio.
1: Y está a minutos de hacerlo, pero debe de tener mucho cuidado con el conjunto santista, porque bueno, a falta de 8 minutos más lo que vaya a agregar el árbitro central, el conjunto santista, ya lo estamos observando, trata de llegar a la línea ofensiva con balones muy largos, buscando la espalda de alguno de los defensores del conjunto de Puebla, y me parece que con más ganas que con idea lo está haciendo el equipo santista, aunque el equipo de Puebla ha buscado robar el esférico, volverlo a tener para por lo menos meterle hielo, meterle calma a lo que será la parte final de este partido.
0: Insiste Velasco, a la carrera, va en el sector derecho, de zurda a enganchar, Velasco obtiene por lo menos servicio de manos, ya al Puebla tampoco le interesa mucho el vértigo en este partido. En el intento de contragolpes, Velasco, de buen partido el colombiano que inició el juego como enganche detrás de Mustre, y sobre el final del partido ya lo cambiaron de sector, ahora juega por la banda derecha Iker Moreno a realizar el servicio de manos pegadito al banderín, juega hacia el frente buscando la aparición de Mustre, ya no se pudo quedar con la pelota el 29, quiere salir Santos, pelotazo largo a cualquier parte, va en la carrera Bullaude persiguiendo la pelota, sale de forma correcta el Puebla, Facundo Almada de zurda, conduce un poco, se apoya por el sector izquierdo, allá viene la aparición por parte de Oscar Villa, cambio de juego largo por la derecha, el rebote, larga distancia, viene Acevedo, entregó para Velasco, mano a mano a bailotear Velasco por fuera, encaró el colombiano, tiro centro, al primer palo, a las manos de Carlos Acevedo, en el Akron, en 50, Chivas y Xolos, pues sigue el mismo marcador, 3-0 para el Guadalajara. No veo cómo Santos Omar puede empatar esto. Ya no le veo idea al equipo de Renato Paiva. Me parece que los últimos cambios le salieron en contra a la dinámica que estaba imponiendo el conjunto visitante.
1: Le bajaron el ritmo al conjunto santista, bien lo comentas, Oliver. Hace un momento ya lo decíamos, era más por cuestión de ganas, de orgullo, que con inteligencia, que con táctica. Pero bueno, ahí está Santos, que pisa de nueva cuenta la zona del equipo poblano, buscando a falta de 5 minutos volver a empatar este partido, pero destacar mucho lo que ha hecho Kevin Velasco, este jugador del equipo de Puebla, que les ha generado una cantidad importante de jugadas de peligro a los defensores santistas. Creo que de lo mejor que hemos visto esta tarde noche aquí en Puebla.
0: Vendrá el córner para Santos, fue Mariscal por elevación, quiso rematar un desvío en el camino y entonces el Santos tendrá falta de 5 minutos, la opción de empatarlo. Ya mueven rápido, Villalba encontró a Palacio, recepciona de zurda, quiso encarar por fuera, volvió a conseguir córner, la marca fue correcta en última instancia por parte de Fernando Bonarres y será otra vez Santos, ahora Villalba e irá directo, parece ser 1, 2, 3, 4, 5 de Santos al remate, defiende todo el Puebla, el español se prepara, mete centro, primer palo, busca la peinada, se produce, Kevin Picón de fuera del área, metió centro terrible, muy elevado, fácil, a las manos de Ricardo Gutiérrez. Pasarán los minutos y parece que así nos iremos con el triunfo del Puebla, que vino de atrás en 2 ocasiones y con un golazo por parte de Baltasar le terminó dando la vuelta. Despeja Gutiérrez. Ya tampoco el Puebla quiere saber nada, Omar, se desentiende completamente de la pelota, pero entiende que Santos tampoco lo aprieta y por eso divide el esférico. No le preocupa mucho al Puebla defenderse sin el esférico.
1: Sí, en lo que son las últimas 2 jugadas, la jugada por parte del equipo de Santos, Picón, que decide mal de nueva cuenta, en lugar de disparar fuerte hacia la portería del conjunto de Puebla, trata de picar el esférico cuando venían saliendo 2 jugadores que estaban en fuera de lugar y que pues simplemente el guardameta del conjunto poblano se queda con el balón. Y después, ya lo decías, Ricardo Gutiérrez manda estos despejes muy largos que están llegando casi a lo que viene siendo la zona de los centrales del equipo santista, donde ya solamente está por ahí peleando Acevedo, en algunas ocasiones Mustre también va y pelea, pero pues me parece que ya lo va a cerrar Gerardo Espinosa, porque se vienen 3 modificaciones más.
0: Ataque el Santos, balón largo al área, Bullaude reclamaba que lo sostenían, muy complicado que se lo marquen esto a Bullaude, un servicio bastante largo, va en el forcejeo, en el cuerpo a cuerpo, medio lo sostienen del hombro, a mí me parece un forcejeo completamente normal por parte de Oscar Villa, Omar, simplemente para no dejarlo girar a Bullaude y recoger la pelota.
1: Sí, sin lugar a duda, creo que en ningún momento hay falta, y bueno, pues ya los jugadores de Santos buscando cualquier oportunidad para poderse acercar a la portería del equipo poblano.
0: Velasco juega por la derecha, Acevedo en el último cuarto de cancha, no pudo ganar en el mano a mano, sí lo hizo Moreno, pasó, ingresó al área, levantó la cabeza, Moreno amagó, mete centro al segundo palo, nadie del Puebla para rematar, y finalmente se produce la falta para evitar el contragolpe en un centro malo de Iker Moreno, porque no había nadie para rematar, y viene el triple cambio, la triple modificación de Gerardo Espinosa para cerrar el juego.
1: Sí, bien lo comentas, vamos a irnos rapidísimo, ingresan con el número 9 Luis Fer Hernández, también con el número 20 José Pachuca y con el número 21 Sergio Sanabria, dejan el terreno de juego con el número 7 Fernando Monarres, el caso del número 24 Alejandro Organista y con el número 29 Eduardo Mustre. Lo repetimos de nueva cuenta, ingresan el número 9, Hernández, el número 20, Pachuca y el número 21, Sanabria, dejaron el terreno de juego. El número...

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1: Atento atrás, se mantienen los cinco en ofensiva, se prepara Joshua Mancha, el número 15, a pegarle la pelota. Mancha mete centro, ahora muy pasado al segundo palo, imposible para Picón, o todos al primer palo o pasados. Ni un centro bueno en todo el partido tuvo Santos en tiro de esquina. Acá la roban sector izquierdo, pico del área, insiste el equipo de la comarca buscando el empate. Buena cobertura después Velasco, puntea la pelota, recibe una falta, es tiro libre para el Puebla. Además, una tarjeta de amonestación en esta última.
2: Sí, para el número 22, para Picón, el jugador que ingresara en la parte complementaria y que, bueno, se lleva el primer cartón amarillo en lo que va del partido. Y ya lo decías, Oliver, un equipo de Santos que, por lo menos en estos últimos 10 minutos, tuvo oportunidades, tuvo varios tiros de esquina, pero insistimos, creo que su último toque, la decisión del último pase siempre estuvo equivocada y es por eso que no le ha podido dar para poder alcanzar de nueva cuenta el conjunto de Puebla. 5 minutos más los que se van a jugar en el Cuauhtémoc y después de esto nos vamos a Ciudad de México porque ahí está Cruz Azul frente a los rojinegros del Atlas en la voz de Gabo Sainz, Iker González, así que manténgase en sintonía, Oliver, de TUDN Radio.
1: Ya viene el equipo campeón del fútbol mexicano, Palavecino, uno de los que podrá tener minutos. Contra Xolos no estuvo, lo extrañaron bastante. Rotondi todavía que no podrá estar en el equipo de la máquina. Sale con Nico Ibáñez hacia el frente, con Evere, con Paradela, con Charlie, con Jeremy. Lo mejor que tiene Cruz Azul de medio campo hacia el frente. La va a tener Puebla en tres cuartos de cancha. Sector izquierdo, la pelota hacia adelante. La tiene Pachuca, vértice del área. Pachuca de zurda, mete centro, piden mano. Daniel Quintero dice que no hay nada. Por lo pronto será córner, a menos que el juez central y el VAR diga otra cosa. Después Pardo va, se hacen de palabras. Esto le conviene a Puebla, por supuesto, que pasen los minutos. Alonso Ramírez también se mete en la pelea y ya se armó la trifulca. Decía Sobar, apenas la primera tarjeta amarilla del partido. Habíamos tenido un juego pues bastante limpio, por lo menos en ese sentido, en el tema de las faltas, de las peleas. Acá ya los de Santos, en la desesperación, entraron en el juego del Puebla.
2: Es eso, simplemente la desesperación de un conjunto santista que no logró ser mucho más inteligente, que no logró generar jugadas de peligro para poder marcar una tercera anotación. Insistimos, se había puesto al frente en dos ocasiones el equipo santista y en esta última, obviamente, pues cuando vemos la repetición, creo que desde ahí también puede venir un poco estos dimes y diretes, estos empujones. A mi entender, sí le llega a pegar un poco el balón en el brazo. Para lo que está diciendo Buitrón es que lo llevaba el brazo pegado al cuerpo, sí le llega a pegar el esférico en el brazo, pero que en ningún momento el defensor de Santos extiende el brazo para impedir el paso. En fin, creo que con el 3-2, con esta última jugada y ya con la desesperación y faltando 3 minutos, pues obviamente los ánimos se calentaron, pero no pasó a mayores. Y bueno, pues ahí está el tiro de esquina para el conjunto de Puebla.
1: Quiere meter el cuarto el equipo de la franja. Velasco de zurda, efecto hacia afuera, servicio pasado al segundo palo. La pelota se va a escapar del terreno. No, la rescató el equipo de la franja de larga distancia. Va a venir otro centro al segundo palo, bastante largo. La pelota pique, se escapa, saque de arco.
2: El que sí logró meter el cuarto, mi Oliver, fueron sus Chivas Rayadas del Guadalajara.
1: Chivas, no, perdón.
2: ¿Qué pasó? No. 4-0 ya lo gana Chivas a Tijuana.
1: ¿Qué pasó? Ahora ahí está el Guadalajara que se está poniendo tercer lugar momentáneo en la tabla en la apertura 2026. Un inicio medio dudoso, parece que va empezando a agarrar su forma otra vez el equipo de Milito, goleando a Xolos, que no ha aparecido. Xolos es uno y otro.
2: El Piojo Alvarado.
1: Fuera de Tijuana, sí, gol del Piojo Alvarado. Xolos, ¿cómo cambia? Fuera de su estadio. Picón juega hacia atrás con Villalba, una de las últimas, servicio hacia el lado derecho del área, la termina bajando Cuevas en la recepción, le quedó larga la pelota, ya la había bajado Cuevas en un servicio que

0: a todos los defensores, pero la pelota le llegó a Gutiérrez. Parece que fue la última de Santos en el juego.
1: A mi entender, sí, termina por ser la última. Cuevas hace una mala recepción. Ya la había bajado con la parte interna, pero el balón no se queda pegado a la pierna del jugador de Santos y simplemente le da un pase sencillo a Gutiérrez, que se queda con el esférico y mata esa oportunidad del conjunto de Torreón.
0: Insiste el Santos, es la última del partido. Hay que ponerla hacia el frente. Balón al medio campo. Joshua Mancha eleva el esférico fácil, regalado a las manos de Gutiérrez, que jugó de forma correcta su área. Se queda con el esférico cuando se cumplen los 5 que adicionó Daniel Quintero. Y después del despeje va a terminar el juego en el Cuauhtémoc. El Puebla venció a Santos, el equipo de la comarca. Sigue hundido, sigue sin ganar, sigue sin sumar puntos. Nosotros haremos una pausa y regresamos para los comentarios finales en el Cuauhtémoc. Puebla venció al Santos 3-2, volvemos.
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3: Buena relación, no la conoces, no sé si que le está tocando. Oh, señor, pues está ya, ya. 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
15: Estamos de regreso en este Puebla contra Santos. Y dejo los micrófonos en la voz de mi compañero y amigo Oliver Figueroa. Que haya buen fútbol, que haya suerte. Y sobre todo, Oliver, que haya muchos goles esta tarde-noche.
16: Gracias, Omar. Todo listo. Allá vamos. Arranca el juego, amigos de TUDN Radio. La Buforia, el Puebla recibe al Santos en este sábado de la jornada 5 del Campeonato Mexicano. Bajo la producción de Andrea Martínez en los comentarios, Omar Aldeco, un servidor, Oliver Figueroa. Y será servicio de manos por el costado izquierdo que ya tiene el equipo de Santos atacando de izquierda a derecha el conjunto de Renato Paiva con la pelota. El capitán a ritmo semilento, Franco Pardo, levantando la mirada. Bien abierto por la derecha, Mauricio Cueva lo encontró. Cruza medio terreno, filtró el balón al espacio. Arrancó González, callejón del área. Va Diego contra dos. Quiere puntear de pierna zurda, mantiene la posesión. El exfutbolista del Atlas buscaba luchar contra dos, no puede avanzar. Y finalmente la cobertura defensiva es correcta por parte de Fernando Monarres, que sale por abajo al medio terreno. Arrancando está Alejandro Galvista, descarga por la derecha, tres cuartos de cancha. Allá viene Garnica, pegadito a la raya, va al último tercio contra Cuevas, puede ir por fuera, viene Garnica a enganchar, busca la pierna zurda, no puede avanzar y por eso retrocede para que venga Iker Moreno, el 12 con Alonso Ramírez, este al medio campo, primero con Almada, después con Juan Pablo Vargas. Apertura por la izquierda para Monarres. En tres cuartos de cancha, Monarres la va pisando ante la marca de González. No puede avanzar, retrocede para Vargas. Y si te parece, Omar, podemos ir repasando el 11 del equipo del Puebla para esta noche, que es lo que manda Gerardo Espinosa al terreno de juego.
15: En la portería y con el número 28, Ricardo Daniel Gutiérrez, con el número 7, Fernando Monarres, con el número 4 y como capitán, el defensa central Juan Pablo Vargas, con el número 5, Facundo Ezequiel Almada, con el número 12, Iker Moreno, con el número 16, Alonso Ramírez, ya con el 22, Carlos Baltazar, con el número 24, Alejandro Organista, con el número 26, Kevin Velasco, con el 27, que ya lo mencionabas, Brian Garnica, y con el número 29, Eduardo Mustre, los 11 que manda al terreno de juego el conjunto local.
16: Y viene Santos, balón por la derecha, Cuevas hace piernas, ingresa al área, centro.

0: Ezequiel. Trae el 10, se apellida Bullau, de gol de vestidor. Apenas si se estaban acomodando los aficionados, también la defensa del Puebla, que quiso tirar la línea mal parado, se ingresó Cuevas al área, metió el centro al área chica y por más que se aventó Gutiérrez, no llegó a la pelota. Y a 2 metros del arco, me parece que es gol en contra de Almada, el ex de Mazatlán. Y en 3 minutos, Santos ya le está pegando al Puebla 1-0.
1: Hay que destacar ese balón filtrado por el costado de la derecha, que bien lo comentas, va Cuevas, mete velocidad, llega hasta el fondo de la cancha, levanta muy bien la cabeza, amigos, Oliver, manda el centro muy bien hacia segundo poste, y después de la repetición, porque llegan muy pero muy pegados el número 10 del conjunto de Santos y el número 5 de Puebla, a mi entender sí termina por mandar al fondo de la portería Facundo Ezequiel Almada, el número 5, creo que le pega con la rodilla. A ver, si no le pegaba él, efectivamente iba a marcar el gol Bullade, porque estaba ya completamente solo, estaba frente a la portería, pero una desconcentración de marca y una desconcentración, ya bien lo decías, en los primeros minutos del partido, ya lo está ganando el equipo visitante.
0: Muy rápido Santos, encontrando el gol, me parece el escenario perfecto para el equipo de Renato Paiva. Yo creo que también colabora Ricardo Gutiérrez, porque él creo que le da buena lectura a la jugada, da 2 pasos hacia el frente cuando Cuevas llega a línea final antes de meter el centro. Ya estaba ahí sobre el balón y la pelota le pasa por debajo de la mano. Ataque el Puebla, Garnica, callejón del área, sector derecho, llega pegadito a la raya, va a enfrentar a Felipe Sánchez por fuera, enganchó Garnica, busca la zurda, mete servicio, segundo palo, sale Acevedo, se queda con el esférico, el arquero de Santos pasó el peligro. Omar, nos faltó de repasar el 11 del equipo de Renato Paiva, que es lo que manda Santos al terreno de juego.
1: Sí, el equipo visitante que ya lo está ganando 1-0 en la portería, con el número 1 Carlos Acevedo, con el número 3 Mauricio Cuevas, con el número 18 y como capitán sale Francisco Emanuel Pardo, con el número 25 Felipe Sánchez, con el 17 Manuel Ricardo Echeverría, con el número 5 Aldo López, con el 8 es Salvador Mariscal, con el 7 Diego González, el 21 es para Francisco Villalba, con el número 19 Eduardo El Mudo Aguirre y con el número 10 Ezequiel Bullaide.
0: Allá viene Santos, en 3/4 de cancha por la izquierda, Echeverría de zurda, metió centro al primer palo, el regreso fue de Facundo Almada, entregando la pelota para Velasco, la quiso regresar, Daniel Quintero le tapó a Organista, por eso se detiene el partido. Cuando el futbolista de Puebla iba por la pelota, se cruzó el árbitro, ya la había tomado Ezequiel Bullaude, pero entiende Daniel Quintero Buitrón que intervino en la jugada y entonces será bote a tierra que le va a pertenecer al conjunto de la franja en zona baja, estorbando ahí Daniel Quintero a Organista, lo que le reclamaba el ex futbolista de Guadalajara. Ya mueve el Puebla en zona baja por la izquierda, Juan Pablo Vargas, el costarricense, metiendo la pelota elevada de pierna zurda al medio terreno, el pecho en la recepción es de Iker Moreno, se le acercaba Organista, la presión es por parte de Bullaude, retroceden para Almada y este juega en corto para Alonso Ramírez, con la parte interna del pie derecho encontró por la izquierda a Vargas, después extendiendo con Monarres hacia atrás con el capitán y Juan Pablo, juega para Alonso Ramírez, a la presión va Santos y estuvo a nada de perder a Ramírez. Omar, fue y presionó Villalba y estuvo a nada de robarla Santos.
1: Y si fuéramos muy exigentes, el árbitro bien podría haber marcado por ahí alguna falta, porque efectivamente el central del conjunto de Puebla perdía, se le iba el esférico, y cuando alcanzaba el jugador de Santos a arrancar, siento que sí abre un poco los brazos, no le pega tan fuerte, pero bueno, a final de cuentas obstruyó el recorrido del jugador.
0: Ataque el Puebla por la izquierda, centro de Monarres al área chica, fácil, en 2 tiempos se queda con la pelota Carlos Acevedo, hoy vestido de morado, Alonso Ramírez, que perdió la posesión, después estira los brazos y ahí impacta a Fran Villalba, ya sale Santos con la pelota otra vez, Acevedo jugando por la derecha, saliendo de su propia área, Franco Pardo, el argentino, a ritmo semilento, tiene en cortito la aparición de Aldo López, también de Salvador Mariscal, prefiere jugarla por la izquierda con Felipe Sánchez, este ante la presión de Velasco le da la vuelta por la derecha, otra vez con Franco Pardo, rebasando los 7 minutos, cambio de frente, bastante bueno para que arranque Echeverría, callejón del área, va de pierna zurda, levantó la cabeza, cortó hacia dentro, Echeverría mete la pelota a la media luna, el rechace en última zona, fue de Organista, después apareciendo con la pelota Monarres, conduce al medio terreno, levantó la cabeza, atacan 3, defienden 6 del equipo de Santos, con la pelota por la derecha, la va pidiendo Garnica, entregaron para Mustre, no hay nadie en el área, Mustre a meterle un poco de pausa de zurda, se animó

0: llama Eduardo. Trae el 29, se apellida Mustre, se animó desde su casa. Le pegó de pierna zurda, le dieron espacio, me parece que colabora. Acevedo que no recorre, se lanza desde donde está la pelota, pega en la red lateral y se termina metiendo pegada al palo derecho. Y en 8 minutos le duró poco el gusto al Santos, hubo un desvío en el camino y el Puebla ya empató el juego antes de llegar al 10. Estamos 1-1.
1: Se lo dije, iba a haber goles, Oliver. No pensamos que iba a ser tan rápido.
2: ¿Sí, no?
1: ni tantos, pero bueno, dos cosas. Hay que destacar efectivamente lo que hace este número 29, Eduardo Mustre, que le dan el espacio. Era quizá unos 5 metros afuera del área del conjunto de Santos, le dan todo el espacio, el tiempo, nadie sale a marcar y él se da cuenta que puede disparar con pierna izquierda. Sí hay un pequeño desvío del de central del conjunto de Santos y eso, a mi entender, me parece que después le termina por jugar mal a Carlos Acevedo, porque cuando se lanza hacia su costado derecho hay un pequeño bote que de exactamente antes de que llegue al guante del guardameta de Santos, y es ahí donde se le va el balón. Ya por lo menos se abrió el marcador en ambas porterías, y algo que te iba a comentar, que no nos han dado tampoco tanto tiempo para poderlo hacer, es que por lo menos ambos equipos están buscando abrir el campo y están buscando ir hacia el frente. Llevamos 10 minutos y efectivamente ha sido un partido de ida y vuelta, ya por lo menos con jugadas importantes en ambas porterías.
0: Sí, y que me parece, por la postura del Puebla y lo que quiere Santos, creo que puede ser un partido muy desordenado hacia atrás, que nos puede dar un juego pues más atractivo, ¿no? Dos equipos que quizá no son tan sólidos defensivamente, pero que hacia adelante buscan siempre el arco. Aldo López, medio terreno, apertura por la derecha, entregando para Pardo, último tercio, conduce de pierna derecha, se le acercaba González, la pelota para Cuevas, callejón del área, Mauricio mete diagonal retrasada al primer palo, el cruce defensivo fue de Monarres, que aleja de pierna zurda al medio terreno. A todo esto son 10 minutos del primer tiempo, desde el Cuauhtémoc, la jornada 5, Puebla 1, Santos 1.
1: Y nosotros los invitamos, Oliver, amigos, a que no se despegue de esta sintonía, porque terminando este partido, nos vamos hasta la Ciudad de México. Cruz Azul frente a los rojinegros del... que será un duelo muy interesante en este sábado futbolero. Y también los invitamos a que mañana, muy temprano, prenda su radio y sintonice un juego más de las Grandes Ligas, San Luis Cardinals frente a los Philadelphia Phillies. Mañana, 1:00 p.m, tiempo del este, 12:00 centro, 10:00 pacífico. Están de fiesta los de béisbol en TUDN Radio, mi Oliver. 5 sí. años ya narrando Grandes Ligas.
0: Bueno, que a ver si mañana traemos un pastel o que lo traiga el propio Luis Quiñones.
1: Me lo están pidiendo desde hace unos días, ya veremos. Bueno, si mañana no vengo, pero se lo mandamos por alguna plataforma. Por
0: alguna plataforma. Bueno, será servicio lateral que tiene el equipo del Puebla, de fondo el carrito de los camotes, digo.
1: Muy tradicional, ¿no?
0: Sí.
1: Habrá
0: sí.
1: algunos que no les guste mucho el ruido, pero bueno.
0: Pero bueno, ahí está, parte del folclore del estadio Cuauhtémoc. Será tiro libre para el equipo de la franja. Desde el fondo, Facundo Almada a reventar la pelota, el exfutbolista de Mazatlán. Ya el noveno gol que recibió Santos en esta apertura 2026. El torneo pasado fue la peor defensiva del certamen, 38 goles en contra recibió Santos. Habrá que ver si va por el mismo camino. Juárez, el que más ha recibido, 15 ha recibido en las primeras 5 jornadas. Volvió a perder el equipo de los Bravos el día de ayer contra el América, 2-1. Lateral para el Puebla por la izquierda, Monarres en terreno rival, se la lleva con calma, tienen cortito hacia atrás a Juan Pablo Vargas, prefiere tocarla para Almada y este a darle la vuelta por la derecha, Alonso Ramírez a conducir con el pie derecho, se apoyó para Iker Moreno, retrocedió con Organista, la deja entrar un poco, gira sobre su eje, lo aprietan entre dos, Organista la va pisando con el pie derecho, levantó un globo muy elevado para Brian Garnica, la pelota se escapa del terreno, será lateral para el conjunto de Santo Laguna. Los dos equipos, Omar, en este inicio de partido tratando de tener mucho la pelota, no son tan verticales, tratan de mantener la posesión. Me parece que el ritmo que empezaron el partido iba a ser muy complicado mantener. detenerlo después, sobre todo de los dos goles ya anotados en menos de 10 minutos.
1: Sí, sin lugar a duda, Oliver, y en la última jugada veíamos cómo el organista trataba de tener el esférico, de empezar a buscar de alguna u otra manera llegar mucho más hacia el ataque de su equipo, pero ya de arranque ya organista ya lo toma, Baltazar lo empieza a buscar el esférico. Creo que ya Puebla va a empezar a buscar tener mucho más tiempo el esférico, tal vez como bien lo decías, no ir tan rápido hacia con tus delanteros, pero ya no perderlo el balón tan rápido, que fue algo que durante los primeros 10 minutos tanto Santos como el conjunto de Puebla pues terminaban por perder mucho los esféricos, y eso abrió a ambas escuadras y se pudo abrir el marcador en ambas porterías, ¿no?
0: Hoy el equipo del Puebla, ante la baja de Emiliano Gómez, coloca a Velasco prácticamente como un enganche por delante de El Mustre, y por la izquierda Baltazar, del otro lado a perfil natural como lo ha hecho en toda su carrera Brian Garnica. Por parte de Santos, bien marcado Bullau de detrás del Mudo Aguirre, Diego González por la derecha y por la izquierda apareciendo constantemente Fran Villalo, que queda un poco más suelto con la pelota. Carlos Acevedo, el arquero de la selección mexicana, el único que no tuvo minutos, sale de forma comprometida con Pardo, revienta la pelota al medio terreno después de la buena presión que ejerció el Puebla. Ya la tiene Monarres, entregando en corto para Ramírez, hacia atrás por la izquierda con Juan Pablo Vargas, los más adelantados en la presión de Santos, el Mudo Aguirre y Fran Villalba. Facundo Almada con calma, juega para Juan Pablo Vargas y el costarricense abierto por la izquierda para Monarres, con la parte entera del pie zurdo encontró el pase raso para Mustre, que se botó, jugó para Baltazar, después Velasco pegado a la raya por la izquierda, quiere salir de uno, sale de dos, llegó a línea final, levantó la cabeza, arrancó el colombiano, viene Velasco, metió el centro, el primer palo, el rechace de volea, rebote con organista, va a engancharle, pega y la pelota arriba del arco, la prendió organista, cerca del travesaño, voló Acevedo al saque de arco, seguimos 1-1.
1: Sí, pero ya una jugada interesante que también vuelve a generar el conjunto de Puebla. Ahora todo arranca por el costado de la izquierda, muy bien, termina por llegar hasta el final del terreno de juego y después un centro un poco retrasado donde bien lo toma Alejandro Organista, recibe el esférico, se da tiempo para poderle pegar con el empeine y lamentablemente para su causa el balón se va por encima de la portería del guardameta Carlos Acevedo.
0: El intento de trazo largo de Santos, donde Bullaude no llegó, jugó bien su área desde el fondo Ricardo Gutiérrez, se queda con el esférico y ya sale por la izquierda con Vargas, está en cortito para Monarres en el primer tercio, levantando la mirada, lo va a apretar Fran Villalba, quiere conducir un poco la pelota, abandona el terreno, son 16 minutos de esta primera parte desde el Cuauhtémoc, la jornada 5 a través de TUDN Radio, Puebla 1, Santos 1.
1: Y los invitamos, Oliver, amigos, a que sigan sintonizando toda la Liga MX en TUDN Radio. Tenemos muchos, pero muchos partidos y hay una doble cartelera porque el equipo de Atlético San Luis estará recibiendo a los Tuzos del Pachuca y al terminar el conjunto de Pumas frente a Necaxa. Todo esto mañana a partir de las 7 de la tarde, tiempo del Este.
0: Garnica, larga distancia desde medio campo. Quiso sorprender a Acevedo. La pelota fue cruzada, recorrió su lado derecho Acevedo, se fue sin dirección de portería, lo vio adelantado Omar Garnica Acevedo y por poco lo sorprende.
1: Sí, creo que no termina por meterle toda la fuerza que necesitaba a ese esférico, ni tampoco la dirección, pero creo que también el guardameta del conjunto de Sara terminó por lanzarse para ver si alcanzaba el esférico, pero en ningún momento hubiera llegado. Si el balón hubiera ido con mejor fuerza, mayor elevación, estuviéramos hablando del 2-1 del conjunto de Puebla. Ya casi llegando a los primeros 20 minutos, Oliver, amigos, ya el conjunto de Puebla es el que se adueñó del esférico, empieza a tenerlo, pases cortos, pero pases muy seguros y empiezan a buscar espacios hacia adelante.
0: La tiene Garnica en tres cuartos de terreno, juega hacia atrás con Velasco y el colombiano de zurda, levantando la mirada, coloca el cambio de frente, Monarres la baja con la parte entera del pie zurdo ante la marca de González, va hacia adelante para que venga Baltazar, la puede retener, lo hace de forma comprometida, retrasa el juego con Alonso Ramírez, lo aprietan entre dos y hacia el frente con Monarres, este hacia atrás con Vargas, se sacó la pelota de encima entregándola para Almada, la presión fue de Bullaude, salió de forma correcta el Puebla, cambia de ritmo Iker Moreno, llega a tres cuartos de cancha, sector derecho, pico del área, Moreno conduce un poco, se apoyó para Garnica ante la marca de Echeverría, va por fuera Garnica, línea final, la de siempre, a enganchar hacia la izquierda y a volver a recortar. Garnica hacia atrás con Velasco. Se le ofrece a Alonso Ramírez en el pasillo central. Va por fuera el colombiano, filtró el balón al espacio, fue interceptado por Echeverría. Después Buyaude recibe una falta. Así la sanciona Daniel Quintero. Tiro libre para el conjunto de la comarca. El gol del Puebla, el séptimo ya en el torneo. Está a 5 de empatar increíblemente la cantidad de goles que anotó el certamen pasado. Omar, fue la peor ofensiva del Puebla. Y en 5 jornadas, pues lleva más de la mitad de lo hecho apenas en el clausura 2026.
1: Ahí ya nos habla por lo menos de un mejor trabajo en la cuestión ofensiva al momento de definir. Y algo que te iba a comentar, quizá puede ser un poco en contra de lo que venimos hablando de las anotaciones del Puebla, pero en esta última jugada Puebla se da cuenta que por el costado de la izquierda no puede terminar por llegar de una mejor manera. Vuelve a echar el balón hacia atrás. Te dejo.
0: Allá viene el equipo del Puebla, sector izquierdo, conduce Organista, último tercio, va contra Villalba, por dentro, por fuera, va por la izquierda, pero Villalba como último hombre metió la pierna fuerte. El español después recibe una falta, así lo señala Daniel Quintero. Fueron al cruce tanto él como Alonso Ramírez, los dos se terminan doliendo a la altura de la espinilla. Omar, fuerte cruce de piernas entre ambos.
1: Sí, y creo que terminan los dos por pegarse. Yo veía en la primera instancia que el jugador de Santos terminaba por levantar un poquito más la pierna, el caso de Villalba, pero en ningún momento va con los taquetes por delante. Tampoco lo hace el jugador de Puebla, porque el balón quedó exactamente dividido. El balón queda en medio de los dos jugadores. El árbitro estaba muy cerca, marca rápido una falta, pero sin ninguna complicación de tarjeta ni tampoco ninguna complicación para el físico de ninguno de los dos jugadores. Una jugada muy futbolera. Y por último, solo para terminar el comentario anterior, Oliver, Puebla se dio cuenta que no podía llegar por el costado de la izquierda. Envía el balón hacia atrás, llega con los contenciones, le dan la vuelta y es allá donde buscan terminar de nueva cuenta otra jugada. Ha sido inteligente y no se ha aferrado a buscar el esférico todo por un lado. Creo que está siendo muy cauteloso para buscar el mejor espacio que le deje la línea defensiva de Santos.
0: Y es Velasco el que queda más libre. De pronto lo vemos en el pasillo central, de pronto se tira a la derecha con el 2-1 con él y Garnica, a veces aparece por el lado izquierdo, creo tomando el rol que de pronto tiene Emiliano Gómez, el más creativo de este equipo. Hoy lo está haciendo Kevin Velasco, la tiene otra vez el Puebla, que no le presta la pelota al equipo de Santos. Monarres en el sector izquierdo, en el primer tercio juega hacia atrás con el costarricense Vargas. Santos que medio presiona, pero hacia atrás también queda bastante expuesto. Acá y fuera de lugar de Garnica, de todos modos no la alcanzó la pelota. Son 21 minutos de este primer tiempo en el Cuauhtémoc. La jornada 5, Puebla y Santos lo empatan 1-1.
1: Y nosotros lo invitamos también a que se mantenga obviamente en esta sintonía de TUDN Radio, pero que también en lo que corresponde el martes de la siguiente semana esté al pendiente, porque se vienen ya los últimos lugares para la UEFA Champions League. En partido de vuelta, el LAS estará recibiendo el conjunto del Celtic este martes, 3 de la tarde este, 2 Centro y 12 Pacífico. En TUDN Radio tenemos la Liga Mexicana, tenemos la Liga Femenil, tenemos también Grandes Ligas y obviamente la UEFA Champions League, para que usted esté muy al pendiente de toda nuestra programación.
0: El desenlace de los playoffs la próxima semana la vuelve a tener Santos. Fran Villalba en terreno propio, tienen cortito en el medio terreno a Salvador Mariscal, no se la quiso dar, por eso juega hacia atrás, otra vez con Felipe Sánchez, abierto por la izquierda. Pardo va a conducir, llega al último tercio, levantó la mirada, se apoyó para Cuevas, hacia atrás la pelota de nueva cuenta con Salvador Mariscal. Y otra vez el intento con el capitán Pardo, se le acercaba en el apoyo Eduardo El Mudo Aguirre, pelota de él, de espalda al arco, retiene un poco, suelta el esférico y entregó para Mariscal, la vuelta por la izquierda, cambio de frente de Sánchez, comprometido pero llega, pegadito a la raya Cuevas, entregó para González, devolución con el mexicano, alarga la pelota contra Kevin Velasco, la alcanzó a puntear y la vuelta por la izquierda de Sánchez para Echeverría. Más adelantado estaba Buyaude, se le acercaba Fran Villalba en el apoyo, la pelota ya le llegó al español, levantó la mirada, en tres cuartos de cancha mete el servicio al área, sale muy bien Ricardo Gutiérrez, jugó su área cuando amenazaba Diego González con llegar de cabeza, el exfutbolista de Atlas, también sumamente criticado porque sube de pronto historias felicitando al Atlas en su 110 aniversario, dándole likes a ciertos videos de la afición del Atlas, y la gente de Santos Omar dice, o estás allá o estás acá. En Atlas, criticado el último semestre, como que no termina por encontrar su sitio el paraguayo.
1: Sí, y a ver, recordemos, son redes sociales personales, cada quien decide qué poner y cómo hacerlo, pero ya si estás jugando para otro equipo, entiendo que lo más lógico hasta para tu afición no es festejarle a algún equipo donde tú estuviste, y menos que sigue siendo de la misma liga en la cual estás compitiendo, ¿no?
0: Sí, y que, bueno, ya no son hermanos, hace seis meses todavía lo eran. La tiene el equipo de Santos con Echeverría, que por cierto, por ley nunca quiso poner promociones en el boletaje y demás cuestiones. Ayer Atlas anuncia que los boletos para su próximo partido de local, para los niños, están en 100 pesos, poco más de $6, $5, $6. Allá la tiene el equipo de Santos, Buyaude. Apertura por la izquierda, Villalda. Va contra dos el español, otra vez con Buyaude. No encuentra espacio Santos, bien parado el Puebla. Todos detrás de la pelota. Pardo dominando el esférico, mete el servicio largo. Falta sobre Cuevas, que picaba el espacio. La realizó el conjunto de Puebla en zona baja cuando se escapaba ya el lateral de la comarca, que está prácticamente como un extremo más. Omar, estuvo cerca de ingresar al área, lo bajó Baltazar.
1: Sí, y de nueva cuenta por el costado de la derecha en resumen.
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1: En relación al ataque del conjunto santista, con el caso de Mauricio Cuevas, es donde terminan por abrir la defensa del conjunto de Puebla. En esta jugada, ya bien lo mencionas, y así también lo hizo Daniel Quintero Buitrón, se marca una falta, pero era un balón donde el esférico salió casi de medio campo, buscando la espalda de los jugadores de Puebla, y era una buena oportunidad para profundizar y entrar a lo que corresponde al área. Ya se viene una jugada, si no me equivoco, Oliver, será el primer balón parado que tiene el conjunto de Santos, quizá unos 10 metros afuera del área, por el costado de la derecha, con una muy buena posibilidad para que esto termine en gol.
0: Villalba González será el paraguayo de zurda. Quiso sorprender a Acevedo. Estaban 6 en el área por parte del equipo de la comarca. Saltó la línea el Puebla y quiso colocar la pelota al ángulo superior derecho del arco de Acevedo. Imposible que bajara esa pelota después. Santos en el intento de contragolpe de Puebla la había manejado Mauricio Cuevas. Quiso retrasar para Acevedo. Le dijo, a ver cómo andas, arquero, y le regaló un córner al Puebla. Omar, Santos no se ayuda mucho también en zona baja.
1: Sí, no, sale muy rápido el conjunto local con ese saque de meta, y efectivamente ya cuando lo había ganado el conjunto santista, el equipo visitante, y parecía que todo iba a estar de una manera tranquila, pues simplemente regalan el esférico. Ahora es Kevin Velasco quien va a aprovechar el tiro de esquina y es el que golpeará el esférico desde el córner allá del costado derecho en relación al ataque del equipo local.
0: Van cinco al remate, Velasco mete al centro, al área chica, cabezazo de Bullau, de rebote, de volea, simplemente para terminar la jugada. El esférico se va desviando del terreno, le pegó Monarres después de un centro venenoso de Kevin Velasco. El balón abandonó el terreno de juego. Simplemente observa Renato Paiva, que en el fútbol mexicano tuvo un buen paso por Toluca, estrictamente en temporada regular, muy criticado por no saber cerrar los torneos, Omar, ¿no? En la liguilla, en lo más importante, nunca dio el siguiente paso con el Toluca, líder en algunas ocasiones, muchos goles, un fútbol muy ofensivo, muy atractivo, pero siempre le faltaba el último estirón en el equipo de los Diablos.
1: Sí, lamentablemente para él y para el conjunto de Toluca en ese momento, pues se le caía el equipo en el momento más importante, o, como bien dices, quizá no entendió cómo jugar los partidos en lo que correspondía ya a la liguilla. A final de cuentas, creo que es un buen entrenador, para mí creo que hace bien las cosas, trabaja bien, y obviamente es muy diferente venir y agarrar a un Toluca que venir y agarrar a un conjunto como Santos Laguna, ¿no? En este momento y después ya casi de 30 minutos, creo que los que sí han terminado por desaparecer mucho es el caso de Mariscal, López, Villalba, González, y eso le ha dado a Puebla una mayor tranquilidad para la tenencia del esférico. Tendremos que revisar bien la estadística, pero por lo menos ya Puebla debe de tener un 55%, un 60% la posesión del esférico, y eso obviamente le ayuda siempre al equipo que lleva las riendas del partido para buscar aumentar el marcador en lo que corresponde en este caso, pues irse adelante ya en lo que viene siendo antes de que termine la primera mitad. Y algo que solo para comentar, Oliver, punto ya de iniciar, después de 2 horas y media de retraso, el partido entre Chivas y Tijuana.
0: Allá viene el Puebla, larga distancia, Garnica le pegó de pierna derecha, fuera del área, bastante elevado su disparo, la pedía por la derecha Velasco, en otra desatención del equipo de Santos en la salida, iban 3-3, no la aprovechó Garnica, se fue desviado su impacto, esta era para mucho más, está equivocando demasiado Santos, y también Puebla en el último pase, Mar.
1: Sí, creo que le ha hecho falta a la ofensiva del conjunto poblano ser mucho más técnicos al momento de disparar. Han generado de 3-4 disparos de fuera del área, uno terminó en gol, ya lo vieron, pero de ahí en fuera los demás han pasado 4-5 metros arriba de la portería de Acevedo. Creo que se le están abriendo oportunidades, obviamente porque las generas y porque por lo menos buscas ir al frente, pero ya son 3-4 jugadas donde quizá Puebla pudiera haber terminado de una mejor manera el disparo que ha generado su jugador.
0: Tiene otra vez el equipo de Santos, Mariscal hacia atrás con Villalba, de zurda se la devolvió a Salvador, allá viene Mariscal, juega hacia atrás en terreno propio para Mauricio Cuevas, este en cortito con Acevedo en su propia área, el arquero mexicano a salir jugando por el sector izquierdo con Felipe Sánchez, va por abajo para Mariscal, encontró al Mudo que se botó al círculo de medio terreno, de nueva cuenta con Mariscal que toma mucho protagonismo en el terreno, Fran Villalba con la pelota, pica Cuevas al espacio por la derecha, no se la dieron, primero entregó para Bullaude que quiere salir de dos, sin embargo la pelota se le escapa al número 10 de Santos que ha estado demasiado disperso en el terreno, por eso creo que también Santos no encuentra los espacios porque Bullaude tendría que ser el que tome un poco más el protagonismo de medio campo hacia el frente, que distribuye las pelotas, de pronto aparece por la izquierda, de pronto aparece por la derecha, pero no tiene una posición fija el futbolista argentino. Es lateral para Santos, son 30 minutos del primer tiempo en el Cuauhtémoc, la jornada 5 de la Liga MX, empate a 1 entre Puebla y Santos.
1: Y en TUDN Radio también te llevamos mucho fútbol del sur del continente esta semana, no te dejo.
0: Allá viene Mustre, intentó ganar en el mano a mano, se cruzó en última instancia Aldo López, el número 5, cuando llegaba prácticamente a la media luna el centro delantero del Puebla, le cerraron bien el espacio, pasó el peligro.
1: 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Hay Copa Libertadores y el miércoles habrá Copa Sudamericana con el River Plate.
0: La tiene de nueva cuenta el conjunto de la franja. Iker Moreno por la derecha retrocede hasta su propia área con Ricardo Gutiérrez. El arquero mexicano se lo toma con calma. Revienta la pelota de pierna zurda. Parece un trazo largo, pero va a llegar Monarres al último tercio. Enfrentando a Cuevas, quiso pasar en el mano a mano. El último en tocarla, según el juez central, fue el futbolista de Santos. Y entonces habrá balón parado en un servicio larguísimo por parte de Gutiérrez. Estuvo cerca Monarres de sacar la mejor parte, al menos de que el VAR diga otra cosa y se haya equivocado el árbitro. Tendrá el balón parado para el Puebla, ¿no? Corrigió finalmente y sí. Entonces el saque de arco para Carlos Acevedo y compañía. Esto de las nuevas reglas del VAR que se ha quedado en la Liga MX, pero que también me parece que lo han hecho al revés. En el Mundial solo era aplicable para un tiro de esquina mal dado, que se corrigiera y que se otorgara saque de meta. Pero ya hemos visto en este inicio de torneo que incluso los saques de meta mal otorgados también se corrigen y se cambian por tiros de esquina, algo que en el espíritu de la regla pues no estaba, y que ya por lo menos en la jornada 1 el Piojo Herrera ya se quejó de eso.
1: Siempre será cuestión de perspectivas y cuestión de en qué momento del partido y qué te marque, ¿no? Si obviamente te beneficia un poco esas nuevas reglas en algún partido, pues bueno, te quedarás callado. Cuando las cosas van en contra, siempre vendrá la queja. Yo creo que eso lo tendría que dejar muy claro la Liga MX, como bien lo dices. En el Mundial hubo situaciones que estaban, creo, mucho más claras y se hacía siempre de la misma manera. Acá, pues es en una sí y en otras no. Creo que es una de las situaciones complejas del fútbol mexicano. Hace un momento hablabas de Ezequiel Bullaude, este futbolista de Santos. En este momento, bueno, antes de arrancar el partido, era el jugador con mayor participaciones en jugadas finalizadas en remate. Lamentablemente, en este partido no hemos visto ninguna de este jugador.
0: Nada de Bullaude, será córner para Santos, rincón derecho. Diego González de pierna zurda a pegarle, van 6 de Santos al remate, González metió centro, primer palo, buscando la peinada, no se produce, Velasco la va a rescatar del terreno evitando un nuevo tiro de esquina y se lo toma con calma porque nadie lo apretó y entonces coloca el servicio largo, parece complicado para Organista, pero qué bien la bajó con el pie derecho, se quitó de encima la marca de Aldo López, pero todo lo que ganó en la recepción lo perdió ya en el ritmo y jugó hacia atrás, no tiene prisa Puebla, la va dominando Velasco. Llega al medio terreno, enfrentando la marca de González. Apertura por la izquierda, Brian Garnica se cambia de costado en esta jugada. No puede avanzar, por eso juega hacia atrás de seguridad. Primero con Vargas y después con Gutiérrez en su propia área. De pierna zurda, abre por la izquierda. Otra vez, Vargas metió el servicio largo. Mustre, que parecía adelantado, no va a llegar. Salió Carlos Acevedo de su área. Y para no arriesgar, manda la pelota al servicio lateral. De pronto, Acevedo tiene esto, te otorga una gran atajada, te puede cerrar un partido. De pronto se equivoca incluso con los pies. Ataca el Puebla, pasillo central. En tres cuartos, Alonso Ramírez juega hacia atrás con Almada. Le da la vuelta por la izquierda, Garnica a encarar la marca de Cuevas. Va a llegar al callejón del área, enganchó por dentro, mete centro, segundo palo. Cabezazo defensivo por parte de Sánchez, alejando la pelota. Sigue insistiendo la franja, Iker Moreno con el esférico, juega hacia atrás. Pico del área, Velasco de zurda, lo va a perseguir Bullaude. No puede pasar, se le acercaba Ramírez en el apoyo. Prefiere tocarla para Almada en el círculo de medio campo. Todo el Santos detrás de la pelota. Cambio de frente por la izquierda. Otra vez Garnica. La termina bajando. Habilita Baltazar. Callejón del área por la izquierda. Enganchó Baltazar. Qué bien González en el apoyo. En la cobertura defensiva el paraguayo. Parecía que se lo habían llevado y finalmente rescató el esférico el paraguayo. Cerca estuvo el Puebla en esta última.
1: Sí, creo que el partido ha caído en una monotonía compleja, 15 minutos en los que ninguna de las dos porterías se ha generado alguna jugada de peligro. Quizá entre lo más destacado, la última jugada, vi que comentabas, Oliver, de Acevedo, que lamentablemente para él termina por reventar hacia uno de los costados, pero sí, el partido ya tenemos 15 minutos en donde se juega mucho en medio campo, sigue el dominio del conjunto de Puebla, a mi entender, con esa posesión del esférico, pero ya no han sido profundos. En esta última buscaban por el costado de la izquierda, pero no terminaron. Te dejo.
0: Ataque el Puebla al área, la tiene Mustre de espalda, la portería, la quiso tocar para Velasco, no era mala la idea, pero quedó muy corto el pase de Mustre, que ya la había retenido de forma correcta de espalda la portería en un buen pase que le entregó Brian Garnica. Se quedó cerca el Puebla, que quiere empezar a insistir, pero no encuentra el arco de Acevedo.
1: Quinta jugada en lo que va del partido, Oliver, amigos, en la que Puebla decide mal, termina por o dar un pase muy corto o un disparo muy alto. Creo que Puebla tendría ya que haber aprovechado mucho más esas pocas oportunidades que le ha generado hacia lo que viene siendo la portería de Acevedo, y que lamentablemente para la causa poblana, pues el marcador sigue 1-1.
0: Seguimos 1-1. Almada mete el servicio cruzado por la derecha. Iker Moreno con la recepción, jugó para Baltasar, que levantó la mirada, ya se cambió de banda con Garnica, la indicación de Gerardo Espinosa, a ver si le funciona un poco al Puebla. Con la pelota Moreno, hacia atrás con el ex de Mazatlán, Almada, de nueva cuenta con Iker, y este para Facundo, y de Almada para Ricardo Gutiérrez. En 5.5, Chivas y Xolos lo siguen empatando 0-0. La invitación para que después de este encuentro se queden con nosotros, porque viene el campeón del fútbol mexicano recibiendo al Atlas en el estadio Banorte. Veremos si sale de pues una pequeña mala racha que tiene Joel Wiki y sus dirigidos. Pocos duelos en primera división para Wiki, pero atraviesa el momento con más dudas. En la máquina la tiene Velasco. Sigue insistiendo el Puebla, mucha posesión, pocos disparos al arco de Acevedo. Garnica, costado izquierdo, último tercio, va contra Cuevas, a ver si lo encara, balón pegado al pie. Garnica va por fuera, limpia la zona, mete centro, la tapó González con la espalda, será córner para el Puebla. Garnica por lo menos se ha atrevido un poquito más en este cambio de banda.
1: Sí, y por lo menos consiguió algo más, ¿no? Ahora es el tiro de esquina, de nueva cuenta por el costado de la izquierda en relación al ataque del conjunto de Puebla, pero ya por lo menos a falta de 10 minutos, más lo que agregue el árbitro, el conjunto de Puebla trata de volver a generar algo más de peligro en relación a lo que viene siendo su ofensiva.
0: De zurda Velasco, efecto hacia afuera, van 6 de Puebla al remate. Allá viene el colombiano, cobró, metió centro, segundo palo, remate, afuera. Se fue desviada la pelota, llegó Alonso Ramírez, el ex del Atlas, completamente solo, libre de cara al marco de Acevedo. Remató cruzado, se escapó cerquita del palo izquierdo. Seguimos 1-1.
1: Una marca relativamente floja, sí, ahí estaba uno de los jugadores del conjunto santista. Por ahí algunos buscaban o le pedían al árbitro central que lo estaban abrazando, pero creo que lo sorprende el balón, yo no sé si se lo esperaba o no, el balón va a segundo poste, y cuando el balón ya está frente al jugador Ramírez del conjunto de Puebla, simplemente le mete la frente, el balón se va muy pero muy cerquita del poste izquierdo de la portería del conjunto de Santos, se va esa oportunidad, pero a mi entender sí podía haber generado algo más, aunque creo que termina por sorprenderlo el esférico en el momento en el que ya estaba frente al jugador poblano.
0: Sí, sobre todo porque me parece que no alcanza a ver cuando el balón ya lo tiene encima, sí. Porque estaban dos de Santos, los dos más altos, tanto Pardo como Sánchez, ninguno de los dos cabecea, y entonces el balón termina pasando al segundo palo, se quedó a nada el conjunto de la franja. Hoy el Guadalajara ya sin la hormiga González, Marín de titular, también metió a Hugo Camberos, tan señalado Milito que no le daba minutos, empieza ya a darle un poco más de continuidad a Hugo Camberos con el equipo del Guadalajara. Santi Sandoval también en el terreno de juego, Efraín y el Piojo también jugando juntos, los dos refuerzos de Chivas para este torneo, hoy no han tenido minutos como titulares en el Chivas contra Xolos. Será saque de arco para Carlos Acevedo y compañía, la maneja Puebla, sector izquierdo, rompiendo la pelota Felipe Sánchez al medio campo, partido muy complicado para el Mudo Aguirre, no hemos tenido participación del atacante de Santos. Ahí está, ¿qué tal el aficionado de los Pericos? Se equivocó de estadio, Omar, están jugando en el otro.
1: No, es que le digo una cosa, ya acabó.
0: ¿Ah, ya?
1: Ya terminó, le han dado otra repasada a los Diablos, 8-1 le pegaron los Pericos, acaba de terminar hace 20 minutos.
0: Ah, con razón.
1: Y ya pusieron la serie 3-0 a favor del conjunto de los Pericos de Puebla. Ya por lo menos los poblanos, los ciudadanos de esta Puebla, ya por lo menos una buena noticia tuvieron el día de hoy.
0: Viene Velasco, Vico del área por la derecha, buen centro, está en segundo. Segundo poste, me parece que llegó el más chaparrito, bueno, Baltasar, pensé que había sido Garnica, remató en el área chica, justo al mono, era el 2-1 para el Puebla.
1: Sí, llegaron dos jugadores del conjunto de Puebla, bien lo comentas, Baltasar es el que termina por contactar con la cabeza, por ahí lo estorbó muy bien Mauricio Cuevas por parte del equipo de Santos, que no dejó que cabeceara de una manera mucho más cómoda. Y creo que el remate no termina por ir a una zona complicada, va hacia donde estaba el guardameta Acevedo, que deja que bote en una ocasión y se queda con el...

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1: Es el frente muy largo para Salvador Mariscal, el regreso de Kevin Velasco, que está en todas partes. Velasco lo van a presionar, está arrinconado, va de pierna zurda, alcanzó a reventar la pelota y a rescatarla para evitar el tiro de esquina. Sin embargo, la vuelve a tener el equipo de Santos en los pies de Franco Pardo, el número 18, el argentino, a levantar la cabeza, juega en cortito para la aparición de Aldo López. Allá viene el equipo de Santos por la izquierda. Diego González pide el apoyo, nadie se le ofrece, y la vuelve a tener el conjunto de la comarca con bastante pasividad, con mucha calma. Prometió mucho el inicio del partido, Omar, o sea, 10 minutos, 1-1, dijimos, esto va a ser el partido de la temporada, o por lo menos el de la jornada, y de pronto ya los dos equipos le bajaron demasiado al ritmo. Yo creo que hay mucho miedo, sobre todo lo percibo en Santos, de por lo menos tratar de llevarse puntos. Servicio largo, Bullaude la bajó, área chica, jugó hacia atrás, no pudo rematar Aldo López de frente al arco en un servicio larguísimo. Estos pases los ha intentado Santos dos, tres ocasiones, acá estuvo cerca Bullaude.
2: Sí, sin lugar a duda, un pase largo, quizá de 40, 50 metros, donde terminó por bajarlo de buena manera el delantero del conjunto santista, pero ya en lo que correspondía en un segundo tiempo, ya llegó la marca del defensor poblano y la sorpresa del equipo de Torreón se perdió. Ha buscado adelantar un poco más líneas el equipo santista en estos últimos minutos, pero siguen sin tener todavía ese control. Y te dejo.
1: Viene González, ingresa al área por la izquierda, ataca Santos, pide penal, Diego, cayó González. ¿Y qué dice Daniel Quintero? Que se levante. Pedía que lo tocaron en la pierna izquierda. Espinosa dice que no hay nada. ¿Cómo la viste, Omar? Se fue al suelo de inmediato, Diego González.
2: De primera intención yo creo que no hay nada. Termina por sí, por caerse. Yo no sé si después, mira, ya en la repetición nos damos cuenta cómo Iker Moreno, cuando va por el jugador de Santos, cuando va en la marca, sí termina por pegarle en el pie de apoyo. Creo que esta, si se hubiera puesto más exigente el árbitro central, sí la podían haber marcado como penal.
1: Sí, lo trastabilla, lo atora. Ahora, me parece que es un contacto. A ver, que si se marca, tendrían que marcarse a 5 o 6 por partido. Yo creo que en la carrera, pues se termina por encontrar el pie, porque no tiene dónde apoyarlo el futbolista de el Puebla. Sigue atacando el equipo de Santos, costado izquierdo. Echeverría levantó la cabeza, va 4 al área, centro. Cruzó todo el área, la vio pasar Gutiérrez, había 4 de Santos. El servicio pésimo, saque de arco. Cuanto más se juegue en el Cuauhtémoc, Omar.
2: 2 minutos más son los que se van a jugar en esta primera mitad. Y regresando a esa última jugada, yo lo hubiera marcado como penal. A final de cuentas, sí lo toca, sí le pega en la pierna de apoyo, y eso genera que el jugador vaya al suelo, ¿no? Pero, pues bueno, por eso no soy árbitro, ¿no?
1: Ahora, también hay ciertos jugadores que tienen mañas de tirarse y los árbitros ya los conocen y no les compran las jugadas. González tiene esta maña de pronto desde Atlas, que en cada jugada aprovecha y se termina tirando, y entonces ya los árbitros ya no se las compran. A la primera de cambio tendría que ser un penal flagrante para que ciertos árbitros lo sancionen. La tiene Santos en zona baja, Pardo con la pelota, levantando la mirada, se le ofrecen el apoyo. Mauricio Cuevas entregó para Aldo López, otra vez con Pardo, acompaña por la izquierda Felipe Sánchez Mustre, el más adelantado en la presión por parte del Puebla. González retiene, juega para Cuevas por la derecha, enfrente de la banca de Gerardo Espinosa. Se apoya con su central Pardo, este para Mariscal, va Garnica corriendo en la presión, pero como llanero solitario, por eso no surge efecto. La idea del Puebla, servicio largo para el Mudo Aguirre, llegando al callejón del área por la derecha, se la quitó bien Monarri, se quedó con el esférico, conduce un poco de pierna zurda. Se va a terminar el primer tiempo en el Cuauhtémoc, 1-1, Puebla y Santos. Gira sobre su eje de forma correcta Baltasar, llega al medio terreno, quizá para la última del primer tiempo, pero no se apura el Puebla, y por eso Daniel Quintero dice que llegamos al descanso en el Cuauhtémoc. Puebla y Santos lo empatan 1-1, al 3 llegó el

0: de Almada para abrir el marcador a favor del Santos y al 9 lo empató Mustre. Nosotros hacemos una pausa y regresamos con más a través de TUDN Radio y la Liga MX.
1: 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Pumas quiere rugir en el Olímpico Universitario. Los universitarios suman 3 partidos sin perder y ahora buscan conseguir su primera victoria como locales en el torneo. Por otro lado, los Rayos del Necaxa quieren revertir la situación.
2: ¡La cabeza! ¡La dejó! ¡Lejos!
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0: 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Nombrado el mejor jugador del país jugando para la Universidad de Texas, fue reclutado en la primera ronda por Seattle. Pasó a los Warriors de Golden State, en donde brilló y conquistó 2 anillos de la NBA. Es por esto que Kevin Durant es el icono de la canasta en TUDN Radio.
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0: días, América de Costa a Costa, 6:05 minutos de la mañana en el este, ya el reloj marcando las 5:05 minutos de la mañana en el centro y las 3:05 minutos de la mañana en el Pacífico. Hoy 24 de agosto, justo dos meses tras el doble terremoto en Venezuela, que ha enlutado a tantas familias, que ha traído tanto sufrimiento a nuestra gente, a nuestro pueblo. Y hoy queremos hacer un recordatorio de no soltarle la mano a los venezolanos. De igual forma a los colombianos que han sufrido los embates de la naturaleza. Hoy, 24 de agosto, se cumplen dos meses de ese doble terremoto que dejó a tantas familias sin sus hijos, sin sus padres, sin sus abuelos, sin sus tíos. Y la pérdida humana que todavía se sigue contabilizando en mi país. Hoy es un día para recordar que los buenos somos más y que la fuerza de salir adelante en un momento tan complicado y tan complejo como esto que ocurrió hace dos meses, solo se puede superar cuando hay amor y cuando hay unión. Y nosotros los latinos somos así. Somos de buen corazón, somos caritativos. Nos duele mucho nuestra gente. Y ojalá que usted pueda seguir aportando como pueda, desde el lugar donde se encuentre, con las posibilidades que usted tenga al pueblo venezolano, porque hoy todavía hay familiares buscando a sus seres queridos debajo de los escombros, porque aunque usted no lo crea, todavía hay edificios que no han sido tocados por las autoridades para levantar los escombros y buscar esos cuerpos que sabemos que están allí. Es la triste realidad. Dos meses del doble terremoto en Venezuela.
1: ¡Lunes!

0: Y la catástrofe de Venezuela continúa cuando se cumplen 2 meses del doble terremoto que sacudió al norte de este país. La información oficial estremece. Más de 6.400 fallecidos y 86.000 personas aún sin atendidas en hospitales. La población venezolana llora a sus seres queridos e implora por la recuperación de los restos de los desaparecidos. Y la otra tragedia individual y colectiva es más profunda. De las 60.000 viviendas afectadas por los temblores, más de 24.000 están inhabilitables, incluidos los 190 edificios desplomados. La vida de quienes logran sobrevivir transcurre en alojamientos temporales. En muchos casos, las condiciones en estos campamentos son precarias, mientras que el clima empeora aún más la situación con lluvias torrenciales como las que vimos durante este fin de semana en la ciudad de Caracas. Es devastador, terrible, apocalíptico. Si usted no lo ha visto, les invito a que se queden al programa porque más adelante vamos a estar mostrando lo que ocurrió en Caracas y en muchos sectores del país durante este fin de semana por las lluvias. El sistema de protección activado para realizar labores de monitoreo y seguimiento, sin embargo, no reporta afectaciones. Y bueno, la verdad es que consultado por Friends 24 en español, el equipo de la ONG Ayuda en Acción considera que trabajar con criterios de programación segura permite que la ayuda llegue de verdad a quienes más la necesitan y en condiciones dignas, más allá de que no sea un requisito formal. Así estamos hoy, a 2 meses del doble terremoto en Venezuela. Saludo al equipo. Toño Murillo en los controles, atendiendo sus llamadas, musicalizando el show. Janet Vázquez en la producción del espacio frente al micrófono. Lalo Leal en los deportes y está su servidora Andreina Gandica. Muchachos, los abrazo. Feliz inicio de semana.
1: Buenos días, Andreina. Buenos días para ti, para Toñito, para Lalita, para nuestra hermosa y maravillosa audiencia. 60 días, Andreina, increíble, ya ha pasado, pero para quienes vivieron aquellos momentos, yo creo que el recuerdo pues sigue muy, muy presente, sigue ahí como si hubiera pasado ayer, ¿no? La tierra se movió duro, la tristeza, la angustia, la incertidumbre, que también pues siguen muy presentes, y la solidaridad que también surgió en medio de toda la emergencia, y que se vio tanta gente queriendo ayudar y tanta gente que sigue, que continúa ahí queriendo ayudar, y habla de ese corazón tan maravilloso que tiene tanta gente también, no solo en Venezuela, sino en todo el mundo, porque la ayuda se ha sumado de todos lados. Pues hoy queremos acompañar a toda la gente, a todos nuestros hermanos venezolanos, a ti, Andreina, porque no están solos, ¿no? Y todavía falta mucho para reconstruir esas casas, esos hogares, esas vidas, y regresar la tranquilidad a tanta gente. Así que bueno, pues este programa dedicado a la gente de Venezuela, hoy con todos ustedes, Andreina, con el pueblo venezolano, recordando con mucho respeto y con mucha esperanza a quienes pues siguen adelante después de aquella tragedia, ese doble terremoto. Así que un programa dedicado a todos los venezolanos, a todo el pueblo que tanto está sufriendo en estos momentos. Así que bueno, pues esperemos que se queden con nosotros y que nos acompañen hoy en Buenos Días América.
0: Sí, señor. Toñito, un abrazo fuerte para ti. ¿Qué tal amaneces?
2: Hola, Andreina. Excelente lunes, inicio de semana. Te mando un fuerte abrazo y seguimos unidos con Venezuela y con Colombia y con todos los países afectados en el mundo por este tema de terremotos y desastres naturales. Un fuerte abrazo enorme desde acá, desde TUDN Radio, a todos, a Lalito, a Janet, a ti, por supuesto, a sus familias. Muy buenos días. Muy bien, vamos a pasarla muy padre en este lunes, obviamente respetando este tema que es muy importante para nosotros, pero también nuestra labor es informar de otros temas, así que vamos a pasarla a gusto, se va a entretener, se va a informar y les garantizamos que van a ser más de 3 horas y media, quitando cortes comerciales, en donde se la va a pasar muy, muy a gusto con nosotros.
0: Bien. Lalito, buenos días, ¿qué tal estás? Good morning.
3: Hola, Andreina, ¿cómo estás? Buenos días para ti, para Yane, para Toñito, para nuestra gente. Buenos días, buen inicio de semana. aquí con el abrazo para nuestro pueblo venezolano, con todo nuestro corazón y con nuestras oraciones, y listos para arrancar semana aquí con todo el equipo.
0: Sí, señor, así mismo es. Vámonos a contarle a nuestra audiencia lo que ocurrió mientras usted dormía.
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0: Pollo crudo, leche y jugos echados a perder. Así es la comida en algunas escuelas de los Estados Unidos.
1: Y le contamos más información, y es que también 5 cuerpos, un incendio y un sospechoso muerto. Fue el misterio que desconcierta a Oregón.
0: También es noticia el calor extremo, el niño amenaza con elevar más las temperaturas esta semana.
1: La policía de Filadelfia busca al sospechoso con apoyo de los U.S. Marshals y cree que pudo haber dejado Pensilvania. Buscan a ese hombre con máscara de Chucky que aterrorizó a peatones en Filadelfia.
0: Homicidio en el Bronx. Mujer de 57 años fue hallada muerta con heridas en cabeza y torso.
1: Y también en más información de Perú, a una comunidad amazónica del Ecuador. El misterio detrás de un rescate de una niña de 10 años.
0: Nos vamos al sur de la Florida y específicamente en el condado de Broward. El humo salía de sus cuerpos. Una mujer y su hijo de 2 años murieron tras ser alcanzados por un rayo.
1: TikTok pagará $400 millones al Departamento de Justicia por haber violado una ley de protección de privacidad infantil.
0: Y si nos vamos a California, pues revelan videos de la patrulla fronteriza enredadas porque sus comentarios son considerados un riesgo, parte del cuestionamiento que se hacen.
1: Snap pierde casi 6 millones de beneficiarios y crece la demanda en bancos de alimentos.
0: Y mujer de Chicago demanda a Wendy's tras enfermarse por hamburguesa presuntamente en mal estado.
1: Me dijo, mi amor, estoy en África, esposa de migrante deportado a un tercer país, comparte su situación.
3: Pasamos a la información deportiva, porque del arranque de la jornada 1 de la Liga de España, el Real Madrid ha vencido 2-1 al Español en Barcelona.
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toda nuestra gente el día de hoy, 24, ya 24 de este mes de agosto del año 2026. Buenos días, un gusto saludarles. Nos vamos con la información deportiva porque una nueva jornada de la Liga de España, la primera ha iniciado, vaya, con los partidos. Ha iniciado una nueva jornada. Vamos a repasar los resultados desde el sábado. El Athletic Club 1, el Sevilla 3, Valencia 0, Celta de Vigo 0, el Español 1, el Real Madrid 2. José Mourinho debuta con victoria y con anotaciones de Bellingham. El equipo del Real Madrid vence al Español de Barcelona allá en Barcelona, en Cornellà, para ser exactos. El equipo de José Mourinho se impone 2-1 en el debut del equipo madrileño en esta competición. Partidos del día de ayer, el Atlético de Madrid empató con el Villarreal en un encuentro muy, muy atropellado para Julián Álvarez. La gente no le perdona que Julián Álvarez haya dicho que quiere salir de la institución, y cada vez que podían le gritaban cosas al muchacho. Obviamente el muchacho terminó destrozado solamente por externar su deseo de ir al Barcelona. La gente decía que se vaya, Julián, que se vaya. Fue un momento muy incómodo, no solamente para Julián, sino para todos los espectadores, que la verdad sufrimos el partido por el daño que le hizo la afición a este joven elemento. El Getafe 1, el Racing de Santander 0, el Elche 0, el Barcelona 5. 5 goles el Barcelona le metió al Elche. Veamos la diferencia, obviamente, de los equipos. 5-0. El resultado, el Barcelona de Cataluña venció al equipo del Elche. Y aterrizamos en el fútbol mexicano. Una nueva jornada se vivió y vaya, vaya que hubo partidos interesantes. Las Chivas Rayadas del Guadalajara venció 5-5 a Tijuana en el estadio Akron, en un partido que se pospuso por la lluvia, pero después las Chivas, después del parón por la lluvia, llegaron muy, pero muy activadas, muy aceleradas, y vencieron 5-2 a Tijuana. El Puebla venció 3-2 a Santos Laguna, que no da una en este torneo mexicano. La Máquina Cementera de la Cruz Azul 0, el Atlas 2, los rojinegros del Atlas dando no la sorpresa, porque Cruz Azul ya se cayó. Cruz Azul lleva 3 derrotas consecutivas, le hizo mucho daño a Cruz Azul la Leagues Cup, apagó pilas, regresa al torneo y pierde prácticamente todos sus partidos. Y el Atlas, hasta el Atlas le gana al Cruz Azul 2-0 en el Estadio Azteca en la capital mexicana. Partidos y resultados del día de ayer en la Liga Azteca: Atlético San Luis 1, Pachuca 1. Podemos escuchar el resultado de este partido 1-1, aburrido, allá en territorio potosino, pero creo que fue el mejor juego de la jornada. Estuvo aburrido hasta los últimos momentos, en donde Pachuca iba perdiendo. Pachuca jugó por más de 60 minutos con 10 hombres, y en el último suspiro, en el último minuto, Pachuca obviamente se va al ataque. ¿Y quién creen que metió el gol de los Tuzos? Carlos Moreno, el portero, en un remate de cabeza espectacular. Carlos Moreno, el arquero Tuzo, mete el gol, y con esto Pachuca empata, y por eso el juego fue emocionante. Pachuca, que también está batallando en el presente torneo, dirigidos por alguien que no tiene que estar ahí, Benjamín Mora, pero Moreno le salva la chamba por el momento al técnico malayo. Así que con esto los Tuzos empatan, pero siguen en los últimos lugares. Y otro equipo que todavía no ve la luz, da destellos, es muy intermitente: Pumas Universidad 1, Necaxa 1. Los resultados de esta jornada, la tabla. ¿Qué dice la tabla general? ¿Cómo se encuentran las cosas en la actualidad? Pues el torneo es liderado por las Águilas del América, con 4 poderosas victorias, un solo empate y ni una derrota. Es el único equipo invicto en este apertura mexicano. El América lidera el
torneo con 13 unidades. Le sigue el Atlas, sí, el Atlas es colíder, seguido por supuesto por el Toluca, las Chivas, el Puebla, Tijuana, Monterrey, León, Pumas y Querétaro. Los últimos lugares son Juárez, que no ha ganado, no ha ganado, lleva 5 derrotas Juárez. Santos Laguna, que también lleva 5 derrotas. Lamentable Santos, antes un equipo acostumbrado a ganar, acostumbrado a llegar a finales, y hoy en día, dirigidos por un niño prácticamente, Santos Laguna es el ridículo del torneo. Pachuca también, Pachuca solamente ha ganado un partido, empatado un partido y perdido 3, pero se nos hace raro ver en la 15ª posición a los Tigres de la U, también con tan solo una victoria, un empate y 3 derrotas. Atlético San Luis, que tenía todo para ganar el día de ayer, pero ese gol del portero, pues le quita las aspiraciones de su primer victoria en el actual torneo Apertura. No ha ganado, no ha ganado, son 3 equipos los que no han ganado en este campeonato. San Luis, Torreón y Juárez no han visto la luz en el Apertura mexicano, que se pone mejor que nunca en la jornada 5 de este torneo Azteca. Estos fueron los deportes. Estaremos repasando, por supuesto, todas las ligas. Y ya nos encontramos a muy poquitos días del arranque, del inicio de la NFL y el fútbol americano colegial, por supuesto, que también va a arrancar a finales de este mes. Estos fueron los deportes en Buenos Días América.

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1: Y vámonos a las líneas 1-833-867-2346. Nuestro punto de contacto, nuestra línea telefónica. Únase usted también a la conversación. Tenemos a Diego en la línea. Diego, ¿qué tal estás? Buen día.
2: ¿Aló? Buenos días, Carolina.
1: Buenos días, cariño.
2: Bueno, una preguntita. Me acabo de conectar. ¿Cuál es el tema que están abordando hoy?
1: Bueno, hemos iniciado hablando de los 2 meses que ha transcurrido del doble terremoto en Venezuela, Diego.
2: Bueno, interesante el tema. La escritura los está diciendo que es los comienzos de dolor. Que el planeta Tierra surgirá un dolor terrible como cuando una mujer en los días de parto. Habríamos de concientizar a los seres humanos y volver hacia los caminos de Dios, porque si nos seguimos desviando con nuestras ideologías, con nuestras necedades, estamos perdidos, perdidos. Sin Dios no somos nada, dice el gabacho, somos one zero in the left. Entonces ese es el mensaje. Gracias, Reina, los agradezco eternamente. Feliz día.
1: Un abrazo a ti, gracias Diego. También tenemos a Sergio en la línea. Sergio, un abrazo para ti, buen día.
3: Buenos días. Cuando se refugia la gente con poco, ¿me entiendes? No, lo que habla este caballero, así son estas clases de conservadores que involucran y siempre hablan de Dios, ¿no? Pero si te das cuenta en las acciones de estas personas, ¿verdad? No tienen ni un mínimo siquiera de congruencia, ¿no? Sobre todo en estos tiempos en los cuales que después de pandemia, de estar extendiendo tantos cheques en los Estados Unidos, íbamos a estar esperando de que iba a haber muchísima migración, ¿no? Ya que tomas el caso de Venezuela después de estos terremotos, pues te das cuenta donde realmente hasta dónde está un Estado preparado. Y cuando hablo Estado, me refiero gobierno, obviamente. ¿Qué tan preparados estamos para esta clase de eventualidades? Obviamente, cuando estamos hablando de la madre naturaleza, no hay nada que pueda estar preparado más que la organización de un Estado. En este caso, si estás basado en hacer tu trabajo, no ocupar puestos para enriquecerte ilícitamente utilizando un puesto del Estado de gobierno, ya vemos en el caso de Trump, en este caso, y mira, es parte de su familia, no le importa American First. Ya nos estamos dando cuenta qué es lo que está sucediendo ahí, inclusive con tu mismo propio país, de que cuando precisamente todo lo que ha habido sobre el petróleo, precisamente, ¿a dónde está esa ayuda? No, lo que quieren es todavía, ¿qué? Endeudar a tu país. Así es que en este caso, mientras no estemos conscientes de esto y no lo tomemos personal cada opinión, vamos a aprender mucho más y dejaremos a los Diegos, a los Nelsos a un lado, que en estos días estaba hablando sobre la pérdida de propiedades, de que tiene que estar uno casado para ser dueño de la propiedad. No, desde el tema anterior del que estuviste la semana pasada, cuando tú tienes propiedades, más de una propiedad, o una propiedad y eres casado, olvídate, así no seas casado, mientras el nombre tuyo de la persona que esté en la propiedad, tú eres dueño de esa propiedad, no maragua, no importa lo que sea.
1: Bueno, Sergio, gracias por unirte a la conversación. Le recordamos a la audiencia que hoy estamos hablando de que se cumplen 2 meses desde el devastador doble terremoto que sacudió Venezuela y dejó una profunda crisis humanitaria, especialmente en La Guaira y Caracas. El 24 de junio, 2 fuertes movimientos sísmicos de magnitud 7.2 y 7.5 se produjeron con apenas 39 segundos de diferencia y provocaron una de las mayores catástrofes naturales de las últimas décadas en el país. Y los terremotos fueron sentidos con intensidad en amplias zonas del norte y centro del país. La Guaira, situado al norte de Caracas, sufrió algunos de los daños más graves, con edificios derrumbados, viviendas inhabilitadas y graves daños en infraestructuras. La magnitud de la tragedia obligó a declarar la zona como área de desastre y movilizó a equipos de emergencia y rescate relacionados pues con todo esto, ¿no?, que ha ido ocurriendo. Hasta el día de hoy, pues se contabilizan cifras verdaderamente dramáticas y dolorosas. Ya lo habíamos comentado en el primer bloque. Definitivamente una tragedia que alcanzó a tantas y tantas familias. Nos vamos a la pausa. Regresamos ya.

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0: Cruz, Celia Cruz, que sigue siendo homenajeado por los siglos de los siglos, Janet. Una mujer que dejó un legado impresionante y que hoy todavía se reconoce. Enhorabuena.
1: Bien lo dices, Andreina, bien lo dices. Es un legado impresionante. La seguimos recordando, la seguimos admirando, la seguirán homenajeando. Y aquí seguiremos también compartiéndole a todos ustedes todos esos tributos que le rinden a Celia Cruz. Y es que fíjate, Andreina, que el Salón de la Fama de los Compositores Latinos reveló oficialmente sus incorporados y homenajeados especiales de este 2026 para la edición número 13, la edición anual de los premios La Musa, que se va a celebrar el próximo miércoles 14 de octubre en el Flamingo Theater de Miami. Y bueno, pues la lista incluye a la Reina de las Artes, Celia Cruz, ¿no?, que no podía faltar, también al cantautor peruano Gianmarco y al intérprete mexicano estadounidense Lupita Infante, entre otros homenajeados, porque el Salón de la Fama de los Compositores Latinos existe justamente para honrar a los extraordinarios creadores cuya música se ha convertido en parte de la banda sonora de nuestras vidas, fue lo que dijo Rudy Pérez, presidente y director ejecutivo de los Compositores Latinos. Así que bueno, pues Celia Cruz, que no puede faltar, seguirá siendo homenajeada por los siglos de los siglos, como mencionas, Andreina, y en esta edición anual número 13 de estos premios Musa. Así que bueno, pues ahí vamos a estar al pendiente. Se va a llevar a cabo en Miami en próximo octubre.

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1: Bien, vámonos a las líneas 1-833-867-2346. Tenemos a Pablo. Pablo, un abrazo fuerte para ti.
2: Buenos días, Andreina. Saludos, bendiciones para ustedes.
1: Gracias, Pablito. Te abrazo.
2: Sí, mira, aquí escuchándolos, por estar viendo, porque el venezolano siempre es jocoso y, bueno, de todo saca una broma o saca un momento para desviar toda esa tensión que hay ahorita. Y había un muchacho que lo que estaba diciendo de lo que pasó el fin de semana, que lo que faltaba era que salieran los dinosaurios, parece que estuvieran jugando un Jumanji, algo así parecido. Pero en verdad a Venezuela le han pasado tantas cosas que yo no sé hasta de dónde van a sacar para que le sigan pasando cosas. Y lo peor del caso es que el gobierno no atiende este tipo de situaciones y yo digo que va a pasar tiempo y no quiero ser negativo, pero es lo que se predice en relación a que estas familias vuelvan a tener su hogar o vuelvan a tener un sitio donde vivir.
1: Sí, y no sé si tuviste la oportunidad de ver, bueno, me imagino que sí por lo que me estás diciendo, ¿no? Las lluvias en Venezuela durante este fin de semana, yo vi eso y dije, no, esto no puede estar pasando. No puede estar pasando, los carros se los llevaba, el agua, el río Guaire, para los que conocen la ciudad de Caracas, se desbordó. Las Mercedes fue una cosa increíble, la gente se montaba encima de los vehículos porque el agua se los estaba inundando y muchas oportunidades los carros se los llevaba la misma corriente de agua, una cosa de verdad impresionante, dolorosa, y uno dice, ¿hasta cuándo más? Mira, Pablo,
2: y te voy a decir una cosa, yo era técnico del metro de Caracas, trabajé en el metro, sí, de Caracas, y las estaciones de ahí cerca de La Hollada, lo que era Colegio de Ingenieros y todas esas estaciones, ya había un problema freático, porque recuerda que, no sé si tú has visto el mapa de Caracas, desde el Ávila muchas corrientes internas de agua bajan por toda la ciudad. Entonces ya esas estaciones tenían un problema freático. Imagínate, estamos hablando del año 95, de hasta el día de hoy todavía esa problemática no se ha solucionado, porque yo vi un video donde una de las estaciones estaba completamente inundada, parecía una piscina allá adentro. Yo digo, las autoridades, el gobierno, tanto dinero que tiene Venezuela, yo nunca vi, la gente dice, no, que me están robando el petróleo. A ninguno le han robado el petróleo porque nunca lo han visto. Lo han visto en una calle, lo han visto en un hospital, lo han visto. El petróleo se lo han llevado mucha gente. Estamos hablando del año 59. Eso es mentira, que cuando Chávez agarró el último, y estos desgraciados lo que hicieron fue destruir todavía la economía. Pero la economía viene desde mucho antes en picada. Desde el pacto de Punto Fijo, que ese pacto fue lo peor que pudo haber hecho Venezuela entre esos dos partidos. Pero lo que queremos saber es que ayuden a estas personas, traten de salir adelante y esperemos que el gobierno de los Estados Unidos meta la mano y diga, bueno, no. Sí, si hay que reconstruir.
1: No tengo esperanzas, perdón, Pablo, pero no tengo esperanza en eso. Creo que han pasado momentos muy importantes donde Estados Unidos pudo haber hecho de una pequeña cosa una cosa grandísima para beneficiar a los venezolanos, más allá de extraer el petróleo y hacer un gran negocio, que nadie dice que no lo haga, porque al final nadie da puntada sin dedal, y menos Donald Trump y su gestión. Pero ver la crisis humanitaria que se está viviendo en Venezuela y entender

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1: Recibiendo sus llamadas al 1-833-867-2346. Miren, atención porque el Servicio de Inmigración y Ciudadanía aplica una nueva versión del formulario I-485 para los trámites de cambio de estatus a residencia permanente a partir del 18 de septiembre. La actualización exige una revisión más estricta de carga pública, evaluando si los solicitantes han recibido ayudas del gobierno o si poseen el respaldo económico suficiente. Escuchemos.
2: La nueva norma del Servicio de Inmigración y Ciudadanía exige que los nuevos aplicantes de cambio de estatus para obtener su residencia permanente utilicen una nueva versión del formulario I-485 que existe en este momento.
3: La nueva versión del formulario I-485 va a contener elementos más direccionados a la carga pública. Este va a ser el cambio más significativo que vamos a encontrar en este nuevo formulario.
2: El nuevo diseño incluye revisiones y requisitos mucho más estrictos en referencia a la carga pública. Es decir, si el aplicante ha recibido ayudas del gobierno y si tiene suficiente respaldo económico para sufragar sus gastos sin convertirse en una carga para el gobierno federal.
3: Esencialmente es que USCIS está generando una nueva directriz para que sus oficiales de inmigración tengan un análisis mucho más discrecional en relación con la evaluación de factores determinantes para que la persona pueda ser sujeta o no de la carga pública.
2: A partir del 18 de septiembre, todas las solicitudes de quienes apliquen para cambiar su estatus y obtener su residencia permanente serán denegadas si son hechas utilizando el formulario anterior. Para algunos inmigrantes que esperan conseguir su anhelada green card, el proceso podría ser mucho más engorroso y difícil con la aplicación de las nuevas normas.
4: Personalmente entiendo que la carga pública no debe representar ningún problema, pero la implementación de estas nuevas medidas sí hace que eso sea cada vez más complicado y hasta más demorado.
2: De acuerdo con las nuevas medidas de carga pública, los aplicantes serán evaluados de manera más integral y estricta. Se tomarán en cuenta factores como edad, estado de salud, recursos económicos, vínculos familiares, educación y habilidades del aplicante a su ajuste de estatus. Los expertos en inmigración recomiendan una y otra vez que cualquier persona que esté en el proceso de aplicar por un ajuste de estatus mediante el formulario I-485 para obtener su residencia permanente debe consultar con un abogado debidamente acreditado y registrado en el bar de su estado y no acudir a simples tramitadores.
1: Bueno, un grupo de 46 mexicanos deportados desde Estados Unidos llegó de madrugada a Tapachula, Chiapas, tras un trayecto que incluyó una escala en Guatemala y posterior traslado por vía terrestre. Los afectados, originarios principalmente de estados del norte y centro del país, expresaron su molestia al ser devueltos por la frontera sur a casi 2.000 millas de sus hogares. El gobierno de México rechazó ese tipo de deportaciones enviadas hacia países terciarios para su procesamiento.
5: Un grupo de 46 mexicanos que fueron deportados de Estados Unidos y llevados vía aérea hasta Guatemala llegaron esta madrugada a Tapachula, Chiapas. La mayoría son del norte de México, que ahora tendrán que cruzar todo el territorio nacional para regresar a casa.
6: No, pues se siente feo porque estamos retirados. Hay unos compañeros que eran de Nuevo Laredo y otros de Matamoros y lo calentaron hasta allá y ellos tienen que regresar otra vez hasta la frontera.
7: Todo
6: es la travesía hasta atrás y el peligro otra vez.
5: José es uno de los 46 mexicanos deportados. Dice que una vez que el avión aterrizó en Guatemala, lo subieron a un autobús que los trasladó hasta la aduana del puerto fronterizo de Ciudad Hidalgo, en el estado de Chiapas. Ahí, personal de migración corroboró su nacionalidad en la aduana mexicana. Y más tarde, otro autobús los llevó a Tapachula, donde les darán el apoyo para regresar a sus lugares de origen.

0: Bueno, no está bien porque somos del centro de México.
1: ¿De qué parte eres?
0: De Guanajuato y venimos y pues está muy lejos a donde nos
1: mandaron. ¿Cómo te vas?
0: Aquí nos van a dar apoyo.
1: ¿Sí? Claro.
0: Nos van a dar apoyo aquí.
2: Algunos connacionales manifestaron su molestia por deportarlos a otro país que no fue México, pues su regreso será de casi 2,000 millas de distancia para muchos de ellos. Ya en tierras mexicanas tienen alojamiento de hasta 3 días para poder regresar a sus lugares de origen.

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0: Venezuela bonita, mi Venezuela querida, cuánto te quiero y cuánto me dueles. La catástrofe de Venezuela continúa cuando se cumplen hoy 2 meses del doble terremoto que sacudió al norte del país, ese 24 de junio que jamás olvidaremos. La información oficial estremece, más de 6.400 fallecidos y 86.000 personas aún atendidas en el hospital. La población venezolana llora a sus seres queridos e implora por la recuperación de los restos de los desaparecidos. La otra tragedia individual y colectiva es más profunda. De las 60.000 viviendas afectadas por los temblores, más de 24.000 están inhabilitables, incluidos los 190 edificios desplomados. La vida de quienes logran sobrevivir transcurre en alojamientos temporales. En muchos casos, las condiciones en esos campamentos son precarias, mientras que el clima empeora aún más la situación con las lluvias torrenciales que destruyen varias de las carpas ocupadas. Y nuevos sismos con el del martes, por ejemplo, de la semana pasada, magnitud 4. Imagínense vivir nuevamente ese momento. ¡Wow! ¡Qué doloroso, qué traumático, qué pesadilla que no se acaba! Y aquí estamos recordando lo que ha ocurrido recientemente en Venezuela, porque prohibido olvidar. Toño Murillo en los controles atendiendo sus llamadas, musicalizando el show. Janet Vázquez en la producción del espacio y frente al micrófono. Lalo Leal en los deportes. Y esta su servidora, Andreina Gandica. Vámonos de inmediato con lo que ocurrió mientras usted dormía.
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0: Inmigración exige la nueva versión del formulario I-485 para tramitar la residencia permanente.
2: Le contamos también de pollo crudo, leche y jugos que echados a perder. Así es la comida en algunas escuelas de Estados Unidos.
0: Grace Calero, de 39 años, y su hija Juliana Carriel, de 19, sobrevivieron a un aparatoso accidente de tránsito en Florida, pero su situación se complicó dentro del hospital, pues fueron separadas por ICE.
2: La policía de Filadelfia busca al hombre con máscara de Chucky que aterrorizó a peatones en Filadelfia y lo está haciendo con apoyo de los U.S. Marshals y cree que pudo haber dejado Pensilvania.
0: California creó un programa de confidencialidad para proteger a activistas y voluntarios que apoyen a inmigrantes.
2: De Perú a una comunidad amazónica de Ecuador, el misterio detrás del rescate de una niña de 10 años.
0: Pues una de cada tres personas usa inteligencia artificial para consultar su salud. Médicos advierten riesgo. Una de cada tres personas lo hacen y especialistas advierten sobre diagnósticos incorrectos.
2: TikTok pagará $400 millones al Departamento de Justicia por haber violado una ley de protección de privacidad infantil.
0: Snap pierde casi 6 millones de beneficiarios y crece la demanda en bancos de alimentos.
2: Y tiembla en Japón, el sismo de 5.9. En ese país deja más de 30 heridos, suspensión de trenes y fallos en las comunicaciones.
0: Y MAGA pues se divide antes de las elecciones. Si Trump responde con ataques a sus ex aliados.
2: Calor extremo, el niño amenaza con elevar más las temperaturas esta semana.
3: Y nos vamos a los deportes porque Barcelona inicia la defensa de su título de la Liga con tremenda goleada 5-0 ante el Elche.
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0: Bueno, y vamos a hablar de este caso. Grace Calero, de 39 años, y su hija Juliana Carriel, de 19, sobrevivieron a un aparatoso accidente de tráfico en Florida, pero fueron separadas por ahí. Escuchen esta historia.
4: Grace Calero, de 39 años, y su hija Juliana Carriel, de 19, sobrevivieron a un aparatoso accidente en Florida, pero la pesadilla continúa en el hospital. De acuerdo con la familia, el vehículo en el que viajaban volcó después de que otro automóvil invadiera su carril. Ambas fueron trasladadas al hospital con diversas lesiones. Ahí, sus familiares aseguran que un agente de inmigración interrogó a Grace sobre su situación migratoria, mientras todavía se encontraba bajo los efectos de los sedantes. Poco después, fue detenida y esposada, pese a llevar un collarín por las lesiones.
5: ¿Dónde está el papel? ¿Dónde está el papel? ¿Dónde está el papel? ¿Dónde está el papel? Enséñeme, enséñeme, enséñeme sus documentos. ¿Quiénes son ustedes?
4: Niña. Juliana también fue sacada del hospital por agentes de ICE y hasta ahora la familia desconoce el paradero de las dos.
6: Se llevaron a Juliana.
5: ¿Qué? Ya, espera.
4: Grace tiene un caso de asilo pendiente y contaba con un permiso de trabajo, mientras que Juliana cuenta con una visa vigente hasta 2032. La joven, desesperada al ver a su madre detenida, sufrió una crisis de ansiedad y, según la familia, incluso una convulsión. Ahora sus familiares buscan apoyo para cubrir los gastos médicos y legales.
0: Oh, wow. Yo estuve viendo un poco la historia y verdaderamente es impactante lo que está pasando ahora mismo con tantos y tantos casos, inclusive de casos asilos pendientes. Personas que salen a la calle porque tienen el derecho y tienen el permiso para hacerlo. Y aún así se los están llevando. Qué maldad, ¿no? Qué maldad, personas que han venido aquí y han hecho su proceso. Si consideran que el asilo no procede, bueno, llámenlos a corte. Háganle su procedimiento completo. Pero no los agarren en un hospital cuando saben que ni siquiera pueden correr porque vienen de salvarse de un trágico accidente. Eso ya es masoquismo y eso es maldad. Yo no le defino otra cosa. No sé usted cómo lo piensa. Llámenos y cuéntenos. Capaz yo estoy equivocada, capaz yo estoy exagerando o estoy sensible, pero a usted le parece eso humano. 1-833-867-2346. Por otra parte, California permitirá ocultar domicilios de activistas que ayuden a inmigrantes. Escuchemos.
7: La medida está enfocada en brindar protección a quienes luchan por los derechos de los inmigrantes.
8: Todos sabemos que durante esta administración del presidente Donald Trump, nadie estamos a salvo de que se nos identifique y se nos agreda.
7: Durante años, Juan José Gutiérrez ha sido uno de los líderes proinmigrantes más activos de California. A eso atribuye el hecho de que el Día de Acción de Gracias del año pasado, las autoridades de inmigración lo detuvieron durante varias horas en el Aeropuerto Internacional de Los Ángeles.
8: Sin duda fue una represalia por mi activismo y para intimidarme y forzarme a que renuncie a la obligación que yo por décadas siento que tengo de trabajar a favor de los intereses de la comunidad inmigrante indocumentada y la comunidad inmigrante en general.
7: La ley crea un programa de confidencialidad que no permite que aparezcan en registros públicos los domicilios de personas que brindan servicios legales y humanitarios a inmigrantes y que hayan enfrentado amenazas, violencia o acoso debido a sus actividades. También prohíbe publicar en Internet información personal con la intención de incitar a la violencia en su contra. Esta otra activista también ha denunciado amenazas.
9: Pues este gobierno fascista nos han mandado cartas de amenazas por mucho tiempo ahora. Han arrestado a nuestros miembros.
7: Al aprobar la SB 2624, estamos protegiendo a quienes sirven a nuestra comunidad, dijo la asambleísta Mia Bonta, creadora de la medida. Las personas deberán someter una solicitud ante la Secretaría de Estado de California y comprobar que han recibido amenazas durante el último año. De esta manera recibirán una dirección sustituta que deberá ser aceptada por agencias gubernamentales. Algo que preocupa a quienes favorecen la medida es que entrará en vigor hasta octubre del año entrante. En Los Ángeles, Juan Carlos González, NMás Univisión.
0: Vámonos a las líneas, 1-833-867-2346. Tenemos a Armando en la línea. Armando, ¿qué tal estás? Un abrazo para ti.
10: La ha hecho, si la casa estaba... Él cuando tuvo aquí le metió a esa casa.
0: Vamos, Armando, estamos al aire contigo. Buenos días.
10: No, ellos no la dejaron. Estando aquí, él le metió.
0: No nos escucha, Armando. Vamos a estar escuchándole su conversación. A ver si Armando, bueno, logra conectar con nosotros, pues conversamos con él. 1-833-867-2346. Ese es nuestro punto de contacto, nuestra línea telefónica. Gracias por unirse a la conversación esta mañana. Bueno, y hoy recordando que 24 de agosto del 2026 se cumplen 2 meses de aquel terrible o de aquellos terribles doble terremoto, ¿eh? En Venezuela, 6.400 fallecidos es lo que se ha contabilizado hasta ahora, miles en las calles y un sinnúmero de personas que todavía están bajo los escombros. Esas son las cifras lamentables que tenemos. A ver, intentamos nuevamente con Armando. Armando, a ver si nos escuchas. Buen día, un abrazo para ti.
11: Se fue.
0: Ok, ok. Vamos a escucharlo un poco más adelante si se vuelve a conectar con nosotros. Usted también puede hacerlo. 1-833-867-2346, punto de contacto, línea telefónica. Gracias por unirse a la conversación. Miren, vamos a hablar de Snap. Sí, porque casi 6 millones de personas quedaron fuera de este programa en Estados Unidos tras nuevos requisitos laborales y recortes federales. En Chicago, los bancos de alimentos reportan más personas en búsqueda de ayuda, mientras varios estados registran fuertes bajas de beneficiarios.
12: Pues me dieron blanquillos, pan, leche.
13: José Guadalupe dice que no ha podido encontrar una buena chamba y que no califica para el programa federal de estampillas de comida, oficialmente conocido como SNAP.
12: Trabajo 3 días por semana.
14: ¿No le dan más chamba?
12: No, no me dan más, sí, por eso vengo aquí ya.
13: Se lleva varias bolsas con alimentos para varios días del único banco de comida que abre los domingos en Chicago. La mayoría de nuestros clientes son latinos y afroestadounidenses, dice el administrador del lugar. Casi 6 millones de personas no calificaron, perdieron sus beneficios o simplemente no se inscribieron a SNAP debido a requisitos laborales más estrictos y recortes federales. El número de beneficiarios de SNAP, según el Departamento de Agricultura, se redujo en un 13% y pasó de contar con poco más de 42 millones de beneficiarios a 36 millones en tan solo un año.
15: Ellos vienen por, obviamente, la necesidad. Algunos no tienen trabajo, algunos ya no tienen el beneficio que se les apoyaba, ese apoyo de SNAP.
13: Y eso no es todo. Estados como Arizona, Georgia, Nevada y Florida registraron grandes bajas de hasta el 50%. Y dentro de algunas semanas, millones de beneficiarios de SNAP en 5 estados más enfrentan más restricciones. Así que la reducción global podría ser mucho mayor a 6 millones de personas. En Chicago, Enrique García Fuentes, NMás Univisión.
0: Mientras tanto, pollo crudo, hasta leche y jugos echados a perder son algunas de las experiencias que Valentina y Emma, estudiantes de una escuela en Missouri, aseguran haber vivido durante la hora de la comida. A través de redes sociales comenzaron a difundirse videos y testimonios sobre alimentos que reciben estudiantes de escuelas de Estados Unidos. En algunos casos, los alumnos mostraron productos en malas condiciones e incluso aseguraron haber encontrado clips entre la comida. Y ante estas publicaciones, bueno, NMás Univisión entrevistó a Valentina y Emma para conocer de primera mano cómo es la alimentación que reciben durante su jornada escolar. Ellas pasan gran parte del día en la escuela, desde la mañana hasta la tarde, por lo que contar con alimentos adecuados es importantísimo para que puedan continuar con sus actividades. Sin embargo, ambas estudiantes compartieron que al sentarse a comer para después regresar a sus clases, los alimentos que ofrece la institución no siempre están en buenos estados y en buena condición, y que la calidad puede variar de un día a otro. ¡Wow! Y entre los alimentos que sí disfrutan, mencionaron la pizza, los nuggets, que según sus palabras no están tan mal, y sin embargo señalaron que uno de los principales problemas son las proporciones, ya que algunos alimentos pueden llegar a ser muy, pero muy pequeños. Eso está pasando en las escuelas. ¡Qué terrible! ¿De cuándo acá nosotros habíamos experimentado algo así? Bueno, le voy a decir una cosa. Mi hijo no es de buen comer, pero me dice que la comida es terrible y lo entiendo. Vámonos a la pausa. Regresamos ya.

0: 19 de septiembre de 1988, Washington D.C. vio nacer al que se convertiría en uno de los jugadores más determinantes de la NBA, Kevin Durant. Nombrado el mejor jugador del país jugando para la Universidad de Texas, fue reclutado en la primera ronda por Seattle. Pasó a los Warriors de Golden State, en donde brilló y conquistó dos anillos de la NBA. Es por esto que Kevin Durant es el icono de la canasta en TUDN Radio.
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0: Jackson, ¿qué es noticia por estos días? Jane, ¿qué viene? ¿Otra serie, otra película, otro documental? ¿Qué viene, Michael Jackson? ¿No quiere dejarnos todavía pues sin su legado, no?
1: Andreina, yo creo que todos los que vimos la película de Michael esperamos la segunda parte, ¿no?
0: Sí, totalmente de acuerdo contigo. Me pareció cruel, además.
1: Y yo hasta creo que, o sea, lo dábamos por hecho, una segunda parte. Yo creería que ya hasta lo estaban grabando y que ya la tenían. Pero fíjate que no, Andreina. El sobrino de Michael Jackson, quien además es el protagonista de la película, Michael, ha dicho que sí, que se espera lo que podría ser la secuela de Michael, o sea, la segunda parte de esa película, pero de entender que todavía no se está haciendo, sino que esperaban ver primero cómo era el éxito o la reacción, la respuesta del público a la primera película. Y bueno, pues él ha dicho que la historia de Michael Jackson podría continuar en una segunda película biográfica debido a que se habla de una posible secuela, y señaló que espera que la nueva producción permita conocer otros aspectos de la vida del llamado rey del pop. Y es que, bueno, pues ha transcurrido ya un año de este estreno de la primera película, ¿no? La primera película de Michael ha transcurrido lo que va de este 2026. Y la verdad es que les fue súper, súper bien en cuanto a lo que se recabó en taquilla. Así que, pues, sí, dice él que una segunda película podría ofrecer una visión aún más profunda de lo que fue la vida de Michael Jackson. Y es que, a ver, la película termina o concluye el relato en 1988, esa primera entrega aborda los primeros años de carrera del cantante, pero todavía falta mucho, mucho más. Mucho más por ver de la vida de Michael Jackson, y yo creería, Andreina, que no solo una segunda película, sino hasta una tercera, tal vez da hasta por una tercera, cuarta película de Michael Jackson. Así que esperemos que ya pronto se pongan las pilas los creadores de Michael y que nos presenten una segunda película o una tercera, porque queremos saber más de la vida de Michael Jackson después de 1988. Incluso mucha gente se quedó esperando también esos escándalos de los que vivió.
0: Chismositos.
1: Sí, eso es chisme. El chisme no nos gusta, pero nos entretiene, Andreina. Total. Entonces queremos saber más de Michael Jackson, que esperemos pronto pueda salir a la luz esa segunda película, pero que ya se pongan a grabarla, porque hasta ahorita todavía no hay grabación de esa segunda película de Michael Jackson.

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1: Bueno, vamos a hablar de la nueva guerra de aranceles entre Estados Unidos y Canadá. Esto encendió las alertas entre consumidores y expertos. Las tarifas anunciadas por ambos países podrían impactar desde autos y alimentos hasta energía y productos tecnológicos, con un posible efecto en los precios. Escuchemos.
2: El fracaso de las negociaciones comerciales entre Estados Unidos y Canadá produjo una nueva guerra arancelaria entre ambos países. El último episodio ocurrió cuando el presidente Donald Trump anunció la imposición de 50% de impuestos a los productos canadienses, a lo que Canadá respondió con que aplicará las mismas tarifas a partir del próximo 8 de septiembre.
3: El 50% no lo paga directamente Canadá. Fíjate lo que sucede, cuando un producto cruza la frontera, el arancel, ¿quién lo paga? Lo paga el importador americano. ¿A quién se lo paga? Al gobierno americano. Y después entonces comienza lo que se llama una negociación económica.
2: Los aranceles afectarían solo el 5% de lo que Canadá le vende a Estados Unidos. ¿Pero qué productos se verían afectados? Canadá le vende a Estados Unidos petróleo y sus derivados, gas natural y electricidad, ensamble de vehículos, piezas de repuesto de autos y maquinaria agrícola, tomates, champiñones, arándanos y papas, entre otros. Estados Unidos le vende a Canadá automóviles y piezas de repuesto, tecnología y electrónica, maquinaria y equipo industrial, alimentos procesados, bebidas e insumos agrícolas.
3: Un arancel puede castigar al productor extranjero, pero no existe garantía, y esta es la parte importante, de que el consumidor americano salga ileso de este problema.
2: La alianza comercial entre Estados Unidos y Canadá es histórica y muy dependiente una de la otra. Las dos economías están íntimamente relacionadas entre sí. De hecho, algunos analistas creen que si se concretan los aranceles, la inflación podría aumentar en los Estados Unidos. Canadá es el principal comprador de bienes y servicios estadounidenses después de la Unión Europea y, a su vez, provee el 99% de las importaciones estadounidenses de gas natural. Estados Unidos, por su parte, representa el principal mercado de exportación de productos canadienses. La guerra comercial entre los dos gigantes no tiene por ahora una solución a la vista.
1: Bueno, vámonos a las líneas 1-833-867-2346. Este es nuestro punto de contacto, nuestra línea telefónica. Usted puede conectar con nosotros, participar, responder a nuestra pregunta del día o cualquier otro tema que usted quiera abordar esta mañana. Recuerde que este programa es suyo, suyito. Bueno, vámonos, vámonos. Tenemos a Armando. Armando, estábamos escuchando ahí tu conversación hace ratito, pero volviste a llamar. ¿Qué dicha?
4: Hola, antes Armando. Era hasta mejor, pero ahora
1: otra hacerla, sí. Otra vez, Armando, era, pero
4: era
1: bueno.
4: Era con el pollo así.
1: Armando a la una, Armando a las dos, Armando sí. A las tres. ¿Nos copias, Armando? Ay.
4: Sí, para mí mejor, porque es más natural.
1: Para ti mejor.
4: Pero dejaron hacerlo con la pandemia,
1: Ay, nosotros que somos bien intrépidos, Toñito, nos encanta el chichimiaje. No, qué pena. Dice que lance algo que no puede decir. Pero bueno, vamos a hablar un poco de lo que está pasando en el ambiente político en este país, porque a poco más de dos meses de las elecciones de medio término, Donald Trump intensificó sus ataques contra antiguos aliados de MAGA. Las divisiones con Tucker Carlson, Marjorie Taylor Greene y Thomas Massey podrían influir en estados clave.
5: Suben de tono los cruces de señalamientos entre el presidente Trump y tres de sus ex aliados políticos, el presentador Tucker Carlson, la ex representante de Georgia Marjorie Taylor Greene y el congresista por Kentucky Thomas Massey, todos distanciados ahora del movimiento MAGA. A través de su cuenta de Truth Social, el mandatario tildó a los tres como perdedores y usó calificativos como insignificante, irrelevante, neurótica, fracasado y bajo nivel intelectual para referirse a cada uno de sus ex colaboradores.
6: Being called a traitor.
5: Green, quien exigió en el pasado la publicación de los archivos del caso Epstein, dijo sentirse arrepentida de haber apoyado a Trump, y Massey asegura que el mensaje del mandatario responde a temores por un eventual revés en las elecciones de medio término, premisa que no descartan incluso voces afines al gobierno.
7: Cuando una elección se define por algunos miles de votos en un estado péndulo, Ipes pudiese cobrar un poco más de peso esas voces más críticas hacia la administración.
5: Pero algunos opositores consideran que estas tensiones con sus ex colaboradores no le quitan a Trump poder sobre temas delicados, y es allí, dicen, donde debería estar el foco.
8: Él sigue controlando todo lo que quiere controlar. Va en contra de las decisiones de cortes, lo demanda y sigue ignorando los órdenes de cortes.
5: Considera que estas fricciones llegaron tarde y estaría por verse su peso político.
8: Tiene gente alrededor de él en la Casa Blanca que ahora no le dice nada, que no quiere oír. Alguien que quizás está viviendo en otra realidad.
5: Las tensiones de Trump con sus detractores llegan en un momento crucial donde se debate el peso de sus palabras, la polarización en políticas clave y la economía como argumento a la hora de votar. Desde Washington, Ana María Cañizares, NMás Univisión.
1: Y debemos mencionar que Donald Trump sigue apostando por los centros de datos, incluso cuando en estas elecciones de medio término podría resultarle contraproducente. El presidente ha manifestado un fuerte apoyo a la AI y los centros de datos, enfatizando pues sus beneficios económicos y su importancia en la carrera global de la inteligencia artificial. Y sin embargo, bueno, los candidatos en las reñidas elecciones de mitad de mandato son cautelosos al respecto, pues los centros de datos se han convertido en un tema polémico que genera bastante preocupación sobre los costos de la energía y el impacto ambiental. Nos vamos a la pausa. Regresamos ya.

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9: 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Son pocos los casos en donde jugadores que...
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Casi fanáticos a los deportes, buenos días en esta fecha tan especial, 24 de agosto del año 2026, cuando faltan tan solo días, ya poco menos de 14 días para que arranque la NFL, que arranca precisamente el miércoles 9 de septiembre con el partido entre los Patriotas contra los Seahawks y después el jueves un gran banquete el 10 de septiembre. Desde Australia, los 49ers enfrentarán a los Carneros en el partido internacional de Melbourne, Australia, partido que se va a transmitir por Netflix. Pero la temporada arranca el 9 de septiembre de este año.

resultados de la pretemporada con la semana número 2. Los Seahawks perdieron frente a los Titanes 19-16. Los Raiders vencieron a los Texans con Fernando Mendoza 22-20. Los 49ers vencieron a los Cargadores 41-17. Los Jets de Nueva York dejaron en blanco a los Steelers 17-0. Las Panteras vencieron 34-17 a los Jaguares de Jacksonville. Los Empacadores de Green Bay 33, los Broncos de Denver 13, los Commanders 13, los Leones de Detroit 17, los Ravens 13, los Vikingos 3, los Bills de Buffalo 31, los Browns de Cleveland 7, los Falcons 34, los Colts 6, los Santos de Nueva Orleans 0, los Rams 34, los Gigantes de Nueva York 26, los Delfines de Miami 3, los Osos de Chicago 9, los Bengalíes de Cincinnati 27, las Águilas de Filadelfia 21, los Patriotas de Nueva Inglaterra 24, los Jefes de Kansas City 15, los Bucaneros de Tampa Bay 16, los Vaqueros de Dallas vencieron a los Cardenales 34-13. Estos partidos de temporada, de pretemporada, no son un claro balance de lo que acontecerá en la campaña, simplemente para cuidar el roster, para también elegir jugadores de cara a una nueva temporada, pero no, honestamente no tiene sentido la preseason de la NFL, que ya se acerca a su semana número 3, y con esto, la última, gracias a Dios, la última semana de la pretemporada, y estaremos dando el banderazo de salida a una nueva campaña de la NFL 2026.

información porque Lando Norris dice que su auto no es suficiente para el título de la Fórmula 1, pero McLaren puede arreglarlo. Norris afirmó que todavía no tiene un coche capaz de disputar el título de la Fórmula 1, pese a sus victorias consecutivas en grandes premios, pero podría ganar todas las carreras que quedan esta temporada si McLaren logra resolver su mayor vulnerabilidad.

Barcelona inicia la defensa de su título de la Liga con goleada de 5-0 frente al Elche, al compás de los dobletes de Rafinha y Fermín López. El Barcelona comenzó su defensa del título de la Liga Española con estilo tras vapulear el pasado domingo 5-0 ante el Elche, a la espera del recién fichado Rodrigo Hernández y la recuperación del lesionado Frenkie de Jong para el medio campo. El Barça fue letal en sus transiciones que abrumaron al conjunto anfitrión.

temporada que ha sido caótica para unos equipos, solo lesiones, ya tiene que desaparecer la pretemporada de la NFL que no sirve para nada. Bud Clark con lesión de gravedad tras encuentro entre los Seahawks y los Titanes. El entrenador de Seattle, Mike McDonald, dijo la noche del domingo que el linebacker novato Bud Clark se perderá meses por una fractura en el tobillo derecho, mientras que el liniero ofensivo Mason Richmond sufrió su propia lesión de larga duración en la derrota de pretemporada de los Seahawks ante Tennessee.

49ers de San Francisco añadieron profundidad en la posición de linebacker tras adquirir a Deion Jones en un canje con Nueva Orleans a cambio del corredor Zamir White. Ambas partes alcanzaron el acuerdo la noche del domingo, informó The Associated Press, una persona familiarizada con el canje. La fuente habló bajo condición de anonimato porque el intercambio no había sido anunciado y esto lo han informado de manera reciente. El canje se produjo una semana antes de que los equipos estén obligados a recortar sus plantillas de 90 jugadores a 53. Para el inicio de la temporada y ambos conjuntos sumaron profundidad esta semana con jugadores de los que no se esperaba que integraran el roster. Es decir, los 49ers ya tienen a Deion Jones y también lo cambiaron.

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1: Primera campaña para Harris y anotó con Atlanta, líder del este de la Nacional, tras ganar apenas por segunda vez en 7 partidos.

Filadelfia, Kai Schwarber pudo hacer fue sonreír mientras evaluaba la situación cuando se dirigía al plato el domingo en la parte baja de la novena entrada en un juego empatado con los Cardenales de San Luis. Los Phillies habían armado una remontada improbable tras estar abajo por 4 carreras en la parte baja de la novena. Y Schwarber se disponía a batear contra el cerrador de los Cardenales, nada más y nada menos que Riley O'Brien. Fue en ese momento cuando Schwarber lanzó una mirada sonriente a su compañero Trea Turner. Ahí estoy riéndome, carcajeándome y sonriendo con Trea sobre cómo llegamos a ese punto, comentó Schwarber. Luego Schwarber puso de su parte. Después, cuando la pelota salió del bate, me quedé ahí, la miré. Fue un poco impactante que pudiéramos hacerlo de esta manera, pero por eso sigues jugando. Por eso juegas cada out. Nunca te rindas y sigue peleando hasta el final, resaltó Schwarber. El toletero peleó una cuenta de 2-2 y luego hizo un swing que ni él mismo pudo minimizar. El batazo por encima del Batter's Eye del Citizens Park recorrió una distancia estimada de 459 pies, suficiente para su jonrón número 39, líder de las Grandes Ligas, y para una victoria bastante increíble de los Phillies, 6-4, su novena consecutiva. Vaya partido, iban perdiendo por 4 carreras en la última entrada, y con este jonrón Schwarber, pues se hizo el héroe y le da una victoria importante a los Phillies de Filadelfia, que lograron la campanada y lograron una hazaña tras derrotar 6-4 a los Cardenales de San Luis.

Racing y Boca Juniors empataron a un gol en Avellaneda el domingo por la sexta fecha del torneo clausura del fútbol argentino. En tanto, River Plate y Vélez Sarsfield igualaron a 2 goles, pese a la ventaja inicial de 2-0 de los riverplatenses. Marco Rojo de penal a los 8 minutos fue el autor del tanto racinguista. El volvoquense fue marcado por Miguel Ángel Merentiel a los 27. 1-1 para Boca Juniors en Avellaneda.

Pulsa 4 carreras y guía a los padres a barrida ante los mellizos 8-1. Blake Snell brilla y los Dodgers amplían racha a 6 tras barrer a los Piratas. Los deportes en Buenos Días América, arrancando con todo en este 24 de agosto del año 2026. Se nos acerca una nueva campaña de la NFL y del fútbol americano colegial, y aquí le estaremos platicando todo. Un placer saludarles, mi nombre es Lalo Leal y nos escuchamos más adelante. Nos vamos a un corte promocional. Buenos Días América, pasión por el deporte.

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0: Estamos contigo, Venezuela, 8 minutos de la mañana en el este, marcando las 7:02 de la mañana en el centro, y en el Pacífico ya son las 5:02 de la mañana. Gracias por su sintonía, gracias por conectar con nosotros desde bien tempranito. Hoy, pues, lastimosamente tenemos que contar, ¿no?, los días y los meses tras ese doble terremoto que estremeció a Venezuela y al mundo. Hasta hoy se contabilizan 6.400 fallecidos, miles de personas en las calles y un sinnúmero de personas todavía atrapadas en los escombros. La catástrofe de Venezuela continúa cuando se cumplen 2 meses el día de hoy, 24 de agosto, de aquel 24 de junio. La información oficial, pues por supuesto que nos deja paralizados durante todas estas semanas. Hemos contado y lamentablemente sumado más personas, tanto a las listas de desaparecidos como a las listas de fallecidos, que hasta hoy son 6.400. Y la población pues llora a sus seres queridos e implora por recuperación de los restos de los desaparecidos. La otra tragedia individual y colectiva es más de profunda, de 60.000 viviendas afectadas por los temblores y más de 24.000 están inhabilitables, incluidos los 190 edificios desplomados. Esta es la realidad que hoy vive Venezuela a tan solo 2 meses de la tragedia. Todo el equipo listo. Toño Murillo en los controles, atendiendo sus llamadas, musicalizando el show. Janet Vázquez en la producción del espacio frente al micrófono. Lalo Leal en los deportes y esta su servidora Andreina Gandica. ¿Cómo están, muchachos? Con los buenos días.
1: Hola, hola, Andreina, buenos días para ti, para Toñito, para Lalito, para nuestra hermosa y maravillosa audiencia. Arrancando semanita, ya los últimos días del mes de agosto, Andreina, qué rápido se me ha pasado agosto, de verdad. Y lo que resta del año creo que se pasa aún más rápido. Siempre a los últimos 4 meses del 2026 me pasan más rápido de lo normal. Así que bueno, pues ya estamos contando los días de agosto. Y bueno, seguimos abrazando a nuestro pueblo de Venezuela que queremos mucho y también, por supuesto, lo recordamos, no queremos olvidarlo. No se nos olvida, aquí estamos para acompañarlos, para abrazarlos, para seguir pidiendo por la solidaridad de toda la gente que es buena y que tiene un corazón noble. Así que sigamos apoyando a Venezuela.
0: Toñito, un abrazo para ti también. ¿Cómo amaneces?
2: Abrazo, Andreina. Igualmente vino a Janet, uno de los que comentan. Un abrazo al pueblo venezolano, al colombiano. Estamos con ustedes y seguimos siempre al pendiente y al pie del cañón. A Lalito, Janet, a ti, Andreina, a sus familias, a todo mundo, un fuerte abrazo. Bien. Amanecimos bien, con frillito en la cabina, pero no hay cobija que no cubra bien ese frillito.
0: ¿Y cómo dormiste anoche en la suite?
2: Bien. Muy bien. Dormí en la segunda suite. Tengo dos ya. Dos suites.
0: Oh my. Bueno, ten cuidado porque Brisi se va a apoderar de una de ellas en algún momento.
2: No, esa Brisi ya anda. Ya me reclamó el otro día.
0: Ya me reclamó.
2: Ya me dijo que elija una o dos. Una de las dos. Una de las dos.
0: Que ahora se va a ocupar ella de habitarla.
2: Que porque le va a hacer unos cambios, dice.
0: ¡Qué atrevida! ¡Qué atrevida la Brisi! ¿Cómo estás, mi querido Lalo Lalín? ¿Cómo estuvo tu fin de semana?
3: Hola, Andreina, ¿cómo estás? Buenos días para ti, para Yane, para Toñito, para toda nuestra gente. Bien, tranquilo. Todo en orden, con el gusto de saludarles, con el gusto de mandarles un fuerte abrazo a ustedes, a toda nuestra comunidad. Cerrando mes prácticamente, el viernes ya es quincena, todavía no llega y ya no tengo ninguna quincena, pero estamos contentos.
1: Y ya me la gasté.
3: Pero estamos contentos de que ya termine este mes y empiece un mes patrio, un mes muy especial para toda la comunidad mexicana y un mes de NFL.
0: Sí, la NFL está a la vuelta de la esquina y por allí estábamos conversando si este año íbamos a ir a ver un juego de los Dallas Cowboys. Vamos a ver si podemos, pero ojalá que sí. Pero sí, eso sí, antes de que los eliminen, porque estos últimos años ha sido catastrófico. Esperamos que... ¿Tú qué crees, Lalito? ¿Vienen con esperanzas de hacer algo mejor este año?
3: Sí, Definitivamente sí, yo creo que es el año de consolidación para Dak Prescott. Oh. Es un año importante, importante para los vaqueros. Necesitan estar bien a la defensiva. Vaya que están en una división muy, pero muy complicada. Tenemos ahí a las Águilas, tenemos ahí a los Commanders. Ya les iba a decir los Redskins, pero no, hace mucho tiempo dejaron de ser los Redskins. A los Gigantes con nuevo entrenador. Está muy brava su división. Pero creo que este año sí llegan a los playoffs. El pasado ni a los playoffs se presentaron.
0: Bueno, ahí está. Vámonos a aprovechar y contarles a nuestra audiencia lo que ocurrió mientras usted dormía.
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0: Atención, porque Inmigración exige la nueva versión del formulario I-485 para tramitar la residencia permanente.
1: Le contamos que la policía de Filadelfia ya identificó al hombre que con una máscara de Chucky persiguió y aterrorizó a peatones cerca del City Hall, pero el hombre de 22 años continúa prófugo y tiene una orden de arresto activa.
0: Estados Unidos deporta 46 mexicanos a Guatemala antes de enviarlos a la frontera de Chiapas.
1: Pollo crudo, leche y jugos echados a perder. Así es la comida en algunas escuelas de Estados Unidos.
0: California permitirá ocultar domicilios de activistas que ayuden a inmigrantes.
1: 5 cuerpos, un incendio y un sospechoso muerto. El misterio que desconcierta a Oregón.
0: Snap pierde casi 6 millones de beneficiarios y crece la demanda en bancos de alimentos.
1: Calor extremo, el niño amenaza con elevar más las temperaturas esta semana.
3: Pasamos, por supuesto, a la información deportiva, porque la tenista estadounidense Coco Gauff gana su segundo WTA 1000 de Cincinnati.
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0: No se arregle tanto, amiga, porque usted está guapa como quiera que se coloque. Muy buenos días, Estenis Olivares.
5: Buen día, André. Buen día para ti, para tu equipo y para toda tu audiencia.
0: Ya ustedes la conocen, por supuesto, periodista venezolana que le ha dado seguimiento día tras día sin descanso, inclusive en el lugar de los hechos, hoy 2 meses después de los dobles terremotos en nuestro país. Estenis, cuéntanos dónde te encuentras y qué podrías decir hoy después de 2 meses.
5: Bueno.
0: Estenis, estamos teniendo problemas con tu audio. Yo no sé si es por un tema de señal. A ver, si te muevo. A ver, no. Te escuchamos como muy lejos, muy, muy lejos.
5: ¿Y ahora? ¿Hola?
0: ¿Te escucho mejor allí?
5: Ok, me quedo acá entonces.
0: Por favor, ahí estás mejor. Okay. Estenis, por favor, recapitula porque casi no te entendimos.
5: Bueno, fíjate, te decía que en los días previos a el cumplimiento de estos 2 meses del doble terremoto, la gente tiene un sentimiento agridulce, porque bueno, es duro decirlo, pero sí, la vida continúa y las personas tienen que recuperar sus trabajos, tienen que volver o intentar recuperar, en este caso, lo que perdieron, o ver cuáles van a ser las posibles soluciones. Obviamente, después de la tragedia, hay otra tragedia. Venezuela es un país que estaba muy golpeado con una crisis muy profunda desde antes del terremoto, y obviamente el terremoto dejó en evidencia otras cosas. Aquí, por ejemplo, ahorita en este mismo instante, la mayoría del país fuera de Caracas, que es la capital, sigue sufriendo de crisis eléctrica, por ejemplo, que es un tema que no se ha corregido. Hay gente que no tiene agua, y esta crisis de servicios públicos está obviamente potenciada en La Guaira, porque sí, La Guaira sigue teniendo movimiento en algunas zonas que no resultaron afectadas por el terremoto. Hay una reactivación, hay conexión de internet todavía, pero hay una tragedia después de la tragedia, porque hay muchísimas personas que están viviendo en refugios, en condiciones infrahumanas, y que todavía hoy, 2 meses, no tienen siquiera un poquito de luz de saber qué va a pasar con ellos o si realmente los van a trasladar a otros lugares un poco más dignos, porque bueno, La Guaira sigue todavía con muchísimos problemas, Y todavía hay gente a 2 meses tratando de encontrar a sus familiares difuntos entre los escombros, y ese proceso obviamente no permite que ese reinicio se dé, porque hay gente que está con doble luto, sin casa, pero también sin familia, que obviamente es el dolor más profundo, más difícil de superar.
0: Esteni, ¿qué está pasando con las estructuras caídas en La Guaira? ¿Están metiéndole manos para intentar buscar cuerpos o están demoliendo? ¿Cuál es el futuro de La Guaira? ¿Qué dicen?
5: Mira, es muy prematuro decirlo. Recordemos que aquí la fuente oficial es básicamente inexistente, más allá de los balances que pueda dar Delcy Rodríguez, que vale decir, tienen como 2 semanas que no los dan. Aquí no hay actualización de fallecidos. Quedamos más o menos en 6.400, un poco más de fallecidos, pero hay personas que todavía siguen buscando a sus familiares entre los escombros, y obviamente la mayoría no son sumados de manera efectiva a este listado. Los edificios, hay varias particularidades. Yo siempre digo que cada edificio que se cayó en La Guaira y en Caracas son una zona cero particular, entonces cada una tiene su realidad. Hay edificios donde ya se cerró la búsqueda, o en este caso la recuperación de cadáveres, por un tema de logística, porque no hay maquinaria. Hay edificios hoy, Andreina, que se cumplen 2 meses y ni siquiera ha llegado una máquina para empezar a remover. O sea, que se presume que en esos edificios todavía hay cuerpos. Y hay otra realidad, hay familias que se murieron completas. Entonces, lo que tenían que reclamar a sus muertos también tienen que ser reclamados, porque se murieron todos. Entonces, ¿qué pasa? Esos edificios allí tienen poca presencia de familiares, y si no hay presión de alguien que necesite sacar a su muerto de esos escombros, eso no se va a activar. Esa es la verdad. Entonces, hay algunos edificios donde sí se recuperaron todos los cuerpos, o definitivamente se cerró esta búsqueda y están siendo o demolidos, o los que tienen etiqueta amarilla. Aquí hay 3 etiquetas. La etiqueta roja es que está completamente en riesgo y que tiene que ser demolido, o va a ser muy difícil recuperarlo. La etiqueta amarilla puede ser que el edificio no tenga daño estructural y que se puedan recuperar paredes, recuperar escaleras y todo este tipo, pero tiene que ser una evaluación muy exhaustiva para ciertamente darle el visto bueno a las personas de que puedan volver a esa estructura. Y la etiqueta verde quiere decir que puede seguir viviendo allí, pero bueno, con el tema de las demoliciones de algunas estructuras también, estas evaluaciones se tienen que volver a hacer, porque quizás no sufriste daño, tu edificio no sufrió daño con el doble terremoto, pero la demolición, que es una implosión controlada, que esto lo hace obviamente en este caso el SEBIN, que es el encargado en Venezuela de este tipo de manejo de explosivos, se tiene que volver a evaluar para ver si no sufrió alguna afectación. Los escenarios son como muy distintos en cada estructura.
0: Sí, es cierto que algunas estructuras que sí se vieron afectadas, pero que continuaron paradas, ¿personas están entrando a vivir en esos lugares?
5: No a vivir propiamente, pero hay otra realidad, que las personas se arriesgan. Ojo, en la mayoría las autoridades llaman a que no lo hagan porque hay un tema de riesgo. Aquí sigue ocurriendo movimientos. Este fin de semana ocurrieron 3 movimientos telúricos en la isla de Margarita. Está lejos de La Guaira, pero igual eso mantiene a las autoridades en alerta. Pero hay personas que intentan, quienes tienen la posibilidad de tener una suerte de depósito, o que algún familiar le presta la colaboración en alguna vivienda que tenga desocupada, algunas personas ingresan a estos edificios para sacar lo que puedan recuperar de sus casas, desde un microondas hasta ropa, sobre todo documentos personales, pasaportes, cédulas, documentos de los apartamentos, de alguna propiedad, o incluso dinero si lo dejaron allí. Y esto está pasando. No tengo confirmación, honestamente, que estoy pernoctando en estructuras, pero
0: Esteni, me quedan 20 segundos. Si podrías responderme, ¿qué está pasando con el Aeropuerto Internacional de Maiquetía?
5: Ya se están habilitando, se van a habilitar unas carpas para la logística en cuanto a los vuelos, pero no se tiene confirmación ciertamente de cuándo va a empezar a operar. Se habla de noviembre, se habla de octubre, pero ya estas carpas están instaladas. Hoy es uno de los puntos que tenemos para ver cómo está.
0: Claro.
5: Pero hasta el momento estamos todavía manejándonos por el aeropuerto de Valencia y el aeropuerto de Puerto La Cruz, que es el que lo dice de Venezuela.
0: Esteni, cuídate mucho, amiga, te abrazo y te admiro, y lo sabes. Gracias por este contacto, sé que vas corriendo para tus coberturas.
5: Gracias a ustedes, un abrazo.
0: Esteni Olivares, ya regresamos.
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0: No tiene rival, querida Andreina. Lalo
1: el más
0: Leal.
1: Divertido. Ay, papaíto, yo te echo un cuento.
0: El más divertido, eso sí, eso sí, eso sí. El más divertido, por supuesto que sí. Viví con él, como dices, pero la diversión y las carcajadas no paran.
2: No faltarán.
0: No paran.
1: No faltarán, Janet.
0: No faltarán.
2: No van a faltar. Eso sí, te lo puedo confirmar. Yo con Lalo me he aventado unas carcajadas y carcajadas que no paramos.
1: Que lloran y te duele el estómago.
2: Sí.
1: Sí, esa sabrosa, esa que no puedes controlar ni tu vida misma. Me encanta eso. Tengo rato que no me río así.
2: Vente para Guadalajara, Andreina.
1: Quiero esos tequilas que probaste, Janet, te he visualizado.
2: Sí, tú ven y nosotros te damos una vuelta, no la vuelta que te dijimos esa vez.
1: No, por favor, no, ni por la montaña, ni esas cosas.
2: Por las montañas, bueno, por ahí.
1: Y Lalo más perdido que nadie. No. Y Lalo, ¿dónde estábamos?
2: Dormido.
1: No, ¿verdad que se quedó dormido? ¿Quién nos iba a ayudar? ¿Quién nos iba a proteger? Si el hombre estaba dormido en el carro, nosotros nos metimos en una montaña y no sabíamos por dónde íbamos. Cosa tan horrible. No, ¿con quién cuenta este país?
0: Ya estaba bien jetón, querida Andrea, bien, pero no. Bien jetón.
1: Pero sí te queremos, Lalito. Tú sabes que te adoramos.
0: No, muchas gracias, Andreina, muchas gracias. Saben que es recíproco. Andreina, lunes arrancando la semana con toda la batería. Lo que pasó allá en el Metropolitano del Atlético de Madrid, lo que pasó en ese partido es lamentable, es vergonzoso. La manera en la que la gente se metió con Julián Álvarez, creo que es decepcionante. En un juego en donde el Atleti empató 2-2 contra el Villarreal, es un muchacho. Y lo único que hizo este muchacho, lo único que hizo fue en el Mundial decir que quería salir de equipo, que sentía que su ciclo en el Atlético ya había terminado y que quería irse en específico al Barcelona. El Barcelona pues no ha podido contratarlo, el Atleti pide mucho dinero, el Barcelona no tiene 200 millones para desembolsarlo, si a duras penas pudo con Rodri, con 53 millones, el Barcelona no tiene el capital para contratar a Julián Álvarez. Le dijeron, el Arsenal ofreció 150, vamos a platicar con ellos, no, quiero irme al Barcelona, pero el Barcelona no puede, no me importa, quiero irme al Barcelona. Y la gente ya está reaccionando. La gente del Atlético de Madrid ya está reaccionando y le gritan muchas cosas. Esto es parte de lo que le gritaron a Julián Álvarez. Escuchemos.

0: Bueno,
1: Qué
0: esperemos
1: fuerte.
0: que la gente no haya entendido lo que dijeron después de que se vaya, dile que se vaya de una sola vez, fue lo que dijeron, de una sola vez.
2: En
1: Pero qué
2: todo su
1: fuerte debe
2: derecho la
1: ser.
2: afición del Atlético, en todo su derecho.
1: De verdad.
2: Irresponsable de Julián Álvarez
1: Álvaro.
2: que haya dicho eso en el Mundial, si no tiene nada seguro y si no está cómodo, no quiere estar en el equipo, pues a fuerza nadie. Y la afición tiene todo el derecho de, no de, igual no de gritarle, pero de reaccionar. O sea, si un aficionado es el que paga, invierte su todos los días para su boleto, compra playeras, y si ve a un futbolista que no está cómodo o que se quiere ir y que lo dijo públicamente, pues es lo que la afición siente y lo tiene todo el derecho a reaccionar. Y aparte, si este futbolista no tenía nada seguro, ¿por qué abre la boca? O sea, si el
1: Yo creo
2: Barcelona.
1: que él lo hizo con, o sea, es decir, no sé, estoy poniéndome un poco en sus zapatos, ¿no? Que él lo dijo a Vox Populi porque necesitaba generar una presión porque definitivamente quiere irse, ¿no? Y quizás a puertas adentro lo ha mencionado muchas veces, no ha surtido efecto el cambio y quizás esto, decirlo públicamente, aunque le cueste lo que estamos viendo. Pues dijo, ¿saben qué? Me vale. Que me piten, que crean que soy un desagradecido, que la afición ya no me quiera, pero yo me quiero ir de aquí y tengo que hacer lo que tenga que hacer para que me cambien. Para mí, esa fue una medida que él tomó asumiendo su propio riesgo. No sé cómo lo ven ustedes.
0: Sí, dicen versiones que fue el mismo club, el Atleti, el que le pidió a Julián Álvarez que hablara pidiendo su
1: Oh.
0: salida para que sea un poco más fácil colocarlo en el mercado. No es un jugador sencillo por la cantidad de dinero que vale, más de 150 millones. No cualquiera va a venir a desembolsar 150 millones por un jugador, a excepción de los equipos ingleses que sí quieren contratar sus servicios. Pero tampoco el Atlético de Madrid se lo va a dar al Barcelona siendo un rival directo, directo de la competencia en España. Pero Julián Álvarez sigue necio de que quiere irse al equipo del Barcelona. No tiene nada de malo decir ya no estoy a gusto, me quiero ir. Creo que todos en un sano juicio y por salud mental están en su gran derecho de decir no me siento contento aquí, me quiero ir, sea el ámbito que sea, ¿eh? A nivel laboral, a nivel personal, no tiene nada de malo. Y en este caso, para Julián Álvarez, no le veo nada de malo que haya dicho, ya no soporto estar aquí, es un equipo que no me va a entregar títulos, yo soy un
2: Ah, entonces que
0: campeón del
2: aguante, pero
0: mundo
2: entonces que
0: y
2: aguante presión, que aguante, claro.
0: merezco estar en otro
2: Entonces que
0: sitio.
2: aguante y no ande con esa cara que trajo
0: No,
2: todo
0: no,
2: el
0: no, no.
2: partido en
0: No
2: la
0: está
2: banca.
0: llorando,
2: No,
0: no,
2: ¿cómo
0: no
2: no?
0: está
2: En la
0: llorando,
2: banca
0: es
2: se le
0: un.
2: veía hasta enojado por lo que vino a
0: Jamás,
2: mostrar. Claro,
0: obviamente, si se
2: pues.
0: meten contigo, pues vas a estar, no vas a estar
2: Pues por
0: sonriendo
2: eso, entonces
0: tampoco.
2: que aguante, que no haciendo pucheros, que aguante para qué,
0: No,
2: que
0: no,
2: ya
0: no,
2: está
0: no está haciendo
2: mayorcito, ya está
0: pucheros
2: mayorcito para que aguante.
0: ni
2: Además, al
0: llorando.
2: niño le cumplieron su caprichito del City, mandarlo para acá. Cholo Simeone armó todo un equipo detrás de él para que brillara y ahora resulta que ya no está a gusto. Ya no está
0: Ya
2: cómodo el
0: les
2: nene.
0: entregó, ¿no? Lo que tenía que entregarles al equipo
2: Pues un título no hemos visto,
0: del
2: ¿eh?
0: Atlético. Bueno, pero desde Luis Suárez no tienen un título. No sé si sea culpa de Julián Álvarez, que pues era muy niño en esas épocas, tantos y tantos años, cero Champions, apenas un título de liga para el Atleti. No creo que el culpable de esas desgracias sea Julián Álvarez. Diego Pablo Simeone habla de esta situación del jugador argentino en el Atlético de Madrid.

0: cancha Julián Álvarez. Minuto 66, atención.
1: Uy, uy, uy.
0: Este es uno de los momentos del fin de semana. Este es Mateo Alemany,
2: la gente del club, que el club decidió que él no se acerque a saludar con sus compañeros a la gente, y que la decisión no fue de Julián Álvarez, sino fue del club, que tomó la decisión de alejarlo y separarlo para que venga hacia el vestuario.
3: Separarlo para que venga hacia el vestuario. O sea, fue el club el que decidió que Julián Álvarez no se acercara con la gente para hacer el típico saludo, para agradecer el apoyo. Fue el mismo club el que le dijo a Julián que pues no se acercara por el momento complicado que vive en la institución, y que se fuera directamente al vestidor. Y fue lo que hizo Julián Álvarez. No se acercó con sus compañeros y lo dejaron solo, ¿eh? Lo dejaron solo. Prácticamente lo abandonaron sus compañeros de equipo, lo abandonó su afición, lo abandonó su técnico. Julián Álvarez está solo y ya no tiene salida más que irse del equipo. Necesita ya irse del equipo y agarrar la oferta del Arsenal, ¿no? Vaya situación difícil para el muchacho, porque al final del día es un muchacho la que está viviendo. Se echó encima a todos allá en Madrid.
4: Pero fíjate que las palabras que dio Simeone, que a mí me parece un tremendo líder, ¿no? Aquí vamos a estar y te vamos a apoyar, aunque el apoyo no se vea, ¿no?, en el campo, por parte de sus jugadores. Un líder sale a respaldarlo hasta el momento en que se monta en su vehículo y se va definitivamente del club. Eso es lo que hace un líder. Un líder lo respalda. Un líder dice: estoy contigo a pesar de los pesares. Sé que no estás en el mejor momento, pero imagínate si solo los amigos y los líderes estuvieran en los momentos de festejo, cuando estamos de buenas, cuando las cosas pasan bien. Ahí no se evidencia el mejor de los líderes. Así que yo en todo esto aplaudo a Simeone.
3: Sí, no lo está pasando tampoco bien con su jugador. Son compatriotas. La está pasando muy, pero muy, muy mal. Querida Andreina, estos fueron los deportes y es momento de irnos a los virals.
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4: Ay, Jan, esta vez fui yo la culpable. Dale.
6: No, pero quédense, nos quedamos con deportes porque estos virals son deportivos también. Y vamos a comenzar con este video, este momento que ha provocado mucha reacción en las redes sociales. Por supuesto que se ha hecho súper viral. El momento en el que Cristiano Ronaldo está ahí con Gianni Infantino, el cuestionado presidente de la FIFA, durante la clausura de la Copa Mundial de Sports 2026, celebrada en París. Es que recordemos que Cristiano Ronaldo, pues el portugués, ahí estuvo participando como embajador global y presentó el trofeo del torneo. Pero antes de la ceremonia se encontraron ahí Gianni Infantino y Cristiano Ronaldo, y tras un abrazo, Infantino aprovechó para preguntarle por su histórica búsqueda de los 1000 goles. El dirigente lanzó la pregunta: ¿te faltan 23 goles para el gol 1000? Y Ronaldo le dice: sí, me faltan 23. Y él le contesta, entre bromas: 23 es mi número favorito, el de mi cumpleaños. Buena suerte. Y Cristiano Ronaldo: ah, sí, órale, ¿no? Y se ve así de: ah, ok.
4: Esos 1000 goles que nunca celebraste, le tuvo que haber dicho.
6: Y se va y hace una cara de esas veces que volteas los ojos así como de... y ese, ahí está, ahí lo podemos ver en pantallas, como la cara, los ojos volteados. Un gesto que por supuesto se ha hecho muy viral en las redes sociales por poner cara de fastidio luego de saludar a Infantino. ¿Ustedes cómo lo vieron?
4: Ah, exactamente así. No, ya salí de este trago amargo.
6: Un momento incómodo, ¿no? Incómodo para CR7, Lalo.
3: Muy, pero muy incómodo, ya que Gianni Infantino perdió la amistad de Lionel Messi, anda buscando a otro astro para tener amistad, pero Ronaldo dijo: no.
6: Aquí no.
3: Aquí no, compadre, aquí no.
4: Ay, ay, ay, y además que es raro como verlo rubio, ¿verdad? Güero, como dicen ustedes. Sí. Sí. Es rarísimo verlo así. Uno ya en la cancha se le pierde a uno. Uno no está buscando uno pelo negro. ¡Ay, no! Aquí está Cristi. Aquí está el CR7. ¡Ay, ay, ay! Nos vamos a una pausa, sí, regresamos. 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
7: Feliz inicio de semana para todos ustedes. Pues les cuento que el calor peligroso y de hecho con posibilidades de establecer récord de temperatura continúa sobre el centro sur de Estados Unidos y también hacia la porción suroeste. Tenemos una amplia zona de altas presiones que va a permanecer sobre toda esa región de nuestro país y va a estar garantizando pues las condiciones en extremo calurosas. Hoy se esperan temperaturas máximas entre 100 y hasta 110 grados en las llanuras del sur, mientras que algunas zonas en el suroeste pudieran incluso llegar a temperaturas tan altas como hasta 115 grados. La otra situación es que durante el horario nocturno, pues las temperaturas van a mantenerse también elevadas, con muy poca recuperación, y eso pues va a mantener y garantizar el riesgo de calor entre mayor a extremo en amplias zonas. En el estado de Texas se esperan temperaturas alrededor de los 100 grados, algunas zonas pudieran llegar a más de 105 grados, valores cercanos a 106 grados en Dallas, alrededor de los 101 grados en Houston, en Arizona y partes de California también el calor se espera que sea extremo con temperaturas superiores a los 100 grados. Los Ángeles estaría viendo hoy temperaturas en el rango de los 90 grados. En el resto del país, pues hay riesgo también de tiempo severo en algunas zonas, principalmente hacia lo que sería las Dakotas, el medio oeste superior, las llanuras centrales, altas y también algunas zonas de la costa central del Golfo y las Carolinas costeras, con la posibilidad de tormentas que pudieran dejar algo de granizo y también ráfagas severas de viento. En el Valle Bajo del Mississippi, la costa central del Golfo, algunas tormentas también pudieran estar organizándose durante la tarde, dejando ese riesgo también de ráfagas severas de vientos. Y en cuanto al riesgo de lluvias intensas, también está presente y sobre todo con el mayor potencial de inundaciones repentinas en Luisiana, hacia el sur de Alabama, también hacia el norte de Florida y la costa sureste hasta las Carolinas, pudieran estar viendo un riesgo localizado de inundaciones localmente fuertes. En el caso de Florida, el pronóstico de temperaturas hoy indica máximas en el rango de los 90 grados, Miami alrededor de los 91 grados, o el panorama general incluye también la posibilidad de aguaceros, de tormentas, especialmente durante la tarde, pero el área no está dentro de los principales núcleos de calor extremo, como lo que pudiéramos estar viendo en Texas y también en el suroeste del país. Y finalmente, pues también hay riesgo de incendios forestales, sobre todo en el norte de Texas y el suroeste de Oklahoma, pudiera estar viendo hoy condiciones atmosféricas propicias para la rápida propagación de incendios forestales desde el final de la mañana y durante la tarde, una masa de aire muy seco sobre la región, a eso se le suma el calor y la posibilidad de ráfagas localmente fuertes de vientos con humedad relativa extremadamente baja, incluso cayendo por debajo del 20%, estaría dejando pues estas condiciones propicias combinado también con las condiciones secas que ya existen para la rápida propagación de incendios forestales, así que evite cualquier actividad que pueda estar iniciando una chispa.
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6: Sí, señor, recordándoles que estamos listos para seguir atendiendo sus llamadas. Bueno, vamos a hablar de este tema porque una nueva amenaza enciende las alarmas. El isotonitaceno, quiero hacerlo lento para poder pronunciarlo bien, un opioide sintético que puede ser entre 5 y 9 veces más potente que el fentanilo. Puede aparecer oculto en drogas o pastillas falsificadas sin que quien la consume lo sepa. ¿Estamos frente a la próxima gran crisis de droga sintética? Es la gran pregunta que nos hacemos. Ya está con nosotros Abraham Serrano, quien es abogado y consultor internacional de seguridad y defensa, especializado en geoestrategia e inteligencia y derechos humanos. Abogado, gracias por estar con nosotros esta mañana.
9: ¿Qué tal? Un gusto saludarles. Es un placer estar en tu programa y poder compartir de este tema algunos puntos importantes para tu...
6: Claro. Abogado, para dimensionar la amenaza, ¿qué es exactamente esta droga y qué lo convierte en un problema diferente o incluso más peligroso que el fentanilo?

0: No lo estoy escuchando, Janet, tú tampoco,
1: no,
0: ¿verdad?
1: No, no, no, parece que tenemos problemas de comunicación, más bien con, vale, con la señal, Andreina. Vamos a pedirle al abogado a ver si se puede reconectar con nosotros para tener una mejor conexión con él.
0: De acuerdo, vamos a intentarlo nuevamente. Bueno, por ahora vamos a otros temas. Y este tiene que ver con lo que está pasando con la inteligencia artificial. Y prontito les contamos, porque justamente una de cada tres personas usa este tipo de herramientas basadas en inteligencia artificial para consultar su salud. Médicos advierten riesgo, especialistas advierten sobre diagnósticos incorrectos, decisiones peligrosas y riesgos de privacidad al compartir información médica.
2: La inteligencia artificial vino a revolucionarlo todo y es claro que llegó para quedarse.
3: Porque es una herramienta importante, que nos ayuda a investigar todo tipo de información.
2: Pero específicamente de salud, es lo que quiero saber.
3: Por supuesto que sí. Si tengo algún dolor, si tengo por lo menos dolor de estómago, si me duele la cabeza, le hago cualquier pregunta y me ayuda muchísimo.
2: Y Alexis no está sola. Uno de cada tres adultos en Estados Unidos ya utiliza herramientas de inteligencia artificial para hacer preguntas sobre su salud y casi dos de cada diez las han usado para interpretar resultados de laboratorio.
4: Y ahora que los pacientes tienen por ley el derecho a recibir sus laboratorios y muchas veces los reciben antes que nosotros, entonces empiezan a usar sus laboratorios, los meten al chatbot de AI... y empiezan a hacerte autodiagnósticos.
2: Los médicos advierten que la inteligencia artificial no siempre conoce el historial clínico completo de un paciente y puede malinterpretar hallazgos o presentar información incorrecta con graves consecuencias.
5: Doctor, ¿esto puede ser letal, costarle la vida a alguien?
4: Bueno, ya le está costando la vida. Aquí se reporta que un paciente en Seattle, donde él tenía el diagnóstico de un tipo de leucemia, él estaba convencido que eso no era, rechaza el tratamiento de los que los doctores están recomendando, y él se murió, porque sí tenía leucemia.
5: Y hay otro tema que también preocupa bastante a los expertos. Se trata de la privacidad que ofrecen estos bots.
4: No sabemos si vamos a estar con las mismas leyes que protegen las condiciones preexistentes, y podemos llegar a un punto donde ya no se protejan, pero usted voluntariamente puso toda su información médica en un AI que no lo protege en relación a la HIPAA.
2: Los especialistas recomiendan utilizar la IA como una herramienta para entender mejor la información médica, pero nunca para sustituir el diagnóstico ni las recomendaciones de un especialista. En Miami, Florida, Lourdes del Río, NMás Univisión.
0: Chicos, y les traslado la pregunta a ustedes. Ustedes, seamos honestos, ¿consultan a la inteligencia artificial asuntos médicos?
1: Yo, Andreina, sí lo he hecho, pero... o sea, le pregunto cuando es como algo rápido, ¿no? Algo sencillo. Por ejemplo, ¿cómo quitar el hipo de mi bebé? ¿Cómo?
0: O de Toño.
1: Es que recuerdo mucho eso. El de Toño yo me lo sabía desde antes, pero un bebé no sabía, no le podía dar agua al revés. Entonces, pues sí, era como de, a ver, ¿cómo le quito el hipo? ¿Cómo le quito, qué más le da? Cuando le dan también como reflujo, ¿no? Al bebé, que tiene como airecito. Todo eso sí le he consultado y a lo mejor algo para mí como una receta o un estudio, tradúcemelo. De hecho, así le puse mis estudios de sangre para saber si estaba embarazada, porque yo ya necesitaba saber qué estaba pasando. Y yo, a ver, tradúceme qué dice esto. De todas maneras, tuve que consultarlo con el médico. Pero sí fue como una primera respuesta rápida, lo que me dice la inteligencia artificial, y luego ya consultarlo con el doctor. Y lo mismo hago con Luna. Le pregunto algo rápido y luego ya en lo que me responde el doctor.
0: Claro. ¿Y tú, Lalito? ¿También te apoyas en la inteligencia artificial?
6: Sí, por supuesto, claro. ¿Tienes algún tipo de tos o algún tipo de molestia?

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1: Dime, ¿para qué? Porque yo con los asuntos de medicina soy malísima. Entonces me dice, no, esto es un calmante para tal cosa, es un ungüento para no sé qué, aplícalo así. Ese tipo de cosas, pero para diagnósticos, para medicarme en algo muy particular y mucho menos si nos sentimos muy mal. Uno no puede jugar, no vaya a ser que sea peor el remedio que la enfermedad. Toñito, ¿y tú te apoyas en la inteligencia artificial?
2: Jamás. Voy a poner... mi salud en riesgo en la inteligencia artificial. Yo voy a lo tradicional, al médico. Digo, a veces me he apoyado sin inteligencia, ¿no? De repente con consejos de mamá, papá.
1: Con brutalidad.
2: Mamá, esposa. Esto te sirve para esto. Pero hasta ahí. Y a veces me la pienso para acceder sin que me recete un médico. Pero no. El otro día le hice caso a Janet, pero la inteligencia artificial jamás. A Janet sí, del hipo, y me ayudó.
3: Claro, el hipo funcionó.
2: Ajá, e hice lo que me dijo Janet y me ayudó. Pero de escribir para preguntar qué me tomo, no.
3: Ya para automedicarte, sí, creo que es complicado.
2: No lo haría. Sí, y sí.
1: Se
2: equivoca la inteligencia artificial. Yo le he preguntado cosas de lucha libre, para la lucha no cualquiera también. Y me ha dado fechas inexactas, fechas mal. Entonces dije, no, esto no está tan confiable.
1: Sí, totalmente de acuerdo. Dice Piño, ¿quién necesita la inteligencia artificial o doctor teniendo tías y abuelas que se saben todos los remedios para cada mal? Es verdad, ellos tienen todas las respuestas. Miren, vamos a hablar de un caso, es el caso de unas sobrevivientes a un accidente en Florida y fueron separadas por ICE. Escuchen esta historia.
4: Aparatoso accidente en Florida, pero la pesadilla continúa en el hospital. De acuerdo con la familia, el vehículo en el que viajaban volcó después de que otro automóvil invadiera su carril. Ambas fueron trasladadas al hospital con diversas lesiones. Ahí, sus familiares aseguran que un agente de inmigración interrogó a Gray sobre su situación migratoria, mientras todavía se encontraba bajo los efectos de los sedantes. Poco después, fue detenida y esposada, pese a llevar un collarín por las lesiones.
5: ¿Dónde está el papel? ¿Dónde está el papel? Enséñeme sus documentos. ¿Quiénes son ustedes?
4: Diana. Juliana también fue sacada del hospital por agentes de ICE y hasta ahora la familia desconoce el paradero de las dos.
6: Se llevaron a Juliana.
5: ¿Qué? Ya, espera.
4: Grace tiene un caso de asilo pendiente y contaba con un permiso de trabajo, mientras que Juliana cuenta con una visa vigente hasta 2032. La joven, desesperada al ver a su madre detenida, sufrió una crisis de ansiedad y, según la familia, incluso una convulsión. Ahora sus familiares buscan apoyo para cubrir los gastos médicos y legales.
1: Yo no sé cómo ven ustedes esto, pero a mí me parece esto ya una maldad. Ir al hospital después de haberse salvado de un accidente de tránsito y sacarlas cuando tienen hasta permiso de trabajo en este país.
7: Cuando tiene permiso y cuando está sedada y no puede responder de manera coherente los interrogatorios, es una bajeza, es inhumano, completamente inhumano. En una crisis, la chica, la mamá, y aprovecharse de eso, una atrocidad.
1: Toño, no me mires con esa cara porque el tiempo se agota, ¿verdad?
2: Yes, iba a dar mi comentario, bien. Pero ya
1: no,
2: tiempo.
1: Lo hacemos luego. Yes. Nos vamos a la pausa, pero verdaderamente me parece sádico lo que están haciendo. Ya regresamos.
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0: La catástrofe de Venezuela continúa cuando se cumplen hoy 2 meses de ese doble terremoto que sacudió el norte del país el pasado 24 de junio. La información oficial estremece muchísimo, más de 6.400 personas fallecidas y 86.000 personas aún atendidas en hospitales. La población venezolana llora a sus seres queridos e implora por la recuperación de los restos de los desaparecidos. La otra tragedia individual y colectiva es más profunda. De las 60.000 viviendas afectadas por los temblores, más de 24.000 están inhabilitables, incluidos los 190 edificios desplomados. Y lo conversábamos en el contacto que hicimos recientemente hoy con Stenis Olivares, periodista venezolana desde Caracas, La Guaira también, que tienen más de 2 semanas que las autoridades del país no dan un balance de lo que está pasando. Usted allí saque como mínimo la indolencia, la incapacidad y la desidia que se vive en Venezuela gracias al, entre comillas, gobierno que lamentablemente le toca vivir. ¿Cómo es posible que apenas llevamos 2 meses y tengan 2 semanas que no le hablan al país de lo que están haciendo o no están haciendo en La Guaira y en Caracas, donde se han caído edificios? Y todavía, como decía Stenis, hay edificios que no han sido tocados ni siquiera para mover los escombros y buscar a personas dentro de esas estructuras. ¿Qué podemos pensar? Que dejaron morir gente allá abajo, porque no hubo quien llegara, no había autoridad quien velara por ellos. Y 2 meses después, ni siquiera han pasado para pasarle la manito a esa gente que todavía está esperando que alguien mueva los escombros. Es un dolor muy profundo. Es una desgracia muy grande. Y seguimos sumando desgracias. Si usted vio este fin de semana en Caracas y en otras partes del país, las lluvias torrenciales hicieron que muchas personas estuvieran todavía hoy por hoy desaparecidas y varias fallecidas por el aguacero terrible que cayó y porque, bueno, como nada funciona ya, se desbordaron ríos y no hay drenaje y la gente perdió sus carros. ¿Y quién responde por eso? Pues nadie. Así está.
1: Incluso, Andreina, se siguen presentando movimientos de la tierra. Este sábado se presentó un terremoto de 4.0 también en Venezuela. Y yo creo que todo eso, más las lluvias que mencionas, van agravando y agravando la situación. Me parece increíble, de verdad, que las autoridades que están a cargo en estos momentos en Venezuela no hacen nada, o por lo menos parece que no hacen nada. Ya lo mencionaste tú, Andreina, y yo también me quedo con la plática con algunos rescatistas internacionales de otros países que decían, nosotros estamos puestos para ayudar, para seguir ahí trabajando en las labores de rescate, porque sabemos que lo necesitan, pero necesitamos la autorización por parte del gobierno de Venezuela y no ha llegado.
0: Bueno, vámonos de inmediato a contarle a nuestra audiencia que, bueno, que aquí está el equipo completo, por cierto. Toño Murillo en los controles, atendiendo sus llamadas, musicalizando el show. Janet Vázquez en la producción del espacio frente al micrófono. Lalo Leal en los deportes. Y está su servidora Andreina Gandica. Vámonos de inmediato con lo que ocurrió mientras usted dormía.
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0: Inmigración exige la nueva versión del formulario I-485 para tramitar la residencia permanente.
1: Pollo crudo, leche y jugos echados a perder. Así es la comida en algunas escuelas de Estados Unidos.
0: Bueno, y este país deporta a 46 mexicanos a Guatemala antes de enviarlos a la frontera de Chiapas.
1: 5 cuerpos, un incendio y un sospechoso muerto. El misterio que desconcierta a Oregón.
0: Grace Calero, de 39 años, y su hija Juliana Carriel, de 19 años, sobrevivieron a un accidente en el estado de Florida y fueron separadas por ICE.
1: Calor extremo, el Niño amenaza con elevar más las temperaturas esta semana.
0: California permitirá ocultar domicilios de activistas que ayudan a inmigrantes.
1: TikTok pagará $400 millones al Departamento de Justicia por haber violado una ley de protección de privacidad infantil.
0: Snap pierde casi 6 millones de beneficiarios y crece la demanda en bancos de alimentos.
1: Y en Japón también tiembla, el sismo de 5.9 deja más de 30 heridos, suspensión de trenes y fallos en las comunicaciones.
3: Arthur Phillips doblega a Frances Tiafoe y conquista en Cincinnati su primer Masters 1000.
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0: Creo que sí, ya mejoró la comunicación. Abogado Serrano, buen día, ¿cómo está?
4: Muy bien, buenos días, ¿cómo estás?
0: Andreina, estupendo.
4: Janet, me tuve que mover de donde estaba para poder...
0: Se lo agradecemos enormemente, abogado. Bueno, para recordar a la audiencia de qué venimos a conversar, bueno, estamos hablando de una nueva amenaza que enciende las alarmas, el isotonitaceno, un opioide sintético que puede ser entre 5 y 9 veces más potente que el fentanilo y puede aparecer oculto en drogas o pastillas falsificadas sin que quien lo consume lo sepa. ¿Estamos frente a la próxima gran crisis de drogas sintéticas, abogado?
4: Totalmente. Ahorita lo que está sucediendo es una nueva tendencia de las organizaciones criminales de producir más drogas sintéticas porque esto les reditúa más ganancias y sobre todo es más fácil para el tráfico de drogas. Pero hay un efecto al que nosotros le denominamos nearshoring criminal. ¿Esto qué es? Que prácticamente se produce, digámoslo así, en México, unas cantidades, como son el isotonitaceno, es un de las familias de los nitacenos, es una droga tan potente que, digamos que con el tamaño de un celular, el tráfico de una cantidad del tamaño de un celular, se ganan millones de dólares. Y es muy fácil poderlo transportar y más difícil poderlo detectar. Entonces, antes, por ejemplo, la droga que se utilizaba eran drogas, digámoslo así, más naturales como la amapola, donde se sustraía el opio y de ahí sacaban la heroína. Pero se tenían que traficar con cantidades enormes y esto dificultaba, obviamente, para los narcotraficantes, pues tenían que sembrarlas, tendrían que hacer toda una logística de producción. En cambio, con estas pequeñas cantidades las llevan a los lugares cercanos de consumo y ahí se crean otros laboratorios que las procesan y multiplican esas cantidades de drogas para el consumo personal. Entonces ya podemos verlo en pastillas falsificadas, que eso es lo más peligroso, que la persona piensa que es una pastilla para quitarse el dolor, y sin embargo, es una droga que le puede causar un paro respiratorio en cuestión de segundos. Y lo peor de todo, que los antídotos para poder recuperar a esa persona tienen que ser con dosis mayores. Y generalmente, pues los equipos de seguridad no tienen el Narcan suficiente como para poder atender a una persona de manera inmediata. Y como es tan pequeño... En muchas drogas, por ejemplo, se adulteran para que pueda tener esa potencia la cocaína. Digámoslo otra vez, en otro programa pasado hablamos de la cocaína rosa, que también puede tener este componente. Y al momento de que se potencializa, pues obviamente las personas se vuelven más adictas y prefieren ese producto. Y el problema es que están consumiendo nitaceno. Y este opioide fue creado en los años 50 para precisamente aliviar el dolor, pero descubrieron que era tan potente y tan fuerte y que causaba tantas implicaciones a la salud que lo prohibieron. Pero el narcotráfico lo que hace es que sustrae estas fórmulas y las empiezan a modificar. A diferencia del fentanilo, esto es algo muy importante, porque el fentanilo, su familia ya tiene una fórmula, esta la ONU la decreta. En 1 o 2 años cada lista se van metiendo estas sustancias, pero los narcotraficantes, a diferencia del fentanilo, con los nitacenos pueden variar un poco la fórmula y entonces en algunos países ya no entra la prohibición. Uh-huh. Y por eso con estos pequeños precursores químicos que se trafican y se producen ya cerca del consumo, es en donde se proliferan estos laboratorios. Incluso el Comando Norte de Estados Unidos ya ha visto que en Canadá hay muchos laboratorios que están produciéndose, en propio Estados Unidos hay laboratorios, y lo peor de todo es sí. también en África, que es mandan la droga en Europa, y este consumo ya no nada más, digamos, lo que es un problema estadounidense, sino que ya es un problema a nivel global por este llamado nearshoring delictivo.
1: Abogado, ¿y qué tan viable es y qué tan peligroso es que se pueda extender en todo Estados Unidos esto y que, bueno, pues siga provocando más muertes, ¿no? Y también gente que se está volviendo adicta a esto.
4: Sí, es un buen punto el que tú tocas, Janet, porque principalmente en la parte fronteriza con México existe lo que le llaman mulas ciegas. El narcotráfico en México lo que hace es que empiezan a vigilar a estas personas que cruzan de trabajo a los Estados Unidos y viven en México, o viceversa, o que van a hacer compras y la vida diaria, ¿no? Entonces detectan a estos ciudadanos y ellos sin saberlo, digámoslo, van a un mall, se estacionan, llegan, le ponen por debajo con un imán, un rastreador la droga, ellos pasan, no están enterados, y por medio de un rastreador, los narcotraficantes vuelven a localizar el vehículo, sustraen la droga, y como es del tamaño de un celular, se pueden hacer producciones de miles y miles de
0: claro.
4: pastillas y de
0: Abogado, cuando hablamos de una sustancia que puede ser hasta 9 veces más potente que el fentanilo, ¿qué significa realmente eso en términos de riesgo para una persona que ni siquiera sabe lo que está consumiendo?
4: Por ejemplo, una persona que regularmente consume cocaína compra una bolsita y en esa bolsita sabe que le dura, por decir, X cantidad de horas o de tiempo de su consumo. Uh-huh. Pero en una fiesta, obviamente en una reunión ya más activa de recreación, pues suelen consumir más. Sin embargo, si se la termina y además, digamos, vuelve a consumir más, en ese poco lapso de tiempo está y trae nitazeno, entonces la sobredosis por ese consumo, la persona cree que fue cocaína, las personas que vienen, los rescatistas, los primeros respondientes a atenderlo, pues ven que hay rastros de consumo de cocaína y no tienen idea de que trae un opioide sintético. Y entonces tardan en ponerle el antídoto. Y como decía, como es más potente, uh-huh. No es lo mismo que en el fentanilo, traen ya los el socorrista ya trae una cantidad especial del antídoto para la recuperación, pero obviamente al ponérselo no reacciona y tienen que ponerle más, pero generalmente no llevan esa cantidad o ignora el rescatista precisamente lo que consumió y las dosis que le tiene que poner para rescatarlo. Y entonces ahorita estamos hablando prácticamente ya de 1,000 personas que pueden estar muriendo en un corto lapso de 6 meses, ¿no? En una sola localidad.
1: Sí, y bueno, vemos como todo esto que parece que los delincuentes se reinventan, ¿no? Son más novedosos, pero ¿por qué las autoridades, abogado, no pueden ir un paso adelante para poder identificar y también detener este tipo de sustancias?
4: Esa es una muy buena pregunta, Janet. Antes nosotros le llevábamos... Muchos le dicen efecto cucaracha, ¿no? Que los narcotraficantes se combaten en algún lugar y entonces se dispersan y llegan a otro. Yo no lo veo así. Yo lo veo más bien como tú dices. Es una transformación porque base a la globalización y a los mercados, como le digo, el nearshoring, ellos tratan también de abaratar sus costos. Entonces, no es lo mismo que les capturen X cantidad de droga durante el trasiego, sí. a que lleven poca cantidad, la produzcan en el lugar cercano, uh-huh. y obviamente la dispersen. Y entonces claro. yo le llamo el efecto pulpo, porque el pulpo es un animal que uh-huh. se puede transformar rápidamente de color, cambia obviamente de camuflaje, y entonces así es el crimen organizado y tiene varios tentáculos donde obviamente...
0: Sí, señor. Gracias, abogado, por conectar con nosotros esta mañana. Abogado Abraham Serrano.
5: El 19 de septiembre de 1988, Washington D.C. vio nacer al que se convertiría en uno de los jugadores más determinantes de la NBA, Kevin Durant. Nombrado el mejor jugador del país jugando para la Universidad de Texas, fue reclutado en la primera ronda por Seattle. Pasó a los Warriors de Golden State, en donde brilló y conquistó dos anillos de la NBA. Es por esto que Kevin Durant es el ícono de la canasta en TUDN Radio.
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0: ¿Se acuerdan que una vez nos quedamos con la canción ya casi hasta el... ¡Ah, la rockera!
1: ¡No, no! ¿Lunes? Eso fue un error de dedo.
2: Error de dedo, perdón. ¡Qué error tan sabroso!
0: No, por favor.
1: No, tranquila, Brisi. Qué quieta, Brisi. No te pongas en ese plano.
2: El lunes, Andreina, el lunes llegamos todas revolucionadas.
1: Para Janes martes.
2: Para Janes martes.
3: ¿Cuál? No, bueno fuera. Ya sí avanzábamos un poquito más.
2: Trae cara de que osito. Muy bien.
3: Traigo cara de que tuve un domingo intenso.
2: ¿Turbulento?
1: No, no digas más, Janet. Ya.
2: Se le ve el cabello. No, no
3: despeinada. ¿Estás tratando de decir que no despeinada?
2: No, se le ve que hubo intensidad.
1: Que te dieron una batuquía. Ok, perdone, señor Lalo. Disculpe. No,
2: perdóneme, señor Leal.
0: Leal. Ay, no, para nada. Fíjense que estamos iniciando la semana y ya con la hormiga en el Olympiacos. Ya lo presentaron en su nuevo equipo, el Olympiacos. Ya hizo todos los exámenes, es el nuevo jugador de este conjunto griego. Los colores son similares a los de las Chivas, le sientan bien a la hormiga y deseamos de todo corazón que sea un trampolín para llegar a otro conjunto. Pero desde inicio lo entrevistaron y así habló la hormiga en su presentación ante los medios de información allá en Grecia con el equipo más laureado en la historia del país helénico.
4: Estar aquí, muy agradecido con el presidente por darme esta oportunidad de venir a jugar un club muy importante y muy agradecido por todo lo que hizo para traerme aquí. Sí, no fue una decisión fácil, porque fue mi casa por más de 8 años, ahí crecí, llegué desde los 15, y pues fue una decisión difícil, pero o sea, tenía que tomar esta oportunidad. Agradezco a Mauri, el presidente, que me dio la oportunidad de venir aquí, a todo lo que Chivas hizo por mí, que me dieron la chance de venir aquí a cumplir uno de mis sueños. Pues fue una emoción muy, muy, muy feliz, estaba muy, muy contento de que un club tan grande se fijara en mí. Y dije, pues tengo que tomar esta oportunidad porque es algo único y la tengo que aprovechar. Creo que es un club muy importante en Europa y muy pocas veces tienen la oportunidad de jugar en un equipo tan importante en un país tan importante también. Entonces sabía que tenía que aprovechar esta oportunidad y pues no me la pensé. Sí, yo siempre priorizo lo futbolístico antes que cualquier otra cosa, que el dinero, que todo eso. A mí lo que me importa es crecer como jugador y ser mi mejor versión como futbolista. Espero que sea una historia muy bonita, que puedas llenar con muchos títulos y muchos goles. Pues obviamente que es un club muy grande, que tiene 48 ligas y que ni todos los equipos sumándolos lo alcanzan, que es el único equipo griego con campeonato europeo. Y pues qué más, toda la historia estoy aprendiendo poco a poco, sé cómo son los fans y es algo que me emociona, quiero ver en vivo. Pues muchas gracias por recibirme aquí en su casa. Entonces, lo que dije cuando llegué, no va a haber un día en el que yo no muera por esta camiseta y que no daré mi mejor versión y cada día trataré de mejorar como jugador. Pues yo siempre trato de dar mi mejor versión y creo que eso me lleva a meter goles y pues para lo que vivo, para jugar fútbol y meter goles. Creo que soy un delantero muy, muy tenaz, que va todas las pelotas a muerte. Me sé desmarcar muy bien y creo que siempre estoy en el momento justo para nomás empujarlo. El desmarque. Creo que el desmarque es lo que me caracteriza.
0: Hay que estar en el momento justo. La hormiga en su presentación con el Olympiacos. La verdad que lo están tratando de maravilla y le deseamos mucho, pero mucho éxito a este joven elemento que es el primer internacional mundialista en este nuevo periodo. En el reciente mundial que se desarrolló en México, el primer internacional en dar el brinco hacia el viejo continente. Deseamos, aunque la vemos un poco difícil, que sea el primero de muchos. Cerramos antes de irnos a Seattle con Martín Einstein, tremendo, tremendo periodista, que le hace una pregunta muy, pero muy interesante al actual técnico del Real Madrid, José Mourinho.
5: Ejercicio de imaginación. ¿Qué le aconsejaría al Mourinho? de 2013 al Mourinho de hoy.
6: Buena pregunta, Pregunta filosófica. Pregunta difícil. El Mourinho de hoy es lo que está en condiciones de aconsejar el Mourinho de 2013. Tienes que estar siempre muy tranquilo. Y para mí es mucho más fácil estar ahora tranquilo que 5 años atrás, 10 años atrás, 20 años atrás. Tú tienes que mantener la tranquilidad. Mantén la tranquilidad.
0: Uh-huh. El Lalo de hoy le podría aconsejar al Lalo de un mes, al Lalo de hace 2 meses, al Lalo de hace 3 meses, al Lalo de la universidad. Tú hoy es lo más importante y nos encantaría, a mí me encantaría regresar a los estudios, regresar con la experiencia que tengo hoy, regresar hace 2 meses, regresar hace 3 meses y no cometer los mismos errores. Créeme que me encantaría, y es precisamente lo que dijo Mourinho, y es lo que le comentamos a nuestra gente, con toda la experiencia que tienen, porque creo que aquí ya todos son, ninguno es joven, ya todos pasamos los 50, 55 años. Con toda esa experiencia, trabaja en su día a día y siempre muestra en su mejor versión. Fue lo que dijo Mourinho. Ese consejo te doy. Porque Lalo Popeye soy. Ahora sí, chicas.
3: Esperen. Rápidamente, porque esto me lo están pidiendo las redes sociales, que ponga la nueva temporada de Erling Haaland. ¿Qué les parece? Oh. Se cambió el look y eso ha sido una sensación.
1: Oh, my God.
3: Bueno, ahí está.
0: No. Que no le vaya a pasar lo de a Sansón. Que se le vaya la fuerza.
1: Pierde la fuerza. No me gusta ahora, Alan. ¿Quién le asesoró? Por favor.
3: Ay, no se ve mal. No se ve mal.
2: Qué bárbaro.
3: Se ve como más con cara de niño bueno.
2: Le perdió guapura, Alan.
1: Niño malo, más bien. Sí, bueno, vamos a preguntarle a Paulita. Nos vamos a Ciarre para preguntárselo a ella misma, a ver qué le pasó. ¿Qué le pareció?
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1: Ella es Paula Damas, desde Seattle. ¿Cómo está, compañera? Muy buenos días.
8: Literalmente en la vía, muy buenos días desde el Pacífico Noroeste, con unos 55 grados, así que ya estamos empezando a sentir que se está cambiando la temperatura y que estamos pues dejando el verano a un lado.
1: A ver, Paulita, tú que eres una chica de buen gusto, ¿Haaland con o sin melena?
8: Mira, a Haaland lo que él se sienta cómodo, lo que le guste, si él se quiere hacer el moñito con eso, perfecto, porque todavía tiene para hacer ese moñito.
1: Ahora yo pregunto, ¿qué pasaría entonces con el negocio? Porque él puso a vender todos esos moñitos durante el Mundial, y yo digo, ¿y ahora qué va a pasar?
8: Todavía lo tiene más pequeño, pero todavía se puede hacer su sorongo, como le dice mi tía. Aquí sí, chiquito.
1: No, ya, me vuelve a colocar el video. No, yo veo que ese hombre se quitó todo lo que tenía allá arriba. O sea, no hay manera de agarrar su moño prácticamente.
8: Ah, bueno.
1: A ver,
8: para vender otro producto, hermana.
1: Míralo.
8: No, yo lo veo como que se le echó para atrás.
1: No, amiga mía. Eso no hay nada que pueda agarrarse.
8: Pues entonces ese hombre va a vender otro tipo de producto. Él está en el marketing, él ya está metido en eso. Cuando así le habrán pagado para que se cortara la melena.
1: Exacto. Oye, tú eres una mujer de negocios, ya tú sabes, yo no lo había visualizado. Entonces, ¿qué va a sacar un producto? Para mí, va a sacar ahora una máquina de raparse el pelo.
8: Puede ser o una línea de productos para el cabello masculino, que venga con shampoo, acondicionador, su gel, su cuestión. Mira, aquí hay un sinfín de... A mí que me invite como marketing, yo le hago el marketing, no pasa nada.
1: Mira, buenísima. Ya armaste 4 negocios alrededor del corte de Haaland. No, tú eres estupenda. Mi querida Paulita, no te me vayas ahí para el monte, porque tú tienes que hacer muchas cosas ahí en la ciudad, cariño mío.
8: Paulita, cuéntame. Seguimos.
1: Venga.
8: Pues te cuento rápidamente. Hoy amanecimos, de hecho estoy justamente en el este del estado, como que aquí los incendios no dan paz. Impresionante como se respira el humo y el sol, lo ves como caricatura japonesa, no naranja, rojo, porque el humo de los incendios está bien apretado. Dicen que tenemos 29 incendios activos en todo lo que es el Pacífico Noroeste, incluyendo el estado de Washington, Oregon y Idaho. Es interesante que 13 de los incendios más grandes están aquí en el estado de Washington, y por eso es que ahora estas alertas de calidad del aire no se terminan, no cesan, siguen y continúan. De hecho, hoy se activó en Seattle también porque el viento, digamos, lo cambió de dirección y se va ese humo, cruza las Cascades hasta Seattle. Alrededor de 20.000 a 38.000 acres se queman cada 24 horas. Estos son datos que ha estado dando el Departamento de Incendios y también lo que son las autoridades de vida silvestre y lo que son los parques nacionales. Sin embargo, hay un dato bien interesante ahora que estoy en este lado del estado que no lo sabía o que por lo menos pasa por desapercibido por debajo de la mesa. No hay suficiente gente atendiendo los incendios. Muchos de los grandes incendios se han originado en localidades donde no existe un cuerpo de bomberos, sino voluntarios, gente que dice, mira, voy a dejar de trabajar para poder pagar esto porque si no se me va a quemar la casa. O sea, gente voluntaria. Es grave la situación porque muchos de ellos se han podido prevenir si hubiesen tenido un camión de incendios, si hubiesen tenido profesionales a tiempo. Hay, obviamente, incendios tan grandes que han decidido de let it be, déjalo ser y deja que queme porque no hay forma de controlarlos, ¿no? Pero es bien grave la situación porque si esto va a estar ocurriendo cada vez más y más y no tenemos profesionales, ahí es donde entra la preocupación y las preguntas que muchos se hacen. ¿Qué va a pasar con esto? Uh-huh. En Spokane, por ejemplo, que nosotros todos vimos a nivel nacional esta noticia, los daños son incalculables, los incendios recientes podrían superar $1,000,000,000. Eso es lo que han dicho las autoridades, entre viviendas, negocios, carreteras y todo lo que se destruyó, que emocionalmente tiene un valor que no se puede pagar.
1: Paula, tu podcast, que no se nos olvide.
8: Power Mami y Paula Lamas en todas las plataformas de podcast o en paulalamas.net, allí me pueden encontrar.
1: Te quiero, amiga, nos hablamos la próxima semana.
8: Feliz y poderoso lunes y esperemos que ya la próxima semana estemos más tranquilitas.
1: Habla del campo. Un abrazo, cuídate.
8: En la ciudad.
1: Bueno, nos vamos a la pausa. Ya regresamos. Esto es Buenos Días América de Costa a Costa.

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0: Rosalía, Janet. Su voz es
1: sí, Andreina, fíjate que Rosalía está siendo muy comentada por esos días, porque está dando una gira mundial y le está yendo bastante bien con su nuevo disco Lux. Ya se presentó en Argentina, se presentó también en otros países, estuvo en México, ha estado en México y bueno, va a continuar su gira mundial con ese nuevo material discográfico. Pero fíjate que ha llamado la atención, Andreina, porque esta canción, que se llama La Perla, de ella dice que estuvo inspirada en una canción muy peculiar, Andreina, y es que la canción de Rosalía dice: la decepción local, rompecorazones nacional, un terrorista emocional, el mayor desastre mundial, o sea, como que se lo está dedicando a un ex.
0: Oh, wow.
1: Un terrorista emocional, le dice.
0: Paquita en el barrio, cuidado, que te van a destronar.
1: Se queda corta. Y bueno, Rosalía ha confesado que se inspiró en esta canción. Vamos a escucharla.

0: Qué Brisi. Haz tu canción. Inspira, inspírate.
1: Voy a dedicar una a los
0: inspírate
1: hombres.
0: En Rata de Dos Patas.
1: Hombres
0: de
1: malos, bandidos.
2: Ay, yo voy a escribir también mi propia canción inspirada en esa. A ver cómo me sale. Deberíamos hacer eso. Deberíamos hacer cada uno de nosotros inspirarnos en esta canción a ver qué nos sale.
0: ¿A quién se la va? A ver, Brisi, ¿a quién se la vas a dedicar de
1: yo
0: aquí de la redacción?
1: No, no acabaría, no. Aquí de la redacción va. Son varios los que se la merecen.
0: Sí.
1: Comenzando por los de mayor edad que estoy viendo.
0: ¿El Zuli?
1: Que va llegando.
2: Jane, no, tampoco. Porque le,
0: es que el
2: Jane no pensó dos veces, porque el Zuli es más viejo de todos.
0: Lo volteó a ver.
1: Que van a entrar al próximo programa. Y que fueron porteros de las Chivas. Y.
2: ¡Ay!
1: Hasta ahí me voy a quedar, no voy a dar más pistas.
2: Ay, no, es más pistas que ya sabemos.
1: Está ahí. Ingratos.
0: Ay, no. Qué fuerte, no, no, qué no. Fuerte.
2: Dice que te hicieron. Qué fuerte.
1: Ay, Andrina, es que perdón, ves que me...
0: Te rompieron el corazón.
1: Ya traigo varias, ay, ya traigo varios.
2: Ay, no. Bueno, Janet, la verdad es que me parece... Está bueno el tema de Rosalía.
0: Inspirado. Sí, está bueno. Ella ha dicho abiertamente que su principal inspiración de esta canción, La Perla se llama, es Paquita la del Barrio, con su icónico tema Rata de Dos Patas. Yo creo que es que esta canción de Rata de Dos Patas de verdad es icónica, ¿no? Es auténtica, es única, no hay como esa canción. Pero fíjate, Rosalía a la distancia, así, tan lejos, del otro lado del mundo, del planeta. Bueno, pues ella se ha inspirado en Paquita la del Barrio. Así que yo creo que todos deberíamos escribir una canción inspirándonos en Paquita.
2: Oh, sí, señor. Vamos a hacer la tarea, Janet. Oye, por cierto, me quedé como con la idea de la recomendación que dio Toñito hace unos minutos de una película. Uh-huh. Toñito, danos sí. los datos.
3: Ahí te va. Está en la plataforma de la N. Se estrenó
2: ¿Netflix?
3: se estrenó este fin de semana. De hecho, ajá, está catalogada como de las más vistas en poquitos días. ¿Verdad? Pero, bueno, narra la historia de los dos policías federales que capturaron al Chapo Guzmán en el 2016. Está bajo esta historia, son hechos reales, obviamente dramatizado, ¿no? El tema, sabiendo que es una película, pero más allá de una película que hable del crimen organizado, obviamente si lo toca, pero desde la perspectiva de los héroes, de los dos héroes que vieron con, sin querer queriendo, con uno de los narcotraficantes más buscados en ese momento. Todo se narra en el 2016. Todo se narra en el 2016. Wow. Ojo, eso es sobre la recaptura. Sí, sobre la recaptura de este señor. Entonces, está muy buena. Es con Poncho, es con Alfonso, no sé si digo el nombre, el que está en RBD.
0: Ah, Herrera, Alfonso Herrera.
3: Y el otro señor, se me va el nombre, ahorita te lo digo, buenísimos actores los dos, pero está muy buena, está muy recomendable. Y insisto, lejos de ser una película en donde se concentre en el crimen organizado, como hemos visto muchas series u otras películas, aquí concretamente se basa en la historia de los dos federales, y todo lo que conlleva, lo que pasaron en la captura de este señor.
2: Wow, qué interesante, sí, interesante.
3: Es muy bueno.
0: Otro ángulo, ¿no?
3: Es otro
0: que
3: ángulo.
0: No sabemos, que no conocemos, claro. Y que es interesante.
3: Es otro ángulo, sí. Totalmente.
2: Oye, fíjate que yo estuve viendo ayer una película que me dice mi esposo, oye, vamos a ver algo. Aprovechando que Jorge Andrés estaba en otros asuntos, porque por lo general los fines de semana vemos películas familiares. Y me dice, vamos a ver una que ha dado mucho de qué hablar. Se llama Obsesión. No sé si ustedes la habrán escuchado.
3: Sí,
2: y bueno, ya. Fíjate. ¿Sí?
3: Ya la he escuchado ya.
2: ¿Tú sí, Toñita? Bueno. Sí, sí. Para los que no saben, Obsesión es una película de terror psicológica que, pues, obviamente ha dado mucho de qué hablar por cómo viene esta película a Hollywood, ¿no? Pero la historia como tal sigue a un muchacho, un joven enamorado de una amiga que se llama Nikki, que encuentra un objeto sobrenatural capaz de concederle un deseo. deseo. Él pide que ella lo ame más que cualquier otra persona. Y el deseo se cumple. El problema es que ese amor se convierte rápidamente en celo, dependencia y una obsesión aterradora. Yo les voy a decir una cosa. Yo comencé a ver la película y me dio como una ansiedad tan extraña. A mí por lo general no me dan ese tipo de sensaciones, pero comencé a ver la película y me pareció tan oscura. Y resulta que lo curioso de esta película es su director, es Curry Barker, quien viene de YouTube, es un youtuber, y empezó haciendo contenido y películas de muy bajo presupuesto hasta llamar la atención de Hollywood con esta obsesión. Costó menos de $1,000,000 y terminó convirtiéndose en una de las grandes o de los grandes fenómenos de terror de este año 2026. La película plantea una pregunta muy interesante. Si tienes que obligar a alguien a amarte, ¿realmente eso es amor? Vaya, ¿no? Pero como expone en la película, muchachos, yo no las pude terminar de ver. Le dije a mi esposo, si tú quieres, termínala. A mí no me invitas a ver esa película. Me parece terrible, me parece oscura, me parece, me da ansiedad, me da de todo. Pero bueno, tiene una historia, es un trasfondo.
3: Sí, sí, sí, y que son de las ahorita que están con mucho auge en la N, ¿no? Son de las que están ahorita con
2: No,
3: todo.
2: Esta creo que está en Peacock, sí.

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1: Y nada más para cerrar el tema, es Alfonso Herrera y Noé Hernández, los actores principales. Noé Hernández es un actorazo también, entonces para cerrar ese capítulo. Pero yo también coincido con Yanel, las películas así como de suspenso o terror, también no, antes sí las veía a todo dar, pero no, ya no. Es que digo, yo estoy para proteger a mi familia, okay, yo, pero ¿a mí quién me protege? O sea, de las películas de terror, ¿a mí quién?
2: ¿Quién me
1: protege? O sea, yo, si mi hijo tiene...
3: Tu esposa.
1: Si mi hijo tiene miedo, yo voy de inmediato. Si mis hijos, si mi esposa las abraza. Pero a mí, ¿quién me abraza? A mí, ¿quién me...? A mí, ¿quién?
3: Juntitos. Tu esposa y tú abrazaditos ahí.
1: ¿No sabes qué terror me ha dado ahora que soy padre de familia cuando escucho un ruido abajo de la... Que estamos dormidos, si hay un ruido en la cocina. ¿No sabes el terror que me daba? Pues ahora sí, volteo y mi papá, ¿dónde está? Mi papá era el que antes salía y al
3: tienes
1: quite.
3: Que ser tú ahora el que vaya a supervisar.
1: Con todo mi miedo tengo que bajar y enfrentarme a lo que sea. Gracias a Dios no se ha dado el caso, más ha quedado en puro ruido. Pero imagínate, Andreina.
2: Pero fíjate que comencé a ver una película, me quedé dormida porque es que los muchachos lo pusieron muy tarde, pero parece que fue bellísima y la quiero ver porque a mí me encanta Andrea Bocelli. Pero la película es nueva y se llama Solo Mío. Es una comedia romántica protagonizada por Kevin James. No sé si ustedes lo identifican. Él interpreta a Matt, un hombre que viaja a Italia para casarse, pero su prometida lo abandona en el altar. Oh, y a mí me mucho duro. Esa parte sí la vi porque fueron los primeros 5 minutos de la película y después ya no vi más nada. Pero Andrea Bocelli aparece en la película, interpreta una versión de sí mismo y no simplemente como música de fondo. De hecho, es una participación especial y supone su primera aparición en un largometraje de ficción. Y pareciera pues estar con muy buenos reviews, y la gente le encanta. De hecho, después la vio mi suegra y me dice que la vio y le pareció una hermosa película. Se llama Solo Mío y la pueden conseguir en Disney Plus. Así que, como una cosa fea que no la recomiendo, esta sí la recomiendo, chicos.
1: Ok, esa la vamos a buscar mejor. Esa sí.
4: ¿Cómo se llama?
2: Solo mío.
4: Solo mío. Muy bien. Yo prefiero las películas que me dejen algo positivo, la verdad.
2: Ah, yo también. Sí, que tengan una historia, que algo.
4: Chicas, algo bonito.
2: Y esa que dicen, basada en la vida real, me motiva, pero cuando me dicen, inspirada en la vida real, ya no me gusta. Son dos cosas distintas.
4: Me están engañando.
1: Bueno, es que tienen que cambiar ciertas cosas, pues es que también.
4: Tienen que dramatizar.
1: Es una dramatización también, pues no.
2: Bueno, nos vamos con estas recomendaciones. Ustedes si tienen alguna, por favor, mañana regresen, nos las cuentan. Nos vamos, mañana a las 6 de la mañana lo volvemos a hacer. Los queremos, los amapuchamos, rucuchum, pucujumo. Hasta

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16: Soy Valeria Lozano de Hábitos y te quiero contar sobre dos tipos de estrés que tal vez no conocías. El primero es el estrés acumulado en el sistema nervioso, que es el que tiene que ver con eventos desafortunados vividos en el desarrollo o infancia y que no se procesaron bien. Estos tienen impacto a nivel físico y también pueden presentarse con síntomas relacionados con problemas digestivos, inmunológicos o problemas mentales. El segundo es el estrés que hoy ya puedes evitar y se compone de la mala alimentación, exceso de cafeína, falta de horas de sueño, deficiencias nutricionales, exceso de productos altamente procesados o la falta de alimentos naturales, de agua natural y tener malos hábitos como fumar. Todo esto estresa mucho al cuerpo también. Pero te doy una increíble noticia. De acuerdo a la neurociencia y neuroplasticidad, todos tenemos la gran capacidad de cambiar. 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

0: ¡Épale, épale, épale! ¿Cómo están, mi bandota? Bienvenidos a su show con sentido cómico, mágico, musical, deportivo. ¡Claro que sí! ¡Inutilandia! Por TVN Radio. ¡Órale! Aquí andamos ya, Darinquita Talavera, el Zule y Ledesma, Toño Murillo y toda la banda que hace posible esta porquería de programa en este lunesito ya, 24 de agosto del 2026, echarle mucho entusiasmo, mucha alegría, nada de flojera, nada de pereza, que es el hocico, se está quejando, que del tráfico, que de su esposa, que de sus hijos, que del jefe, de todo, que es el hocico, pura alegría, pura sabrosura, vamos a pasarla bien padre durante más de 3 horas y media quitando cortes comerciales, así que échale para adelante, échale para arriba a los que ya van a la chamba, los que vienen de la chamba, se andan en casita, descansando, ya preparándose para lo que sea que vayan a hacer, la señora que anda haciendo el desayuno, pensando en la comida, en la cena, los mocosillos si ya entraron a la escuela, échenle con todo, nada de que hacerse mensos, nada de hacerse mensos, a estudiar con todo.
1: ¿En México ya entraron los niños, Antonio?
0: No. Gracias a Dios aún no. Gracias a Dios en...
1: ¿Cuánto, una semanita o cuánto?
0: Una semana más, exactamente. Creo que la próxima
1: una
0: ya.
1: Una semanita.
0: El próximo lunes ya entran a clases en México. El próximo lunesito. Así que, por lo menos los de primaria...
1: ¿Estás listo para el tráfico, Antonio?
0: Yo de aquí me la paso, Dani. Yo tengo bronca.
1: Sí, claro.
2: Desde anoche lo vi
1: no,
2: aquí.
1: No, ya estás aquí.
0: Y no tengo bronca con el... Que te prepare mi esposa. sí, una semanita. Por lo menos... Primarias y secundarias, creo que preparatorias ya entraron, ya preparatorias ya regresaron a actividades, por eso ya el trafiquito se intensificó un poquito, pero obviamente cuando ya regresen secundarias y primarias, esto va a colapsar en Guadalajara, en México y en muchas partes también de la República Mexicana, pero en Estados Unidos tengo entendido que desde hace ya un par de semanas ya regresaron a las actividades, así que muy buenos días a toda la bandera, su servilleta Toño Murillo, mi Darinquita, petota hermosa, ¿cómo estás? Buenos días.
1: Petototones. ¿Cómo amanecieron? ¿Cómo inician la semana? Bien. Bien, Antonio, Zuley, todos los que nos están escuchando, qué bonito que ya iniciamos una semana más. Ya de cara a lo que es Navidad, ¿no?
0: Ya de cara.
1: De cara a las Navidades. Ya. Las fiestas decembrinas, ya, prepárense, ya, Antonio, ya.
0: Ya, prepárense para escuchar programas grabados.
1: Ay, sí, oye.
2: Para las piñatas, Antonio.
0: Para las piñatas.
2: Para el ponche.
0: Para el pozolazo. Para los de las cenas navideñas.
2: Para los buñuelos, Antonio.
0: Los bolos. Los buñuelos.
1: Mucho, Antonio, ya hay que saltarnos todos los meses.
0: Ya.
1: Ya de aquí a diciembre.
0: Hay que grabar todo de aquí a diciembre ya.
1: No inventes. Bueno, me da muchísimo gusto poder saludarlos en un inicio de semana más aquí a través de Inutilandia. Les mando un fuerte abrazo y quédense con nosotros.
0: Eso, mi Deletetete, muchas gracias por todo. Y mi Zuley, Zuley, ¿cómo estás? Buenos días.
2: Muy bien, buenos días, ya, buenos días.
0: Apenas te vi ayer en la noche y ya otra vez.
2: Hace
0: acá,
2: ratito, te acabo de ver.
0: Sí. Hace ratote, Zuley. Muy bien.
2: Hace ratito.
0: Sí, hace ratito. Lo ratote, güey. A las 9 de la noche te vi.
2: A las 9:30 por ahí, Antonio.
0: Más o menos.
2: A la hora que llegaste aquí.
0: Sí.
2: Pero bien, todo bien, gracias a Dios. Buen inicio de semana. Ojalá que la hayan pasado mucho mejor el fin que acaba de pasar.
0: Eso, así que con mucha alegría, mucho entusiasmo, arrancamos Inutilandia, a la 1, a la 2, a la 1, 2, 3.

0: Viernesito 24 de agosto de este 2026. Déjeme decirle que faltan exactamente 129 días para que finalice el año. Nada más 129 días y un poquito menos para echar cotorreo con las posadas y que arreburro, arre, dingue, dingue, dingue, dingue, dingue,
1: dingue, dingue, dingue. ¿Qué es eso, Antonio? ¿Qué es eso, Antonio?
0: Y faltan menos días para que se agarren a catorrazos entre familias.
1: ¿Por qué? ¿Por qué?
0: Pelearse los terrenos y eso también está muy bonito.
1: ¿Por qué, Antonio?
0: Pues sí, ¿a poco no? En diciembre es cuando, en las posadas cuando se pelean los terrenos entre las familias.
1: ¿En
0: se agarran aguamazos, claro.
2: ¿A poco no eres de una familia mexicana?
0: Ah, Zuri, por favor.
1: No, bueno.
0: ¿Por qué no eres de una familia normal, Zuri?
2: Porque tú nunca estuviste para mis papás.
0: Ajá, exactamente.
2: Nunca los
0: cuidé. ¡Yo la cuidé! ¡Merezco más del 70! Por no, ¿a poco no?
1: Es que fíjate, en mi familia no... Pues no teníamos nada, Antonio.
2: Eso sí.
1: Nada de que hay que esto y que el otro, ¿no? Pues nada.
2: Con la mayoría, vamos a ahorrar esas discusiones.
1: Todo tranquilo.
0: Con la mayoría de las familias tampoco tienen nada y se pelean de todos modos.
1: Ah, pero pues como que no va.
0: Pues no va, pero es algo tradicional, Zule.
2: O sea, y no menos. Vienes muy galloso, Zule.
1: Y menos en diciembre. Es el licuadito, Zule, dale.
0: No va. Pero es cuando mejor se pone, Zule, en diciembre.
2: El chisme. Ajá. Zule.
0: Esta es una tradición, Zuli, o sea, que se peleen entre familias es una tradición también. No las puedes dejar, a ver, hacer un lado nada más porque
1: a ver,
0: tú
1: a ver,
0: quieres.
1: A ver, entonces, dale, ¿no es a la piñata?
0: Sí, también, o
1: también.
0: Sea, es va por etapas, Zuli.
1: Ajá,
0: o sea, cuando llegan a la posada, todo muy bonito, y luego va ahí.
1: Van calentando primero, dale, y luego ya sacan la piñata.
0: El dale a la piñata es un precalentamiento para lo que se viene despuesito.
1: Ah, ok.
0: Y más cuando son familias grandes. A mí ya me tocó estar de una posada en una familia grande.
1: Ajá.
0: Y se armó, dale.
2: Ajá.
0: Y me encantó.
1: ¿La tracatera, Antonio?
0: Me encantó ver.
1: ¿Le entraste a la tracatera?
0: No, yo no
1: le
0: entré. ¿No? ¿Yo para qué entraba? Yo no estaba.
1: No, bueno, es que...
2: O sea, era familia de...
1: Pues es que ya estando ahí, Antonio.
2: Un amigo.
0: Sí, exacto, sí, pero nos invitaron. Fuimos de metiches, güey.
2: Ya, pero di nombres.
0: Directamente no fue. O sea, no era la familia de un mejor amigo ni eso.
2: Okay.
0: No, a mi mejor amigo,
1: colado.
0: Amigo lo invitó un amigo de esa familia. Entonces,
1: ibas de colado, Antonio.
0: Exactamente, ibas bien colado.
1: Ah, órale,
2: o sea, del amigo de un amigo.
0: Ajá, exactamente.
1: Órale.
0: Pero la verdad, la pachanga muy buena. Todavía la tengo bien aquí, bien fresca. Muy buena la pachanga, pero la tracasera estuvo mejor, güey.
1: ¿Ah, sí?
0: Oh, llegó hasta la policía, güey. No. Peleándose entre hermanos, güey. Eso, entre hermanos, güey.
1: Tú no mereces nada, yo merezco...
0: Entre primos, güey.
1: Es más, ¿qué estás haciendo aquí en mi casa?
0: Entre primos, ¿neta? Dándose de fregada.
1: ¿Neta?
0: No. Híjole. Mm. Bueno, esa es otra historia. Oigan, el día de hoy es Día Internacional de la Música Extraña. ¿Como ahí a quién podemos meter en la música?
1: ¿Cómo cuál?
0: ¿Las mafufadas del Zuli, dale?
1: ¿Cómo
0: la música
1: cuál?
0: Extraña.
1: ¿Música extraña?
0: El Zeppelin.
1: Nah, esa no es extraña, Antonio. Ándale. Immigrant Song. Esa es buena música, Antonio.
0: ¿Qué podemos meter como música extraña? ¿Qué podría ser?
1: A ver.
2: O sea, como de grupos así muy nuevos... o así de antaño.
0: Pues de todo, ¿no?
2: Antaños. Pues no sé, mira, yo por ejemplo ubico una banda que se llama Afrotronics. Tienen sonidos muy extraños. Es una mezcla entre así como música africana, pero también electro, pero o sea, así como que le meten ahí unas mezclas que al final suenan padre, a mí me gustan, pero sí suenan raro.
0: Están raritas. Exactamente. Pero pues ahí está. Hoy celebramos el Día Internacional o Mundial de la Música Extraña. Y también celebramos a Santa Emilia de Vialar. También a San Bartolomé. También San Eutiquio.
2: ¿Eh?
0: Y Santa Eva. Eva, son los
2: Eva.
0: Que celebramos.
2: ¿Qué Eva traigo?
0: No, dale, no, quita esa palabra de tu ser, dale.
2: No es cierto.
0: Nunca la Eva. Nunca tendremos Eva nosotros, al contrario.
1: Claro que no.
2: Sí, pero andamos contentos.
0: Sin Eva, dale, sin Eva.
2: Sin Eva.
0: Bueno, ahí
2: sin
0: está.
2: Sin Eva, pues nos tapamos.
0: Dineva.
1: Sí, sí, sí.
2: ¿Qué es eso?
0: Hasta mensa. Ya empezaste a
2: hablar. Ah, tal mensa. Oh,
0: me va llegando. Hoy, 24 de agosto, tenemos efemérides de Aretetete.
2: Claro que sí, un día como hoy, pero de 1875. Anótele bien, anótele bien.
0: Anótele.
2: El británico Matthew Webb inició su histórico intento de cruzar a nado el Canal de la Mancha. Al día siguiente se convirtió en el primer hombre en conseguirlo, en un tiempo de 21 horas y 45 minutos.
1: Y un 24 de agosto, pero justamente en 1892 se inauguró Goodison Park en Liverpool. Un estadio histórico del fútbol inglés y casa del Everton. La inauguración tuvo juegos atléticos, música y juegos artificiales. Todavía no se disputaba ningún partido de fútbol ese día, ¿eh?
0: All right. Y un día como hoy, pero de 1913, se disputó el primer superclásico entre Boca Juniors y River Plate en primera división. El River ganó 2-1 en cancha del Racing Club.
2: Un día como hoy, pero de 1918. Ay, pero métame tantito. De 1918, los Chicago Cubs barrieron una doble cartelera ante Brooklyn para conquistar su quinto banderín de la Liga Nacional en 13 temporadas.
1: Y en 1963, un día como hoy, John Pennell se convirtió en el primer atleta en superar los 17 pies al aire libre en salto con garrocha, a registrar 17 pies y 3 cuartos de pulgada, Antonio.
2: Me sorprendió mucho el dato.
0: Me sorprendió el dato, el datazo, dale. Y es de como hoy, pero del 2006, Jerry Rice, considerado uno de los mejores receptores en la historia de la NFL, firmó un contrato de un día.
2: ¿Qué?
0: De un día.
2: ¿Un día?
0: Sí, con los San Francisco 49ers para retirarse oficialmente con el equipo donde comenzó su carrera. Ojo.
1: De un día nada más.
0: Exactamente, pero nada más para retirarse ahí.
2: Ay, no manches.
0: Qué paya.
1: ¿Pero firmar un contrato por un día?
0: Oh, bueno, pues.
1: Él para firmó. Retirarse, pues.
2: Oye, ¿pero no se te hace así como extraño?
0: Sí, qué mamucas.
2: Qué payasón, ¿no? O sea, como que.
1: La verdad.
2: Payaso. ¿Y habrá jugado? Ah, qué preguntitas.
0: Qué preguntotas, dale.
2: No, no es posible.
1: No, bueno.
2: Bueno, a ver, y ya por último, un día como hoy, pero del 2008. Ustedes que no están cotorreando. Un día como hoy del 2008, Estados Unidos derrotó 118-107 España en la final de los Juegos Olímpicos de Beijing y conquistó la medalla de oro en baloncesto.
1: El Dream Team.
0: Aquí para que la

0: mañana hoy, como si mañana fueras a disputar el partido más importante de tu vida. Vale, Miu. Porque el Zuli estaba distraído, oso.
1: ¿Te puedo repetir la frase?
0: Entrena hoy, como si mañana fueras a disputar el partido más importante de tu vida. Y bueno, vámonos a la competencia de música, porque de volada, antes de destacar la figura del día de hoy, ajá, vámonos de volada para que
1: a ver,
0: la gente
1: a ver,
0: participe.
1: Para que empiecen a
0: mi Daretetete, mi Zuley y toda la bandera. Yo, ahí les va mi opción para hoy. Mi opción musical.
2: Sorpréndenos, Antonio, cuéntanos.
0: De para ver, hoy
2: es... Danos una pista, una pista.
0: Ah, ya me metí.
2: Ah, ya te metiste.

0: mi opción, los Buques.
1: Qué bonito. Doctor.
0: Y la Dari. La Dari suena así.
2: Rico y me da, pues.
0: Toda marihuana, güey.
2: ¿Cómo me puedo?

que vote por OV7. Y la última opción, la última agrupación para que usted ya comience la votación, es lo que eligió el Surey.

0: Pues ahí están las opciones para que usted participe en líneas telefónicas 1-833-867-2346 en el Quepacho 305-297-9697. Líneas telefónicas, ya se la sabe, ¿eh? Por línea telefónica nada más enfriega decir: hola, ¿cómo está? Buenos días. Yo voto por Dari, yo voto por Zuli, yo voto por Toño Murillo. Así que ahí está.
1: ¿Cómo se llama la agrupación de
0: Acapulco Tropical? El Zuli, Tarinquita OV7 y Toño Murillo, los Bukis. Así para que comience la votación en este momento. Ya tenemos algunas líneas ya listas. Buenos días, ¿con quién hablamos y por quién vota? Bueno, bueno.
1: Buenos días.
2: Buenos días, ¿es conmigo?
0: Sí, no. Échale a Tabo. ¿Por quién vota? Rápido.
2: Yo voto por la Dari.
1: Eso. Oh, thank you.
0: Listo, vámonos. Sáquese el engracate. Buenos días, ¿con quién habla y por con quién habla? ¿Con quién habla y por quién vota?
2: Toño, ¿cómo estás? Buenos días, Toño.
0: Buenos días, amigo. Córrele.
2: Aquí, mira, yo aquí frustración desde Nueva Jersey. Yo voto por el Zuli. Vamos a empezar la semana con Toño.
0: Eso, papá. Eso. Un abrazo.
3: Cangrejito, playa.
0: Buenos días. ¿Con quién habla y por qué vota?
2: ¿Con quién hablo?
0: ¿Sí?
2: No sé con quién hablo, pero yo marqué a mi Islandia, pero mi voto es por Dariquita.
1: ¡Oh, Dariquita!
0: Eso, gracias, amigo. Buenos días. ¿Quién habla y por quién vota?
4: Echale el guapo del barrio, por ti, marrano.
0: ¡Ándale, los Bukis! Eso, gracias, inútil.
5: Bien,
0: buenos días, bien, ¿quién habla y por quién vota?
6: Hola, buenos días, habla el Bruja y yo voto por Toño, por los...
0: ¡Ándale, los Bukis!
1: ¡Bruja, muy bien! Bruja, ¡vamos, dos, dos, uno!
0: ¡Se parejan las votaciones!
1: ¡Oh, my goodness! ¡Nunca había estado tan nerviosa!
0: ¡Madre, a ver! Ya me llame, güey, eso está haciendo un éxito. ¿A qué será esta estación musical ya?
1: Es un éxito.
0: ¿Tú? ¿Un éxito? Buenos días, ¿con quién hablamos? Buenos días, ¿quién habla? Bueno.
1: Buenos días.
0: Otra vez, ¿a qué lata? Buenos días, ¿con quién hablamos? Bueno, bueno. ¿Eh? ¿Quién habla?
7: Pikachu.
0: ¿Qué onda, canal?
7: ¿Qué onda, cómo nos?
0: Eso, ¿por quién votas?
7: Por el Toño.
1: ¡No, puede ser! ¡Perdimos, Zule!
0: ¡Los Bukis son esos, carnal! ¡Dale! ¡No era necesario! ¡No era necesario, eh! ¡Será así tan...
1: ¡No manches!
0: ¿Cómo crees? ¿Cómo creo, Dar? Los Bukis es una institución musical. ¡Claro que sí, Dare! No menos con tus cositas, ¿eh? Así que... Bueno, pues ahí está... Los Bukis, bien, tus carnales, bien, qué bonito, güey, qué bonito que eligieron.
5: Muy bien, Antonio.
0: Muy bien, Antonio, muy bien.
1: Muy bien, Antonio,
0: muy bien. Eso.
1: Bueno, ya que ganaste, ilústranos, ¿de qué se trata? ¿Quiénes son los Bukis?
0: Los Bukis. Agrupación musical mexicana, dale.
1: Yeah.

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0: ¡Eso! Ya estamos de regreso en Inutilandia y escuchando música de los Bukis durante todo el programa, aunque hoy estuvo muy, muy peleado, ¿eh? Muy peleado. Dale con 9-7.
1: Ajá.
0: Empató ahí los cartones un ratito.
1: Yo ya anduve muy, muy bajo.
0: El Zule con Acapulco con Tropical.
1: No, no.
0: Un voto nada más, pero se puso intensa la cosa. Así que hoy vamos a escuchar pura música. Hasta que ya me tocó ganar, no manchen. Hasta que.
2: ¿Cuántas batallas llevamos?
1: Ya era hora.
2: Es la tercera, ¿no?
0: ¿Tercera o cuarta?
2: Pues creo que tercera.
0: ¿La tercera?
1: Es la tercera, uh-huh. La tercera.
0: ¿Habías ganado tú? Uh-huh. ¿Habías ganado el Zule?
1: Ajá.
0: Ah, ya vamos a empatar.
1: Y ahora te tocó, Antonio.
0: Ahora me tocó a mí. Ay, ya. Hoy nos tocó Litronón.
2: Litronón,
0: muchachos.
2: Qué bárbaro.
0: Litronón. Ya llevo la mitad. Litronón. Así que muchas gracias por eso. A toda la banda. Hoy la figura destacada. A destacars.
1: A destacars.
0: La figura.
1: Digo, Antonio.
0: La figura de esta Cars es Reggie Miller.
1: Reggie Miller, sí, basquetbolista, Antonio, sí, de Indiana.
0: Exactamente, de leyenda Pacers, de la NBA.
1: De Indiana, Antonio.
0: De los Pacers, quien nació un 24 de agosto de 1965. Fue uno de los grandes especialistas en tiros de tres puntos, sí, dale.
2: Sí, wow.
0: De su generación. Jugó 18 temporadas en la NBA. Todas con Indiana, todas
1: con los Pacers, Antonio.
0: Es miembro del Salón de la Fama del baloncesto. Se hizo famoso por sus actuaciones decisivas en playoffs y su enorme capacidad para aparecer en momentos de presión. Su rivalidad con los New York Knicks en los playoffs, claro, se convirtió en parte de la historia de la NBA.
1: Sí, ahí está, sí, sí.
0: Reggie Miller. Icónico de los Indiana Pacers y de la NBA.
1: Fíjate que Reggie Miller, no recuerdo si fue miembro del Dream Team, famoso Dream Team de Estados Unidos, que participó en las Olimpiadas de Barcelona, pero creo que sí. Reggie Miller con sus disparos de tres. Muy capaz, muy efectivo a la hora de definir partidos, sobre todo con ese tipo de canastas.
0: Pues ahí está la figura a destacar el día de hoy. Y vámonos con la actividad de la Liga de Argentina, que recuerda que la tenemos por TUDN Radio, los mejores partidos para ustedes. El pasado viernes, Unión Santa Fe le pegó 3-1 al Dosivi. También empate a cero entre Estudiantes de Río Cuarto y San Lorenzo. Eso el viernesito. El sábado hubo más actividad. Atlético Tucumán e Instituto de Córdoba empataron a cero. Gimnasia La Plata pierde 3-2 con Gimnasia Mendoza. Independiente Rivadavia empataron a cero. Huracán 0, Deportivo Riestra 0. Newell's, como dice el Zule, Newell's Old Boys derrota 2-1 a Banfield. Y el día de ayer, dominguito, hubo actividad. Barracas Central pierde con Platense 2-1. Sarmiento derrota 2-0 a Estudiantes de La Plata. Belgrano pierde con Defensa y Justicia 2-1. River y Vélez empatan a 2 goles. Y Racing y Boca Juniors empatan a 1 golecito. Para hoy hay actividad. El lunes 24 de agosto, Tigre contra Central Córdoba. Lanús contra Argentinos Juniors. Y Talleres de Córdoba contra Rosario Central. Esa es la actividad del fútbol en Argentina, que insistimos, lo estamos pasando por TUDN Radio, los mejores partidos, por supuesto. Y también ya hubo actividad de la jornada número 2 en España. El pasado jueves 20 de agosto, ¡órale!, Rayo y Alavés empataron a 1. El viernes, Betis derrotó a la Real Sociedad 1-0. El sabadito, Athletic pierde con Sevilla 3-1. El Valencia y el Celta empatan a 0. El Español pierde con el Real Madrid 2-1. El Atlético empata 2 con Villarreal, que ya ven en la novenona que trae con Julián Álvarez.
1: Ajá, que si se va, no, que no se va, afición, que a dónde se va.
0: La afición y todo ya le está bucheando con todo, ya le dedica cánticos y todo. O sea, ya Pues es que también, yo no voy a bajarme de la postura. También la regó el chavo en decir públicamente que se quería ir y que no se queda el Barça.
1: ¿Qué? Pues sí.
0: ¿Para qué afirma algo? Hoy, ahorita ni el Barça puede comprarlo.
1: Antonio. Lo que
0: pasa, ¿para qué lo hace público?
1: Es que se quería ir.
0: ¿Pero para qué lo hace público si no tenía nada amarrado?
1: ¿Por qué no, Antonio? ¿Por qué no hacerlo
0: público? El Barça no puede comprarlo, está carísimo. Se lo venden carísimo, el Barça no lo va a comprar. Y ya se echó a su gente encima. O sea, ya se echó a su misma afición encima. Va a terminar yendo a otro equipo.
1: ¿Qué hubieras preferido tú, Antonio?
0: Callarme
1: los
0: cinco.
1: ¿Que no fuera honesto?
0: No, callarme los cinco.
1: ¿Y que moviera por debajo del agua todo
0: hasta que fuera
1: la negociación?
0: Algo real. Y ya, calladito los cinco, me voy al Barça y ni abucheos ni nada.
1: Mira, lo que pasa
0: y la gente
1: es que
0: dijera, pues sí, merece crecer y esto, pero ahorita ya dijo, no estoy a gusto, ya, que el Barça, pues ya la gente se la echó encima.
1: De repente son situaciones que manejan los promotores y los jugadores también para ejercer de alguna manera cierta presión.
2: ¿La presión?
1: Sobre el equipo que lo está queriendo retener en este caso, ¿no?
0: Uh-huh. Pues sí, pero yo creo que desde mi perspectiva se equivoca, porque si no tenía nada amarrado, ya se echó al público encima y ahora
1: pues quería amarrar, Antonio.
0: Tremenda problemática para la misma directiva del Atlético de Madrid.
1: Pues sí.
0: Porque pues si no sale, va a tener un jugador ahí que va a ser abucheado. Ya no está a gusto. ¿No?
1: A ver, pero
0: tú
1: como directivo, ¿qué harías, Antonio?
0: Pues yo buscaría a como de lugar que saliera del equipo.
1: Sí, venderlo, Dani, ¿no?
0: Bien vendido.
1: ¿Qué más puedes hacer?
0: Bien vendido, obviamente. Y que el Barça ahorita no puede comprarlo. Ahorita el Barcelona ya dijo que no puede comprar el Barcelona a este chavo porque cuesta mucho, se le sale de su presupuesto.
1: Órale.
0: Pero si no, si se queda, lo van a seguir abucheando y lo van a seguir incomodando.
1: O lo van a vender a otro lado, Antonio, no precisamente
0: dicen que el Arsenal. Dicen que el Arsenal.
1: Al fútbol inglés, a la Premier, sí.
0: Pero te digo, este chavo públicamente dijo que al Barça... Se ve al Arsenal, güey. O sea, no le salió lo que
1: bueno,
0: lo
1: le
0: que
1: gustaría
0: quería.
1: Al Barça, pues, Antonio.
0: Ahí es donde quería ir, Zule, y al Barça.
1: No, sí, pero tú crees que de repente le digan, ¿sabes qué? La Premier, este equipo de la Premier. ¿Qué onda? ¿Sí te late o no te late?
0: Al pues campeón, ¿no? Es al campeón, el Arsenal. ¿Sí? Exactamente. Bueno, el Getafe derrotó 1-0 al Racing y el Barcelona le metió 5-0 al Elche. Para hoy, Osasuna contra Levante y Málaga contra el Deportivo La Coruña. Y vámonos con algunos mensajitos porque ya se me están juntando. Por acá, un abrazo al buen Moisés Troncoso que está escuchando el programa.
1: Saludos,
0: canal, abrazote. Bendiciones para ti, para tus niños, Isaac, Marlene, a toda tu familia. Carlos Ochoa, buenos días, Añoño, Darín, Zulein. Hoy no buenos tuve días. Suerte. Que entrara mi llamada y mi voto era para Dare, dice. Oh. Dos, acá en Washington, hoy iniciaron las clases. Mi hijo inicia hoy también, pero mi hija estudia en Boston. Ella inicia hasta la próxima semana. Dice, con Snoopy en la cámara, informó desde Washington, D.C., Charlie Brown.
2: ¡Ay, qué bonito!
0: Macaulay Arteaga. Todas tus frases son iguales, pero solo pones sinónimos. Mejor busca chistes o una historia de Zuli. Vetado por metiche. Ya.
2: No manches. No hay vuelta atrás.
0: Por metiche. Macaulay, hasta el próximo lunes. Sácatela. Y ni voy a leer mensajes, ni voy a leer nada de Macaulay. Por andar de metiche y criticón. Empezando la semana y de criticón.
1: No,
0: vámonos a la
2: chilacate. Oye, yo tengo aquí un mensajito.
0: Dice
2: algo parecido.
0: Entonces, déjalo a punto, dale. ¿Sí? Macaulay. Hoy no se va a olvidar. Macaulay.
1: ¿Vas a vetar a otro, Dani?
0: Con mayúsculas, vetados, sí.
2: Vetados.
0: Próximo lunes.
1: ¿Quién es el otro vetado, Dani?
0: ¿Quién va a ser el próximo
1: vetado? ¿Quién va a ser el otro vetado?
2: Híjole.
0: Vámonos, Macaulay. Por hablar de metiche.
2: El mensaje dice así.
0: Dime, por favor.
2: Hola, Dani, saludos. Dile a Toño que no repita las mismas frases del día.
0: ¿Quién fue, Dani?
2: No alcanzo a ver.
0: Ah, ¿me prestas tu celular, no?
2: Es que...
0: ¿Para ver mis asignaciones, Dani?
2: Para ver tus asignaciones.
0: A ver qué me toca, Dani.
2: Está bien, pues, quítelo, presto.
0: A ver.
2: Ay, sí. Ay, ¿te bien, parece Dani? A mí con el químico? ¿Me prestas para ver la hora?
0: ¿Así se lo aplicas así?
2: No.
0: ¿Me prestas para ver la hora?
2: Para ver una
0: la calculadora.
2: Que saqué. Te digo, Antonio.
0: Ajá.
2: Moy López.
0: ¿Moy López?
2: Sí.
0: Vetado, Moy López.
1: Híjole, Antonio.
2: Ni modo, Moy. I'm sorry for you.
1: Qué piel tan delgadita. Pinches
0: criticones.
1: Traes el día
0: culeros.
1: De hoy, Antonio.
0: Moy López. Macaulay y Moy López, los primeros criticados del día. Los primeros criticados, los primeros vetados del día, ¿eh? Hoy vengo a rajatabla, ¿eh? Hoy vengo a rajatabla.
1: ¿Hoy?
0: Hoy vengo de rajón. Hoy vengo intolerante.
1: Ah,
0: incolorante.
1: Ah,
0: así que vámonos a la,
1: insaborante.
0: Insaborante. Mira, el Cheo Ludo borró su mensaje. A lo mejor por ahí va el Cheo Ludo y dijo, antes de que esto ocurra, güey.
1: No le saqué el Cheo Ludo.
0: No le saqué el Cheo Ludo. Mande lo que escribió.
2: Aguante,
0: vara, Cheo Ludo. Dice, buen día, muchachos bellos. Y lo demás los borró, güey. A ver, el Jiki dice, hola, Diabodojo, ¿cómo ves a mi atlotas, albiceleste? Aunque te cueste trabajo decirlo, somos los amplios favoritos a ganar todo. No, de hecho, iba a hablar muy bien de tu equipo.
1: Bien, sí, sí, sí.
0: Muy bien el Atlas que anda jugando. Hablando de la frase del día, fíjate qué distinto. Hablando de la frase del día,
1: ajá.
0: Hoy me toca entrenamiento, hoy me toca bicicleta. Mira, cómo sí cuando la motivación llega. Ahí está, Jiki, muy bien por ti, Jiki. Dice por acá, la brujita, dice, buen día, ahí está tu música extraña, güey, saludos a los tres. Y nos manda una opción de música extraña. Y luego dice, ¿qué música tan ulera escoges, güey? ¡Y tú votaste por mí!
2: ¿Qué hijo? Cierto, mijita, ¿qué onda con eso?
1: Híjole.
2: Era lo más rockero que encontró, Antonio.
0: ¿Quién te entiende, güey? Juan Bárcenas, buenos días, Jalisquillos y Darinka. Apenas le prendí la radio, ¿cuál fue la frase desmotivacional del día? ¿Y qué música tocarán hoy? La frase ya no te la voy a repetir, por menso. Y hoy vamos a poner música de los Bukis, mi querido Juan Bárcenas. Dice el Chicles, hay un grupo que se llama Los Extraños del Ritmo. Si cuenta como música extraña, puedes poner una rola que se llama Por un Segundo. No vamos a poner nada.
2: Seguramente dura un segundo, Antonio.
0: Te caes al hocico y no vamos a poner nada porque vamos a poner pura de los Bukis. Inútil. Mi voto era para Zuli. Qué bien que toca Acapulco Tropical.
1: Claro. Qué bien que baila Acapulco Tropical.
0: También era buena opción. Era buena opción. De hecho, las tres opciones estaban buenas.
1: Sí, claro.
0: Hasta la fresoncísima de la Dare.
2: ¿Pero por qué fresa?
0: Pues obviamente es muy fresa, Dare.
2: Ay, con qué poco pinol.
1: Shabadaba.
0: Shabadaba.
1: Shabadaba.
2: Pero, ¿sí era fresa?
0: Sí.
1: En su tiempo.
2: Ah, en su tiempo sí, pero no es fresa.
0: Ay, como.
2: O sea, güey, ahorita ya no es fresa, güey.
0: Dice el Che Boludo, es que voté por Chucky, boludo. Dice. Ah, bueno, muy bien. A ver, déjame ver en el Facebook. Hay otro mensajito, ya pedimos con más informaciones. Ah, en el Facebook aún no hay nada. Bueno, vámonos con... Déjame checar con qué vamos en el guione. Ay, mi compu se está trabando. En el guione, dichachín. La actividad de la jornada 5 de la Liga MX comenzó el viernesito con el partido entre el León y también los Rayados de Monterrey. Ganó León 2-0.
1: Qué buen gol de
0: Cortizo, ¿eh? Qué buen gol de Cortizo, el primerito. Qué buen gol de Cortizo. Y Rayados, a ver si no nos sale con que, como antes, ¿eh? En su casa muy bien y de visitante otra vez para el perrillo, ¿eh?
2: Es que era contra el León, Antonio. León. Su aniversario número 82, fíjate.
0: Aniversario 82.
1: Ah, dale. Cumpliendo
2: años, David. Y arriba el León. Y arriba el León. Dale.
0: Que me avisaron, dale, que próximamente están por inaugurar baños.
2: ¿Ah, sí?
0: Sí.
2: ¿Ya?
1: Por fin, Antonio.
0: Mijitorios.
1: ¿De verdad?
2: En el aniversario.
1: Ya, Antonio. Ya hay, Antonio. En las escaleritas, cuando bajas en el túnel.
0: Se tardaron 82 años en poner unos baños. No puede ser posible, güey. Bueno.
1: Híjole.
0: Y en el debut de Víctor Manuel Bucetich como directivo y técnico de los Tigres, ganaron 2-0. Por ahí, a mí se me hizo medio apretadón el juego. Atlante tuvo opciones de por ahí
1: por la dinámica
0: merecer
1: de Atlante,
0: un poquito,
1: ¿no?
0: Más. Nahuel estuvo bien.
1: Bien, sí.
2: Atlante no es mal equipo, ¿eh?
0: Tapó un penal Nahuel. No. Tapó un penal Nahuel. Ajá. Expulsaron uno del Atlante. Y al final los Tigres ganan 2-0. El América derrota a Juárez 2-1. Que aquí también me uno al tema con lo del Atlante. Juárez merecía un poquito más. Cota para un par de opciones buenas. Henry regresó al gol.
2: Qué bueno por Henry.
0: Viene el América. El Toluca derrotó a Querétaro 2-1. También con uno menos. Con uno menos el Toluca gana el partido con uno menos. Con un golazo de Eliño. Después hubo un penal ahí.
1: Le pega muy bien el niño a la pelota,
0: ¿Cómo se llama el uruguayo que acaba de...
2: Federico Viñas.
0: Viñas metió gol.
2: Viñas también anotó. Ahí lleva dos, creo.
0: Sí. Llegó metiendo... En la League Cup también marcó gol. Entonces, está enrachadito Viñas. Y el sabadito, en la goleada de Chivas, 5-2 a los Xolos de Tijuana. Oye, mi morro ahora sí ya es bien Chiva declarado, el Leo.
2: ¿Ah, sí?
0: Joder, ahora ya.
1: Sí, pues desde hace tiempo.
2: Oye, ya es que en este partido, ¿cómo no emocionarse, no? Tanto que la hicieron de emocionar. Ay, sí. Primero, el partido se retrasó, que 2.5 horas.
1: Y casi lluvia, tormentón.
2: Llovió horrible. Sí, horrible. Yo iba de camino para mi otra chamba. Estuvo casi imposible. Estuvo muy fuerte. Y entonces, pues igual así de que carros inundados, por ahí salvaron algunas familias que se quedaron en sus carros, ¿no? Sí estuvo bastante fuerte la lluvia. Y eso hizo que se retrasara el partido 2.5 horas. Y luego, gol tras gol.
0: Sí, te digo, yo lo puse a las puras 5 para ver el juego. Y de repente, pues ya vi que estaba, que lo había empezado y que se iba a posponer un poquito más, y así. Y de repente, ya saqué mis morrillos a jugar un rato. Y nos regresó nos metió la lluvia. Y luego ya cuando nos bañamos otra vez, porque nos mojamos un poquito, ya bajamos a ver el partido ya un ratote después. Y el Leo, como fan Chiva, el Leo en modo fan, festejando los goles bien cañón, güey. Hasta yo, cállate, hocico. Pero sí, ya Leo ya declarado fan.
1: ¿Declarado? Oh, mira.
0: Lo lograste, Zuley. Lo lograste, Zuley.
1: ¿Por qué, Antonio?
0: ¿Lograste que un morro con talento?
1: Yo nunca le dije que le fuera a las Chivas, Antonio.
0: ¿Lograste que un morro con talento, Zuley, cayera en... Va a sufrir mi morro, güey. Va a sufrir.
1: No, Antonio, para nada, al contrario.
0: Bueno, ahí está. Las Chivas ganan 5-2. Bien, por las Chivas, la verdad, muy dinámicos. ¿Viste la declaración que se aventó?
2: Demostraron... Que pues, o sea, se les fue la hormiga, sí, pero pues aún así pueden encontrar el gol, ¿no?
1: Sí.
0: Morita desaparecido.
1: ¿Eh?
0: Oye, y pero este es chavo que metió los goles de...
1: Santi Sandoval.
0: De Tijuana. Entró y...
2: Díaz Manuel. Manuel. Manuel. Manuel.
0: Entrando.
2: ¿O no? ¿Qué no es con U? Está raro, ¿no? Porque normalmente es con U. Manuel.
0: Es Manuel. Entrando, es su primer partido y 2 goles, papá, para que vean.
2: Órale,
0: lo que
2: es, qué padre.
0: Eficiencia. ¿Y qué les iba a decir? Ah, de Loco Abreu. Y ahora las declaraciones que dio, siempre polémico Loco Abreu, al final del partido.
1: Quiso desviar un poco la atención.
0: Sí, pero.
1: ¿Qué dijo primero?
0: Diciendo que.
1: Ellos sí habían jugado.
0: Nosotros jugamos con puro mexicano, ¿eh? O sea, los nuestros sí son. Mexicanos. Ajá. Así, pues dando a entender que los otros son.
2: Gringos.
0: Mexicoamericanos. Y dicen, los de nosotros sí son mexicanos. Ajá. Otro de los partidos, el Puebla derrotó 3-2 a Santos Laguna, allá en Angelópolis. Y el Atlas se metió al Estadio Banorte y le pega 2-0 a Cruz Azul. Qué buen partido del Atlas, de verdad.
1: Sí.
0: Pero de principio a fin, el primer tiempo es una cátedra de jugar bien al fútbol.
2: ¿Qué te está pasando, Antonio?
0: El jugo, dale. Se me atoró.
2: No manches.
0: La voz se me está... Qué bien empezó a hablar como marciano,
1: Yo creí que estaba buscando la palabra exacta para definir

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1: A mí la verdad sí me hizo aburridísimo el juego. Lo único rescatable es que...
2: ¿Por qué empató Pachuca, Antonio?
1: Con gol del portero, de su portero de Pachuca, en los últimos minutos. El equipo de Pachuca con gol de Carlos Moreno empató.
2: Sí, es Antonio, en un tiro de esquina se agregó Carlos Moreno.
1: Y que tuvo buen partido, tanto lo que tapó y tanto lo que...
2: Consiguió el tanto el empate.
1: Exactamente, portero goleador. Y en CU, Chespumas, pal perro otra vez, 1-1 contra Necaxa.
2: Alcanzaron a empatar hacia el final.
1: Tú estuviste ayer en ese partido, otra vez la figura Keylor Navas, si no Necaxa nos mete mínimo otros dos. La verdad, los Pumas, qué equipo tan insípido, güey, no juegan a nada.
2: ¿Sabes qué? Yo creo que les afectó esa ese aguacerón.
1: No lo justifiques.
2: No, Antonio.
1: No juegan a nada con y sin lluvia.
2: Pero perdóname, Antonio.
1: No juegan a nada con y sin lluvia. No juegan a nada.
3: ¿Querrán seguir ahí en primera división, Antonio?
1: ¡Dale!
3: ¡Ay!
1: Después del corte te lo digo.
3: Okay.

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1: El Atlético de San Luis recibió a Pachuca en la jornada número 5 de esta apertura 2026 de la Liga MX. El encuentro se disputó en la ciudad de San Luis y quedó empatado a un tanto. San Luis llegó a 3 puntos, mientras que Pachuca a 4 unidades, ubicados en las posiciones 16 y 14 de la clasificación. En medio de una tormenta que se dio durante el partido en Ciudad Universitaria, los locales Pumas vinieron de atrás en la recta final para rescatar el empate 1-1 ante Necaxa en el cierre de la jornada 5 de la apertura 2026. La lucha libre mexicana está de luto por el fallecimiento de Solar II, Pedro Buenrostro Gómez, quien brilló en el pancracio entre las décadas de los 70s y el inicio de los 2000s. Yo soy Darinka Talavera y esto fue Contacto Deportivo.
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6: Hola, hola, ¿qué tal? Muy buenos días. 7:56 a.m. Hoy lunes, inicio de semana, 24 de agosto. Y bueno, por el momento... Tráfico lento todavía en nuestro freeway principal, 15 hacia el sur, viniendo desde la rampa de la Cray Road hasta la salida de la Sahara. Se reporta accidente con vehículos compuestos en el área de la Cheyenne Avenue y Tenaya Way, donde también el carril derecho se encuentra bloqueado y no puede faltar el tráfico lento. Nuestro freeway 95 hacia el norte desde la rampa de la Charlie.

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0: Regreso.
1: ¡Qué jugazo! Ya estamos de regreso en Inutilandia por TUDN Radio. Ya hablamos de la Liga MX, hablamos de la Liga Argentina, también hablamos de la Liga Española. Es momento de hablar de la MLS, de la banda MLS, por supuesto. Para todos ustedes y para ello, nos enlazamos con la number one, Caramba.
2: Buenos días, Dari, Toñito, Zuli. Y así luego de esa presentación, por suerte es a temprana hora de la mañana, porque Toñito se queda sin aire.
1: Exactamente. Después de la presentación, Ethel, me quedo sin aire. Sí.
2: Exactamente. Tiene que así dejar tiempo para recuperarse.
1: ¿Cómo estás? Te lo buen día.
2: Muy bien, aquí comenzando la semana. Felices y contentos. Recuérdense que este próximo miércoles, en Noticias del XCAP, estará acá el Columbus Crew contra el América. Es decir, el América contra el Columbus Crew en el Dignity Health Sport Park, la casa de LA Galaxy. Así es que ya está todo listo para que veamos ese partidazo miércoles a las 7:45 hora del oeste, es decir, hora de Los Ángeles. Será prácticamente casi a las 11 de la noche para el este, pero siempre habrá más de alguno que se desvelará viendo el partido. Recuérdense que ya en esta instancia no puede, o sea, tienen que definirse ya por los tiros libres.
1: Sí, de acuerdo. Va a ser buen juego, va a ser buen juego. Todos los que ya se vienen de la League Cup ya van a estar buenos, con tintes ya, pues, de matar o morir. Así que va
2: el
1: a estar
2: mata-mata.
1: El mata-mata, así que está muy bueno. Como buena se está poniendo la MLS, mi querida Ethel.
2: Claro que sí, por supuesto. Abrió la jornada el Montreal contra Galaxy allá en el Estadio Saputo.
1: ¿El qué? No me estás insultando, Ethel, ¿eh?
2: No, se lo dije en español, Estadio Saputo, porque se lo dije en inglés, el Estadio Saputo.
3: Para que veas, Antonio.
1: Suena mejor en inglés, Apuro. En español suena muy violento, Ethel.
2: ¿Qué? ¿Contra quién es eso? Dice Toñito. ¿Para quién es eso?
1: ¿Para quién es eso? ¿Para mí o qué?
2: No, allí empató Montreal contra LA Galaxy y se desató la maravilla porque fue la presentación ya por primera vez en su estadio para Alexis Sánchez. Entró al minuto 62, así es que todo el público entregado, cantidad de chilenos o por lo menos los que llevaban la camiseta de Alexis Sánchez, así es que ahí se vieron con el Chucky Lozano, Alexis Sánchez. Este partido quedó empatado a 2 goles, mientras que Charlotte en el Bank of America venció 3-1 al DC United. Cincinnati y Seattle Sounders empataron a 1 gol, por lo menos Seattle Sounders no perdió, que viene de verdad de capa caída. Aquí sí la situación se puso complicada porque increíblemente, a pesar de que Messi hizo gol, no pudo Inter Miami contra el Toronto FC y cayó derrotado 2-1. Y acuérdense que este partido fue de local, es decir, empieza a derrumbarse el Inter Miami, que estaba peleando en la punta de la tabla con el Nashville. Mientras que el Griezmann, el Principito, 2 golazos. Orlando City venció al Real Salt Lake, así es que doblete al 53 y al 81 de Griezmann, que ya comienza a perfilarse con el Orlando City, mientras que Red Bull y Chicago Fire empataron a 1 gol. Nashville, impresionante lo de Andy Najar, lateral hondureño, que se perfila como uno de los mejores de la MLS. Nashville, que también estaba en la expectativa de saber que si continuaban avanzando en la tabla de posiciones y reafirmándose ahí en ese primerísimo lugar, pues le toma más ventaja. Ya le tenía 4 puntos de ventaja a Inter Miami y se alza con la victoria 3-2 sobre el Columbus Crew, el rival del América. Así es que sigue en compaso firme, mientras que San Luis venció al Houston Dynamo 2-1. El Austin y el Philadelphia empataron a un gol. Vancouver arrasó 5-0 sobre el FC Dallas. El AFC y Portland Timber empataron a un gol. San Diego venció 3-0 al Colorado Rapids. Y aquí en San José Earthquake, a pesar de que estaban en su casa, allí en el PayPal Park, Timo Werner comenzó ganando de penal al minuto 4, pero se impuso la magia de Minnesota, 5-0. Dolorosa derrota para San José Earthquake, que había comenzado una temporada de ensueño. Así es que cayó, y allí una de las cosas importantes fue el golazo de Rabona de Pereira. Así es que así, si no gana el Puskás es porque ese premio ya está arreglado. Exactamente. Lo dan así de dedazo porque tendría que ganar Pereira el Puskás. Mientras que New England Revolution contra el New York City empataron a un gol. Y en el otro partido, el Atlanta United venció 2-1 al Sporting Kansas City en el partido que se le ha llamado el Sunday Night Soccer. Algo así como se fijan que en la NFL que existe el Sunday Night Football, pues entonces en la MLS se llama Sunday Night Soccer.
0: Okay. Órale, pues pinta bien, pinta bien.
2: Ajá, así la situación. Así es que esa es la cómo está hasta este momento en la MLS. Y les digo que está impresionante también el hecho de que ya esta semana se definen los cuartos de final de la League Cup, y vamos a estar a partir de mañana, comienzan ya los primeros encuentros, así es que vamos a estarle informando, porque ya mañana llega el América acá a suelo californiano.
0: Y que el América está enrachadito, ya dijimos acá, sí, en la Liga MX, sí, está yendo bien, y también en la League Cup también tuvo una muy buena marca.
2: Nadie esperaba tanto del América, ¿verdad? Se esperaba más de Chivas. Mi Cruz Azul, que se está desinflando. Increíble que
0: haya perdido. Qué bueno, qué bueno. Eso me da mucho gusto.
2: Lo bueno es que no es necesario terminar de superlíder, porque les cae la maldición.
0: Muchas gracias por el reporte, Ethel. Estamos perdiendo señal. No te escuchas muy bien.
2: ¿Qué es eso, Antonio?
0: ¿Qué es eso, Antonio?
4: Ya se lo sabe, Éter.
0: Es el homenaje al Zuley. ¿Qué es eso, Antonio?
2: ¿Qué es eso? Sí, entonces, no, pero las Chivas despertaron. O sea,
4: también formidable, formidable.
2: Estuvo muy interesante la jornada.
0: Y estuvo bueno, muy bueno.
2: Sí, como quien dice así un mensaje para la hormiga, se fue la hormiga, pero aquí quedamos nosotros. Así que estuvo muy bien por las Chivas, y qué barbaridad. Y se fijan algo, un fenómeno que sucede, es que estaba todo el mundo wiki, o sea, para el presidente. Uh-huh. Y ahora está ya la gente como fuera wiki. ¿Ya va a empezar?
4: Sí, sí,
2: sí.
0: Eso sí, que no se manche la raza también. O sea, los acaba de ser campeones. Van 5 jornadas. O sea, yo estuviera de acuerdo con ellos si ya fuera el torneo más avanzado, y de plano no se le vería nada.
4: Pero son 3 derrotas.
0: Yo lo sé, Zuri. Pero también la afición que no está tan ingrata, y entiendo entiendo las exigencias. O sea, a ver, entiendo las exigencias de cada equipo. El Cruz Azul por algo es un equipo grande, pero los acaba de ser campeones, güey. O sea, lleva poco tiempo con el equipo. Uh-huh. Realmente, ¿qué lleva? ¿Qué lleva de partido? Yo no lleva ni 20 juegos con el Cruz Azul en total, güey.
5: Ha de llevar como unos 13, ¿no? Por ahí.
0: Como unos 13, más o menos.
2: No, quizás un poco, sí, quizás 13, 14, porque recuérdense que desde que él había llegado 10 partidos, hizo campeón de Liga Cruz Azul, y luego también campeón de campeones contra Toluca, que no es, no es más tan fácil.
0: Pero no llega a 20, ¿no? Pero no llega a 20.
2: Exacto. Que no es tan fácil decirlo. Cuando vino acá a Los Ángeles y que ganó el campeón de campeones contundentemente al cuadro choricero, él llevaba 10 partidos apenas. Entonces, y es decir, no se puede tampoco.
0: No estoy diciendo que ya viva del campeonato que le dio, y que ya se echa a la cama y a la hamaca, y no, y que la afición tenga paciencia, no. pero creo que es muy pronto como para ya decir fuera Wiki y todo eso. Creo que ya es muy pronto, ¿no? O sea, porque apenas va empezando como el torneo y insisto, tiene un gran colchoncito que fue el título de liga, ¿no?
2: Totalmente.
0: Entonces, no se manchen, o sea. O sea,
2: quieren que el torneo en el que participe Cruz Azul lo gane.
0: Ajá, o sea, Ter, güey, por favor.
2: Sí, por favor, por favor.
0: Por favor, güey. ¿Qué más, Ter?
2: Aquí, no, solamente aquí decir que estaremos mañana informándoles de todo lo que está sucediendo en torno a la Leagues Cup, porque ya nos vamos a preparar para martes, miércoles, para este campeonato. Que eso. Se tiene que definir ya los cuartos de final y sacar solamente a los cuatro que pasarán a semifinales.
0: De acuerdo, pues estaremos muy al pendiente porque es semana de Leagues Cup también, así que vamos a estar muy al pendiente, sobre todo pues contigo, mi querida Etel. Un abrazote, Etel. Thank you very much.
2: Sí. Claro que sí, un abrazo a todos y feliz lunes.
0: Un abrachote, ¿cómo le
5: quedó? Abrazo, cero.
0: Allí, Etel. Ahí estamos. Ahí estuvo Etel Coleiro con nosotros y con la información de la MLS. Misuray, ¿qué pasó en la expansión? Por favor, platícame. Híjole, platícame qué está pasando,
4: Antonio,
0: en la Liga de Expansión.
4: Y cómo no,
0: MX.
4: Se jugó la jornada número 5 que ya les habíamos platicado en la semana, que los tres primeros partidos en donde Mérida derrota a los Dorados de Sinaloa 4-2, el equipo de Yucatán como local, después Tepa, que derrota al Tlaxcala FC en la continuación de la jornada número 5, 3-2, gana el equipo de Tepatitlán. Morelia, que allá en el Morelos les platicábamos el viernes que caía derrotado por el Correcaminos. Correcaminos gana como visitante 3-1 al equipo del Atlético Morelia. Y justamente para el sábado, el Atlético La Paz derrota a Cruz Azul Hidalgo 1-1. Después, continuaba la acción para el siguiente día con una victoria del equipo de Cancún sobre Veracruz, los Piratas de Veracruz, 1-0 gana el equipo de Cruz Azul como visitante. La Jaiba Brava, que recibía justamente al equipo de los Alebrijes de Oaxaca, se impone el equipo local, Tampico Madero, 2-1 sobre el Alebrijes. Y después, cerrando la actividad el sábado, el Durango recibe a los Leones Negros de la Universidad de Guadalajara. El equipo visitante, los Leones Negros, derrotan a Durango 2-1 allá en su cancha de, si mal no recuerdo, es el Estadio Francisco Zarco, uh-huh, allá en Durango. Y cerrando la jornada el domingo, el equipo de Chivas Tapatío recibía la visita de los Mineros de Zacatecas, en donde la filial del equipo de Guadalajara derrota 4-2 al equipo de los Mineros de Zacatecas en un partido atractivo en donde se dio la mayor cantidad de anotaciones en un solo partido. 4-2 derrota Tapatío a los Mineros de Zacatecas.
0: Perfectísimo, gracias, mi Zuley. Mi deletetete, deletetete, deletetete. ¡Qué pajuela femenil!
5: Ah, claro que sí. Vamos a revisar lo que sucedió en la Liga Femenil, porque ya se jugaron varios partidos de la jornada número 4. Para que se acabe esta jornada, aún restan los partidos de este día. Pero les platico algo de lo más destacado. El América Femenil se presentó con otra goleada más en lo que van de estos apenas 4 partidos. 7-0 fue el resultado que tuvo frente a las del Necaxa. Y pues con esto algo impresionante, porque el América no solamente consigue una goleada, sino que también es líder, es mejor ofensiva y tiene también la goleadora del torneo, que es Geisy da Silva. Se lució con 4 anotaciones durante este partido para sumar un total de 8 goles y está por encima de Diana Ordóñez de Tigres, que Diana, pues hasta el momento tiene 6 anotaciones. En primer lugar está Geisy con 8. Y pues, ¿qué más les platicó de esto? Ah, destacado, destacado. ¿Se acuerdan de la portera Celeste Espino?
4: Uh-huh.
5: Que estaba en Chivas. Uh-huh. Participó en los centroamericanos como portera de la selección mexicana femenil.
4: Sí.
5: Ya tuvo sus primeros minutos con el América.
4: Ah,
5: ya es jugadora del América.
4: Okay.
5: Así es. Entonces, bueno, pues ya debutó con el conjunto del América, su primera portería en cero con la institución, así que fue un muy buen inicio para esta jugadora. En más resultados de esta jornada número 4, déjenme les platico, Pumas también consiguió una goleada 5-0 ante Gallos Blancos del Querétaro. El Monterrey terminó perdiendo con marcador 2-3 en su casa frente a las Esmeraldas de León. Tigres femenil, pues les hace falta más contundencia, más ser más peligroso, un equipo más peligroso, pero aún así consiguen victoria 3-0 frente a Cruz Azul. Juárez con victoria en casa 3-2 ante Santos Laguna. El Atlético de San Luis se queda con la victoria de visita ante Puebla con marcador 5-2. Pues Pachuca consiguió victoria 3-1 ante las de Guadalajara, que con eso le quita el invicto al equipo de Guadalajara. Uh-huh. Pues la goleada del América 7-0 que se dio el día de ayer, y ya para terminar la jornada restarán dos partidos: Atlante recibiendo a Toluca y Atlas recibiendo a Tijuana.
0: Ah, pues ahí está la información, como siempre muy precisa, mi querida Daretetete.
5: Of course.
0: De la Liga Femenil. En resultados del fútbol inglés, el Arsenal se impuso 3-0 al Coventry City. Sí, 3-0. Okay. En otros resultados más importantes, el Hull City gana 2-0 al Manchester United. 2-0. Me sorprende, pero pues obviamente el Manchester ya tiene un ratote que nomás no da una.
4: No camina bien, Antonio, el Man U.
0: El Everton derrota 2-0 al Crystal Palace. Uh-huh. En otros resultados, también el Newcastle empata 2 con el Liverpool. Eso es de los más destacados, por supuesto, allá en Inglaterra. En Italia ya arrancó la liga italiana, el Calcio. El Inter le pega 4-1 al Monza. También Génova pierde 2-0 con el Nápoles. El Parma pierde 1-0 con el Cagliari. Otro de los partidos también, el Torino pierde con el Milan 2-1. Y para hoy jugarán Bolonia contra Lazio y Roma contra la Fiorentina. Eso es okay. El fútbol europeo, específicamente en Italia. Vámonos con mensajitos porque se nos están quedando. 1, 2, 3, 4, 4, 4.
6: Toma la papa. ¿Qué es eso? Buenos días, raza. Aquí habla su patrón, el Casta Serpiente, más conocido como el guapo del barrio. Bueno, el viernes sufrí un bullying ahí, un bullying del señor Mourinho, y ahorita se lo voy a retractar con argumentos.
4: A ver.
6: Hasta unos ronrones que escucharon ahí de mi Zuli, de la tóxica Arenga Talavera. Hola. Ese día dije que por favor ya no gastara.
4: ¿Hoy, Dani?
6: Los cholos que no gastaran boletos, que no se presentaran porque Chivas le iba a pasar por encima. Escuché que dijo ahí la tóxica. Creo que el patrón Casa Serpiente ya empezó a tomar desde temprano. Todavía dije mi sueño.
4: ¿Sí dijiste, Dani?
6: ¿Qué te pasa, patrón? Con el empate.
4: ¿A qué horas? ¿A qué hora?
6: Pero el bullying que me llevé más fuerte fue del señor Mourinho. Estás loco, cállate lo seco. Y otras cosas que dijo, bueno. Ahora le quiero decir al señor Mourinho que se calle los cinco, él, viste las poderosas Chivas. Okay. ¿A qué lado tienes al marrano? Sácale la manita.
4: A ver, Antonio.
6: Sácale la manita y demuéstrale los cinco. Y por
4: Antonio,
6: favor, pones el
4: Antonio. Number five. Y con si la derecha, Antonio.
6: Dormir. No, ya no compres pastilla, Misuli. No compres pastilla para dormir.
4: No, todo bien.
6: Ve un partido de los Pumas y ahí sí.
4: Me tocó el de los Pumas,
6: Hijo de Mourinho. ¿Sabe lo que hizo los Pumas, Misuli? Ajá. Uh-huh. ¿Qué le costaba a ese equipo tres pelequillo ganar? Me llevaba la quiniela solo.
4: Híjole.
6: Solo. ¿Qué hizo?
4: Le sufrió, le batalló para conseguir el empate.
6: Siempre haciendo su toñada. Y ustedes significarán qué significa la toñada. Bueno, les pasaba a recordar. Ahorita hay 2-3 equipitos. También hay que saludar al Panza Green que anda en su león. Matando gigantes. Y el América robando, papá. Pero ahí no va a decir nada de ese gordo, se va a quedar callado. show de aquí, pues sí, patrón.
0: ¿A quién le importa el León? Aún ganando, güey. Cállate los cinco. Un saludo al Tabo Tabo. Que me mandó, me está mandando ya correos electrónicos, hijos. Desde Buenos Aires, América. Saludos, Tabo, mi Tabo Tabo. Abrazote, güey. Y a ver, otro mensajito por acá. Déjame ver. El atrevido de San Luis, ahí va.
7: Epa, epa, epa, buenos días, Toño, pelón, pelón, hey. De cabeza de Minion, cabeza de balón de la América. Buenos días, pelón, pelones de Dari, Dari, hello, hello, qué tal, Dari. Y buenos días al Zuli, espero que esté el equipo completo de Inutilandia.
5: Claro, claro. Claro. Claro.
7: Un feliz lunes, un feliz inicio de semana y que hayan tenido un buen sabadito y un buen domingo. Ya escuchándolos como de costumbre y pues, Zuli, manita arriba, manita arriba,
4: manita nomás. Claro.
7: Pues, ganaron, pero pues, a mí no me gustó muy bien el partido. Yo creo que le falta todavía a las Chivas, les falta más jugadas, más unirse en equipo. Pero bueno, yo creo que está bien, pues esta victoria pues nos hace más ser positivos, que puede cambiar esto del equipo y puede mejorar.
4: Claro.
7: Y pues vamos a ver qué sigue pasando con Chivas, porque ahí va para arriba. Esperemos que no vaya para abajo, pero que vaya para arriba. ¿Y quién andaba por ahí en el segundo tiempo, en el medio tiempo de en el Akron? ¿Qué banda estaba ahí? Los Sebastianes, ¿no? ¿No andaban por ahí, Toñito? ¿Andaban ustedes por allá o qué?
4: ¿Los Sebastianes?
7: Bueno, ya estarán hablando sobre esto y mucho más. Saluditos. Okay. Y que estén bien.
0: ¡Qué lata! Atrevido diario.
5: ¡Chao, chao!
0: ¡Eso!
7: ¡Pelón, pelón! ¡Penal para el pelón!
0: ¡Córtate!

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14: 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Hola, ¿qué tal? Te saluda tu doctor Eduardo López Navarro. ¿Tienes una idea de cuántas personas viven sus vidas preocupadas por el qué dirán? ¿Qué si Tomasita piensa esto? ¿Qué si Pancracio piensa lo otro? ¿Qué dirá el sacerdote del pueblo? ¿O qué pensará mi familia y mis amigos? Es extenuante vivir con esas preocupaciones. ¿Que las personas van a opinar y hablar sobre ti? 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Quiero sugerirte que para alcanzar la felicidad pierdas el miedo a la opinión pública. Deja a un lado ese temor al qué dirán, ya que esta es una de las barreras de la superación personal. No te deja crecer, solo te envuelve en una red de inseguridad y de sufrimiento. Basa tus decisiones en lo que tú necesitas para ser feliz y no en lo que se espera de ti. 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

0: Eso. Ya estamos de regreso en Inutilandia por tu DN Radio. Y ahorita en lo que se enlaza el Quiñone, vamos a seguir mandando mensajitos, poniendo a ver.
1: Yo tengo también mensajes.
0: Échale, Dani, por favor. No,
1: a ver, es que estas son dos preguntas sobre las polémicas que sucedieron durante esta jornada.
2: A ver, ¿eh? A ver, Dani.
1: Ahí les va, polémica número uno.
0: Polémica number one.
1: Dice, saludos, Darín Catalavero. Una pregunta, ¿cómo ven que los jugadores no celebren su gol a su ex-equipo?
0: ¿Cómo es que aquí, ¿qué?
1: Que un jugador no celebre cuando mete un gol a su ex-equipo. Que Jordi Cortizo de León, uh-huh, pues anotó contra Monterrey. Ajá. Y no festejó, nada más hizo así como así. Pidió disculpas.
0: Ajá, pidió disculpas.
1: Y pues no festejó el gol, entonces. Pues muchos lo ven a mal, ¿no?
0: ¿No festejen?
1: Pues, ajá, porque pues ahora ya están defendiendo, ajá, otra playera.
0: Dice. Y otros al revés, por ejemplo, Octavio Rivero, cuando le metió gol a Cruz Azul la semana pasada.
2: ¿Octavio Rivero?
0: Sí, Octavio Rivero, el de. Sí, Octavio Rivero.
1: Ribeiro, ¿no?
0: Okay. No, Rivero, pero sí es Octavio, ¿no? El de Cholos. Rivero, pues.
2: Rivero.
0: Y de Octavio, me acordé de mi amigo.
1: Rivero, compañero.
0: Ah, Rivero le metió gol. Uh-huh. Y sí lo festejó, güey. Y la afición de Cruz Azul, porque yo sigo...
1: Hoy andas muy fresón, ¿eh? Hoy andas muy güey.
0: La afición de Cruz Azul, güey.
1: Ajá. Uh-huh.
0: Se enojó bien cañón. Bien cañón que se enojó, güey.
1: Sí,
0: pero ya, por esta, güey. Por esta, güey. Se enojó bien cañón. Oh, tú no eres un histórico. Pero, y que no sé qué.
2: Pero pues
0: y,
2: nada más por el gol.
0: Nada más por el gol. Porque lo festejó, güey.
1: Pues ya le está pagando a alguien más. Y ya también.
0: Y ni lo festejó tan. Oh, y ni lo festejó tan acá, ¿eh? Solamente pues fue a correr hacia. Y ya, güey. O sea, nada más eso, güey.
2: Ok.
0: Déjame subir el pants, güey.
1: Sí, pants. Pues yo no lo veo a mal que festejen los goles, la verdad.
2: No.
0: Depende también qué historia tuviste con el club. A ver, Cortizo.
2: ¿Cómo depende, Antonio? ¿Sí o no?
0: Sí, depende qué historia. A ver, Sepúlveda estaba en Cruz Azul, le metió gol a Cruz Azul ya jugando con Chivas en la liguilla pasada.
2: ¿No?
0: Y no. Sepúlveda lo normalito y hasta también levantó manita así como diciendo. Bueno. O sea, yo creo que también depende qué historia tuviste con el club.
1: Pues sí, tal vez sí, eso
0: sí. Uh-huh. Yo creo que tampoco se puede ser ingrato, y acá burlarte o festejar efusiva, de forma así muy efusiva, güey. Depende.
1: Y que eso podría ser, pues, al inicio, ¿no? Cuando recién te cambiaste de equipo y, pues, estás así, pues, con esa historia muy reciente. Ya ha pasado el tiempo, Antonio, yo creo que ya...
0: Sí, exacto.
1: Ya podrías empezar a festejarlo.
0: Pero si es muy reciente, no. Acá también lo de Cortizo, que también Cortizo no hizo gran cosa con Monterrey, ¿eh? O sea, también como bien, para cierto, que sí. Cortizo se hubiera calmado y así. Ajá. A Cortizo ni lo pelaban en Rayados.
1: Uh-huh.
0: Entonces, así como también creo que también esa parte es exagerada.
2: Pero de todas maneras guarda cierto agradecimiento, no digo cariño ni mucho menos, ¿no? Por la institución que te dio trabajo, pues, Antonio, ¿no?
0: Sí. Como sí, por ejemplo también, dices, bueno, ese chavo de Chivas, ¿quién era? ¿Saldívar o...? Uno que nomás nunca se queda en Chivas, que siempre lo andan como prestando a varios clubes. ¿Quién era? ¿Saldívar o hay otro?
2: ¿El Chelito Saldívar?
0: Ajá, ese ya hay otro, ahorita me acuerdo el nombre. Okay, bueno,
2: Saldívar.
0: Hay otro, bueno, ese chavo también nunca le festeja a Chivas.
2: Abel Pérez.
0: No, pero Saldívar nunca le festeja a Chivas.
2: No.
0: Nunca le festeja a Chivas. Y cada que puede le mete sus goles, güey.
2: Sí, pues ahí se formó el Chelito.
0: Lo mandan a Juárez y le mete gol, lo mandan a San Luis, le mete gol, le mandan...
2: Sí.
0: Y él no festeja nunca. Y por eso la afición como que sí lo quiere acá, que lo regresen para acá o viene a jugar con su equipo.
2: Y fíjate, ahorita hablando del Chelito que mencionas, yo recuerdo que uno de sus hermanos, uh-huh, Chelito, fue agredido por gente de Chivas en el propio estadio de Chivas, ¿eh?
1: ¿A poco?
2: Cuando Ángel Saldívar, uh-huh, vino a jugar al Akron, uh-huh, el estadio de las Chivas, con otro equipo. Metió gol Ángel Saldívar y festejó, yo creo, el hermano. Y parece que sí, por ahí lo pusieron una estatua en paz.
1: Mal ahí.
0: Sí.
1: Bueno, y el otro mensaje es saludos, amigos, de su amigo el Jalisco. ¿Qué opinan de los comentarios racistas del técnico de Tijuana?
0: ¿En cuanto a qué? ¿De cuáles?
1: Pues de lo que dijo, que ellos sí con puros mexicanos y así. Pues los otros también son mexicanos, ¿no? Más que vienen.
0: Pues le echó su picardía. O sea,
2: pues sí.
0: Le echó su picardía, o sea, ahí diciendo...
2: Quiso desviar la atención, ¿no? De ese marcador tan abultado. o de esa cantidad de goles que recibió su equipo, que si bien es cierto, o sea, hacia el final reaccionó porque pues, consiguió anotaciones, de repente como que quiso de alguna manera como que no lo cuestionaran por esa cantidad de goles que recibió, ¿no?
0: Aunque siendo bien francos, pues no lo iban a cuestionar, güey. O sea, en el Tijuana con todo y todo, Morita y todo, y a él mismo. Que, a ver, el Loco Abreu es una figura, sí, es una figura, de México. Sí, de la, de los extranjeros que mejor se han comportado en México. Entonces, con todo y eso, pues sabe que el Tijuana, si le metan 10, no va a ser, no vamos a ser mucho argüende, pues.
2: De acuerdo. ¿No?
0: Hacemos argüendes y cuando llega Liguilla, así es, eso sí. Xavi Alonso dice, buenos días a todos, qué bueno va a estar el programa con buena música, eso lo mejor en música en Michoacán, que le lleven a la América y al Atlas a la final, nadie los va a parar, ándale pues, ya de plano güey, Atlas contra Necaxa, cállate hocico. Jesús Guardiola, buenos días, Darinquita,
1: buenos días,
0: Zuli Zuli y Capitoñito, solo para aportar dos canciones, ¿Dónde está mi primavera? Y Tres semanas. ¿Dónde está mi primavera, Aboso? No es de los Bukis, es de Marco Antonio Solís. Vámonos acomodando. Vamos a poner música de los Bukis. Oye, no de Marco Antonio Solís, güey. De solista. Inútil.
2: Ah, okay, okay.
1: Oye, ¿por qué después se hizo solista Marco Antonio?
0: Pues porque ya se quiso despuntar, dale.
1: Ah.
0: Se quiso despuntar.
1: Y pero fue famoso con los dos, ¿no? Con los Bukis y
0: sí, sí, Solís, sí, o sea. Sí, sí. De hecho,
1: mucho ángel.
0: Cuando se va de solista, se hace como fresón, o sea, lo sigue mucha banda que de repente ya le gustaba como el pop y todo eso, ya cuando se hace solista, ahí viene, de ahí viene el disco, del disco viene el rolas como de, si no tuviera sido, sería.
1: Ah, sí, no, buena rola, buena rola.
2: Esa es la mejor que yo recuerdo.
0: Sí, sí, sí. El ritmo está más romanticón. Más, pero romanticón, ¿cómo te diré, Dari? ¿Tú que eres artista?
2: Más como pop.
1: Romanticón.
0: Sí, como
1: style.
0: Más romanticón pop, porque acá es romántico, con los Bukis es romántico, pero grupero.
2: Grupero.
0: Y de solista es como más romanticón, popperón.
2: Sí,
1: como hacía la balada, ¿no?
0: Sí, baladita, exactamente.
2: Una cosa es con grupo y otra cosa es solista.
0: Ajá, exactamente. Entonces.
1: Es cierto, Zuli.
0: Pero después regresaron, acuérdense, regresaron los Bukis.
2: Sí, los Bukis son de blog.
0: Y los mismos integrantes de los Bukis cuentan que le agradecen a Marco Antonio Solís, porque decían que muchos ya traían, pues, jales de taxista o de otras cosas, porque ya la música no dejaba. De hecho, cuando,
1: o sea, cuando se sale Marco Antonio, ya los Bukis ya no.
0: No, se separan. Pero ellos los que quedaron, hacen una agrupación, o sea, le cambian el nombre. Y se hacen llamar los mismos. Los mismos. Pero ya sin el Buki.
2: Los mismos Bukis.
0: Y duraron un ratito, tal vez un año así, más o menos, ahí que se mantenían. Pero después se fueron para abajo. O sea, porque ya no estaba a la cabeza del grupo, ¿no? Entonces, y Marco Antonio al contrario. Marco Antonio sacó disco tras disco tras disco. Y se fue haciendo una carrera ya como solista, importante, ganando muchos premios. Entonces, cuando se vuelven a juntar, ellos mismos dicen, no, pues le agradecemos a Marco porque otra vez, pues, va a haber frijoles en casa.
1: Sí,
0: o sea,
1: claro.
0: ¿No?
2: ¿Neta?
0: Sí, porque sí, obviamente las giras, llenaron todos los estadios en Estados Unidos, en México. Obviamente ya iban a cobrar otra vez como estaban acostumbrados a cobrar. Porque los Bukis en su momento fueron un fregadazo, acuérdate.
2: Sí.
0: En el río Nilo de Guadalajara, en la Ciudad de México, en todos lados, los Bukis llenaban todo y pues se quedaron sin ese...
1: Sin la cara del proyecto.
0: Exactamente. Pero bueno, ahí está, ¿a qué más? A ver, así que mi Jesús Guardiola, no seas güey, dice, vete a la... Pues sí, güey. Es que si no saben, ¿por qué abren el hocico, güey? Güey, para eso está Google, es más, chapi pipí, güey. Pregúntale, güey, antes de abrir el hocico.
1: ¿Pero por qué, Antonio?
0: Pues sí, es que me dice, la de mi primavera.
1: Ah,
0: esas son de solista, güey. Pura de los Bukis hoy. Y aparte no te vamos a poner nada enfadoso. A ver, deja de ver tu mensajito por acá. Primita Mua. Teo Reyes. Hola, buenos días, Toñito, Dari, Juli. Que tengan excelente inicio de semana. Hoy, Toñito, Dari, amigos, ¿cómo les fue en el tormentón del sábado, amigos, allá en Guadalajara? No, No, pues por todos lados nos llovió, güey. Hubo colonias que se inundaron bien machín, güey, bien gacho.
1: Y les digo, yo iba de camino al trabajo y sí, sí pasé por unas partes peligrosillas, ¿eh? Uh-huh. Y sí estuvo heavy.
0: Okay. Estuvo heavy metal. Vamos con una llamadita, Zuley. Prepara cronómetro, por favor. Prepara cronómetro, por favor, Zuley. Tú me dices...
2: A la one, two,
0: tres minutos en este momento, corre tiempo. Buenos días, ¿con quién hablamos?
2: ¡Vamos!
0: Bueno.
3: Hello.
0: ¿Quién habla?
3: ¿Qué
0: onda, Juanito?
1: ¡Juanito!
3: ¿Cómo están, chavos?
0: ¿Bien, tu amigo?
3: Bien, aquí, haciendo saludos.
0: Qué bueno.
2: Muy bien, Juanito, muy bien.
1: Como tú.
3: Bien como tú. Ah, mi Dari.
1: Qué bárbaro, Juanito.
3: ¿Cómo está, mi Dari? Mi corazón es lámpara, voy a empezar al revés.
1: Oye, qué buenos videos, la neta. Buenas rolas las que sí. Nos mandaste, te quedan muy bien.
3: Muchísimas gracias, mi Dari. Viniendo de usted, híjole, es un halago grandísimo. Viniendo del mendigo gordo este, pues así ahí me da por ponerlo. Espérate, corazonito. Pues a mi corazón.
1: Melón.
3: Un do recto.
1: Ok, ya.
3: ¿Do recto, Toñito?
0: ¿Qué, güey?
1: ¿Eso qué? Que un do recto, dice.
3: ¿Te gusta, Toñito, un do recto? ¿Cómo me lo aprendes?
0: Me encanta ese do recto.
3: ¿Cómo estás, Uri? Mire, ya anda de...
2: Contento, Juanito. Pues, ¿cómo no vamos a estar contentos después de que los chivas ganaron?
3: Imagínese, Uri, ayer, bueno, el sábado vi el partido de mis chivitas, ¿verdad?
2: Ajá.
3: Y cómo jugaron, vi todo lo que hicieron. Y luego ayer vi al del Barcelona. Parecía que estaba viendo a mis chivas al Barcelona. Juegan igualito,
2: ¿me subí? ¿Tanto así?
3: Sí, pues también metimos 5 también. Digo, bien, como yo soy también azulgrana también.
2: Okay.
3: También metimos 5 también. Nada más que al Barcelona no le metieron 2, a mi chivita sí le metieron 2.
2: Sí, al final. Pues bueno. Al final.
3: Sí, sí. Es que les di mucha chance. Pues es que también, pobrecito, pues ya no llaman a puerta, me solí.
2: Es que también eran puros mexicanos, los cholos.
3: Sí. Este güey queriendo desviar la atención, ¿verdad? No, que yo tengo más mexicanos que chivas. ¿Y eso qué, güey? ¿Eso qué tiene que ver? Te metimos 5. Entonces, quiere decir, me solí, que porque este güey jugó con 8 mexicanos, no pudo porque lo goleamos. Sí. Entonces, eso
2: quiso decir. Así de fácil.
3: O sea que, por donde quiera que güey le quiso buscar, de todo salió jodido.
2: Raspado.
3: Está raspado para que no escuche tan feo. Tiene razón, Zuli. Me deja saludar ahora a la presesora del show.
2: Adelante.
0: Pues córrele porque te quedan 35 segundos.
3: ¿Cómo está, Taloncito? ¿Qué hace, peloncillo?
0: Muy bien, amigo.
2: ¿Es la preciosura?
3: Muy bueno.
1: Preciosurita.
3: Toñito, sorry por el viernes, güey, que te hice recordar tiempos medio cegos, pero pues, no, yo no sabía. Pero bueno, mucho cariño, Toñito.
0: No te apures. Ya está inútil.
3: Me voy, me despido. Y en América ganan otra vez en penales, hijos de la chile.
2: Bueno.
3: Solamente si ganan, güey, estos güeyes.
0: Abrazo, güey. Gracias, güeyito.
2: Saludos.
3: Juanito. Bendiciones. Menos para estos güeyes de América, porque esos güeyes se quedan gordos. Buenas ratas.
0: Eso.
3: El Juanito.
0: Es el Checuanito. Ahí está. Dice el Dandy Gurrusquieta. Buenos días, mi Toño. Saludos desde Carson, California. Saludotes para Dari Grill. A mi sensei Zuley.
2: Buenos días.
0: Y a toda la banda. Después de este breve, pero significativo saludo, paso a lo siguiente. Toño, ya que estás complaciendo, ¿podrías poner la canción de los Bukis? Se llama Mi Ironía. No estoy complaciendo, así que cállate el hocico. Se aguantan. Ya puse mi set list de los Bukis y este es el que vamos a utilizar durante todo el programa.
2: Así que tu ironía no va a aparecer.
0: Así que tu ironía, ojalá tengas suerte. Que en ese set list venga tu ironía. Si no, te la
2: peinas.
0: Muy bien. Y luego dice por acá. Y arriba las Chivas. Pon 5 veces la canción por lo del marcador contra Cholos. No te lo voy a poner ni una vez por payaso y inútil. Que se cae el hocico. A ver por acá. Dice el Panza Verde. Y Macías. Ah, Macías cuando le festejó a Chivas.
2: JJ Macías.
0: Sí, que estaba León y en Chivas. Y pues todos modos lo regresaron después a Chivas. ¿No? Che, Macías, está bien. Qué poca más.
2: Pues, ¿qué tiene, Antonio? Mira, tú celebras que no festejen y celebras que festejen. Pues, ¿quién te entiende, Antonio?
0: ¿Yo qué, güey? ¿Yo qué celebro que festejen y que no festejen?
2: Pues, ahí estás diciendo.
0: A ver, por acá, Armando de Michigan. Los Bukis, sin duda. Ah, mira, ya ganamos, güey. A ver, Salgado de Luciana, ahí va. ¿Cuánto trae?
4: Buenos días, vinos de la Narita, don Chuli, ¿cómo va usted? ¿Todo bien?
2: Todo bien, no, todo bien. Ganaron,
4: buenos días. Acapulco, tropical. Una buena elección la de Toñito con los rookies, digo los rookies. Ajá. Bien, bien por esta, Toñito. Pongan buenas rolas de los rookies hoy. Que suenen los rookies. ¿En qué jornada vamos, mi Chuli? Ah, seguimos ahí peleando, la parte alta de la tabla.
2: Ahí están, ahí están.
4: Un partido medio flojón allá en Juárez, pero pues se gañó. Eso es importante.
2: Sí, sí, sí.
4: Se sigue gañando, ya va la bomba, mira. Ya dos golecitos.
2: Ya, ya, ahí va. Parece que va despertando.
4: El otro gol se metió de cabecita. Ahí va la bomba. Bomba me pide. Bomba te doy. Y qué bueno, mi Chuli, que ustedes, mira, ganando, gañando, goleando, gustando. Se fue la hormiga y empezaron los goles. Cinco, mis hijos, cinco golazos metieron.
2: Manita, manita.
4: Y están en cuatro, digo, en cuarto lugar. Así les gusta a ustedes, ¿no? Estar ahí en cuatro, en el lugar cuarto, digo, no vayan a pensar mal. ¿Qué es eso, don Jugoso? Díganos algo. Qué bueno que ya ganaron, ya supieron lo que es golear. Ahí están también, ya tienen 10 puntitos ahí. Nosotros seguimos en la cima. Un torneito ahí, bajito, apenas están llegando los refuerzos. Pero pues el América está acostumbrado a eso, estar ahí peleando siempre la parte alta, no como otros, que con un torneito se nos andan mareando ahí, que frío en la cima, que no sé qué, qué hacer. Yo les digo, supóngase al tiro, hombre, deja andar presumiendo su cima, porque le va a dar un resfriado, luego se nos va a resfriar y ya no. No nos va a seguir ahí apoyando ahí con Inutilandia, póngase las pilas. Chau, chau, que tengan un buen día.
1: Chau, chau.
4: América, Pancho Villa, su amigo Zacarías Blanco, les mando muchos saludos. Y déjenme, porque estoy puro gañar. Ahorita vamos a la ¿cómo se llama? A Prestolekeli.
0: Dice por acá el Juanito. Toñito, entonces las canciones que vas a poner son gustos de ustedes. Entonces, ¿para qué nos involucras en votar animal? Babosos ustedes que votan.
2: Pero sí, hicieron ganar, Antonio.
0: Pero efectivamente, güey.
2: Hicieron ganar.
0: A ver, es que, ¿por qué le busca más? Efectivamente, son nuestros gustos, güey. Y ustedes deciden cuál de los tres gustos es el que gana a Bozo. Y aparte, pero no es para complacencias de qué rola y qué rola. Es, ustedes eligen qué agrupación. Por eso dijimos, ¿qué agrupación eligen y ya?
1: Y las que vayan saliendo, Antonio.
0: Y las que vayan saliendo. Cállate los hocico, Juanito. No estoy dando lata, güey. Ya, porque hoy ya sabes que ya. Aquí tengo la plumita a un ladito.
2: Hijo
0: de la hojita. Ya voté a Macaulay. Y ya voté. Ya voté a Macaulay. Y ya voté. Y ya.
2: También lo votaste.
1: Andas mimimi. ¿Qué andas más? ¿Mimimi o baboso?
0: Baboso, Dani. Okay. Definitivamente. Ya voté a Macaulay. Y ya voté a Moy López, güey. Si me haces enojar más, güey. Te me vas a la ingada, hinche Juanito, güey. Chicles. Dice: tu cárcel está en el set list. Ya la pusimos, túpido. Ya salió de tu cárcel.
2: Pero recuerda.
0: Ay, no, chicles. Te voy a votar, pero por así como algo especial. Por baboso, güey. Vetada especial.
2: Entre comillas, Antonio.
0: Exactamente. A ver, otro mensajito por acá. Panza Verde, ¿cuánto trae?
5: Buenos días, amigos de Nutilandia. Amigo el Panza Verde, San José. Toñito, ¿cómo estás? Buenos días. Bien. Zuli, Zuli.
2: ¿Qué pasó, Tarín, Panza Verde?
5: Talavera, la fiera más fiera.
1: Hello.
5: Bueno, espero, Toñito, que ya tengas pactado con Israel Romo un enlace, porque lo que está haciendo la fiera es de ensueño.
2: De ensueño, Antonio.
5: 3-3, 6 seguiditos, Toñito, y esperamos que mañana haga el otro, haga la hombrada de pasar a las semis. Así es que, fíjate que ya voy a proponer que jugamos con 10 jugadores, porque pues ni con 10 nos pueden ganar. Te digo que ya la liga esta de la MX ya nos queda cortita. 2 partidos con 10 y aún así hemos ganado, así es que pues yo creo que los vamos a jugar con 10 para que sea parejo el tiro, ya que pues con 11 pues no. El Monterrey pues cuando eran 11 contra 11 no, pues cuándo. pero ya contra 10, pues ya, ya se

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0: Por todo en la radio con música de los Bukis. ¿Cómo de que no? Hoy ganamos. Los Bukis.
1: ¿Quién está chillando?
0: Se impusieron a OV7 y a Acapulco Tropical. Y ahí está la chilladera desde Costa Rica. La chilladera. Para que aprendan de música los ticos. Esto es música, no payasadas.
2: Pensar el lunes cortándose las venas no sea tan bárbaro. Ah,
0: que
2: sea.
0: Le valga gorro. Los Bukis no nunca pasan de moda. No, aparte, usted está opinando de la música. Con ustedes, el Tico Solano.
2: Bueno, después de pasar, si no, la tijera ahí, mano, que va. Híjole de Dios, empezar el lunes así. Pero no importa, está bien, los Bukis son buenísimos. Y
0: claro.
2: Marco Antonio Solís es de lo mejor, de lo mejor, de lo mejor que hay. Bueno, feliz inicio de semana a todos. Feliz inicio, Darinka, Don Zuli, que va a estar contento con el triunfo de su hijo.
3: Claro, ¿verdad? Claro, Tico.
2: Puntos, ya sumaron.
3: Sí, ya sumaron, sí, ¿no? Sí. Ya van dos victorias seguidas con esta, Tico.
2: Sí, sí, sí. sí.
3: Lástima que no corrieron a Omar Arellano.
2: Eso es lo que te iba a decir, ¿verdad?
3: Sí, hombre.
2: Son los que pagan los platos rotos los técnicos. Eso sí, siempre sí, irán. Sí. La maletita preparada a la par de la banca.
3: Sí. Tengo
2: que ir con la maleta. Bueno, esta semana termina la Copa Centroamericana en su primera fase, y donde va a haber partidos muy, muy, muy interesantes a partir de este martes 25. Se define el grupo B, donde Cartaginés enfrentará al FAS. Cartaginés debe de ganar, el FAS también buscará lo mismo, porque ahí está Municipal Motagua también en la última presentación de ambos. Entonces, si Motagua, diríamos que si empata, clasifica, porque Cartaginés, si gana, llega a 8, si yo creo que el empate le sirve a Motagua. Cartaginés tiene que ganar en casa al FAS, el FAS tiene que ganar de visitante, y obviamente, o sea, de los cinco equipos, cuatro están en pelea por ser primero o segundo. Ahí no está nada definido en el grupo D. Esos partidos del D van a ser mañana. El miércoles hay cuatro juegos. Hay un grupo que también se define, que es el de Herediano, bueno, el de Alianza, que ya prácticamente está dentro, Alianza sí está dentro, y ya terminó su participación, entonces quedan cuatro equipos. El Estelí tiene que bajar a Honduras, a San Pedro Sula. Ahí lo interesante es que el técnico del Real Estelí, que no anda bien en el campeonato, el equipo del Real Estelí, es la Barbie Vázquez, que estuviese mucho tiempo dirigiendo al Motagua, dirigió hasta la selección de Honduras. Enfrentan al Maratón. El Estelí tiene 6 puntos, por lo menos debe de empatar, pero lo mejor sería ganar, igual que Maratón, porque el tema es que Herediano también juega su último partido contra el equipo que, aunque es líder en el fútbol de Guatemala, en la Copa Centroamericana anda muy mal, que es el Antigua. Entonces Herediano debe ganar el Antigua, y veremos, pues los partidos son a la misma hora. Los partidos son el miércoles a la misma hora, a las 8:30 horario del este. Y el otro grupo que se define también el miércoles sería Xelajú Firpo, que el Firpo tiene que ir a ganar a Guatemala. Xelajú también no le ha ido bien. Y el otro partido es Alajuelense contra Plaza Amador. Firpo es líder. Si los dos partidos quedan empatados, clasifican Firpo, Plaza Amador, y Alajuelense, el campeón, quedaría fuera. Así que el campeón tiene que ganarle a Plaza Amador en su cancha para ya obtener la clasificación, y Firpo tiene que ir a ganar a Guatemala también. Entonces, ahí está lo interesante. Y el grupo C, que también se define, pero eso será el jueves, Olimpia y Saprissa llegan exactamente igualitos en la última fecha. Tienen 9 puntos, tienen más 5, tienen 7 goles anotados, tienen 2 recibidos, así que los dos grandes del área se enfrentan nuevamente, históricamente los dos grandes, porque son los que más títulos han ganado en sus países. Entonces va a estar bastante interesante. Y un rápido recorrido a lo que ha sido también el fútbol en los distintos lugares, principalmente, como le decía yo ahí a mi querido Zuli, el tema de Guatemala, que decimos que Antigua es líder, con 12 puntos, pero Marquense, al que ya entró en zona de clasificación, tiene 6 puntos. Está comenzando esto, pero ya por lo menos. ¿Y qué dice su hijo, Zuli? ¿Qué dice él de la experiencia en Guatemala?
3: Que pues está disfrutándola, ¿no? Es algo nuevo para él. Acá puede jugar lo que es la zona de CONCACAF, a comparación de cómo estaba en la Liga de Expansión acá en México. Y hay más motivación.
2: Olvidado en la Liga de Expansión. Te sentí olvidado en la Liga de Expansión. Digo yo, los jugadores deben sentirse como, de aquí jugamos, pero nadie nos ve tampoco, nadie nos toma en cuenta, ¿sí?
3: Sí, de acuerdo. Allá lo poco que he platicado con él, normalmente no me involucro mucho con el aspecto de su equipo y de todo esto, lo dejo allá con el técnico y con su mismo compañeros, con su mismo equipo. Y está a gusto. Él dice que pues es un reto muy importante, porque ya checamos cómo inició el torneo el equipo de Marquense, y ahora con estas dos victorias consecutivas que logra el equipo, me parece que va tomando confianza mucho el grupo.
2: Bueno, ahí está, ya como decíamos, se metió en zona de clasificación. Ayer hubo clásicos en Honduras también, clásico sanpedrano entre Real España y Maratón, quedaron empatados. El líder es Olimpia con 10, Real España tiene 8, Maratón tiene 8. Olancho tiene 8, Estrella Roja tiene 7 y Génesis serían también los 6 equipos que clasificarían a la siguiente ronda. No anda bien Motagua, así que no está dentro de la fase de clasificación de lo que es la Liga Catracha. Y en El Salvador también ya el Isidro Metapán es el líder con 13 puntos, Inter Santa Tecla tiene 12, Firpo tiene 11 y Paz tiene 10. Aquí Firpo y FAS la juegan en la Centroamericana, a ver qué pasa, porque Alianza sí clasificó. Lo curioso de Alianza, que en el torneo local es antepenúltimo, muy cerquita de Águila. Los dos también grandes del fútbol salvadoreño están ahí sumidos en momentos difíciles del campeonato, así que esperaremos a ver qué sucede. Entonces la semana va a estar vamos a estar muy atentos a lo que ocurra en esta Copa Centroamericana, especialmente porque ya después vendrán la definición que se jugará después, más adelante, en noviembre, porque en septiembre hay Nation League. Va a ser interesante, finales de septiembre, principios de octubre, ahí van a estar las cuatro jornadas, las cuatro fechas FIFA para ver cómo se resuelve esto de la Nation League, quiénes clasifican y quiénes van después el otro año a jugar contra México, Panamá, Estados Unidos y la selección de Canadá. Mi querido Toño, eso sería lo que ocurrió en Centroamérica, así que ahí estaremos atentos a la semana.
0: Perfectísimo, amigo. Un abrazote y muchas gracias por la información de Centroamérica, bueno, como siempre.
2: Bueno, siga usted ahí. Ya
0: váyase a romperse las venas. Ya váyase a romperse las venas. Qué lata,
2: no,
0: diablo.
2: No es cierto. Empezar el lunes con una canción cortavenas es como.
0: Pues bueno, es que no empezar el lunes, pues usted no empezó a la mitad. Nosotros ya estamos como 2 horas al aire y hemos puesto música de los bookies de todo.
2: Pero sigue siendo lunes.
0: ¿Pero qué tiene? Ah, ya, no me voy a enojar por payasadas. Sáquese ya, chilacate. Vámonos. Martico Solano, vámonos con un mensajito por acá. A ver dónde nos quedamos. Samuel de Charlotte. Hola, buenos días, Toño, Dani, Zuley. Soy Samuelito, aquí en la ciudad de Charlotte. Pido sus oraciones. ¿Qué? Ayer allá en Honduras secuestraron a una niña de 3 años. Ah, caray. Es familia de mi tía en Sonaguera. Colón, en Honduras, Sonaguera, Colón, en Honduras, ayer a las 3 de la tarde. Estamos muy preocupados desde ayer. Se está buscando a la niña y no sabemos nada de ella.
3: Ojalá vaya bien. Sí,
0: vamos a estar muy al pendiente y orando para que no pase nada malo de verdad y la niña pueda regresar a casita. Jader Aguilar, buenos días, Toñito, mi bella Dari y leyenda, Toñito. Toñito me saboteó la llamada. Mi voto era para la leyenda y mi apoyo para la Inca. Ándale, pues, ahí está.
3: Órale, saludos.
0: El Chepe Chefs, ¿cuánto trae?
1: Sí, bueno, ¿qué tal? Buenos días, el Chepe Chefs, los de Houston. Aquí andamos, empezando este inicio de semana.
0: ¿Qué?
4: ¿Y ya?
0: ¿Y sí?
3: Se fue su fin de semana.
1: La vez pasada que me dijiste, ¿te acuerdas que comentaste que ahora con lo de los premiantes, auras y no sé qué tanto los más, tú hacías el trompo chillador o algo así, ¿no? Es cotorreo, Andy, no me vais a meter, tú te ponían así para ser el trompo, el chillador, y tú parecías que era el trompo, pero de la mezcladora de cemento. Murillo, te pasa, se pone onda, Saludásame, Murillo, que este inicio de semana te va muy bien. Saludazo a la leyenda, no,
3: saludazo viene igual.
1: Con Tokio, viene. Simón. Pero, y no viene, pero alzadísimo.
3: No, no, no, tranquilón, tranquilón. Claro.
4: Sí, como debe de. Que los dejaron sin coditos a los cholos.
3: Mira, Antonio, sin coditos. Como la banda sin coditos.
1: Diciendo que ustedes juegan con mucho mexicoamericano. Oh, por favor, dile, por favor, Sully, que por favor, no se pase de rosquilla aquí a Rosa.
5: De rosquilla.
0: De rosquilla.
1: Okay, how you doing, my friend? This is a super chaps. Saludos. Y a la más bella, a la más mejor, a la beautiful one, a la awesome, awesome dude. ¿Qué onda, mi daddy?
5: ¿Qué onda, chupichet?
1: Híjole, yo me imagino que está bien barbarosa. ¿Qué tal? ¿Todo bien? ¿Cómo te fue el fin de semana? No, nada más digo, ¿bien? Ah, ok, sale. Saludos, mi daddy.
5: Saludos.
3: All
1: right. Pues, hola. En primer lugar. Entonces, ¿no? Un grito de águila, mi Darío, por favor. Y saludos a todos los que escuchamos este programa pedorro y a todos los que han recuperado el Chepe Chep.
0: Este es mi Chepe Chep. A ver, por acá. Dichachi. Otro mensajito. ¿Cuánto trae?
6: Hola, mi Toñito, ¿cómo anda, mijo? ¿Cómo andas desde este disco 2-4? También para mi Dar en Moche de Pechecha. También para mi Zulimán. ¿Cómo anda, mi Zulí?
3: Buen día.
6: No, estamos bien felices con el rojinegro. Qué bien está planteando los juegos nuestro queridísimo Hernán Crespo. Está siendo un equipo muy activo. Que no se está achicando, que sale siempre al ataque. No somos defensivos como lo hacíamos con Coca, que éramos sumamente muy defensivos. La contratación de buenos jugadores como Estevao, la verdad que el portugués está haciendo muy bien las cosas ahí en la recuperación, en la distribución del balón. Y gracias a Dios llegó un 9 matón como Monzón, el argentino de Vélez Sarsfield. Gran jugador, gran fichaje. Yo le tengo mucha fe a este Monzón. Y también lo que estamos haciendo en la defensa central con Capazo y Schlegen, sumamente muy, muy, muy competitivo el equipo desde la portería con Camilo Vargas. En las laterales tenemos para aventar para arriba. Tenemos a Loco Valenzuela, que llegó de Independiente de Avellaneda, y tenemos a Jorge Sánchez, tenemos también a Ferrarein, el brasileño, y el juegazo que dio nuestro canterano Gary Saldívar, increíble lo que hizo ese batillo. Por poco mete un doblete el que estrelló en el travesaño, y ni se diga la jugada que hizo Monzón, de un solo toque se quita a Dita y la estrella en la pura horquilla, y va a ser el golazo de la semana o de la temporada. Muy bien por Morrojinegros, yo pienso que vamos muy bien, los refuerzos se están incorporando muy bien. Yo pienso que el caboverdiano está haciendo muy bien las cosas, le hace falta poquito bajar de kilos, pero está haciendo muy bien las cosas, lo hizo, jugó muy bien, de hecho ganó al jugador del partido por los de TUDN de Televisa, son los que escogieron al jugador del partido y se la ganó el caboverdiano. Pienso que el Atlas va a andar muy bien, tenemos, nomás nos hace falta un poquito de medio campo, un poquito, arrivederci.
5: Bye.
0: Abrazo, mis chiquis. A ver, vamos con una llamadita. Permítame, aguántame para enlazarla en este momento. Zuley, prepara cronómetro, por favor. Prepara cronómetro, ¿listo? ¿Tú me indicas?
3: Espera, Antonio. Para. De crisis. Ahora sí, cuando digas, Antonio.
0: Buenos días, ¿con quién hablamos?
7: Chivas. Y también decir, ese Tequi no más llama cuando de Chivas ganan, son mentiras, son ustedes.
3: ¿Qué pasó, Taquis? Buenos días.
0: Bueno, Taquis.
3: A ver, ahora sí.
7: Estoy en lejos.
3: Algo.
0: Pues tú te escuchas más menso. ¿Y qué, güey?
7: Oye, papá, menso, pues, bueno, ahorita tengo nada porque no sales con qué.
0: ¿Qué onda, güey?
7: ¡Saludos, mi Gare!
5: Saludos, Taquis. ¿Qué onda? ¿Qué cuentas hoy?
7: Aquí andamos bien con Chanchos. Oye, ¿qué opinan de mis Chivas goleadoras del Guadalajara? Adelante. Chivas goleadoras del Guadalajara. Yo sé que todos los jóvenes dicen, estaba muriendo en la risa, tuve que estar escuchando el programa. Fue el Super A, el que está diciendo que los prietos siempre son prietos. Los chilangos, qué americanistas. ¿Sí fue el Super A?
0: ¿El Super A?
7: ¿Te acuerdas?
0: No, no.
7: Me está diciendo todos prietos.
3: Super A.
7: Y yo le voy a poner los prófugos de la concha de nácar. Por eso se les pita. Oye, americanistas chilangos, con los prietos y pesos prietos. Por eso se les quita. Menos a los gordos, ¿eh? Como el cuinillo, eso se les quita porque sigue siendo prediabetes. Señores, ¿por qué incontento? ¿A poco se me nota?
0: Poquito nomás.
7: Porque pues las Chivas regresaron, Isuli.
3: Sí, jugaron bien, Taquis.
7: Las Chivas espectaculares de Guadalajara, eso es lo que queremos ver de aquí para adelante. Pienso que pues nos faltan 3 puntitos para alcanzar a los prietos. Trillas mejas. Yo pensé que nada más el mi compa, el tío Ruelas era el ritmo, sí, pero no, ya somos más, cada día somos. Ajá. Solo para mi compa el tío Ruelas, el debate se te mató las malas ideas. Yo ni era malo, a lo mejor el tío ni pensaba nada malo de los americanos, pero el tío Ruelas es el que me ha echado a perder.
3: Ah, bueno.
7: No, gracias, muchachos.
5: Y bien,
7: se riendo.
5: Abrazos, Taqui.
3: Abrazos, Taqui. Saludos, Taqui.
0: No se te entendió ni más, güey.
5: Un 2-2, más o menos.
3: 2-2. 2-48,
0: Antonio. Zuli, reinícialo, por favor. Vamos.
3: Iniciamos, tú me dices a qué horas,
0: Antonio. Ajá. Buenos días, ¿con quién hablamos? Corre tiempo.
8: Hola, buenos días, aquí con el Tavo. ¿Cómo está la chula de la Dari?
5: Tavo.
8: Dari, el viernes nuestra bandera va a ser con el trío, ¿ok? Para que vamos a ganar. Te vas preparando con unas 12. Puro, ¿cómo le llaman las canciones cortas? Puro disco, okay, ¿cómo le llamas? Karaoke, ¿cierto?
5: Ajá, un karaoke. Te vas
8: preparando, Dani, las que tú quieras.
5: Okidoki, excelente.
8: Siempre, jefe, arriba la América.
5: ¡Hija!
8: Gracias. No, hombre, ya saben que yo ando con mis colores siempre y aquí pasé un camarada. Me entendí que arriba de América, por eso la mano para atrás. O mejor me entiendo arriba de América.
3: Y si no dijo eso, Tabo, ¿qué le vas a contestar?
8: No, nada, un beso. Ya saben que yo ya cambié, ya no soy lo que era antes. Ay, sí soy. Tony, hace frío en la cima, hace frío en la
3: híjole,
8: cima.
3: Híjole,
8: yo... para ayudarle al Taquis, lo que no le entendieron, que le hacían falta 3 a... Yo no entendí puntitos, no sé quién haya entendido otra cosa. El Taqui es uno. El Juanito otro y este otro.
3: Ah, ¿yo también?
8: 3. Oh, puntitos.
3: Ah, okay.
8: Los quisieron decir, no, ahí están.
3: Ah, ok.
8: En la cima. Oye, Antonio, para terminar contigo, todavía tengo tiempo, supongo. Cuando te mando los emails en la mañana, para que se los pases ahí, que les digas, no les tengas miedo, Antonio. De todos modos te van a correr y no, tu opinión no vale ahí. Esos 2 puntos que diste me gustaron. Tú sabes los comentarios que diste de que para qué andaba de hocicón aquel del argentino. Uh-huh. O sea, ¿cómo lo defienden? Primero se quiere ir, ¿no?
3: Uh-huh.
8: ¿Aló?
0: Sí, aquí estoy, güey.
8: Antonio?
0: Sí, sí.
8: Ahí está. Entonces, si se quiere ir, que se vaya. Mucha quién sabe qué. Y nadie te respaldó, ya ves, nadie te quiere ir, pero bueno. Y el otro punto que dice...
0: Nadie te quede ahí. Mismo, ¿eh? Ah, ¿cómo afirmas cosas tú? qué enfadoso eres.
8: Yo te estaba oyendo. Mira, tu único punto que das bueno es el del obedecer. ¿Sí o no, José Luis? ¿Sí o no?
3: El del obedecer, sí es cierto.
8: Venga, marihuanito igual que yo. Ya, usted no es este rockero, usted es rockero.
3: Pero nomás tantito, mi Tabo.
8: Eso está, mi mamá, nomás venga a decir... ¿Qué pasó, primo? Simón, este.
3: Okay, es que yo no le sé hacer así.
8: Es estado. Y luego un trayito a la caguama. Dari.
5: ¿Qué pecho?
8: Andas bien bonito.
5: Ah, muchas gracias.
8: No, Dari, de veras que...
0: Eso. 10 segundos. ¡Córrele!
8: ¿Cuánto?
0: 10.
8: 9. 8.
0: Ah, vámonos ya. Vámonos, pues,
5: güey. Abrazo, Tavo.
3: Híjole.
0: Este güey nos ayuda, güey. Qué boca vamos a hacer. Gabriel Moreno dice... buenas, mis inútiles. Un saludo para la gran... Dari, otro para el Super Zule y Volador.
3: Buenos días.
0: Y para ti, mi Toñinflas. Aquí les paso la lista de jugadores del Dream Team del Barcelona 92. Ahí no estuvo Richie Miller. Okay. Saludos.
3: ¿Del Barcelona? Ah, en los Juegos Olímpicos.
0: ¿Tú dijiste esa tarugada, Zule?
3: Yo no me acuerdo, pues.
0: ¿Qué dijiste? Me imaginé.
5: Creo que sí, dijo.
3: Era parte del Dream Team de USA, y Antonio, pero no de Barcelona.
0: Por si
3: Antonio.
0: Nos tienen catalogados como güeyes que no sabemos nada. Y está bien.
3: A ver.
0: Todavía con esas adultadas, una y como Antonio, que Antonio, me imagino.
5: ¿A poco así nos catalogan? No.
3: Antonio,
0: todavía no te ayudas, no nos ayudas, solo me imaginé.
3: Antonio, ¿cómo se llama el programa, Antonio? Antonio, ¿cómo se llama el programa?
0: Inutilandia.
3: Ah, okay.
0: ¿Cómo vas a decir me imaginé, Zule?
3: Bueno, es que Reggie Miller era buen jugador. Ya, los datos que te dieron, Antonio, fíjate bien, es más, tu copy-paste, porque no te dieron esos datos. El Reggie Miller era uno de los mejores encestadores con tiros de tres, Antonio.
0: Ya no vuelvas a...
3: De tiros de la distancia.
0: No vuelvas a opinar nunca más.
3: De larga distancia, Antonio. Como de media cancha, Antonio.
0: Una disculpa.
3: Nada que en la pintura,
0: a la
3: Antonio.
0: Familia de Reggie
3: Miller. Tampoco de rebote, Antonio.

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0: con música de los Bukis, porque ganó la votación. Recuerde, después de una ardua competencia, estuvo Darinquita con su OV7, el Chuley Chuley con Acapulco Tropical y su servilleta con los Bukis. Ah, es que era normal. No había competencia entre los Bukis.
1: Los Bukis son the
0: best. No había competencia entre los Bukis. No, o sea, bueno, no manches.
2: Ay, Antonio, íbamos 2-2-1, o sea.
0: Ay, no manches, dale.
1: Tampoco te nos vuelves, Antonio.
0: Es que los Bukis son los Bukis.
2: Una vez que ganas, Antonio.
0: Sí, es cierto. Es más, hasta nuestro invitadazo de lujo el día de hoy, nuestro talento de TUDN, sabe que los Bukis son mejor que OV7, uh-huh, y que Acapulco Tropical, y que los Falcons, y que los Yonix, y que Brindis, y que los Temerarios, y que muchos más. Con ustedes, el señorón Paco González.
3: ¿Cómo estás, mi Toy? No, pues los Bukis son los Bukis.
0: Ah, Wilful, ¿a poco no?
3: No, muy bien. Oye, qué enamorados están ustedes, qué bárbaro.
0: Somos unos enamorados empedernidos.
3: Unos enamorados irredentos.
0: Ajá, exactamente.
1: Y de la misma, no, tocayo. No, no.
3: Bien dice, tocayo, bien dice el dicho que el amor es una cosa esplendorosa.
1: Sí, sí, sí.
3: Hasta que te cae tu esposa.
0: Valió gorro, ahí sí. Ni que inventar. ¿Cómo estás, amigo? Buen día.
3: Muy bien, mi Toño. Qué gusto saludarlos, la verdad. Qué placer. Ustedes contagian este buen humor, Chihuahua. Y mira que no es 14 de febrero, pero qué maravilla.
0: ¿A poco no se toca estar ahí, en Camao, Mazamitla, los Bukis de fondo?
3: Whisky Lucan, eso sí me gustó.
0: El Whisky Lucan, o en mi caso, una caguamuca. ¿A poco no se antoja, Paco?
3: No, pero no, bueno. No. Muy bien, ahora, es eso de que uno, por ejemplo, lo de Darinka del OV7 me extraña porque ella es muy joven, no es de esa edad.
0: Ajá,
2: es que sabes que estaba pensando como que
3: Darinka, OV7 es cuando tú ibas naciendo, hija.
2: Sí, pero pues es música que yo escuché con mi mamá y así, pero es bueno, que siento que los grupos nuevos como que no son tan atractivos. La otra vez estábamos platicando Toñito, Zul y yo, y yo le dije, oye, ¿no se te hace como que la música de ahora no está así como para karaoke y como que así? Me dijo, sí, tienes razón, como que no tiene eso que nos gusta, pues. Soy alma vieja, ¿qué te digo? Sí, no, es como para un karaoke cantar y así, ¿no? Pues no.
0: Sí, aunque mira,
3: en eso tienes toda la razón.
0: En defensa a Paco para Dari, cuando ya se hicieron 9-7, sí fue de su época. Yo cuando no le tocó, era cuando era Onda Vaselina. Era Onda Vaselina.
2: Qué sabedor.
0: Acuérdate cuando estaban niños, hasta que sacaron un disco con banda y cantaban la de que se pongan botas. Sí, muévanse todos al son de la tambora. Y suena que en el taconazo. Sí. Y después...
3: Sí, cómo no.
0: Se fueron creciendo los chavitos, siguió la Onda Vaselina, y luego sacaron hasta el... Su éxito con Onda Vaselina fuera de... Te quiero tanto, tanto, tanto, tanto, tanto. Esa, hasta fue una canción de una...
1: Cada día un poco más.
0: Mi pequeña traviesa, mi pequeña te atraviesa.
2: ¡Adoro!
0: Perdóname.
1: Es Antonio.
0: Es que fue una...
3: como cantantes son grandes comentaristas de fútbol.
0: Es que fue hasta una fue una canción de una novela, la de Mi Pequeña Traviesa, claro. Sí, con Michelle Viet. El actor, no me acuerdo cómo se llamaba, pero era Michelle Viet y el otro no me acuerdo, pero fue una novela esa de Mi Pequeña Traviesa. sin albur. Y después ya dieron el brinco a OV7, porque tuvieron problemas con Julisa, que era la propietaria del nombre de la Onda Vaselina. Ah, por eso.
3: Correcto. La mamá de Ben Ibarra.
0: Efectivamente. Dale. Pero bueno, sigamos nuestro andar en el fútbol. Paco, ayer te escuché con mis Pumas, Paco, un ratito, y pues, ¿qué te digo de mis Pumas?
2: Pregúntale mi duda, Antonio, por favor.
0: Ahí está Dari, Paco. Dice que sí, los Pumas de verdad quieren seguir en primera división. ¿Tú crees?
2: ¿Cómo que no?
0: Dari, tete. Oye, Paco, muy mal mis Pumas, ¿no? Yo decía hace ratito, muy mal, sin identidad otra vez, regresaron a las andadas. Sin equipo.
1: Sin espíritu.
0: Sin espíritu, sin... Otra vez regresaron a los Pumas que pues no queremos, güey, o sea... Es que hay formas hasta de ganar, perder o empatar, y estos Pumas otra vez regresaron a las andadas.
3: Perdieron esa garra, perdieron esa intensidad, perdieron esa valentía bien encaminada y a veces no tan bien encaminada que tenían con Efraín Juárez. Y yo ayer vi unos Pumas muy aletargados, muy comodinos, muy indolentes. No me gustaron los Pumas. Ahora, los 15 minutos finales fue otra cosa. Fueron como dos partidos en uno. 75 minutos de basura y 15 minutos muy buenos al final.
0: Y lo pudieron haber ganado. O sea, eso es lo increíble. Lo increíble sí,
3: lo
0: de
3: pudieron
0: todo.
3: Haber ganado, pero también lo pudieron haber perdido. Sí, la realidad claro, es más cerca de perderlo, ¿eh?
0: Sí.
1: Oye, qué tormentón, Paco, ¿no? También cayó en CU.
3: Terrible, Zuli, te saludo con mucho gusto.
1: Igual, buen día.
3: Lo que pasa es que, y tú debes de saberlo mejor que nosotros, un partido se vuelve anormal, ¿no? Por más buena que esté la cancha, si llueve tanto, pues se va enfangando, se va haciendo pesada, la pelota se va deteniendo, y las piernas te van pesando mucho más, y era muy, muy difícil desde ese punto de vista. Ahora, insisto, si al final pudieron, ¿por qué no podías 90 minutos? ¿Por qué solo 15 minutos?
1: Sí, hay un detalle importante, Paco, no sé si lo pudiste contemplar, yo estuve comentando ese partido, y hacia el final el ingreso del Memote, que a fin de cuentas fue el que regresa la pelota ahí al centro para conseguir el tanto del empate para Pumas, ¿no estará el Memote para iniciar ahí en el eje del ataque?
3: Pero por supuesto, Zuli, a mí me parece que incluso hasta se tarda, Tocayo, en meterlo a la cancha. Yo creo que hay momentos donde los cambios te los está demandando el propio partido y le está faltando ese feeling a Esteban Solari para detectar en qué momento tiene que hacer los cambios. Esa jugada del gol es todo el Memote, porque es una jugada que todo mundo da por perdida. La da por perdida el defensa, Kaiki, la da por perdida el brujo Uriel Antuna, y él espejea y los ve a todos y dice, no... Por perdida Mangos, baila, recentra, y es donde cae el gol del empate para el equipo de la universidad. Ahora, me extraña mucho que Esteban Solari, que fue un 9 claro, un 9 de área, un 9 fijo, clavado, ahora le llaman el nuevo lenguaje futbolístico, este medio españolao que está imponiéndose en el mundo, le llaman referencia de área. Él fue una referencia de área. Yo recuerdo que con Efraín Juárez llegó a tener dos nueves clavados, y un niño y el Panterita Morales, y alguna vez en una necesidad urgente y como una locura, llegó a meter hasta los tres nueves, dijo, vamos con todo, los tres nueves los metió, y los hacía jugar a los tres dentro del área. ¿Por qué? Porque abastecía y cargaba el área con centros. Yo ayer vi a Juninho en el primer tiempo, todo el tiempo jugando cargado a la izquierda, no lo entendí. Si Juninho es un 9 clavado, si tu técnico era un 9 clavado, ¿cómo lo metes tirado a la izquierda? Y al Pantera Morales lo hacía bajar casi hasta fuera de su área propia para remolcar la pelota. Si tú no puedes jugar, entiendo que han cambiado mucho los tiempos desde cuando Solari jugaba, ok. Pero el 9 es el 9. Los equipos que siguen manejando el 9. El otro día el Atlas contra Cruz Azul jugó un gran partido, ¿por qué? Porque tenía un 9 que entretenía a los defensas. Tenía todo el tiempo permanentemente atareados tanto a Dita como a Chiquete Orozco, que era Florian Monzón. Cuando tú tienes un 9 de esas características, que con la espalda sabe ahuecarla, meterla, soportar el peso de la pelota, esperarla y bajarla para que lleguen los rivales, descargar con la mejor opción. Cuando tienes un 9 de esas características, tienes que aprovecharlo. Y Pumas lo tiene, pero no lo aprovecha. Y no solo tiene uno, insisto, tiene tres. A lo mejor el Panterita es de diferentes características y físicamente no es tan fuerte, pero los otros dos son unos monstruos, tanto Juninho como el Memote, y yo creo que Solari no los está sabiendo aprovechar.
1: Ok, de acuerdo.
2: ¿Qué tal, Paco? Te saludo con gusto, y pues yo preguntarte por el caso de Cruz Azul. Fíjate que en la mañana abrí pues el buscador y me puse a ver qué había de noticias, y de repente veo un titular que decía... Cruz Azul con nuevo estratega, ¿no? Yo dije, ¿cómo crees? O sea, ya se fue Wiki, ya me meto y pues no, resultó que era de la femenil, ¿no? Pero caí en la trampa. Pero bueno, aún a pesar de esto, que pues no es real, ¿no? Ya comienzan los rumores porque pues ya van 3 derrotas al hilo para Cruz Azul, ya empiezan a mencionar a Osorio como una pues posibilidad para poder llegar a Cruz Azul. ¿Cómo ves la situación en la que se encuentra este equipo y si crees que sea necesario el cambio de técnico?
3: Fíjate que al igual que Pumas, Darinka, te saludo con mucho gusto, al igual que a Pumas, le está costando mucho trabajo al Cruz Azul. Y no es que, digo, hace 3 meses estaban jugando una final, no es que se les haya olvidado jugar al fútbol, es que algo está pasando en el seno de los dos equipos. Entiendo que el con Pumas fue más fuerte porque hubo un cambio de técnico y por tanto un cambio de filosofía, y como que no quiso aprovechar lo bueno que hizo Efraín Juárez y quiso de una vez meterle la mano el caso Solari. Wiki no, Wiki es el mismo técnico que en 7 partidos se convirtió en campeón, pero luego vino un mal arranque, vino una mala League Cup, quedaron fuera de último minuto, no pudieron ni siquiera empatar contra Chicago, se quedaron fuera, la decepción, etcétera, y este mal partido contra el equipo de los rojinegros del Atlas. Pero bueno, de antemano sabemos que todo esto tiene también una carga emocional muy fuerte, porque la realidad es que Wiki entró por la puerta de atrás en el equipo de Cruz Azul. Él entró por mandato del presidente y no del director deportivo, vicepresidente deportivo. Está claro que Alonso no lo quiere. Está claro que Alonso le ordenó el cuerpo técnico para que le respondan a él y no a Wiki, y que en cualquier resbalón, pues ahí tiene opciones por si se necesitan. No sabía lo de Osorio, pero bueno, se ve que Osorio está desesperado por agarrar equipo donde sea y se está promoviendo por todos lados. Tampoco me parece una mala opción, yo creo que el profesorio es un buen técnico, pero no siento que sea el técnico ideal para Cruz Azul, y sí creo que va a haber muy poca paciencia para Wiki, lamentablemente. Cruz Azul está, no creo que todavía en un momento de crisis, yo llamaría un momento de turbulencia, pero si esa turbulencia no cesa, no para, no tiene buenos resultados, sí se va a meter en la crisis, y sí creo que su crédito, a pesar de ser campeón, es muy cortito.
0: Híjole, pues vamos a ver qué ocurre con Cruz Azul. A mí me parece una locura que la gente ya esté pidiendo cambio, ¿no? La cabeza de Wiki. Porque...
3: Pero no creo que tanto la gente, Toño, yo creo que el tema es interno. Mira, Cruz Azul vive entre 3 fuegos muy fuertes, muy fuertes los 3 fuegos. El primer fuego es el mandamás. Es un tipo fuerte, es un tipo que sabe muy bien de administración, que políticamente se maneja muy bien, como Víctor Velázquez, que tiene mucha mano izquierda, pero que no sabe de fútbol. Luego, el fuego de Iván Alonso, que ese es el más importante, parece que goza de la simpatía de Velázquez, que de hecho él lo trae, que ha tenido buenos resultados, pero que toma decisiones raras, como cuando corrió a Vicente Sánchez. Y después, el fuego de los asesores. Hay ahí un par de asesores que de repente meten ruido, le hablan al oído, al presidente, generan un entorno difícil, obviamente tienen conexión con medios afines a ellos que filtran noticias. Es muy raro el ambiente, el ecosistema, digamos, en el que se maneja Cruz Azul.
0: Híjole, ¿y qué me puede decir ya para cerrar la charla, mi querido Paco, de las Chivas no tan mexicanas? Ya lo dijo Loco Abreu, nosotros somos más mexicanos que las Chivas, lo dijo Loco Abreu el sábado pasado.
3: No es cierto, a ver, de entrada, eres mexicano, tienes el pasaporte mexicano y eres mexicano, y como dijo, ¿quién fue la que dijo...? ¿Cómo se llamaba?
0: Chabela Vargas.
3: Chabela Vargas, correcto. Dijo, los mexicanos nacemos donde se nos pega nuestra gana.
0: Hinchan.
3: Perfecto. Un mexicano nace donde se le pega la gana. Muy bien. La realidad es que o eres mexicano o no eres mexicano. O sea, no puedes hacer una división si son mexicoamericanos. Y encima no es cierto. O sea, si cuentas los mexicanos que había en el terreno de juego el sábado, claro que tenía más mexicanos. Chivas, el Tala, todos los de abajo, todos son mexicanos, todos. El único México-americano que entró, creo que con el partido desarrollado, fue Efraín Álvarez. Uh-huh. Y no recuerdo si jugó Brian Gutiérrez o no, pero tampoco inició, ¿no?
0: Y era de ellos, ¿no, Efraín? Y era de ellos.
3: Además era de ellos.
1: Además.
3: Por supuesto. Uh-huh. Ellos se lo vendieron. Yo creo que lo que pasó es que Loco Abreu supo que tuvo una vergonzosa derrota, que además se le veía muy enojado, se le veía hasta la mandíbula trabada del coraje de, uh-huh, de haberse comido cinco, y yo creo que lo que hizo fue tirarla al córner, patear la pelota. O sea, él llevó la conversación, sacó la conversación del partido para meter la conversación del mexicanismo, cuando en realidad la conversación tiene que ser lo mal que jugaron Xolos y lo bien que jugó Chivas.
0: Sí, aunque lamentablemente aquí lo decíamos con Darinka y Zuli, y a ver si coincides, que lamentablemente, pues muy inteligente él, pero él también consciente de que, Paco, aunque duela mucho, la verdad, pues un 5-2 a Tijuana, por más que sea una goleada y lo que sea, no es nota, no es nota. En cambio, el tema que no sacó...
3: Mal, Toño, no venía mal, no venía mal.
0: No, yo sé que no venía mal Tijuana.
3: Mira, te digo una cosa. Los dos primeros goles, uh-huh, son una jugada trabajada.
0: Sí, claro.
3: De que entre un jugador a primer poste, la claro, peine y llegue y remate otra, es una jugada trabajada. Y Chivas hizo, eso para mí tiene mucho mérito, porque hace dos goles con cuatro jugadores diferentes. Es decir, los dos que la peinan en los dos goles son jugadores, uh-huh, distintos. Y los dos que rematan son jugadores distintos. Una misma jugada con cuatro, uh-huh, futbolistas diferentes. Eso es trabajo del técnico.
0: Sí, no, de acuerdo.
3: Del técnico. Otra buena noticia para Chivas. Encontró un goleador que por lo menos algunos días va a hacer olvidar que la hormiga se fue. El 4K te hace dos goles, Ricardo Marín, se ve que se está afianzando, es el 9 titular para Gabriel Milito, perfecto, buena noticia para Chivas. Chivas hizo 5 goles. Hace 2 o 3 partidos Chivas no encontraba el arco, se le estaba cerrando. Hoy lo encontró, qué bueno. También entiendo que fue un partido muy sui generis. O sea, puede ser que a Tijuana le haya afectado el haber estado 2 horas y media por la lluvia esperando el arranque del juego, porque el partido tenía que arrancar 5 de la tarde, tiempo de México, 7 de la tarde, tiempo del este de los Estados Unidos, y no arrancó hasta 2 horas y media después. Y tú sabes que de repente la entrada en calor, las esperas, el haber desayunado o comido muy temprano, no tener alimento en el estómago, a lo mejor nada más comerte una fruta en el vestido, todo ese tipo de cosas, la presión no es igual para todos los jugadores, algunos se van desesperando, otros ya no les responde igual el cuerpo, puede ser que todo ese tipo de situaciones influyan, y a lo mejor influyó más en Tijuana que en Chivas, correcto, son muchos bemoles, no es un parámetro el partido por sí solo, pero tampoco le podemos restar ni mérito a la victoria de Chivas, que hizo 5 goles, que hacer 5 goles en un partido, así sea del barrio, tiene su mérito, ni tampoco lo preocupante que puede ser para Xolos que te descompongas tanto en un juego.
0: Antonio, y más sobre todo porque Tijuana de local es fuerte, pero de visita ya demostró que va a andar ahí medio flojón, ¿no? De visita al Tijuana. Señor Paco González, thank you very much. O sea, muchas gracias para los que no saben inglés. Muchas gracias.
3: Muchas gracias para nosotros que fuimos a escuela de gobierno, ¿verdad?
2: Sí, yo también.
0: Estoy muy bien.
2: Abrazo.
0: Abrazote.
3: Un abrazo para los tres, cuídense. Abrazo y gol para todos.
0: O sea, para los que no saben en inglés es de abrazo. De abrazo.
1: De abrazo.
0: Un abrazo. De abrazo.
1: Ok.
0: Ahí estuvo el señor Paco González con nosotros. Vámonos con... A ver, quedan 2 minutitos. Déjame ver. A ver, aguántenme. ¿Qué alcanzamos en 2 minutos? Este güey no. Dice, saludos, chica superpoderosa. Chiste. En las pirámides de Teotihuacán encontraron una toalla sanitaria, pero no saben de qué periodo es.
2: ¡Qué buen chiste!
0: ¡Ya ves, Matutino! ¡Aprende, güey!
2: ¡Qué buen chiste!
0: ¿Qué te cuesta, güey, Matutino? Inútil, güey. A ver...
2: ¿Quién lo mandó, Antonio?
0: Lo mandó... No dice, Dani. No dice. O'Reilly. Auroparts. Dice el tío Ruedas. Toño, apenas me sintonizo en la radio. Y al parecer regresa el gran Atlético Morelia a la Liga Muy X. ¿O quién eligió este gusto musical? Yo merengues, güey.
1: No, bueno.
0: Los buques. A ver, por acá. Déjame ver un mensajito. Dice Teor, el Xavi Alonso. Por favor, ponga la canción del ladrón de buena suerte.

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2: James Harden ha renovado contrato con los Cavaliers, sumando otros 97 millones de dólares en lo que va de su carrera. Firmando por 3 temporadas, accede ya al grupo de los 500 millones. Solo Curry, Durant y LeBron, además de Harden, han conseguido llegar a esta cifra de ganancias. Chivas goleó a Tijuana en la jornada número 5 de la apertura 2026 de la Liga MX y de paso le quitó el invicto en el torneo para escalar al tercer lugar de la tabla general. El partido tuvo 2 horas y media de retraso por lluvia. De manera autoritaria, Isaac del Toro se mostró magnífico en la última etapa y se llevó con claridad la Vuelta de Alemania. Con ello se convirtió en el primer campeón latinoamericano de la competencia germana y consiguió su victoria 32 en su carrera profesional. Yo soy Darinka Talavera y esto fue Contacto Deportivo.
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0: ¡Eso! Ahí estuvieron los Bookies, ¿cómo que no? Seguimos con mensajitos, 1, 2, 3.
1: Buenos días, Inutilandia. Les habla el mercado de San Francisco.
0: ¡Hey!
1: Sí, ya tenía días que no les... No sé cuándo, del miércoles, que no les... No les mandaba audio, hasta me siento raro, ¿sí? Por más que este güey me la haya rayado, che gordo, vamos.
2: No, ¿qué pasó?
1: Que alguien esté de acuerdo contigo no significa que tenga la razón. Y sí, sigue siendo sobrevalorada esa banda ridícula. En fin, no te creas, gordo. Oiga, ¿qué les iba a decir? ¿El miércoles fue o el martes? Bueno, desde el lunes pasado hasta el jueves estuve en Nueva Delhi. Y de donde les estaba llamando, más bien de donde les estaba mandando mensaje, era como un hotel. Pero parecía un búnker esa madre.
3: ¿Ah, sí? ¡Órale!
0: ¿Ah, sí?
1: Para que vean cómo estoy de menso, desde dónde les ando, desde dónde me ando preocupado por escucharlos.
3: ¡Ay,
1: por
3: qué bonito!
1: Ay, no. Hasta yo me doy asco a mí mismo. ¡A ver! Bueno, las Super Águilas, como siempre, sacando la casta. Ahí apretadito, pero ganando. Y como quiera, líderes y laqueos ahí ganándole a un equipo de puros mexicanos, como dijo el loco, pero nada, ya cuando se topen con un buen equipo ya van a palpar, como siempre. Historia repetida de nuestras queridísimas Chivas. Y arriba la América, chau.
0: Okay. Eso, Zuley, prepara cronómetro, por favor.
2: Ok, Antonio.
0: Para irnos ya en este momento.
2: 1, 2, 3.
0: Buenos días, ¿con quién hablamos? ¡Corre tiempo!
4: ¡Corre tiempo! Buenos días, Toñito. Buenos días, Darinka. Buenos días.
2: ¡Tiempo! Buenos días, buenos días.
0: ¡Asomi Tóxico!
4: ¿Cómo están en esta mañana?
0: Bien.
4: ¿Cómo están en esta mañana?
0: Muy contentos, Tóxico, de escucharte.
4: Qué bueno. ¿No te dio así,
0: No, todavía. Me puse más contento, güey.
2: Fíjate, Antonio.
3: Jugazón.
2: ¿Cómo te cuidan, Antonio?
0: El jugazón.
4: Oye, Toño. Hey. Ya descubrimos el ¿cómo se dice? El gusto culposo del. Ay, ¿cómo se llama ese cuento? Este lo tenía en la mente y se me olvidó.
0: ¿Quién, menso?
4: Este que votó por ti, el rockero este.
0: Ah, de la brujita.
4: ¿Cómo que los bookies? Ah, que ¿cómo si que tan fea están poniendo hoy? ¿Verdad, Zuli?
2: Bueno, cada quien sus gustos, Pimpón, eso sí, ¿eh?
4: Eso sí, cada quien tiene sus gustos.
2: Sí, lo que sea de cada quien.
4: Pero, oye, aprovechando... Toño.
0: Sí.
4: Toñito.
0: Sí.
4: No podías poner esa canción que dice, necesito una compañera que me ¿Cómo va tu voz?
0: Que me ame, que verdad me quiera, que no tenga maldad.
2: Se le iluminaron los ojos a Antonio,
0: nunca sepa.
2: En esa canción.
0: ¿Por

0: calmar mi soledad.
1: Así cantas como el Juanito.
0: Como los mismísimos ángeles. Dale.
1: Exactamente. Anda, dame tú, Pimpón.
0: Mi falsete.
2: No será posible que la puedan poner.
0: Ya te la canté, güey. ¿Qué más quieres? Que ya te la canté a ti, güey. A ti, fíjate, ya te la canté a ti, güey. A capela, güey.
2: Yo sé.
0: El amor más puro, güey, se vio demostrado cantándote la capela, güey.
3: ¿Qué es eso? ¿Qué es eso, Antonio?
0: ¿Qué es eso?
2: Pero bueno.
3: ¿Todavía la quieres con los New Kids on the Block?
2: Los New Kids on the Block. Los Brookies on the Block.
3: On the Block. On the Block.
0: 30 segundos, mi tóxico.
2: Y ya me voy porque me voy para la izquierda y está un patrón. Me voy para la derecha y está el otro. ¡Guau! Wow, no hablar uno a gusto, ni
1: cotorreo. ¡Huye, Pimpón!
0: ¡Huye de ahí! ¡Renuncia, Pimpón!
2: ¿Para dónde?
0: Ya está, amigo.
2: No, es que si no, ya no va a haber, ya está.
0: ¡Ah, no renuncies! ¡No renuncies, Pimpón! ¡Nunca!
1: No, Pimpón, por favor.
0: ¡No, Pimpón!
3: ¿A dónde vas, Pimpón? ¿A dónde vas? Dale. Quédate tranquilo.
0: Gracias, amigo. Bye.
2: Estoy en medio, no me puedo mover ni para la izquierda ni para la
0: derecha. Yo te la dejo en medio, mejor. Okay. Abrazo, güey. A ver, vámonos con otra. Zulay, prepara cronómetro en mano, por favor. Préndele menso tu.
3: Tú me dices.
0: En ese momento, buenos días. ¿Con quién hablamos? Che, boludo. ¿Cómo estamos, che, boludo?
1: Che, boludo.
4: Juli, el desgraciado, hola, Juli querido, aguante el Tano.
3: Aguante el Tano,
0: aguante el Tano, no. Juli.
3: Buen día.
4: Buenos días, Juli, hola, Chucky querida.
1: Saludos, Guasi, qué bárbaro, qué bárbaro.
4: ¿Todo bien, chicos?
0: Todo bien, amigo, ¿y tú?
1: Excelentísimo.
4: Bueno, mejor que las gatitas tuyas estamos, aunque ganábamos 2-0 con Vélez, nos empataron.
0: Ya empezamos con Amadita.
3: Eso sí, eso sí.
4: Pero mejor que las gatitas estamos, mejor que los gatitos.
0: Ya empezamos con Aditas para colgarte.
4: En cambio, las chivitas vienen bien.
3: Bárbaras, ¿a poco no?
0: Sí empiezan diario. Hablamos al final del torneo,
3: ¿qué
0: papá?
3: ¿Qué jornada vamos, Antonio?
4: No seas envidioso, Julián.
0: Hablamos al final del torneo.
4: No envidies, Julián. Y bueno, nada, con respecto a lo de Julián Álvarez, creo que Julián en el Mundial se equivoca diciendo que quería salir del Atlético y irse al Barcelona. Ya en el Mundial está mal, porque el Mundial, la justa no era para tirar un comentario así,
0: ¿verdad que sí?
4: Estando en la selección nacional. Desde ahí ya se equivoca. Lo importante en la Copa del Mundo era estar concentrado en la Copa del Mundo. De hecho, tuvo una Copa del Mundo bastante discreta. Entonces, y se vuelve a equivocar después de la Copa del Mundo, siguiendo que se quiere ir. Tendría que haber dejado trabajar a su representante, tranquilito, en silencio, y ver qué podía llegar a pasar. Porque habló, y el Atlético dijo, no se vende. Y ahora la va a pasar muy mal, porque la afición del Atlético, no sé si vieron ayer cómo lo abucharon, cómo lo silbaron, terminó el partido, los jugadores fueron a saludar a la afición, y a él le dijeron, no vayas a saludar a la afición. Va a estar complicado, porque es un jugador muy, muy interesante. Yo creo que está entre los mejores 5-9 del mundo, pero lamentablemente se ha desconcentrado y viene de la Copa del Mundo, Julián, desconcentrado, viendo más su salida que concentrado en su momento en la Copa del Mundo. Y bueno, y ahora esto le va a pasar factura, porque creo que lo manejó muy mal a la situación.
0: Sí, de acuerdo, yo también coincido contigo en ese aspecto. Yo también creo que lo manejó mal, porque si no tenía nada seguro, pues para qué abrir el hocico. Y de que, aunque entendí también lo que dijo Solidari, ¿no? Alguna manera meter presión a los directivos para que pues por ahí se dieran, ¿no? Y lo dejaran salir.
4: Sí, claro.
0: Sí, pero sí.
4: Y Rafinha, ¿viste? Y vieron que Rafinha ayer festejó como el hombre araña, porque Julián es muy amigo de Rafinha. Y en los goles Rafinha festejó haciendo la pose del hombre araña. En fin, yo creo que
0: ya está.
4: Va a estar muy mal Julián esta temporada.
0: Che, boludo, gracias, abrazo.
4: Julián desgraciado, abrazote, chicos.
0: Abrazote.
1: Abrazos.
0: Otro llamadita, Zule, prepara el cronómetro. Y ahora Juan, ahora tú. Buenos días, ¿con quién hablamos? Te me adelantaste, güey.
3: Oh, Antonio.
0: ¿Quién habla? Buenos días.
3: Un paso adelante.
5: Buenos días al artista, a la Dari. Ajá. A Super Zuli. Y al melómano de la radio.
0: Thank you.
5: Otra vez los rookies.
0: Otra vez los rookies. On the block.
5: No, ponte mejor uno de los que me duermes. Pues de una vez.
0: Pero ganaron los bookies, güey. Si quieres, mañana ya te pongo. Mañana. Es más, esto va. Me agrada tu idea. Cállate los cinco. Mañana me agrada tu idea. Mañana yo voy a poner a los temerarios como mi opción. A los temerarios.
5: Oye, Zuli.
3: Ew.
5: Ya le están saliendo plumas acá al productor, ¿no?
3: Ya desde hace mucho tiempo.
0: No, todavía no, estamos en huelga. Estamos en huelga con el América.
3: ¿Por qué? ¿Por qué?
0: Déjame te digo, Juan Carlitos, estamos en huelga con el América.
3: Díceselo, Juan Carlitos, díceselo.
5: Desde que sus plumas andan chimuelos.
0: No, no, por eso te corrijo. Déjame te digo, estamos en huelga con el AME, mi Juan Carlitos.
1: Ah, doñititete.
5: Yo te iba a decir, imagínate al Juanito y al Toño cantando Los Cachetes de Linares.
0: Ay, güey.
3: Carlos y José.
0: Miguel y Miguel.
3: Miguel y Miguel.
5: Se mueren de hambre los dos, ¿no? Los poliboses se mueren de hambre, ¿no?
0: Sí. El Juanito sí canta chido, güey. El Juanito sí canta chido.
5: No.
3: Canta como Javier Solís, ¿no?
5: Sí. No, y luego. Si hace rato estaba oyendo a mi tía, tiene la misma voz de mi tía, el Takis, oye, la misma voz de mi tía, un día la voy a grabar para que vea.
0: No manches. Estás mamón, güey.
5: ¿Qué iba a decir? Hey. Ahí te va un chiste.
0: A ver.
5: El Toño lo hicieron enojar los Pumas y pues colgó los tenis, tú, Zuli.
3: Ajá.
5: Y estaba haciendo fila allá en el cielo y pues...
3: Allá en la puerta.
5: No encontraron en la lista.
3: Ajá.
5: Y lo mandaron para abajo. Y ya estaba haciendo lista y le tocó adelante Luis Miguel. Y luego le tocó Chayanne.
3: Ajá.
5: ¿Verdad? Y a ver, al cuarto 215, pásele Luis Miguel. Y no, pues pura ruca bien para la... Pues fea tú, Zuli. Andaban con los ojos así, todo. Gacho, algo gacho.
3: Ajá.
5: A ver, el 216, pásele el señor Chayanne. Y no, pues unas gordas así como...
3: ¡Órale!
5: Acá como el productor, así, ajá, que apenas cabían en la entrada, así, en la puerta de la entrada de la cabina.
3: Simón.
5: Igual, y no, pues pura... Iba a decir otra palabra, pero no, pura, pues bien, bien para que ella se da. En eso le dicen, a ver, el 217, Toño Murillo, pásele. Y no, pues estaba...
0: ¡No vas a alcanzar, güey! ¡No vas a alcanzar!
3: ¡Córrele, córrele, córrele!
5: Estaba la Jenny y López ahí esperándolo, le dicen, como usted tuvo muchos novios bonitos y su castigo es el Toño Murillo.
3: Híjole, Antonio.
0: ¿Eso fue el chiste?
3: Pues el castigo, Antonio.
0: ¡Eso fue yo! ¡Sácate la jugada!
1: ¡Qué
0: tristeza de chiste, güey! ¡Qué tristeza de chiste, güey!
1: ¡No manches!
0: Ni el matutino se atrevió a tanto, güey, fíjate. Ni el
3: castigo, Antonio. Fui el castigo, Antonio.
0: Dice el Juanito, por acá, dice, no ames, hinche gordo, entonces sácate con tus hinches concursos, ya no vuelvo a votar, ¿de qué me sirvió votar por mis bookies si no me vas a complacer? Pues, nadie ha dicho que íbamos a complacer canciones, pendejo.
3: Ganaron los bookies, ganaron los...
1: Antonio, no
0: te
1: digas así.
0: Dejo. ¿No? Dijimos, voten por la agrupación.
3: Ajá.
0: No, porque le vamos a poner su rola. No. Aquí ya hay un playlist.
3: Ajá.
0: Destinado, suscitado.
1: Ajá.
0: Yungulado.
1: Uh-huh. Subjuntado. Acordado.
0: Recortado.
1: Uh-huh.
0: Sangualeado.
3: Programado.
0: Ya, listo. Nada más. ¿Qué agrupación gana? Listo.
3: Tan.
0: Nada que me... Que flojera, güey, no les puedo ir la rola. A mí, ¿sabes qué me cae? A mí, ¿sabes qué es lo que me cae así en la punta?
3: ¿Qué, Antonio?
0: Andar tecleando, güey. Buscando la canción. Eso me cae en la punta. De...
1: Sí, ¿verdad? Como que tú dices... no.
0: No.
3: La que salga.
0: No, de esas teclas no quiero.
3: No.
0: Ya saben de cuáles. Ya saben de cuáles, sí. Pero de esas teclas no quiero yo moverme. A ver, por acá. Vámonos con mensajitos. 1, 2, 3. Ahí va.
6: Good morning, my friend. This is El Su.
1: Spray.
6: No, pues saluditos ahí para El Zuli.
3: Spray.
6: El Toñito. ¿Y quién más? La preciosa de Darinka.
1: ¡Saludos, Bray!
6: No vimos el partido de la Chivas, pero pues vimos la repetición. Bien que ganó.
3: Ah, muy bien.
6: Porque no pude ver el partido porque fuimos invitados a ver Los Ángeles Azules.
3: Ah,
6: un hijo okay. de un integrante ahí nos invitó
3: okay.
6: a ver el concierto, pues ahí estuvimos, estuvo chido, muy chido. Después tocó sacar unas fotitos ahí y luego fuimos a un restaurante, nos divertimos, estuvo divertido. El técnico del Tijuana, la neta, se
3: mochó
6: porque dice que nuestros hijos que son nacidos en Estados Unidos no son mexicanos, así lo dijo. Creo que mis familiares que son nacidos aquí, o tengo una hija que es nacida aquí, también tiene la nacionalidad mexicana, así que es mexicana porque también es hijo de mexicanos. Uh-huh. Y así que no, creo que fue medio racial lo que dijo, así que no se le olvide que la mayoría de esos morros que juegan en Tijuana son nacidos del otro lado, bueno, de este lado, también son americanos y mexicanos también, así que si no sabe del tema, mejor que no se meta.
3: No es tema.
6: Lo dijo de pura ardilla. Hoy a la América, pues saben que le ayudaron. Otra vez, muy bien el América y sus árbitros.
0: Ahí está, papá. Otro mensaje.
3: Muy bien.
0: One, two, three.
7: Buenos días, feliz lunes para todos por ahí. Me comentaron lunes. Rapidito sobre el loco Abreu que dice Peloneri que le puso picardía. Eso no es picardía. Eso es ardor y eso es ignorancia. Okay. Ardor porque les dieron hasta para llevar. E ignorancia es porque no importa que sea, hayas nacido en Italia, en Francia, en Petetengo, en donde sea, siendo de padres mexicanos, es mexicano por nacimiento, ¿ok? Igualmente como los que se nacionalizan, también son mexicanos, pues no hay mexicoamericano, no mexicano nacido en México, es más mexicano que un hijo de padres mexicanos nacido en el extranjero, de padre o de madre, o de ambos. Saludos, y hay que leer un poquito la Constitución de los Estados Unidos Mexicanos para no ser ignorantes. Saludos.
0: Nah, pues, hey, que la lea el loco Abreu, el que abrió el hocico. Yo qué fregada leyendo la Constitución.
3: Oh,
0: no leo ni la Biblia, güey.
3: No, Antonio.
0: Por eso no fui abogado, güey. Porque me harté de leer, güey. Pues,
3: okay.
0: Que la lea el que abra el hocico a los güey.
3: De leer y de aprenderte todo.
0: O sea, por ejemplo, Zule, tú abre el. Ponte a leer la historia del béisbol, güey, para que no digas que. ¿O quién? De la NBA. Para que no digas que
3: Reggie Miller.
0: De Reggie Miller, güey.
3: Reggie Miller.
0: Era del Dream Team, güey.
3: Era de ese tiempo en el cual yo veía el básquet.
0: Dice, de la NBA, cerdo.
3: Lo seguía ahí muy bien el Reggie
0: hijo
3: Miller.
0: Hijo de tu rechinchorroncha y cállate. Cállate el marrano hocico. No necesitamos tus estúpidas lecciones, cerdo. Cerdo baboso, Inga Tunani dice:
3: ¿qué es eso? ¿Qué es eso?
0: Antonio Contreras, buenos días, inútiles. Empezando la semana con buena música, DJ, ¿me podría complacer con la canción de Los Alambrados? No, no, no, no, no, no, voy a complacer. No, no, no, no, no, no, no,
3: no, no, no, no, no, no,
0: no, no, no, no, no,
8: buenos días, inútiles. Aquí Jesús
3: Pimentel. Me diste de la que estaba
8: buenos días, Dari. Buenos días, Zuli. Buenos días.
3: Buenos días.
8: Su equipo hoy ganó bien. Y Toñito. Oye, Toñito, ¿cómo la ves con el panza verde? ¿Cómo le gusta opinar de algo que no le están preguntando? Vétalo al hijo de su. ¿Quién? Por andar abriendo los hocicos donde no lo llaman. Oye, Zuli. Con lo de el equipo de las Chivas, ya ves que ganaron 5-2.
3: Sí, 5-2.
8: Muy bien. Pero una anécdota, como sabes, soy sinaloense, jugamos béisbol y una vez que éramos buenillos ahí, pero una vez nos tocó un equipo bien matanga y le estuvimos dando ahora sí como dice Quiñones, una lechada y todo eso, a cero. Pero en la última entrada, sin albur, palabras limpias, que nos meten dos, tres carreras, y si vieras que encanijada se puso el coach.
0: Pues claro, y, cómo no.
8: Y nosotros salimos celebrando de que habíamos ganado por muchas carreras, pero también nos dio una de que por qué nos habíamos descuidado. Y ya viste que a lo último se descuidaron, está canijo. Oye, Toño, qué bueno que estás poniendo a los Bukis, a ver si no se nos enoja Andreita.
0: ¡Ah, se nos moja! ¿Qué?
8: No son de su complacencia.
0: ¿Quién?
8: Pero ¿quién se enoja? En la ¿Andreita? Canción...
0: ¿Andrea?
8: No me arrepiento. Si llega a salir en tu lista, ponte trucha, porque tiene un pedacito medio vulgar. Y para que le pongas el beat, el pedacito vulgar que dice de esa canción es donde dice... Y ahora llorando estoy tu partida. Así es que, ojo en eso. Sale, muchachos, que tengan buen día. Bye.
0: Eso, otro.

0: Buenos días, aquí le saluda Federico el Paralico desde
1: Buenos
0: el
1: días.
0: León. Ahí estoy yo. Buenos días.
2: Buenos días,
0: Zuli,
2: amigo.
0: Zuli, Zuli, Zuli.
3: Buenos días.
2: Zuli. Buen día.
0: Buenos días, Zuli.
2: Igual.
0: Darinka. Me gustaría que cantara Darinka la canción de que interpreta el conjunto Michoacán de los Piquetes de Hormiga para mañana.
1: Oh,
0: a ver si gana el concurso de las tres canciones. Yo propongo eso, el Piquetes de Hormiga. Y ahora en el fútbol, pues el Wiki 9, el primero, y luego ahora va de bajada de tres, pero así es como el columpio. Cuando sube se siente chido y cuando baja se siente regacho. Pero pues, ¿qué vamos a hacer? Es parte de... Pero ya saben que no importa cómo empieces, sino cómo acabemos. Nos vemos al final del torneo a ver qué... Si logra recuperar Cruz Azul la mala racha con la que está ahorita en estas primeras cinco fechas. Pero todavía le falta un buen tramo al calendario. Esperemos que los jugadores se repongan de físicamente y mentalmente y regresemos a la senda de triunfo, ya que se vienen partidos difíciles. Bueno, cambio fuera, 1, 2, 3, mi tiempo se acabó. Ahí me dan su comentario.
2: Eso. Ah, está okay.
3: ¡Corte!

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9: Michael Jordan no fue simplemente un basquetbolista, fue el rostro de una era. 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

0: grande apertura de mi radio. El Tabotado mandó un mensaje que dice, a ver, espérame,
1: ¿correo o mensaje, Antonio?
0: No, correo, ya sabes, correo. Güey, échale carrilla al qué, al Ruque, al Ruquioro, que hace frío. ¿Quién es Ruquioro, güey? ¿Quién es Ruquioro? Ruquioro, para empezar, hinche Tabotado, güey. Al Ruquioro, que hace frío.
1: ¿A qué equipo le va el...?
0: Al América.
2: ¿El Tabotabo?
0: ¿Ese es Zúlida? ¿Tú eres el Ruquioro?
2: ¿Yo qué, Antonio? ¿Yo qué? ¿El qué? ¿El qué?
0: Tú vas a ser el Ruquioro.
2: ¿El qué? ¿Por qué? A ver.
0: ¿Por qué decir Ruco, yo creo?
2: Platícame, explícame, porque ando, no entiendo.
0: ¿Qué dijo el Tabotabo?
2: I don't understand.
0: ¿Que a quién le importa si lo invitan o no? Que ya chole. Luego dice... Y si quieres que se alboroten todos, dime que hable y me da 5 minutos. Ay, güey, chetao, güey. Pues ya marcaste, güey. Si ya has hablado, inútil. Yo no sé por qué. Ya marcaste hace rato. Tú deberías estar hasta vetado, güey. Pero no, al contrario, te abrimos las líneas. Te dimos tus 3 minutotes, güey. Pero mañana aprovecha y vuelve a marcar, güey. Ya, sin bronca. A ver... ahorita vamos a hablar de Fórmula 1, pero ahí viene ya el buen Sam Reyes, porque hubo gran premio, ¿dónde fue? En Países Bajos. Dice, atrevido de San Luis, Toño, un duelo de auras ahí en la cabina, ¿o qué?
1: ¿Cuál sería tu pose, Antonio? ¿Qué harías? ¡Ojo! ¡Oh, my God!
2: Muy facilito.
1: Ese paso de cha-cha-cha, Zule. Ay, no sé, Antonio.
0: Nomás no me sabe con qué.
1: Es este, Antonio. Es que este es el de Laura, Antonio. Es este.
0: Yo lo conozco como el de las chiches. Laura no está. Laura, ¿es el de Laura?
1: El de Laura no está. Laura se fue, Zule.
0: Laura se escapa.
1: ¿Ahora quién?
0: Espérame. Es el Sammy. Estamos en vivo. ¡Ah, qué lata! ¡Amigo! ¡Buenos días! ¿Cómo estás, amigo? ¡Qué bueno! Bien,
1: bueno, para
0: bien.
1: Todos, Antonio. En déjalo, altavoz, en altavoz.
0: Te está escuchando todos, güey. Estamos en vivo, güey. Espérame. En altavoz, güey. Aquí estamos. ¿Qué onda, Sam? Pues ¿cómo estás?
3: ¿Qué así es esto? Muy bien, muy bien. Qué gusto me da saludarte, amigo. Y la verdad es que hay que decirlo. Regresó la Fórmula 1 otra vez. ¡Carajo!
0: ¡Ah, eso! Muy bien, amigo. Para que vean, güey. Hasta en vivo aquí, ya sí, estamos.
2: Claro,
0: ya,
2: una vez
0: el reporte por WhatsApp.
2: Como debe de ser.
3: Ándale, pues ahí te va tu reporte.
0: Aquí estás, entonces, amigo, de una vez.
3: Oye, bueno, pues al regreso de Fórmula 1, después de haber tenido el famoso parón de verano, fueron más de tres semanas de vacaciones justo, y después de la victoria que había tenido Lando Norris allá en Hungría, pues regresamos a una pista que también es pequeña, ratonera, complicada, difícil, como fue Zandvoort en los Países Bajos, en la última carrera que iba a tener Países Bajos en el calendario de la Fórmula 1, porque hay que recordar que pasó algo bien curioso. Estaban los rumores que si se quedaba o se iba Max Verstappen de la máxima categoría, que si se iba a cambiar de equipo, que si no. Entonces, esto representaba un riesgo financiero para los organizadores de la carrera de los Países Bajos y decidieron, no, pues no vaya siendo que tengamos que pagar una millonada y que a la mera hora no esté Max Verstappen y pues quién nos va a llenar las gradas. Y resulta que cancelan el continuar en la Fórmula 1 y tiempo después resulta Max Verstappen que siempre así se quedaba en la Fórmula 1 hasta el 2030 con una extensión de contrato de 2 años para que el contrato que terminaba en 2028 ahora termine hasta el 2030. Así que Max Verstappen va a estar ahí todavía los próximos 4 años en la Fórmula 1. Pero luego se vino la famosa carrera sprint, que fue, por decirlo menos, horrorosa, con un pole sitter como George Russell, que terminó ganando la carrera, y los demás ya no importan tanto, porque aunque Kimi Antonelli sigue del líder del campeonato, pues la verdad es que seguía estando adelante. Pero para la carrera principal se vinieron cosas bien interesantes. Un error de manejo de Max Verstappen lo hace pisar en el lavadero, en la parte externa de la pista, pierde el coche en la primera vuelta, y se pone uno de los trancazos más fuertes que habíamos visto en lo que va de la temporada en la Fórmula 1, y con eso termina abandonando el gran premio de su casa. Entonces, como que todo el mundo dijo, bueno, pues si ya no está el aéreo local, pues ya para qué siguiendo. Bueno, pues resulta que la carrera principal se puso buena porque a Colapinto lo sancionaron por haber rebasado con banderas amarillas, y es que todo esto había pasado en el mismo momento en el que Max Verstappen se había colocado en la pared, destruyendo su Red Bull, y obviamente, pues como todos los demás no querían ser parte del accidente, hubo quien rebasó con las banderas amarillas, como el caso de Esteban Ocon, como el mismo Franco Colapinto, y después la pelea que tuvieron los McLaren con los Mercedes y con Ferrari. Y hay que tomar en consideración, por ejemplo, que Ferrari, siendo una cultura completamente diferente a la alemana, a la que estaba acostumbrada justamente Lewis Hamilton, pues el piloto inglés estuvo quejándose amargamente de que no le habían dado las posibilidades de estar más adelante en la carrera, porque incluso cuando fue líder de la competencia, pues fue rebasado por Lando Norris, que fue el que terminó ganando la competencia, y que ahora, pues Lando dice que todavía les falta por saber en Monza, que es la siguiente carrera, que también está el coche, porque ya llevaron mejoras significativas y termina en un primer lugar. Kimi Antonelli sigue estando en el primer lugar del campeonato de pilotos, y aunque terminó segundo, sigue muy por delante de George Russell y pues también de Charles Leclerc, por ejemplo, que quedaron empatados en punto, que están allá en el segundo y tercer lugar del campeonato. ¿Por qué digo que es importante? Porque Kimi Antonelli va que vuela para convertirse en el campeón más joven de toda la historia de la Fórmula 1, porque si no gana, queda en podio. Y la verdad es que este muchacho, que es todo menos alzado y creído, porque no es eso, no es arrogante, no es malicioso, no es gandalla, y es un chavo del cual todo el mundo se quiere hacer amigo, pues parece que va viento en popa para convertirse justamente en este gran campeón. Pero además, por la edad que tiene, creo que hay una gran ventaja que tiene contra todos los demás pilotos, y lo decía yo en un podcast que estaba grabando hace rato, como que todos los pilotos experimentados han tenido que desaprender, pero este chavo está tan joven que lo que ha estado haciendo en este primer gran año con la Fórmula 1 es aprender más que desaprender como tal. Entonces ahí es donde estiva, yo creo, que la gran emoción que viene en este fin de semana. Y ahora, si me permites, mi querido amigo, me voy a ir al lado de Cadillac, porque hubo muchas noticias alrededor del equipo Cadillac en estas vacaciones, y la primera fue que a uno de los dueños de Cadillac, o bueno, por decir lo mismo, Mark Walter, que es el CEO de TWG Global, que es propietaria del equipo Cadillac de Fórmula 1, lo están investigando en Estados Unidos y el FBI, y además de los fiscales federales, por presuntas irregularidades financieras y un fraude vinculado a sus compañías de seguros por autopréstamos de miles de millones de dólares. Y resulta que como este señor empezó a vender sus activos y sus acciones en equipos de béisbol y de la NBA, porque quiere estar pues capitalizado para enfrentar estas demandas, pues estaba pensando que iban a vender al equipo Cadillac, y resulta que no. Graeme Lowndes dijo, no, espérense, callados todos, tranquilos todos, guarden sus cosas, porque el equipo Cadillac de la Fórmula 1 se queda como está, no se va a vender. Checo y Valtteri Bottas van a seguir teniendo su asiento en la Fórmula 1 y no hay bronca. Pero también vino una decisión interesante, porque resulta que Graeme Lowndes, el que era el jefe del equipo Cadillac, fue despedido la semana pasada y trajeron a un cuate que se llama Marcin Butkowski, que va a ser el nuevo ingeniero y va a ser el nuevo jefe de la escudería Cadillac con efecto inmediato desde la carrera de este fin de semana. ¿Y por qué es importante? Bueno, pues porque este ingeniero fue experto en aerodinámica desde que llegó a Prost, fue experto en aerodinámica y diagramas de flujo y flujo de fluidos en Ferrari cuando Michael Schumacher y Kimi Raikkonen fueron campeones, porque además trabajó con la FIA supervisando cómo armaban sus cosas todos los equipos, y por eso también tuvo a su cargo equipos de más de 100 personas cuando llegó a trabajar en la Fórmula 1 y en la FIA. Entonces parece que esta es la mejor decisión, y de acuerdo a lo que dijo Checo Pérez, ya era hora de un cambio, porque más allá de que por lo menos en este fin de semana Checo termine en el 15º lugar, pues obviamente lo que necesitan es seguir desarrollando un coche que había llegado a un tope por la capacidad que tenía de conocimientos Graeme Lowndes. Así que enhorabuena para Cadillac, y que Checo sigue por ahí pues haciendo de las suyas. Y oye, el próximo fin de semana, bueno, no el fin de semana que viene, sino el otro, dentro de 15 días, vamos a tener una carrera en Monza donde regresa la Fórmula 3 y la Fórmula 2. Ya hay un chavo que Checo Pérez está impulsando, un chavo regiomontano que se llama Noé León, que ganó en Hungría y que Checo justamente le dijo que a tomara la oportunidad y que no se saliera de la oportunidad de estar en la Fórmula 1, porque si le hacía falta, Checo le dijo que él le iba a poner la lana que necesitara para poder correr, así que acuérdense de este nombre, se llama Noé León, y es un chavo de Monterrey que está corriendo en la Fórmula 2, y ya ganó este año allá en Hungría, mi estimado Toño, así está el reporte, mi estimado.
0: Gracias, amigo, brevemente, claro. Rapidísimo, nos preguntan por acá, pregúntale al especialista si Colapinto irá a Williams la próxima temporada.
3: No lo tienen pronosticado por el momento, y hasta donde están las cosas, tanto Carlos Sainz, que acaba de renovar su contrato con Williams, tanto Alex Albon, que es su compañero de equipo, estarían guardaditos con ese equipo hasta el 2028, es decir, les quedan todavía 2 años. Así que con la pinta, lo más seguro es que vaya a seguir justo en el equipo Alpine, porque además tiene un respaldo económico muy importante, que es lo que está buscando Flavio Briatore.
0: Perfecto, amigo, muchas gracias, y te valoro mucho este reportaje de volantín, a pesar de la chamba que tienes.
3: Aquí andamos siempre, como siempre, pero perdón por no haber estado la semana pasada, pero voy a estar muy pendiente para que podamos entrar cada que tú lo necesites.
0: Abrazote, mi hermano, gracias.
1: Abrazo.
0: Saludos. Ahí estuvo el buen Sam Reyes. Gracias, amigo. Cuando se quiere, cuando se puede, cuando se quiere, se puede. Cuando se puede, se quiere.
1: Eso, Antonio.
0: Eso. Es lo que quise decir yo. A ver, por acá, más mensajitos. Ahí cerrando filas, dice Salgado de Luciana. Ronzuli, ¿cómo es eso de que un equipo en la Liga de Expansión ganó 1-1? Explíquemela. No ¿Dijiste, Zuli? Que ganó 1-1-1. Ay, no.
2: 1-1.
0: Vamos para el peor. Vamos en picada, güey. Este programa está yendo al abismo, Zuli.
1: Es lunes.
2: No sé a quién se refiere.
0: Por tus explicaciones y por tus resultados, Zuli.
2: No, Antonio.
0: Es que también.
2: El Atlético La Paz, Antonio, se refieren a.
0: Es que también, si no es Darín, ¿qué eres tú, Zula?
1: ¡No puede ser!
0: O sea, es que también no puedo yo. Sí, estar descartando el barco.
1: Y si Antonio. No soy yo, es Zuli. Si no es Zuli, es el puerco.
0: ¡Dale!
1: ¡Ay, no, Antonio!
0: Yo no.
2: Es que empataron a uno, fue Cruz Azul, Oaxaca, Antonio. Hidalgo, ¿no?
1: ¿Y entonces quién ganó?
2: Hidalgo. 1-1, Atlético La Paz. 1-1.
1: Por eso, Zuli.
0: ¿Pero quién dijiste que ganó, güey?
1: No, es que no hace rato, seguro. Fue un errorcillo.
0: Seguro lo dijiste, dice la Dani. Seguro lo dijiste. O
2: sea, ¿quién pues?
1: Ya no te conociéramos, Zuli.
2: No, bueno. Les digo.
0: Si no era el Leagues Cup, güey, para decir empataron, pero ganó. Ganó penales.
2: No.
1: Ah, sí, es cierto.
2: No están en esas instancias todavía.
0: Dice, los Buquis y Marcondes Solís solo era su grupo y artista favorito de mi mamá. Y tuve la fortuna de llevarla a verlos varias veces. No sé si ya la pusiste, pero la de Te Necesito. Sí, ya la puse. La de Te Necesito, ya la puse, mi querido Juan Bárcenas. El Cazaserpientes. A ver, pero Neti, sobre la onda vaselina en la época de uno. Pero la, ¿qué? La Michelle Viet hizo la novela Mi Pequeña Traviesa. Dice, pero... Vale. Qué traviesa hizo los videos que salieron después de...
1: No manchen.
0: Ah, sí, sí.
1: ¿A poco salieron?
0: Buenazo, sí.
1: No manches.
0: Pobrecita chava, la verdad, sí. Se metió en bronca.
2: ¿Por qué, Antonio?
0: Pues sí, acuérdate de los videos de la Michelle Viet.
2: ¿Se metió en bronca?
0: La grabaron.
1: Él salió.
0: Se metió en otras cosas.
2: ¿Qué es eso, Antonio?
0: No, pero sí se manchó. ¿Quién sacó los videos? Sí se manchó, güey. A ver, por acá... Otro mensajito, dice Víctor de Chicago. Buenos días, Toñito, besos para la Dari, saludos la leyenda.
1: Saludos.
0: Felicidades por tan excelente programa. Ya pusieron de los Bukis la canción, pero recuerda. Sí, ya, güey, ya lo pusimos.
1: ¿Cuál será la canción más famosa de los Bukis?
0: Tu cárcel.
1: Ah, ciertamente.
0: Ajá, Tu cárcel.
1: ¿Y luego quién le hizo el cover para hacer la rockera?
0: Enanitos Verdes.
1: Ah, mira.
0: Enanitos Verdes, y también fue un hitazo con ellos.
1: Sí, estuvo.
2: Yo no recuerdo haberla oído.
1: ¿En rock?
0: Sí, claro.
1: Sí.
0: ¿Eh? Enanitos Verdes. Hizo, pero recuerda, nave es perfecto y tú lo verás. Saludos, Víctor de Chicago. Sácate la frase de Chicago. Otro mensaje, ¿cuánto trae?
4: ¡Chivas, chivas! ¡Súper chivas! La gente salimos a naquear.
1: A naquear.
4: Yo también canto, tlacuachis. Juana, yo también canto. Aunque tengas diabetes, yo canto más. ¡Ah, Ah, estaba escuchando aquí mi programa, mi padrinito Zuli. Está bien conchencho, mi padrinito. Ganamos, padris. Ganamos, padris. Darinka, mises miles. El Toño Murillo, que él con sus gatitas no la hacen, ¿no?
1: No la hacen, no la hacen.
4: Para competirle a mi super chivas. Eso, con excuse me. Yo hablo bien mucho inglés. Lo que pasa que estaba escuchando que dice que Marcelo Ebrard, que es abrazos, algo así, no sé. Mando un saludo a todos mis compas. Y discúlpenme si luego me ausento. Lo que pasa que ando ampliando el negocio. Sí, se me está ampliando. Se me está ampliando el negocio. Se me está agrandando. Sí, el negocito. Ya se me está ampliando mi negocio. Saludos, chao, mis amores. Y búsqueme.
0: Mis amores.
4: La Tonis. Tonis en 4G. Ahí me encuentran para que se me siga ampliando mi negocito. Chao.
0: Chao, pescado. Dice: un mensaje para los chilaquiles, codos, prietos, cuellos sucios, seguidores del. ¿Qué? Del AME. ¿Es neta que su equipo sigue robando? ¿Y hasta los equipos chicos es neta? Ay, cállate los cinco aquí, por favor. Chulay, cronómetro, por favor. Vamos a sacar un par de llamadas.
2: No meter,
0: buenos días, ¿con quién hablamos?
5: Hola, Antonio, muchas gracias. Leíste mi último correo, ¿verdad?
0: No, ya, ahí está, octavo, güey. Que no rompa las reglas, güey, que es una llamada por día. Sácate el chilacate. Ay, güey.
2: Híjole, Antonio.
0: Todos los días hemos dicho eso, una llamada por día o mensaje de voz. Ay, güey, güeyes. Buenos días, ¿con quién hablamos? Bueno.
6: Sí, bueno, buenos días, saludos.
0: ¿Qué onda, Munra?
6: ¿Qué onda, David Cazuli?
0: ¿Qué pasó? Buen día.
6: Estaba escuchando la carrilla que dice que cuellos prietos y que todo eso. Ajá. Imagínate, ¿no? Prefiero, no es mi caso, pero por ejemplo, que tuviera un hijo que dijera, ¿qué prefieres? ¿Que sea cuello prieto o cabeza prieta? No, pues mejor cuello prieto.
1: ¿Eso qué? No, no.
0: ¿Qué es eso?
6: Porque esos que dicen eso son los que no tienen cuello prieto, pero pues tienen lo otro, ¿no? Ay, yo te digo. Eso. Oye, no entiendo al Super 8 o Super Concho, no sé cómo le dicen, que le pega a los chilangos, pero corriendo fue a disconear ahí a Los Ángeles Azules.
0: Pues no sé.
6: A tragantarse ahí de Los Ángeles Azules, es lo que no entiendo. Le pega y le critica a los chilangos. Y ahí fue arrastrado con Los Ángeles Azules. Es lo que yo no entiendo. Ahí está la incoherencia de la gente. Si algo a mí no me late, simplemente no voy ya, aunque me inviten. Ocho. Aunque yo más bien creo que fue de gorrón y yo ni le creo que lo invitaron. Ahí fue de metiche. Y acerca del fútbol, pues está bien que celebren, ya ve cómo se alborotan con un triunfo. Ya. Pues cada quien su equipo. Nosotros no estamos tan satisfechos por la manera de jugar del América, pero pues está haciendo lo que tiene que hacer, que es la tarea de los puntos, que al último se necesitan y se ocupan para posicionarse en la tabla, y eso es lo que cuenta, los puntos. Ya el funcionamiento, ojalá y que venga después. Esa es mi manera de la América.
0: Eso, ya está mi Munre, gracias, güey.
6: Órale, y qué ridículo escuchar, Juan, que su Barcelona. Ay, otro, uno del Real Madrid, el otro del Barcelona.
0: ¿No crees? Ridículos. Estoy contigo, ridículos. Abrazo, güey. Bye.
1: Mensajito.
0: Échale, dale.
1: Hola, Dari. Pregunta para los americanistas. Este es de Joel González. Dice, este torneo le arreglaron el calendario a las Águilas. Eso decían de las Chivas la temporada pasada.
2: Eso decían.
1: ¿Y a quién le han ganado? ¿A Querétaro, a Santos, a San Luis, a Juárez y empate con Atlante? Y ya luego me dice, ¿qué no te dejan leer mensajes o qué onda, mi Dari? No, pues se me había olvidado leer tu mensaje.
0: Y dile, cállate el hocico. Dice Juanito, díseselo, por cierto.
2: Díseselo.
0: El Juanito, por cierto, esos mendigos rockeros nada más descompusieron las joyas musicales. Jaja, Juanito. No, salió chida.
1: Componieron, Antonio.
0: Salió chida la de los enanitos.
1: La canción
0: reales,
1: sí, sí está bien.
0: Cállate los cinco, Juanito. Buenos días, ¿con quién hablamos?
7: Bosque Antonino.
0: ¿Qué onda, qué onda? ¿Quién habla? Mi 16. ¿Qué onda, mi 16? ¿Cómo andas?
7: Anda, y es ganancia, igual que el Zuli.
0: Eso es todo.
2: Aquí seguimos, aquí seguimos.
7: Eso, mi Zuli. Felicidades por su triunfo, mi Zuli.
2: Ah, pues ganaron.
7: Y era hora que le dieran un triunfo, los otros se lo regalaron, pero ese creo que lo ganaron bien, está bien.
2: Está bien, ahí la llevan, ahí la llevan.
7: Hola, Dari, ¿cómo estás, Dari?
1: Hola, hola, bien, todo bien, gracias. Qué gusto, ¿qué nos cuentas?
7: Pues puras mentiras, hay que contar algo siempre. La ilusión se vive en el mundo. Pero ahí la llevamos, No, mira, mi querido Antonio, si yo sé algún que todavía tenía la cárcel, los enanitos verdes, porque echaron a perder esa canción, güey.
0: No,
7: no
0: la echan a perder,
7: sería
0: buena, güey.
7: No, no, güey, no, no mames. Una cosa es cantar y otra cosa es ladrar como un perro en un micrófono, no jodas.
0: Ay, los enanitos verdes no cantan feo, güey.
7: No, pero sus canciones, güey.
0: Pues por eso.
7: La canción del Buki ya la echan a perder ellos, güey. Yo soy fanático 100% de los enanitos verdes, pero su estilo de ellos, no echar. La canción de Marco Antonio Solís. Las ponen a ladrar a los güeyes en vez de cantar, no jodas.
1: Pero,
7: es una cosa. Una cosa es una cosa y otra cosa es otra cosa.
1: Pero bueno, pero.
2: Les digo, pero no me entiendes.
0: Ya está mi 16. ¿Algo más?
7: Está como a ladar y güey, la traes bien norteada con los buques. Ya no saben ni quién son los buques.
1: No, claro que sí los conozco. ¿Por qué dices que no?

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8: Contacto Deportivo, es lunes 24 de agosto y esta es la información. Terminó la jornada 5 de la Liga MX, Chivas goleó, Cruz Azul sigue en la mala racha y Pumas rescató el empate. Sigue el fútbol europeo, arrancaron las ligas en Inglaterra y Francia, además debutó el Real Madrid en España. Lando Norris se llevó el Gran Premio de los Países Bajos, George Russell y Andrea Kimi Antonelli completaron el podio. Isaac del Toro vuelve a lo más alto del ciclismo después de coronarse en la Vuelta a Alemania. En la NFL sigue la pretemporada y tenemos los resultados y novedades del fin de semana. Con esto y más arrancamos Contacto Deportivo.

0: bienvenidas a una emisión más de Contacto Deportivo a través de la sintonía de TUDN Radio. Soy Andrea Martínez y bajo la producción y operación de Jessica Cedillo les damos la bienvenida a este espacio y los invitamos a que nos acompañen la próxima hora menos pausas comerciales con todo lo que está ocurriendo en el mundo del deporte. Hay mucha actividad, hay mucho fútbol y justamente vamos a arrancar platicando de la Liga MX porque los Pumas rescataron el empate prácticamente al final del compromiso frente a los Rayos del Necaxa en un juego que se llevó a cabo en Ciudad Universitaria. Quien estuvo ahí fue nuestro compañero Octavio Rivero, que nos tiene todos los detalles del compromiso.
1: Amigos de TUDN Radio, Pumas sigue sin ganar en casa en esta apertura 2026. Igualó a una anotación ante los Rayos del Necaxa, que visitaron CU con un planteamiento muy ordenado y estuvieron cerca de poderse llevar la victoria. Partido pasado por lluvia que se incrementó al final del primer tiempo y que afectó también la entrada. Poco más de 13.000 personas asistieron al Estadio Olímpico Universitario y pocos se emocionaron en el primer tiempo. Solo una gran intervención de Keylor Navas evitó el tanto de los visitantes, pero pocas ocasiones de peligro generaron ambos equipos en el primer tiempo. En el complemento, Necaxa salió con más vocación ofensiva y al minuto 76, luego de haber dominado el segundo lapso, Julián Carranza marcó el primer tanto del partido. Con solo 15 minutos por jugar, los Pumas se fueron con todo para conseguir el empate. Al minuto 88, luego de una serie de centros en el área necaxista, Luciano Herrera marcó el tanto de la igualdad. En la rueda de prensa, Martín Barini, técnico de los Rayos, habló sobre sus sensaciones tras este empate y aquí lo escuchamos.
2: Injusto sí, valoramos mucho el punto, es muy difícil venir acá, Pumas es un gran rival, estábamos necesitados de volver a sumar, tuvimos un gran inicio con 2-2, luego dos derrotas, no sé si lógicas, pero ir a Toluca es difícil, León que está en una gran forma nos ganó también un poco injustamente el otro día, entonces valoramos el punto porque el equipo necesitaba volver a sumar, necesitaba sentir que todo el trabajo y el rendimiento que estábamos generando en el campo lo podíamos materializar en puntos. Específicamente este juego creo que sí, que si hay un merecimiento lo debimos haber ganado nosotros, pero esto no se trata de merecimientos, ni se trata de poner excusas.
1: Por su parte, Santiago Solari aceptó que aún no llegan los buenos resultados en casa, pero la tendencia con Pumas viene al alza.
3: Somos un equipo que tenemos que mejorar un montón de cosas y lo sabemos, no estamos contentos con nuestro rendimiento. Y a partir de ahí, nada, tomar lo bueno, corregir rápido lo malo, porque vienen, como dijiste, partidos importantes y queremos seguir compitiendo de la mejor manera.
1: Los felinos del Pedregal visitarán a los Xolos de Tijuana el próximo viernes, mientras que los Rayos del Necaxa recibirán el mismo viernes al Cruz Azul, que buscará terminar una racha de 3 derrotas consecutivas. Pumas ocupa ahora el 9º puesto de la tabla con 10 puntos, mientras que los rojiblancos se ubican en el 11º puesto con 7 unidades. Reportó desde la Ciudad de México para TUDN Radio, Octavio Rivero.
0: Gracias, Octavio, por toda la información, lo ocurrido en Ciudad Universitaria con este empate del cuadro de Pumas. Pero también este domingo, Atlético de San Luis y Pachuca tuvieron actividad. El cuadro de los potosinos dejó ir la victoria allá en el tiempo de compensación. Primero Pachuca se había quedado con 10 en la cancha con la expulsión de Eduardo Bauerman al minuto 33. Fue hasta el 83 cuando el Atlético de San Luis logró encontrar la manera de hacer el gol y cuando parecía que se iban a llevar los 3 puntos del Alfonso Lastras, llegó nada más y nada menos que el arquero de los Tuzos, Carlos Moreno, para rescatar el empate para el cuadro de Benjamín Mora. Vamos a escuchar justamente al entrenador del Atlético de San Luis, Diego Mejía, sobre este empate que tiene sabor a derrota.
4: Más que como entrenador, como persona, es que un dolor grandísimo siento. O sea, ya son muchos los partidos donde se crean las ocasiones, donde no somos consistentes, donde nos ponemos arriba en el marcador y es que justo hoy les decía a los chicos, es que qué más nos tiene que pasar para aprender, ¿sabes? Uno toma los errores como experiencia y que no te vuelvan a ocurrir y aprender de ellos y decir esto no me vuelve a pasar, pero es que no entiendo cuántos más tenemos que cometer, ¿no? Para no dejar ir las ventajas que tenemos. La verdad me siento muy triste, me siento muy apenado porque finalmente el responsable de todo esto soy yo. Creo que tenemos que seguir trabajando y seguir, pero es la verdad, seguir trabajando en la cabeza de los chicos, en la consistencia, en crecer, en madurar. Sigo confiando en ellos, tenemos un grupo de grandísimos jugadores, pero tenemos que seguir aprendiendo.
0: Vamos ahora con las palabras de Benjamín Mora, el entrenador de los Tuzos del Pachuca, que asegura todavía tienen cosas por hacer.
5: Por supuesto que hay mucho por hacer. Los partidos de fútbol se plantean de un modo, se entrenan de un modo. Creo que antes de la expulsión contuvimos todos los ataques de San Luis. Sabíamos cómo nos iban a atacar. No les regalamos el espacio que ellos necesitaban o que ellos han ocupado. Y el fútbol es de errores y aciertos. Tuvimos un error en meter una pelota ahí por dentro que sabíamos que tenían mucha gente ellos. Y bueno, pues nos toca que nos expulsen a un jugador y desde ahí, pues bien saben que eso se vuelve cuesta arriba. Entonces, de ahí trabajamos el partido tácticamente, modificamos algunas conductas. En el medio tiempo hicimos algunos ajustes y después los jugadores que entraron dieron el corazón por Pachuca, como se les ha indicado y como queremos. Yo creo que este debe ser la plataforma para que próximamente en casa podamos culminar lo que hemos intentado hacer.
0: Ya pasando a la actividad de este sábado, las Chivas Rayadas del Guadalajara en casa y en su primer partido sin Armando la Hormiga González, se llevaron la victoria 5-2 ante unos Xolos de Tijuana que no pudieron reaccionar. Santiago Sandoval al 23, Ricardo Marín al 31 y en el tiempo de compensación de la primera mitad, el Piojo Alvarado al 59 y Diego Campillo al minuto 69 son los que hicieron los goles del triunfo rojiblanco por parte de Tijuana. Elías Manuel fue el anotador de los dos tantos del cuadro de Sebastián el Loco Abreu, a quien escuchamos después de la derrota de su equipo.
6: El mismo partido, seguimos dentro de los clasificados en la tabla alta de campeonato. Entonces, tomar evaluación, análisis de este partido. Chivas no ganó muy bien y ahora mirá ya el partido del viernes con Puma. No podemos tampoco hacer una tormenta en un vaso de agua. Las cosas como son. Perdimos bien hoy, estamos muy bien en el campeonato, seguimos dependiendo de nosotros mismos, estamos muy fuerte en casa. Esto, no siempre hay momentos para perder, pero qué bueno que sea ahora en el arranque del torneo, porque siempre ayuda a poner la barba en remojo, saber de que no estamos al nivel de Chivas, no estamos al nivel de Cruz Azul, no estamos al nivel de América, no estamos al nivel de Tigre, de Monterrey, no somos esos presupuestos, nosotros somos lo que somos. Y está bueno, porque a veces la atmósfera de verte arriba, a veces te lleva a creer de que puede ser eso. No, nosotros tenemos que ser lo nuestro. Y es muy bueno que suceda ahora, porque eso va a reafirmar más los conceptos de lo que nos hace fuerte y no darle tanta importancia a los líricos del fútbol, porque el lirismo es opinable desde cuando vos no tenés la responsabilidad de hacer competir un equipo. Cuando tenés que hacer competir un equipo, lo importante es sacar resultados, sacar puntos, y en esa línea no nos podemos abrir. Hoy fue, me parece a mí, una demostración más de lo que no tenemos que hacer y de lo que sí tenemos que aferrarnos, que es lo que nos lleva a estar donde estamos hoy.
0: Las palabras de Loco Abreu, y ahora vamos a escuchar a Gabriel Milito lo que menciona sobre esta contundente victoria.
7: Conforme con el nivel del equipo durante 70 minutos, 75 minutos, donde pudimos marcar 5 goles, que no es poca cosa en esta liga y en cualquier liga del mundo. Volvimos a tener la contundencia que habitualmente tenemos y estábamos buscando, la necesitábamos. Y los últimos minutos, sí, no fueron de táctica fija, fueron de jugada de centros laterales, los goles. Dejamos entrar, no marcamos bien el área y por supuesto que más allá de la alegría de la victoria y contento por el esfuerzo del equipo y por lo bien que jugaron, sin duda que esos aspectos hay que corregirlos, mejorarlos. Sí, los últimos minutos, partido totalmente controlado desde el resultado, por supuesto, pero podíamos haberlo hecho o cerrado mejor, ¿no?, el partido.
0: Gabriel Milito, justo en esta conferencia de prensa después de la victoria de Chivas, habló sobre la salida de Armando la Hormiga González, señalando que espera que los jugadores que se queden puedan cubrir la cuota de goles que tuvo la Hormiga con el cuadro. Aquí lo escuchamos.
7: Espero y deseo reemplazar a un jugador tan importante que ha hecho 24 goles en una temporada es todo un desafío para nosotros realmente, ¿no? Siento que tenemos muy buenos delanteros, siento que nuestros volantes son volantes que tienen gol y que deben aumentar esa capacidad goleadora. Y espero que entre todos podamos sumar esos 24 goles que nos dejó Ormi. Pero si el funcionamiento es bueno y si somos capaces de dominar y generar situaciones, la capacidad goleadora de los delanteros que tenemos, a mí me da mucha confianza.
0: Quien también le mandó un mensaje a Armando La Hormiga González fue su excompañero Javier El Chicharito Hernández. A través de un post de La Hormiga en Instagram, Javier Hernández le escribió: otro sueño cumplido, goleador, muchas felicidades, a seguir cumpliendo más sueños. Como era de esperarse, Armando González le contestó con el gran cariño que se tienen: eres el mejor ídolo, porque cabe recordar que se viene como maestro y alumno tras su paso por el equipo rojiblanco. El saludo entre delanteros tras la salida de Armando La Hormiga González, que más adelante estaremos platicando justamente más del goleador ahora en la Liga de Grecia. Pero vamos hasta México, porque los rojinegros del Atlas siguen ahondando en la crisis de Cruz Azul, pues se llevaron la victoria 2-0 ante la máquina con goles de Edgar Saldívar al 30 y de Florian Monzón al 45. Vamos a escuchar las palabras de Hernán Crespo, el entrenador de los rojinegros, que poco a poco parece que le salen mejor las cosas.
8: Hicimos un gran paso a nivel de juego. Esto, lo único que se puede lograr contra un gran rival, contra el último campeón, en un estadio mítico, venir y presentarse de esta manera, la verdad, los chicos anduvieron muy muy bien. Se jugó cuando se podía jugar, en momentos se supo sufrir también, y así que nada, paso a paso, tranquilo, mejorando. Vemos que a medida que pasa el tiempo vamos mejorando nuestra versión. Puede haber algún tropiezo en algún momento, pero bueno, se está viendo una cierta identidad.
0: Ahora escuchamos las palabras de Joel Wiki, que habla sobre el cuestionado arranque de la máquina.
9: Es cierto que nos ha costado los arranques, ¿no?, de partido. Controlar un poco ese avance del rival nos ha modificado mucho los reinicios del segundo tiempo. Hemos cambiado estructuras, hemos cambiado jugadores, hemos cambiado muchas cosas, pero eso es parte del fútbol, ¿no? Muchas veces, y yo lo mencionaba el otro día, ¿no? Los planes de partido nuestro, o sea, lo que nosotros evaluamos del rival, por ejemplo hoy Atlas, ¿no?, y ha pasado en todas las jornadas anteriores, tanto en League Cup como en la Liga. Uno hace una evaluación del rival en la fase defensiva y, ¿sabes qué?, hacemos el plan. A ver, José, un ejemplo, ¿no? Tú vas a marcarlo así, vas a hacer una presión así, porque el rival va a salir por izquierda, ¿no? Un ejemplo. Realmente eso pasa poco tiempo. Poco tiempo porque el rival también sabe que lo modifica dentro del en vivo, va haciendo modificaciones, y dentro de ese tiempo real tienes que tú también hacer modificaciones.
0: De la mala racha que tiene la máquina, y es que la última ocasión que Cruz Azul ligó una tercera derrota al hilo fue en 2023. Aquí escuchamos la información.
10: La derrota de Cruz Azul 0-2 ante Atlas en el Apertura 2026 encendió las alarmas en el cuerpo técnico de la máquina, encabezado por Joel Wiki, ya que esta situación no se presentaba desde noviembre de 2023 y enero de 2024. En aquel entonces, Cruz Azul perdió frente a Chivas y Puebla. En el banquillo se encontraba Joaquín Moreno. El tercer descalabro se dio ante Pachuca y Martín Anselme era el director técnico. Ahora, la máquina ligó su tercer descalabro y la racha de derrotas comenzó en la jornada 3, cuando el Atlante los doblegó 3-2. Una fecha después, fue Tijuana quien les pasó por encima 2-1 tras la pausa de la Leagues Cup. Cuando parecía que los rojinegros podrían ser el rival para sumar de a 3 puntos, les propinó el tercer descalabro. La próxima semana, en la jornada 6, Cruz Azul visita a los Rayos del Necaxa. La peor racha de descalabros consecutivos de la máquina en torneos cortos es de 6 y se presentó en el Clausura 2004. Cruz Azul es el actual campeón del fútbol mexicano y refrendó su buen paso al proclamarse campeón de campeones.
0: Siguiendo con la máquina, después de que Eric Lira no entrara en la lista de convocados para este juego ante Atlas, Joel Wiki habló sobre las razones. Mucho tiene que ver con su posible salida al Mónaco de la Liga de Francia.
9: La idea de poder darle un poco de espacio a Eric, sobre todo por el tema de la negociación, ¿no? Que están ya en camino, ya me parece que hay una ida y vuelta, todavía no han definido bien en tema, yo creo, quiero pensar el tema de presupuesto, cantidades y demás, y hoy el darle espacio a Eric para que estuviéramos, sobre todo él estuviera tranquilo y sobre todo que estuviera con menos riesgo, ¿no? De que pase algo. A veces, desgraciadamente, el fútbol alto rendimiento, hay accidentes, y en ese sentido pensamos nosotros que Eric tendría que tener este descanso para que él pudiera resolver lo suyo, que seguramente se va a resolver en estos días, esperemos que sea pronto. Y en caso de que no, bueno, estará a disposición del equipo, ¿no? Si no se puede arreglar su tema pronto, esperemos que se resuelva lo suyo, que se puede ir bien, contento y con una buena idea, sobre todo un buen soporte por parte del club. Y si no, bueno, que se ya integre la próxima semana en caso de que no se resuelva, ¿no? Eso es lo que pasó ahora con Eric.
0: Vamos a otro de los compromisos de este sábado, porque Puebla derrotó 3-2 a Santos Laguna, un partido de demasiados goles por parte de la franja. Eduardo Mustre al 9 y al 53 y Carlos Baltazar al 62, Facundo Almada y Ezequiel Bullaude por parte de los laguneros. Escuchamos al técnico de Puebla, Gerardo Espinosa.
11: Santos, que es un equipo que, más allá de que los resultados no han sido lo que en una institución se espere, más en una como la de Santos, su funcionamiento deportivo va en ascenso, es bueno, sinceramente yo lo había visto bastante bien, el plantel es muy bueno, entonces era un partido en el que teníamos que mantener nuestra esencia y mantener nuestro estilo de juego, es decir, nosotros no podíamos desbocarnos al ataque ni hacer cosas distintas de lo que hemos venido trabajando y lo que hemos venido ensayando. Entonces, hoy rescatar esa ecuanimidad, esa serenidad de nuestro equipo, de mantenerse en el planteamiento, en todo lo que hemos venido trabajando, y desde luego esta sangre de rebeldía, de al final de cuentas ir perdiendo el partido y siempre estar peleando y siempre estar luchando, también es de admirar. Estos chicos merecen todo el respeto y esto camina gracias a ellos, son los jugadores los que han hecho esto más interesante.
0: El cuadro de Santos Laguna sigue en el fondo de la tabla con 0 unidades en esta apertura 2026. Vamos a escuchar las palabras de su entrenador, Renato Paiva.
12: Es un partido irregular de nuestra parte. Empezamos muy bien, muy bien. Hacemos el gol temprano y eso nos podría calmar. Y después, en una jugada con mucha ventaja nuestra, perdemos el balón y sale el gol de Puebla. Y nosotros, en el momento que pasamos, necesitamos de cerrar partidos, de hacernos 0-2-0, tranquilizarnos, porque parece que nunca es suficiente. Termina la eficacia de Puebla por ganar el partido y nosotros podríamos en realidad generar más, porque tuvimos mucha posesión, los números son claros, pero eso no me interesa. Me interesa tener posesión, pero finalizar más jugadas, y no finalizamos las jugadas que deberíamos finalizar en función de la posesión que tenemos. En el vestuario se habla de trabajar, no hay otra cosa. Ahora semanas largas para entrenar, para volver a ganar algunas cosas que hemos perdido en estas dos semanas de League Cup, que casi no entrenamos, y eso no es excusa. Entonces ahora cerrar la boca, continuar trabajando para salir de este mal momento, que obviamente es un mal momento, claro. No sumamos puntos, queremos sumar puntos, y el principal responsable soy yo.
0: Las palabras de Renato Paiva. Rápidamente, los resultados de este viernes, cuando arrancó la jornada 5 de esta apertura 2026. Tigres venció 2-0 a Atlante, León derrotó 2-0 a Rayados, Toluca venció 2-1 a Querétaro y América también derrotó 2-1 a Bravos de Juárez. Por cierto, que hablando de las Águilas del América, Sebastián Cáceres estaría en la órbita del fútbol europeo, específicamente en España. Mateo Moreto, periodista especializado en fichajes, señaló que el Celta de Vigo está sondeando la posibilidad de fichar al defensa central. La idea principal es tener a Víctor Nelson, quien actualmente es danés y juega en el Galatasaray, pero en caso de que no se lleve a cabo esta negociación, en el panorama está Sebastián Cáceres. Esta no es la primera ocasión que Cáceres despierta interés en Europa, pues en algún momento estuvo en la órbita del Ipswich Town. rápido con información de la selección mexicana, porque Andrés Guardado llegó este domingo a Ciudad de México para lo que será cerrar su llegada como auxiliar de Rafael Márquez con la selección mexicana. Aquí escuchamos las palabras del Principito.
13: Pues en eso estamos. Ya sabes que les gusta dar exclusivas a ustedes, pero no, todavía no. Hasta que la firma no esté ahí, ya podemos decir. O sea, si otra oportunidad que me apareció por ahí también, la verdad. Pero bueno, al final hablando con la gente de acá, estamos ya casi cerrando un acuerdo. Sí, la verdad que sí. Ya independientemente de la juventud, que eso obviamente es un plus, pero el trabajar para mí con Rafa, aparte que empezó siendo mi ídolo, y ahora ser compañero, si se llega a concretar, la verdad que muy contento.
0: Ahora hasta Grecia, porque lo decíamos, Armando González ya fue oficializado como nuevo jugador del Olympiacos. Estuvo este sábado viendo a su equipo en la victoria 1-0 ante el Atrómitos, y la Hormiga platicó en exclusiva con Hugo Ramírez, nuestro compañero de TUDN, sobre su llegada al conjunto griego, asegurando que está cumpliendo uno de sus sueños. Aquí lo escuchamos.
14: Estoy muy contento, pero no estoy satisfecho. De nada sirve haber llegado aquí si todavía no he logrado nada. Todavía me queda mucho por hacer. Estoy muy emocionado, ya quiero jugar mi primer partido, quiero ya empezar a meter goles, que es lo que más me gusta, pero tío, estoy muy contento y sé lo que tengo que hacer, lo que se espera de mí. Pues fue algo muy, muy bonito, fue el ver el esfuerzo de todos estos años, verse reflejado, a la vez pues me dio un poco de nostalgia ver todo lo que había recorrido, y a la vez estaba emocionado porque era un nuevo reto. Te empiezas a pensar en todas las cosas que vienen, todo lo que vas a dejar, y para mí fue algo muy nostálgico, pero a la vez emocionante, porque era lo que yo quería.
0: La Hormiga González podría no ser el único mexicano en el Olympiacos, pues en un giro inesperado, Edson Álvarez está en las pláticas para poder llegar a ese equipo. El periodista griego Nikos Kotsis, quien en su momento dio a conocer el fichaje de La Hormiga, ha revelado que hay interés por Edson Álvarez. La fuente señala que el Olympiacos ha presentado una propuesta al West Ham que valora una cesión en 1.9 millones ante la urgencia de un mediocampista con perfil defensivo. La operación no es fácil, ya que se reporta que el West Ham llegó a un principio de acuerdo con la Real Sociedad para el traspaso de El Machín. Sin embargo, en el Olympiacos confían en la operación al citar que las conversaciones fueron positivas con el equipo de la Championship de Inglaterra. Así las cosas, veremos qué ocurre con Edson Álvarez. Mientras tanto, hacemos la pausa en Contacto Deportivo. Regresamos con más a TUDN Radio.
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31: Estamos a 16 días de la campaña regular de la NFL y hoy te presentamos al jugador que deberá seguir con los Chiefs de Kansas City. Aunque la respuesta podría parecer un tanto obvia, la campaña en puerta presenta un reto complejo para Patrick Mahomes, y es que el dos veces MVP de la liga regresa de una lesión de ligamento cruzado que lo vio perderse la parte final de la temporada 2025. Aunado a ello, Kansas City y el propio Mahomes representaron una de las grandes decepciones, quedándose fuera de los playoffs por primera ocasión en más de una década. Cada temporada parece encontrar una nueva manera de sorprender. Aunque sabemos de su talento, la misión en este 2026 será reencontrarse con el protagonismo de la NFL.
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0: Estamos de vuelta en Contacto Deportivo, contando los días ya para que arranque la temporada regular de la NFL. Este fin de semana hubo resultados en la pretemporada en su semana 2. Detroit Lions le ganó 17-13 a los Washington Commanders. Indianapolis Colts cayó 34-6 ante Atlanta Falcons, mientras que Buffalo Bills venció 31-7 a Cleveland Browns. Baltimore Ravens le ganó 13-3 a Minnesota Vikings, mientras que los New York Giants le ganaron 26-3 a Miami Dolphins. Los Saints cayeron 34-0 frente a Los Ángeles Rams y Cincinnati Bengals se llevó la victoria 27-9 ante Chicago Bears. New England Patriots ganó 24-21 a Philadelphia Eagles y Kansas City Chiefs cayó 15-16 frente a Tampa Bay Buccaneers. Arizona Cardinals, por su lado, cayó 13-34 frente a Dallas Cowboys. Este domingo, Seattle Seahawks venció 19-16 a Tennessee Titans. Y hablando justamente de los Seahawks, Jake Bobo sufrió una grave lesión el viernes pasado y fue colocado en la lista de reservas lesionados este sábado, por lo que estará ausente toda la temporada. Bobo se lesionó durante el entrenamiento contra los Titans previo a este juego de pretemporada. Al ser derribado cerca de la banda, su rodilla derecha fue examinada antes de que lo retiraran del campo. Jake Bobo, de 28 años, estaba proyectado para ser el quinto receptor de Seattle y desempeñar un papel importante en los equipos especiales. Por otro lado, los San Francisco 49ers activaron este domingo al ala cerrada George Kittle de la lista de jugadores incapacitados, marcando así el paso más significativo hacia su recuperación tras sufrir un desgarro en el tendón de Aquiles de la pierna derecha. Desde que sufrió la lesión en enero, George Kittle ha sostenido que tendría posibilidades de regresar para la semana 1 contra los Rams. Durante este proceso, Kittle ha cumplido con todos los objetivos establecidos por el equipo y declaró que volvería a entrenar más pronto que tarde, sin precisar una fecha exacta. Kittle permaneció en la lista de jugadores incapacitados durante todo el campamento de entrenamiento, debido a que en enero pasado se rompió el tendón de Aquiles en la victoria de los playoffs contra Philadelphia Eagles. El béisbol de Grandes Ligas, lo que ocurrió este fin de semana y lo que nos espera este lunes. Luis Quiñones, ¿cómo estás? Bienvenido a Contacto Deportivo.
1: Hola, ¿qué tal, Andrea? Muy buenas tardes. El saludo para ti, para la gran audiencia de Contacto Deportivo. Los Phillies de Filadelfia alargaron a 9 su racha de victorias consecutivas tras dejar ayer tendidos en el terreno en el noveno inning espectacularmente a los Cardenales de San Luis, con un cuadrangular del líder en jonrones en las Grandes Ligas, Kyle Schwarber, que llegó a 39 en la campaña. Ganaban los Cardenales 4-0 en el noveno episodio y trajeron a su pitcher cerrador, un hombre que tiene 33 rescates en la campaña, Riley O'Brien. Sin embargo, los Phillies le empataron el juego en el noveno con un sencillo remolcador de Brian de la Cruz, y luego llegaría el jonrón de Kyle Schwarber con uno a bordo para traer la de la victoria. Filadelfia llega ahora a 73 ganados, 58 perdidos. Continúan a 3 juegos de los Bravos de Atlanta, que ayer derrotaron 4-2 a los Cerveceros de Milwaukee en el clásico de la Serie Mundial de Pequeñas Ligas en Williamsport. Michael Harris II despachó su jonrón número 21 de la presente campaña, y el venezolano Ronald Acuña Jr. se fue de 3-1 con par de boletos en el juego. Matt Olson, en blanco en 5 turnos con un total de 3 ponches. Y el cubano Raisel Iglesias se anotó su rescate número 27 de la temporada, trabajando desde el octavo. Una entrada a un tercio, solo le conectaron un hit con un boleto. En otros resultados de este domingo, los Yankees de Nueva York vencieron 8-3 a los Blue Jays de Toronto. Red Sox de Boston se impuso 5-4 a los Gigantes de San Francisco. Y los Dodgers de Los Ángeles llegaron a 6 triunfos consecutivos, blanqueando 4-0 a los Piratas de Pittsburgh. Blake Snell trabajó durante 6 entradas sin permitir carreras con un total de 6 ponches. En otras noticias, los Astros de Houston y su gerente general Dana Brown acordaron cortar vínculos, según anunció el club hoy lunes. La noticia llegó después de la derrota este domingo de los Astros en Daikin Park, pizarra final de 7-6, terminando así con un récord de 3 ganados, 6 perdidos en una estancia de 9 juegos en su estadio en la ciudad espacial. Los Astros siguen comandando el oeste de la Liga Americana, pero ahora empatados con los Rangers de Texas, con récord perdedor, 65 victorias, 66 derrotas. 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Muy buenas tardes.
0: Buenas tardes, Luis, muchísimas gracias por la información. Ahí la novedad de todo lo que está ocurriendo en las Grandes Ligas. Básquetbol femenino en la WNBA. Resultados del domingo: Seattle Storm cayó 70-92 contra Dallas Wings. Portland Fire cayó 100-105 frente a Washington Mystics, mientras que Las Vegas Aces le ganaron 88-78 a Toronto Tempo, e Indiana Fever se llevó la victoria 113-90 frente a Chicago Sky. Para este lunes solamente hay dos duelos: Los Ángeles Sparks contra Atlanta Dream y Minnesota Lynx frente a Golden State Valkyries. Por cierto que el empresario estadounidense Mark Stad ha cerrado un acuerdo para convertirse en el propietario mayoritario y principal accionista de Minnesota Timberwolves de la NBA y de Minnesota Lynx de la WNBA tras adquirir la mayor parte de participación del copropietario Mark Lore en ambas franquicias. Esta operación está valorada en $4.5 millones. Lore mantendrá una participación minoritaria en los equipos, mientras que Alex Rodríguez, que también es copropietario, ha decidido aumentar su participación accionaria, aunque por el momento no está claro hasta qué límite. La Junta de Gobernadores de la NBA se reunirá el 15 y 16 de septiembre y se espera que en dicha reunión se apruebe el acuerdo. En más información, Klay Thompson firmará con el Miami Heat tras quedar libre después de la rescisión de su contrato con Mavericks. Thompson iba a ganar $17.5 millones en la última temporada de su contrato con los Mavericks, quienes anunciaron su rescisión. Esta rescisión se inició cuando él mismo comunicó a los Mavericks que terminaron la temporada pasada con un récord perdedor su deseo de jugar en un equipo con aspiraciones al título. Thompson pasó las primeras 13 temporadas de su carrera con Golden State Warriors antes de irse a Dallas en 2024. Fue 5 veces All-Star y 4 veces campeón con Golden State, una etapa en la que el que se vio interrumpida por lesiones en el tendón de Aquiles y en la rodilla que le hicieron perderse 2 temporadas de manera consecutiva. Con informaciones del tenis, terminó el Masters 1000 de Cincinnati dejando a Arthur Fields como el campeón en la rama varonil tras vencer a Frances Tiafoe 6-3, 6-1 y 6-0, mientras que en la rama femenina la ganadora fue Coco Gauff al vencer a su compatriota, la estadounidense Jessica Pegula, en set de 6-2 y 6-4. En cuanto al US Open se refiere, este lunes arrancó el tema de los clasificatorios y también los dobles mixto. Hablando justamente de esta categoría, Iga Swiatek, número 8 del ranking, se bajó justamente del cuadro de dobles mixtos que iba a disputar con el Casper Ruud. La situación es que debido a un alto esfuerzo físico en las últimas semanas y tras consultar a su equipo, decidió que lo mejor era retirarse de este torneo de dobles mixto. Así lo anunció a través de redes sociales la campeona de Toronto y semifinalista en Cincinnati, por lo que ahora Casper Ruud tendrá como compañera a la rusa Diana Schneider para su debut de este martes. Hoy ya arrancó justamente este torneo de dobles mixto con temas de semifinales. En estos momentos Marcelo Arevalo y Cristina Mladenovic se está enfrentando a Erin Rutledge y a Lloyd Glasper como parte de la agenda para este día. Mañana continuarán los cuartos y octavos de final. Arina Sabalenka estará jugando mañana con Novak Djokovic alrededor de las 9 de la mañana. Y Frances Tiafoe también estará jugando con Leila Fernández. Justamente Gael Monfils jugará con Elina Svitolina y Félix Auger Aliassime contra Alexandra Ayala. Regresó la Fórmula 1 con el Gran Premio de los Países Bajos, la última vez, al menos por el momento, que ese circuito entra en el campeonato del automovilismo. ¿Y qué fue lo que ocurrió dejando a Lando Norris como campeón? Oscar Díaz nos cuenta.
4: Lando Norris conquista el Gran Premio de los Países Bajos y aquí te contamos cómo lo consiguió. Durante la largada, Lando mantuvo el primer lugar, mientras que por detrás de él, Kimi Antonelli adelantó a George Russell por el segundo lugar. Y al final de la primera vuelta, Max Verstappen se fue contra el muro en la última curva, provocando una bandera roja. En la relanzada, Kimi Antonelli se mostró fuerte de nuevo y adelantó a Lando Norris por el primer lugar, conservando una ventaja estable de 2 segundos sobre el inglés hasta la vuelta 21. Es en esta vuelta cuando hicieron su primera detención en boxes. El cambio de neumático suave a duro fue lo que condenó al italiano. A partir de aquí, el piloto campeón del mundo acechó a Kimi a menos de 1 segundo de distancia. Pero en la vuelta 40, Antonelli hizo otra detención, mientras que Lando esperó hasta la vuelta 47. En el giro 54 finalmente se vieron las caras. Lando lo adelantó en la primera curva, y en esa misma vuelta pasó a Lewis Hamilton por el primer lugar, quien simplemente era un pasajero. Una vuelta más tarde, tras un virtual safety car, Kimi optó por volver a montar el neumático suave. No le funcionó, salió por atrás de su compañero de equipo, para que unos giros más tarde le pidieran a George Russell que lo dejara pasar. Un Russell que peleó hasta el último centímetro con Hamilton y Leclerc por detrás de él. Finalmente, Lando se lleva el triunfo, Kimi y Russell completan el podio, seguidos de Hamilton en cuarto, Leclerc en quinto, En sexto, Oscar Piastri, Liam Lawson y Nico Hülkenberg fueron 7 y 8, para que noveno Fernando Alonso y en décimo Pierre Gasly completaran los puestos de puntos. Después de 12 fechas, Kimi lidera el mundial con 242 puntos. En segundo y tercero están George Russell y Lewis Hamilton a 59 unidades. En total, Kimi obtuvo 9 puntos más de ventaja en esta fecha. Toca empacar y volver la próxima semana con el Gran Premio de Italia. Para tu DN Radio, Oscar Díaz.

0: vamos ahora a platicar del ciclismo, porque el mexicano Isaac del Toro, tercero en el Tour de France, se proclamó este domingo campeón de la Vuelta a Alemania tras la disputa de la cuarta y última etapa, consolidándose como una de las grandes estrellas del ciclismo internacional. Del Toro había iniciado la última etapa, esta de 156.5 kilómetros alrededor de Heilbronn, con un recorrido de subidas y bajadas con tres ascensos a la Jägerhaus, con una pendiente media de 5.2%, con 52 segundos de ventaja sobre el francés Louis Barré y el suizo Marc Hirschi. Tras varios intentos de fuga por parte de Barré, que fueron neutralizados, Del Toro lanzó un ataque de poco más de 12 kilómetros que le llevaron a liderar la carrera. Sin embargo, en el último tramo fue alcanzado por el grupo perseguidor, en el que estuvo el francés Paul Monnier, que se llevó el triunfo al sprint. Con esta victoria, Isaac Del Toro tiene ya su vigésimo título, desde que se coronó por primera ocasión en 2023 en el Tour del Porvenir. Solo este 2026, hasta el momento, Isaac Del Toro se ha impuesto en el Emirates Tour, en el Tirreno Adriático, en el Tour Auvergne-Rhône-Alpes y en este Tour de Alemania. Al respecto del campeonato de Isaac Del Toro, es el comentario de este lunes de don Emilio Fernando Alonso.
1: ¿Qué tal, amigos de Contacto Deportivo? Mi querida Andrea Martínez, te saludo con afecto. Muy buenas noticias para el deporte mexicano, tanto en el ciclismo internacional, con Isaac Del Toro resultando campeón de la Vuelta Ciclista a Alemania, primer ciclista nativo del continente americano en ganar esta justa en 115 años de historia. Además, marcha como cuarto lugar en el ranking de la clasificación internacional de la Unión de Ciclismo Internacional, solo superado por el esloveno Tadej Pogačar, que es el número uno, luego por el belga Remco Evenepoel, que es el número dos, y el tercero, el danés Jonas Vingegaard. El mexicano Isaac Del Toro es el cuarto, pero ninguno de los tres que están arriba de él en la clasificación en este momento han sido campeones en la Vuelta Ciclista de Alemania, que tiene 115 años de historia. De hecho, Del Toro es el primer latinoamericano y primer nativo del continente americano en ganar esta competición en sus 115 años de historia. Solo tiene 22 años Isaac Del Toro, pero ya es el mejor ciclista mexicano de todos los tiempos, sin duda. Subcampeón del Giro de Italia, tercer lugar del Tour de Francia, campeón de la Vuelta de Emiratos Árabes y campeón de la Vuelta Ciclista de Alemania. Y mire que hemos tenido muy buenos ciclistas mexicanos en la historia, como Agustín Alcántara, como Nene Raúl Alcalá, como Luis Rosando Ramos, como Marco Antonio López, como Bernardo Coles, como Nacho Mosquera, pero ninguno de ellos con los logros internacionales a sus 22 años de Isaac Del Toro. Solamente tiene 22 años, es nativo de Ensenada, Baja California, tiene mucha historia por delante todavía que escribir. Esperemos que siga por ese camino triunfador en un deporte que en México no se le da tanta difusión, pero que es muy importante en este momento con la actuación que ha tenido Isaac Del Toro. Así que son buenas noticias para el deporte mexicano. El triunfo de Isaac Del Toro, campeón de la Vuelta Ciclista de Alemania, cuarto lugar del ranking de la UCI, y el mejor ciclista mexicano ya de todos los tiempos, apenas sus 22 años. Muchas gracias, Andrea. Te saludo con afecto también a la gente que nos escucha aquí en Contacto Deportivo. Muy buenas tardes. Soy Emilio Fernando Alonso. Gran semana y hasta la próxima.
0: Información del boxeo, porque Teófimo López se convirtió en campeón mundial de tres divisiones el sábado por la noche al conquistar el título de peso welter de la AMB frente a su antiguo amigo y compañero Rolando Rolly Romero en el T-Mobile Arena de Las Vegas. En su debut en el peso welter, López resistió bien la potencia de Romero y se llevó la victoria por decisión mayoritaria. Un juez se punteó el combate en 114-114, mientras que los otros dos lo vieron 115-113 y 116-112 a favor de López. Fue una recuperación impresionante para Teófimo tras su derrota por decisión amplia ante Shakur Stevenson en la pelea por el título de peso superligero de la OMB en enero pasado. Para platicar de fútbol con la Major League Soccer, este sábado en actividad de la MLS, Charlotte venció 3-1 al DC United, mientras que Cincinnati empató a 1 contra Seattle Sounders. El Toronto derrotó 2-1 al Inter Miami. Leo Messi hizo el gol de las Garzas, el 923 en su carrera como futbolista profesional, y hay que destacar el regreso de Germán Berterame a la titularidad, además de jugar los 90 minutos después de estar ausente unas semanas por tema de conmoción cerebral. Vamos a escuchar las palabras de Guillermo Hoyos, el entrenador del Inter Miami, quien se adjudica toda la responsabilidad del mal momento del cuadro de las Garzas.
2: A ver, es obvio que lo primero y principal, que todo lo que está pasando es una responsabilidad mía. si los chicos dan el máximo siempre, si se manifiestan siempre. Es una responsabilidad personal y bueno, y eso hace que realmente nos duela también a todos, no solamente a uno, le duele todo al cuerpo técnico, a toda la gente que trabaja con uno, porque a veces esa responsabilidad es muy dolorosa, pero también hemos tenido muchas situaciones en la vida que ha pasado también esa dificultad, vamos a llamarlo, ¿vale? Y bueno, la dificultad se tiene que convertir en cosas que hay que solucionarla, y eso no tiene ninguna vuelta en ese sentido, ¿vale? Por eso hay que estar ahora aquí, por el hecho del resultado, que es obvio que... Y siempre digo yo, es decir, la responsabilidad es el que está sentado acá.
0: Ahí las palabras de Guillermo Hoyos. Repasando el resto de actividad, el Montreal y Los Ángeles Galaxy empataron a 2. Irving Lozano entró de cambio al minuto 62. New York Red Bulls empató a 1 contra el Chicago Fire. Jorge Rubalcaba entró al 45. El Orlando City venció 2-1 al Real Salt Lake, mientras que Austin y Filadelfia igualaron a 1. Nashville venció 3-2 a Columbus. San Luis City venció 2-1 al Houston Dynamo de Héctor Herrera, que entró de cambio al 56. Vancouver Whitecaps goleó 5-0 a Dallas. Los Ángeles FC empató a 1 contra Portland Timbers. Y San Diego derrotó 3-0 a Colorado Rapids, además de la victoria de Minnesota 5-1 frente a San José Earthquakes. Para el domingo, New England Revolution igualó 1 contra New York City FC, y el Atlanta United venció 2-1 al Sporting Kansas City. Hasta Europa, resultados en España. El sábado el Real Madrid venció 2-1 al Español con goles de Jude Bellingham y de Carlos Cespi. Escuchemos a José Mourinho en su regreso al cuadro merengue.
3: Bueno, primero, creo que nosotros merecemos ganar, pero el Español no merecía perder, si me hago entender. Nosotros hemos hecho, principalmente el segundo tiempo, un grande control, una grande presión. Hemos arriesgado muchísimo y pienso que merecemos ganar. Pero un equipo que juega como jugó el Español, defendiendo como ha defendido, saliendo para contragolpe como han salido siempre, con peligro. Jugadores en sus límites, equipo muy bien organizado. Pienso que para ellos es duro ir a casa sin nada. Pero, repito, nosotros hemos merecido. Cuando se habla de sistemas o de sistema defensivo, como tú me has preguntado, hay una cosa que yo no puedo nunca no tener en cuenta, que es la condición física de un equipo como equipo. Yo pienso que ellos no han tenido ningún jugador en el Mundial y están trabajando juntos desde muchísimo tiempo, y se ve en el modo como consiguen sostener hasta esa intensidad de juego.
0: Por otro lado, el domingo el Atlético de Madrid empató a 2 contra el Villarreal. Obed Vargas no fue convocado, mientras que Julián Álvarez fue abucheado en su regreso al Wanda Metropolitano, en el momento en el que su foto apareció en el estadio al ser nombrado como uno de los jugadores que podrían tener minutos. Recordando que Julián Álvarez ya confirmó que no quiere estar en el Atlético de Madrid y el cuadro colchonero rechazó la oferta del Barcelona. Diego Pablo Simeone, terminando el compromiso en la conferencia de prensa, habló sobre Julián Álvarez debido a las cuestiones que le hacían los medios de comunicación. Acá escuchamos su respuesta.
4: Me comentaba la gente del club que el club decidió que él no se acerque a saludar con sus compañeros a la gente, y que la decisión no fue de Julián Álvarez, sino fue del club, que tomó la decisión de alejarlo y separarlo para que venga hacia el vestuario. No, yo no estoy para dar consejos. Yo creo que me tengo que centrar en mi trabajo, que es deportivamente dar lo mejor para el Atlético de Madrid. Lo único que sé, que si el Atlético de Madrid quiere ganar algún título, necesitamos estar juntos, necesitamos tener delanteros, y necesitamos tener delanteros importantes. Y para eso necesitamos obviamente trabajar en consecuencia todos de lo que necesitamos. La verdad no voy a responder todas las preguntas de Julián. Si me quieren preguntar algo del partido, bienvenido sea. Y disculpen, entiendo su inquietud por generar comentarios, pero yo creo que ya hablamos bastante de él y creo que podemos hablar de lo que pasó en el partido si quieren.
0: Contundentes las palabras del Cholo Simeone. El Barcelona, por otro lado, venció 5-0 al Elche con goles de Rafinha, Karim Adebeyi y Fermín López. En la Premier League de Inglaterra, el Hull City venció 2-0 al Manchester United, mientras que el Brentford derrotó 3-0 a la Tottenham y Newcastle United empató a 2 contra el Liverpool. El Manchester City le ganó 2-1 a la Bournemouth. En la Serie A de Italia, el Napoli venció 2-0 al Genoa. Johan Vázquez fue titular y salió de cambio al 87. El Milan venció 2-1 al Torino. Santiago Jiménez no fue registrado con el cuadro rosonero. En Francia, el Paris Saint-Germain empató a 2 con el Stade Rennais con doblete de Ferran Torres, su nuevo refuerzo. En la Eredivisie, el Fortuna Sittard cayó 2-0 ante el AZ Alkmaar. Mateo Chávez jugó todo el partido, fue titular. En Bélgica, el Brujas venció 1-0 al Cercle Bruges. Heriberto Jurado no fue convocado, mientras que en la Championship de Inglaterra, el Wolverhampton venció 3-0

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0: Bienvenidos, esto es El Vestidor en la señal de TUDN Radio en Euforia Ab. Soy Tate Gómez Luna junto con Horacio Jofre. En este lunes 24 de agosto del año 2026, se está yendo el mejor mes de todo el año y hay que disfrutar y hay mucho que conversar de lo que sucedió el fin de semana. Liderato de la amistad, señoras y señores. Los rojinegros del Atlas le pegaron al campeón Cruz Azul. 3 derrotas consecutivas, está en peligro Wiki. Y son sublíderes los rojinegros del torneo con 12 unidades. Uno menos que el líder América. Venció a Juárez y son 8 partidos sin perder en el proyecto de Guillermo Almada. Regresó a la Fórmula 1 con el Gran Premio de Países Bajos. Y Lando Norris aprovechó el abandono de Max Verstappen y ganó por segunda vez en la temporada. Messi e Inter de Miami. No le va. No lo han hecho, cayeron con Toronto en casa y son 5 sin ganar de forma consecutiva. Antoine Griezmann anotó doblete en el triunfo de Orlando City. Ya lo escuchó, la risita, tratando de defender en la introducción a su pastor, al más grande de su país en todos los tiempos, por encima de Diego Armando Maradona, Horacio Jofre. Horacio, ¿cómo estás? Bienvenido. Messi y el Inter no levantan, ¿cómo estás?
1: Hola, hola, mi querido Tate. Después, cuando hablemos de la MLS y del Inter, le tengo un chimento.
0: ¿Ya quiere moverse? ¿Ya no quiere hablar del tema o qué?
1: No. Es un chimento. Después, esto no es una información. Es un chimento.
0: Chimento. Defina chimento en vivo. Defina chimento.
1: Como chisme.
0: Ah, ¿por qué no dice chisme? Chisme.
1: Ni un rumor es porque, más allá que voy a usar un pleonasmo, lo vi con mis propios ojos.
0: No me diga.
1: Eso se llama pleonasmo. Cuando uno ratifica algo que
0: ya dijo, ¿no?
1: Con mis ojos son mis propios ojos, más
0: bien. Subir arriba, ¿no? Es uno de ellos.
1: Claro, eso se llama pleonasmo.
0: Bajar abajo.
1: Después se lo cuento cuando hablemos del MLS, de Messi, todo eso. Ahí se lo cuento.
0: Moviendo el tema para no hablar mal de Lionel Messi.
1: No.
0: ¿Qué sorpresa?
1: ¿Quieres que hablemos del principio de Lionel Messi?
0: Vamos a invitar a la gente, pero yo le hice una pregunta. No levanten, usted dice, de más adelante ahí.
1: No levantan, más bien que no levantan. Y después te tengo un par de comentarios para hacer.
0: Comentarios, mire, viene el señor Jofre, violento,
1: en el estadio también, como todos los partidos del Inter de local.
0: Acreditado, y tiene su acreditación el señor Horacio Jofre, sí, con su foto.
1: Que en cualquier momento me van a echar por todo lo mal que hablo del técnico en especial.
0: Pero es raro, usted pega y aún así tiene ahí la credencial, ¿eh? Ahí y tiene permanente.
1: Y porque yo digo la verdad.
0: Mire, en el Hard Rock tiene su acreditación
1: permanente.
0: Por eso digo. Tiene ahí la acreditación permanente. Tiene ahora en el New Stadium, ahí en la cancha. Exacto. Del Inter de Miami. Tiene también el Miami Heat. Tiene ahí su credencial permanente.
1: En los Marlins.
0: Las Panteras de Florida. Los Marlins de Miami en el Lawn Depot Park.
1: Pero voy porque estoy acreditado. Ahí me acreditó el Betico también.
0: No, usted ya rompiendo paradigmas, paradigmas. No, pero
1: cubriendo todos los que son los equipos de acá del
0: muy bien,
1: de Miami.
0: Muy bien. Vamos a.
1: ¿Y usted lo noto súper contento.
0: Pues claro, señor, yo fue subliderato, los zorros del Atlas.
1: Sus dos equipos, primero y segundo. Y aparte ganó el equipo del cual es cliente, aquel, el Real Madrid. O sea que está.
0: Liderato.
1: Exultante.
0: No,
1: exultante.
0: Y en la pretemporada los Patriotas ganaron a las Águilas de Filadelfia.
1: Eso no vale, eso olvídese. Eso no vale.
0: No levantan sus Delfines de Miami, ¿qué va a decir? Pues claro que molesto.
1: Pero eso es pretemporada. Pretemporada no vale.
0: Claro,
1: no vale.
0: Pues, ganaron.
1: Cuando empecemos a jugar por los porotos. Ahí cuando vale.
0: El subcampeón de la NFL está pintando a cosas buenas. Con Cristian González, ahí con Drake May.
1: Algo se vienen, de lo bueno que tiene Cristian González.
0: Se vienen buenas cosas con el equipo de los Patriotas. Y claro, Horacio, es el liderato de la amistad. El liderato, si es un clásico de la amistad.
1: Son sus dos equipos.
0: Brigado amigo. José un amigo. El América es líder. Sé que Horacio Jofre, siendo chivista, que a pesar, no sé por qué está enojado.
1: No,
0: Horacio
1: Jofre. Chivista.
0: Y su chivita.
1: El equipo de Gaby Milito hizo 5 goles.
0: Vamos chivitas. Así dice Horacio Jofre. Y ahora 5-2 le ganan a los Xolos de Tijuana. Con un dardo del Loco Abreu, buenísimo, buenísimo. tenemos más mexicanos que Chivas, que tiene mexicoamericanos. Don Sebastián Loco Abreu.
1: Lo que pasa es que le dolió la goleada. No, claro, le dolió la goleada y salió con los tapones de punta.
0: Hasta bardilla, ¿no? Pero aún así tiró factos, como dice la chaviza ahora. Ya. La chaviza dice que tiras factos, que son ahí datos duros, ahí que con pruebas.
1: Usted no use lo que usa la chaviza, porque usted es viejo, usted es un viejo.
0: No, bueno, así entiendo, por eso dije.
1: Está pasado de otro.
0: Por eso dije. No, ya usted y yo vamos a tener un duelo de aura, ¿eh? Aquí. Vamos a tener una batalla de aura.
1: No empiece con esa estupidez, por favor. Usted es un tipo inteligente.
0: Está violentando ahora, sí, Jofre.
1: Pero usted es un tipo inteligente, es un señor inteligente, es un señor comunicador, es inteligente. No me venga con el aura y el coso ese que hacen ahora.
0: Los factos.
1: Es una estupidez eso del aura. Eso, como el Charmin aura, no sé.
0: Le está diciendo la chaviza estúpido, ¿eh? Señor, tranquilo.
1: Y bueno, así está el mundo, viejo, así está el mundo. Robamos los caños.
0: Y se enojaron
1: Horacio. Y esa gente es la que después va a votar y bueno, y mire cómo vota.
0: Y se enojaron así sin tema deportivo, eso es bueno. Y eso que a Independiente Rivadavia le robaron, de visitante, en ese 0-0. Un gol que le quitaron, muy claro, había rebasado la línea de la portería.
1: No, la sacó, terminan... no entró la pelota.
0: No, bueno, si se va a tratar de eso, que le digan a Independiente Rivadavia. No, vamos a hablar también de la Liga Argentina. Pero Horacio, vamos a iniciar con el sublíder, los rojinegros del Atlas. Qué honor, con Hernán Crespo.
1: Bueno, uno de sus dos equipos, está bien.
0: No, con el principal. Pero antes, Horacio, también invitar a la gente a que nos acompañe ahí en el teléfono en cabina, en el 833-867-2346 y en el WhatsApp 305-297-9697. 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Y las redes personales, @ su amigo de la radio, con Horacio Jofre.
1: Señor, que ya tengo algunos mensajitos.
0: Ya le están escribiendo, Horacio, sí, ya le están escribiendo, señor Jofre.
1: Arrancamos, antes de arrancar, ya tengo mensajitos.
0: Señor Jofre, lo reto una batalla de aura.
1: No, que no me venga con eso, por favor.
0: No, yo creo que le escriben eso.
1: Estupidez.
0: @ Tate Gómez Luna, para que nos acompañe, ahí estamos a la orden, y que nos escriba durante este programa si tiene ahí la oportunidad de que en un alto, no es cierto, no maneje con el celular.
1: No,
0: y está en una tienda.
1: Si maneje, no agarre el celular.
0: Qué recomendación, no, cuando esté totalmente estático y puede mandar un mensajito, mándelo, y si aprovecha.
1: Es más, yo le diría, ni hasta en un semáforo, cuando te agarran rojo, porque te enganchás a escribir algo o hacer algo con el celular, y enseguida el semáforo se pone en verde y los que están atrás tuyo te quieren pasar por arriba porque vos no arrancás.
0: No, te llevas una sinfonía ahí de claxons, pero bastantes. Pero si tiene la posibilidad, mándanos un mensajito, llame también si no tiene ahí ninguna preocupación, ningún tema con podernos llamar, anímese, ahí estamos a la orden. Pero Horacio Jofre, Hernán Crespo, desde que
1: Argentina
0: lo anunciaron, lo había hecho muy bien con Sao Paulo, desde que jugaba un crack de aquella selección de Argentina del 2002, 2006, 2010 llegó, ya no, Horacio, ya en el 2010 Crespo ya no llegó.
1: No, 2010 no llegó.
0: Ya no llegó, pero 2006, 2002, el fracaso.
1: El fracaso, el famoso que

0: el imbécil de Marcelo Bielsa decía que no podían jugar juntos. Hice un imbécil, Batistuta y Crespo no podían jugar juntos, decía Bielsa. Pues un tarado. ¿Cómo no puede jugar juntos?
1: Y ahí era parte de Hernán Crespo, que siempre, ¿no? Sobrado, nunca se metía en polémicas como Riquelme, como Martín Palermo, ¿no? Además, como Abbondanzieri.
0: Vos sabés que de joven, cuando viajaba River en el avión o en los camiones, ¿no? En los buses.
1: Sí.
0: Crespo, ¿sabés qué hacía? Estudiaba inglés, estudiaba computación. Todo el mundo iba ahí en algarabía, gritando, cantando. Él con su computadora.
1: Concentrado.
0: Estudiando, estudiando. Sí, un tipo muy, muy sobrio y muy inteligente. Además, muy inteligente.
1: Y que lo estamos conociendo, ¿no? Sí, ese trago amargo de la Leagues Cup, que llegó y perdió contra Monterrey en su primer partido. Sí, él dijo.
0: Ahí estaba verde todavía, sí. ¿No? Con Atlas.
1: Necesito 20, 25 entrenamientos, es lo que dijo ahí Hernán Crespo. Ya cuando llegas y dices una determinada cantidad, pues estás también limitándote, ¿no, Horacio? Bueno, tienes un límite de que si llegas a 20, 25 entrenamientos y no levantas, ¿qué más vas a decir, no? Pero
0: te tenés que ir.
1: Claro. Pero llegó y le pegó a Tigres, Horacio, en el 110 aniversario. Dramático.
0: No respetaron a los Tigres.
1: Un Jalisco abarrotado, lleno, espectacular. La venta creo que también está. Y llegó en buen momento con el Atlas, abrieron la parte alta con Monterrey y Tigres.
0: Hay dinero ahora en el Atlas, hay dinero.
1: Claro, el señor Becos, el Paris Saint Germain mexicano, Horacio Joffre, ahí para que lo tenga muy, muy, muy, muy presente. Y ahora vas.
0: Que sí. Me pone muy contento por usted lo del Atlas.
1: Y te metes a la cancha del Banorte, Horacio, contra el vigente campeón necesitado. Porque Corazón está necesitado, urgido de victoria. Urgido. Perdió contra Atlante antes de la Leagues Cup. Parecía que iban caminando a calificar y Chicago Fire les hizo la brava. Después acaban de caer ya contra Tijuana. Y ahora viene la derrota contra el Atlas. Y nos ponemos exquisitos, Horacio, y son tres derrotas de forma consecutiva, contando la de Chicago Fire. Y si nos vamos a la liga, son tres derrotas consecutivas antes de la Leagues Cup, ¿eh? ¿Qué pasa con Cruz Azul?
0: Además de eso, Tate, que también que falta todavía, ¿no? Estamos en la fecha 5 recién jugada.
1: Uh-huh.
0: Cruz Azul estaba arriba de todo y ahora está en el puesto 12.
1: ¿Afuera?
0: Con 6 puntos, afuera de todo y a 7 puntos del América. Así que no sé si es crisis, yo no diría crisis, pero todavía tiene tiempo de levantar. Pero no le conviene seguir perdiendo. Ahora van contra Necaxa la próxima.
1: Siendo vigente campeón, Brasil, yo fuere.
0: Y sí, no, porque Wiki en una de esas le van a decir, mira.
1: Con un técnico que no lo querían, o por lo menos necesitaban que ganara el título para que se mantuviera. Tú cuando también, Horacio, estás a un partido de ganar un título y te condiciona tu patrón, pues evidentemente no eres la primera opción, ¿no? Así lo hizo Víctor Velázquez.
0: No hay duda que sea así, claro.
1: Y ahora este bachecito, yo dije, Horacio, Joel Wiki no es mal técnico, pero es inexperto. Y lo está demostrando. Sí, menos de 20 partidos. Y ya está en su primer slump, como le dice ahí el Quiñones en la pelota caliente. En su primera crisis. Yo sí le llamaría crisis ya, Horacio.
0: ¿Sí? ¿Te parece?
1: Tres derrotas en liga, fuera de la Leagues Cup, con el plantel campeón. Yo creo que el Cruz Azul necesita urgentemente levantar. Si no, Horacio, pierdes dos partidos de forma consecutiva, suma 5 en liga, y ya los fantasmas van a empezar a rondar con la máquina. ¿Y por qué no pensar que pueden echar a Joel Wiki? ¿Quién llegaría? No tengo ni la más remota idea, pero...
0: es otro tema. Lo que pasa es que, bueno, ahora tiene la posibilidad de estar jugando contra Necaxa. Puede ser el trampolín para Cruz Azul como para cambiar la historia, ¿no?
1: Sí,
0: ahora,
1: sí,
0: si llega a perder con Necaxa...
1: Que ayer le empató de visitante a los Pumas, ¿eh?
0: Ahí se va complicado. Sí, pero ¿qué una tormenta? ¿Qué pasó ayer?
1: No, era un diluvio. Ayer era un diluvio ahí en la cancha.
0: Tenían que jugar en el río un kayak, más o menos.
1: Y también, bueno, se quejaban de que jugaban a las 12 del mediodía contra Querétaro 0-0. Y acá igual como que no levantaron tanto el nivel, ¿eh? Los Pumas ni con lluvia. Pero acá lo de Wiki, Horacio, va a ser preocupante. Si no corrige el rumbo, van a empezar a sonar ahí pasitos de que, pues ya, vete a la salida.
0: No, le van a buscar un reemplazante. Exacto. Le van a buscar un reemplazante rápido, sí.
1: Porque fue un baile del Atlas en el primer tiempo. Un baile. El Atlas estaba jugando en el último cuarto de cancha de Cruz Azul. Servicios por la derecha. Duque, el caboverdiano, puso dos asistencias, mandó los dos servicios para los goles de Monzón. Ubica Monzón, ¿no, señor Joffre? En Tigre. Estaba en Tigre el argentino.
0: Sí, señor. El argentino estaba en Tigre.
1: Llegó Monzón y anotó gol. Y antes el Gary Saldívar, para que el Gary Saldívar te meta un gol.
0: Bueno, pero no lo tire tan abajo.
1: Es porque marcaste muy mal. No, es que es mediocampista, Horacio. Es mediocampista.
0: Sí, no lo tire tan abajo. Gary tiene
1: dos roturas de ligamento. ¿Qué? Y se recuperó, y el Gary está regresando. Mucho. Sí. Y anota goles, que es lo importante.
0: Además,
1: mucho dice, es que le cometió falta Jeremy Márquez. Jeremy Márquez también se pone muy blandito al momento que llega a rematar el Gary Saldívar. ¿De qué me están hablando? Y más allá de que en el segundo tiempo Cruz Azul quería despertar, tampoco es que complicaran tanto a Camilo Vargas, No.
0: Bueno, pero después tengo un mensajito para leer.
1: Ah, mire, bueno, antes de eso vamos a escuchar.
0: ¿Dónde jugaba Jeremy Márquez?
1: En el Atlas. ¿Por qué se ríe? ¿Por qué esa risa pícara?
0: No. Pero en León, yo hice una pregunta. ¿Dónde jugaba?
1: No, pero ¿por qué se ríe pícaro? ¿Así? ¿Por qué?
0: ¿Qué es eso? No
1: sé. Usted que no se cansa de decir que yo digo las cosas de una forma. ¿Ahora usted se rió de una forma rara?
0: No, porque me...
1: Sarcástica.
0: Me llamó mucho la atención esa jugada. Y no solo a mí, ¿eh? A uno de nuestros oyentes también.
1: Después muy bien. ¿Qué dijo Hernán Crespo hoy?
0: ¿Qué dijo?
1: Hoy un hombre. Con el Harold Flores, por supuesto, ahí en su cuerpo técnico. Lo que significa estar en el Banorte. Sobre dirigir un equipo. Y también es un gran paso ganarle al último campeón. Escuchamos las palabras del técnico rojinegro.
2: Hicimos un gran paso a nivel de juego. Esto, lo único que se puede lograr contra un gran rival, contra el último campeón en un estadio mítico, venir y presentarse de esta manera, la verdad, los chicos anduvieron muy muy bien, se jugó cuando se podía jugar, en momentos se supo sufrir también, y así que paso a paso, tranquilo, mejorando, vemos que a medida que pasa el tiempo vamos mejorando nuestra versión. Puede haber algún tropiezo en algún momento, pero bueno, se está viendo una cierta identidad.
3: Es difícil contar y no emocionarse al mismo tiempo. Para mí el fútbol es emoción, es pasión, y bueno, esto tiene que ver. Yo tenía 11 años cuando vi a Diego hacer lo que hizo acá y ser campeones del mundo, y la emoción que nos generó a nosotros, los argentinos, ¿no? Entonces, era un estadio que nunca había venido, que siempre tuve ganas de venir, y el fútbol me regala esta emoción. El fútbol me regala la posibilidad de estar en un lugar histórico donde el que ama el fútbol le gusta estar, le gusta vivir, venir y participar de todo esto, y estás adelante de un monumento al fútbol. Entonces, ser parte de todo eso, la verdad, me pone muy feliz.
1: Palabras de Hernán Crespo, muy contento.
0: Habla lindo, Crespito, habla lindo, Hernán.
1: No sobrado, no, yo no escuché en ningún momento que le dijera ahí a la prensa, es que yo sí sé de fútbol y tú no, o por algo estoy aquí, o los mexicanos no saben jugar, yo no escuché eso, qué bueno.
0: Jamás va a decir eso.
1: Argentino inteligente.
0: No somos muchos.
1: No sobrado, no agrandado, como la gran mayoría, como Horacio y Jofre. Pero hay un problema, Horacio.
0: ¿Tenemos con qué nosotros?
1: Tenemos con qué, mítico, ahí sí, con Bilardo, claro. Con Diego Armando.
0: Alto, campeones del mundo.
1: Que le robaron a Inglaterra. Pero bueno,
0: hay un tema,
1: Horacio, que muchos cruzazulinos van a sacar de pretexto, porque eso es cuando pierdes, siempre sacas pretextos. Eric Lira estaba sentadito. Eric Lira estaba en la banca. Así como contra Santos, Vinlito sentó a la Hormiga González.
0: Sí, claro, lo que pasa es que ante la inminente salida de la Hormiga, lo sentaron y ya estaba vendido.
1: ¿Ya lo damos por hecho? ¿Ya se fue Eric Lira?
0: No, a eso iba. Lo de la Hormiga ya era un hecho, ya está hecho, sí. Pero lo de Lira no está hecho nada. ¿Cómo no lo...? No sé, Wiki, ahí me parece que se equivoca. Tiene que jugar Lira, ¿cómo no lo vas a
1: la
0: jugar?
1: La gente a la interna de la máquina está manejando una información, Horacio Joffrey. Quiero escuchar qué le parece.
0: A ver.
1: Ante el interés del Mónaco de la negociación de la segunda propuesta. Eric Lira está agrandado.
0: No me diga.
1: Eric Lira está sobrado, tiene actitudes que no le gustó a Joel Wiki, y más allá de cuidarlo por una inminente salida, Eric Lira debe o parece que está agrandado, Horacio. Y está...
0: Qué mal que hace.
1: Está en el tren del... usted sabe, está... ahí complete la frase, la palabra. Está
0: un tanto
1: especial. Ya se está creyendo, ya se está creyendo argentino, en pocas palabras.
0: No me diga, no, entonces está mal.
1: Está mal.
0: Realmente está mal.
1: Pero Joel Wiki salió a conferencia y quiso poner la calma, ¿no?
0: Paños fríos.
1: Paños fríos, cabeza fría. y dijo solamente le quisimos dar el espacio a Eric Lira. Para palabras, dejó el Wiki Dios, técnico campeón del fútbol mexicano, que cayó contra el sublíder, los Zorros del Atlas.
4: La idea de poder darle un poco de espacio a Eric, sobre todo por el tema de la negociación, ¿no? Que están ya en camino, ya me parece que hay una ida y vuelta, todavía no han definido bien en tema, yo creo, quiero pensar el tema de presupuesto, cantidades y demás, y hoy el darle espacio a Eric para que estuviéramos, sobre todo estuviera tranquilo y sobre todo que estuviera con menos riesgo, ¿no?, de que pase algo. A veces, desgraciadamente, el fútbol alto rendimiento, hay accidentes, y en ese sentido pensamos nosotros que Eric tendría que tener este descanso para que él pudiera resolver lo suyo, que seguramente se va a resolver en estos días, esperemos que sea pronto. Y en caso de que no, bueno, estará a disposición del equipo, ¿no? Si no se puede arreglar su tema pronto, esperemos que se resuelva lo suyo, que se puede ir bien, contento y con una buena idea, sobre todo un buen soporte por parte del club. Y si no, bueno, que se ya integre la próxima semana en caso de que no se resuelva, ¿no? Eso es lo que pasó ahora con Eric.
1: Ahí están las palabras de Joel Wiki. Tranquilo, ¿no? Horacio, tranquilo, dice, vamos a esperar si se hace la negociación, pero lo extraoficial, lo presuntamente no confirmado, es que está agrandadito el señor Eric Lira, y eso es lo peor que pueden hacer.
0: Claro, el tema es
1: no ha hecho nada.
0: ¿Cuánto tiempo le van a dar a Lira en el banco de suplentes? Porque vamos a suponer que de acá al próximo partido con Necaxa no se resuelve nada, pero que todavía se están tratando.
1: ¿Vas a jugar?
0: En ese tira y afloje, claro. Uh-huh. ¿Vas a jugar o no vas a jugar? Uh-huh. Él no es todo el equipo, pero es un jugador muy importante.
1: Sí, porque después de Santos se dio luego la confirmación de que la Hormiga se iba a ir, ¿eh? Se iba a ir, y así fue, y claro, ya está
0: presentado. Acá todavía no hay nada concreto.
1: Habló con el Chef Ramírez, lo vamos a escuchar también a continuación al buen Armando González, mexicano en Europa. Hay que ponernos orgullosos y esperar que pueda ser titular y anote goles. Claro, ¿y qué es lo que dijo respecto a su llegada a demostrar? Lo vamos a escuchar más adelante al jugador del Olympiacos. Pero antes de ir a corte comercial, señor Jofre, vamos a una llamadita, la primera del día. Vamos. En el 833-867-2346. Hola, ¿con quién hablamos? ¿Quiénes? Saludos.
5: Hola, buenas tardes, con Sergio.
1: ¿Qué pasó, mi Sergio? Saludos, Sergio. ¿Dónde nos llamas?
5: ¿Cómo están, muchachos?
1: ¿Todo bien? ¿Qué pasó? Todo bien. ¿Todo bien?
5: Qué bueno. Oye, Tate, felicidades al Atlas, si les hacen al nuevo estadio, la verdad, si les, ya fuera de cotorreo, si les hace falta, ¿eh?
1: Ah, sí, claro, pero ¿por qué no remodelar el Jalisco, no? Estaría mejor.
5: Pero casi lo dudo que se lo hagan. El Atlas siempre les dan una tole con el dedo, como TV Azteca, ya ves.
1: No, tranquilo, el señor Bejo sí se ve que cumple, tú tranquilo.
5: Pues vamos a ver. Y también, pues el Atlas como quiera siempre empieza bien, pero termina mal. O sea, eso es de cada año.
1: No, también, mi Sergio. También,
0: hace
1: así
0: rato
1: que
0: no empezaba tan bien, me parece.
1: Para ser su líder, mi Sergio, como que no siempre inicia así el Atlas, ¿eh?
5: Ya se te olvidó de la otra, entonces ya se te olvidó lo de la otra temporada, entonces ya les damos el título de sublíder.
1: ¿Por qué? ¿Pero por qué?
0: Bien, Sergio, bien.
5: Ahí no estabas a refriegue que denle a las Chivas el título de líder y a la jornada 7, ahora. Bien, ahora el Atlas sí te lo merece.
1: No, pues claro, sublíder, no estoy diciendo, no le estoy entregando la estrella, le estoy diciendo que es sublíder nada más.
5: Te digo que los del América y los del Atlas son iguales.
1: No, ¿cómo? ¿Cómo? ¿Ustedes ya abordaron la estrella de la Hormiga González, mi Sergio? ¿Ya la tienes en tu playera, la de la Hormiga en el Olympiacos, o no?
5: Hay que ponernos orgullosos de que salga un mexicano, sea del equipo que sea, Europa. Claro. El América ya tenía varios, y pues yo lo único que veo que trae, que se fue a Europa, pues el que se fue a la Roma, fue el de Israel Reyes.
1: Israel Reyes se quedó al jabón
5: Roma, es la playera que usa nada más.
1: Al jabón, sí, no se fue. Es el que usa para lavar nada más Israel, pero ahí está en la Championship, anotó gol Raúl Jiménez,
5: Es lo que te digo, mira, el América, ahorita los del América andan bien creídos que están en la cima, pero ¿qué equipo les ha tocado? Y todo de local.
1: Ah, bueno, entonces también, exacto. Le estás quitando el mérito, Sergio, porque tú también estabas muy creído porque estaba de sublíder o líder, las Chivas del torneo pasado. Ah, ya dieron la vuelta. No,
5: las Chivas fueron todo el torneo líderes hasta las últimas fechas.
1: Pumas terminó líder,
5: Y acuérdate que tú dijiste que la temporada pasada la decepción iba a ser Chivas y Pumas. Y fíjate hasta donde llegaron.
1: Sí, es cierto, y fue campeón ahí Cruz Azul, y las Chivas calificaron, sí, pero fue una excepción las Chivas.
5: ¿Verdad?
1: Los eliminaron en semis.
5: Mira, a mí no me importa, la verdad, a mí no me importan las siete jornadas, a mí no me importa que lleguen, que entren a la liguilla.
1: Bien dicho, mi Sergio, ¿eh?
5: Es otro
1: cantar en la liguilla. Fuerte abrazo, Sergio, vamos a ir a corte, gracias por la llamada, hacemos corte comercial. Liderato de la amistad, el Atlas y el América en la cima de la apertura 2026. ¡Corte! Y ya regresamos.
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11: En la lista final siempre va a haber una sorpresa. Vamos. Vas a ver.
12: Sí. Antes de cambiar de tema, porque tenemos más temas y la verdad es que...
11: Bueno, pero déjame terminar esa idea.
12: Pensé que ya habías acabado, Raúl. Dale.
11: No. Te estoy diciendo que todos están al nivel. Entonces, para mí, lo que elija Javier...
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1: Si yo freno el segundo bloque de nuestro programa, el lunes 24 de agosto del año 2026, abriendo la semana de la mejor manera, Horacio, una semanita aún con Copa Libertadores, con Copa Sudamericana.
0: Sí, señor, y con por TUDN Radio todo.
1: Exacto, y la jornada cero de la Liga de Campeones de la Champions League, señor Jofre. Tenemos mañana Celtic contra LASK, el Celtic gana 3-0 a LASK, y el empate del Feyenoord, perdón, del Fenerbahce contra el Olympique de Lyon el próximo miércoles. Tenemos Libertadores el día de mañana, Independiente del Valle contra Tolima, y el miércoles Copa Sudamericana con Santa Fe ante River Plate. Se definen los últimos invitados a los cuartos de final de cada competencia, Horacio, así que hay muchos partiditos en esta semana.
0: Muchos, muchos. Después también vamos a estar con toda la cobertura de lo que es la Leagues Cup, ¿no?
1: Porque exacto.
0: La Leagues Cup continúa también ahora entre martes y miércoles.
1: Oiga, señor Jufre, ¿no se había acabado ese torneo? Ya nadie se acuerda. No sé quién, le preguntó. No sé quién le preguntó.
0: ¿Cómo que nadie se acuerda?
1: No sé quién, es que no sé quién le preguntó. No sé quién
0: se mete ahí. Usted cierra el
1: micrófono. No, no sé, no sé. Pues que, pues, señor Jufre, fueron 10 días de actividad.
0: Se hizo un colado.
1: Y como que regresaron las ligas, también la MLS, que ya vamos hacia allá. Y sí, como que ya se nos olvidó, ¿no? La Leagues Cup, pero no, mañana, no, mañana
0: a
1: viene.
0: Mí no, a mí no se me olvidó, porque hay cuatro equipos de la MLS también, ¿cómo se me olvidó? Pues
1: claro, su liga, siempre se... toda la carrera, los 46 años de carrera periodística que tiene Horacio Jofre fungiendo, ha despotricado contra la Liga MX. Siempre.
0: No,
1: la ha atacado.
0: Está loco usted. Yo jamás voy a patear la lanchera.
1: En algún momento lo escuché decir la lanchera.
0: No voy a patear la
1: lanchera. El señor Fred, en algún momento lo escuché decir Liga Bananera. Así le dijo.
0: No,
1: así
0: le dijo, jamás dije eso. No,
1: ¿no dijo eso?
0: La Liga MX a mí. Ah, perdón, de trabajar y estar muy pegadito a la Liga MX.
1: Perdón, lo soñé. Entonces lo soñé, disculpe.
0: Me parece que ahora tiene una pesadilla con eso.
1: Sí, sí, lo que no soñé y que sí escuché en este programa es que mis nombres, mis iniciales, están en la cancha del revólver.
0: No,
1: del
0: señor, ya lo dije, Fred, que era un revólver de agua y que se borró, ya se borró, porque era como de hielo, y el hielo se derrite.
1: Muy bien, muy bien. Llámenos, 833-867-2346, WhatsApp 305-297-9697, arroba TUDN Radio en todas las redes sociales, TUDN-radio, arroba su amigo de la radio, Horacio Jofre, y arroba Tate Gómez Luna. ¿Qué dice la gente, Horacio, en arroba su amigo de la radio?
0: Mire, tengo 5 mensajitos.
1: ¿5?
0: Pero le voy a leer,
1: ¿no?
0: Sí, pero le voy a leer 3 nada más ahora.
1: Si no quieren más, dos,
0: lo dejamos para más tarde. Mire, okay. Nani Gurrusqueta me dice, buen día, profe. Saludos de Carson, California. Saludos para el buen Tate. Dos banderas, le dice usted. Porque ahorita está feliz por sus dos equipos. Profe, lo del loco, bro, fue de ardor porque después de que Chiva los farmeó Aura. Otro más, no.
1: ¡Otro más! Ese término está violentando, Horacio, tremendo.
0: No
1: pudo
0: contestar en el campo. Le dimos un baile. Saludos, señores, y que el Tate dé las gracias a mi tocayo Hernán Crespo, que por cierto es argentino y tiene al Tate brincando de alegría.
1: Claro, saludos. Hay algunos, gracias, Nani. Nunca hay que generalizar, hay unos rescatables. Así hay, como
0: algunos somos buenos.
1: Y Diego Coca
0: somos
1: también.
0: Poco, pero somos buenos.
1: Y Diego
0: Coca. Bueno, Raúl Ríos, el Big Dog, dice, profe, buen inicio de semana. Pregunta para mal pensados. A eso iba yo antes con lo que les decía. Lo de Jeremy Márquez, ex zorro, en el primer gol, no salta, no hace nada por pelear el centro, y el segundo gol de atrás es autogol de él.
1: Lo esperaría.
0: En ese gol mal, mal parado.
1: Ya se escucha como chivista.
0: Sin reacción. errores no, o algo más, profe, no. Y hay que ser mal pensado, Raúl.
1: Mal
0: pensado. Hay que ser mal pensado.
1: Mal pensado del penalito que le dieron también al América contra Juárez, ¿no? Hay que estar ahí también a analizarlo, medio raro también ese penal. No, pero no, hay que analizar ahora contra el Atlas. El Big Dog ya se escucha como chivista,
0: es su opinión. Mientras no se
1: falta respeto, opinión equivocada.
0: Recuerde que nosotros vivimos en un país libre. Es dentro cierto, de la primera enmienda, una de las cosas que dice
1: la libertad,
0: es que hay libertad de expresión.
1: Sí, equivocada, pero libertad de expresión.
0: No. Mientras uno no falte respeto, puede decir lo que quiera.
1: Okay. Big Dog,
0: hola, chamo. César Augusto dice: hola, chamo. Espero estén bien. Bueno, verdaderamente no sé qué está pasando con Inter Miami. Está jugando mal, el técnico creo que está en la cuerda floja, pero ahora se lo contamos. Hay buenos jugadores, pero no pueden seguir dependiendo de Messi. No, Messi solo no juega, por supuesto.
1: Ah, no, que no. ¿Y el subcampeón del mundo dónde está? ¿Por qué no aparece el subcampeón del mundo?
0: Hizo el gol el otro día. ¿Qué más quiere que haga?
1: Un penal otra vez. No, bueno, hay que cargar al equipo. Si es el líder, si es el dueño de la franquicia, pues hay que pedirle un poquito más a Lionel Messi.
0: Los dueños de la franquicia son los hermanos más.
1: Arriba de ellos está.
0: Lo único que yo le digo, Tate, y viéndolo en la cancha, yo lo sigo mucho en la cancha, Papi Rey, que hace, deja de hacer. Messi no está bien, así se lo digo.
1: No está bien,
0: anímicamente no está bien.
1: ¿Cómo que no está bien?
0: La muerte de su papá, la muerte de su papá se ve que lo afectó muchísimo. Lo que pasó en la final del Mundial lo habrá afectado muchísimo. Messi no está bien, no se lo nota bien.
1: Ya hay que diga adiós, ya también le está quitando lugar a un joven entonces en el Inter de Miami. Le está quitando un lugar a un profesional.
0: Escúcheme, sigue haciendo gol y sigue siendo el tipo más peligroso del equipo.
1: Si no estás al 100% en tu equipo física o mentalmente, no estés.
0: Así, ¿quién hizo el gol del Inter?
1: Mal, Lionel Messi, mal. Otro mensajito.
0: Y la vez pasada, ¿quién lo hizo y dio la asistencia? Messi.
1: Pero siguen fuera de lugar.
0: ¿Fuera el lugar de quién?
1: De Messi. ¿Y otro mensajito? Ya no.
0: No, tengo dos, pero después los dejamos porque son de otros temas.
1: Muy bien. A ver, acá el buen Enrique Barrios nos escribe en el WhatsApp. Grande Tate, saludos. Soy Enrique Barrios desde Houston, Texas. ¿Qué te asombra de Horacio Chiva, hermano y abogado de Pesci y el Inter Miami? Pues claro.
0: De ningún
1: pues,
0: Pesci, campeón del mundo, Lionel Messi.
1: Así escribió Enrique, así. Así que dígaselo.
0: Papi Rey es campeón del mundo. Bueno. No hay que faltar el respeto a un campeón del mundo.
1: ¿Qué te digo, Enrique? Pues así es el señor Horacio Jufre. Necio, y defiende lo indefendible. A ver, ¿quién? El buen Miguel Cervantes. Saludos al buen Miguel. Hola, un mensaje para el vestidor del buen Miguelón. Un gran abrazo para ti, Tate, señor Horacio. Un gusto escucharlos y al amable auditorio del vestidor. El Miguelón de Tijuana, la perrera más grande del mundo. Y Tate, señor Horacio, ¿qué necesitan mis Pumas para de perdida llegar al lugar que tienen los zorros? Ahorita, gracias y escuchándolos como siempre. Abrazo, Miguelón. ¿Qué necesitan los Pumas, señor Horacio?
0: Miguel tiene... ¿no? Nombre y apellido, pero famoso, hasta le diría legendario, Miguel de Cervantes Saavedra, mire usted.
1: Miguel Cervantes de Don Quijote, ¿no?
0: Se llama Miguel Cervantes, este muchacho, nombre del Don Quijote. Gracias, Miguel. Gracias por la sintonía y bueno.
1: ¿Sí leyó Don Quijote? ¿Sí leyó Don Quijote o no usted?
0: Claro, más dos veces lo leí.
1: Sí, dos veces lo leyó. Dos veces. Muy bien.
0: Estuvo en la tierra del Quijote, allá en Toledo.
1: Cerca de Móstoles, de donde soy. Muy bien.
0: Usted es del barrio Checa,
1: no de Móstoles.
0: No
1: mienta.
0: No engañe a la gente.
1: A ver, bueno, ¿qué necesitan los Pumas?
0: Los Pumas necesitan empezar a ganar, no hay duda. Los Pumas necesitan empezar a ganar, a jugar de otra manera. Yo no sé el tema del timonel en este momento.
1: Solari,
0: no
1: sé. Claro.
0: Solari venía de Pachuca, lo contrata Pumas y creo que hasta ahora no dio el ancho, me parece.
1: Sí, no, ni el Leeds Cup, el fracaso, Charlotte los goleó, ¿te acuerdas? Acá empates en casa, dos consecutivos contra rivales que tendrían que haber sido de 3 puntos, Horacio, del subcampeón del fútbol mexicano, sinceramente, se fue para ahí.
0: Tiene 2 ganados, 2 empatados y 1 perdido, no es tan grave la situación, ¿no? Pero tiene 8 puntos y está 5 del América, y lo peor de todo es cómo juega. Ojo, igual hay que reconocer que el partido de ayer era imposible jugarlo, vamos a ser sinceros.
1: Por la filtración de la cancha. Es ahí donde, Horacio, pues hay que mostrar las ventajas de uno y las desventajas del otro. La filtración de la cancha, de su equipo, de sus chivitas, hay que darle un aplauso. Ahora sí, el estadio mundialista, el estadio del Guadalajara, a pesar de que se suspendió 2 horas y media el partido, porque se cayó el cielo, Horacio, en la capital del mundo.
0: Pero se terminó jugando.
1: No, sí, pero a ver, eso es lo que voy. Estaba encharcada la cancha, encharcadísima, y la filtración la dejó impecable.
0: Sí, tiene, que tiene un muy buen desagote el campo de juego.
1: Impecable, Horacio.
0: Está muy bien hecho. Bien
1: un diluvio. Fue más fuerte la lluvia en Guadalajara de la que la de ayer. Totalmente, porque ayer se pudo jugar. Sí, sí, sí. Pero la filtración de la cancha en Guadalajara es para darle un aplauso. Un aplauso. Sí, y acá la de CU, Horacio, pues sí. Uf. Se veía encharcada, ¿eh? Cada que caían, cada que el balón rodaba, sacaba agua.
0: Por momento ni picaba, claro. Uh-huh.
1: Entonces, pero ya no entiendo, Horacio. Entonces, ¿van a jugar a las 12 del mediodía los Pumas? O a las 7, porque a las 12 que el calorcito, que me estoy quemando, que la pausa de hidratación, y a las 7 lloviendo, pues tampoco ganan. O sea, sí, voy a decir algo.
0: Ni una ni otra.
1: Voy a decir algo que creo que le va a molestar, Horacio Ofre.
0: ¿A mí por qué?
1: Que nos preguntó Miguelón. ¿Qué necesitan mis Pumas? A Efraín Juárez. A Efraín Juárez.
0: No, se pero fue, por ahora que se olviden de
1: Efraín Juárez. Se fue Efraín Juárez y Horacio Ofre. Pumas perdió aura.
0: No, otra vez con eso.
1: Perdió aura, señor Horacio Ofre. Y bueno, perder entonces, aura es hoy.
0: Lo del aura, yo no me voy a meter en eso porque eso es una estupidez. Pero Efraín Juárez, olvídese de que vuelva. Al menos por ahora no va a volver.
1: El único que está es Keylor. Pero Keylor no puede tapar 20 jugadas a, bueno, por partido. Por Dios santo.
0: En el momento que a Keylor lo vencen, le ganan. O sea, me parece que lo que está haciendo mal Solari es cómo está plantando el equipo.
1: Exacto. Sí, sí, sí.
0: Planta
1: sí.
0: mal. Lo planta mal, los cambios los hace mal. Entonces ahí creo que está el gran error.
1: Sí, sí, sí, sí. Ahí está Miguelón, fuerte abrazo. Y vamos también a otro mensajito. El buen Panza Verde, San Salsa Verde, según Luis Quiñones. Nos manda un mensajito también de voz acá en el WhatsApp. Recuerda que estamos en el 305-297-9697. Saludos, Panza Verde.
2: Buenas tardes, amigos del vestidor. Su amigo el Panza Verde, San José. Va a estar contento el Chiva Bro porque ganó su equipito.
1: Acá anda, Horacio.
2: Volvió. Así es que Horacio, felicidades.
0: Gracias.
2: Al Tate también está contento porque ganó su equipo.
0: Los 12.
2: El líder de papel, el liderazgo de papel.
1: No, sublíder.
2: Espero que ahora no ponga pretextos porque su equipo ahora es el que no le ganaba a nadie.
1: Al campeón no es nadie.
2: Hablando de sus pájaros amarillos, Tate.
1: A Tigres no es nadie.
2: Así es que el líder de papel.
1: Ah, no, el América es otro.
2: Porque no le ganaba a nadie. Y bien por mi fiera, fíjate que contento porque ya creo que la liga nos quedó cortita. Ya estamos jugándoles con 10 y ni así nos pueden ganar. 2-0 ganó la fiera. Y quiero preguntarles a ambos, ustedes que saben de este deporte, a mí me repatea pero feo que un jugador no celebre los goles a su ex equipo. Si estás en ese equipo es porque te quieren. Y si ya no estás en el ex, es porque te dio una patada en el obeder. Por lo tanto, yo creo que debes ser fiel a tu equipo, así como lo hizo Macías cuando estuvo ya con la fiera. Besó el escudo porque le dio la oportunidad. ¿Qué opinan ustedes? Que tengan excelente día. Y estamos rompiendo la liga y la Leagues Cup.
1: ¡Venga! Viene
0: vamos
1: León.
0: A ver mañana, ¿eh? Vamos a ver mañana con el Real Salt Lake. Ahí vamos a la fiera.
1: De Diego Luna, ¿eh? Diego, cuidado con Diego Luna. Es un jugadorazo.
0: Pero el León viene agrandadito. No, sí. El tema del jugador, Tate, uh-huh. Es difícil. Hay que ponerse en la piel de cada uno. Yo, el partido que jugó Vélez contra River, el Manuel Lanzini hizo un gol. Hombre que jugó en River muchos años. Hizo un gol jugando para Vélez en el partido, en el empate que tuvieron 2-2, y el hombre lo festeja moderadamente y después levanta las manos, la junta como pidiendo perdón.
1: Así lo hizo Jordi Cortizo, perdón, ahora es nada más lo que dice Panza Verde, con León, Jordi Cortizo, que estaba en Monterrey, le metió gol y levantó así las palmas pidiendo perdón. Continúe.
0: Lo que pasa es que es difícil, ¿no? Meterse en la piel del jugador, el Lanzini le hacen la nota después y le preguntan precisamente lo mismo, y dice, a mí, River, yo jugué en River, me dio todo. Yo no me sale gritarle un gol desaforadamente.
1: Claro.
0: Por eso lo grité, lo festejé, pero de forma moderada, y después levanté, junté mis palmas como diciendo, muchachos, ¿qué va a hacer? Yo ahora juego, acá ahora, que a mí me pagan acá.
1: ¿Sí?
0: Y si les hago un gol, se lo toca hacer.
1: No, acá lo que dice Panza Verde, que ya no te quieren, ya estás en el nuevo equipo,
0: no,
1: y festejales.
0: No se sabe por qué salió tampoco.
1: En algún momento te quisieron, ¿no? En algún momento te pagaron, en algún momento.
0: Claro, vos jugaste por esos colores.
1: Te dieron trabajo. Y creo que uno de los plus o una de las ventajas de esta vida también, Horacio, es ser agradecido, ¿no? Yo Exacto. creo que una de las grandes ventajas o una de las grandes virtudes que una persona pueda tener es ser agradecido. Y
0: ninguna duda.
1: Si metes un gol a tu ex equipo y no lo festejas, pues yo creo que estás siendo agradecido. Y otros dirían, es que tampoco puedes escupir hacia arriba, ¿no?
0: No, lo podés festejar, pero yo te digo, como hizo Lanzini, en forma moderada. Aparte, ¿sabés qué pasa, Tate, también? Uh-huh. Uno sabe la vuelta de la vida si vas a volver a ese equipo.
1: Exactamente.
0: La vuelta de la vida, vas a volver a ese equipo.
1: Es lo que te dice, ¿no? No cierres puertas. Y lo primero que
0: te van a decir, uh-huh. Volviste, pero que nos gritaste el gol como un loco, ¿no? Bueno.
1: Vamos al consejo de vida del señor Horacio Jofre. No cierres ninguna puerta, Horacio Jofre.
0: Exacto.
1: Aconseja
0: a la banda. Moderadamente a todo ese equipo, bien, festejalo, porque esto es un gol, es la alegría máxima que tiene el fútbol. Festejalo porque vos estás jugando para ese equipo, es el equipo que te paga. Pero si estás jugando contra tu ex equipo, donde te fuiste de buena manera, ojo, ¿eh? Uh-huh. Y vos te fuiste a la patada, si te fuiste mal, si te deben un montón de dinero, bueno, ahí gritáselo como un loco. Sí. Pero si te fuiste bien, si te fuiste sin problema, festejalo moderado, pero festejalo.
1: Cada uno habla como le va en la feria, ¿no? Y ya dependerá. Exactamente. Ya dependerá, pero creo que una gran virtud es ser agradecidos. Fuerte abrazo, y antes de ir a llamadita acá, Francisco Esquivel, acá de San Diego, nos escribe, señor Horacio Jofre. Lo reto una batalla de aura. No. ¿Qué le dice Francisco?
0: El Farming Aura, eso es una
1: estupidez. Farming Aura, en
0: empezaron
1: inglés.
0: Empezaron con los Terian, ahora van con el Farming Aura. Qué mal que estábamos, Tate. Qué mal que están nuestros jóvenes.
1: Vamos a llamar. ¿Sabes
0: que, la inteligencia humana es limitada, pero la estupidez no tiene
1: límite? No, bueno, es que ya con las redes sociales, ahora ya cualquier cosa se hace viral, ¿no?
0: Las cloacas sociales.
1: Las cloacas, lo digo.
0: Creo que yo tengo razón, que son las cloacas sociales.
1: Sí. Pero ya van a cobrar por ver batallas de aura, ¿eh? Cuidado. Ah, vamos a llamada.
0: Que no cuente conmigo.
1: Hola, ¿con quién hablamos? ¿Quién es? ¿Hola?
3: ¿Va conmigo?
1: ¿Qué pasó, mi Joaquín? ¡El perdedor Joaquín!
0: Pero ya, va a dar la cara, Joaquín.
3: Felicidades, mi Tate, tus dos equipos allá arriba en la cima.
1: El liderato de la amistad, mi Joaquín.
3: Ya no más falta que digas como todos los demás que hace mucho frío.
1: No, yo no digo eso. Yo nada más digo que hay liderato y subliderato de la amistad.
0: Está bien abrigado, Tate, dijo. Está bien abrigado.
3: No, pero ganaron bien. El Cruz Azul no está jugando bien, anda. Parece que anda medio crisis, no sé qué tiene.
1: ¿Qué es lo de Eric Lira, la salida, Joaquín? ¿Lo de Wiki que no convence? ¿Qué estará pasando según tu pensar?
3: Bueno, independientemente de lo de Lira, un jugador no tiene que hacer tanta diferencia. Debería de tener. Tiene muy buenos jugadores para suplirlo. Uh-huh. Y no tenía por qué andar sufriendo tanto. Y conforme a lo que dijeron de Yamari, yo no lo creo. Yo pienso que él a eso
0: se no, para nada, para nada.
1: Ya es pensar como si Argentina también le dijeron algo en la final, ¿cómo? Joaquín, bueno, absurdo.
0: De eso podemos hablar largo y tendido. Pero lo de Jeremy era carrilla, como dicen ustedes, era pura carrilla.
1: Carrilla.
3: Órale. Pero ganó bien, ganó tu equipo bien, te felicito.
1: Joaquín, bien, primero te agradezco, Joaquín, primero que dices mi equipo, tiene el Atlas, bien. Uno eso sí te lo agradezco, Joaquín, adelante.
0: Uno de tus
3: equipos. Y tu segundo equipo, que no lo miré bien, pero ahí va también, ya primero y segundo lugar, ahí vas.
1: Ahí van. Oye, si vuelve a caer ahí el Cruz Azul, va contra Necaxa y Santos. ¿Cuántos partidos tiene Wiki de ventaja?
3: Espérate, ¿el siguiente va con tu equipo, no? ¿Con tu América?
1: No, va primero Necaxa, Santos y después va allá contra el América.
3: Oh, Necaxa y Santos. Uh-huh. Pues a ver, ojalá y haga mejor juego porque... no sé... Yo siento que juegan bien, nada más que les hace falta un buen delantero,
1: Pero tienen al Nico Ibáñez y al Toro Fernández, ¿qué más quieren? Y al Bere.
0: No andan bien.
1: No, bueno, claro, claro. Cosa es que le falte y otra cosa que no respondan, y ahorita no están respondiendo.
3: ¿Sabes qué es lo que desespera más?
1: ¿Qué?
3: De que centran, pero no dan un pase a gol, de más centros a lo puro tarugo, a donde no hay nadie, sus pasados.
1: Sí, por eso digo que estaban presionando al Atlas, pero en ningún momento Camilo tuvo que atajar una así espectacular para salvar su portería. Sí.
3: No, te digo que anda mal el equipo, empezaron mal y sigue mal y si no se compone...
1: Y los está uniendo el Atlas, Joaquín, los hunde el rojinegro.
3: Oh, pobre del Wiki, si no empieza a dar resultados.
1: Venga, además, abrazo, Joaquín.
3: Que Dios le bendiga.
0: Gracias, igual. Y además, Tate tiene ya 10 goles en contra del Cruz Azul.
1: 10 goles.
0: Atrás no está bien tampoco, porque no solo la anemia ofensiva, sino que atrás hace agua y ya le metieron 10.
1: No, y la baja de Piovi por lesión, Horacio. Hay la salida también de Jorge Sánchez en su momento, lo de Rotondi también lo están extrañando a Rotondi, lo que sería Eric Lira, le están pegando las lesiones y también el tema de las salidas al equipo de
0: los
1: la,
0: que no están,
1: la máquina.
0: Los que ya no están. Sí.
1: Vamos a otra llamadita. Hola, hola, ¿con quién hablamos? ¿Quiénes saludos? Hola.
4: Hola, hola, buenas tardes. ¿Ahora sí conmigo?
1: Sí, ¿quién es? Sí. Saludos. ¿Con quién tenemos el gusto?
4: El Chevo Luis, ya sabe que es el Tavo Tavo.
1: Ah, mi Tavo. Fuerte abrazo, mi Tavo. Saludos.
4: De verdad, gusto en saludarlos. Ya saben que es cotorreo, puro respeto y vamos a seguir con esto para que sigan teniendo más rating.
1: Eso,
0: gracias.
1: Eso.
4: Órale, pues primero que nada, nunca creí decir esto, Tate.
1: Ajá.
4: Pero te extrañé.
1: ¿Ah, por qué? ¡Ah, pero Tavo! ¡Gracias! ¿Pero por qué? Nunca me he ido.
4: No, pero espera, la risa es la que jode. Y fíjate por qué te extrañé, porque como te fuiste durante el Mundial, durante el gran triunfo de España, tenemos que revivirlo ahorita. ¡Qué boludo! ¡Ríete de nuevo!
1: ¡Ja, ja, ja, ja, ja! Ah, sí. ¿Qué con 2 semanitas ahí después de la victoria de España? Había que hacer un sacrificio, mi buen Tavo Tavo. Y era tomar mis vacaciones.
4: Tenemos chance nosotros, los que somos anti-argentinos como tú.
1: No, yo no soy anti-argentino. ¿De qué
0: sí, claro que soy anti-argentino. Hoy los dos son anti-argentinos.
4: Exactamente. Ajá. Dale, boludo. Tenemos chance de festejar durante el resto de la vida. Perdieron, malos perdedores. Y mira ya lo que le pasó. Yo le voy al Atlético, ya lo saben. Pero si no quieren estar ahí, que se vayan, por favor.
1: Que se vayan, ¿no? Que no, se vayan, sí.
0: No,
1: sí,
0: el tema del Atlético, supongo que hablas de Julián Álvarez. Él se quiere ir, pero lo que pasa es que el Atlético no lo quiere largar.
1: Claro, tiene contrato hasta el 2030, no, que lo
0: pero
1: cumpla.
0: Aparte de eso, pero Julián se quiere ir al Barcelona. Es ridículo que el Atlético Madrid se lo venda al Barcelona, que es un rival directo. Véndelo al fútbol inglés, pero no al Barcelona.
4: Señor, si este señor de veras se quisiera ir, pagaría como se dice la prima. ¿Sí o no? Y no está Lalito, o sea.
0: No, pero son más de 100 millones.
1: No, lo quieren vender a 150 también.
0: Claro,
1: no,
0: exacto,
1: no.
0: Imagínate.
1: Ya para los futbolistas ya también es un dineral, mi Tavo.
0: Aunque si
4: no
0: lo pague.
4: Se quiere ir tanto, ¿no?
1: ¿Cómo?
0: Sí, se quiere ir. Entonces, él se quiere ir.
1: No, sí, se quiere
0: pero
1: ir.
0: Lo que pasa es que él se quiere ir al Barcelona. Esa es el error de él, es querer irse al Barcelona. El Atlético de Madrid le dijo: andate al Arsenal o andate a otro equipo.
1: Al Chelsea también.
0: Inglés, pero no, claro, al Chelsea, pero no al Barcelona.
4: Sí. Fíjate, che boludo, cómo los mexicanos somos so grandes. Hugo Sánchez prefirió irse al Real Madrid y ahí la hizo. 5 pichichis, boludo.
1: 5 pichichis. ¡Oh, salud, mi Tavo! Caray.
0: Pero era otra época.
1: Ah, o sea, ¿se jugaba con balón de paja o qué? ¿Qué
0: no,
1: se está
0: no,
1: subestimando
0: no,
1: a Don Hugo?
0: No, el tema de los contratos y los valores eran muy completamente diferentes.
1: Ah, no, también. De lo que nos preguntaba también Panza Verde, lo hemos dicho acá, ahora sí, hay algo que sí me molesta, es la poca o el poco respeto que se le tiene ya a las rivalidades, ¿no? O al equipo al que saliste, o el que naciste, o donde te formaste, de que ya en cualquier momento vas a representar al otro equipo como lo hizo Luis Figo, no. Eso ya me parece lamentable también en el mundo del deporte, no solamente en el fútbol. Y antes de ir a corte comercial, vamos a otra llamadita. Hola, hola, ¿quiénes saludos?
5: Bueno.
1: ¿No es usted? ¿Quién es?
5: Fernando.
1: Mi Fernando, abrazos, saludos.
5: Muchachones, felicidades por su programa y felicito al amigo de la radio por tanto aguante contigo.
1: ¿Pero por qué aguante? ¿Por qué aguante? No aguanta, él también pega.
0: Paciencia pura.
5: No sé qué se tomará antes de entrar al programa, porque...
1: ¿Por qué, mi Fer? No, nada, acá andamos hablando del fin de semana, nada más.
5: Estás en tu momento, Tate, estás en tu momento.
1: Así que me digan, Tate el momento, así, ese va a ser ya mi apodo también, Tate el momento, Gómez Luna.
5: ¿Quieres a tus 2 equipos arriba?
1: No, exacto, uno nada exacto, más, es el sublíder, en el lugar 2, ahí está el Atlas.
0: A los 2 equipos.
5: ¿Cómo se siente?
1: No, feliz.
0: Con frío, siente frío.
1: En el primer título habían quedado en sublíderes y en el segundo en el tercer lugar, así que el 2 y el 3 es histórico en la tabla para el Atlas.
6: Uh-huh. Oye, Tato, ¿y están en la Copa esta de Estados Unidos también o no?
1: ¿Cómo fue, perdón?
0: No, si estamos, si están en la Leagues Cup. El América sí, el equipo de Tata, América sí.
1: No, ese no. Atlas, no. O sea, América, León, Monterrey y Toluca son los que están en la Leagues Cup.
6: ¿Y van a hacer partidos ida y vuelta?
1: No, es nada más ida, es nada más un partido.
0: Mata-mata.
1: Hasta la final igual, un partido para el campeón.
0: Mañana Monterrey-Chicago y León-Real Salt Lake, que mañana. Y pasado, Toluca-Austin y América contra Colombia.
1: Uf, juegas.
6: Sí, oye, ajá. Ay, se me olvida.
1: No pasa nada, mi Fer. Así pasa, ¿eh? Nos vamos a ir a corte, Fer. Abrazote. Saludos. Se le fue la última.

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0: regreso en el vestidor en la señal de TUDN Radio en Euforia Up. Soy Tata Gómez Luna junto con Horacio Joffre, arrancando la segunda hora con todos ustedes. Señor Joffre, ahí está, ahí está la melodía para las batallas de Aura. Aquí está dentro del círculo y se empieza a mover, señor Joffre. ¿Sí tiene algún movimiento ahí para farmear Aura o no usted?
1: No me metan eso a mí porque eso es una tontería, es una taradez absoluta.
0: Pero qué le, bueno, la canción, ¿qué le parece? ¿Sí le gusta o no para una batalla de Aura?
1: La canción ni me va ni me viene. ¿Qué batalla de Aura? ¿Qué es eso? Lo único que jugaba contra la chica era la batalla naval, eso sí.
0: Eso es bueno. O adivina quién también. Y Ario Frey, si le dieran a elegir, escuchar.
1: ¿Con qué me vas a elegir?
0: 5 horas de un concierto de Bad Bunny. Todo pagado, ¿eh? Pero usted tiene que estar en primera fila.
1: ¿Por qué?
0: O estar en una batalla de Aura, en donde usted es el protagonista, ¿qué preferiría?
1: Ninguna de las dos.
0: No, tiene que preferir una, lo están obligando.
1: No, ninguna de las dos.
0: No, pero porque... juegue con la gente, no, ¿qué prefiere? No,
1: ¿cómo voy a jugar algo en Bad Bunny? No, ni una ni la otra.
0: No puede ser, no puede ser. El indeciso Joffre.
1: Yo soy un intelectual esclarecido.
0: Moralmente superior, ¿se cree Horacio Joffre?
1: Soy un intelectual esclarecido, no venga con esas tonterías.
0: Leyó Don Quijote 2 veces, sí, completo. 100 años de soledad, también lo leyó como 27,000 veces.
1: Ahora, ¿usted tiene su plataforma Netflix ahí en México?
0: Sí, claro que sí,
1: N. Ahora sale la segunda parte de 100 años de soledad.
0: Que sí, está buena, como que no le tengo tanta esperanza.
1: No es el libro, hombre, seguro. No es el libro, pero está, se puede ver, va. Ahora sale la segunda parte.
0: Muy bien.
1: Aureliano, bueno. Buen día.
0: Ok, muy bien, señor Joffre, perfecto, pero usted es un lector, ¿no? Un hombre de letras.
1: Mucho, sí, yo leo mucho.
0: No
1: leo libro y leo papel. Leo libro y leo papel.
0: Lee papel, o sea, como el origami, papel. ¿O qué? ¿Le llevan un animal de origami y lo lee o qué?
1: No, en papel, libro físico, ¿no? En teléfono, ni en internet, ni
0: o sea, ¿no tiene coche, como no? Que su dispositivo así eléctrico donde lee sus libros, ¿no? ¿Físico los compra?
1: No, yo el teléfono lo uso para hablar por teléfono, hablar con usted y recibir mensajes.
0: Y ya.
1: Y le digo, si lo pudiera evitar, lo evitaría.
0: Sí, yo estoy con usted. Yo también me gusta mucho lo físico. El tema es que si en algún momento ya te quedas sin espacio, pero aún así lo físico es mejor.
1: ¿El espacio de qué?
0: El espacio para dejar ahí las cosas, los libros y todo eso, señor Joffre. Ocupan espacio,
1: Hágase una biblioteca, ponga una biblioteca.
0: No se puede, señor Joffre, eso cuesta más. Por ejemplo, el libro de Stephen King.
1: Si no, haga como hago yo muchas veces. Uh-huh. Cuando yo un libro, lo leo. Por ahí no me gustó y por ahí lo quiero leer otra vez. Ajá. O ya no le encuentro sentido, voy y lo dono a una biblioteca.
0: ¿Lo dono? No, es que yo sí soy coleccionista, señor Joffre. No, me gusta tenerlo.
1: En ese sentido, si el libro físico no me gustó o no tengo lugar, como dice usted, que no, eso a mí lugar me sobra para el libro.
0: Ah, porque es rico, porque es millonario, porque tiene una casa, no, porque es vecino de Rodrigo de Paul. Ya nos dijo de todos.
1: Se nos casa el Rodri,
0: Ale, sí, no, qué suertudo el señor Rodrigo de Paul.
1: Entonces, ¿hasta qué punto?
0: ¿Ha leído la Odisea del señor Homero o no?
1: Por supuesto que la
0: leyó. ¿La leyó, la Odisea? ¿Ya vio la película?
1: No, la película todavía no.
0: ¿No ha visto la película de Christopher Nolan?
1: No tuve tiempo.
0: Te la recomiendo
1: bastante. Christopher Nolan me gusta como director.
0: Te la recomiendo bastante.
1: Me gusta, ha hecho cosas muy interesantes, pero todavía no he tenido tiempo de ir a verla.
0: Buenísima, se la recomiendo. Y a todos los que nos escuchan, se la recomiendo. Vayan a ver La Odisea, peliculón. Hola, señor Joffre. Segunda hora. Dígame. @ su amigo de la radio, @ Tate Gómez Luna. ¿Qué café se está degustando hoy?
1: Francés.
0: ¿Francés? ¿Por qué?
1: Para hacer fuerza por el Olympique de Lyon contra el Fenerbahce pasado mañana, porque ahí en el Olympique de Lyon juega el gran capitán.
0: ¿Nicolás Tagliafico?
1: Eso, papá.
0: Tantas
1: alegrías nos ha dado a los de Independiente.
0: No, campeón del mundo y en el Olympique de Lyon, ¿no? Que son buenísimos. Claro. No sé quién se metió.
1: El Olympique de Lyon, de la Liga Francesa, es un equipo que
0: está en la pelea. Y también el Dibu Martínez, ¿qué? ¿No atajó el Dibu Martínez el fin de semana?
1: No atajó el Dibu y se comieron cuatro. Es el que trajeron, no tiene brazo, no tiene mano.
0: No, ¿cómo que el que trajeron Bisot fue el titular? Ya ha estado Bisot.
1: Es malísimo.
0: Mucho mejor que el Dibu.
1: No, ¿qué va a ser mejor que el Dibu?
0: Pero sigue con nosotros. nosotros, llámenos, estaremos una hora más con ustedes. Después vendrá ya Desde el Diamante con Luis Quiñones y el Beto Ferreiro. Estamos en el 833-867-2346 y en el WhatsApp 305-297-9697. Arroba su amigo de la radio, arroba Tate Gómez Luna. Horacio Ofre, ¿tiene algún mensajito ahí de un tema para tocar?
1: Tengo dos. Uno que es nuestra queridísima Carlita de Palm Beach.
0: De tenis.
1: Que me pregunta por dos cosas. ¿Qué pasó con Cincinnati? ¿Quién ganó? ¿Y cuándo arranca el Abierto de los Estados Unidos? Que ya esta semana se está jugando quali.
0: No es quali.
1: Pero en sí, el torneo grande arranca el 30 de agosto, Carlita querida, hasta el 13 de septiembre. Uh-huh. Lo interesante que tiene esto va a ser, más que nada, los dobles mixtos. Va a jugar Djokovic con Arina Sabalenka en uno de los dobles, y en el otro va a estar Carlitos Alcaraz con Serena Williams. Así que eso va a estar muy, pero muy interesante, los dobles mixtos. Y con respecto a Cincinnati, Arthur Fields, el francés, ganó, y en mujeres ganó Coco Gauff.
0: Sí, Arthur Fields le ganó a Francis Tiafoe, un eterno también. Tiafoe,
1: eso le faltan siempre.
0: El lugar número 21 hasta este domingo, Arthur Fields le ganó en 3 sets 6-3, 1-6 y 6-0 a Francis Tiafoe, el número 23, el primer título importante de su carrera. Bueno, ya había ganado, pero es el primer Masters 1000, importante, evidentemente. Ya está en el lugar 11, entonces, el francés Arthur Fields. Mire, por eso también su cafecito, por Arthur Fields.
1: Voy a ser sincero, no tanto por Arthur por Nico Tagliafico.
0: Ya está también ahí cerca de Taylor Fritz, el número 10 para el top 10 del ranking ATP. Y bueno, pues Francis Tiafoe está en el lugar número 12 antes del Abierto de los Estados Unidos. Y nos preguntaba cuándo arranca. El 30 de agosto es cuando está arrancando en forma oficial, la primera ronda.
1: Y hay algo lindo que es el Fans Week.
0: O sea, la semana del fan.
1: Claro, que ahí va a haber un torneo de exhibición. De retirado, pero va a estar Roger, mi querido Rogelio Federer.
0: El segundo mejor.
1: Andy Roddick, uh-huh. Va a estar McEnroe, va a estar Agassi.
0: Diga el nombre. Todos
1: van a estar ahí.
0: ¿No está Nadal? ¿No está el mejor tenista de toda la historia, de todos los tiempos?
1: Rafita Nadal. No lo tengo como registrado.
0: No me diga. Bueno, también palabras de Andy Murray recientemente. Horacio
1: por ahí
0: dice que
1: no quiere venir, no sé.
0: Ah, pues que está, su agenda está ocupada y es papá, así que el mejor tenista de todos los tiempos debe estar ahí en su casa.
1: Bueno, es para usted el mejor, para mí el mejor.
0: No, es el mejor.
1: No, para ustedes.
0: Es el mejor, señor Ofre.
1: Para usted es el mejor. Para mí, no. Roger Federer es el mejor.
0: No, está equivocado. Disculpe que se lo diga, está equivocado.
1: Estoy equivocado. O sea, mi opinión no vale. Y mi opinión es
0: usted nunca dije eso.
1: Usted
0: dije,
1: es el dueño de la
0: está
1: verdad.
0: Está equivocado. Rafael Nadal, el mejor tenista de todos los tiempos.
1: Es el dueño de la verdad. Está bien.
0: No soy dueño de la verdad. Le estoy diciendo
1: claro,
0: que
1: si yo digo que Federer, usted dice Nadal.
0: No está mal. ¿Por qué usted no me dice que yo estoy equivocado?
1: No, que usted no está.
0: Porque ya basta de victimismo. Basta de ser víctima del programa, Horacio Ofre. Basta.
1: Es su opinión. La mía es Federer, el mejor. Usted dice que el mejor es Nadal. Y no es así.
0: ¿Qué cosa?
1: El que más alegría me ha dado, que siempre lo digo, es Guillermo Vilas.
0: Guillermo Vilas, a mí, argentino Juan Martín del Potro.
1: Del Potro
0: y el Pelón Osuna, Que no se les olvide que en México tenemos un campeón de Estados Unidos, que es Rafael el Pelón Osuna, ahí en los 60s, ¿eh? En paz descanse, el buen Pelón Osuna. Pero sí, 30 de agosto arranca el US Open, el mejor Grand Slam para mí, porque Horacio se enoja, para mí de todo el año, el US Open.
1: Para mí el más pintoresco es Roland Garros, el más pintoresco.
0: A mí este es el más atractivo en todo, ¿eh? En el horario,
1: el US
0: vista.
1: Open ¿cuándo fue el US Open?
0: Ah, mira, está, pero US Open, caso, ¿no? Tiene biblioteca.
1: Sí, estuve.
0: Fue a Atenas. Fue al US Open, ¿no? Vive bien, señor Efraín.
1: No, pero en Atenas fui de vacaciones, no.
0: No, pues, ¿usted dice qué? Pues,
1: al US Open
0: mi punto
1: es que
0: es de cartera grande, así que, señor Efraín.
1: Bueno, trato.
0: Trato, dice. Bueno, trato. En esta semana solamente tendremos también importante el WTA 500 de Monterrey, otro más en México, junto con el de Acapulco, también el de Los Cabos, así que tendremos ese WTA 500 previo al Abierto de los Estados Unidos. Y señor Horacio Ofre, bueno, momento de irnos a lo que les decíamos. Habló Armando González con nuestro compañero, el chef Hugo Ramírez, acerca de su llegada, qué promete, qué no promete, y todo esto con el festejo de que Chivas le metió 5-2 a los Xolos de Tijuana. Y no se preocupen, vamos a caer a escuchar también al Loco Abreu, que les pegó a los más mexicanos en toda la historia. Escuchamos Armando La Hormiga González.
2: Muy contento. estoy muy contento, pero no estoy satisfecho. De nada sirve haber llegado aquí si todavía no he logrado nada. Todavía me queda mucho por hacer. Estoy muy emocionado, ya quiero jugar mi primer partido. Quiero ya empezar a meter goles, que es lo que más me gusta. Pero tío, estoy muy contento y sé lo que tengo que hacer, lo que se espera de mí. Pues fue algo muy, muy bonito, fue el ver el esfuerzo de todos estos años, verse reflejado. A la vez pues me dio un poco de nostalgia ver todo lo que había recorrido y a la vez estaba emocionado porque era un nuevo reto. Te empiezas a pensar en todas las cosas que vienen, todo lo que vas a dejar y para mí fue algo muy nostálgico, pero a la vez emocionante porque era lo que yo quería. Estoy sumamente agradecido con ellos, me dieron todo, no tengo más que palabras de agradecimiento para el club, para Chivas, por todo lo que me hicieron, todo lo que me dieron. Y como digo, para mí es excelencia en todos los ámbitos. Justo ahora que acaban de renovar Verde Valle, quedó increíble el club, todo el estadio, todo. Chivas es excelencia para mí. No, lo dije, agradecerles todo el cariño que me dieron. No creo que merezca tanto cariño yo. Yo solamente quise ir a la cancha y dar mi máximo esfuerzo. Les agradezco todo el apoyo que me dieron y espero haberlos podido representar de manera digna, que era lo que yo más quería. Y agradecerles y mandarles un fuerte abrazo y pues, que sabe que quiero a todo Chivas y a todos los aficionados.
0: Ahí están palabras de la Hormiga González, Horacio Jofre. Se escucha concentrado, como que se escucha con hambre de querer demostrar, de querer triunfar en el fútbol europeo y esperemos que así sea. El Olympiacos le ganó, debutó en la jornada número 1 del fútbol de Grecia contra el
1: Atromitos.
0: Atromitos, 1-0, pero antes habían fallado un penal y agrandado al Cavi, el que es el delantero titular por parte del Olympiacos, se agrandó, 9. Lo quiso ejecutar un tanto sobrado, pero ya después vino el gol del Olympiacos que le dio la victoria. Así que pelea, Horacio, pues iba a tener que dar de lo suyo, la Hormiga González, pero aún así, difícil ser titular del Olympiacos. Yo creo que no lo va a tener siempre y cuando responda.
1: Sí, no, tiene que jugar. Hay que darle la derecha de que juegue, empiece a jugar y haga goles, que es lo que dice, ¿no? Que es lo que más me gusta. Lo del Cavi, bueno, erró el penal. Va a tener de compañero a Gil Martins, al arquero alemán, Arno Ortega. Estoy seguro que es alemán, más allá de que ha sido, es alemán Ortega, si no me equivoco.
0: Sí.
1: Creo que es.
0: Pero es buen equipo, Horacio. Estaba en la Europa League. Y...
1: No, es un equipo que siempre está dando pelea en los torneos internacionales. Quizás no le alcanza a veces para la Champions, pero sí está en Europa League. Así que la Hormiga creo que puede ser una gran experiencia ahí en este.
0: Y
1: este
0: se fue la Hormiga.
1: Uno de los más importantes de Grecia.
0: Y se fue la Hormiga y vinieron los goles. Ricardo Marín de penal contra Santos y 5 contra el Tijuana. Volvió a anotar Ricardo Marín. Doblete. Santi Sandoval, Piojo Alvarado, para no perder la costumbre, y Diego Campillo. 5-2 le pegaron a los Xolos de Tijuana y el Loco Abreu habló: somos el equipo con más minutos en menores y tenemos más mexicanos que Chivas. Vaya problemón en el que se metió el señor Sebastián Abreu, lo escuchamos.
3: Lo que no fue bueno el primer tiempo, lo que resaltó el segundo tiempo, en esas divisiones que hacemos los entrenadores, el primer tiempo perdimos 3-0, el segundo empatamos 2-2, es que hay carácter. Y hubo carácter desde el juego, y hubo carácter desde la toma de decisiones, los riesgos de quedar muchas veces en el mano a mano. Pero indudablemente de que todo esto es en el proceso, eso que tenemos muchos jóvenes. Nosotros somos el equipo que más minutos tiene de menor, por ejemplo. Utilizamos más mexicanos que Chivas. Tenemos 8, Chivas tiene eso. ¿Cómo que le llaman los mexicoamericanos, pero mexicanos tenemos más nosotros en cancha que Chivas? En ese proceso que vamos, este tipo de partidos también te da un crecimiento de maduración muy bueno para lo que nosotros queremos visualizar a mediano y largo plazo.
0: ¡Más mexicanos! Fue lo que dijo el Loco Abreu.
1: Munición gruesa del Loco,
0: No mexicoamericanos.
1: Estaba ardido porque venía bien. Venía bien, tenía 10 puntos, estaba igual que en América, estaba invicto. Y bueno,
0: por menos quisieron crucificar a Tate Gómez Luna, señor Horacio Jofre, cuando hablé de los mexicoamericanos. Con el equipo ahora no más mexicano, es el equipo más mexicoamericano.
1: Son opiniones y son respetables. La suya, como la de Loco Abreu, son opiniones y respetables. Usted no le está faltando el respeto a nadie.
0: No, pero.
1: Loco tampoco.
0: Lo dijo muy brusco el señor Loco Abreu.
1: Lo dijo porque estaba ardido, porque se hicieron 5 goles. Por
0: mexicanos,
1: eso.
0: Es lo que dijo el Loco Abreu.
1: Lo puntualizó. Más que Chivas.
0: Más que Chivas.
1: Lo puntualizó.
0: eso ganando yo creo que no lo dice, sinceramente estoy con Horacio, yo creo que estaba muy caliente, sí, estaba muy enojado.
1: No, si gana no dice nada.
0: No dice eso, pero vaya golpecito le dio el Guadalajara, por el tema que más sensible los pone, la ideología. La ideología. Hace poco vi un reel, Horacio Jofre, con Marcos Llorente, el campeón del mundo del 2010, en donde era banca, por supuesto, pero que decía, no, las Chivas, por la tradición que tiene también el Athletic Club de Bilbao. Pues claro, ahí nada más juegan vascos, ¿no? Pero ya también se abrió, ¿no? Vascos, hijo de padres vascos, etcétera, sí, etcétera.
1: Sí, abrieron el abanico los muchachos del...
0: Al igual que Chivas. Y ahí en la identidad le dio el loco a Abreu, ¿eh? Le dio el loco a más mexicanos.
1: Para
0: mexicanos. Qué cosa, ¿eh? Qué cosa. Y el loco Abreu, pues una derrota también muy, pero muy complicada. Ahí entonces el tema, el Guadalajara ganó 5-2, pero el loco Abreu ahí les los golpeó de forma terrible. Y vámonos, Horacio Fre, a lo que la MLS este fin de semana. Vámonos a lo que fue la MLS, porque dígalo, vaya que tuvimos una semana más. Toronto FC salvó el fútbol de los Estados Unidos este fin de semana. Y con gol de Josh Sargent. Y también de Tien al 62, derrotaron 2-1 al Inter de Miami.
1: Pero, diga el horario del primero, porque en tres minutos, 59 y 62, Toronto le gana al Inter Miami. Inter Miami no paran, los muchachos de atrás son un desastre.
0: O sea, le están pegando a Falcón, ahí. Le están pegando a Falcón, entonces.
1: Le pego a Falcón, le pego a Luján.
0: A Sancler le pega. El primer gol de Sancler es terrible, terrible.
1: Sancler es horrible, así te lo digo. O sea, Rocco es malo, o sea, no es tan horrible, pero es malo. O sea, no tiene arquero el Inter, desgraciadamente. Se hubiera quedado Ustari, viejito y todo como estaba, que estaba atajando bien. Pero bueno, Ustari se fue. Pero el Inter no tiene arquero, ni tiene defensa, ni tiene técnico. El técnico del Inter, Hoyo, tiene que meterse en la cabeza que él tiene que dar un paso al costado. Y ahora le voy a contar algo. Cuando iniciamos el programa.
0: Cuente, ¿qué sabe?
1: Tenía un chisme. Hoyos, que vuelva a ser el director deportivo o no, porque tampoco ha hecho unas contrataciones horribles, Hoyos, ¿no? Las contrataciones que ha hecho son malísimas.
0: También dígalo, en pro del fútbol mexicano, ahora sí ya regresó Germán Berterame, también, dígalo.
1: Sí, pero no, Berterame venía sin fútbol y se notó en el partido. Estaba
0: se veía desfondado.
1: No tenía timing deportivo para nada, porque no estaba jugando a nada. Pero después el equipo está mal armado, lo sigue poniendo a Reguilón de lateral izquierdo. Lo pone a Reguilón y lo tiene que sacar después porque Reguilón no solo está roto, sino que no es malo, es perverso.
0: Reguilón. Perverso, ¿sí? Terrible.
1: ¿Quién lo trajo a Reguilón? Hoyos. Es horrible Reguilón. Y lo pone de titular y después lo termina sacando. Y ahí siempre le cuesta un cambio. Se lesiona Luján, que Luján no es bueno tampoco para nada. Tampoco es bueno el uruguayo, Falcón. Tampoco es
0: Falcón,
1: bueno,
0: Maxi Falcón. Cero. Y Casemiro, es que voltea a ver la mitad Casemiro, de la cancha, está Casemiro.
1: No se adaptó al fútbol del MLS, o lo estás ninguneando el fútbol del MLS, porque Casemiro deambula, es un sonámbulo dentro de la cancha, Casemiro.
0: Qué violento, señor, que fue, pero sí, no, el Inter Miami...
1: Yo lo veo todos los partidos al Inter Miami, lo veo, si juega de visitante lo veo por televisión, si juega de local lo veo en el estadio. Te digo que el Inter Miami no juega a nada.
0: A nada.
1: ¿Qué es lo que vi? ¿Se acuerda que yo le dije que a mí me hubiera gustado Oscar Pareja como técnico de...
0: Lo dijo,
1: Miami, lo dije varias veces, que me hubiera gustado. No sé si está lejos, cerca, no lo sé. Pero quizás, no me he equivocado en nacionalidad. Anote, mi querido Tati, y grábelo esto, porque después si se hace van a decir, no, porque Jofre no lo dijo, Jofre lo va a decir. El día sábado, cuando me retiraba del estadio, rinconcito ahí del lobby, vi a otro técnico,
0: colombiano.
1: Él, por eso de nacionalidad quizás no me equivoque, con su esposa.
0: ¿Dirigió a México?
1: Ha dirigido selecciones nacionales, es un técnico que ha ido al mundial y es RR.
0: Colombiano.
1: Colombiano. Si no se lo digo, por ahí no lo saco.
0: A ver, no, échelo. A ver, dele.
1: Reinaldo Rueda. ¡Mire! Reinaldo Rueda estaba en el estadio, ahí como medio escondidito en el lobby. Estaba ahí, escondidito, yo pasé y lo saludé, ¿cómo está Reinaldo? Le dije, ¿cómo andaba? Bien, me dijo, gracias por el saludo. Por supuesto, nada más que eso, crucé con palabras con él. pero estaba ahí como medio escondidito esperando a alguien.
0: ¿Al señor Mas?
1: ¿A quién estaría esperando? ¿A quién estaría esperando Reinaldo ahí?
0: A Lionel Messi, el que toma las decisiones, lo estaba esperando.
1: No, a Messi no. Si está esperando a alguien, estaría esperando a alguno de los hermanos Mas, casi con seguridad.
0: O sea, nos está diciendo que posiblemente Reinaldo Rueda pueda llegar.
1: No sé por qué estaba ahí Reinaldo, porque no tiene ningún hijo, no tiene un familiar jugando. Y encima estaba en el lobby. Y aparte estaba, ¿viste? Cuando querés que no te vean.
0: Sí, cuando sí, oculto, lugar, oculto.
1: Como para que no te vean, pero estaba en el lobby, o sea, estaba esperando a alguien.
0: Ajá.
1: Así que bueno, tenerlo en cuenta.
0: Ponelo
1: en la baraja ahí.
0: Me gustó la exclusiva de Horacio Jofre, porque le preguntaron al señor Hoyos después del partido acerca de la continuidad. Y esto dijo el señor Guillermo Hoyos después de perder su quinto partido consecutivo con Inter. Bueno, su quinto partido sin ganar, mejor dicho, con el Inter de Miami. Escuchamos al señor Guillermo Hoyos.
4: Todo lo que está pasando es una responsabilidad mía. Si los chicos dan el máximo siempre, si se manifiestan siempre. Es una responsabilidad personal y eso hace que realmente nos duela también a todos, no solamente a uno, le duele todo al cuerpo técnico, a toda la gente que trabaja con uno, porque a veces esa responsabilidad es muy dolorosa, pero también hemos tenido muchas situaciones en la vida que ha pasado también esa dificultad, vamos a llamar. Y siempre digo yo, es decir, la responsabilidad es el que está sentado acá. La preocupación es, dentro de la inquietud, es una preocupación también. La inquietud es una preocupación. Es decir, personalmente creo que realmente hay muchas cosas que son buenas dentro de esa inquietud o esa dificultad que podemos llegar a tener. No he recibido ninguna situación en ese sentido. Nadie me dijo nada, absolutamente.
0: ¡Nadie me dijo nada!
1: No, o sea, pero lo dice en un tono que me parece que lo está esperando. Está esperando que le digan algo.
0: Algo sabe el señor Guillermo, yo sí, claramente.
1: Algo está tramando ahí, Hoyo, porque está hablando como si supiera que lo van a llamar y van a decir, mira, volvé a ser el director deportivo y no te equivoques tanto en la contratación de jugadores y en promover jugadores que no dan la talla, porque ha promovido jugadores que no dan la talla, y contratar como la gente, porque ha contratado cada uno que realmente...
0: Bah. No, y que fue al momento que se va Javier Mascherano y él toma el lugar, sabía el puesto que iba a tomar, ¿no? Ahí como director deportivo, pues, tal vez las contrataciones sí digan, no son buenas, pero siempre el señalado es el técnico. Y hoy como sí, técnico, claro. Guillermo Hoyos, y como responsable del armado del equipo... Pues ahora mismo no se ve muy bien como que pueda continuar, ni siquiera como director deportivo del Inter de Miami.
1: Exacto. Vos sabés que ha tomado un riesgo muy grande, Hoyos.
0: Sí, claro.
1: El riesgo que toma es, si me va mal como técnico, lo más probable es que me quede sin el pan y sin la torta. O sea, que me quede afuera de todo. Y bueno, puede llegar a pasar. Ahora, el Inter, su próximo partido es con Montreal, que es el sábado próximo, 7:30 p.m, también de local. Yo no sé si ese partido puede ser un partido de fiebre, un partido bisagra,
0: sí.
1: Depende cómo le vaya, pero que el equipo no anda ni para atrás, no juega a nada, el Inter no juega a nada, y está mal armado el equipo, está mal armado.
0: ¿Y dónde está Lionel Messi?
1: Haciendo goles.
0: Se le ve mal, dice Horacio, pues que no juegue.
1: Anímicamente.
0: Que se tome un sabático, que se vaya el señor Messi.
1: Imagínese, si está mal anímicamente y hace goles, si estuviera bien, estaría goleando.
0: A perjudicar.
1: No,
0: y no apoyar.
1: Si es el único que hace
0: goles.
1: Que
0: se vaya, corte. Es el vestidor, no se mueva, volvemos con más.
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0: Estamos de regreso en el vestidor, en la señal de todo en Radio en Euforia App. Soy Tate Gómez Luna, junto con Horacio y Jofre en el último bloque del programa.
1: ¿Cómo el último? Encima martes y miércoles no estábamos. ¿Cómo el último?
0: Lástima, se terminó. Valórenos, nos vamos y amenazamos con regresar, señor Horacio, el próximo jueves con el soplador mayor.
1: Con el soplador mayor, que hace rato que no me la sopla.
0: Sí, bueno, sí,
1: que,
0: sí.
1: Que vuelva a soplármela un día de esto.
0: Sí, con equipo completo, ¿no? En el vestidor, para que también ahí la sople con los dos juntos, la bella armónica, y con Mónica, que la deja ver muy, muy mal muchas veces. Y el viernes ya estaremos.
1: La sopla y la deja toda baboseada.
0: Sí, baboseada, la deja ahí, la tiene que limpiar bastante.
1: Ah.
0: Pero el jueves estoy con el señor Lalito Leal, y el viernes regresará ahora, si yo fuere, previo al fin de semana, con mucho MLS, mucha Liga MX, bastante. Y que, señor Horacio Jofre, pues a continuación viene desde el diamante, ¿no? La pelota cachonda, viene la pelota cachonda,
1: como le gusta a usted. Igual le cuento, ¿no? Nosotros estamos mañana, usted va a estar produciendo el partido de Copa Libertadores Independiente del Valle y Tolima, ¿o no? ¿O
0: me equivoco? Es cierto, si no, señor Jofre, es cierto.
1: Con el Gabo.
0: Ajá, no, va solo usted mañana en la Copa Libertadores, no es cierto, tranquila. Mañana Copa Libertadores, Independiente del Valle contra Tolima, y el miércoles River contra Santa Fe en la Copa Sudamericana. Y mañana también me escuchan en el partido de vuelta de los playoffs de la Champions League, Celtic contra LASK. El Celtic va ganando 13-0. Y el miércoles, el Fenerbahce empata 1 contra el Olympique de Lyon del señor
1: Tagliafico.
0: Así que sí, todo el mundo, claro, vamos con el Fenerbahce para tirar la dinastía albiceleste. Bueno, señoras y señores, último bloque. Dígame. Le tengo una sorpresa. A ver. Porque un Gómez Luna no es suficiente. Le tengo preparado que sean dos en la parte final de este bello programa.
1: ¿Va a estar el bueno de los Gómez Luna con nosotros? ¿El bueno?
0: Acá está Antonio Gómez Luna en el vestidor. Top 3 de mejores narradores del continente. ¿Cómo estás, Antonio?
2: Mira, ¿qué pasó, Luis Manuel? ¿Cómo andas? Bien. Horacio, ¿cómo andas? Buenas tardes.
1: Bien, me alegra mucho que estés vos. A ver si salvás un poco a tu hermano.
0: ¿Por qué salvarlo?
2: ¿Cómo es el soplador o quién es el...?
0: Lalito Leal.
1: Lalo Leal la sopla. Vos no sabés cómo la sopla.
0: Sopla bien.
1: Te la deja a punto nieve, te la deja.
0: Ajá. Entona. No. Entona cuando viene acá Lalito Leal. Fantástico, ¿eh? Con su armónica. Tremendo. Se llama Mónica, pero sopla bien el señor Lalito.
2: La armónica.
0: Ajá, okay.
2: Oye, León Fenerbahce, Tagliafico que se retira de selección argentina, ¿no? Todavía no.
1: No, si es el único que tuvo los tamaños necesarios para aguantar el partido en la final, los otros tres se fueron con la cola entre las patas. Vamos, Toño.
2: A mí me parece uno de los grandes laterales izquierdos del mundo, sin duda alguna.
1: Sí, sin ninguna duda.
2: Jugador. También es streamer.
1: Sí, tiene un streaming.
0: Como Agüero, ¿no? También es streamer, ya retirado también el buen Sergio Agüero.
1: Sí,
0: a ver, Antonio, te saludamos con gusto, vamos a platicar un poquito de la Liga MX. El liderato de la amistad, así yo apodé este bello vestidor. El liderato en la apertura 2026 es el América, el sublíder es el Atlas, con un Hernán Crespo que no había dirigido en el Estadio Banorte, ya lo hizo, le ganó al campeón, al Cruz Azul. ¿Es sorpresa? ¿Lo tomas como sorpresa? Lo del Atlas, sublíder, 12 puntos, ¿cómo lo ves al Atlas?
2: Pues que históricamente sí lo podemos tomar en este momento, por como venía el Atlas previo a este torneo y demás, como una sorpresa. Ahora ves el armado del Atlas y ojo con el equipo rojinegro, ojo con el equipo rojinegro y ojo con lo que hicieron los primeros 45 minutos contra Cruz Azul. Fue un baile.
0: Nos bailó.
2: Un baile. Y nos puede decir Horacio, Hernán Crespo como técnico tuvo un buen paso por Defensa y Justicia.
1: Claro,
2: no le va, campeón. Con Sao Paulo con Sao Paulo tiene una buena primera etapa, después ya la segunda no le va tan bien, pero es un técnico que le gusta tratar la pelota, salir jugando, ser propositivo, saber cerrarse cuando se tiene que cerrar. Ahora traen a Donis Frías, que se lo robaron en el buen sentido, hablando de tema de negociaciones, a Racing Club de Avellaneda para el Atlas. Va a haber un pequeño problema con el Atlas nada más, porque van a ser 7 extranjeros los que van a jugar, 7 siempre,
0: sí,
2: o casi siempre. ¿Cuáles van a ser los mexicanos que van a jugar? Porque si juega Frías, Schlegel y Capazo en la parte baja, pues ¿quién va? Jorge Sánchez sería tu carrilero, en medio Saldívar y Ramírez,
0: Ríos.
2: Y al frente claro. Poncho sería Ríos, va a jugar Rodríguez,
0: Rocha cuando regrese.
2: Atlas trae buen equipo.
0: Uh-huh.
2: Sí. El Atlas trae buen equipo y Cruz Azul, pues, hay que ver qué pasa con Cruz Azul, ¿no? Ya vimos por ahí unas imágenes que no le daban la mano a Wiki, no sé, pero el Atlas con Hernán Crespo, que se mostró, me decían, muy emocionado cuando saltó al Azteca. Curiosamente, Horacio lo debe de saber, gran parte de los argentinos que están metidos en el fútbol, ir a la Azteca, tanto futbolistas, técnicos, narradores, es algo histórico. Hernán Crespo decía que no lo había vivido, casi llora, se tomó fotos, está muy contento Hernán Crespo, y qué bueno, ¿no? Y ojalá que como técnico lo respeten su idea y haga del Atlas un buen equipo.
1: Sí, no, el Azteca, Toño, un gusto saludarte como siempre. El Azteca es un templo.
2: Igualmente,
1: el templo del fútbol, ¿viste? Y yo creo que para el argentino los recuerdos, Maradona, el título del mundo, Bilardo, no, es increíble. Por eso creo que lo de Crespo, cuando hablaba de emoción, fue muy, muy sincero. Muy, muy sincero. Te llevo al otro equipo de tu hermano, al América. Él es del Atlas y del América.
2: Es ya es americanista, muy bien.
1: Claro. Por eso nosotros le decimos zorro emplumado, le decimos a Tata.
2: Los oyentes
1: le dicen zorro emplumado.
0: Te equivocas.
1: Te llevo a la América. Hizo dos goles Henry Martín, ¿no? Los dos goles de la victoria los hizo Martín contra Juárez. Sí. Y llegó Borja. ¿Qué va a pasar ahí, mi querido Toño?
2: Con el colibrí, ¿no? Y que, no sé si coincides, Horacio, con River en algún momento llegó a ser de los mejores delanteros de Sudamérica, ¿no?
0: Sí, más de 60 claro, goles.
2: Borja en algún momento. Uh-huh.
1: Hacía goles diversos hasta que en un momento como que se le mojó la pólvora, perdió confianza, Gallardo no lo ponía o prefería poner a los juveniles, al 9 juvenil que tenía en la reserva y no ponerlo a él, y bueno, eso determinó después que Miguel Borja se vaya, pero ahora está llegando al América con un América que está líder, donde Henry Martínez está haciendo goles, hizo claro. Los dos goles el triunfo, entonces va a jugar, no va a jugar, se va a aguantar esa suplencia.
2: Yo lo que espero es que con esta presión de tener al Colibrí ahora como jugador del América, es que a Henry Martín le alcance para tener un nuevo aire, ¿no? O sea, porque hablamos de que Henry Martín ya no va a dar, ojo, tiene 33 años. O sea, hemos visto jugadores de 34, 35 jugando la Copa del Mundo. No voy a meter a los dos que jugaron de 39, 41 y a Modric de 40, que son astros, ¿no? Ellos están por encima de otros, pero he visto delanteros de gran nivel arriba de los 33, 34 años. Si Borja va a apretar a Henry Martín, que ya vimos que lo apretó y que hizo doblete, pues qué mejor para Almada, ¿no? Uh-huh. Porque va a tener un delantero, claro, creo que de buen nivel, como Borja, como suplente, que me imagino trae muchas ganas de reencontrar su nivel, que trae ganas de demostrar en el fútbol mexicano, porque se acuerdan que no se quedó en Cruz Azul, se acuerdan que el torneo pasado estuvo a punto de firmar y ya no lo firmó Cruz Azul. Yo creo que trae ganas Borja también de mostrarse, y más con el América, ¿no? Porque el América a nivel continental es bien, bien respetado. O sea, yo lo que espero es que la llegada de Borja aporte para el equipo americanista, porque el América hoy es líder y si se mantiene, le hace bien al fútbol mexicano, le hace bien al campeonato, y que apriete un delantero mexicano como Henry Martín, que si lo recupera el América, pues tendrá un delantero y tendrá dos puntas de excelso nivel, ¿no? Sí. Yo creo que es una buena contratación y vamos a ver si el América le termina por dar, ¿no?, con ese campeonato.
0: Y es la posición que más necesitaba, ¿no? Porque estaba Cárdenas solamente, estaba Lozano y que se estaban acabando las opciones, pero son 8 partidos sin perder de Guillermo Almada. ¿Te parece que es el mérito totalmente de Almada, que sabe trabajar con los jóvenes, que sabe implementar una idea? ¿Es el mejor técnico ante el momento del América con el tema económico, que no sabemos cómo está, para darle con los jóvenes pues ese empujón para que vuelva a ser el América que lo hizo tricampeón André Jardine?
2: Pareciera que sí, ¿no? Uh-huh. O sea, pareciera que sí. A ver, también el mérito tendrá que ser de los futbolistas, que están dando lo mejor de sí. Ahora, sabemos que Almada, su relación y sus trabajos duran un año y después los desgasta. O sea, vamos a ver cuánto le dura este cuento de hadas, porque Almada es un técnico exigente. Yo sí le doy un gran mérito al técnico uruguayo, gran mérito, pero obviamente también a los futbolistas que le están entendiendo lo que él quiere. A ver, la victoria con San Luis la jornada pasada, Tate, pues es un mérito
0: América importante B,
2: porque fue con el equipo alternativo, tal cual. Fue alternativo. Y luego a mí me vienen a decir ahora que el calendario, y los que más lo dicen son las Chivas, pues es el mismo calendario que el del América. Quita Toluca la jornada 1, son los mismos rivales.
0: Sí,
1: es verdad.
0: Juárez,
1: sí,
0: Puebla.
2: Los rivales que Juárez, ha tenido América Chivas.
1: Sí, es verdad.
0: Sí. Y que le tocó a Atlante, o sea, también, ¿no? Y que está en buen nivel también en Atlante.
2: Claro. Uh-huh. Claro, porque hablan por ahí del calendario, ¿no? Pues ven el calendario de todos los demás. Ahora, esos resultados, ustedes lo saben, ustedes son gente de fútbol. Los resultados que te marcan diferencias, si bien son contra los poderosos, los que te hacen más fuertes son cuando dejas puntos contra los que no son tan fuertes. ¿Estamos de acuerdo?
0: Sí.
1: Sí, claro.
2: Si por ahí el Real Madrid, el Barcelona o en la Premier League, el City, el Arsenal, van y pierden puntos contra el West Bromwich Albion o contra... O el Madrid va y pierde puntos contra el Elche. A la larga son los que te van a pesar mucho más. Es cierto, los enfrentamientos directos son importantísimos con los importantes, valga la redundancia. Pero los que tienes que sacar porque es obligación ganarlos, pues los está ganando el América, ¿no? Los está ganando, y qué bueno para el equipo americanista. Ahora, vamos a ver, está arrancando el campeonato, está pintando bien, pero queda mucha, mucha historia en el campeonato mexicano.
1: Sí, recién tenemos la jornada 5. Ya que hablaste del Atlante, que andaba bien, va Tigres y le gana 2-0 con el debut de Vucetich como técnico. ¿Seguirá Vucetich como técnico o va a ser el director deportivo, como se viene diciendo?
2: Pues es que apuestan por el mellizo Esqueloto, ¿no? Por Guillermo Barros Esqueloto. Y ayer vimos que Barros Esqueloto sacó el empate con Vélez contra River, ¿no?
1: Contra River, sí.
2: Yo creo que Buse va a terminar. Habráse visto, ¿no? Que el vicepresidente deportivo dirija y demás. Y ya para el claro. próximo campeonato a ver quién traen. A mí me parece algo sumamente extraño, pero pues yo creo que va a terminar Vucetich. No sé si en una semana o en dos contraten a alguien. Porque el candidatazo, según tengo entendido por lo que nos dice Vladimir y vemos en diversos medios y demás, es el mellizo Guillermo Barros Esqueloto. Así que vamos a ver, yo creo que va a terminar Vucetich, pero pues Barros Esqueloto no lo ha hecho mal con Vélez, creo que los tiene ahorita segundo lugar o tercero.
1: No, lo está haciendo muy bien, el partido
2: muy bien.
1: Con y todo. Sí. Tiene buenos resultados, sí. Un buen técnico, los mellizos, ¿no? Porque el cuerpo técnico son los dos mellizos. Pero lo que pasa es que Vucetich sería la lógica que se quede, porque aparte agarra al equipo y consigue el primer triunfo.
2: Sufrido también, Horacio, porque jugó contra 10, que el Atlante se quedó con 10, y fallan un penal, pero lo termina por sacar con oficio, claro. Y demás, pero lo terminan por sacar. O sea, hay que ganar, en momentos de crisis hay que ganar siempre como sea. Yo creería que se tendría que quedar, vamos a ver qué pasa con Vucetich, pero también es otro equipo que le falta delantero, si se van a esperar a que el Búfalo Aguirre va a solucionarles todo, pues va a haber problemas, porque el Búfalo tiene buenos 3 partidos, luego se avienta 7 sin marcar, ¿no? Es un poco así, Rodrigo el Búfalo Aguirre.
1: En algún momento les
2: interesó Merentiel, ¿no? Merentiel, que hizo gol con Boca contra Racing, que estaba Rodrigo de Paul ahí festejando. Como el Inter Miami no gana, él festeja los de Racing. Como el Inter Miami no gana,
1: va a la cancha de Racing y con
0: Messi. Y con Messi no gana.
1: ¿Con quién? Con Messi. Con el campeón del mundo.
2: Yo también entendí medio raro.
0: No, subcampeón.
1: Tate se suele equivocar a veces con el apellido de Papi Rey, a veces se equivoca.
0: Oye, entonces, el subcampeón del mundo. Y el problema del atacante, lo de Cruz Azul, también sin gol con Ibáñez, con el Toro Fernández, pero se fue la hormiga de Chivas y se abrió Ricardo Marín, sí. Se abrió Santiago Sandoval,
2: bueno,
0: Campillo,
2: ¿no?
0: Y le metió 5 al Tijuana. ¿Cómo va a estar Chivas sin la hormiga, para ti?
2: Pues yo creo que vimos que respondió, ¿no? Le metieron 5. A ver, Armando González traía una marca sin importante, sin hacer gol. Yo creo que los que tenían ganas de mostrarse se van a mostrar. Ojalá le respondan a Chivas, para la nación Chiva. Y Armando González cumple su sueño de ir a Europa a buscarse titular con Taremi y con el Cabí, dos delanteros de buen nivel. Que el Cabí era titular con Marruecos hasta antes del Mundial y Taremi, pues lo vimos con Irán, va a pelear allá. Y Chivas, yo creo que pues con Sepúlveda y Marín van a tener que estar peleando por ahí. Seguramente hay algún chavo, ¿no? O sea, yo creo que pues decir que está bien que Armando González haya ido, pues quizás sí, ¿no? Pero ya vimos que sin él, pues cascaron 5 contra Xolos. Pero bueno, Vamos a ver cómo le va al Guadalajara sin Armando González.
0: Sí, el equipo más mexicoamericano, ¿no? Por lo menos lo dijo el Loco Abreu, ¿no? Que tiene más mexicanos mexicanos, es lo que dijo el Loco Abreu con
2: pero
0: cinco
2: nada más
0: goles.
2: Arrancó de mexicoamericano Efraín, de ahí en más todos eran nacidos en México.
0: Bueno, eso dijo el Loco Abreu, ¿no? Ya le dice en algún momento el
1: sí,
0: Chivas.
1: Estaba
0: ruido,
1: estaba ruido.
2: Oye, Abreu, buen técnico también y le mete picante, Loco Abreu como...
0: Sí,
2: como,
0: yo creía que futbolista. Iba a extrañar a Domenech Torreni, ¿no? Ahí está el Loco Abreu, ahí está el Loco Abreu. Para el tercer tiempo con el Loco Abreu, siempre nos deja, nos dejan joyas. Antonio, muchísimas gracias por estar con nosotros, un deleite.
2: Abrazo,
0: te esperamos de regreso y igual, el señor Horacio Llofré, pues también te extrañarán quieran. Ahí con Pesci.
2: Entonces mañana no estarán, mañana descansan entonces.
0: Horacio, Horacio va a Libertadores y a Sudamericana, si no me equivoco, también el miércoles,
1: sí,
0: señor Llofré.
1: Sí,
0: y ya
1: dos.
0: El viernes le tocará vestir también al señor Llofré.
1: Sí. Abrazo enorme, Toño, bueno, abrazote. Perfecto. Y bueno, abrazote, gracias, gracias por salvar Horacio. El honor de los Gómez Luna. Por salvar el honor de los Gómez Luna.
0: Abrazo, Antonio.
2: Abrazote.
0: Ahí está Antonio Gómez Luna, nuestro compañero de TUDN, con todo el análisis de esta jornada número 5 de la Apertura 2020. Parte final, señor Llofré, tuvimos Fórmula 1, regresó después del parón Lando Norris, Lando Norris
1: bien,
0: se llevó.
1: Bien por él, por Lando Norris. ¿Qué golpe que se llevó Verstappen?
0: Oiga, se había renovado Red Bull hasta el 2030,
1: sí,
0: en la semana.
1: La renovación, no sé si se le subió a la cabeza o qué, pero se pegó un palo, como decimos nosotros, de aquellos,
0: Y en la vuelta 2, bueno, y en la vuelta 2.
1: Encima en el inicio, bien por Norris, la verdad que creo que Norris fue el hombre que sacó mayor provecho de todo esto, y además porque se pone mejor el campeonato, ¿no?
0: Sí,
1: se pone mejor el campeonato, más allá de que los dos Mercedes estuvieron ahí arañando y estuvieron en el podio.
0: Sí, ahí se mantiene Antonelli, bueno, no se pudo llevar esta carrera, estuvo ahí en el segundo lugar, George Russell también estaba en el tercero, pese a la presión de Lewis Hamilton, pero sí, lo que fue el último Gran Premio de Países Bajos, Horacio,
1: exacto,
0: no va a regresar.
1: Se retira, no van a tener más, y Sanford era un clásico de siempre,
0: sí.
1: Se corrió, de que yo tengo uso de razón, se corre ahí, pero bueno, a veces las situaciones son...
0: Salen más grandes premios, ¿no? Va a haber el gran premio de Qatar, Emiratos Árabes, sí. Imagínense, está el dinero.
1: Se van a sumar otros premios.
0: Sí,
1: señor. Colapinto no me pareció como para que le den tanto en la cabeza, porque le dieron en la cabeza, le sacaron hasta punto de la licencia internacional. Lo único que hizo Colapinto fue tratar de no chocar con el que tenía delante. Por eso aceleró, pero dicen que fue más rápido de lo que tenía que... Pero si él no acelera, se lo lleva puesto, porque el que iba delante de él iba pisando huevo, ¿viste? Entonces, claro,
0: sí.
1: No le quedó otra con la pinta. Bueno, me parece, no porque sea el piloto argentino, pero me parece un poco desmedida la sanción que tuvo.
0: 14.
1: Bueno, igual no tiene auto. Igual,
0: Sergio Pérez, ¿no? El mexicano también, en lugar 15.
1: No tiene nada, ninguno de los dos tiene nada.
0: Difícil también tratar de aspirar. Está en el primer lugar Antonelli, 242 puntos. Russell, 183. Y Hamilton, 183 también. Y en constructores, Mercedes se mantiene con 425 puntos. La próxima prueba del calendario será el 6 de septiembre en el Gran Premio de Italia. Ya, Horacio, parte final del programa. ¿Tiene algún mensajito por ahí pendiente?
1: Tengo el último, así, que no nos quede colgado. Me escribió Martín Jacinto. Saludos, señor Llofré, y también saludos al más americanista del vestidor, el Tate. Sabe, yo he sido abonado del Inter Miami desde el 2020, y justamente Nashville también comenzó en la liga el mismo año, sí señor, la misma franquicia, pero admiro cómo han llevado al equipo desde sus inicios y sin tener muchos nombres tan conocidos. Siempre han estado arriba en la tabla, ahora son líderes de la división. ¿Qué debe hacer el Inter para imitar ese plan de trabajo? Saludos desde West Palm Beach. Gracias, Martín Jacinto.
0: Abrazo.
1: Mira, yo creo que lo que hay que hacer, primero y principal, traer de una vez por todas un técnico como la gente. Un técnico de verdad, y no como los cuatro que hemos tenido, empezando por Diego Alonso, siguiendo por Phil Neville, después Gerardo Martino, Mascherano y ahora Hoyos. Hay que traer un técnico de verdad, de una vez por todas, que sepa qué hacer con el equipo.
0: Vaya la iglesia.
1: No tengamos un técnico de verdad, y bueno, las cosas no van a funcionar.
0: Vaya la iglesia ahí por el Inter de Miami.
1: No, yo no lloro, digo la verdad, esta es la verdad. No,
0: su verdad,
1: no
0: su tiene verdad. Tampoco, tiene el sueño de la verdad.
1: ¿Usted tiene buenos técnicos el Inter?
0: Yo creo que Guillermo Hoyos está comprobado, está tal vez en una mala racha el señor Guillermo Hoyos. Pero que usted tenga la verdad contradice todo lo que usted está mencionando sobre mí, de mi punto de vista.
1: Reír,
0: increíble, ahí está la hipocresía. A ver, César Cariño me escribe. Hola, mitad, el zorro emplumado. pasado. Traigo tres puntos a la mesa, intelectual del vestidor. Primero, feliz por tus dos equipos en la cima. No, uno nada más.
1: Claro.
0: Segundo, Argentina en el Mundial. Y tercero, ya se me olvidó. Saludos, César, abrazote. Segundo, Argentina, sí. Que no se les olviden estos cuatro años.
1: Subcampeones del mundo en ese partido tan raro, ¿no?
0: Subcampeones, se escucha bien.
1: Acá me dice Nani Gurrusqueta, si dice, profe, sí leyó mi mensaje, es que me anda fallando la aplicación.
0: No, sí lo leyó.
1: No sé si me lo perdí. Sí, Nani, lo leímos, porque por supuesto, pero ¿cómo no lo vamos a leer? Que decir que está feliz el Tate por sus dos equipos.
0: No, yo nada más por el Atlas. A ver, Juan Bárcena, saludos Tate y Horacio. Ya hacía rato no los escuchaba, pero ya regresé. ¿Cómo ves a nuestros patriotas? Ah, ya no hablen de esa hormiga. Es un jugador de tercera categoría. A principio de 2027 se va a regresar. Ande pues, mi Juan. Upa. Abrazote, ¿eh? Gracias por el mensaje.
1: No le tiene confianza la hormiga, me parece.
0: Los Pats, que te digo, también ganaron este fin de semana ahí contra las Águilas de Filadelfia, 24-21. Parece que Kindle Builder será un esquinero también importante en la plantilla, con Cristian González, lo de Carlton Davis tercero y Marcus Jones. Se viene una buena temporada, esperemos, otra vez para los Patriotas de Nueva Inglaterra. Y los Delfines de Miami, del señor Horacio Joffre, perdieron 26-3 contra los Gigantes de Nueva York. Así que
1: perdimos. ¿Qué es lo que va a pasar en toda la temporada? Ahora el día 28, el último partido de pretemporada contra los Falcons, pero no, de los Dolphins no podemos esperar demasiado.
0: No, para nada, ¿eh? Y que esa es la plantilla, o será la plantilla más joven también, la de los Delfines de Miami. Difícil también tratar de trascender con un equipo tan joven, ¿no? En el máximo circuito. A ver.
1: Bueno, pero está mal manejado también, eso es lo que pasa.
0: ¿Qué te digo? A ver, el buen Sergio López nos manda un mensajito aquí en @TateGomezLuna. Lo escuchamos.
3: ¿Cómo estás, Tate? Fíjate que de lo de los jugadores que no celebran los goles de los ex, una de las veces estaba jugando con una iglesia y pues éramos muchos. Y la otra iglesia le faltaban jugadores y me dice, no, vete con ellos y que me voy. Que les meto tres golecitos. Ah, estaban bravos y yo celebrando. Ah, pero ¿por qué celebras? Bueno, ustedes me cambiaron, así es que
0: ahí está.
3: Se aguantan.
1: Ah, así sí.
3: Así es que pues sí, ahí estamos, ¿no? Y no así has dicho nada de tu equipo de los pájaros amarillos, que volvió a salir esa frase de famosísima, que les gusta a los de los pájaros amarillos. ¿Ah? Penal para el América de
0: no,
3: vaca.
0: No.
3: Solamente si ganan, ¿eh? Ahí no te la cuento.
0: No, arriba el Atlas. Abrazo, mi Sergio. Gracias por el mensajito. Y el último por acá, del buen Chepechev. No, ya nos estamos quedando sin tiempo, señor. Yo fuera mejor. Abrazo, Chepechev. Gracias. Disculpa ahí por el audio. También el buen Gilberto Hernández en Atlanta. Gracias. Y también gracias, acá, chico, al buen José, también, que nos mandó un mensajito de audio. Ya nos estamos quedando sin tiempo.
1: Con el soplador lo lees
0: cualquier cosa. Sí, los leemos cualquier cosa y los reproducimos. Y si no, nos mandan unos nuevos. Acá siempre
1: el
0: estamos
1: nuevo, claro, vestidos, porque hay que actualizar, porque no entendemos. Sudamericana, uh-huh. Libertadores, League Cup, tenemos la Champions League, bueno, barra, tenemos de todo.
0: Más que cargada, ¿eh? Y los invitamos a que se queden con nosotros, como a continuación, con el buen Luis Quiñones y el Beto Ferreiro en Desde el Diamante. Jornada 6 de la Liga de Argentina, hoy juega Talleres.
4: ¡Nunca ganan! ¡Nosotros sí ganamos!
1: ¿Qué van a ganar? ¡Tan último! ¡Último como perro!
0: ¡Vamos! Contra el eliminado Di María, el inflado de Rosario Central también. Vendrá Lanús Argentinos Juniors y Tigre contra Central Córdoba el sábado. Independiente Rivadavia fue asaltado de visitante.
1: No,
0: increíble,
1: no,
0: cómo le quitaron ese gol válido en la línea de la portería.
1: Y usted que lo defendía a Sampaoli, ¿vio? Le pegaron una patada.
0: Apláudale a Jadson Vieira, a su nuevo técnico. Apláudale a Vieira ya, a su nuevo técnico.
1: Empezó por el primer partido, ¿qué quiere que le diga? Déjelo trabajar.
0: Yo soy de Alfredo Berti, el técnico de Independiente Rivadavia, que la clave está en los jugadores.
1: 14.000 banderas, más o menos.
0: No, bueno, pues es que contra Independiente falso, pues quién no.
1: Además es anti-argentino.
0: Empató River contra Vélez y también Racing contra Boca. ¿Cómo quedó ese, señor Ifre? Racing
1: 1-1.
0: Boca. 1-1, perfecto. Así llegamos al final del vestidor. Gracias a todos por su atención, por quedarse. Los invitamos a que se mantenga en Euforia Up. Horacio Ifre, un placer, muchísimas gracias. Y nos escucho mañana,
1: Sí, claro, mañana nos estamos escuchando partidos. Bravo, viene la Libertadores y la Sudamericana.
0: Venga.
1: En el radio.
0: Soy Tate Gómez Luna, que estén muy bien y que tengan un excelente inicio de semana. Bye.
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0: Muy buenas tardes, bienvenidos a Desde el Diamante. Llegó el lunes, aquí estamos en vivo en la señal de TUDN Radio después de un fin de semana tremendo en el béisbol de Grandes Ligas. Ayer, qué juegazo tuvimos. La victoria de los Phillies, noveno triunfo de forma consecutiva, sigue la racha con un final electrizante, ese jonrón de Kyle Schwarber en el noveno episodio, en una remontada épica de los Phillies de Filadelfia contra los Cardenales. Ganaban los Cardenales 4-0, sin embargo los Phillies empataron en el noveno con cuatro carreras, sencillo de Brian de la Cruz para empatar, y después vino Kyle Schwarber, el líder en jonrones, con su estacazo 39 para decidir el juego de pelota. Beto Ferreiro, perfectamente instalado ya desde el Lone Depot Park, la casa de los Miami Marlins, con información, con entrevistas exclusivas para Desde el Diamante con los protagonistas, porque hoy llegan los Medias Rojas de Boston ahí al Lone Depot Park. Betico, buenas tardes, bienvenido. Sacaron buen resultado contra los Nacionales, Beto, ¿cómo estás?
1: Buenas tardes, mi estimado Quiñones. Muy bien, muy buenas tardes para todos los amigos, los amantes del béisbol. Esto va de barrida en barrida, ¿no? Los Marlins barrieron a los Nacionales aquí en este mismo parque durante el fin de semana. Habían sido barridos por Filadelfia en Filadelfia antes de esta serie. Y bueno, se mantienen ahí en la pelea. Cuatro juegos del tercer comodín. Es complicado porque el primer comodín en la Liga Nacional lo tiene Chicago, Filadelfia tiene el segundo, están jugando los dos muy bien. Ya tú hablabas de Filadelfia y sus 9 victorias consecutivas, vamos a hablar de eso. Pero después con el tercer comodín, San Diego, que está jugando súper bien recientemente, y hasta Arizona, que está 2 juegos del tercer comodín, y después vienen los Marlins, como te decía, 4 juegos, mientras que los Medias Rojas de Boston también con 3 victorias en fila, han ganado 7 de los últimos 10 y están a 6 juegos de Tampa en ese este de la Americana, solamente 3 juegos de los Yankees en la pelea por el segundo lugar del este de la Americana. Y hoy aquí, Quiñones, vamos a tener un gran duelo de abridores entre el dominicano Sandy Alcántara, el mejor lanzador de los Marlins, con 13-8, mientras que el venezolano Ranger Suárez tomará la pelota por Boston, 5-3, 3.41 de efectividad. Así que es un duelo muy bueno entre el dominicano y el venezolano, el que se presenta, al menos en el papel, aquí en el Lone Depot Park para esta tarde. Pero extraordinario lo de Filadelfia, el equipo más caliente hoy en Grandes Ligas.
0: No lo vayas a tocar, que te quemas. No lo vayas a tocar.
1: Aléjate, porque es quemadura de tercer grado y puedes terminar en la emergencia. La remontada ayer es de las mejores en esta temporada del 2026. Qué manera de venir atrás este conjunto de Filadelfia, demostrando unas garras tremendas, ¿eh?
0: Sí, la verdad, un momento espectacular el que vivimos ayer, Beto. Y hoy vamos a estar tocando, en breve vamos a tener comunicación también hasta la ciudad espacial, Betico, porque entre las muchas noticias, notas que hay hoy en el béisbol, está lo de los Astros. Terminan relación con el señor Dana Brown, prácticamente arquitecto también de lo que fue este equipo de los Astros de Houston. Pero lo que llama la atención, Beto, es que esta noticia llega cuando el equipo, increíblemente, está en el primer lugar de la división, sí, porque tienen récord negativo, empatados con los Rangers de Texas, pero después de un mal resultado en esta estancia de 9 juegos en el Daikin Park, porque terminaron con solo 3 victorias y 6 derrotas en esta estadía ahí en el Daikin Park.
1: Eso fue ya lo que destapó el problema, ese fue ya el punto final, ¿no? En esas series contra Marineros, Angelinos y Atléticos en el Daikin Park, ahí que se esperaba que sacara un resultado positivo delante de sus fanáticos, y ganar solamente 3 de 9 juegos es un resultado muy malo. La realidad es esa. Y bueno, aquí de Dana White podemos agregar muchas cosas. Por ejemplo, yo te voy a decir una cosa. Él había asegurado, que yo, no nos podemos olvidar de eso, él había asegurado que iba a extender a Alex Bregman, a Kyle Tucker, iba a firmar extensiones de esos dos, pero Bregman se va a los Medias Rojas de Boston en la Agencia Libre después del 2024. Kyle Tucker fue cambiado a los Cachorros antes del 2025. Después le da aquella firma de 5 años y 64 millones a Christian Javier en el 2023, y no ha dado resultados. Christian Javier después tuvo su cirugía a Tommy John al inicio de la campaña 2024, este año, para el olvido, 6.47 de efectividad en 40 entradas y un tercio. No han podido darle la extensión que también le había dicho al campo corto Jeremy Peña. Es decir, es una acumulación
0: de cosas
1: que ya no aguantó más el dueño de los Astros de Houston.
0: Sí, sin duda. Betico, pues ahí están todos los temas sobre la mesa, casi todos, porque también ganaron su sexta victoria los Dodgers. Ayer tuvimos el juego de la Serie Mundial, el clásico de la Serie Mundial de Pequeñas Ligas en Williamsport. Tremendo duelazo entre Atlanta y los Cerveceros de Milwaukee este fin de semana. Atlanta, que a pesar de las 9 victorias de Filadelfia en fila, siguen teniendo 3 juegos de ventaja ahí en el primer lugar de la división. ¿Podrán conservar ese primer lugar? Esa es una buena pregunta. Pero Betico, antes de seguir con todos estos temas y meternos de lleno con muchos de ellos, porque repito, en breve vamos a tener enlace hasta la ciudad espacial, hasta la ciudad de Houston, recordemos cómo vivimos ayer en la gran narración de nuestro compañero y buen amigo Jesús Eduardo Acosta, ese cuadrangular de Kyle Schwarber para decidir el juego, la victoria de los Phillies de Filadelfia. La verdad, increíblemente, aunque lo decíamos cuando llegábamos al noveno inning, Beto, traían a su cerrador O'Brien, los Cardenales de San Luis, un hombre con 33 salvamentos en la temporada, pero esta ofensiva de Filadelfia es cosa seria. Así narró nuestro colega y buen amigo Jesús Eduardo Acosta este gran momento, uno de los grandes momentos de la temporada regular del 2026, esta épica remontada de los Phillies de Filadelfia.
2: Empatado a 4, lo ganaba San Luis 4-0. El lanzamiento, Schwarber conecta, batazo grande, profundo por el jardín central, la bola tomando altura, se eleva, y búsquenla a las gradas del jardín central, clase de palo de Kyle Schwarber por todo el medio del Citizen Bank Park. 450 pies este batazo para que los Phillies de Filadelfia han dejado en el terreno a los Cardenales de San Luis en el tercero de la serie este fin de semana con este jonrón de 2 carreras de Kyle Schwarber para que los Phillies se lleven la victoria en este juego del domingo. 6-4 ante los Cardenales de San Luis, que llegaron al noveno ganando 4-0 y termina perdiendo el juego. 6-4, primer jonrón para dejar en el terreno de los Phillies desde el 9 de junio del 2023 ante los Dodgers, y el batazo lo sonó por todo el medio, Kyle Schwarber.
0: Bueno, sensacional. Beto, esto sabe a postemporada, ¿eh? Sensacional, gran narración también de nuestro compañero y buen amigo Jesús Eduardo Acosta, pero es que esto sabe a postemporada ya, y más en ese estadio, en el Citizen Bank Park, que el equipo estaba maniatado a la ofensiva, el juego estaba 4-0, llegaron al noveno inning y prendieron ese switch ahí en el Citizen Bank Park para que se convirtiera ese estadio en un manicomio. Y terminó de reventar completamente con el jonrón de Kyle Schwarber. La verdad, de esas grandes historias que ya tenemos en esta temporada del 2026 en el béisbol de Grandes Ligas.
1: De las grandes remontadas de la campaña. Imagínate, como tú decías, 4-0 perdiendo y hacen 6. Y con este jonrón de Kyle Schwarber, contra un equipo de San Luis que no tiene margen de error, porque ahora mismo esta derrota cuenta doble, porque ahora mismo están jugando para 600, San Luis 66-66, pudieran haber estado ahora con 67-65 y el panorama para la postemporada hubiera sido diferente, porque ahora mismo San Luis está alejado, está a 5.5, uh-huh. Entonces las posibilidades se reducen considerablemente, y señores, Filadelfia con esta barrida, el enfoque de Filadelfia tiene que seguir día a día, seguir pensando en el juego de esa noche o de esa tarde, porque tienen posibilidades reales con todos los juegos que van faltando de darle alcance y arrebatarle la cima a los Bravos de Atlanta, porque está para cualquiera de los dos. Hoy Filadelfia está solamente 3 juegos de los Bravos de Atlanta. Olvídense ya de que tienen el segundo comodín y que van a ir a la postemporada. Aquí la misión de Filadelfia es darle alcance a Atlanta y llevarse el este, que sí, repito, lo pueden hacer, ¿eh?
0: Lo pueden hacer, la diferencia es corta todavía, como bien decía el Beto, 3 jueguitos nada más, pero Aquí hay un detalle, Beto, y es lo que cuando yo te dije que
1: Atlanta ha perdido 7 de 10.
0: Sí, por eso te digo, aquí hay un detalle, y es que al final esa diferencia para mí es la que saca, la que marca precisamente el contraste, ¿no? Y la ventaja para el equipo de los Bravos de Atlanta. Y es que por momentos, cuando se ha metido en estas muy buenas rachas, el equipo de los Phillies al final no les ha alcanzado para darle casa al equipo de los Bravos de Atlanta. O sea, se han pegado, han llegado, han amenazado, pero finalmente, Beto, pues no han terminado por darle casa al equipo de los Bravos de Atlanta por esa gran ventaja que han tenido precisamente desde el inicio de la campaña este equipo de los Bravos. Estoy revisando por acá, Betico, el calendario de los Bravos, el calendario del equipo de los Bravos de Atlanta, porque va a ser interesante cómo puedan cerrar esta temporada en búsqueda. ¿Quién te apagó la luz? ¿Quién apagó la luz? Y mi mujer, se la robaron, así decía aquella canción famosa de hace muchos años que el Beto bailaba cuando era DJ.
1: El programa en vivo y programa del estadio. Esas
0: sí,
1: son las cosas
0: que pasan en vivo. Pero ¿te acuerdas? ¿Tú te acuerdas de aquella canción, Beto? ¿Quién apagó la luz? Y mi mujer.
1: No, aquí parece cuando no hay movimiento se apagan solas.
0: Ah, ok. Bueno, tema. Pues
1: estoy
0: muévete.
1: Solo aquí en este palco.
0: De vez en cuando a esa. Tú sabes que eso
1: no,
0: es lo peor.
1: No, no,
0: eso
1: levantar los brazos no trabaja. Hay que pararse y acercarse al sensor.
0: Hermano, ¿tú sabes dónde me pasa eso? En los baños de aquí de TUDN Radio. A sí. Veces cuando uno se demora mucho ahí.
1: En TUDN pasa.
0: Cuando tuvo cargadita la comida. Se te apaga sí. La luz y no hay manera, o sea, te mueves todo lo que tú quieras, pero el sensor está afuera, tienes que salir, sí, abrir la puerta. Sí. Tremendo, las cosas que pasan. A ver, Beto, septiembre, queda una serie, Phillies contra Bravos de... No, quedan dos series, para que veas, quedan 7 juegos todavía entre estos dos equipos, del 4 al 7 de septiembre en Filadelfia, y después del 11 al 13 de septiembre se van a estar enfrentando en Atlanta. Así que... No, coincido contigo, no hay nada definido. Para mí siguen siendo los grandes favoritos, los Bravos, para llevarse la división, pero no hay nada definido. Beto, te tengo buenas noticias. Yo siempre, acuérdate que una de mis misiones en la vida es que tú seas feliz.
1: ¿Cuál es la buena noticia? A ver, ¿aumento de salario? ¿Hay billete?
0: No, lamentablemente
1: esa
0: no.
1: Puede ser la más buena.
0: Tenemos comunicación a mi ciudad favorita desde el mes de marzo, a la ciudad de Houston. Mire nada más, qué buenos amigos tenemos conectados.
1: Qué parejita César José,
0: Luis Alberto Martínez, el Furby, mi tocayo. Porque hoy Houston es noticia, señores. Buenas tardes, bienvenido. Hoy Houston es noticia y no por algo bueno, sino porque el equipo termina con un récord malo en esa estancia ahí en Daikin Park y se mueve el dominó, le dan agua, hay cambios con la salida de Dana Brown. Furby, muy buenas tardes. ¿Qué se está reportando ahora mismo desde la ciudad espacial con este tema?
3: Pues antes que nada, qué gusto saludarte, querido tocayo. Ahí me escuchan bien y por
0: perfecto.
3: Supuesto, a mi tocayo, el Beto. También a César, le digo... Aquí lo más triste es que si hay alguien que le sabemos, le da gusto que los Astros tengan malas noticias, es al señor Quiñón.
1: Sí, sí, sí, sí, qué bien la tiene, Furby, qué bien la tiene, Furby. Qué bien lo tienes bien identificado, Furby.
3: Le vaya mal. Ese señor Quiñones.
0: Son falsedades.
1: Lo tiene bien identificado. Él es antiastro completamente. No sé cómo ustedes lo dejaron entrar ahí, lo pasearon por el Daikin Park.
0: Qué bien me atendieron.
1: Ustedes son muy buenas personas.
0: Entre Furby y César, qué bien me atendieron ahí en la ciudad de Houston, en Daikin Park.
1: No, sin merecerlo.
0: Dejamos de escuchar al Furby, a ver, porque lo dejamos de escuchar por acá. Vamos a ver si podemos recuperar la comunicación con el Furby. Mientras tanto, saludamos a César Procel. César, buenas tardes.
4: Buenas tardes, mira, por lo menos el Furby alcanzó a decir lo que todos estamos pensando, que a Luis Quiñones le alegra cuando le va mal a los Astros de Houston.
0: Hombre.
4: Y, bueno, terminar esta serie en casa, bueno, estas dos series en casa y ganar solamente 3 de 6 para quedar con un récord de menos de 500 ya a estas alturas de la campaña, cuando quedan que nada más creo que dos series más y se termina la temporada en casa, es algo alarmante. Lo que, bueno, podías verlo también con el vaso medio lleno, Quiño, Furby y Beto Ferrero, es que Jim Crane obviamente no quiere aventar las manos y decir ya se acabó la temporada, a ver qué pasa en la que sigue. Hace este cambio.
0: No va a hacer eso si está en primer lugar de la división.
4: Bueno, sí, exacto.
0: Increíblemente, pero ahí están.
4: Pero decide darle las gracias a Dana Brown, bueno, aunque el papelito decía los dos estaban de acuerdo en partido, uh-huh. pero ya sabemos lo que significa, ¿no? Se quedan Charles Cook, que Charles Cook es uno de los asistentes, pero él tiene con el equipo, creo que desde la etapa de Jeff Luno todavía, es uno de los más longevos ahí. Lo que sí, y creo que el Furby no me deja mentir, es que mucha de la afición no le gusta el hecho de que Jeff Bagwell siga siendo uno de los consultantes para Jim Crane. Sienten que Jeff Bagwell está tomando decisiones a su manera y no toma buenas decisiones, y Jim Crane le hace mucho caso porque es su amigo y ha sido uno de las constantes en los últimos años. Así que esa parte sí es como que una astilla en la costilla de los aficionados. Y lo peor es que, a ver, aparte de que el día de ayer dejan ir la ventaja contra los Atléticos, en los últimos días la asistencia en el estadio sí ha estado disminuyendo. En promedio creo que van a ser 400,000 menos que la temporada pasada. Entonces sí es algo que ya empiezan a ver los gerentes de los Astros.
0: Furby, ¿qué está pasando ahí al interior de los Astros de Houston? Porque también escuchaba por ahí, leía que esto va a ser igual que los Vaqueros de Dallas, ¿no? Que el dueño va a estar ahora checando directamente y manejando el tema operativo del equipo. ¿Qué está pasando, Furby? ¿Por qué se da este cambio a estas alturas de la temporada?
3: Yo creo que es una sorpresa. Y cuando los mismos insiders del equipo, es decir, la gente que viaja con ellos, de periodistas de MLB o del Houston Chronicle, fueron también los más sorprendidos esta mañana, a las 8 de la mañana, cuando se da este anuncio, pues creo que te habla de lo poco esperado. Porque sí, a final de temporada podrías esperar que se dé un movimiento de este tamaño, pero ¿por qué faltando 30 partidos? Eso es lo que no se entiende. A ver, a menos de que de verdad el señor Crane se haya quedado muy molesto de que en la última ventana de cambios lo único que haya logrado es traer a Barsha en ese cambio que prácticamente fue de desesperación porque ya estaba ahí en el estadio, y que les cuesta a Righetti, que para todo el mundo fue un cambio donde los Astros terminan perdiendo más. Y si volteamos hacia atrás en esto, desde el 2023, pues creo que realmente no han llegado elementos. El más importante, por supuesto, Hader. Ahí sí, lo que no tiene culpa ni Dana Brown ni nadie es las lesiones. Desafortunadamente, Hader mucho tiempo ha estado lesionado, porque cuando ha estado en el terreno y lo ha vuelto a demostrar este año, ha sido excepcional. Pero de repente volteas a ver la zona tal vez de los jardines y ves que realmente el equipo está mal. El haber dejado ir a Dubón, que son todavía peloteros que están dentro del tema económico que los Astros sí podrían retener. O sea, no, sabías que no ibas a retener a otros peloteros como Bregman, que ganaba o que pedía mucho dinero. O Tucker, pero un Dubón sí. Es decir, tal vez ese acumulado desde el 2023 a la fecha de los jugadores que no se retuvieron, los que no llegaron, es lo que provoca que hoy los Astros estén, hay que decirlo, con un roster muy limitado, al grado de que Joe Espada no ha tenido una rotación en todo el año. En todo el año los Astros no han podido establecer una rotación, ya no digamos de 4 o 5 pitchers, de 3.
1: Sí, yo creo que es todo eso lo que tú acabas de decir. Yo se lo decía a Quiñones al principio, Furby, es la acumulación de eso, ¿eh? Ni pudieron extender a Bregman, ni a Kyle Tucker. Todavía estamos esperando la extensión de Jeremy Peña. Se le va a Dubón. No hizo absolutamente nada antes de la fecha límite para hacer cambios. El equipo ahora gana 3 y pierde 6 en estas 3 últimas series en casa. Jugando para 500. Muy mediocre la campaña, las lesiones. Yo creo que todo eso, si tenemos que darle una nota aquí al trabajo de Dana Brown, ¿cuál sería en su tiempo con los Astros de Houston?
4: Híjole, yo creo que una C, porque realmente se supone que Dana Brown era uno de los candidatos porque él tenía ese ojo clínico de traer buenos jugadores, y hasta el momento realmente a quien ha traído, que ha funcionado. De hecho, su salida es parte de una limpia que viene desde que trajeron a José Abreu, que no funcionó para nada. Sí. Había otro, Montero, que también tuvo problemas al renovarle el contrato. O sea, mucho dinero que desperdiciaron en eso. Y lo que sí también es que muchos dicen, ¿qué pasa con Joe Espada? Bueno, ya Joe Espada, según los reportes preliminares, Joe Espada se queda hasta final de la campaña, pero ya le informaron que no será contemplado para la siguiente campaña. Él podía irse o quedarse, y él decide, me quedo con el equipo hasta que termine la temporada, y ya después Jim Crane tomará la decisión de quién sigue. Otra cosa, estamos en la cúspide de una temporada donde después se va al tema de la huelga. Entonces
0: no se sabe todavía, hombre, no sea pesimista, espérame, mi hermano.
4: Espérame, a ver, lo más probable es que esto suceda. ¿Y qué va a pasar? Dan Arron no iba a poder hacer nada en la off-season como quiera, entonces creo que es una también manera de ser precavidos por parte de Jim Crane.
0: Furby, por último, para agradecerte por tu tiempo, sé que tienes compromisos. ¿Esto cómo impacta en el futuro a corto plazo, en lo que queda de temporada, que es un mes y medio nada más, o menos de un mes y medio, porque el Beto ya se estaba subiendo al barco de Houston? ¿Cómo impacta esto para los Astros en lo que queda de campaña de cara a octubre?
3: Bueno, creo que es una sacudida que evidentemente se va a sentir en el clubhouse, y creo que este equipo tiene a líderes, empezando por Altuve, en el caso de Hader, que van a ayudar, me parece, a que esto, el equipo lo pueda transformar en algo que los motive para ganar la división, por lo menos, ¿no? Y que eso les ayude a entrar a postemporada. Es difícil pensar en algo más, porque mientras no tengas una rotación de picheo, que no la has tenido en todo el año, es difícil pensar en algo, a pesar de que tengas al mejor bateador de las grandes ligas. Pero creo que la gente que tienen de experiencia dentro de ese clubhouse ayudará a que el equipo, por lo menos en estos 30 partidos que resten, esté en la batalla, gane la división, y creo que hasta ahí, ¿no?
0: Bueno, pues muchísimas gracias, Furby, mi hermano, muchísimas gracias, un abrazo hasta allá, hasta Houston, y nos mantenemos al tanto, ¿no? Por supuesto, tú ahí en el trabajo en la local, en Univision, para Houston, con toda la cobertura de lo que pasa con los Astros y este tema de la despedida, ¿no? De Dan Abraham ahora de la organización de los Astros. Un abrazo, Panchito, Furby.
3: Panchito.
0: Abrazo fuerte. Abrazo, Furby. Gracias a Luis Alberto Martínez, el Furby, desde la ciudad espacial, desde Houston. Nos quedamos por acá unos minuticos con el buen amigo César Procel. César, mañana vamos a poner una entrevista que nos preparó César Procel, porque también hoy ahí en la ciudad espacial, en Sugarland, específicamente donde está el equipo de ligas menores, se anunció una serie ahora para el invierno de pretemporada del béisbol invernal, Cardenales de Lara contra los Charros de Jalisco. Mi equipo, los Charros de Jalisco, que por cierto, tengo que decirlo, en Liga Mexicana de Béisbol de Verano fueron eliminados en el día de ayer. Así que, mi César.
4: Entonces, la sal eres tú, ya me di cuenta.
0: No, hombre, ¿cómo que sal? Si desde que narro ese equipo, tres títulos de Liga Mexicana del Pacífico, uno de la Serie del Caribe, un título de la zona norte en el verano, ¿cómo que la sal soy yo? 5 años en la franquicia y mira todo el historial que te di. Gracias, César. Un abrazo. Mañana estamos también con ese tema de Houston. Gracias.
4: Mañana toda la información, por supuesto, desde la mañanita, y estaremos aquí al pendiente desde el Levante. Un saludo, Beto, por favor, tómate un té de tila o algo para que aguantes ese tipo.
0: Oye,
1: estoy aquí como heladito del chocolate.
0: ¿Viste a César, que parece a César Évora ahí en esas penumbras ahí estudio, ¿eh?
1: No, tremendo, no, más joven y todo. No, es un galán.
4: Gracias, esto es desde el Levante.
1: Dicen, la mejor decisión la mejor decisión de César fue haberse dedicado a la farándula. Mira, de la farándula de deportes de 5 años.
0: Mira, oye, me dicen que la tía Chencha, cuando ve a César Procel y lo escucha, reacciona de esta manera. Mira,
1: ay,
0: pero escúchame,
1: ay,
0: tienes que escuchar,
1: ay.
0: Así reacciona la tía Chencha cuando excusa a César. Nos vamos a la pausa, señores. Hacemos el corte comercial en TUDN Radio. Nos quedamos por Facebook, por YouTube. Enseguida regresamos con más a Desde el Diamante.
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12: Hoy es Día Internacional de todos los zurditos, los que escriben con la zurda, los que disparan en el fútbol con la zurda.
13: Sí, sí.
12: Los que echan pata con la zurda, o que tienen la curvilínea zurda. En mi caso es derecha.
10: ¡Invitado!
14: No necesariamente un gran jugador es un gran técnico. Son pocos los casos en donde jugadores que brillaron y nos regalaron su magia. Pep Guardiola, por ejemplo, que se pidió un gran jugador y que creo que ha sido el mejor técnico.
10: ¡Personajes! A ver, ¿quién empuja mejor individualmente? ¡Zuley! ¡Zuley!
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0: Llámenos al teléfono en cabina, el 833-867-2346. Estamos de regreso, estamos de vuelta en la señal de TUDN Radio. Estamos también en Facebook y en YouTube, en todas nuestras redes sociales, para que usted nos acompañe. El Beto Ferreiro hoy desde el Lone Depot Park de la ciudad de Miami, el estadio de los Marlins, un servidor Luis Quiñones desde los estudios de TUDN Radio. Betico Ferreiro, pudiste conversar hoy ahí temprano con los protagonistas, con el cubano Aroldi Chapman ahí en Lone Depot Park.
1: Sí, Aroldi Chapman, qué clase de temporada, ¿no? Sus 38 años de edad, 17 temporadas sobre sus hombros. Hablamos de todo, Quiñones. Hablamos de lo que ha sido esta temporada, cómo el conjunto pudo darle vuelta después de que prácticamente daban a Boston por eliminado temprano en la temporada, porque estaban en el sótano y bien lejos. Uh-huh. Lo que ha sido su carrera también, esa preparación que tanto mencionamos aquí en el programa, que culmina la temporada regular y a los 3-4 días ya tú lo ves que está entrenando con Salvador Pérez y sus otros compañeros. Y hasta le dije, Chapman, si tuvieras tú que dar un consejo hoy al Chapman del 2010 cuando debutaste con Cincinnati, ¿cuál sería? Y bueno, todas las preguntas me las conectó de jonrón, un lanzador conectando jonrones.
0: Vamos a escuchar qué le dijo el cubano Aroldi Chapman al Beto Ferreiro hoy más temprano ahí en el terreno del Lone Depot Park.
2: Bueno, qué bien. Sabe, como todo, pasando por una temporada bien larga, siempre pasa por alta y baja, pero creo que bien.
3: Bueno, tú ves a que era Aroldi Chapman 2010 cuando debutaste con los Rojos de Cincinnati, 17 años después, 2026. Si tuvieras que este Aroldi Chapman dar un mensaje a aquel chamaquito que debutó en el 2010 con Cincinnati, ¿cuál sería?
2: Decirle que siga trabajando duro, pero nada, uno tiene que pasar por muchas cosas para poder llegar a este momento como estoy ahora mismo, que ya tiene un poco más maduro en lo deportivo, sabe pichar un poco más, pero para llegar a eso tiene que pasar por todo eso, todas las cosas que uno pasa cuando novato.
3: Parecía una temporada donde no iban a ningún lugar, ya daban a Boston como descontado y de momento empezaron a ganar, recuerdo aquella racha de 15 victorias consecutivas. Nunca vimos que perdiste la motivación, al contrario, seguías ahí poniendo los videos y todo. ¿Qué no puede decir de esa temporada? Se puede decir de las tres temporadas más históricas en la historia de los Medias Rojas de Boston, ¿no?
2: Mira, cuando empezó la temporada, ¿sabes? Todo el mundo, como todo el mundo vio, el equipo bien, las cosas no estaban saliendo, el equipo no se bateaba, yo creo que el picheo estaba bien, pero no estábamos ganando. Pero nada, si uno ve, el año pasado tuvimos casi igual, empezamos al principio de temporada igual perdiendo partidos y después también nos enrachamos casi en el mismo tiempo de este año. Nos rachamos como con 9-10 juegos y por ahí nos fuimos. Entonces, es una temporada bien larga y era el principio de temporada y ¿sabes? No estaba bien el equipo, pero uno siempre tiene en la mente que las cosas van a empezar a salir mejor y a ganar más juegos. Y así estaba y muchos de los muchachos también estaban así, que en algún momento iban a salir las cosas y estábamos solamente seguíamos enfocados y tratando de hacer las cosas bien.
3: Muchos se preguntan, ¿cómo lo hace? Los que te seguimos en redes sociales ya sabemos, se acaba la temporada hoy, a la semana tú estás ahí, con Salvador Pérez, con la cantidad de amigos tuyos, y se nota que la pasan bien, pero entrenando. ¿Cuándo descansa Aroldi Chapman? Y es esto, porque esto ha sido así en los últimos 4 o 5 años que tú pones todo en redes sociales, pero cuando tú debutaste en el 2010, ¿trabajaba así tan fuerte? ¿O eso a medida que pasó el tiempo, con más edad, más veterano, empezaste a trabajar más fuerte, o tú siempre fuiste un trabajador así de no descanso?
2: No, sí, cuando en aquellos tiempos trabajaba, pero no como ahora. No lo hacía de esa manera, tampoco tenía esa rutina de trabajo, ¿sabes? Y, ¿sabes? Trabajaba cuando estaba aquí en el auxilio, cuando lo hacía en los gimnasios. Me acuerdo que vivía por North Miami, iba a un gimnasio que me quedaba cerca, pero no era tan como ahora. También en Cincinnati, ¿sabes? No me dejaban mucho trabajar lo que era las pesas. Y como en el 2012 fue que yo empecé a trabajar así en el gimnasio todos los días. Y como en Cincinnati no me dejaban, tenía que ir a los gimnasios afuera. Y ahí ese año fue empezado.
0: Bueno, pues ahí las palabras del cubano Aroldi Chapman. Beto, esto que dice es importante, ¿eh? Porque cada equipo en la parte de la preparación física tiene sus teorías, tiene sus, digamos, formas de trabajar. Y fíjate como él dice, en Cincinnati no me dejaban trabajar la parte física porque también se cuida mucho, y eso hay que decirlo, las sobrecargas, la fatiga de este tipo de jugadores a la hora de meterle mucho al físico. Porque usted ve a los Aroldi Chapman, a los Adolis García, a los Yandy Díaz, que son tipos, y estoy hablando nada más de, por poner ejemplo, tres latinos, tres cubanos, que sabemos que son de los que físicamente más fuertes están en grandes ligas. Te puedes ir con un Giancarlo Stanton, con un Aaron Judge, pero muchas veces esas frecuentes lesiones que aparecen vienen derivadas también de sobrecarga, de fatiga muscular por la parte física.
1: Sí, no, realmente parece un fisiculturista la condición en la que se encuentra este hombre con 38 años de edad, Quiñones, es increíble. Justamente estábamos hablando fuera de micrófonos porque Jordano Carmona, el pelota cubana que estaba ahí al lado mío también, le enseñó una foto cuando Chapman debutó con los Rojos de Cincinnati, era flaquito, pero muy flaquito, hoy es otra persona, y le ha salido muy bien, ahí sí no ha existido eso de la sobrecarga física, el exceso de trabajo, le ha salido muy bien porque el tipo, yo te voy a decir la verdad, después del 2022 cuando se va de los Yankees, con aquella salida que después lo entrevistamos aquí, él nos explicó todo lo que había pasado, su versión, yo pensaba que ya le quedaba muy poco, pero después llega el 2023, firma con los Reales de Kansas City, fue una bendición, porque lo cambian ese año para los Rangers y se convierte en campeón por segunda vez, ya había ganado con Chicago, con los White Sox, cuando fue cambiado de los Yankees, y son dos títulos de Serie Mundial. Después, esa gran campaña le abrió las puertas para que en el 2024 firmara con Pittsburgh, tuvo un buen año con Pittsburgh, los Medias Rojas lo firman, y ya son dos excelentes temporadas con los Medias Rojas de Boston, y ha asegurado ya por la cantidad de entradas lanzadas, que se activara esa cláusula para el próximo año. Y al año que viene estará otra vez con los Medias Rojas de Boston. Así que, en gran parte, Quiñones, yo creo que un gran porcentaje tiene que ver con la disciplina, el trabajo, eso de estar entregado completamente. Y sí, esto es un ejemplo para todos, los jóvenes y también los más veteranos. Mientras más edad, más fuerte tienes que trabajar. Estás compitiendo aquí con 38 años, con chamaquitos de 19, 20, 24, 25, 26, un béisbol donde con 32, 33 años te están mirando ya que eres viejito, la realidad es esa.
0: Sí, sí,
1: ese. Y con 38 como lo continúa haciendo, lanzando 100 millas por hora, es increíble.
0: Y para eso tienes que llegar temprano al campamento primaveral, usted tiene que ser de los primeros que lleguen ahí, lo decía el propio Salvador Pérez, no, yo sé que si los catchers se tienen que reportar, los catchers y los pitchers, el 10 de febrero, No, yo tengo que estar ready ahí desde el primero de febrero o desde el 15 de enero, qué sé yo. Tú no puedes esperar a llegar. ¿Por qué? Porque tú vas a llegar con una desventaja que es la edad contra los muchachos jóvenes que están en plenitud de facultades. Entonces, vayas a llegar con esa desventaja. ¿Cuál es la ventaja que tú le puedes sacar? Primero, para ganarte el puesto en el equipo, pues es llegar antes. Cuando ellos empiecen, ya usted lleva una, dos, tres semanas. Además de que estos no paran, ¿eh? Una cosa es el día que reportan ahí al campamento de primavera del equipo, pero ellos no paran, se tomarán unos días de descanso, de merecidas vacaciones, pero te puedo asegurar que después ya están metidos de lleno en la preparación. 1-833-867-2346, enseguida vamos a ir con el teléfono en cabina, vamos a ir a las llamadas aquí al teléfono de TUDN Radio, porque también hay otros temas que están al rojo vivo. El viernes, Beto, resulta ser, y aquí no estamos hablando de especulaciones, aquí estamos hablando de información a la cual se refirió precisamente el propio manager, el tema de que Tel Marte sigue dando mucho de qué hablar. Resulta que el viernes por la noche que Tel Marte fue visto en un casino, y del tema habló el manager del equipo, Tori Lavello, y lo que dijo el manager de los D-backs de Arizona fue como desentendiéndose ya de ese asunto. Él es un adulto, yo no lo haría, fue lo que dijo Tori Lavello, pero no violó ninguna regla. Si usted no le apuesta al béisbol, si usted no le apuesta a el equipo en el cual usted está involucrado, pues sencillamente no hay nada que reclamarle, ¿no? De cierta manera. Pero, como dice el manager de los D-backs, no era recomendable hacer eso. De todas formas, ese es un asunto, Beto, que la bola pique y se extiende, y veremos hasta dónde para ese asunto de que esté el martes.
1: Sí, y todavía esto no está claro. No. Es decir, se habló de problemas personales, se habló de la rodilla, lo vemos en un casino, las declaraciones de Lavello. Uh-huh. Los D-backs se encuentran a dos juegos del tercer comodín. Toda esta distracción ha llegado en el peor momento para los D-backs de Arizona. Justamente cuando el equipo en cada juego se está jugando la temporada, se está jugando el pase a la postemporada. Y estamos hablando de una de las figuras importantísimas. Qué lamentable todo esto. Y lo del casino, yo sé que cada uno hace con su tiempo y lo emplea como estime conveniente, pero estar por fuera del equipo que está pagando millones y estar metido en un casino
0: y lesionado. Ojo, porque usted aquí se escandalizó hace un par de años porque fueron vistos Aaron Judge y Stanton en un concierto cuando estaban en la lista de lesionados. Aquí estamos hablando de que estás lesionado, de que hay un panorama turbio en torno a lo que está pasando contigo y no se sabe qué es lo que está sucediendo y usted aparece en un casino. La verdad, no queremos especular aquí, señores. No vamos a caer nosotros en especulaciones, pero sí está muy raro, muy, muy raro. Y en algún momento se sabrá exactamente qué es lo que pasa con Ketel Marte o qué va a pasar con Ketel Marte. Pero la verdad se ve muy, muy raro todo lo que está sucediendo. Betico Ferreiro, los White Sox de Chicago, los Medias Blancas de Chicago, un equipo que le ha dado mucho, pero mucho brillo a esta temporada del 2026 en las Grandes Ligas. Un equipo de los Medias Blancas que yo creo que muy poca gente contaba con ellos para esta campaña. Y que bueno, ahí están. Hoy inician serie contra los Rangers de Texas. Van a tener serie contra los Rangers lunes, martes y miércoles en Chicago, en el sur de Chicago. Después de lo que viene siendo esta situación de los Rangers, que se están disputando el primer lugar de la división con el equipo de los Astros. Vienen los White Sox de ganarle la serie 2-1 a los Mets de Nueva York. Sacaron la serie este fin de semana 2-1. Y nuestro buen amigo Marcillo Ramos, desde la ciudad de Chicago, nos mandó este reporte con declaraciones, nada más y nada menos que del mexicano José Urquidi, el de Mazatlán, Sinaloa. Una de las adquisiciones de los White Sox en la fecha límite de cambios.
4: White Sox team uses the opener a lot. Tras las recientes lesiones afectando su cuerpo de lanzadores, los Chicago White Sox reforzaron su plantilla mediante el intercambio por el lanzador José Urquidi, procedente de los Piratas de Pittsburgh, lo que se convierte en un nuevo comienzo para el beisbolista mexicano tras un inicio de temporada complicado.
5: En verdad yo creo que ahí no me encontré, no tenía un chance de yo abrir ningún juego. Sé que el equipo está muy bueno, ellos tienen sus planes, entonces me mandaron a AAA, tenía una opción que me la activaron y posteriormente pues ahí trabajé, ya son cosas que no dependen de mí, que no están en mi control, entonces agradecido con ellos también y pues por haber hecho este cambio que me mandaron para acá.
4: Tener otra oportunidad de las Grandes Ligas es una bendición para Urquidi de 31 años, quien se perdió las últimas dos temporadas recuperándose de su segunda cirugía de Tommy John, una operación para reparar un ligamento desgarrado en la parte interna del codo.
5: Pues un poco más delicado, ¿no? Ya tener dos cirugías, mi primera fue en el 2017, esta segunda en el 2024, ¿sabes? Fue un poco muy difícil la recuperación, donde fue muchos altibajos, mucho tiempo lo que pasé haciendo rehabilitación. Entonces, ya con la ayuda de los doctores, con los equipos que he estado, me han ayudado. Entonces, ya me siento en una muy buena posición ahora.
4: En apenas su segunda salida con los White Sox, Urquidi brilló. El nativo de Mazatlán lanzó 6 entradas contra los Cubs en Wrigley Field, ayudando a evitar la barrida.
5: He estado trabajando todo este año en encontrar esa sanidad que he estado buscando por mucho tiempo. Gracias a Dios me encuentro en un buen punto de mi carrera ahora, entonces ya lo que sigue es competir. Entonces, excelente por ahora.
4: Urquidi, quien ha lanzado en 3 series mundiales, todas con Houston, espera que su experiencia pueda ayudar al equipo que creyó en él a llegar a los playoffs, incluso hasta ganar el título de la división central de la Liga Americana por primera vez desde el 2021.
5: Muy contento aquí, ya conocía muchas caras que he jugado en el pasado antes en contra de ellos y por verlos encontrar aquí me da mucha, mucha alegría. Sé que es un equipo muy ganador, muy, muy aguerrido, guerreros al momento de jugar y yo creo que vamos a estar aquí en octubre.
0: Muchísimas gracias a nuestro buen amigo Omar Ramos, el Omarcillo, el popular Omarcillo allá en Chicago, que bueno, pudo conversar con el mazatleco José Urquidy Beto desde su llegada a los White Sox. Abrió el pasado 14 de agosto con los Tigres de Detroit, 3 2/3, con 3 carreras que fueron limpias, pero ganó el juego, entró como relevo en ese desafío más bien, y también como relevo contra los Cubs el pasado 19, lanzó 6 entradas, ¿no? 6 innings como pitcher relevista para también anotarse la victoria. Solo permitió 2 hits sin carreras y fue el pitcher ganador de ese juego. Mira, hablando de los Astros, Beto, otro de los que formó parte de aquellos Astros de Houston, campeones de aquellas 2 series mundiales en el 2017 y 2022.
1: Sí, exactamente. No, este equipo enamora a cualquiera, los Medias Blancas. Es una de las grandes historias de este 2026. A propósito, acabadita de salir del horno, Quiñones, acabadita de salir del horno, porque el campo corto de los angelinos, Zach Neto, jugador de la semana de la Liga Americana, mientras que Fernando Tatis Jr., jugador de la semana de la Liga Nacional, ha tenido muchísimo que ver Fernando Tatis Jr. en este resurgir de los Padres de San Diego, en apoderarse del tercer comodín. Está jugando ahora mismo un béisbol tremendo Fernando Tatis Jr., igual que Zach Neto. Felicidades a ambos, ¿eh?
0: Efectivamente, Tatis Jr., sobre todo por aquel juego, Beth, que lo vimos conectando jonrón, robándole el cuadrangular a Ronald Acuña Jr. Aquí vimos esa gran jugada aquí en nuestro programa desde el Diamante. Beto, esta semana interesantes series que vamos a tener. Esta que mencionábamos, la de los Rangers contra los Medias Blancas de Chicago, tres juegos de lunes a miércoles. También vamos a tener en toda la semana, incluyendo el próximo fin de semana, la de Cachorros y D-Backs, que también es desde hoy y hasta el miércoles. El equipo de los D-backs, ya lo mencionábamos, también en la batalla por estar en la postemporada. Dodgers contra los Tigres de Detroit, porque es el regreso de Tarik Skubal a Detroit, ahora con el uniforme de los Dodgers de Los Ángeles. Así que va a estar interesante también esa historia de Tarik Skubal regresando a Detroit ahora con los Dodgers. Y el fin de semana, del viernes al domingo, con transmisión de TUDN Radio, el domingo a la 1:30 de la tarde, la serie entre los Yankees de Nueva York y los Medias Rojas de Boston. Tendremos tiempo suficiente durante esta semana para hablar de esa serie allá en el Bronx, que va a acaparar, Beto, el fin de semana toda la atención por cómo llegan estos dos equipos en puestos de postemporada y luchando todavía ahí en el este de la Americana.
1: Imagínate que de acabar la temporada hoy, la serie de comodín, una de las series de comodines sería los Medias Rojas de Boston contra los Yankees en el Yankee Stadium. Pues recuerden que la serie de comodines es de 3 juegos, a ganar 2 no se viaja. Siempre el equipo con mejor récord. Hoy los Yankees tienen mejor récord que Boston, eso puede cambiar, y sería esa. Imagínate qué clase de serie de comodín, sería como una final adelantada, se sí, puede señor. Decir, ¿no? Historia también lo de Randy Arozarena, el cubano mexicano, porque por 6ª temporada consecutiva, con un 20-20, 20 jonrones, 20 bases robadas, se convierte en el segundo jugador latinoamericano después de Bobby Abreu en lograrlo, y el primer jugador nacido en Cuba en lograr esta hazaña, ¿eh? Se dice fácil, rapidísimo, pero ya sabemos, ¿eh? Así que otra gran campaña para Randy, otro 2020, 6 años consecutivos, otra gran historia de el que nació en Pinal del Río, Cuba.
0: Bueno, y este fin de semana se robó también un jonrón saltando por encima de la barda, conectó un cuadrangular para el walk-off. Sí, señor. No, estuvo desatado Randy Arozarena. Vamos al teléfono, Beto, al 833-867-2346. Gabriel desde Oregón. Gabriel, ¿cómo estás? Buenas tardes.
6: Hola, ¿qué tal, muchachos? ¿Cómo se encuentran?
0: Todo bien, hermano. Con el gusto de saludarte.
6: Beto, primero déjame corregirte antes de empezar. Arozarena es mexicano ya.
1: Juega por México.
6: Es uno de los muchos cubanos mexicanos que queremos tanto en México como acá. Al igual que a Quiñones.
0: Gracias, mi hermano, gracias.
1: ¿Cuál de los dos es más querido?
0: Yo llegué primero a México, ¿eh?
1: ¿A cuál de los dos quiere más usted, Gabriel?
6: Mira, Quiñones es parte importante de los mexicanos. Es lo más importante hablando de deportes y narrando. Y a Arozarena, pues, en su lo que él hace también. Pero para mí es Quiñones. Te voy a ser sincero.
0: ¿Pero qué Quiñones? ¿Yo o Julián, el de la selección de fútbol?
6: No, tú, Luis, tú eres el consentido de toda la raza mexicana y de todos los dominicanos, de todo. Tú no tienes nacionalidad, tú a ti te queremos en todos los países.
0: Así debe ser. Oye, el Beto, si fuera por la cantidad de tacos que comió en su visita a la Serie del Caribe a Guadalajara en el mes de febrero, ya el hombre es mexicano, ¿eh? El hombre, por la cantidad de comida que comió, tacos, torta ahogada, carne en su jugo y todo lo que probó.
1: Qué rico.
0: ¿Y qué te cuento del tequila, eh? ¿Y qué te cuento del tequila?
6: Ah, es pura comida rica. Solamente lo que le falta es enseñarlo a comer un poquito más picante, porque dice que él no come muy picante.
0: No, le encanta el chile también. El chile también le encanta al Beto.
6: Ah, bueno, entonces ya, Beto, ya eres mexicano también.
0: Ya.
6: Damos tu nacionalidad. Mira, qué bueno que pudiste entrevistar a Aroldis Chapman. Ahorita es una pieza fundamental para los Red Sox y es una alegría que con el salvamento de hace unos días atrás pudiera activar esa cláusula para pichar también el 2027 con Boston. Digo, de haber béisbol, porque...
0: Oye, pero tú también estás pesimista, ¿verdad? Esperemos que sí.
6: No, queremos que sí haya. Ya sabes que los que nos encanta el béisbol, no podemos dejar de ver béisbol todo el día, aunque no juegue el equipo al que le vamos, uh-huh. Siempre estamos checando y mirando los demás resultados, los demás juegos. Qué bueno que puedes entrevistar a ese hombre cada vez se ve más fuerte, está imparable, ayer también tuvo otro salvamento, está imbateable, cuando le bate falla como algunas veces, son pocas veces, no tanto como cuando estaba en Yankee. Ahí yo creo que no quería estar, ahí no lo apoyaban tanto, Quiñones. Acá sí lo apoyamos, y todo el mundo se ve que está contento de estar allí. Ya ves también Sonny Gray, ya ves lo que dijo cuando llegó. Y míralo, ese récord que puso acá, esa expresión también, es un equipo grande, pero en Yankees la verdad no sé si es que no los dejan jugar o no sé. A lo mejor hasta el hombre de los pantalones grandotes allí, el Josh Chisholm, lo menos a otro equipo, a lo mejor pueda brillar, porque allí es error tras error, y se equivoca en sus comentarios, y al mismo Volpi igual, pobre muchacho, cómo le han cargado la mano.
0: Al final sí se entiende que no, quizás no cumplió con las expectativas Volpi, pero yo me acuerdo cuando llegó Volpi, Beto, que se hablaba de él, como mismo se habla ahora de George Lombard Jr. cuando llegó, ¿eh? Gracias, Gabriel, mi hermano. Un abrazo. Cuídate.
6: Gracias, que tengan un buen día, amigos.
0: Gracias. Te esperamos mañana por acá, el buen amigo Gabriel de Oregon. Betico, se nos acabó el tiempo. Se nos fue volando. Se nos fue como agua entre las manos este programa.
1: Temprano.
0: Pásala bien ahí en el Lone Depot Park, ¿eh? Coma mucho helado. Coma mucho heladito y pórtese bien.
1: Gracias, Quiñones. Hasta mañana. Las 12 personas que se quedaron en las líneas, que mañana llamen.
0: Que nos llamen. Señores, nos despedimos. Lo dejamos con Jorge Ramos y su banda. Aquí en la señal de TUDN Radio. Que tengan muy buenas tardes. Mañana a las 5 regresamos con más del béisbol de Grandes Ligas. Chao.
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8: Cruz Azul Femenil ya tiene nuevo director técnico. Se trata de Raúl Potro Gutiérrez, quien fue anunciado oficialmente como el nuevo estratega de la máquina, luego de la salida de Israel del Real y el breve interinato de Guadalupe Warbis. El inicio del segundo semestre del 2026 no pinta bien para el Chino Huerta. En su club, el Anderlecht, en medio de rumores de su inminente salida y hasta posible regreso a la Liga MX. El propietario de los San Francisco 49ers, Jeff York, se declaró culpable el lunes de dos cargos menores tras ser arrestado en Ohio bajo sospecha de participar en prostitución. El cargo fue modificado a un delito menor de alteración del orden público, además de delito menor por posesión de herramientas para delinquir. York fue condenado a un día de cárcel por cada cargo, considerándose ya cumplido un día. Yo soy Darinka Talavera y esto fue Contacto Deportivo.
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0: día libre el señor Elmer Polanco. La verdad que es un atrevido tomarse un día libre, pero bueno, se lo tomó. ¿Qué podemos hacer? Y es lunes, exactamente. En un ratito va a estar Gabo Sainz con nosotros, pero se viene un personaje, un opinólogo y un informador que rodea al Atlético de Madrid realmente sensacional, ¿eh? Ya se los digo, en cuestión de minutos. Arranquemos titulando que Julián Álvarez hasta el momento no hay cambios con el delantero argentino, aunque parece que en el horizonte aparece otro interesado. Speedy Atlético nos lo va a contar. Debut con triunfo del Real Madrid de Mourinho, pero es todo lo que se puede rescatar. También Barça debutó con triunfo. A eso le agregamos, ganó y gustó. Infantino sigue firme, aunque le tiran piedras desde todos lados. En México, América y Atlas despiertan elogios. Chivas golea a un Xolos irreconocible y a Wiki le aparecen versiones de duda para su futuro. ¿Qué pasa en el mercado con mexicanos rumbo a Europa? Se los vamos a contar. Algunos de los títulos que tenemos para hoy. Pero ya en el saludo al señor Ricardo Mayorga, que sí, él no se toma días libres y hay que reconocérselo a pesar de la edad y todo, él está firme. No, yo a mi edad necesito mucho. Yo a mi edad necesito un día libre, por eso los viernes no vengo.
1: Yo quiero ser como Mayorga? Usted cuando yo sea grande, quiero ser como ustedes. Pero bueno, no, mucho fútbol el fin de semana, aunque vamos por dosis, ¿no? de a poquito, porque sí, todo sí, es un sí, solo sí, mucho. No sé, mucho fútbol. Estuvimos en el Inter Miami, mucho, que necesita urgentemente un técnico, Jorge. Necesita alguien que sepa
0: tanto
1: dirigir.
0: Fútbol y todo con chilitos al lado mío. Realmente es diferente ver el fútbol probando chilitos, ¿eh? Sencillamente espectacular, ¿eh? Espectacular. En un ratito hablamos de chilito. Nos vamos a Madrid. El personaje es incógnito, pero así es como funciona él. Es hiper, súper conocido en el mundillo del Atlético de Madrid. Un hombre que maneja información, tiene firme opinión y es constante en su cubrimiento de todo lo que tiene que ver con el Atlético de Madrid. El Atlético, como le dicen. Es Speedy Atlético. Ustedes lo pueden ubicar en @SpeedyAtlético. Ahí está, Speedy. Antes que nada, muchísimas gracias por esta oportunidad para este lado del mundo, en las Américas, donde más nos sigue la gente, aunque tenemos mucha gente en España que también nos sigue. Y bueno, antes que nada, un placer y muchas gracias por este rato, ¿eh?
2: Buenas noches y buenas tardes para vosotros. Nada, gracias, el placer es mío. Muchas gracias a vosotros por la invitación. Y claro, en el momento en el que he recibido era un sí, claro, para dar un poco la visión, ¿no?, desde este lado sobre lo que está pasando con el tema de Julián y el Atlético de Madrid.
0: Correcto, primero lo que sepas, el tema en el mundillo del fútbol en general es el tema Julián Álvarez y este encontronazo que ha tenido con el Atlético de Madrid, con el señor Gil, con Cerezo,
1: Gilmarín,
0: con todo el Gilmarín, perdón, Gil, que Dios le tenga la gloria. Bueno, exactamente.
1: Hay alguno que no le deseó la gloria,
0: ¿no? Yo no tengo nada para decir. Sí.
2: El tema da para largo, porque al final es un tema en el que llevamos varios, bueno, te diría que varios meses, pero es que realmente desde principio de año, entonces es una entrehistoria bastante larga donde se han contado muchas verdades y luego al final esto, pues muchas noticias que han salido no son ciertas, ¿no? Entonces, claro, pero es un tema complejo, ¿no? Es un tema complejo. ¿Cuál es la situación actual ahora mismo? La situación actual, pues ya visteis todos los vídeos que se subieron durante el partido y tras el partido del Atlético Madrid contra el Villarreal, donde Julián Álvarez en este caso pues no fue bien recibido. Evidentemente después de las idas y venidas durante estos meses, ¿no?, y sus intentos de fichar por el Barcelona, y ahora mismo la situación está muy fría, pero eso no quita con que no vaya a seguir. O sea, actualmente, a día de hoy, la situación, además de que...
0: Perdón, a ver si podemos sacar el audio, ahora sí. Gracias, perdón, Speedy, adelante.
2: Nada. La situación es, pues bueno, pues es fría, tampoco lo quiero llamar tensa, porque dentro del club pues sí que pues estaban prevenidos de que esto podía ocurrir, pero al final es una situación que a nadie le gusta, ¿no? Ni a la directiva, ni a los compañeros de Julián, ni a la afición, ni al propio Julián en este caso. La situación, ¿cuál es?
0: La situación es muy incómoda. Exacto.
2: Es incómoda, pero ahora mismo, ¿qué es lo que va a pasar? El Barcelona está totalmente descartado. Por mucha información que salga desde ese lado, lo han dejado ya claro ciento de veces tanto Gilmarín como Cerezo, como el propio Simeone, incluso sus compañeros en el postpartido de ayer, y toda la prensa rojiblanca que cubre lo que es el Atlético de Madrid, de todos los medios principales en este caso de España. Lo dicen claro, que Julián no va a ir al Barcelona. Ahora se abre una pequeña puerta que es para poder fichar por el club londinense de Arsenal, ¿no? Entonces ahí es donde hay una pequeña puerta donde Julián tiene esa opción de poder fichar por ese club. El Atlético de Madrid no le cierra, de hecho, no le cierra las puertas para poder fichar por el club inglés, siempre y cuando la oferta se adecue con lo que se pide, que según los últimos informes y los últimos rumores, pues en torno a una cifra de 150 millones de euros, podría fichar el jugador por el club inglés, o incluso con un precio inferior, pero incluyendo algún jugador en la operación, que en este caso el que interesa o el que podría interesar es Gyökeres.
0: Entonces la situación es esta. ¿Sabes que hace un ratito se está informando que Radio Cataluña ha informado, y valga la redundancia, que Julián Álvarez le ha vuelto a decir al Atlético de Madrid que no se va al Arsenal? Esto es lo que ha salido desde Cataluña, de Radio Cataluña.
2: Desde Cataluña. A ver,
3: inclusive, perdón, Speedy, inclusive en el camino, sí, en el mismo interregno de horas, hay una versión de que Todd Boehly, uno de los accionistas del Chelsea, también llegó a Madrid para hacer una oferta para llevarlo al Chelsea. Que ahí sí sería
0: cierto, el Chelsea no juega Champions,
2: El problema es eso, que el Chelsea no juega Champions, y el Chelsea además, yo creo que el principal motivo es porque no juega Champions, y yo creo que se descartaría esa opción por ese mismo motivo, porque la relación entre Chelsea y Atlético de Madrid en los últimos años es buena, es cordial, porque ha habido varias operaciones entre ambos clubes, entonces no, es buena la relación, pero es verdad que al no participar en Champions creo que se queda descartada esa operación. El problema del Arsenal es que Julián, hay un problema de visados, ¿no? Entonces Julián quiere llevarse a su familia ahí, y parece ser que hay un problema de visado si su familia no podría estar permanentemente en Londres. Entonces ese es el principal, uno de los principales motivos, claro. Este es uno de los principales motivos por los que el Arsenal no, por los que Julián no quiere fichar por el club inglés. Que luego está, es verdad que está su sueño, que es el Barcelona, pero evidentemente una persona que se ha encontrado la situación que se encontró en el Metropolitano otro día, busca cualquier motivo, cualquier club para salir, y Arsenal es uno de los top mundial ahora mismo a nivel deportivo. Evidentemente cualquiera que llame el Arsenal a su puerta ficharía por el club, pero el problema es que su familia le tira mucho, y ahí está el pequeño inconveniente, ¿no? Que su familia no podría acompañarle y estar durante ese tiempo en Londres.
0: A ver, primero le pediría a la producción a ver si podemos poner la dirección en X o en el ex Twitter de Speedy, que es arroba... la tenía debajo.
3: Sí, perfecto. En el...
0: Sí. Perfecto, perfecto.
2: Y el tema de Cataluña, a ver, es que aquí hay que coger la información con pinzas, ¿no? Porque al final desde Barcelona, yo también te doy, claro, evidentemente mi versión desde el otro lado, pero creo que es la versión, claro, objetivamente hablando, de verdad que te intento decir objetivamente hablando, que creo que es la correcta, porque al final a día de hoy Julián no ha ido a Barcelona, y a 2 de septiembre no va a vestir la camiseta de Barcelona. Entonces hay información interesada entonces hay información interesada desde Barcelona que aprietan, porque evidentemente quieren al jugador, y ellos, claro, les interesa que esto suceda, claro. Porque al final el Barcelona presentó una oferta de 100 millones de euros cuando el valor del jugador es 120 millones de euros para un pago de 6 plazos. Y evidentemente no se puede vender a un jugador por esta cifra, y más cuando Julián Álvarez actualmente es el tercer delantero centro con mayor valor de mercado a nivel mundial. Entonces, esta operación no se puede vender por estos precios.
0: A ver, Speedy, tú manejas la versión de que el Atlético de Madrid le prometió a Julián que si le traía una oferta que más o menos fuese razonable, lo dejaban salir, y que le pidieron a Julián que durante el Mundial dijera que él se quería ir para que la afición del Atlético de Madrid entendiera que no era una cuestión del club, sino directamente del jugador, y el jugador lo hizo.
2: Mira, te voy a contestar. Además que la última información creo que fue hace dos días, o ayer o antes de ayer, que la sacaron mis compañeros. Salió con que esto es verdad, que esto hay que tocarlo con pinzas, no sabemos si es cierto, pero yo personalmente me cuadra, ¿no? Me cuadra y creo que tiene sentido en base a todo lo que ha ocurrido estos meses. Parece ser que Gil Marín se sentó con el representante, con Fernando Hidalgo, y hablaron, y que Julián, pues bueno, que quería buscar otras opciones fuera del Atlético de Madrid. Pues Julián, Gil Marín lo que hizo con su representante es, esta conversación parece ser que se dio en enero-febrero de este año, y le dijo claramente que cuando acabe la temporada hablamos, ahora durante estos meses nos estamos jugando muchas cosas, no me molestéis al jugador, que el jugador tiene que estar centrado, y cuando acabe ya lo que es la época de la temporada, si presenta de un club extranjero una oferta que se adecue, esa oferta, extranjero. Por eso se habla mucho de los 150, claro, por eso se habla mucho de los 150, por eso se habla mucho de los 150, porque es la cifra que parece ser que en esa reunión se dio, de si me traes 150 una vez acabada la temporada de un club extranjero, yo te dejo salir. ¿Qué pasa? Que el representante, según las informaciones que se filtraron, y bueno, y aparte que el mismo representante hizo llamadas en programas de televisión en este país, hablando con el representante de la posibilidad de fichar por Julián por el Barcelona, en medio de la temporada. Entonces, claro, evidentemente, esto no está por el otro lado por el lado del representante, en este caso Fernando Hidalgo, no cumplió sus palabras. Es decir, molestaron al jugador en los partidos previos a la Copa del Rey y a la Champions, el propio Barcelona llamando al representante para ver la posibilidad que hay para poder fichar al jugador, y aquí es donde el Atlético de Madrid se dio cuenta, se enfadó y denunció. O sea, ahora mismo hay una denuncia emitida por el Atlético de Madrid hacia el Barcelona, que se ha emitido a los jugadores españoles y a la FIFA por haber tocado a un jugador en periodo protegido. O sea, esto no nos olvidemos, el Atlético de Madrid ha denunciado al Barcelona.
0: Es cierto.
2: Y esto ya está en el juez, y evidentemente va a pasar a, pues bueno, pasar a las fases que tenga que pasar en procedimiento judicial, y veremos hasta dónde llega. Las consecuencias pueden ser muy graves, entre ellas, si se confirma que esto se hizo así, que entiendo que el Atlético de Madrid habrá presentado las pruebas pertinentes para poder llevar a cabo esta denuncia. Si esto se confirma, al Barcelona le pueden caer varias sanciones, y entre ellas es no poder fichar durante los dos próximos mercados. O sea, que estamos hablando de palabras mayores. Y en cuanto a lo que me has dicho de que se le obligó a hablar, no tiene mucho sentido que el propio club obligue a su propio jugador a hablar y a decir eso. Y en medio de un Mundial, además, las fuentes directas del club insisten en que el último contacto que tuvieron con Julián fue el último partido de Liga, y desde entonces no volvieron a tener contacto con el jugador. Yo, si te doy mi opinión, evidentemente, claro, yo soy colchonero, ¿no? Soy rojiblanco, y es la versión que te voy a dar, pero es la que yo también considero que se ha liado un poco. Yo al jugador no considero que sea mala persona ni mal profesional. Lo que sí considero es que está muy mal asesorado, en este caso por su representante. Su representante no ha cuidado la imagen de su propio jugador, y ha obligado a forzar a decir unas palabras en medio de un Mundial, después de que Messi tuviese un buen partido, para hablar, para intentar presionar. Entonces yo creo que a Julián le han comido un poco la cabeza, diciendo, oye, si dices esto vas a poder salir, o podemos abrir la puerta al Barcelona, y el jugador pues ha insistido.
0: Hace
2: esto
0: sentido.
2: Lo confirmo, o sea, tiene sentido, ¿sabes por qué te lo digo? Tiene sentido porque esas imágenes que están saliendo ahora mismo, en la que Julián se marcha del Metropolitano y sus compañeros se quedan en el césped, se quedó, hubo mucho revuelo en los medios nacionales. Yo, como soy abonado, lo vi, y lo vi claramente, y fui de los primeros en citar la información y defender la postura de que Julián sí que iba con sus compañeros a despedirse de la afición. Sí que iba. Lo que pasa es que vino el jefe de prensa del Atlético de Madrid y le dijo que mejor no se fuese con sus compañeros y que se metiese a vestuarios.
0: Porque sabían que habían unos peluches que eran ratas que le iban a tirar.
2: Pues puede ser. Hoy han salido esos rumores. Yo no tengo... A ver, yo estoy muy informado. Yo no tengo la ciencia cierta de que eso fuese así. Ahora, que haya un grupo pequeño que tuviese eso, no te voy a decir que no. Entonces yo ahí no me voy a comer, o sea, no me voy a pillar los dedos con la puerta. Yo creo que no, pero evidentemente no estoy 100% seguro. Puede ser, al final, si un jugador es abucheado, insultado durante durante los minutos en los que está en el campo, pues evidentemente yo creo que por tema de seguridad, más que por imagen, yo creo que lo han hecho por seguridad, ¿no? Porque a lo mejor el lado de la afición al fondo al que iba podía ser tomado como una pequeña provocación. Yo creo que no, yo creo que tenían que haber dejado que se acercase, que se quedase de los últimos, pero que estuviese ahí presente, porque creo que hubiese disminuido un poco el, pues bueno, pues ese ambiente, sí, ¿no? Esa agresividad en el ambiente, yo personalmente creo que hubiese sido mejor. Pero bueno, el club tiene sus razones, son profesionales y sabrán los motivos que habrán decidido para que Julián no se quede con sus compañeros.
0: Ahora bien, el club está en una encrucijada, porque Julián Álvarez no puede seguir en el Atlético de Madrid tras lo ocurrido en el día de ayer. Esa es la verdad, Speedy. Julián Álvarez no le sirve al club, no le sirve al jugador. O sea, es un perder-perder. Esta es la verdad. Se ha deteriorado mucho la relación con el club y con la afición. Y a mí me da la impresión que no tiene retorno. Eso por un lado. Coincido contigo que no va a ir al Barcelona. Pero si no va al Barcelona y tiene problemas de visado para su familia, él no va a dejar a su familia atrás, ¿eh? Él no la va a dejar a su familia. Acá hay un problema enorme. Y a mí lo que me llama también, te digo, Speedy, la atención, es que Barcelona, que sabe que necesita un centro delantero, no está haciendo nada y sigue esperando. Y el lunes que viene, en una semana, a esta hora ya se cerró la ventana de transferencias. Me llama eso también la atención, que Barcelona no haya dicho, bueno, hasta acá. Porque al fin y al cabo, es muy bueno. No es ningún fenómeno, ¿eh? Es muy bueno. No es ningún fenómeno. Me parece a mí.
2: Yo estoy totalmente de acuerdo contigo, Jorge. Además, hablamos también de unos precios, no porque el jugador valga eso, sino por lo que se está pagando actualmente en el mercado de fichajes. Es por la situación que hay ahora mismo en el mercado. Porque realmente, a mí si me preguntas, este jugador no vale 150, vale menos. Pero si lo comparo con lo que se está comprando y vendiendo en la Premier, por ejemplo, por jugadores que apenas llevan un año de vida futbolística, por así decirlo, están pagando barbaridades. Barbaridades.
0: No, pero entonces, lo que acaba de pagar Real Madrid por Diamonde 140 millones y no sabemos,
2: Jorge,
0: no
2: sabemos
0: ni
2: estaba,
0: si tiene la edad que dicen ni si va a terminar triunfando, ¿no?
2: Bueno, claro, y estaba jugando hace dos años en el Leganés, que ha descendido a segunda división en la Liga Española. Si es que ha estado aquí,
0: hace dos años y medio
3: estaba aquí
0: acá cerca donde estamos nosotros, acá en el estado de la Florida, en Estados Unidos, jugando en una liga casi amateur, y pagaron 140 millones, ¿no?
2: Fíjate, por eso digo que si el Barcelona realmente quería a este jugador, yo lo que no entiendo es por qué no ha presentado otra oferta, o por qué no, su primera oferta no iba en consonancia con lo que vale el jugador y con lo que realmente a ti te interesa. Es lo que a mí no me entra todavía por la cabeza. Es decir, señores, si tú quieres un delantero centro y quieres a Julián Álvarez, primero que tu primera oferta sea, oye, 150 millones de euros y nos sentamos a hablar. Y el Atlético de Madrid se hubiese sentado a hablar desde el primer momento si hubiesen respetado unas reglas básicas. Estoy convencidísimo, porque tú no vas a rechazar 150 millones de euros.
3: Lo que pasa es que la oferta del Barcelona llegó, pero llegó como, creo que lo dijiste hace un instante, 6 pagos de 15 millones durante 6 años. Entonces el Atlético de Madrid sintió que lo estaban insultando.
2: Es una falta de respeto. Yo lo veo una falta de respeto.
0: ¿Por qué se quiere ir el jugador? ¿Por qué se quiere ir el jugador?
2: Cuentan muchas historias. Yo creo que se quiere ir porque es su sueño, porque Messi ha jugado ahí y simplemente porque es su sueño. Yo no creo, ni es porque tiene mala relación con Simeone, ni es porque aquí se le ha tratado mal, y no es porque aquí no se pueda ganar títulos, porque aquí precisamente este año se podía haber ganado la Copa del Rey y él falló un penalti. Creo que aquí en el club le han arropado mucho con el tema del doble toque. Simeone ha sido su mayor defensor, que durante 4 meses en la propia Liga de Española, aquí en la Liga, no marcó ni un gol, no recibió ningún abucheo ni una crítica por parte de nadie. Al contrario, se le arropaba, la afición le arropaba, la gente seguía comprando sus camisetas. Simeone le salía a defender en cada rueda de prensa. O sea, el cariño lo recibió. Entonces, por eso el Atlético de Madrid y la afición está molesta, porque hemos dado cariño. O sea, el Atlético de Madrid tendremos muchas cosas, pero una de las cosas, somos gente muy honorable y gente que es muy fiel a los suyos. Defendemos mucho a los nuestros.
0: Lo sé, ¿vale? Lo
2: muchísimo.
0: Sé, lo sé.
2: Pero en el momento, en el momento en el que no recibimos eso a cambio, o recibimos una, aquí se dice una puñalada, ¿no? En el sentido de que nos han defraudado, no hemos sido correspondidos con esa intensidad de respeto o de cariño que le hemos tenido, es que perdemos el cariño en cero coma. Si yo, Julián, era uno de mis jugadores favoritos, y ahora mismo, pues, es que no, yo prefiero que se vaya, yo no lo quiero ver en el equipo, y más con la cara que pone cada vez que sale al entrenamiento.
3: Ahora,
2: al final Speedy, esto es un problema.
3: Pero, Speedy, hemos hablado de todo lo que ha pasado. ¿Qué es lo que va a pasar? ¿Qué es lo que tú crees desde la información que tú tienes, desde la interna que tú tienes? ¿Cuáles son los siguientes pasos? ¿Se va a quedar? ¿Lo van a vender al Arsenal? Él no puede irse al Arsenal por lo del visado que explicabas, al Chelsea porque no juega. A ver, si todo eso estaba en el mapa, ¿por qué el jugador o su representante, que es el genio, no lo previó antes de firmar un contrato hasta el 2030?
2: Bueno, mira, yo tengo aquí dos teorías. Pero claro, es que al final es muy complicado predecirlo. El tema, o sea, yo, mis sensaciones, se rumorea que va a despedir, el propio Julián va a despedir a Fernando Hidalgo el 2 de septiembre, ¿vale? Es decir, una vez que acabe el periodo de mercado de fichajes, porque no se puede hacer durante el periodo de fichajes por el contrato que tengan entre ellos, ¿vale? No se puede hacer. Entonces, una vez que acabe este mercado, es lo que se rumorea, lo que se escucha, que lo va a despedir. Yo entiendo que si va a dar ese paso, entiendo que es porque él quiere seguir en Atlético de Madrid, pedir unas disculpas o hacer un vídeo corporativo del club pidiendo unas disculpas con una renovación incluso para dar la sensación, ¿no?, de que está integrado en el propio equipo, y al mismo tiempo pues el efecto dominó con despedir a su representante, ¿no? Pues eso ya das un hecho de que quieres estar aquí y estás haciendo algo para cambiar. Yo es la sensación que tengo, que es lo que creo que va a ocurrir. Ahora, tiene la opción del Arsenal. También se ha escuchado hoy, que esto lo dejo entre comillas porque no está verificado, pero se ha escuchado hoy de que a lo mejor el Arsenal puede intentar solucionar y arreglar el tema de los visados de su familia. Si es así, yo entiendo
0: que optará por esa vía. ¿Cuál es el problema de los visados? ¿Es un tema político o es un tema que por el que hoy el Reino Unido no es parte de la comunidad europea.
2: Ahí está, mira, además, justamente por mi oposición al tema de extranjería, que precisamente hoy he estudiado ese tema, lo tengo muy reciente. El problema es que el Reino Unido salió de la Unión Europea hace unos años, y entonces su normativa de, claro, eso es, su normativa de extranjería ha cambiado, ¿no? En la Unión Europea, en estos casos, se soluciona porque tú puedes reagrupar a tu familia, sea de donde sea. Lo puedes reagrupar y no hay ni ese problema. ¿Qué pasa? Que Reino Unido, al salirse, ya sigue su propia normativa. Desconozco la normativa que tiene ahí. Yo quiero entender que no es problema de su mujer y su hijo, porque a eso sí que los podrá llevar, sino por sus padres. Que sus padres también le acompañan aquí en Madrid, ¿no? Claro, es más por sus padres, no por su mujer e hijo. Entonces, padres, hermanos, etcétera. Porque sus hermanos también están aquí en Madrid. De hecho, están jugando en un club de no sé en qué categoría inferior de la Liga Española. Los dos, además, juntos. Sí, sí, sí. Además, es un club que tiene mucha esencia argentina. No recuerdo ahora mismo cuál era.
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0: A lo mejor ahora está especulando el Barcelona y está dejando, y esto es pura especulación mía, está dejando que se desangre el Atlético de Madrid, viendo que no hay dónde colocarlo, que van a tener que convivir con él, y la reacción que tuvo ayer el público es indicativa de que los próximos mínimos de aquí a enero convivir va a ser muy, pero muy complicado. 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
0: Y la producción me dice que hablando de chilitos, tenemos a alguien que...
2: ¡El chile mayor! ¿Quieres saber?
0: Le voy a mandar a una tía. Tengo una tía gorda que seguramente...
2: Bueno, ¿qué pasó?
3: No le hagas caso que yo creo que...
0: Está encantado con la tía. Y no la quiso conocer.
3: Está encantado con la tía, pero ella...
2: ¿O no pudo conocerla?
3: Si se parece a usted, ni la mande, pues.
0: Damas y caballeros, Gabo Sainz desde México, entonces, contento, goliza sobre Xolos, sí. Le pasaron por arriba, fue una maquinita, la verdad, el equipo fue una y le quiero decir algo, hoy lo traicionaron a Gabo Sainz. Hoy la producción armó
2: sí, la foto de me puso de acción qué cosa me pusieron terrible usted,
0: ah la vio
2: eso, claro.
0: Mala leche.
2: Dice el productor que es la inteligencia artificial. No, bueno.
0: Eso es mala leche. Lo que hicieron, créame.
2: Imagínese que usted lo pusieran con una playera de Nacional o de Peñarol. O sea, no puede ser. Mira más qué cosa. No. Del Madrid, claro. Sí.
0: A ver.
2: 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Aunque no me manden cortesías, no importa. Yo sí entro en el comercial, señores.
0: Muy bien.
3: Oiga, Jorge, antes de hablar de fútbol, ¿sabes qué valdría la pena? Porque yo no lo sabía y me enteré. El sistema de drenaje del Estadio de Guadalajara, mi respeto.
2: Qué cosa, ¿eh?
3: Es lo más moderno que hay en el mundo. ¿Cómo absorbió y tiene las pipas esas gigantescas debajo de la cancha y el sistema de absorción? No. Yo me enteré por este aguacero. Yo no pensé que fueran a jugar al fútbol. Estaba viendo al Inter y miraba la cancha y dije, no, allá no hay partido.
0: Eso es más importante que la goliza de 5-2 que le propinaron a Xolo, que sí. el loco Abreu...
3: Si no es por la cancha, no le acomodan los cinco a Xolos.
2: No. Bueno, a ver.
0: Se equivocó, eligió mal el día, loco, porque 10 de los 11 eran nacidos en territorio mexicano. Tiene razón. En lo macro, en lo micro no, en lo que pasó ese día.
2: Pues tampoco, Chivas, porque déjale cuento, o sea, Xolos inició con 3 futbolistas extranjeros, Guadalajara inició con un mexicoamericano, que al final es mexicano. Sí. Digo, si conocemos la constitución, es mexicano. Sí. Y aparte solamente metió otro más mexicoamericano, que es Brian Gutiérrez, y los demás siguieron siendo mexicanos, cuando Xolos metió otra vez 2 extranjeros. Pero bueno, también al loco Abreu se le olvida que su hijo nació en la Ciudad de México, que también es México-Uruguayo y que puede jugar también con Italia. Entonces, no hay que escupir para arriba, yo le diría a loco Abreu.
0: Le vamos a tener
3: la traía, una tarde de esta, vamos. La traía guardada.
0: Hoy le voy a escribir al loco. Hoy le voy a escribir al loco.
2: Por favor. Y me invita.
0: Y lo invito a usted. Pero bueno, interesantísimo el rendimiento del equipo. Creo que se conjugó todo porque yo lo fui dándole crédito a Chivas. Xolos fue mucho menos de lo que venía haciendo. Entonces, todo se conjugó para esa diferencia enorme que se dio en el marcador, que en lo previo nadie podía imaginarse, ¿no? Que iba a haber una diferencia de tres goles que pudo haber sido mucho mayor.
3: Claro, yo lo que creo, no sé si Gabo coincida conmigo, Xolos en casa es intocable.
2: Es uno, de casa, es uno.
3: Se siente mucho el tema. No sé si está apoyado en la cancha, es un tema de es posible.
2: Claro. Puede ser. Claro, el tema de la cancha sintética completamente, pero digo, en un primer tiempo ya Guadalajara lo estaba ganando 3-0. O sea, la verdad es que sí les pasaron feo por encima. Lo de Chivas fue muy bueno, lo de Ricardo Marín que se hace presente con doblete, lo de un futbolista como Alvarado que sigue manteniendo el nivel que nos mostró, quizá no tan alto, pero sí por lo menos algo parecido a lo de la Copa del Mundo. Y lo que termina haciendo tanto Camberos como Santi Sandoval. Son las dos joyas que
0: Santi
2: tiene.
0: Santi Sandoval también. Conjunto. Sí, sí.
2: Dos joyas que tiene el Guadalajara, sin duda.
0: Sin duda, sin duda, sin duda. Pero bueno, ahí está, como siempre, detrás del América, pero están ahí, pegados.
3: Es importante que le diga la como siempre, detrás de la América.
2: Si de por sí aguanto a Polanco, si de por sí aguanto a Polanco con sus cosas, y usted viene también a darle, ¿de qué se trata?
0: Esto es factual, están detrás de la América. La América es una maquinita de la mano de Guillermo
2: Almada. La tabla eso dice. Pero también, a ver, vamos siendo tranquilos. Querétaro, San Luis, Santos, correcto, el Atlante, el Juárez, no, pues también que nos echen esos a nosotros, o sea, ya veremos.
0: ¿Y ustedes a quién le ganaron? Ayer le gané.
2: Le ganamos a Xolos, que tenía 10 puntos, que andaba bien.
3: Era colíder. Era colíder.
2: Claro, le ganamos exactamente. ¿Y a quién le ganó el América? Al que va en el último lugar, que es Juárez. Ok, gracias, nada más con eso. ¿Alguna otra quiere o me aguanto más al dato?
3: Otro datico.
2: Sí, o sea, ¿quiere que le dé otro dato o así vamos?
0: No. Pero bueno, lo cierto es que, bueno, esto lo debe tener un poco molesto a ustedes, sin duda, pero el momento de Atlas, atención, ¿eh?
2: Bien el rojinegro.
0: Yo he visto
2: varios partidos del Atlas y coincidía con varios compañeros preguntándoles si ya veían al equipo del Atlas jugando bien. Me decían que no, pero ahí estaban los resultados. Y lo que hace, y de hecho a mí me toca el partido para TUDN Radio, el Cruz Azul contra el Atlas. Y la verdad es que Cruz Azul por momentos quiso hacerle frente al rojinegro, pero el Atlas jugó muy bien. Yo diría que a lo mejor unos 45, 50 minutos del partido le alcanzó, incluso pegó dos en los postes, tuvo por ahí dos opciones. Entonces, sin duda, yo creo que los mejores minutos de la era Hernán Crespo con el Atlas, ¿eh? Y de visita, pero ojo, estoy demeritando la victoria. Sí, y pidió 25 entrenamientos para poder tener el equipo bien, acuérdense que eso dijo. Pero bueno, yo a lo que voy es que creo que Cruz Azul hoy no es un equipo para tener un parámetro. No estoy demeritando la victoria, ojo, no se sientan mal. Es el campeón, pero no es un parámetro. Si usted me va a decir que el Cruz Azul es parámetro,
0: Cruz Azul es el actual campeón. El actual campeón no es parámetro.
2: Váyanse a platicar con el Loco Abreu, que al cabo traen el mismo cotorreo.
0: Muy fuerte,
3: solamente es el campeón, Gabo, tiene, a mi juicio, no sé si estoy equivocado, la mejor plantilla del fútbol mexicano.
2: Lo más seguro es que sí está equivocado.
3: Para mí la mejor plantilla de México la tiene Cruz Azul.
2: Pues la mejor plantilla de México es el lugar 12 de la tabla.
3: No, yo no estoy diciendo en qué posición está y que los resultados no se han dado.
2: Tiene menos 2 en diferencia de goles. Sí. Tiene 3 partidos perdidos, solamente 2 ganados. ¡Claro! Y es un proyecto que yo creo que tanto la gente de arriba, la directiva, y obviamente el señor Alonso, y la gente de la directiva, están analizando si realmente se tiene que quedar Wiki. Hay un tema muy curioso al término del partido, y nos percatamos después de que terminara el juego y demás, y todos saludando, se fueron, y las palmaditas con la gente y todo, y cuando se van al vestuario, ninguno le da la mano a Wiki. Y ojo que Wiki fue como que a la banda, como para recibir a los jugadores, y ellos se fueron como unos 5 o 6 metros más de lado para entrar y meterse al vestidor. Solo se metió Wiki al final, entonces no sé si ya haya ruptura. ¿Por qué? Porque al final no es un tipo que haya querido ni los jugadores ni la directiva. Sí, les dio el título, pero yo, de verdad, y lo he dicho muchas veces en TUDN Radio, y hay gente que dice que no, que Wiki, que estratega, ahora resulta que es Pep Guardiola. Pero realmente Wiki, yo le doy un porcentaje de ayuda, pero lo demás, para mí los jugadores tenían el hambre de ganar el título. Yo se lo doy 90% a los jugadores. ¡Claro, la inercia que traía el señor Ramos! Pues.
0: A ver, ya se habla de dos nombres. Juan Carlos Osorio vuelve a ser candidato para Cruz
2: Azul. Ah, ¿también? Pero estaba con Tigres. No, ya párele.
0: Y el otro, Diego Alonso. Son los dos nombres que yo ya escuché.
2: ¿Cómo? ¿De directivo va a pasar a técnico?
3: No, Diego Alonso.
2: Ya lo entendí. Sí, Diego Alonso, sí, el que estuvo en Rayados y demás. Sí. Pachuca y todo, sí.
0: Perdón, ya fue.
2: Nadie se acuerda de Uruguay.
0: Muy bien lo de América, muy bien lo del Atlas. Y bueno, lo de Chivas.
2: Lamentable lo suyo.
0: Están cuartos. A tres puntos.
2: Por eso,
0: de la América,
2: ¿por qué tanto odio al Guadalajara? ¿Qué le hicieron en el Guadalajara? ¿No lo entró todo bien en Chivas?
0: No, al contrario, yo defiendo a Guadalajara, me parece una apuesta espectacular, una apuesta, más allá de que ahora se han salido un poco, que también lo entiendo, de sus orígenes, contratando jugadores mexicoamericanos, que sí...
2: Ah, ¿y no son mexicanos? ¿Por qué tratar de recalcarlo, el México americano y demás? Antes no calificaban. Claro que sí. Gerardo Mascareño era México americano. Miguel Ponce, claro que sí. Claro que sí. Miguel Ponce. Miguel Ponce es México americano. ¿De qué habla? El Core Venezuela es México americano. ¿De qué habla?
0: Hay que conocer la historia de Chivas.
3: No, lo que pasa es que está todo muy susceptible, Jorge, porque aparte de Chivas, la selección mexicana se está nutriendo de un montón de jugadores hechos en la... Son mexicanos.
0: De la liga que no sirve para nada.
2: Completamente.
0: De la liga que no sirve para nada. De
2: la liga no sirve para nada.
0: MLS no sirve para nada, pero se están formando en la MLS, ¿no? En la academia.
2: Sí, pero en la MLS, pero en la MLS no son figuras. O me va a decir que alguien sabía quién era Brian Gutiérrez antes de llegar a Guadalajara.
3: Sí, en Chicago sí.
0: Todavía peor.
2: No, en Chicago por favor, figura, sí. Claro, sí. Sí, Chicago no. Sí, ya, sí entraba a playoff, competía. Sí. No. También no me vengan a decir cualquier cosa.
0: A ver.
3: Jorge, Gabo es resultadista. Usted va a pelear toda la tarde porque Gabo tiene resultados.
2: Los resultados es lo que manda, señores. Así de fácil, todo. Podemos hablar misa, lo que quieran. Y aparte con el periódico en la mano, como dicen. No, es que ¿por qué hablas con el periódico en la mano? Pues porque tenemos que hablar. Ni modo que no hablemos de los resultados. Se tiene que analizar ya con el periódico en la mano. Pero los resultados son los que mandan, señores.
3: Qué horror. Pero no hablamos de Toluca que le ganó a Querétaro, ¿no? También, que está en la parte alta. León le ganó a Monterrey, que también venía muy agrandadito Monterrey. León fue y le dio su repaso y lo bajó del bus.
2: Mire, debería de escuchar ese mensaje. Iker, no sé por qué no dejan a Gago en el programa. Pena, soy Gabo, no Gago. Pero bueno, pero que me dejen en el programa. Claro, yo pondría orden aquí, porque el señor Elmer habla como de veras como si estuviera en la verdulería. Diario.
0: A ver, ya los viernes me desplazaron a mí por el señor Gabo.
2: Sí, señor. Entonces, porque usted se va de vacaciones todos los viernes. No, ya párele.
0: No, me dijeron que viernes ya no me correspondía a mí, me dijeron.
3: Es un viernes de Gabo, una cosa así,
2: exactamente.
3: Pero no trajo ni un superchat este fin de semana.
2: Que caigan los superchats, venga.
0: Para destacar lo de Puebla, ¿eh? 10 puntos también, de 15 diputados. Sí,
2: también bien, con un equipo rascuachito, ¿eh? Con un equipo rascuachito.
0: Con un equipo, exactamente.
2: No. Claro, de lo mejor que, este chico Emiliano Gómez, ¿no? Que Emiliano Gómez, que es de lo mejor que tiene el pueblo.
0: ¿Dónde nació? Dígalo completamente para la gente que no sabe. Dígalo. ¿Qué pasaporte tiene?
2: ¿Dónde
3: nació? Que le toquen,
2: El mismo de Loco y del señor Ramos. Muy bien, sí. Ahora resuelta. No, tenemos que agradecerle a los uruguayos.
0: Toluca, pero bueno, Toluca se decidió por otro uruguayo, Federico Viña, que llegó y ya está haciendo goles y anda recontra bien. Yo le hago una pregunta, bajo este afloje que hizo Chivas, de que únicamente jugadores mexicanos iban a jugar, y por años y años fue lo que pasó. Ahora, por ejemplo, y no lo sé, se lo pregunto, ¿Julián Quiñones podría jugar en Chivas? Berterame.
2: Son nacionalizados. Pero Jorge Vergara en su momento, en paz descanse, puso esa limitante, y luego el término, usted también usando el mismo de Loco Abreu. Mexicanos, señor Mayorga, ponga orden. Usted que es un tipo letrado, que le sabe. O sea, por favor, mexicanos, pero bueno, de terrible lo del señor Ramos.
3: Mexicanos, ver,
2: todos. El señor Quiñones, claro.
3: Constitucionalmente todos
2: son mexicanos. Pero eso no es culpa mía. Lo puso el señor Jorge Vergara y dijo, no, nacionalizados no. Y tiene una parte de razón en algún momento. A ver, creo que el México americano...

0: No te habías ido, lo escuchamos todo lo que habló.
1: ¿Todos me escucharon?
2: Todos
0: lo escuchamos.
1: Bueno, esa la puso Jorge, Vergara, hasta las mentadas de Mauser que aventé de seguro, ¿no?
3: No sé de qué me hablas.
0: Todo se escuchó. Pero
1: bueno, eso lo puso Jorge Vergara, no es culpa mía, dijo nacionalizados, no. Y al fin y al cabo, pues bueno, juegan más mexicanos en Chivas que en la selección.
0: Sí, claro. Bueno, a ver, bueno.
2: Sí, claro.
1: Juegan más mexicanos en Chivas, mexicanos, que pero en la selección. Que...
2: A ver, ¿cómo definimos eso? ¿Cómo definimos eso de mexicanos? Eso no existe, mexicanos.
1: Pues no existe, claro que no. Claro que no, señor Mayorga, explíquele a este señor y a Loco Abreu. Pero hay como hermanitos se agarraron de la mano y dijeron, ay, sí, mexicanos. Mira, más está. Ahí está.
0: Diego Abreu. ¿Diego Abreu puede jugar en Chivas?
1: Claro, nació en la Ciudad de México. Nació en la Ciudad de México.
0: No tiene
1: claro.
0: sangre mexicana, pero como tiene un pasaporte mexicano, mire, usted...
1: Bueno, le cuento, Nery Castillo, ¿no? ¿Sí sabe Nery Castillo? ¿Nery Castillo claro. sí sabe? Ok. Pues él nació en México, pero no tiene sangre mexicana. Punto. Exacto. Y jugó en selección. Ahí está. Y
2: también tiene sangre uruguaya.
1: ¡Claro! No, correcto.
4: No, ¿sabes cuál es la diferencia?
1: Sí, señor.
0: Sí, exacto.
4: Que estoy en Europa.
1: Ya ves, ya entendió, ya entendió. Ahí está Nery, Qué chulada declaración. Una de las mejores de la vida, pero bueno, es cosa.
0: Bueno, ¿alguna novedad que tenga ahí en México el señor Gabo Sainz a nivel selección? Hecho ya lo de Andrés Guardado, todavía no se ha informado. ¿Dónde estamos con el tema?
1: Pues mira, con el tema de selección.
0: Juan Manuel Niño también, ¿no? No sé si hay.
1: Sí, anda. Pues todavía nada. La verdad es que sí es complicado, Jorge y Ricardo, porque pues prácticamente en septiembre ya tienes tú la fecha FIFA. Estamos hablando de que prácticamente es ya. O sea, claro, tienes que armar ya el cuerpo técnico. Talavera no ha sido confirmado. Andrés Guardado lo entrevistó un periodista de Fox, Juan Carlos Ibarrarán, y le dijo, pues aquí vengo, he jugado con Rafa, ¿y por qué no formar parte del cuerpo técnico? ¿Cuándo había dicho? Que él no tenía ninguna propuesta. Entonces, pues ya dio como que medio abrió la puerta y pudiera llegar Andrés Guardado al conjunto mexicano. Entonces, habrá que esperar porque todo está muy hermético. Están festejando ahora 99 años de la afiliación, digo, de la creación, perdón, de la Federación Mexicana de Fútbol. Están muy emocionados con eso. Rafa sale con Mikel Arriola va para todos lados, pero no definen cuerpo técnico, y a mí me parece que eso es muy importante para un proceso de cara a una Copa del Mundo. Pues no basta con que tu insignia y tu estandarte sea Rafa Márquez, tiene que tener gente a los lados para que le ayuden.
0: Y en los próximos días tiene, y cuando hablo de los próximos días, que 6-7 días más, tiene que aparecer la convocatoria para los partidos amistosos con Colombia, con Perú también, ¿no? ¿Cuál es el segundo?
2: Colombia, partido? Perú, Chile y Estados Unidos.
1: También nos echaron puro barquito, pues también puro barquito, vamos a ganar sin problemas, pero bueno, pues ahí está. Perdón, señor Mayorga.
0: ¿Usted dice que Colombia es puro barquito, que Estados Unidos es puro barquito?
1: Pues no sé si vaya a ir siquiera con los jugadores importantes, claro, la verdad, habrá que ver. Pero no los obliga, entonces vamos
2: claro
1: a ver.
2: Que
1: yo
2: los
1: la verdad,
2: obligan.
1: Chile,
2: claro que los
1: Perú,
2: obligan.
1: Me va a decir que Chile y Perú, pues si no van al Mundial desde hace cuántos años también.
2: Ok, de acuerdo, Chile y Perú, pero Colombia va a llevar toda la nómina grande.
1: Vamos a ver.
2: Claro, y Estados Unidos también porque es una fecha FIFA. Ahora, a mí me quedó una inquietud, Gabo y Jorge, con el cuerpo técnico de Rafa Márquez. Yo respeto mucho a Rafa, le respeto mucho su trayectoria.
1: La trayectoria.
2: Como jugador.
1: Claro.
2: Pero así como respeté la trayectoria como jugador de Hugo, pero nunca respeté a Hugo como director técnico. Ahora la pregunta.
1: Fue bicampeón en Pumas, ¿eh? Fue bicampeón en Pumas.
2: Sí, yo sé, pero ya yo estaba trabajando en esa época muy pegado allá y vi cómo fue bicampeón, pero de eso no se trata.
0: Viene a ensuciar la
1: corona. No dijo, pero sí dio a entender.
2: Hay que hacerse
1: dueño de las palabras que sostiene uno.
2: Me acuerdo.
1: Terrible. Señor Ramos, además, pues dígale a este señor.
0: Pero él lo que está hablando para demeritar de
2: quería llegar
0: Mario Carrillo. Es lo de Mario Carrillo.
2: Mario Carrillo y Víctor Ejea. Y Egea.
1: Sergio Egea.
0: Sergio Egea.
1: Sí, que decían que él.
0: Yo claro. Creo que todos los técnicos hablan con sus asistentes, pero
1: no, no, la respuesta técnico, que no.
2: Mario era que ahora, le armaba buena ahora, parte si fue, de la estrategia.
1: Si, okay, si el cerebro, si la estrategia, lo que tú quieras fue Gea, y Hugo nomás los motivaba y los generaba, no importa, la cabeza era Hugo. El campeón no, fue no, Hugo, como eso técnico.
2: Por eso no le quito, pero aparte del bicampeonato.
1: Okay, bueno, si no,
2: todo
1: imagínese.
2: El crédito
1: bueno.
2: Al bicampeonato, ok.
1: No, qué bueno.
2: No,
1: bueno,
2: no okay. Discuto. ¿En dónde más triunfó?
1: No discutamos, como dijera Lucha Villa.
2: Ahora, la pregunta que yo hago es, ¿está Rafa Márquez preparado para dirigir la selección mexicana con un asistente como Andrés Guardado, que otra vez los respeto como jugadores y como seres humanos un montón, pero para dirigir la selección mexicana se necesita mucho peso y mucho colmillo?
0: Espere. Argentina en el mundo del fútbol es mucho más que México.
1: Sí. Ah, pero mucho.
0: No, bueno. Mucho. Y Argentina llevó a un hombre
2: con menos
0: experiencia
1: que
0: Rafa Márquez. Llevó a Scaloni.
1: Claro.
0: Con menos sí. experiencia que Rafa Márquez.
1: Sí, es un albur.
0: Rafa Márquez. A ver, Rafa Márquez viene de la escuela. Hoy por hoy debe ser el lugar.
2: No. Yo eso no lo quito. Digo, dirigir una selección.
0: Hay que esperar.
1: Sí, hay que darle el beneficio de la duda. Pero para mí el asistente que haya sido un buen jugador no nos garantiza que vaya a ser un buen técnico.
2: De acuerdo.
1: No garantiza que sea un buen técnico. Eso sí.
0: Maradona no fue un buen técnico.
1: Exactamente.
0: Pelé quiso ser técnico.
1: Y no mandó.
2: Pero Pelani se arrimó a la dirección técnica.
1: Creo que puede caber ahí, a ver, Didier Deschamps, puede caber Franz Beckenbauer, de los que puede, Lobo Zagallo, que tuvo incluso
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0: Bienvenidos, bienvenidos a Línea de Cuatro a través de la aplicación Euforia y TUDN Radio. Ya estamos listos para platicar con ustedes también en la aplicación Euforia, TUDN Radio en los Estados Unidos, en Tuning y TUDN Radio en México y el mundo, también en TUDN.radio para que nos sintonice. Así que véngase con nosotros, producción de André Martínez, y aquí está con nosotros el señor Manuel Tate Gómez Luna, también está el señor Octavio Rivero y también el señor Alejandro de la Rosa. Así que bueno, para platicar de muchos temas, sobre todo el más importante, el Guadalajara goleó, gustó, ganó, qué cosa lo del el rebaño sagrado. Señor Gómez Luna, aunque le duela, le arda, le termina creando pues ahí tema difícil de digerir, pero bueno, el Guadalajara está imparable en el campeonato. ¿Cómo estás? Bienvenido.
1: ¿Cómo estás, Gabriel? Compañeros, amigos que nos acompañen, ¿no? Para nada, que le vaya bien al Guadalajara, no me va ni, sí, le... ni me viene.
0: Ah, no, ninguna de las dos.
1: No es líder general, no es sublíder tampoco de la competencia, no. Ah, pero la gran...

0: una gran noticia, ¿no? Hoy a los puestos importantes, ¿no? A lo que un equipo grande debe aspirar. Uh-huh. Pero
1: cuarto, ¿no?
0: ¿Cómo?
1: Cuarto lugar, ¿no?
0: Ahí estás, ¿no? Calificado, que es lo importante, pero siempre hay que estar peleando el liderato, el subliderato. Pero la gran noticia también, y añado a lo que decía, lo de la cancha, extraordinaria. Lo que se esperaba de una cancha mundialista, ajá, lo de Akron, la forma en cómo filtra el agua ante el diluvio que cayó ahí en Zapopan, Jalisco, es increíble. 2 horas y media se paró el partido, se postergó, pero aún así, cuando estaban jugando, no quedó rastro, de la lluvia, muy similar, no muy similar, creo que muy diferente a lo que fue el día de ayer de Pumas contra Necaxa, ¿no? Porque se veía muy encharcada la cancha de Pumas, pero una atractiva jornada que dejó también la crisis por ahí de la máquina de la Cruz Azul, pero mucho que platicar.
1: Completamente, y bueno, porque fue una tormenta también muy fuerte en la ciudad de Guadalajara, que bueno, pero terminó no solamente afectando al Akron, sino también a muchas zonas de la ciudad. Mi querido Alex de la Rosa, ¿cómo estás? Bienvenido, qué gusto saludarte. Hablamos del rebaño, el señor Gómez Luna ya le salió urticaria, pero ya sabes cómo es.
2: ¿Por qué? Porque
1: no, para todos. No le gusta, no le gusta que Chivas ande bien, no le gusta, lo odia eso.
0: Ah, no, odiar es una palabra muy fuerte. Deje que salude el señor de la Rosa.
1: Sí, señor de la Rosa, bienvenido, ¿cómo está?
2: Bien, todo en orden. Pues podría usar su energía para odiar otras cosas, ¿no?
1: Y es lo que yo digo.
0: Yo no digo Guadalajara. Lo peor que le crees, Alex, es lo peligroso.
2: Sí, yo siempre le creo a Gabo, yo siempre
0: no,
2: le creo.
0: No, estás claro. Un poquito mal ahí, mi Alex, ¿eh? Ahí te recomiendo que no le creas tanto.
2: Ah, caray, pues bueno, entonces bueno. Por ahí empecé. Un fuerte abrazo para todos, pues muy chivas, pero resulta que el que está dando... Pues no la cara porque lo están haciendo los dos, pero el que está sorprendiendo en la ciudad es el Atlas, ¿no? La verdad.
1: Sí, anda bien el rojinegro. La verdad es que...
0: Eso te duele a ti,
1: lo
0: ¿no?
1: Platicamos. No, para nada. No, creo que apenas...
0: Porque
1: apenas...
0: lo mencionó Alex y saliste.
1: No. Ya platicaremos con el señor de la Rosa, pero bueno, ya yo apenas lo vi jugar bien ahora contra Cruz Azul. En otros partidos no lo he visto jugar tan bien, creo yo.
0: No jugó bien.
1: En otros partidos no.
0: Con uno menos contra Tigres.
1: Creo que ha jugado ahí más
0: el partido, ¿eh?
1: Así, Nahuel regalando un gol. ¿De qué habla? Bueno, a ver, señor Rivero, ¿cómo está? Bienvenido, qué gusto saludarlo. Bueno, ¿no lo tenemos? Bueno, ahorita hacemos contacto con el señor Rivero. Bueno, a ver, hablemos del Guadalajara. ¿Qué significa esta victoria? 5-2. Yo, antes de que jugara contra Xolos, y para escucharlos a los dos, Alex y Tate, yo sí tenía mis reservas porque dije, bueno, a ver, Xolos es un equipo en el Estadio Caliente y es un equipo fuera del Estadio Caliente. O sea, hay que tener mesura con este tema. ¿Pero de qué le sirve a Chivas la victoria, Tati?
0: No, importante para mí, ante la salida de la hormiga, la gran noticia que tiene gol, lo que se había desaparecido, ¿no? En donde solamente estaba apareciendo el Piojo Alvarado, parecía que era su máximo goleador en Liga y también en la League's Cup. La hormiga González se va y las alarmas resonaron y todo el mundo se preguntaba, ¿pero quién va a ser el hombre gol del equipo del Guadalajara? ¿Qué va a pasar sin el subcampeón de goleo, la hormiga? Pues bueno, ahí está Ricardo Marín, ¿no? 3 goles en 2 partidos, 1 contra Santos, se fue con doblete acá con Tijuana, y la mejor de las noticias, pues también se hizo presente Campillo, Santiago Sandoval, el mismo Piojo Alvarado. Yo creo que la gran noticia para el Guadalajara es, hace valer su condición de local, que es lo más importante, pero sobre todo para mí, que encuentra el gol aún que se fuera la hormiga González. No es que la hormiga se fue siendo goleador del torneo, ni mucho menos, pero era el delantero titular. Ah, bueno, pero la preocupación es si no está
1: pero
0: la hormiga.
1: Pero ya no hacía gol en los últimos partidos.
0: Por eso, pero si no está la hormiga, que era el titular, ya se había ganado el puesto y no caía el gol más que con el Piojo Alvarado, yo creo que la gran noticia es que recuperaron el gol, ya sea con un defensa, con un extremo o con un mismo delantero como es Ricardo Marín.
1: Alex.
2: Sí, es que, a ver, y a esa pregunta de quién va a meter los goles, yo creo que la pregunta era incluso más delicada, ¿no? Más profunda, al menos la pregunta más recurrente la semana pasada era que sin la hormiga, Chivas podría ser candidato. Si Chivas podía pelear por el título sin la hormiga, o sea, ya ni siquiera era el tema del gol, era llevarlo mucho más allá a la liguilla, a la fase final, para ver si Chivas se podía comportar a la altura, porque hemos dicho que para ser campeón necesitas grandes jugadores en las áreas. Un muy buen portero, ahí está históricamente Nahuel, lo que le ha dado a Tigres, sobre todo en liguillas, y un buen centro delantero, ¿no?
1: Claro.
2: Paulinho y Henry Martín, con Toluca y América, los dos, o las dos grandes épocas recientes. Y creo que la respuesta sencilla que tuvimos el sábado es sí, Chivas puede competir por el título, aún sin la hormiga, porque ya incluso sin cinco seleccionados en la última liguilla pudo competir bastante bien, fue mejor que Cruz Azul y terminó siendo eliminado. Ahora, yo tampoco quizá cantaría ya victoria que Ricardo Marín y el Pate Sepúlveda a lo largo de su carrera se han enrachado varias veces, han tenido así semanas o partidos de dos goles, tres goles y de repente desaparecen.
1: Completamente.
2: Entonces, bueno, ahí será ya tema de Gabriel Milito ver cómo hace para que los dos sean mucho más constantes y entonces sí, Guadalajara podrá competir.
1: Bueno, sin duda, estoy completamente de acuerdo contigo, mi querido Alexis. Escuchamos a Octavio Rivero, creo que ya lo tenemos por ahí. La misma pregunta, pues bueno, a ver, ¿de qué le sirve al Guadalajara esta victoria de 5-2 contra Xolos?
3: Hola, ¿cómo estás, Gabo? Tate, Alex, ¿cómo están? Pues mira, al final del día también le sirve para recuperar confianza, ¿no? Que es muy importante. Sobre todo, hablábamos de esto también el mismo sábado, Gabo, que el equipo de Tijuana es un equipo que cae mucho, cambia muchísimo cuando sale de la frontera, el tema del césped artificial, y ahora Chivas, pues da un muy buen manazo sobre la mesa con esta victoria sobre Tijuana, entendiendo también todo lo que conlleva, ¿no? Tijuana baja mucho su rendimiento saliendo de casa, y Chivas me parece que tiene una cosa interesante el equipo de Guadalajara, que sigue creando ocasiones de peligro, que eso es algo que al final del día Armando La Hormiga González aprovechó algunas que tuvo, porque también es cierto que tenía un promedio de efectividad no tan alto, posiblemente pudo haber metido más goles La Hormiga, porque Chivas sí crea oportunidades. Ahora con este con esta alineación que pusieron el fin de semana, me parece que va a ser muy divertido en un futuro ver a Santiago Sandoval y a Hugo Camberos andar por los extremos, ¿no? Creo que eso va a ser muy divertido, sobre todo porque va a estar Alvarado y Álvarez ahí, y el que pongas adelante Marín o el Cuate, me parece que van a tener muchas oportunidades y ya dependerá de ellos, ¿no? Bien dicen, de repente se llegan a enrachar y de repente, como todos los delanteros, ¿no?, llegan a tener algunos baches que les cuesta trabajo salir de ellos.
0: Y a mí me deja satisfecho también ver a Camberos, como dice Octavio, lo de Sandoval, después de lo que les vimos con la selección sub-20, ¿no? Que era muy importante, lo de Camberos siendo el MVP, el máximo goleador con cinco tantos, y que le están ganando por lo menos la carrera a jugadores que llegaron como flamantes refuerzos, ¿no? Kevin Castañeda, lo de Jordan Carrillo, que entraron también de cambio, pero sobre todo para darle tranquilidad a Gabriel Milito, que desde el empate con el Puebla, el arranque con la derrota contra Toluca, quitando la victoria contra Juárez en la parte final del partido y la eliminación del X-Cob, parecía que se estaba metiendo ya Gabriel Milito en otras cosas más que en el tema futbolístico, con los periodistas, con los exjugadores,
1: o sea,
0: con
1: que no tenía, ya había.
0: Yo ya veía nervioso a Gabriel Milito, declarando de una forma en donde ya la presión se lo estaba comiendo. Esta victoria en casa por 5 goles, pues creo que viene a tiempo, porque también la venta de La Hormiga González hace que le pregunten en conferencia de prensa. La victoria le añade también más a su proyecto, que tendría que dar más para mí en esta apertura 2026. Pero una cosa positiva de la victoria del Guadalajara, sobre todo, que yo la veo, es la calma de Gabriel Milito. Si ya tu capitán, tu técnico, está perdiendo la razón o la cabeza declarando como estaba declarando, pues creo que ya el rumbo lo puede corregir, por lo menos.
1: ¿Tú veías o sentías desesperado a Milito, Alex?
2: Pues tal vez en esas conferencias sí, porque además nunca había sido su estilo desde que llegó a Chivas. Siempre había sido muy mesurado, había sido muy tranquilo. Se metía mucho en temas de fútbol, en temas cancha, y ya esas últimas dos conferencias a las que hacen alusión, sí, ya se denotaba un Gabriel Milito diferente, no sé si desesperado, pero también en todas esas conferencias Milito hizo mucho énfasis en que el equipo jugaba bien, en que él estaba conforme y convencido de que el equipo seguía manteniendo un estilo y que en cuanto llegaran los goles, pues el equipo iba a retomar. Y ha pasado, ¿no? Porque lo empieza por fin a retomar, empieza a ser más contundente, se liberan de cierta presión, Chivas está compitiendo y en lo alto, es cuarto de la tabla, llegó a 10 puntos, está 2 del América, está ahí, totalmente en la competencia, y entonces sí creo que Chivas a partir de acá, y sobre todo que todavía le vienen uno o un par de partidos medio a modo para meterse a una fase del calendario en donde ya apriete, ya viene el Clásico, ya viene el América, pero creo que Milito lo tuvo siempre claro. Y quizá por ahí se le fueron las patas, ¿no? En un par de declaraciones que no tuvo que haber hecho, sobre todo si él estaba tan convencido de que Guadalajara iba a retomar en cualquier momento, como parece lo va a hacer.
0: Y si eres el técnico de uno de los equipos más populares, no puedes caer en esos en ese tipo de declaraciones. Solamente de lo que decía Alex, a tres puntos del América, ¿eh? No, a dos, a dos del Atlas, ¿eh? Porque no sé si por la venta de la hormiga le dan un punto más o algo. Pero tres puntos, ¿eh? Están las Chivas del América. No, no, no. Para dejar en claro, ¿no? Dejar en claro que son tres puntos lo que tiene de distancia la América con el Guadalajara. A dos del Atlas, el sublíder de la competencia, ¿no? También hay que dejarlo claro. Pero, insisto, ya que Milito no se dedique a declarar de la forma que lo hizo después de Puebla y en Leagues Cup, y en una previa también, regresando a la liga, yo creo que Chivas está bien.
1: Yo te escucho, y para también escuchar a Octavio, como si Milito hubiera prácticamente tirado la toalla o estuviera ya desesperado.
0: No, no, no, yo nunca dije que tirara la toalla. Es que así estaba presionado. Que, no,
3: pero
0: presionado.
3: Nunca se había metido con... Nunca le había respondido así a
1: los ¿Pero había los presión? Medios, ¿no? ¿Habría presión,
0: Octavio? ¿Declaras así, Gabriel? Perdón, no, Octavio. Estoy preguntando. ¿Tienes presión?
3: A ver, yo creo que como tal presión, apenas acaba de comenzar el torneo, Chivas, de hecho ahora...
0: Pero es su tercero, Octavio, es su tercer torneo de Milito.
3: Y este torneo sí me parece que ya está obligado a por lo menos final.
1: ¿A, llegar
3: por
1: a la
3: lo
1: final?
3: Menos final. Mm. Por lo menos final. Porque ya es un proyecto que sí se ha venido sustentando en los últimos años en la cantera, pero también en invertir mucho en jugadores. Chivas es de los que más ha invertido. Entonces, este proyecto de Milito sí ya necesita de repente cuajar algo más serio, ¿no? Que llegar nada más a semifinales o quedarse en cuartos. Creo que este es el torneo de Chivas. Y lo comienzan, bueno, perdiendo su goleador, pero también encontrando ahora estas nuevas opciones, ¿no? Con los jóvenes. Uh-huh. Creo que al final del día, Chivas liga su tercera victoria en fila, porque le ganó a Seattle, le ganó a Santos. Santos como, la verdad, empujones y un partido muy ríspido por allá por Torreón. Pero este partido contra Tijuana le viene bastante bien en cuanto a ganar confianza. Y después va a venir Pachuca y Atlético de San Luis, que creo que son dos equipos que pueden ser rivales a los que Chivas debería de ganar.
2: Disfruten a Chivas, hombre.
1: Exacto.
2: Disfruten a Chivas.
1: Es lo que yo digo, Alex, el señor Gómez Luna le pesa
2: en una
1: todo.
2: Liga,
1: es el mejor
2: en una
1: que juega.
2: Liga donde, en una liga donde ni el líder juega atractivo, claro, ni da espectáculo, pues claro, disfruten al único que lo hace, hombre.
1: Sí, señor Gómez Luna, relájese.
0: No, pero es que aquí viene que prefieres bueno. jugar bien y no ganar, o jugar no tan bien y ser líder general, ¿no?
1: Está ganando el rebaño.
0: Tal vez no juegues bien, pero está siendo efectivo.
1: Argumento se
0: no, bueno, es que estaba presumiendo, lugar, Octavio estaba presumiendo las tres victorias del Guadalajara, que sí, nos está dando un dato, está correcto, pero bueno, el América tiene 8 sin perder, ¿eh? Desde que Almada es técnico del América, no ha perdido ningún
2: partido.
1: ¿Sí calificamos a los rivales o no? ¿O solamente hablamos a la güey?
0: Calificamos al Guadalajara, dice Alex. No, disfrutemos al Guadalajara, sí. Ganándole al 90 a Juárez, que no ha ganado en el torneo. Claro. Empatando contra el Puebla.
1: A Solos le ganó, que estaba metido en ahí en los primeros
0: lugares. Sí, lo dijiste, fuera del caliente. No levanta, le va mal.
3: Las vacaciones, tanto de Chivas como de América, se terminan en 2 semanas, ¿no? Porque Chivas después va contra Pumas, luego el clásico, luego va a tener un partido relativamente sencillo contra Querétaro y le vendrá Atlas y
1: las
3: Tigres.
1: Las vacaciones de Chivas, las vacaciones.
3: Se nos acabaron las vacaciones.
0: No, que es la misma historia. Es que
3: es la misma historia de América. Se nos acabaron las vacaciones a ambos.
0: Escuchando a Alex del calendario del América, pues el torneo pasado, el calendario de Chivas también, el arranque. Pues se permitió ser líder general muchas jornadas hasta que se topó con Cruz Azul,
1: al final,
0: Toluca.
1: Y al final, ¿cómo cerró Chivas?
0: Tigres también. Él, ¿no?
1: Era candidato al título, nomás no le ganó a los Javier Aguirre le quitó
0: no le ganó a los favoritos.
3: Pero
0: no
3: también es cierto, Tate, que esos son los rivales a los que les tienes que ganar.
1: Si no le ganas,
3: es obligación ganarles a esos.
0: A eso me refiero. Si ya el Guadalajara no le pudo ganar a los candidatos al título el torneo anterior y cayó contra Cruz Azul.
1: ¿Y entonces no le va a ganar por eso?
0: No, hay que ver al América. Claro. Ahí sí, tiene 8 sin perder, pero hay que verlo también contra Toluca.
1: La estadística
0: contra
1: te dice Monterrey, que está más cerca de perder.
0: Pero bueno, jugando así le ganas a Toluca, ¿qué te va a decir?
1: Escuchemos al otro técnico, al señor Sebastián Abreu, que se aventó la dominguera en sábado. Terrible lo del señor Abreu, porque dice que resaltó lo del segundo tiempo de su equipo, el carácter, pero dice, tenemos jugadores jóvenes que utilizamos más mexicanos que Chivas. Escuchamos a Loco.
4: Lo que no fue bueno el primer tiempo, lo que resaltó el segundo tiempo, en esas divisiones que hacemos los entrenadores, el primer tiempo perdimos 3-0, el segundo empatamos 2-2, es que hay carácter, y hubo carácter desde el juego, y hubo carácter desde la toma de decisiones, los riesgos de quedar muchas veces en el mano a mano. Pero indudablemente de que todo esto es en el proceso, eso que tenemos muchos jóvenes, nosotros somos el equipo que más minutos tiene de menor, por ejemplo, que utilizamos más mexicanos que Chivas, porque tenemos 8, porque Chivas tiene eso, ¿cómo que le llaman los mexicoamericanos? Pero mexicanos tenemos más nosotros en cancha que Chivas, en ese proceso que vamos, este tipo de partidos también te da un crecimiento de maduración muy bueno para lo que nosotros queremos visualizar a mediano y largo plazo.
1: Bueno, al señor Abreu hay que decirle el tema de la Constitución primero, que los mexicoamericanos son igual mexicanos. Segundo, que él inició con 3 futbolistas extranjeros y que el Guadalajara solamente con un mexicoamericano, que es Álvarez. Y después nada más metió a uno más, que es Brian. Y el loco sí metió otros 2 que son extranjeros. Entonces, también que se le olvida que su hijo nació en la Ciudad de México y que tiene 2 nacionalidades más. Aparte de la mexicana, tiene la uruguaya y la italiana. Entonces, hay que escupir para arriba. Yo lo dije hace rato y la verdad es que lo de loco me parece... A mí me parece terrible, Alex. Ni siquiera sabiendo la alineación que iba a poner, se dio cuenta que Chivas puso más mexicanos que su equipo.
2: Pero es que al final yo creo que Abreu está teniendo una cortina de humo en la conferencia justamente para que hablemos de esto en lugar de los 5 que le hizo Chivas.
1: De acuerdo.
2: En el primer tiempo no le hizo más. Completamente. De milagro, ¿no? Porque Chivas lo estaba paseando. Entonces, bueno, pues está... Son estrategias de técnicos, más un tipo que tiene tanta experiencia para que justo se hiciera debate y polémico sobre esto. Y no hablar mucho de lo mal que se vio su equipo, sobre todo en ese primer tiempo. Después de los mexicoamericanos, pues a ver, está además de que son temas institucionales de Chivas que ni siquiera están escritos, ¿no? No está en un texto, no está en un reglamento. Uh-huh. Pues siempre ha dicho que son mexicanos por nacimiento. Así y es. Esos que tiene hoy mexicoamericanos cumplen con eso de ser mexicano por nacimiento. Entonces, bueno, mejor que se ponga a trabajar, porque es una franquicia que, si bien cuando subió, ascendió, logró un título con el Turco allá por 2012, que ya vamos para 14 años, pues a partir de ahí ha sido un equipo que sin ton ni son, que no tiene sabor, que no le da poca cosa a la liga. Entonces, que mejor aprieten, porque mira que tiene un dueño y una empresa que le puede invertir y que le ha invertido, y el equipo sigue siendo el hazme reír de la liga desde hace años. Apenas se metió en la liguilla hace un año y medio, pero de ahí tenía creo que 7-8 años sin poderse meter en una liguilla terrible. Uf, el Tijuana. Pues que sí le metan a trabajar, ¿no? Porque necesitamos más equipos que pues traten de ser protagonistas, porque ya vamos a una liga de 5 o 6.
0: No, hizo enojar a Alex y a ti, Gabriel. No, es lo que estaba buscando también. Sebastián Abreu es lo que estaba buscando.
1: O sea, claro, enojar. Nos hizo enojar.
0: Escuchando a Alex y a ti.
3: Tu tamaño, nos hizo enojar. Yo creo que ahí sí.
1: Yo escuché.
0: Con su objetivo.
1: Yo escuché al señor de la Rosa mesurado y hablando con
0: cuestiones. No, pero ninguneando también la historia reciente.
1: Tiró solamente factos, como dicen los chavos. Factos.
0: Mire.
1: Factos. Tiró aquí en la mesa.
0: Bueno, farmé aura con Alex de la Rosa, entonces, si quieres. ¿Quieres como la chaviza?
2: ¿Van a defender a Tijuana o qué?
0: No, Tijuana llegó como líder del torneo, no defender, simplemente que consiguió Sebastián Abreu los 2 lo que estaba buscando, hacer enojar a la gente del Guadalajara, porque le dolió los 5 goles, estaba muy molesto, estaba ardilla.
1: El paseo que le dio Chivas, claro.
0: Estaba muy enojado Sebastián Abreu y quiso despotricar, uh-huh. Ya tratando de pegarle pues al lineamiento del Guadalajara, que sí históricamente se ha movido, se ha moldeado a conveniencia para pues tratar de poder competir de alguna forma. Eso es lo cierto, de que sí. se equivoca. Los mexicoamericanos son igual de mexicanos que los que nacen en el país, ¿eh? Yo ahí sí estoy en contra de Loco Abreu, pero también, si quieres ser polémico, creo que el mismo Loco Abreu lo ha hecho de mejor manera. En aquel empate contra Atlético San Luis, el 0-0, cuando Diego Mejía le tira de que no puede creer que alguien pueda defender con 7 elementos, Sebastián Abreu le contesta que cuando la FIFA le dé un punto por defender, pues ya va, o por atacar, ya estará practicando eso, ¿no? A lo largo de la semana. Esa es una buena contestación por parte de Sebastián Abreu. Esto no. Esto simplemente exhibió que estaba muy, muy enojado, que estaba agresivo, le quiso tirar por tirar al Guadalajara, y solamente exhibe que su equipo fue exhibido la noche del sábado pasado.
1: Bueno, a ver, Octavio, ¿tú qué piensas?
3: Pues justamente eso, ¿no? Al final él ya estaba enojado, le dieron un paseo, Gilberto Mora no apareció prácticamente en ninguna fase del partido, y obviamente quería sacar un poco de presión, ¿no? Tirando esa declaración. Al final del día, pues el acta de nacimiento importa poco cuando llegas de líder, porque Tijuana llegó a este partido como líder del torneo empatado con América, y te meten 5 goles, ¿no? Ni siquiera pudiste realmente reafirmar que ese liderato tenía cierto o valor o bases, ¿no? Te fuiste goleado de Guadalajara, regresa a Tijuana y ahora a trabajar mucho, porque este equipo la verdad es que cuando sale de Tijuana parece pues otro, ¿no? Es completamente otro equipo y así va a ser muy difícil que Tijuana logre siquiera llegar a una clasificación, ¿no? Por ahí estará peleando con León, estará peleando con Pumas, inclusive un séptimo, octavo lugar, pero así con esas actuaciones como visitante va a ser casi imposible.
1: Bueno, pues yo la verdad creo lo mismo que... sin duda el loco lo intentó hacer para desviar la atención de lo que pasó con su equipo, pero a ver, y ya para casi irnos a la pausa y después escuchar a Armando González ya en una entrevista que le hizo Hugo Ramírez, el chef, ¿para qué puede estar Chivas entonces?
0: No, yo lo dije, para mí es el firme candidato a ser campeón del torneo. Ya con el tercer torneo de Gabriel Milito jugando tan bien que todo el mundo lo está exhibiendo, lo está también dando a conocer de que juega muy bien el Guadalajara, o lo está haciendo desde que llegó Gabriel Milito, yo creo que ya para un proceso importante, para un tercer torneo es para ya hacer cosas importantes, ¿no? Yo ya quisiera ver resultados con el Guadalajara, si no se va a alargar este proceso y mientras no consigas el título... pues de qué te va a servir jugar bien, ¿no? Yo por lo menos ya con este resultado creo que el Guadalajara va a levantar la mano para ser uno de los incómodos del torneo.
1: Alex.
2: Sí, está para pelear, está para competir aún sin la hormiga. Y por más que por más que Tate defendió al América, al final dijo que Chivas es el
1: sí,
2: gran candidato.
1: O sea, es un incongruente. En todos, y luego dice que yo, que siempre yo me voy de un lado para otro y demás y todo, pero
0: decir que señor, es defenderlo.
1: Este señor ha ¿no terminado por superarme impresionantemente. En un programa siempre dice, se va para el lado frío y luego se va para el lado caliente.
0: ¿Mentí? ¿Es líder o no es líder el América?
1: No, sí, pero a ¿eso ver, es una realidad lo que está diciendo Alex. Primero le pegaste y demás.
0: ¿A quién ahora pegué?
1: Terminas poniendo al Guadalajara y después dijiste el América no es, líder, es el que es líder y
0: ¿cómo
1: todo
0: le pegué,
1: pero
0: si
1: el
0: no es
1: favorito
0: líder?
1: El favorito son las Chivas, no.
0: Pues claro que es el favorito.
1: Sí, deberías de ir a estudiar algo para que te hagan unos estudios.
0: Deben quitarse
1: y sepan
0: la cera de lo que los estudiar
3: para tener unos estudios
1: para, no, más bien hacerse unos estudios para que chequen si este muchacho está bien de la mazorca, porque
3: debiste haberlo dicho, Tate, como era, está para perder la final contra el América. Muy bien, Gabo.
0: Ahí está, es decir,
1: aparte este ridículo, porque bueno, tiene que meterse.
0: Aficionado a Águila.
1: Aficionado completamente. Pero bueno, socio Águila tiene su tarjeta y todo, pero bueno, ahí
3: desde
1: está.
3: Desde el 2010.
1: Bueno. No, te dije. Ya hasta cotiza en la bolsa este tipo. Pero bueno, vamos a hacer pausa, regresamos con más. Seguimos hablando, no del Guadalajara, pero sí del futbolista que se fue, que es Armando Hormiga González, y precisamente de varios temas que pueden tener que ver con Chivas y a lo mejor algunos ya con selección mexicana. Hacemos pausa y venimos con más en la aplicación Euforia y TUDN Radio.

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8: Estamos a 23 días de la campaña regular de la NFL y este es el jugador que deberá seguir con los Jets de Nueva York. Para la liga, la selección de David Bailey por parte del equipo de la Gran Manzana resultó una de las más llamativas del draft 2026. El joven pass rusher cuenta con la reputación de ser un gran cazador de quarterbacks, siendo el 2025 el año que lo puso en la élite de próximos jugadores novatos. Y es que en dicha temporada del fútbol colegial firmó la increíble cifra de 14.5 capturas al mariscal de campo, demostrando su dominio en la línea de golpeo. Con tan solo 22 años será un digno competidor cada domingo.
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0: Regresamos a través de la aplicación Euforia y TUDN Radio. Como lo prometimos, tenemos una entrevista que hizo Hugo Ramírez, el chef, sobre Armando Hormiga González, o con Armando Hormiga González, ya futbolista de los Olympiacos, y habla sobre que está contento, no satisfecho, que no ha logrado nada. Obviamente también el tema de que no le importa lo que diga la gente, que le importa lo que hace y que quiere estar bien con su equipo. Y también, hablando un poquito y tocando el tema de selección mexicana con aquel partido en contra Inglaterra, que pues él tenía la esperanza de poder jugar y que pues sabe que es lo mejor que hace y esperaba poder ayudar al equipo con alguna anotación. Lo escuchamos a el futbolista del Olympiacos, Armando Hormiga González.
1: Muy contento, estoy muy contento, pero no estoy satisfecho. De nada sirve haber llegado aquí si todavía no he logrado nada. Todavía me queda mucho por hacer. Estoy muy emocionado, ya quiero jugar mi primer partido, quiero ya empezar a meter goles, que es lo que más me gusta. Pero tío, estoy muy contento y sé lo que tengo que hacer, lo que se espera de mí. Pero es que tío, no importa lo que diga otra gente a mí, yo solo me importa lo que yo hago, y este equipo me quería mucho, se vio por la oferta que hicieron, por todo. Si ese equipo me quiere tanto así, es porque saben lo que yo puedo hacer, y si tanto me quieren, pues por una razón. Entonces yo dije, me quiere mucho, vengo aquí, no importa lo que digan los demás, al final importa lo que yo sé que voy a hacer, y yo estoy muy contento de estar acá. Sí, yo quería, obviamente todos queremos jugar, no conozco ningún jugador que no quiera jugar en algún partido, ya sea un amistoso o unos cuartos de final, unos octavos de final de la Copa del Mundo. Entonces todos queremos jugar, y pues obviamente en la banca yo, y sabiendo que falta un gol y es lo que mejor se hace, tenía muchísimas ganas de entrar, pero pues obviamente a la vez cuando entran mis compañeros yo también me quedo tranquilo, porque sé que ellos lo hacen de la mejor manera, si no, no podrían estar ahí en selección si no tuvieran esa capacidad de nivel. Entonces simplemente estaba apoyando con todo y al final pues no se nos dio, pero digo, siento que dimos un paso fuerte hacia adelante.
0: Bueno, en la última sí, Santi no sabe hacer goles, mi querido Hormiga, no ha podido, pues la neta, pero bueno, ya platicaremos de ese tema. En la primera declaración que hace Armando, de que está contento pero no satisfecho, ¿cómo la tenemos que tomar, mi querido Tate? Porque creo que sí es complicado un futbolista, y mucha gente dice y menciona, es que se va y no le deja títulos a la institución, es que tiene que irse allá y dejándole un campeonato al Guadalajara. ¿En dónde demonios dice que se tiene que ir campeón?
2: No, eso es simplemente un detalle pues extra, ¿no? De que ya siendo el delantero titular, por lo menos esperarías que pueda ser campeón, pero no está obligado a, ¿no? Yo creo que estas palabras demuestran lo que también escuché al momento de tomar el avión para irse a Grecia, donde dijo, yo voy a regresar y voy a ser campeón con Chivas. Para decir eso hay que tener una valentía, hay que también tener una personalidad, un carácter para asegurar eso, ¿no? De que primero va a Europa a tratar de triunfar y después quiere regresar a ser campeón con Chivas. Una cosa es decir y otra ser. Veremos en el futuro si lo logra, pero yo lo escucho muy muy concentrado, lo escucho que está entregado en este reto contra el Olympiacos, de que no está satisfecho. Pues es que también muchos creen que solamente porque ya lo compró un equipo de Europa, pues ya hizo su trabajo, ¿no? Ya es histórico también en el fútbol mexicano. No, primero hay que demostrar, hay que estar en la cancha, hay que meter goles, hay que ganarse la titularidad, hay que plantarse cara con los equipos importantes en la Europa League, de ahí ya tratar de trascender. Así que a mí me gusta mucho lo que escucho de la Hormiga González, porque demuestra que tiene esa hambre de triunfar, y son pocos los mexicanos que han emigrado que los he visto tan confiados de que lo pueden lograr.
0: Alex, ¿qué tendría que hacer Hormiga para sobresalir y para que llame la atención en Olympiacos?
3: Bueno, pues empezar a jugar y hacer goles, ¿no? Primero hacerse de la titularidad con esa competencia del Cavi, aunque ya se fue Meri Taremi, que era el otro delantero, y yo decía, ¿cómo? Pero van a ser tres. Bueno, pues Taremi ya se dio de baja justo el fin de semana, el mismo día que la Hormiga era presentado allí en Atenas. Y después sí, porque también se ha hablado mucho, es que es una liga y un equipo trampolín, ¿no? Que no lo veo como trampolín, porque si no logras triunfar en el Olympiacos, no eres trampolín de nada. Bueno, sí, vas a ser trampolín, pero de regreso, ¿no?
0: Exacto.
3: A Rayados, a Tigres, a Chivas, claro, qué sé yo. Y con cuántos ha pasado Lainez, el último de ellos que fue, y regresó de inmediato. Y después lo otro de que se tenía que ir campeón y eso, no, yo ahí también coincido con Tate, no dice en ningún lado. Cuauhtémoc Blanco se fue del América a Europa en su momento y no había entregado título. Ni te digo de Mora, ¿no? Si tuviera que entregar título en Tijuana y raspando de nueva cuenta Xolos, se va cuando tenga 42 años. Entonces, pues no. Si llega ahora, bien, si pudo o no ser campeón con Chivas, ni modo. Si después vuelve o no para ser campeón, también ya veremos. Mira el caso del Chicharo, cómo terminó. El hijo pródigo terminó siendo más alucinado que querido. Entonces, bueno, que vaya, que lo intente, que se meta, que se concentre y a ver, ojalá, porque por ejemplo a Santi le fue muy bien en el Feyenoord, después ya no le ha ido nada bien. Entonces creo que sí, el camino es muy largo como para decir que la hormiga triunfa en Europa.
0: Es una buena decisión, mi querido Octavio, llegar a Grecia, una liga que, ¿cómo la ponemos? ¿Como segundo, tercer nivel en Europa?
4: Segundo nivel posiblemente, ¿no? Ya raspando con el tercero. Yo creo que es una buena decisión porque al final del día vas a jugar Europa League. Es un equipo que siempre tendrá la presión. O sea, llega un equipo muy parecido a Chivas porque es uno de los grandes del fútbol de Grecia. Siempre tiene la presión de ganar el campeonato. Va a estar ahí peleando con el AEK, va a estar peleando con el Panathinaikos. O sea, sí es un equipo que te va a representar presión, pero aparte de todo también apoyo, ¿no? Porque vas a tener jugadores de alto nivel a tu lado. A mí lo que me llama mucho la atención de la hormiga es que siempre está muy enfocado, ¿no? Es un tipo muy concentrado, que aparte de todo tiene un entorno familiar bastante bueno, que eso hace que también el jugador no se meta en problemas, que no esté pensando en la inmortalidad del cangrejo, mientras lo que tiene que hacer es realmente entrenar, porque ya preguntabas, ¿qué necesita hacer? Necesita comenzar a trabajar, necesita comenzar a jugar, meter goles, aprovechar las oportunidades que le vaya a dar el técnico y de esa manera ganarse más minutos a la afición y que los reflectores comiencen a voltear a verlo, ¿no? Que de repente los ojos de otras ligas lo comiencen a voltear a ver, porque si no, digo, hemos visto muchos casos de jugadores mexicanos que se van y regresan. Yo pensaba ahorita qué jugadores mexicanos han ido después de cumplir ese tema de ser campeones, ¿no? Pocos, realmente pocos. Hugo Sánchez se fue al Atlético de Madrid después de ser campeón con Pumas. Luis García se fue, creo que un año después de ser campeón con Pumas, se fue al Atlético de Madrid. Santi Jiménez, pero realmente es que son muy pocos los que sí se van después de haber sido campeones con el club al que los manda Europa.
2: A mí me gustó mucho lo que dijo de, es que me buscó el Olympiacos, me quería para hacer tres propuestas y aumentar en cada una de ellas pues más dinero, indicaba que sí quería el equipo a la hormiga González. No simplemente era a ver si pega, a ver si lo traemos y a ver si nos responde, ¿no? Mostraron un interés verdadero en hacerse con el delantero mexicano.
0: Eso es muy importante.
2: Y hay que aplaudirle también al Olympiacos que confía en el producto mexicano. Son muy pocos en Europa que pueden apostar, ¿no? Muy contados. Y ya lo vimos con Eric Castillo, ¿no? Sí. Ahí fue campeón.
0: Con el mismo Lira, no se deciden todavía en el Mónaco si lo compran o no.
2: Claro. Yo creo que eso también te dice del Olympiacos, de que quería el interés por la hormiga y confía en que puede ser un gran futbolista.
3: Seguimos creyendo que el futbolista mexicano vale 15, 20 millones y que van a venir de la Premier y de España a pelearse por ellos. Y pues no, porque no tenemos la garantía, porque muchas veces no hemos tenido el talento para mantenernos allá.
0: Así es.
3: Porque muchos han ido y han regresado. Y lo último que quería comentar es que volvió a tocar la hormiga una fibra sensible que casi tiene mes y medio y que tiene mucha razón. Yo cuando México vi que necesitaba uno contra Inglaterra, y de lo que he aprendido en los últimos mundiales, 2014 con Oribe Peralta, el momento que atravesaba Oribe y cómo le fue. En el 2022 en Qatar, Luis Chávez atravesaba un gran momento y terminó siendo el mejor. Ahora, para este último mundial, Quiñones no iba a ser ni titular. Y Javier Aguirre, bendito Dios, se dio cuenta que había que poner a los que mejor estaban y Quiñones fue el mejor de México. Carajo, necesitas un gol y pones a Memote y a Santi cuando el que venía... No ahora, porque ahora sí en el arranque le ha costado a la hormiga. Pero el que venía, Pino, dulce con el gol en la hormiga, pues que ponlo. De alguna forma, a lo mejor tiene una, la empuja con la espalda como puede y la mete y te vas a tiempo extra. Increíble, la verdad, lo que decidió Javier, dejando fuera a un hombre que andaba... Que andaba en un gran momento con el gol y es justo lo que necesitabas en esa recta final.
0: Yo lo dije aquí, mi querido Alex, yo le dije hasta en tono de broma, porque el señor Gómez Luna sí lo tomó como todo lo que le digo, que yo le decía que Armando de seguro está frustrado. O sea, cualquiera se frustra viendo el momento que tienes, que haces 24 anotaciones, que te llevan a la Copa del Mundo, te subes en el barco y cuando tú te das cuenta que a lo mejor puede ser el segundo o quizá el tercer delantero, que bueno, de la banca voltee Javier y diga, va, ya está Raúl, bueno, vas Memote, vas Santiago. Y si dice la hormiga, ¿neta Javier? O sea, yo voy a hacer el cuarto, necesitas un gol, hice 24 el año pasado y ni siquiera me volteas a ver. Claro que el futbolista se frustra.
4: Y sobre todo porque Santi no metió un solo gol el año pasado.
0: No, bueno, pues
4: terminó. Lo de Santi fue terrible.
0: Santi entró 15 minutos al partido, o 20 por ahí. Se la pasó 15 afuera de la cancha.
2: Sí, lesionado.
0: No,
4: sí, se pasó lesionado.
2: Para mí esa decisión estuvo mala de Memo, ¿no?
0: Malísimo.
2: Yo creo que...
0: Ponle que la de Memo no, pero si ya iba a meter delanteros a lo güey, pues hubiera metido hormiga.
2: Yo esperaba a Luis Chávez, ¿no? Necesitaba a alguien que también le pegara
4: fuera del área. Pues sí, también que le pegara de fuera, ¿no?
2: Porque te... Insisto, creo que te volviste muy predecible.
3: Me cae muy bien Santi Jiménez, ¿no? El padre también y tal, pero la verdad, y aquí entre nos, terminó estando en el Mundial, uno, por ser jugador o por ser tipo de la plantilla del Milan, claro. Y dos, porque era cara importante comercial de muchos de los patrocinadores fuertes de la selección.
0: Completamente.
2: Y eso está bien.
3: No se va a decir, no se va a confirmar, no, pero tenía que estar porque tenía que estar.
0: De acuerdo.
2: No, y el caso de Alexis Vega, que no estaba al 100%, el mismo
0: pero Santi
2: no estaba
0: al 100%.
2: Sí, no.
4: El Chino Huerta, es de los peros, que ya viene, ¿no? De regreso, que no juega un partido bien desde marzo.
2: Es de los peros, ¿no? Desde que a fuerza tenía que entrar estos jugadores para en la concentración, pero para ya meterlo, para que te resuelva un partido.
0: Como dice Alex, creo que también es, hay que echarle la culpa a Javier. Y lo dijo Julián en un video que fue con el señor que le hace los tatuajes. No, los tatuajes. Y que le dice, no, se equivocó el viejo. Pues claro que se equivocó. Ponle tú que hasta sacar a Quiñones, quizá no. Pero en meter, para mí es un error sacar a Quiñones, pero meter a Alexis Vega, Luis Chávez, para que le peguen de fuera. Meter a Hormiga, que era el tipo que hacía más goles. Hombre... Pues muérete de algo, pero no te mueras tan...
2: Te volviste predecible con los servicios del Piojo Alvarado, ¿no?
0: Eras prácticamente lo mismo.
4: Tratar de ganarle Inglaterra con centros.
0: Inglaterra prácticamente nunca. Te
2: estaba rechazando todo.
0: O sea, te daban 40 minutos más y no le metías el gol a Inglaterra.
2: Yo antes de la hormiga, yo sí elegía a Memo Martínez. Porque fuera de Raúl Jiménez, el mejor hombre por aire es Memo Martínez. Ya como una tercera opción, si vas a llenar
0: por eso, pero
2: el área con delanteros...
0: ¿A quién te metes Santi?
2: Sí, no.
0: ¿Por qué
2: Santi
0: metió a Santi?
2: No, tenía que...
0: Ahora,
2: no,
0: tenía metió que a Brian y también mete a otro en medio campo, ¿no?
4: Falta
0: no
4: que
0: recuerdo.
4: Se sigue sensible.
3: Pero es que
4: ahí
3: estuvo
4: momento.
3: El problema original estuvo pensar que contra Inglaterra y cuando... Inglaterra ya tenía tres torres también en el área, sí, pensar que con centros les ibas a ganar. Tenías que ganar de otra forma.
4: Nunca
3: leyó bien.
0: Por cierto,
3: de lo que dijiste de Quiñones, de lo que...
0: Con el de los tatuajes
3: y eso.
0: Sí,
3: yo pensé que nos ibas a dar una enseñanza de vida.
0: ¿Por qué?
3: Pensé de ti, Gabo.
0: ¿Por qué? Cuénteme.
3: Pues sí que en esa, en eso que reveló Quiñones, pudimos.
2: ¿Cómo?
0: Otra vez, Alex. Cuando viene lo bueno, que vas a decir,
2: Cliffhanger.
0: Espérate, no. Se está cortando.
3: México, Colombia, ¿no? Y tenía razón. Cortarse el pelo.
0: Se está cortando. No vamos a entender.
3: Ahí?
0: No. A ver, Alex.
3: No,
0: es que te cortaste, mi Alex. A ver, otra vez.
2: Desde el tatuador, Alex.
0: Desde el tatuador.
2: Desde el
0: desde que dijiste que fue con los tatuajes y que esperabas otra cosa.
2: Y que estaba espantoso, lo dijiste.
0: Sí.
3: No, que fue una lección de vida porque nos dimos cuenta en esa frase de Julián Quiñones que se equivocó Javier Aguirre.
0: El viejo,
3: pero la otra es abusados a ustedes y a los jugadores cuando vayan al del tatuaje o al cortar el pelo porque de poca madre, le pregunta de espaldas y Julián yo creo que nunca se da cuenta que lo está grabando. Eso también es de mala leche.
0: Pregunta buena, porque sí lo recibe y lo saluda y todo. De verdad no sabría. ¿Y no lo habría hecho?
2: No.
0: ¿No creen?
2: Bueno,
0: le habrán pedido
2: permiso.
0: Que al cabo Javier ya no está. Que al cabo ya se iba.
4: Pero le habrán pedido permiso de publicarlo. Le habrán dicho, oye, dices esto, ¿lo puedo publicar? ¿Tú crees? ¿Tú lo hubieras dado permiso?
2: Alguien por cinco minutos de fama hace cosas peores.
0: Habrá que seguir las redes sociales de Julián a ver si vuelve a ir al mismo tatuador. Es que no lo hizo.
2: Pero
0: con
2: si
0: su
2: se
0: permiso.
2: Animó a decirlo, qué bien.
0: Qué bueno. Porque al final tiene toda la razón.
4: ¿Y se equivocó?
0: Javier se equivocó y se equivocó como se equivocó con Estados Unidos, como se equivocó con Argentina. Y como toda la vida se ha equivocado los técnicos con México.
2: Y así como dices que está frustrado la hormiga, a mí me gustaría escuchar a la hormiga decir que se equivocó Javier Aguirre no meterlo, ¿no? También, un poco también, si le enojó
0: a
2: tanto.
0: A cualquier jugador, creo.
2: Si le pero enojó tanto no ser la variante o estar no por debajo de Santi Jiménez.
0: Te sigo jugando. Pero, en algún momento puede volver a dirigir Javier como está la selección.
2: No puede decir que está frustrado, pues que lo diga.
0: No, también. Pero si es que él no lo ha dicho, yo te estoy diciendo que lo dije yo.
2: Sí, yo sé, pero ya de decir que está frustrado por no entrar en su primera Copa del Mundo, dice más absurdo.
0: Alex, ¿no te da coraje, no te frustras, no te hierve la sangre que pase eso?
3: Pues yo esperaría que un jugador que se da cuenta que está en buen momento y se da cuenta que te necesita el equipo y no te ponen, pues yo creo que sí te frustra.
0: Si no pasa, me preocupa el jugador.
2: De ahí a que si ya no pasa, después del partido, ya no rindes con tu equipo, como no lo hizo con los Chivas.
3: Historia de esas.
0: En cada mundial.
4: Cuatro años. Ahora,
3: déjenme al tatuador, por favor, ¿eh?
0: ¿Por qué? ¿Porque lo conoces o qué?
3: No, pues porque si tú, Gabo, buscarías más fama hasta metiéndote a la casa de los famosos, pues ese güey, por 5 minutos de fama que no lo publique, güey.
0: Mira, si me marcan mañana, sí entro. Hoy no, pero mañana sí.
4: Señor, hoy sería tenerte en la casa.
3: Si te marcan
4: hoy
3: y te ofrecen una lana, quiero ver cómo vas a ir.
0: Bueno, pues
2: no le hemos shoots 2.0, te voy a decir, ¿eh?
0: No les mandes mi contacto, pero bueno, pues ahí estamos en el WhatsApp, lo puedes mandar.
3: Gabo shoots,
0: imagínate.
2: El shoots 2.0 acá.
0: Yo sí entraría a pelear, yo no le hallo ni modo.
4: Sí,
0: sería muy odiado, ¿no?
4: Sí. Serás un personaje en la casa de los famosos, Gabo. Piénsalo bien.
0: Pues sí, soy de ya sabes de qué película. Pero bueno, a ver.
3: Sí, porque conos ya hay muchos.
0: Conos,
3: ¿no?
0: Conos, muebles y todo, ya hay demasiados. No hay que ser así, no hay que ser tan.
2: Tú también eres un mueble, ¿eh? También eres
0: un mueble.
4: Pero por lo menos pelearía.
0: No, ya me imagino, imagínate un S. Pérez con un Mazat. Pero bueno, ya platicaremos de esas cosas. Escuchamos a Armando González. Hay que poner atención a este audio. Habla de los consejos que le da a su papá, que para mí son muy importantes en lo que viene a ser la carrera del futbolista del Olympiacos, y también lo que le ha ayudado. Él dice, Javier Hernández.
1: Pues sí, tengo varios. Primeramente los que me da mi papá. Creo que son los que más me han marcado. Siempre mi papá ha sido muy resiliente, creo, en su vida, y es algo que me ha transmitido durante mi crecimiento. Lo que debes de soportar, debes de aguantar las malas rachas, los malos momentos, porque al final, si sigues trabajando de la misma manera, va a dar frutos, y creo que es algo que me ha ayudado mucho. Javier también, como lo he dicho, me ha ayudado mucho. Me acuerdo una vez que me dijo que no me tenía que preocupar por los goles. Cuando empecé a ser titular y vio que estaba ya empezando a meter goles, me dijo que ni me preocupara por eso, que no me estresara, que al final los goles son algo que ya tengo yo y que si juego de la manera natural que tengo, se dan solitos, entonces es algo que también me ha ayudado mucho. Entonces los consejos de mi padre y esos pequeños consejos que me dio Javier durante el tiempo que estuvo ahí me han ayudado mucho.
0: Con que no le haya dicho ni pasado el número de Dreyfus, mi querido Alex, todo está perfecto. Todo perfecto, Alex.
3: Sí, no nos lo vayan a arruinar como el Chicharo, por el amor de Dios, ¿no? Que Dreyfus se mantenga alejado, por favor. Mira, le pagamos todos lo que se necesite, pero que nos lo suelten, y ojalá, porque empieza mucho, ¿no? El tema de las comparaciones y
2: está mal, ¿no? Las comparaciones. Yo creo ya con el Chicharo.
0: Yo también creo que están malas.
2: O sea, con pero el United al Olympiacos.
0: ¿Tiene cosas, Armando, de Javier?
3: Ojalá se pueda mantener al margen, que no cuando haga el primer gol, digamos, el nuevo Chicharo o el nuevo.
2: Sí, no, estaría mal.
4: No.
2: Técnicamente, ¿no? También yo creo que...
0: ¿Pero se parecen?
2: Técnicamente, yo creo que la hormiga es superior. Técnicamente, no era el más dotado.
0: Y tampoco es muy bueno técnicamente,
2: No, pero Chicharito, fuera de los goles rimbombantes o poco ortodoxos que metía, yo creo que dentro del área...
0: Sabía moverse y estar en el lugar preciso.
4: Sabía ganarle las espaldas a los defensas. Ahí también, ¿no? El tema del porcentaje de efectividad del Chicharo. Chicharo hubiera tenido por ahí un 40% de porcentaje de efectividad, sería una cosa de locos, porque fallaba mucho más de lo que anotaba el Chicharo.
0: Hubiera sido el máximo goleador en Chivas antes de irse, y aparte hubiera metido 20 goles más con selección.
2: Y la hormiga dentro del área, bueno, ahí sí, Javier mucho mejor dentro del área, pero la hormiga lo sabe hacer, pero fuera del área, yo creo que la Hormiga tiene mejores dotes técnicos que Javier, ¿eh? Eso no indica que va a ser más grande que Javier, ni mucho menos, ¿no? Para nada. Pero también la gran ventaja, si tuviste la posibilidad de, con el máximo goleador de la selección, te diera algunos consejos y los seguiste o los estás siguiendo, por lo menos, pues sea lo que se haya convertido Javier Hernández, que estoy con ustedes, yo creo que ya el tema del coach personal ya lo consumió, o el personaje ya lo consumió, pues aún así hay que los está usando, ¿no? La Hormiga González, y le dio buenos consejos ya para poder brillar con el Guadalajara y ser un jugador mexicano en salir a Europa. Por lo menos creo que los consejos de su padre y de Javier lo están encaminando de buena manera.
0: Sí, ojalá que tome lo mejor de los dos, mi querido Alex. Y bueno, pues obviamente esto quiere decir que sigue teniendo contacto con Javier Hernández. Y bueno, ahora, pues, la verdad, con el conjunto de Dallas, a ver cómo le va a Javier. Pero, pues bueno, yo sí esperaría, como bien dice y como menciona que le dijo Chicharito, que los goles, que no se desespere, que al final van a llegar. Yo creo también que Armando, le van a empezar a llegar las oportunidades y los goles.
3: Sí, tendrá que aprovechar, eso sí, ¿no? Lo que vaya teniendo, tendrá que aprovechar, como lo hizo, por ejemplo, Santi Jiménez en esa primera gran temporada con el Feyenoord, que al principio empezó y creo que le va a pasar a la Hormiga sin ser titular indiscutible, y poco a poco lo fue logrando. Javier, creo que sí, su camino fue un poco diferente. Me acuerdo desde aquella primera pretemporada con el United que lo consideraron como titular, después tuvo que competir con Berbatov y tal,
0: claro.
3: Se lo terminó comiendo, terminó siendo titular en la final de Champions, pero bueno, lo de la Hormiga depende de él mucho en el profesionalismo, en la disciplina, en la adaptación. Y creo que va a ser un tipo que al menos en Grecia le va a ir bien, y después pues veremos para qué le alcanza, ¿no? Y el tema promotores, que sabemos es tan importante en Europa y en el fútbol mundial hoy en día, espero que termine en una mucho mejor liga y en un equipo mucho más importante.
2: Sí, sí, si lo logra, yo esperaría, yo sí lo veo como trampolín. Primero hay que demostrar.
0: Así es un trampolín titular, la Liga de Grecia.
2: Para mí sí, por supuesto,
0: pero tendría que
2: convertirse en el delantero, ¿no? Titular. Ser goleador, y ya de ahí ya un trampolín para llegar a un
0: ¿cuál sería un equipo? Buen brinco.
2: No puedes seguir
0: Portugal, pensando Francia, en Francia, Holanda.
2: Yo creo que entre los principales, sí, Portugal, ¿no?
0: No, yo, o dependerá del equipo, porque yo, a lo mejor puede brincar España, pero no un buen equipo. No, tampoco.
2: Para mí las tres grandes, la Serie A, la española y la Premier League. Esas
4: las principales ventas de Grecia hacia el resto de las ligas europeas son, me parece que uno, la Premier y Alemania, Portugal, son las principales ventas, ¿no? Que tiene el fútbol griego. O sea, son el mercado natural. De repente la Premier puede ser un premio muy jugoso, pero creo que lo lógico sería Portugal y Francia por ahí.
2: Ya de la Liga C a la Liga B, vas escalando. Y ya de ahí a la Liga C.
0: O sea, para usted Grecia C.
2: Para mí es C.
0: Le había preguntado al señor Rivero y me dijo dos rayando la 3.
2: No, para él, para mí es una Liga C. Ya después Portugal, Países Bajos. Ya para, yo
0: es un equipo que constantemente jugaba Champions, ahora va a jugar Europa League.
2: Y bueno, la temporada pasada quedó 4-3 contra el Real Madrid, ¿no? Cuando Kylian Mbappé metió un póker.
0: Bueno, pues pero está ahí bien, estaba, ¿no? Pero,
2: y tiene un buen técnico, insisto, Mendilibar, campeón de la Europa League con el Sevilla. Yo creo que tiene inmejorable oportunidad la Hormiga de poder desarrollarse con
0: Sevilla,
2: un técnico.
0: ¿Sevilla no sería un buen equipo para Hormiga?
2: Sí, ¿por qué no?
0: ¿Y de la Europa League puede brincar? No, no puede brincar de la Europa League. O sea, es más importante lo que haga en Europa League que lo que haga en el fútbol de Grecia.
2: No, se multiplica. No, si haces un gol o dos en Europa League es por 10 lo que hagas en la Liga de Grecia. Por eso la Europa League es importantísimo. Primero la Liga, agarrar un buen puesto y ya en la Europa League tratar de anotar algunos goles.
0: Bueno, pues ya veremos cómo le va la Hormiga. Ojalá que tenga mucho éxito. Ojalá que se vayan más jugadores. Aunque el señor Rivero, el día sábado, ¿verdad, Andrea? Nos dijo que el señor Lira ya estaba en Mónaco. Yo no lo he visto que lo anuncien, pero él dio la exclusiva aquí. Mi querido Alex, por si sale, ya sabes quién lo dijo primero, por cualquier cosa. Te mandamos un abrazo, Alex. Muchas gracias.
3: Muy bien, fuerte abrazo para todos. Y también esperemos que el Coco Cárdenas se vaya a Europa pronto.
0: Gracias, mi querido Alex, abrazo. Muchas gracias, mi querido Tate.
2: Saludos a todos, buen día.
0: Venga, gracias, Octavio.
4: Señor Sáenz, hasta luego. Lo extraño, el último y nos vamos.
0: ¿Cómo se burla la gente de ustedes? Fíjense, porque usted de veras nomás dice cada cosa. ¡Nos vamos! ¡Quédese! Tu DN Radio, viva al máximo. Hasta luego.
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10: Bienvenidos sean todos ustedes a Los Jefes para toda la Unión Americana. Soy Álvaro El Brujo Morales, qué bueno que está con nosotros. Saludos, saludos, saludos para todos ustedes en Texas, en California, en New York, en New Jersey, en Florida, en Illinois, en Hawái, en la República Mexicana, en donde quiera que usted lo esté escuchando a través de sus estaciones de radio favorito del grupo MLC Media. Gracias, gracias. Nosotros somos la autoridad en el deporte. Y señoras y señores, ahí les va.
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10: Las Chivas Rayadas del Guadalajara golearon 5-2 a Tijuana, pero no tendrían de qué ufanarse cuando le ganaron al equipo de menor promedio de edad y que utiliza hasta más mexicanos que las Chivas Rayadas del Guadalajara, dicho incluso por el propio técnico de los Xolos, el Loco Abreu. Es increíble también hoy que los Xolos llegaban inflados como el segundo lugar, el par de goles que le hacen a balón parado y luego regalando un penal los Xolos, una falta estúpida. Pero bueno, parte de la inexperiencia. Con ese triunfo el Guadalajara está llegando a la cuarta posición del torneo, asciende hasta cuarto y se pone a tres puntos de su padre, perdón, de su líder, el conjunto de las Águilas del América. El conjunto de las Águilas del América. Yo le diría al Guadalajara que tranquilos, tranquilos, no pasa absolutamente nada. Los que no pueden estar tranquilos, eso sí es cierto, son los del Cruz Azul. Son los del Cruz Azul. La máquina cementera de la Cruz Azul suma un total de 3 derrotas consecutivas